0: Dios mío.
1: Sí,
0: qué peligro
1: tengo, sí,
0: tienes.
1: Tengo yo peligro.
0: Tienes
1: sí.
0: mucho peligro. Bueno, vamos a la desconocida.
1: Sí.
0: Dime, dime.
1: Puedo decir una cosa, Andrés, que Dilo. Es que has dicho una cosa que me encantaría, porque sí que siento que la prensa, hay una parte de la prensa o de las personas en general que se alegran de lo bueno que me pase, porque esta película no la había visto nadie y ya apareció un titular como Candela se supera y tal, y yo le pregunté a Tanita, que es nuestra responsable de marketing y comunicación, le digo, oye, pero esta película la ha visto alguien, dice, no, nadie, y digo, fíjate la gente qué ganas tiene de que yo me supere, pero no lo habían visto. O sea, que abrazo a todas esas personas que se alegran de las cosas buenas que me pasan. Me alegro.
0: Es que La Desconocida es un... bueno, tú no haces nunca personajes fáciles, o no te ofrecen personajes fáciles, o no te interesan, o lo que sea. Pero es cierto que es un personaje muy complicado porque exige un trabajo interior tremendo. No es un personaje que hable mucho, es un personaje que incluso físicamente, siempre trabajas mucho el físico, les das una forma de andar, de moverse, de mirar, que te hace excepcional, por eso lo decía yo antes, lo del talento. Y en La Desconocida das vida a un policía, a una policía complicada, porque le pasan cosas que no vamos a contar, pero además se va a meter en un berenjenal tremendo porque en una investigación portuaria y casualmente va a aparecer una mujer atada, una mujer que no se acuerda de lo que ha pasado ni siquiera de su vida, pero que incluso es perseguida para matarla directamente sin saber de momento ni el espectador ni por supuesto el personaje de Candela lo que ha pasado, quién es y de dónde viene, y a partir de ahí empieza toda la investigación y el espectador se va a coger de tu mano porque es la que va a tener que ir averiguando todas las cosas del pasado de esta mujer y el porqué de lo que está sucediendo en aquellos momentos, y eso la hace muy interesante la película.
1: El director dice una cosa que a mí me encanta, Gaby Báñez, con el que he aprendido muchísimo, me he entendido mucho y me ha gustado mucho estar al lado de él, así un hombre así como muy tímido, pero para mí muy simpaticísimo. Dice algo que es cierto, es un thriller como de personajes crepusculares, ¿no? Yo nunca había hecho thriller en película, también tengo que decir que hace 6 años que yo no hacía una película, ¿eh? Que esto es que cuando alguien de prensa me lo ha dicho me ha impactado hasta a mí. Y entonces este thriller, y que muchas veces los actores nos centramos más en hacer el oficio del personaje que nos ofrecen, ¿no? Esta señora es una Mossu de Escuadra, pero yo en este caso en concreto me he centrado mucho más en lo que le precede a ella, en su historia personal con un hermano, que esto sí que lo podemos contar porque es así. O sea, esta mujer, esto te digo que, Andrés, es lo que me atrapó. Y tú sabes que siempre yo tengo como cierto compromiso con los personajes de hablar de cosas pues que no se habla o que son temas tabú. Entonces, el suicidio creo que es un tema importantísimo, es la primera razón de mortandad del mundo no natural. Los datos son escalofriantes. Yo soy madre de un adolescente y es que se suicidan 18 adolescentes al día. Y la gente se suicida mucho hasta los 35 y luego a partir de los 65, como de situaciones así vulnerables y tal. Entonces, a mí me apetecía hablar también de las personas devastadas que se quedan detrás de un acto que decide alguien hacer así. Entonces, la sargento Ana Ripoll se incorpora de una baja de la persona más importante de su vida, que es su hermano, pero yo también tenía que construir una señora con la edad que yo tengo, que vivía con su hermano, que han tenido que renunciar a maternidades y paternidades y a vidas normales porque han sufrido abusos en casa. Entonces, unos hermanos muy complicados que ella ha podido salir para adelante con su profesión tal, y el hermano no. Yo creo que ella, el regreso de esta
0: baja
1: es un poco también para aliviar su propio dolor. Ella no es tonta, ella sabe perfectamente que no está en condiciones para retomar el trabajo, pero a su jefe, que es amigo, pues le pide, la conocen a la sargento Ripoll, ¿no? Y entonces sí que físicamente yo le quise dar como que hasta sus propios compañeros, cuando la vieran llegar, es una mujer que se ha abandonado mucho físicamente. Yo quise dar la sensación como que su físico era una metáfora de cómo ella estaba. Le había crecido mucho el pelo, mucha cana, incluso me puse un arnés porque ella es un poco como los quesos Camembert que pintaba Dalí esperando a Buñuel y tal, ¿no? Que el tiempo pasa y lo cuenta en esos relojes, ¿no? Que se deshacen. Yo creo que Ana Ripoll es un personaje que se está deshaciendo, que no es capaz de llevar a cabo la trama de la película. Por eso me encantaba construir a alguien que antes de arrancar ya está devastado y quien se junte a ella, tanto la desconocida como Zárate, son personajes que van a sufrir los daños colaterales que esa mujer siente, ¿no? Y luego, aparte, pues un thriller interesantísimo, Puerto, tal, que a mí pues siempre me han gustado este tipo de películas y estos thrillers, y esta creo que está rodada de manera increíble. Y la verdad, estoy muy contenta de volver un poco al cine, pero también te digo que vuelvo al cine, que en 6 años, joder, han pasado muchas cosas, en el sentido de que nosotros abrimos con La boda de Rosa, abrimos la persiana al nuevo cine después de la pandemia, que tú piensas que, madre mía, la gente se ha apoyado tanto en la ficción, que tal, y no, y vuelvo que no lo digo como reproche ni como crítica, ni quiero que se enfaden las de Netflix, que las amo infinito, pero que vuelves directamente a una plataforma, ya ni Premier ni nada, ¿no? O sea, que digo, hostia, que el tiempo cambia rápido. Esto también lo digo para las gentecitas jóvenes, que con 30 años tú te crees la pera y dices, hostia, y a los 40 es que ya se cuenta todo de otra manera, y a los 50 ya ni te digo, ¿no? Entonces, bueno, que seamos conscientes y que abracemos a las que venían detrás nuestro. Porque nadie somos el kilómetro cero de las carreteras, ¿no?
0: No, además, lo de las mujeres a partir de los 50 es todo un drama, sigue siendo un drama, digan lo que digan. Pero a mí sí me interesa mucho la desconocida, cómo trabajas el dolor. Conociendo además tu forma de trabajo, porque he ido a algún rodaje y veo que te sumerges siempre en el personaje, estás en personaje, dándole vueltas con el director, en fin, planteando cualquier tipo de plano, secuencia, etcétera. ¿Cómo se trabaja el dolor, Candela?
1: Yo tengo que decir que había un paso.
0: Sí, sí. Sí.
1: Yo creo, o sea, yo tenía ya algo con Rosario Porto, que había trabajado el dolor, o sea, lo había tocado de una manera muy profunda y tal. Pero en este caso, también es una película que no me ha pasado siempre. Esta película primero se la echó a la espalda. Han pasado como muchas cosas. Entonces, cuando Gabe entró en la película, yo ya llevaba algo de trabajo que tenía que Gabe darme el visto bueno. ¿Te parece bien esto, no? ¿Tiro por aquí o quieres que me centre en la investigación policial y tal? Yo también soy niña del cine de mi pueblo, entonces he visto mucho cine, y el cine también, igual que la comedia romántica y Sandra Bullock, me ha hecho mucho daño a nivel emocional, a nivel actriz también me ha hecho mucho daño el cine que he visto. Entonces yo he querido construir como esos policías que yo le he visto interpretar a Al Pacino, que huelen mal, que tú dices, ese hombre, ¿por qué no se duchará? ¿No se va a su casa a dormir? O sea, ¿por qué va vestido tan espantosamente? ¿No? La construcción externa de Ana Ripoll también me ayuda mucho. Y llevo hasta una prenda del director, que eso nadie lo sabe. Que yo quería que la gente no supiera si llevaba prendas del hermano que ha fallecido, tal cual. Y llevo una prenda de Gabe.
0: Fíjate, hay a veces, en algunas entrevistas lo hemos señalado, y un tiempo en el que te costaba desprenderte del personaje durante el tiempo de rodaje, y a veces te llevabas a casa problemas y actitudes del propio personaje. ¿Eso ya se ha pasado o todavía sigues arrastrando? ¿Lo dejas en set?
1: No, ¿sabes lo que hago? Que soy más mayor y también yo pues pido vivir en un sitio aparte. Aquí me escogí, que me dijo la de producción, pero te has cogido el sitio más feo del planeta. Digo, sí, pero me venía a mí bien por logística. O sea, a mí me da igual donde esté, porque yo sabía que en esta película, que yo soy charladora, ya lo sabes, y me gusta a mí con mis compañeros, en esta me centré mucho en Ana Ripoll y no, fíjate que admiro profundamente a Paul López y que también Ana, y no pude, como cada uno teníamos nuestra herida y éramos personajes bastante independientes, y en esta puerta, pues se ha jugado así. Y yo me salía de casa y es que aunque me lo llevara, estaba rodando en Barcelona, en mi hotel, y estaba allí sola. O sea, me gusta estar sola para mantener mucho la concentración en personajes como este. Porque si no, yo soy de las que voy al rodaje, pues quiero charlar con Ana, quiero charlar... En esta me he intentado proteger y meter como los perfumes esos en una campana, ¿no? Pero también porque lo requería... Me pasó también con Rosario Porto, ¿eh? Con Rosario yo no iba ni a comer con mis compañeros porque... Por eso, porque me gusta hablar con Tanita y cómo está su perro y sus cosas, o sea, nuestras cosas. Entonces, cuando tú tienes como un de esto de concentración, prefiero... Y aparte es que Ana Ripoll habla poco y yo quería que hablara poco. Y de hecho, si he podido... Ah, y quiero decir, por favor, que en esta película, que está basada en una novela de Rosa Montero y de un amigo suyo francés, que ahora no recuerdo el nombre, que se me acaba de ir, pero bueno, tú lo sabrás. O sea... Esta novela se la encargan a Rosa y le encargan como, ah, puedes hacer con tu amigo una novela, yo hago el primer capítulo y tú haces el otro, eso narrativamente luego, y era Sur de Francia y tal, cuando hay que adaptarlo a España, o sea, quiero celebrar mucho el trabajo de Lara Sendim, nuestra guionista, que es que ha sido, pero desde el primer día hasta el último ha estado sobre el texto. Y fíjate, no creo que le moleste a Rosa ni a nadie, pero creo que ha engrandecido la historia y para mí Lara ha sido absolutamente importante, porque en esta película te digo que han pasado cosas que no han pasado ninguna e incluso tuvimos que esto no me había pasado a mí nunca, rodar después de tiempo de haber rodado, me invento, igual 3 meses después tuvimos que rodar una escena que volvió a escribir Lara para que el personaje, bueno, que luego...
0: Queda más redondo.
1: Claro, y que hay muchas personas creativas que participan ahí, ¿no? Tanto nuestra productora, K&S, que son los primeros que me llevaron a mí Argentina, o sea, Oscar Kramer, para hacer una prueba con Babenco, y es esa misma productora, son los del Eternauta, los de Relatos Salvajes, que son increíbles, pero ellos son creativos, y luego Netflix también, que otro grupo de creativos. Entonces, tuvimos que rodar esa escena y fue una maravilla. Y tengo que... A Lara mucho celebrarla.
0: Las plataformas te han dado muchas satisfacciones a nivel de actriz. Hay que decirlo, más que el cine puro y duro proyectado en pantalla grande.
1: Sí, bueno,
0: que lo puedes echar de menos, que yo lo entiendo.
1: No, pero tampoco te digo que yo sea carne de plataforma, no. Porque yo he hecho solo una serie en la Movistar con Domingo, que fue Hierro, he hecho Maricón Perdido y Furia y ya, o sea, y el caso Asunta, pero que no soy yo una persona que también...
0: No. Pero que hecho... te ha dado personajes muy
1: sí,
0: ricos.
1: Sí, muy interesante. Hombre, por favor, muchísimo.
0: Y el estar en Netflix, que es una plataforma, la plataforma mundial más vista, sí. Sin ningún tipo, vamos, es que no hay ningún tipo de duda, ahí están los datos, y tener una película que se va a proyectar en todo el mundo, yo no sé
1: sí,
0: si...
1: Sí, en 119 países o así. Bueno, pues tú fantaseas que te van a llamar de Copenhague, luego tampoco te llaman, ¿no? Porque también pasó con el caso Asunta, que dices, no me llamarán a mí de Mongolia para hacer algo, de Corea. Pues no, tampoco sucede, pero bueno, a mí lo que me parece fascinante, ya más del trabajo que generan, es el consumidor. O sea, yo siempre me voy a la niña, entonces... Que tú tengas en tu casa, por lo que se paga de la Netflix, películas del planeta, donde poder acceder a todo ese arte y cultura, me parece un sueño. Eso me parece un sueño. Luego yo lo único que sí que les critico a las plataformas, a todas, es que luego se den cuenta que cuando dan premios importantes siempre son en cosas que son... casi siempre autorales y casi siempre películas o series de no, pues yo tuve poquita fe, 9 años en un cajón. Dices, oye, pues ahora lo está partiendo, ¿no? O Superstar en la Netflix. Pues sí, es que hay que hacer cosas también que no consideremos que todo lo que se va un poco del tiesto es nicho. Porque hay nichos gigantescos también.
0: No, y además fantásticos y unos guiones.
1: Bueno, yo qué sé, esta serie también lo de El Juego del Calamar, que uno piensas es algo localista y tal, y luego lo revienta en el mundo, que hasta a la propia plataforma le sorprende. Pero no, yo estoy encantada de trabajar con la Netflix, feliz. Que
0: claro,
1: aparte
0: no,
1: les quiero mucho porque me han arropado de una manera y han entendido cuál es mi rollo y me han explicado también cómo funciona y me encanta.
0: Claro, así tienen más herramientas.
1: Más herramientas.
0: Las cosas como son. Sí. 6 veces nominada a los Goya, 3 Goyas en tu haber, y yo no sé si ha servido para algo. aparte de darte satisfacción por un premio.
1: Aquellos muñecos no cobran vida y se van a las productoras y me traen contratos ni guiones.
0: Por eso.
1: O sea, ¿para qué vale? No sabría yo qué decirte, porque también vivir de tengo tres Goyas de hace no sé cuántos. Yo miro para adelante. Yo miro para adelante porque la vida hay que mirar para adelante. Yo creo que, aparte, el otro día se lo oí a un neurólogo. Es que no hay que mirar para atrás y la nostalgia. A mí a veces me paran en el supermercado, ¿es usted la de princesas? Y le digo, no. Es que yo ya no soy esa mujer, ¿no? Y aparte que como actriz yo quiero evolucionar e ir a mejor y como persona también. Por eso no soporto esa gente de no cambies nunca. Dices, no cambies tú, yo quiero cambiar, tío. Y aparte quiero ir a mejor y a convertirme en un mejor ser vivo. Porque me he dado cuenta que la sanación está en lo colectivo, ¿eh? Que tú sola no haces nada. Aparte yo no soy carne de monólogo, qué aburrimiento. Sola y en un té. No, yo soy de gente, de equipo y de aprender con la gente.
0: Es curioso porque siempre has dicho lo que te ha dado la gana. Y a veces eso es verdad que te ha perjudicado. Tanto que en una, me parece recordar, que en una gala de premios de en el Festival de Málaga apareciste con una espada tapada en la boca.
1: Uy, qué loca, sí. Me acuerdo perfectamente. Mira qué disparate de señora. Ahora no lo haría ni muerta. Estaba recién parida también con las hormonas muy a tal. Sí, me tapé con un esparadrapo porque el día antes había dicho otra. También me he hecho mayor y también te digo que me he dado cuenta que hay que ser más prudente.
0: Sí.
1: No, a ver, no prudente. Yo digo lo que pienso, pero lo que he aprendido a que no. Tú di lo que pienses, pero que no le salpique ni a nuestra amiga técnica, ni a Tanita que le pueda perjudicar, ni a ti. O sea, tú di de lo que vaya contigo y te pueda influir a ti. Pero si es de terceros, hay que tener cuidado. Hay que tener cuidado, porque hay que tener cuidado. Yo he hecho bromas incluso a amigos que no, que luego también, aparte tú no tienes que decir lo que le tiene que sentar mal al del enfrente. Entonces sí, hay veces que yo he dicho cosas que han sentado mal y me siento mal por ello ahora. Pero hablo de a nivel personal la gente, pero yo mi línea de pensamiento pues es la que es y es la que es. También lo he contado muchas veces, soy la hija de una mujer que son 14 hermanos y mi madre siempre tenía esa fantasía de nunca la sentaré en la mesa de los pequeños y no le diré con adultos tú te callas. No. Mi madre me ha dejado hablar en casa. Me han dejado expresarme, entonces pues pienso, si lo más sagrado que es mi gente, mi madre y mi padre me han dejado hablar, ¿por qué yo voy a dejar de hablar? O aparte, esta cosa de quedar bien, ¿con quién tengo que quedar yo bien, Andrés? Si es que nadie gana el dinero por mí, nadie le va a dejar a mi hijo, nadie lo va a llevar al colegio, o sea, mi vida es mía, pues yo voy a intentar no hacerle daño a nadie, pero ¿yo con quién tengo que quedar bien? Con mi hijo.
0: Y contigo.
1: Y conmigo misma, lo más importante.
0: Que estés más a gusto. Ya sé que no te gusta mirar muchas veces al pasado, lo acabas de decir, pero ¿qué queda de esa niña prácticamente de días contados con lo que inauguras?
1: Una ilusión que aparte me dice, pero ¿por qué no se te van las ganas? Digo, es que yo todavía pienso que soy la del cine Maragall y que va a llegar mi momento. Yo siempre fantaseo que un amigo me dice, ay, Candela, qué pesada con lo de lo mejor está por llegar. Digo, chico, es que si no pienso así, ¿sabes? Es que me da igual, yo pienso que, aparte ahora que muchas mujeres me hablan, porque yo qué sé, haber dicho que estoy en trastorno hormonal, parece que yo no sé, ahora me he convertido también en el kilómetro cero. Y esas mujeres, muchas tías a los 50 se reinventan completamente, y entonces hay una parte mía también de reinvención y de no darme tanta caña y no lamentarme por cosas que no han sucedido, que yo imaginaba que a esta edad sí, pues chico, pues. Y mucha terapia.
0: Es bueno.
1: Bueno, yo es que no podría. Exacto, yo no podría vivir sin terapia, porque de aquella niña que tú nombras también quedan las heridas infantiles y hay heridas que supuran si tú no haces. Pero bueno, yo me ingresé en un centro del dolor y todo. O sea, que el dolor te lo manejo.
0: Menos mal.
1: Sí. Bueno, te lo manejo, entiéndeme.
0: Sí, sabes las herramientas.
1: Sí.
0: Eso. ¿Y qué queda de esta muchacha que le enseñaba a Nancy Tuñen, que fue tu primera profesora, y luego ya pasaste con Coraza, que son otras palabras? Pero también, ¿qué queda de esa chica que que se metió ahí porque veía mucho cine y porque quería ser actriz? Y,
1: pues creo que todavía me queda mucho por aprender. Sí, Nancy Tuñón, Juan Carlos Coraza, Fernando Piernas, gente que también he tomado muchas clases de clown, un grupo de trabajo que hemos tenido, un grupo de actores que también me hizo mucho bien a mí. Sigo tomando clase, ¿eh? Y por ejemplo me encantan los grupos que hace Francisco Boira, que es un actor al que admiro profundamente. Hace grupos de trabajo con gente, yo sigo tomando clases. Y aparte, ¿no ves que es que trabajo poco en el fondo? Entonces yo me queda mucho por hacer y mucho por aprender. Entonces, pues como decían en una película, pues no me queda vida a mí ni nada.
0: Afortunadamente.
1: Y si mañana se acaba, pues chimpún. Pero que yo me vaya pensando que aún me queda mucho.
0: El teatro también ha sido una asignatura estupenda. Al principio, bueno, era una herramienta más. Poco a poco dejaste pasar el tiempo, entras en el panorama teatral, te ha dado satisfacciones estupendas. A veces lo tomabas con ganas, otras veces eso de todos los días y luego estar girando por ahí tal, te hacía más o menos gracia, pero le has cogido tan mucho cariño hasta llegar a lo que estás haciendo con Secum por toda España.
1: Sí, o sea, a ver, porque también me ha pillado en un momento con hijo, que las giras con hijo pequeño, madre monomarental, eso es complejo, pero he tenido unos compañeros extraordinarios. Luego he conocido a gente muy brutal, pero sí que es cierto que el teatro tampoco es que me llamen muchísimo, y me ofrecieron, Héctor Rojas me ofreció hacer... O sea, me da la sensación de que estoy recogiendo cosas de haber sembrado. O sea, yo creo que lo de la revuelta, pues la gente, yo es que no me he prodigado mucho. Entonces, yo iba a mis estrenos, incluso a la gente yo les caía mal, pues no entendía yo muy bien por qué. Y entonces, esta cosa de ir a la revuelta, se han encontrado a la persona que hay detrás de la actriz, porque yo ahí voy sin papel, sin texto, sin nada, eso lo improvisamos allí todo en el momento. Y hay gente que se ha empatado con eso. Y entonces eso es un poco lo que hago con la estafa, o sea, que es contarles cómo sobrevivo a mi profesión y que han sido estafados para que yo pueda, y lo hago los domingos por la mañana para por la tarde poder coger el tren y volver con el chiquillo. O sea, que mi vida y la gente pues también me acompaña en eso, y es que eso sí que me hace ilusión. O sea, llenar teatros de 1,000 personas y no van a ver a Hedda Gabler, no van a ver ningún personaje, no van a ver Medea. O sea, van a ver a Candela y a Secun improvisando, hacen preguntas, les contamos
0: pero
1: nuestras...
0: Pero lo estás pasando fenomenal, por lo que dices.
1: Bueno, estoy un poco perpleja, algo que me frustraba antes, pero también con terapia lo he podido... O sea, yo alucino que yo ahora me esté ganando la vida de mí misma sin actuar. Me sorprende porque también vengo de una generación de gente de hay que trabajar. Pues a ti te da la sensación de que eso a lo mejor no es trabajar porque estás improvisando. Y entonces por eso vino Secun, que es un gran dramaturgo, y Secun le ha dado una forma a eso. Y al final de la función, pues eso, me dices, esto claro que es teatro, Candela.
0: ¿Eso se va a ver en Madrid?
1: No quiero.
0: ¿No quieres?
1: Y aparte
0: hacerlo,
1: te lo digo así como...
0: Sí,
1: no quiero. No quiero porque Madrid es una oferta cultural desmesurada. Creo que la gente que vivimos en Madrid o nos venimos a buscar la vida a Madrid, creemos que todo es Madrid y todo está muy centralizado. Entonces yo quiero hacer provincias y que la gente haga también turismo cultural. Coño, tú eres de Madrid, pues vete a verlo un día a Cuenca o a Salamanca o a Valladolid, que está aquí al lado. Lo hacemos siempre a unos horarios fetén, porque o es por la mañana o el otro día. Lo hemos hecho este fin de semana en Granada a las 5 de la tarde. O sea, horas muy de señora, que luego tú... En realidad a mí por la mañana me encanta hacerlo porque pienso, mira, si te aparece un mojo en el espectáculo, tienes todavía día para enderezarlo, ¿sabes? Y cuando es a las 5 de la tarde, pues digo, chica, ahora te vas con tu colega, te tomas una caña y se te ha olvidado.
0: ¿Por qué disfrutas a veces tanto de tu trabajo y a veces te duele tanto tu propio trabajo?
1: Yo disfruto estar al lado de Sekun, que le admiro, pero aparte le admiro mucho como dramaturgo, como escritor, entonces disfruto con él y con mi equipo. Y me gusta mucho mi profesión, pero claro, luego me tocan personajes, bueno, también los que me interesan, pero por ejemplo con Nat de Furia, bueno, sufres en otro sentido, pero yo poder decir esos textos de Félix o estar con Ana Torrent, que yo no la conocía, pues ha sido para mí un verdadero sueño. O sea, me gusta la gente y yo todavía sigo disfrutando de gente que conozco de nuevo. Y
0: es curioso porque ahora que comentas Furia, Furia se convierte en un fenómeno.
1: Sí.
0: Cuando a priori era de lo que hablábamos antes, de este tipo de proyectos que dicen, uy, esto no sé, a priori no es muy comercial, a priori es una serie arriesgada, no era una serie fácil, otra cosa que luego se ve muy bien, entras o no en los personajes, pero entras en sus historias. Pero Félix, aparte que me parece un genio, siempre lo he dicho, y un gran director de actores y que ama muchísimo a los actores, y se nota en todos los trabajos que hace. Cuando vi yo Furia, dije, pero es que están todas, por eso se han premiado tanto a todas, en estado de gracia, es decir, con un guión complejísimo en todos sus personajes, que necesitaba un apoyo de actrices como las que estáis ahí, porque si no, yo no me imagino, viendo la serie, no me imagino otras actrices que son capaces de hacer eso.
1: Yo a favor
0: y el
1: de...
0: tuyo era
1: sí,
0: tremendo.
1: Pero a favor de Félix, voy a decir que Félix tiene un talento tan espectacular y escribe personajes, sobre todo de mujeres, tan excepcionales y dándole tanto valor a ellas y no que estemos como pivotando alrededor de la trama del caballero, que no es por quitarnos mérito a las actrices. Pero es que entre esos textos y él y Yao como dirigen, yo creo que cualquier actriz puede estar brillante, porque te digo que es que escribe cosas, yo leo mucho y no son fáciles de encontrar.
0: Pero tampoco es fácil de encontrar un personaje como el tuyo, es decir, que era un personaje a priori podía ir por
1: sí,
0: muchos lados.
1: Sí, pero hay tantas mujeres en el mundo... No, hay estados de furia en el
0: sí,
1: mundo como mujeres
0: como
1: en el
0: mujeres,
1: mundo.
0: Eso es verdad.
1: Entonces yo creo que porque insisto, la importancia del guión, hay que darle mucha importancia al guión. Todo el mundo que trabaja en esto sabe que lo más importante es el guión. Tú tienes una buena historia y tú puedes encauzar a quien la interprete, pero lo verdaderamente importante, todos están buscando novelas, historias, tal, son los guionistas. Creo que se les debería cuidar muchísimo y valorarlos mucho, celebrarlos, protegerlos, y yo los tendría todos en mi casa dentro de una campana escribiendo cosas increíbles. Y Félix es una de esas personas que quedan poquitas.
0: Además es una gran persona. Yo echo mucho de menos a Dunia. Muchísimo.
1: Sí, yo también.
0: Porque era maravillosa absolutamente. Bueno, no nos vamos a poner tristes.
1: Bueno,
0: pero...
1: y lo mejor es que ya se ha rodado Furia 2, que han acabado esta semana pasada. O sea que...
0: deseando verla. A ver qué...
1: Hombre, y yo también,
0: a ver,
1: porque
0: ahí...
1: Y son
0: también
1: otras actrices, por eso te digo que son otras actrices fascinantes, que ayer yo veía las fotos y decía, joder, qué maravilla. O sea que...
0: Sí, a mí me...
1: Eso es lo importante, que hayan segundas partes.
0: Claro,
1: de cosas.
0: Yo me encontré en Málaga con Cecilia Suárez, grandísima actriz
1: mexicana,
0: y que está trabajando afortunadamente en España, y que iba a ser una de las protagonistas de Furia, y estaba entusiasmada.
1: Sí.
0: Dice, pero no solo por el personaje, sino el ambiente, la forma en que nos va a contar el personaje. Es que yo ya voy con el trabajo hecho, porque ya sé lo que quiere el director de mí, y con el guión en la mano, sé que va a ser muy... Y estaba entusiasmada, antes de empezar, ¿eh?
1: Y Félix es una de las personas más graciosas del universo. Entonces, ir a trabajar con un director que de repente tú te giras al combo y va con una peluca de uno de los personajes, es que él es tronchante.
0: Afortunadamente.
1: Tronchante, sí.
0: ¿Qué te saca de quicio, querida?
1: Si que la gente, que la gente no vea La Desconocida a partir del día 5, eso a mí me saca de quicio. Porque el trabajazo que hay detrás de un proyecto como La Desconocida, desde que se plantea un texto hasta que nosotras ahora estamos vendiéndola, hasta tal... O sea, es un proceso tan laborioso y tan grande que por eso hay que ser más benevolente cuando tú ves algún contenido que dices, ah, pues no me gusta del todo, no te gustará del todo. Pero, gordo, el trabajo que hay detrás... Y es que no se les olvide que, coño, en la pandemia todo el mundo... nos habéis salvado la vida las ficciones, pues ahora no nos dejéis, porque está la gente muy enfadada y todo muy, muy polarizado y tal. Pues siéntate tú a partir del 5, ves allí nuestro thriller, nos ves a nosotras.
0: Pero es que no nos vamos a encontrar con cualquier thriller. Volvemos
1: no,
0: un
1: por
0: poco
1: eso digo,
0: al
1: es que
0: inicio.
1: Es muy, muy particular y muy especial.
0: Claro, porque dices, es un thriller, sí, en concepto es un thriller, pero yo creo que es un drama psicológico apabullante, donde los personajes son reales. Es decir, yo me puedo encontrar con un personaje como el tuyo, desgraciadamente existen porque crecen en el dolor, en el duelo de alguien, de un ser querido que se te ha ido, y se te ha ido en esas circunstancias que lo comentabas, hablabas un poco pues de lo que pasa en el día a día. Pero nos encontramos con otro personaje también en el dolor continuo, que es el de Ana Rujas, que es la desconocida, una mujer que ha llegado a ese punto de olvido, porque es tremendo.
1: Pero
0: lo que ha tenido.
1: Fíjate lo que tiene que suceder.
0: Claro, para que tú olvides tu día a día, tu
1: el
0: pasado
1: shock.
0: Y el shock de
1: el
0: dónde
1: shock de dónde nace
0: de
1: esa.
0: De dónde nace, y luego todo ese entramado tan peligroso que existe no solamente en España, en cualquier lugar de Europa y desgraciadamente en el mundo, que es lo que plantea en el fondo también la película, ¿no? Y el trabajo a veces oscuro, ingrato, de los cuerpos de seguridad, en este caso de los Mossos, que hace que llegues a entender el desquiciamiento y el esfuerzo supremo por un sueldo no tan alto como para arriesgar
1: y
0: una
1: lo que
0: vida,
1: te
0: ¿eh?
1: Sucede, porque mira aquí que Zárate, el personaje que interpreta Paul López, que es que tú también dentro de unos
0: magnífico Paul, que no lo hemos dicho,
1: que está magnífico Paul, o sea, él también de quién se enamora o las heridas que él tiene, sí, son tres personajes muy muy heridos. Muy heridos, sí.
0: Por eso trabajar la herida, trabajar el dolor, te mete en un mundo aparte de lo que es el thriller, que es el envoltorio. A mí me gusta mucho que haya envoltorios, pero que después haya chicha. Me explico.
1: Sí.
0: Porque a veces el envoltorio, hay thrillers estupendos, que te lo pasas muy bien, salto para acá, como decías tú antes, salto para allá, a secuencias de acción y tal, pero luego los personajes están como muy vacíos. O a mí me da la sensación de que están muy vacíos. Y no pasa
1: no,
0: en la
1: yo creo que, por lo menos, Ana Ripoll me parece una zombie funcional en toda regla. Y es interesante ver ese tipo de policía con no tanta energía. Que hay veces que los policías cogen la pistola y venga, vamos. Y yo quería hacer una policía que se le cayera un poco la pistola.
0: No solamente eso, es que es un personaje que, como decíamos y seguimos diciendo, trabaja desde el dolor, pero sigue trabajando, intentando ser rigurosa con su trabajo.
1: Absolutamente, sí, eso va, no, va en ella.
0: Claro, va en ella, porque realmente te preguntas, ¿pero esta mujer está preparada por volver al trabajo? Y cuando vas viendo la película, dices, no, pero el esfuerzo mental y físico que está haciendo es quizá la única persona que puede llevar a cabo la resolución,
1: claro, su
0: de
1: motor,
0: un trabajo así.
1: Claro, su motor para ella siempre ha sido salvar a esas mujeres. Entonces ella lo único que quiere es salvar al personaje que interpreta Ana.
0: Es que además yo creo que el personaje de Ana podrá volver o no a la normalidad, algo que no vamos a contar, a la normalidad, me refiero a recobrar conciencia, etcétera, gracias al personaje de Candela. Si no hubiera tenido, no tienen esa relación, si no tiene esa ayuda por tu parte, esa comprensión, ese amor dentro de lo que es capaz de dar ella de amor en ese momento, ese personaje no hubiera tenido
1: que
0: retroceso.
1: Que eso lo hablábamos mucho en la preparación, porque había signos como de que la sargento Ana Ripoll podría haber estado más, y yo les decía, es que si no puede ni sostenerse a ella,
0: claro,
1: ¿no? O sea, Ana tiene poco, por eso hay un momento que el personaje de la desconocida también le dice a esos dos policías, es que vaya cuadro de personas, es que le han tocado, pero eso es la vida y eso es lo que me parece a mí interesante de este thriller, que son tres patas para un banco, o sea, son tres personas que no está fina ninguna de las tres, ni porque a ella no la tenemos presa en ningún momento, simplemente le estamos haciendo un acompañamiento, ¿no? Que no somos gente hostil en un principio.
0: No,
1: y
0: además la estáis protegiendo.
1: Claro, claro, eso es.
0: Porque eso sí lo podemos contar. Una vez que la salvan de ese container, la van a matar. Y eso lo vemos en las primeras secuencias. Y tienen que proteger la muerte porque está perseguido. ¿Por qué? Pues eso hay que verlo en Netflix.
1: Hay que verlo el día 5
0: a partir
1: de
0: del
1: junio,
0: día 5 sí. De junio. Fíjate que el otro día me hice un maratón tuyo de películas.
1: ¿Hostia?
0: Sí, sí. Y cuando me dijeron que ibas a venir y tal, digo, voy a ver por qué la admiro tanto. Sí, sí. No me vi series, ¿eh? Porque Asunta la tengo muy reciente. Hierro, sabes que me apasiona. Como lo, bueno, me apasiona todo tu trabajo. Pero empecé a ver cosas que van en el tiempo y que van viendo cómo la actriz crece. Crece, cosa que aunque tú no quieras mirar al pasado, que no sé si te gusta o no verte en pantalla, esa es otra, nunca te he preguntado si te gusta verte o no, eres demasiado juez a la hora de ver un trabajo.
1: Yo con decirte que no me acerco nunca ni al combo, que me dicen, ahora en esta Gabe me decía, por favor acércate que eres un monstruo, o sea, porque yo me he ocupado mucho en afearme muchísimo, muchísimo, muchísimo, y me decía, ay, por favor, es que es muchísimo, mírate en este plano, y yo decía, es que yo no puedo ver Gabe, yo es que mañana no vengo. O sea, no vengo. Y las películas yo no las veo. Las veo una vez, pues para hacer la promo y saber un poco la desconocida tal. Pero para mí lo que queda, esto una vez se lo escuché a...

0: 4.000 títulos. Tengo una habitación entera clasificada con mis vídeos. El más del 50% de cine español, pues sabes que soy un gran defensor del cine español de todos los tiempos, con lo cual me lo paso pipa. Porque de vez en cuando me apetece una película de Pilimiri, pues me veo
1: Hombre,
0: Pilimiri, pues,
1: claro.
0: ¿sabes? O Marisol,
1: O Rocío
0: o cualquiera
1: Dúrcal.
0: cosa de estas mías.
1: Me encanta.
0: Bueno, me vi Princesas y dije, fíjate el salto, porque hay un salto cualitativo con directores tan diferentes como Imanol, como Fernando León y tal. Y dije, joder, qué salto, que esta película sigue siendo brutal en cuanto a planteamiento y trabajo, no solamente tuyo, sino de tu compañera de trabajo, que no he vuelto a saber nada de ella.
1: ¿Te refieres a la de Princesas?
0: La de Princesa,
1: Vive en París.
0: fíjate, pues que está maravillosa
1: Maravillosa.
0: en la película. Después de eso, digo, a ver, ¿qué me veo? ¿Qué me veo? ¿Qué me veo? Y dije, claro, me tengo que ver de nuevo La boda de Rosa. Y me vi La boda de Rosa. Y ahí, fíjate, viendo esos tres trabajos tan
1: Bueno,
0: distintos,
1: el primero, la mitad y el último, ¿no?
0: viendo, sí, elegí un
1: Más o
0: poco esas
1: menos.
0: tres y dije, veo no solamente la evolución de la actriz, sino de la persona. Yo creo que, por ejemplo, La boda de Rosa, si a ti te ofrecen La boda de Rosa en el tiempo de Princesas, no lo hubieras hecho igual. No, no te hubiera salido igual. Es un personaje que yo no le quito el mérito a Icíar, porque ahí, o sea, no, yo no le quito ningún mérito a los directores nunca. Pero el mérito de esa película es como tú entiendes a ese personaje. Y te
1: Y el
0: importa.
1: mérito también es de la guionista, porque Alicia Luna, que escribió
0: Qué
1: eso con
0: magnífica,
1: Icíar, es
0: Alicia.
1: magnífica. Ella insistió en que fuera yo, ¿eh? Y yo hice prueba y tal, pero ni Icíar ni la productora me veían.
0: Pues por eso fíjate, yo eso no lo sabía. Hemos hablado mil veces de La voz de cuando se
1: Sí.
0: hizo, pero no, no sabía esa historia. Pues cuando yo la vi, dije, la ha pillado en el momento en el que ella no solamente entiende el personaje, sino que lo entiende como lo entiende y lo va a hacer según ese guión o lo que haya hablado con Alicia o con Icíar. Eso ya no lo sé. Digo, pero en el tiempo de Princesas, la Rosa hubiera sido totalmente
1: Pero y ahora que ha
0: distinta.
1: avanzado también mi maternidad, cada vez tengo más claro que La boda de Rosa es una película de ciencia ficción.
0: Pues posiblemente.
1: Porque nadie, ninguna madre, deja a sus hijos tirados para hacer su vida y tocar el botón nuclear. Dime igual el 2% de las madres. A ti tu hija ha tenido dos niños chicos en Londres y tú te quedas allí comiéndote la cabronada, porque las madres, lo veo yo, y mi chiquillo 14. O sea, tú eres una entregada total.
0: El hecho de ser madre a ti te cambió la vida, lo has dicho mil veces. Absolutamente. Fue una cosa consciente que hiciste y punto. Y ahí está.
1: Bueno, eso es una historia que no
0: Que
1: viene a
0: mejor no,
1: cuento,
0: que no la vamos a contar. Pero bueno, que ahí está.
1: pero es un camino fascinante, porque yo antes de estos 14 años de chiquillo, yo ya había hecho muchísimas cosas, había viajado mucho y tal y cual. Y entonces estos 14 años para mí están siendo como un parque de atracciones permanente. Me
0: Sí.
1: alucina acompañar a un caballero desde el nacimiento, desde que salió del cuerpo, hasta la impronta con la que nacen las gentes, lo diferente que son a de dónde parten. Es fascinante ver la evolución de Caballero, su línea de pensamiento, cómo él, aun viviendo conmigo, yo tenga una línea de cabeza, él tiene otra completamente diferente, cómo me coloca, esto lo pensarás tú, yo no, no, no tengo por qué pensar lo mismo que tú. O sea, unas cosas que alucino. Porque aparte, también la gente ahora de 14 es un poco tirana, un poco fascista, en el
0: Sí, la
1: sentido de que
0: adolescente,
1: es
0: ¿no?
1: gente, claro, y que vienen, o sea, ellos han subido con otra cosa. Entonces, yo tampoco quiero ser madre de, yo viví lo mío, él tiene que vivir lo suyo. Que hay madres que dicen, ah, es que nosotros lo hacíamos de otra manera. Digo, coño, y tu madre también lo hizo diferente a ti. O sea, que yo no entro en esas dinámicas, pero me parece apasionante.
0: Pero
1: El acompañar a alguien así me parece total. Lo único que yo, madre soltera, y mi mundo es, pues que yo tengo que venir aquí cuando ya he llevado a lo chiquillo a lo colegio. ¿Sabes? Porque esto es así. O luego yo con Tania, Tani, hasta las 4 de la tarde, yo a las 4:35 ya soy madre barra Uber, que tú lo llevas allí, allí, lo traes de allí, ahora vete allí, ahora tráeme tal, ahora el bocadillo allí, que yo llego a las 8 de la tarde y me quiero matar. ¿sabes? Claro. Y aún te queda hacer la cena, preparar los demás, sacar el bocadillo. O sea, quiero decir que mi vida no es, no soy una señora con copa cóctel en el Guadalquivir, viniendo como el otro día venían las maravillas de Berlín, que yo cuando los vi llegar

0: así, con esas luces, digo, eso es lo que tendría que ser un actor. ¿Sabes? Alguien que llega por el Guadalquivir con bien de música y que Sevilla te ponga humo. Pues no, tú eres una señora que acuérdate de que tienes que sacar aquello, el pescado para mañana, has de congelar cardo, ¿no? ¿Sabes?
1: Hay mucho mito.
0: No lo sé. Yo hablo de mis realidades. A mí me encantan esas y es que me encantaría tener esa vida porque en parte yo también me hice actriz para, como decía Fernando Fernán Gómez, para tener una casa con columnas. Pues no, pues no, pues no se ha dado. Ni piscina, ni todo lo que yo quería, pues no se ha dado. Por ahora. Por ahora. Pero te digo que lo mejor está por llegar. Puedo tener una piscina de repente en un ático en algún momento. ¿Tú qué sabes, no? Tú qué sabes, me lo digo yo a mí misma.
1: Pues sí. Y lo que sí es verdad, cuando, y volviendo un poco a tu hijo, siempre has comentado que desde muy pequeño has dialogado mucho con él.
0: Somos dos, marica. Es que también te digo que o hablo con él, que yo incluso le digo, entiendo que el mundo de la adolescencia es separarte de la madre para ver quién eres tú. Digo, Mary, pero es que tú tampoco eres el convencional. Es que como tú te alejas de mí, es que solo somos dos. Échame un capote en esto también, porque él su hormona la tendrá tal, pero yo la mía también la tengo tal. Tú imagínate un señor en adolescencia con una señora en menopausia. Aquella casa es una locura.
1: ¿Tan locura?
0: Bueno, quiero decir, pues que de repente ese niño, como es inteligente, me dice, ¿no crees que esto lo estás haciendo demasiado grande, se te está yendo de las manos esta bola? O sea, simplemente he hecho y he cambiado, no sé qué, el tenedor aquí, ¿sabes? Y tú, un día estás allí con una iracun, o cuidado en el coche, mamá, que se te va la olla. O sea, en el coche yo me pongo muy enfadada.
1: Tú imagínate lo que has con el amor inmenso que tienes hacia tu hijo. Imagínate siendo abuela. ¿Te imaginas siendo abuela?
0: No lo capto para nada, pero aparte yo todavía no he llegado a ese momento. O sea, yo pienso que mi hijo va a tener relaciones sexuales con alguien y me quiero yo matar. O sea, tú imagínate pensar en un abuelismo. O sea, yo pienso...
1: Pero sería una abuela magnífica. Cuando llegue el momento.
0: O igual no.
1: Pues aparte, a los nietos se les consiente todo.
0: No, pero a mí me encanta estas señoras que te dicen... eres madre de hijo, eres nieto perdido. Porque tú, las mujeres tiran a la madre, ¿no?
1: Sí.
0: Entonces, pues, chica, esto ya está perdido. Bueno. Y ahora tú ponte que se enrolle con alguien que a la madre aquella yo le parezca, tu otra abuela es que es una señora que no está fina. Pues yo qué sé, porque les parezca que... Imagínate que son más conservadores y yo, una señora actriz, no les gusto. Porque, por ejemplo, hay reuniones del colegio que a mí no me invitan porque no tengo pareja. O sea, y les parece...
1: Eso es verdad, sigue existiendo eso.
0: Eso sigue existiendo, sí. Sí. Es que aparte no te voy a decir que no, sí.
1: Qué fuerte, no sabía. En un momento dado, y hace muchos años, bueno, pero a estas alturas...
0: Todos los mundos vuelven, se colocan interseccionalmente en otras cosas, eso es así.
1: A mí me parece, no sé, brutal. Bueno, que vamos a dejarlo ahí. Lo que sí me da cuenta es que yo creo que a veces la profesión a la que tú te dedicas no ha sido muy justa contigo.
0: Es que yo eso no lo pienso.
1: No lo quieres pensar.
0: No, ni lo pienso, ni pienso qué es la profesión. Pues no, yo soy mi yo y mi mecanismo. No es que yo no haga crítica de que estamos todos cada vez más unipersonales y más individualistas, que me aterra, que por eso quiero hacer yo estas funciones colectivas. Pero yo no quiero, es que aparte no quiero pensar, no ocupo el lugar, qué tal, o la profesión, ¿quién es la profesión? Si tú ves a gente con unos puestazos increíbles que han hecho cosas increíbles y se los cargan. O sea, Domingo Corral, todo el mundo, Movistar sigue viviendo de lo que ese hombre levantó y ese hombre por una línea editorial o lo que sea, no lo sé, me lo invento, lo botan. Pues tú dices, joder, a esa persona lo han echado no porque no haga las cosas bien, lo habrán echado por... Quiero decir que estoy en una profesión que hacer las cosas bien no es sinónimo de éxito o de lo que tal. Yo veo a gente triunfando que me parece un megatruño, pero ahí están. O sea, el triunfo no va de la mano con el talento. Hay gente sin talento con mucho triunfo y hay gente que de repente tiene unos talentacos increíbles y tú dices, pero como esta mujer no está vendiendo estos guiones o como esta... Chico, es que esto no hay reglas. Entonces, yo no, aparte, ¿quién coño es la profesión? No, yo sé que aquel productor fue un mojón conmigo. Lo sé perfecto. Y aquel lo sé perfecto, pero también sé perfecto que este ha sido un sueño conmigo, como es mi primer productor, Andrés Santana, un canario que le amo profundamente, o yo qué sé, o la Nesfli, la Diega, Verónica, se han portado conmigo oro, ¿sabes? No sé, hay personas, pero ¿qué es la profesión? Igual que actores, o sea, hay actrices que yo, pues tenemos la misma profesión, pero somos universos tal, como que yo con la de la papelería de mi barrio, me entiendo perfecto. O sea, es que esto no va, yo qué sé. Si yo lo que no quiero es juntarme con gente de la profesión.
1: Por eso te digo, ¿se pueden tener amigos dentro de esta de, volvamos entre comillas?
0: Por supuesto que sí, yo tengo grandes amigos amados y que son mi familia dentro de la profesión, pero también tengo mucha gente fuera que es con lo que yo más me relaciono. O sea, yo me relaciono con mi amiga Susana, que es profesora en un colegio de Vallecas, con mi amiga Ofelia, que limpia casas, esperemos que a 12 euros o a 10 y no a 6, ¿sabes? Yo, mis amigas se dedican a otras cosas. Yo qué sé, mi amiga Sonia, que es abogada, la otra que trabaja en un ayuntamiento, la otra mi amiga Gemma en un banco, quiero decir, o sea, el mundo.
1: ¿Y eso lo valoras?
0: ¿A mis amistades?
1: Claro.
0: Absolutamente.
1: O sea, que son como tu tesoro, como tu...
0: Sí, pero también te digo que yo soy...
1: No agobiante, sino...
0: Mi madre me ha educado a amar sin apegos. Entonces, yo amo, pero si de repente esta persona se cae de la estructura... Yo he de seguir. Entonces, tengo el corazón duro para según qué cosas. Yo tengo a mucha gente amada que se han ido en dos últimos años y aquí hay que seguir. Sí, la vida pasa.
1: Y no,
0: no todo dura eternamente, ¿no?
1: Y a nivel amor, lo tienes como muy
0: me encanta, ligado. Andrés, a nivel amor. Pues nivel tengo amor. El amor de toda esta gente que
1: bueno,
0: te digo.
1: Eso está bien.
0: Sí, pero a nivel bien. Físico de caballero, no.
1: Claro,
0: no,
1: ya,
0: no,
1: es, ya no.
0: No, hombre, ya no. Tampoco quiero yo colgar los guantes
1: bueno,
0: de algo
1: lo
0: tan
1: de la
0: apasionante.
1: Casa, lo de la casa con piscina, puede llegar.
0: Puede llegar y quiero decir que estoy lozana y monísima.
1: Es que, ya te he dicho antes que estás muy guapa.
0: Lo que pasa es que yo no me veo con caballero en casa de, ay, ha puesto usted este jarrón aquí. Pues chico, donde yo quiero.
1: Bueno, pero cada uno puede vivir su vida en
0: eso sería un
1: casas.
0: Sueño. Sí, sí,
1: hay algunas parejas que lo hacen.
0: Esto sí que fantaseo, con un señor que me invite a París, pero no con uno que me diga cómprame un kebab. O sea, no, jaque mate al kebab. ¿Sabes lo que te digo?
1: Sí, sí.
0: Como concepto vital. ¿Tú sí. me has entendido?
1: No, totalmente.
0: Yo estoy ya más de señor que me lleve un poquito a París, o sea, llévame a Menorca 2 días, quiero decir, yo qué sé, llévame a un restaurante en la Castellana, aunque sea para tirarte el rollo hoy, pero ¿sabes lo que te digo?
1: Sí, sí.
0: O sea, un matado de págame un kebab, ya no, he pagado no. mucho kebab.
1: Vamos, un señor que te sorprenda.
0: Bueno,
1: un poquito.
0: Sí, sí.
1: Que te sorprenda.
0: Sí, sobre todo que no diga paguemos a pachas, que pague un día el taxi, no pasa nada.
1: Claro que no.
0: Llámame antigua. Llámame antigua.
1: No, yo no te llamo antigua.
0: Hombre, es más sentirme yo una princesa. Es que no me ha pasado nunca esto. Ya tengo una edad que digo, ya no me va a pasar, pero bueno. Esto me dice Isabel Coixet, dice, es que ya no vamos a estar la vida entera con un señor y nos vamos a ver en un parque, sentados en un banco. Dice, eso ya no te va a pasar, porque la vida entera ya no la vas a pasar. Entonces digo, pues mira, también estoy abierta a lo que tenga que pasar.
1: Bueno, nunca se sabe. Como lo de la casa con piscina, insisto, nunca se sabe.
0: Imagínate que alguien me la deja en herencia, que también esto es algo que estoy empezando a fantasear que nunca había aparecido en mi cabeza. Imagínate qué grado de desesperación tengo, que digo, igual alguien me deja un piso mono en Avenida Casablanca, que es mi sueño, vivir en esa calle. Y cada vez que paso digo, proyecto, manifiesto esta mierda que hace la gente, y digo, uy, por favor, digo, si no lo puedo comprar, que alguien me lo deje en herencia. Avenida Casablanca, delante de Telemadrid.
1: Vamos a tener que ir acabando. Llevamos una hora hablando, querida.
0: Joder, mi pobre Tanita estará ahí más aburrida.
1: No, porque está muy atenta. Yo la miro alguna
0: hombre,
1: vez.
0: Está muy atenta porque ella ha cuidado con ella, ¿eh?
1: Bueno.
0: Ella luego me dice, candela, por aquí no, esto no. No.
1: Pues ahora estaba muy atenta, muy tranquila y no tiene ningún problema. Vamos a hacer puro y dura promoción, como dice uno de tus compañeros, ¿no? En este momento. Imagínate que eres espectadora, tú no has intervenido en La Desconocida, pero hay una tal Candela Peña, protagonista, que está haciendo las promos, está saliendo en muchos sitios hablando de La Desconocida. ¿Por qué te sentarías dentro de tu televisor, conectarías con la plataforma Netflix para ver La Desconocida?
0: Porque es una película absolutamente entretenida, absolutamente bien rodada, que la luz es espectacular, donde aparece una Barcelona posolimpiadas como una Barcelona ochentera, y porque ¿dónde vas a ver tú junto a Ana Rujas, a Pol López y a Servidora si no es en ese thriller de personajes crepusculares y fantásticamente rodados por Gabe Ibáñez? O sea, es que no hay otra opción mejor en la Netflix ahora mismo, esto y Machos Alfa.
1: Bueno, Machos Alfa, ¿no? me entusiasma.
0: Hombre, es que nos va de cine en la plataforma. Eso es uno de nuestros bastiones. Que si eso va muy bien, también pueden producir otras cosas. O sea, que todos nos tenemos que alegrar porque todos nos retrocomemos las colas a todos.
1: Claro, no. En cuanto hay éxito, luego tiran. Y además, Netflix apuesta bastante por
0: el bueno, cine no. Y ay, perdóname. Dime. Y es que tengo que decir que en La Desconocida está Kira Miró haciendo un papel inicial, donde en la vida tú te hubieras imaginado que Kira es ese sueño de actriz. Porque ahora la estamos viendo mucho en comedias familiares, en su poquito Unos Machos Alfa, y como tú la ves tan hermosa y tan tal. Pero es que, mira, por esto, solo por ver a Kira Miró en La Desconocida, merece la pena ver La Desconocida.
1: Un inicio espectacular. Bueno, pues yo vi La Desconocida con mucho interés, primero porque me veo todo lo que es español, pero fundamentalmente porque estaba Candela. Yo todo lo que esté Candela lo veo. Absolutamente. O sea, como ya te lo he dicho antes, soy fan, lo sabes.
0: Yo también.
1: Te quiero muchísimo. Y tengo una curiosidad personal, te la voy a preguntar. Alguien me dijo una vez, ¿tú no sabes que a Candela le gusta mucho el cuplé y que no le hubiera importado hacer una revista? Digo, pues no lo sé, eso es verdad.
0: O sea, daría mi vida hoy por hacer el champán Las Pone Mimosas. El vermú Las Pone Mimosas. Cualquier cosa. O sea, soy súper fan de la revista y del cuplé. ¿Tú te acuerdas las tardes del Rich?
1: Sí.
0: Pues yo iba muchísimo a merendar allí, como que en aquel momento yo era joven, pero iba para tomar mi sándwich de pepino y escuchar a aquellas señoras cantando cuplé. Soy súper fan. Aparte, el género de revista es un género de aquí. Es un género. Mira, me sale a mí la facha que llevo dentro. O sea, es español. Porque luego, y la zarzuela también, que son géneros apasionantes que se están quedando como una cosa medio obsoleta, y es que en la revista se abarca todo, porque se abarca trama, comedia, musical y baile. O sea, es que ¿qué más puedes pedir tú a una tarde de show? O sea, que algún productor, ya no sé si estoy para pezonera, porque a mí la ilusión era pezonera y mochila de plumas, ¿eh? Pero bueno, veo mucho a mi amiga Lorena Castell, que es la vedette del momento, y con esto ya estoy contenta, porque ella está haciendo el bingo para señoras y le va muy bien.
1: Pues me voy a despedir de ti con una canción emblemática de una de las reinas de la revista, que fue Celia Gámez. Con una canción que te la puedes acoplar. Y me la acoplo yo todos los días cuando estoy triste. Y es la de tomar la vida en serio. Tomar la vida en serio es una tontería. Hay que vivirla y hay que gozar, como intentas tú todos los días. Vivir la vida y gozarla. Así que nos quedamos con Celia Gámez, que te regalo la canción de Las Leandras. ¿Por qué no? Algún día la podemos ver bailando esta canción, que tiene unos pasos muy marcados, con las plumas, tanto delante como detrás. Sería estupendo. ¿Te imaginas lo próximo?
0: Vale.
1: Ver a Candela en una revista.
0: Vale.
1: Bueno, pues ahí está. De momento, Netflix. De momento, La Desconocida. No os la perdáis.
0: Por favor.
1: Es extraordinario, os lo digo de verdad. Un beso muy grande, cariño.
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¿Qué tal? Saludos cordiales. Bienvenidos a Autoreverse. Esta ya es nuestra cinta número 5. Ya sabéis que nuestras cintas las podéis utilizar a veces que queráis, que no se estropean. Y esta cinta número 5, esta quinta cinta, habrá que comenzarla con algo.

algo, Something, canción compuesta por George Harrison y que aquí interpretan Paul McCartney y Eric Clapton en un directo que hicieron en homenaje al mencionado George Harrison, que se llama Concert for George y que organizó Eric Clapton. La canción empieza con Paul McCartney tocando el ukelele, iniciando una sección acústica, y de repente entra toda la sección eléctrica con Eric Clapton a la cabeza. Yo esta canción no la conocía, ni este disco, y el otro día, pasando por Zaragoza, después de montar todo lo necesario para el bolo de Federico, Javier Somalo, director de esta casa, me lo enseñó y me pareció oportuno traerlo a esta quinta cinta de Autorreverse para que lo escuchaseis conmigo. Además que los conciertos en directo tienen algo especial, la música en directo y las grabaciones de los conciertos, si son buenas grabaciones, transmiten la emoción del directo. Yo creo que esta de Kevin Johansen también lo hace.

Sí, el anterior disco, la anterior canción la descubrí gracias a Javier Somalo. Kevin Johansen lo conocí a través de Eva Guillamón. Hemos escuchado un extracto de su disco de 2010, Vivo en Buenos Aires, que junta la primera canción, So Stand Fashion, con la segunda, Everything Is, con esa chica cantando reiterativamente el estribillo y con el público de fondo. A mí me recuerda mucho a Jack Johnson, la música de Jack Johnson, la de Kevin Johansen, que es un tipo de madre argentina y padre estadounidense, nació en Alaska, que juega mucho con el bilingüismo y creo que eso le da un toque especial a sus canciones, que se considera un cantautor en cierta manera y que a mí me transmite muy buena onda. Creo que es un tipo de música perfecto para escuchar en un descapotable a todo volumen por las carreteras de Malibú.

Malibu The Hole, de su álbum Celebrity Skin, compuesto por Courtney Love y co-compuesto por Billy Corgan, que ayudó a Courtney en la composición y producción de este álbum, en el que se despidieron un poco de la crudeza del grunge, de ese sonido de Seattle, y se acercaron más a California, al sonido californiano, a ese power pop más de masas, aunque no iba a decir no es más comercial, no lo sé si es más comercial, pero que a mí me parece que suena realmente bien y que esta canción gusta. Es una canción que no quizá no sea pura en nada, pero todo el álbum de Celebrity Skin creo que es muy fácil de escuchar, pero que tiene algo diferente, que suena personal y que aporta algo. No es, como me gusta decir a Dani Palacios, música que no molesta. Yo creo que es una música que gusta por sí misma. Y de Malibú nos vamos a Texas.

Menudo single de debut que se marcaron la gente de Texas allá por el 89. I Don't Want a Lover. A mí esta mujer, Charlene Spiteri, siempre me ha atraído muchísimo. Tanto su peinado a lo garzón como su voz. Inconfundible. Son de Glasgow, son escoceses. Y aún así se llaman Texas. Se llaman así. Cogen su nombre del mismo sitio que Travis cogió el suyo.

Seguro que recordáis aquel videoclip en el que unos muchachos seguían a un ovni, unos aficionados a la ufología, y seguían a un ovni. Ese videoclip, dirigido por los que luego serían los directores de Pequeña Miss Sunshine, es de esta canción de Side de Travis. Banda también escocesa como Texas, y que escogieron su nombre del mismo sitio, con la misma influencia, que sería esta. Yo no sé si en Escocia daban documentos TV, no creo, pero no es de ahí. Es de la banda sonora compuesta por Ray Cooder, de esta película Paris, Texas.

película de Wim Wenders, pero que yo creo que todo el mundo que la haya visto recuerda sin duda esta guitarra de Ray Cooder, pero sin haberla visto, la música la conocéis seguro. Texas cogió el nombre de su banda del título, Paris, Texas, y Travis de uno de los protagonistas de la película.

0: Pues ya habéis oído el cambio de cinta, ya he dado la vuelta, ya estamos en la cara B de Autorreverse y como segunda parte, segunda integrante de esta nuestra nueva tradición de traer a alguien para que pinche la canción que le dé realmente la gana, os traigo a la voz más bonita de la noche de Cuesta. A ver qué nos oye Nadia. Ana Rumi, ¿qué tal?
1: Qué bonito eso, ¿estás? ¿Qué tal? Muy bien, ¿y tú?
0: Gracias por venir.
1: A ti por invitarme, me encanta.
0: ¿Qué me vas a pinchar?
1: Pues Bring Your Love, Madonna y Sabrina Carpenter.
0: Mira, pues
1: puro pop.
0: Ninguna de las dos habían sonado hasta ahora.
1: Pues me das una alegría entonces.
0: ¿Y por qué la pones? ¿Por qué la ponemos?
1: Pues porque, bueno, Madonna es la reina del pop,
0: sí.
1: Y cada vez que ella colabora con alguna chica nueva, una voz nueva del pop, uh-huh, significa que va a ser alguien fuerte. Entonces, que unan dos voces, dos mujeres que son muy fuertes en toda la cultura popular, creo que es muy interesante.
0: Qué bueno. ¿Y qué eres más, de Madonna o de Carpenter? ¿O no te puedes decir?
1: No, soy de Madonna totalmente. Sí. O sea, ha creado escuela,
0: sí,
1: realmente.
0: Es verdad.
1: Sí, sí. Es increíble. Es una mujer increíble. Y además, este es el primer adelanto de la segunda parte de Confessions. Confessions, uh-huh, a Dance Floor, que sí, lo sacó en 2005. Pues ahora esta segunda parte, que es muy esperada por todos sus fans.
0: Y esperemos que sea bailable también.
1: Yo espero que sí.
0: Que podamos tener una pista de, la pista de baile.
1: Seguro.
0: Pues muchas gracias, Ana.
1: A ti.
0: Quedamos con Bring Your Love. Ask yourself this.

Pues si no es por Ana Rumi, yo creo que Madonna quizás sí, pero Sonia Carpenter, no sé yo si hubiera sonado en alguna cinta de Autorreverse. Y por eso queremos traer a gente aquí, para que suenen cosas distintas. Ha traído a dos mujeres, Madonna ha hecho historia, Sonia Carpenter, según Ana, quizá la haga, bueno, ahí está. La que seguro que ha hecho historia, siendo, por ejemplo, reciente premio Princesa de Asturias, es Patti Smith.

convertir guitarrazos rabiosos en una pieza de elegante folk. Es lo que hace Patti Smith con este El Smells Like Teen Spirit, original de Nirvana. Nirvana, que siendo ya famosísimos y siendo todo un referente para una generación, se hicieron aún más famosos, si cabe, también con una versión.

0: That was a David Bowie song.
1: A mí me suena muchísimo más moderna la versión original de Bowie que este The Man Who Sold the World que hizo Nirvana en su ya mítico MTV Unplugged. Yo creo que quizás es una canción que gusta a todo el mundo menos a los verdaderos fans de la banda, porque no es representativa quizá, ¿no? Aunque es indudable que Kurt Cobain hace una interpretación bastante desgarrada. Pero os decía que es curioso que quizá, bueno, es la canción más conocida de la banda y que ha quedado para los anales esta versión que hicieron de The Man Who Sold the World de David Bowie, tanto que hasta a partir de esta canción se les hicieron después homenajes.

Apoptigma Berserk es el nombrecito de esta banda noruega de estética gótica y sonido industrial que compuso este Mourn en homenaje a Kurt Cobain, muy afectados por su suicidio. Lo que pasa es que es bastante curioso que hagas un homenaje a una banda, a un cantante, a una persona, a través de un riff de guitarra que no es suyo. No le quita ningún valor al homenaje, ni muchísimo menos. Y aparte, a mí este Mourn me parece un auténtico temazo, me gusta muchísimo. Pero me parece curioso eso, utilizar una composición de otro para homenajear a Cobain. Aunque sea otro de Bowie, también sabía hacer versiones.

Me parece que David Bowie demuestra un tremendo sentido del humor con esta versión de Love Missile F-111 o F-111 de Sigue, Sigue Sputnik, ese clásico ochentero, epítome de la horterada de la época, que a mí me entusiasma y que guardo el vinilo original del single como una auténtica joya. Se nos hace tarde, no sé si irme o quedarme. Ah, me voy, ya es hora. Si no habéis podido grabar esta cinta durante la emisión en directo de 3 a 4 los viernes en Es Radio, si no tenéis la pletina preparada o es que no os ha pillado en casa, podéis conseguir la cinta en Podimo, en iVoox, en Amazon Music, en nuestra web, y seguro que pronto la encontréis también en las gasolineras. Yo me voy y os dejo con los fabulosos Cadillacs. Saludos cordiales. Sí.

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0: 11 y media de la noche, una hora menos en la Comunidad Canaria. Bienvenidos un día más. Gracias, como siempre os digo, por estar ahí. Ya sabéis que vamos a estar haciéndoos compañía, hablando de deportes hasta las 12 y media de la noche. Hemos enviado un fax al Barcelona con nuestra oferta de traspaso. 4 entradas para el concierto de Bad Bunny de mañana, una suscripción anual al ABC y una bolsa de pipas. Esperamos ansiosos la respuesta para preparar el anuncio. Here we go. Para esta segunda oferta hemos tenido un problema. Se nos han terminado las entradas para el concierto de mañana, así que mejoramos la propuesta anterior con 6 para el domingo. Here we go. Y para completar el 3x1 nos hemos venido arriba y vamos a tirar la casita por la ventana. El jugador llega cedido por una temporada y a cambio nosotros cedemos a Tom Ford y Smith sin opción de compra. Oferta irrechazable. No. El Atlético de Madrid nunca haría algo así. Sin embargo, en los últimos meses venimos sufriendo una campaña de acoso y derribo sobre uno de nuestros jugadores. Filtraciones interesadas, fake news, faltas continuas de respeto, la versión culé de la maquinaria inventando historietas, llamadas antes de enfrentamientos directos. Pero claro, a nosotros tampoco se nos ocurriría tener a sueldo al vicepresidente de los árbitros o recurrir a favores políticos para inscribir a jugadores. Respeto y valores. Esto es lo que el Atlético de Madrid dice a propósito de las ofertas que presumiblemente le han llegado por parte del FC Barcelona por su jugador Julián Álvarez. Digo que esto es lo que dice el Atlético de Madrid porque se dice a través de la cuenta oficial de X del Atlético de Madrid, que tiene 5 millones y pico de seguidores, me parece, ¿eh? No sé cuántos tiene. O sea que doy por hecho que esto es lo que dice el Atlético de Madrid. Ojo, ¿eh? Porque primero empieza en un tono vacilón, de broma de viernes a mediodía, pero acaban en alto, ¿eh? Acaban en alto. Acaban diciendo que ellos no tendrían jamás a sueldo al vicepresidente de los árbitros y que no han tenido que recurrir a favores políticos para inscribir a jugadores. Quiero decir, esto, ahora lo vamos a analizar, hay dos posibilidades. O el Atlético de Madrid hace el mayor de los ridículos, o el Atlético de Madrid está a cumbre. Esto es puerta grande o enfermería, no hay más. Porque yo interpreto que lo que está diciendo el Atlético de Madrid es, óigame, no sé si se irá o no se irá, pero donde sé que no se va a ir es al FC Barcelona. Es lo que está diciendo el Atlético de Madrid a través de su cuenta de X. Podría no haber dicho nada. Es una más por parte del Barça. Podría haberse callado. Sin embargo, ha decidido salir a la palestra. El Atlético de Madrid, no el Community Manager. No. El Community Manager recibe una orden del club y le dicen, pon esto. Queremos mandarle un mensaje al FC Barcelona. Bueno, hasta ahora no han sabido o no han querido mostrar demasiada oposición cuando el Barça ha estado interesado en uno de sus jugadores, ¿eh? Al final, pues se ha establecido una especie de puente aéreo ahí entre Atlético de Madrid y Barça. Pero en el caso de Julián Álvarez, es verdad que han salido con los tanques a la calle, si me permitís la expresión, como hizo, por cierto, la temporada pasada también el Athletic Club de Bilbao, que ahí sí que estuvo con cumbre el Athletic, con aquel vídeo famoso de Nico Williams apareciendo con la camiseta del equipo bilbaíno. Pues este va a ser uno de los temas que analicemos esta noche. también tenemos con nosotros al primer youtuber que ha tenido la ocasión de hablar con Enrique Riquelme, candidato a la presidencia del Real Madrid, Látigo Serrano.
1: Presente.
0: Presente y cocina, se decía. En la mili se decía eso.
1: Presente. Sí, me hace gracia que me llames youtuber, pero sí, sí, es verdad.
0: Bueno, eres también youtuber, ¿no?
1: Sí, sí, sí, cierto, cierto.
0: Claro. Que no, lo asiento ahora no. Que ¿cómo le has visto, Látigo?
1: Bien, le he visto convencido de su proyecto, le he visto seguro. No me parece ni muchísimo menos un friki, me parece un tío que tiene claro que quiere ser presidente del Real Madrid, que entiendo que tiene claro que ahora no le toca, a pesar de que él tiene que vender. Claro, tú no puedes vender, pues yo me presento a estas elecciones para perderlas. Pero le he visto un tío calmado, ya le he dicho, digo, yo no quiero barro, no me interesa lo que piense una candidatura de la otra, ni usted de Ana Lagari, ni quiero saber que me cuente como socio qué haría usted si fuera presidente de Madrid. Y me ha gustado, me parece que tiene un discurso convincente y hay que ver si lo que se presume que va a prometer realmente lo acaba prometiendo y sobre todo si nadie de los jugadores, el entrenador, el director deportivo que diga tener fichado, le desmiente.
0: Hay un momento determinado en la entrevista que le haces a Enrique Riquelme que le preguntas a propósito del nombre del entrenador del Real Madrid. Y haces una cosa muy, muy inteligente y muy, muy americana. Hay una escena que tú conoces bien en Todos los hombres del presidente en la que Robert Redford le pregunta a una de sus fuentes, le dice... usted no hace falta que me confirme, yo voy a hacer una cuenta hasta 10 y si usted no dice nada, yo doy por hecho que me está confirmando la información. ¿Le parece? Y dice, me parece. Y entonces dice, 1, 2, 3, 4, 5, 6, 7, 8, 9 y 10. Y cuando llega al final del conteo dice, he dicho 10. Y dice, lo sé. Dice, muchas gracias. Entonces tú has hecho una cosa similar, le has dicho, no quiero... que me dé, o no sé si puede decirme el nombre del entrenador, sí. Pero usted tiene dos opciones, confirmar, desmentir o sonreír. Vamos a escuchar el momento, es más visual que radiofónico, por supuesto, pero ni confirma ni desmiente. No, Látigo sonríe, él sonríe,
1: correcto.
0: ¿No?
1: Sí, es un poco capciosa la pregunta, lo admito.
0: Lo escuchamos.
1: Tres rápidas que me dicen que se tiene usted que ir. Si yo le digo que su entrenador es Arteta, usted puede confirmarlo, desmentirlo o sonreír. Elija lo que quiera hacer.
2: Vale. Vamos a ver, podemos dar nombres.
0: Sonríe.
1: Sí, es difícil, ¿no? Escaparse de esa pregunta. Acabas sonriendo aunque no quiera, sobre claro. todo si le tienes fichado.
0: Lo que te lleva a ti a concluir que el candidato al banquillo del Real Madrid de Enrique Riquelme es Mikel Arteta.
1: Sí, no solo eso, sino informaciones de dentro de la candidatura que te lo confirman. Quiere anunciarlo él, para eso ha hecho la negociación y para eso lo tiene apalabrado o atado. Pero a mí me aseguran que es Arteta y que evidentemente luego habrá que ver si Arteta está utilizando a Enrique Riquelme, digamos, también para mejorar la oferta de renovación que tiene del Arsenal, que es de 4 temporadas, que no es una broma la oferta que tiene encima de la mesa. Porque recordemos a la gente que Arteta se juega.

0: y con lo envuelto que está Arteta en el mercado de fichajes del año que viene, que pueda pasar esto. O sea, yo creo que si pasa, ostras, yo creo que en el Arsenal se lo cepillan al segundo siguiente.
1: Bueno, es que vamos a ver. Quiero que vamos a tomárnoslo con tranquilidad, ¿eh? Tenemos hasta las 12:30 de la noche. Saludo a los amigos que me acompañan esta noche. María, Trisa, buenas noches, ¿cómo estás?
2: Hola, buenas noches, ¿qué tal? ¿Cómo estás?
1: Muy bien, ¿y tú?
2: Muy bien también. Yo creo que lo de Arteta se puede negociar a nivel personal y que no se entere tu club, ¿eh? Sería moralmente reprobable, sí lo sería, pero tú puedes llegar a un acuerdo a nivel personal, poner una cláusula de confidencialidad y, oye, si Riquelme no llega a la presidencia, aquí no ha pasado nada.
0: Claro.
1: Pero, no, eso
0: si no lo anuncias. Uh-huh. O si dices, bueno, a mí me gustaría que mi entrenador fuese Arteta y creemos que podemos tener posibilidades de
1: ficharlo.
2: Figo, Florentino lo anunció y Figo lo que hizo fue callarse la boca y ya está, y no desmentirle.
1: Bueno, no lo anunció. Dijo, si yo soy... Sí, efectivamente lo anunció.
2: Claro,
1: dijo,
2: es que
1: si
2: anunció.
1: Yo soy presidente del Real Madrid, Luis Figo jugará tal, o si no, me comprometo a pagarle el abono a los socios la próxima temporada. Pero Enrique Riquelme te ha dicho más cosas, te ha dicho que va a empezar a anunciar eso a partir de mañana.
3: Sí, yo creo que mañana no toca el entrenador jugándose la final de la Champions.
1: Bueno, es que te iba a decir, es que ha ido a elegir el día en el que el Arsenal se juega la Copa de Europa. Evidentemente lo que dice María tiene toda la razón del mundo, es decir, tú llegas a un acuerdo privado. Pero tienes que anunciarlo de algún modo. Es decir, si tú te comprometes a dar nombres, tienes que decir de algún modo que Mikel Arteta va contigo.
3: No, tienes que decirlo de ese modo, Juanma. O sea, tú tienes que decir, si yo soy presidente, Mikel Arteta entrenará al Real Madrid. ¿Qué pierde Mikel Arteta? O sea, ¿qué gana Mikel Arteta? Lo que ganó Figo. Una comisión, un pago, y lo que quería Figo era que Gaspar le pagara lo que se negaba a pagarle en su
1: terreno. ¿Y qué pierde?
3: ¿Qué pierde? Que si Enrique Riquelme, de manera inesperadísima, ganara las elecciones, pues si tiene un compromiso firmado...
1: No. ¿Qué pierde, látigo? Si gana las elecciones Florentino Pérez, ¿qué pierde Arteta?
3: Nada. El Arsenal le va a pagar más dinero.
1: No, perdona.
0: Si yo
1: soy el Arsenal, yo al día siguiente le pongo de patitas en la calle.
0: Hombre, claro. Pues.
1: Lo siento mucho con todo el dolor de mi corazón. Fíjate lo que te digo, incluso aunque acabe de ganar la Copa de Europa. Bueno, si yo soy el Arsenal, le pongo de patitas en la calle.
3: Claro. Gaspar estaba dispuesto a pagarle a Figo lo que Figo le pedía, pero lo que no podía hacer Gaspar era pagarle a Florentino Pérez 5.000 millones de pesetas de indemnización, que era lo que estipulaba que el contrato. Si no, Figo hubiera roto su acuerdo con Florentino
1: Pérez.
3: Tú sabes que
1: esa historia la desmiente Luis Figo. Gaspar dice que recibe una llamada el día precisamente en el que está celebrando que acaba de ser proclamado presidente del Barça, de Luis Figo, y le dice: presidente, tengo dos billetes de avión. Uno con dirección a Barcelona y otro con dirección a Madrid. Y entonces le dice, ¿qué me quieres decir con esto? Le quiero a usted decir que si pone usted el dinero al que tú has hecho referencia ahora encima de la mesa, yo me voy a Barcelona. Y dice, pues lo siento mucho, pero yo no me puedo comprometer a eso. Pero preguntado por eso Luis Figo desmiente eso.
3: Sí, claro. En el documental miente Figo, miente Florentino, en el documental
1: correcto,
3: miente todo.
1: Correcto, pero la situación no es fácil porque Arteta, probablemente Rodri, o quien sea, están uniendo su destino a una candidatura que presumiblemente va a perder.
3: Uh-huh.
1: Tú dices, yo te preguntaba que qué perdía Arteta.
0: Juanma, me parece de verdad que estemos planteando esto, vamos, me creo a látigo como si me tengo que tirar ahora mismo por la ventana, me lo creo a muerte, pero yo creo que el fútbol en 25 años ha cambiado muchísimo. Se estarían incumpliendo normativas FIFA, se estarían metiendo en un... Arteta tiene contrato un año más. O sea, me parece una situación tan hipotéticamente surrealista. O sea, para mí todo lo que puede hacer Enrique Riquelme es nombrar director deportivo de su candidatura.
1: A quien sea.
0: Hacer una buena presentación de el modelo de juego que quieren, los perfiles que quieren, incluso dando nombres de los jugadores que querrían fichar, y dar el nombre de uno o dos futbolistas que quedan libres ahora en junio y que firmarían. Yo creo que es todo lo que puede hacer. Como se meta en dar nombres de... Es que, por ejemplo, Arteta, hasta donde yo sé, no tiene una cláusula en su contrato de salida.
1: Uh-huh. Por lo que yo sé, la candidatura de Florentino Pérez, precisamente por eso que está apuntando ahora Sergio y porque el fútbol ha cambiado mucho, no piensa dar ni un solo nombre.
3: No le hace falta.
1: No, no le hace falta.

0: Le falta tampoco, pero no piensa
1: bueno,
0: darlo.
1: El entrenador sí que lo podría anunciar. Si quiere hacerlo.
0: Podría hacerlo, pero no lo va a decir. Efectivamente podría hacerlo porque José Mourinho,
1: claro,
0: no habría ese problema. En teoría ha desvinculado su
1: futuro. Pero es que Riquelme sí que está muy necesitado de dar nombres. Y además yo creo que es el punto que reclaman todos los socios, pero sea Florentino o a Riquelme, después de los 2 años que lleva el Real Madrid, la gente tiene mucha necesidad de escuchar nombres y de que hablen del proyecto deportivo, que es algo que Florentino lo está pasando por alto absolutamente y que Riquelme, bueno, me imagino que apretado por la necesidad, sí que le está poniendo un poco más de interés, pero yo creo que es lo que más preocupa
0: a la
1: gente.
0: Yo creo que se ha metido en un jardín, decía precisamente, preguntado en una entrevista, no sé dónde, porque ha concedido un montón, sobre el tema Negreira, dice, no me voy a meter en ese jardín. Bueno, pues en ese jardín debería usted meterse, don Enrique, ¿eh? Pero también
1: a raíz de lo de Negreira dijo, no me voy a meter en ese jardín, pero el Real Madrid ha tenido muy mala suerte de que yo, por eso Florentino, cuando sale a hablar ayer en Televisión Española, dice, yo me he posicionado muy fuerte contra el caso Negreira y el Real Madrid ha tenido la suerte de que yo sea presidente.
0: Efectivamente, y además va a seguir, por lo que me consta a mí, si gana Florentino Pérez, va a seguir con eso hasta el final. Pero es un jardín interesante, ¿eh? Porque además dice, a partir del sábado, claro, a partir del sábado daré nombres, pues puede ser el martes. Porque a partir del sábado es el sábado, claro, el domingo, el lunes, el martes, el miércoles. El otro nombre que de repente ha aparecido también, porque él en un momento determinado dice que el entrenador que está con él tiene trabajo actualmente.
2: Sí.
0: Claro, entonces, vamos a ver, Arteta, difícil, complicado. Yo me fío, por supuesto, de la información de Látigo, pero complicado. Claro,
2: yo transmito información.
0: Correcto. Pero es complejo. Y de repente surge, porque ayer le hacen una entrevista a Roberto Martínez, y de repente surge el nombre del seleccionador nacional de Portugal, que preguntado. Ahora, a ver si al final se van a encontrar con que van a llegar ahí el día de la presentación y van a estar Jürgen Klopp, Arteta.
2: Pero mola que te quiera un candidato, claro, a la presidencia de Madrid, sí. Mola. Y acuérdate tú cómo en otras elecciones uno tenía a Camacho, el otro tenía a Capello,
0: pero
2: tenía Iniesta.
0: Pero que Enrique Riquelme han sonado un montón, ¿eh?
2: Sí.
0: A ver si se van a juntar ahí Cesc Fàbregas, Jürgen Klopp, Roberto Martínez, Mikel Arteta, y van a decir, coño, ¿qué hacéis aquí? No, es que a mí
2: con
0: es Klopp, un poco como los tres mosqueteros, ¿sabes?
2: Con Klopp y con Fàbregas hablaron, y los dos, Klopp le dijo lo mismo que le dijo a Nasr Lagari, que es que no, y Fàbregas le dijo que ahora mismo no lo veía el momento. Fàbregas quiere ir al Madrid con un presidente, no con un candidato.
0: Claro, pero que digo, ha dicho, a partir del sábado, efectivamente el sábado puede ser el sábado, el domingo, pero esto se acaba, ¿eh? Esto se acaba. Es que mañana es sábado ya, ¿eh? Es que mañana es sábado y en una semana se acaba, ¿eh?
2: Claro, a mí me ha llegado el rumor esta tarde, a las 10 o por ahí, de que había un director deportivo y que lo iba a anunciar mañana. Y claro, me mandan un mensaje que mañana está en Málaga, donde tú sabes que yo vivo, yo mañana tengo una boda justo a esa hora, tiene un acto con socios en el hotel, no sé qué. Y entonces escribo a gente de la candidatura y digo, a ver, yo tengo una boda, me voy a tener que llevar el ordenador. Y me dicen, hombre, pues hemos dicho que mañana no es el día, que mañana es que mañana a las 6 de la tarde es la final de la Champions. Entonces, cualquier anuncio que hagas, salvo que fuera que hayas fichado a Lamine Yamal y sacas una foto con él y con el padre firmando, va a quedar diluido por la final de la Champions.
0: Bueno,
2: entonces,
0: no es inteligente
2: anunciarlo mañana.
0: Si firma el padre, yo no me fío.
2: El padre y el hijo, digo. Eso será una foto muy potente.
0: Látigo Serrano, buenas noches.
2: ¿Cómo estás? Bien,
0: amigo mío. A ver, ahí estamos. Arriba, arriba.
2: Pues me gusta que ha hecho una versión nueva.
0: Y estamos en París. Serge Fernández. Machote Fernández, buenas noches, ¿cómo estás?
1: Ya tiene una gracia.
3: Lo que queda de mí.
1: Una gracia.
0: ¿El qué?
1: Uy, lo que queda de ti, porque has salido de fiesta.
2: ¿Qué te han hecho?
3: No, aquí hay un calor que...
0: Aquí también.
3: En la historia de París en esta fecha, hoy Djokovic vomitando, Sinner el día anterior muerto en la pista.
0: Sí, terrible, terrible, Roland Garros, ¿eh?
3: Y con lo que me estáis contando, no me creo.
0: Pero nuestro Jodar ha pasado, ¿eh?
3: Jodiendo.
0: Sí. No, hombre, no. Por favor. Bueno, hacemos una pausa y entramos con todo de lleno, también con los tuits del Atlético de Madrid. Y estamos en Budapest. Budapest. Nos espera allí Manolo Dávila para contarnos la última hora de la Champions de mañana. A las 6 de la tarde se presentará Mikel Arteta en el banquillo del Arsenal. Habrá un hueco, habrá un espacio. Suspenderá Látigo Serrano su boda y será él el que dirija desde el banquillo del Arsenal en la final de la Champions.
1: Su boda como invitado, ¿no?
0: Su boda como invitado.
2: Sí, sí, como invitado. Ya una tercera boda, no, por ejemplo.
0: Resultará que no aparezca Mikel Arteta en el banquillo del Arsenal, ni tampoco Luis Enrique en el del PSG. Y aparezcan en uno Látigo Serrano y en el otro Sergio Fernández.
2: Palmo también contra Sergio, seguro.
0: Se presentarán en un hipotético caso de victoria de Enrique Riquelme 4 o 5 entrenadores el mismo día, como en los Tres Mosqueteros, cuando todos citan Portos, Aramis, citan a D'Artagnan y tiene que batirse con todos ellos. Lo contaremos a partir de ahora.
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0: Ahora mismo estamos en Budapest con Manolo Dávila. ¿Cómo lo veis lo de mañana? ¿Cómo lo veis?
1: Favorito el PSG, ¿no? Yo le veo, no es súper favorito, pero que es una máquina perfectamente engrasada. Es el equipo que a pesar de haber jugado Mundial de Clubes, Luis Enrique había diseñado una estrategia de temporada muy, o sea, muy medida, y creo que llega otra vez al partido más importante del año en el mejor momento del año. Me da esa sensación, aunque yo creo que el Arsenal, al contrario del Inter el año pasado, le va a dar partido.
2: Yo creo que lo normal es que gane el Paris Saint-Germain controlando el partido de forma más o menos cómoda. El guion está claro, quién va a tener el balón y quién va a defender. El Arsenal tiene que tirar del balón parado como lleva tirando los 3-4 últimos meses. Pero a mí me parece que hay la suficiente diferencia como para que el PSG lo gane, estando de acuerdo con Látigo, de forma menos clara que el año pasado.
0: Bueno, es una final de la Copa de Europa. A un partido todo puede pasar, pero a mí me da la sensación de que el favorito en principio es el Paris Saint-Germain. Pero claro, son 90 minutos. Es que ahí, si fuera el Madrid, lo tendría más claro todo. A mí me parece que el PSG está ante un reto, Sergio, de ganar dos Champions seguidas. En fin, eso, hay pocos equipos que puedan hacer eso, ¿eh?
2: Es que ya no es ganar dos, es ganar dos y la sensación de que si son tres, también te lo crees, en el sentido de que seguramente cuando empiece la próxima Champions el favorito volverá a ser el Paris Saint-Germain, porque este año se ha producido una cosa un poco rara, que es, después de ganar la Champions hubo un Mundial de Clubes, ganó el Chelsea el Paris Saint-Germain y se quedó un poco el Paris Saint-Germain ahí un poco en tierra de nadie, que igual no volvía a ser favorito, y tuvieron que pasar los meses para que lo volviese a ser. Yo creo que si evidentemente gana el Paris Saint-Germain mañana, el año que viene volverá a ser favorito.
0: Muy bien, pues ahora estaremos con Manolo Dávila en cuanto podamos estar con él. Oye, haciendo un poco de tiempo hasta que salga esa conexión, ¿qué os ha parecido lo de los tweets del Atlético de Madrid?
1: Yo creo que han empezado de menos a más, ¿no? Han empezado con la coñita en ese rollo de humor que le gusta al community manager del club. Y han acabado casi en versión comunicado oficial, como si fuera contra el Madrid. O sea, me ha parecido de una beligerancia que jamás le había leído, escuchado o visto a nadie del Atlético de Madrid, salvo que el receptor de esa beligerancia fuera el Real Madrid.
2: Yo, sacando las diferencias, durante mucho tiempo yo decía que el Paris Saint-Germain era un equipo que funcionaba perfecto, pero que como no funcionaba el fútbol, da igual que funcionase perfecto. Y yo empiezo a ver que el Atlético de Madrid es un club que si monto una agencia de marketing, que si hago los conciertos, que si lo hago todo, que si me río de todos, pero luego títulos ninguno. Y yo creo que no estás en la posición para decir esto, ni futbolística, ni de resultados, y creo que tampoco de poder en la negociación, porque yo creo que la negociación no es como está diciendo
0: sobre todo porque se hipoteca. Luego, en el último tramo del programa, recuperamos este asunto, porque se está hipotecando, ¿eh? Sería un ridículo espantoso que ahora el jugador acabase en el FC Barcelona. Bueno, si acaba en el PSG, pues bueno, del mal el menos. Si te ponen 125 kilos encima de la mesa, pues lo puedes justificar de algún modo, pero ha acabado, vamos, esto es un... este chico no va a ir al Barça. O sea, es el comunicado es ese.
2: Si ahora pero no se... lo han dicho eso. ¿Pudieron decirlo? Mira que dijeron palabras, pero esas no las dijeron.
0: Sí, hombre, pero...
3: Sí, pero atacarlo incluso con el caso Negreira, yo creo que es suficiente ataque como dar por hecho que tú no tienes ningún tipo de conexión o que no quieres ninguna vinculación con el FC Barcelona.
2: El agente de Julián Álvarez, que puede ser que mienta, lo que dice en privado es que él habló con el Atlético de Madrid y el Atlético de Madrid le dijo...
0: Pues entonces... Sergio, es una tomadura de pelo, porque hablan en ese último tuit de filtraciones interesadas, fake news, filtraciones interesadas, fake news. O sea, claro, puede haber una tercera posibilidad, que es que sea efectivamente una tomadura de pelo por parte del Atlético de Madrid, no sería la primera vez, a la afición del Atlético de Madrid. Pero bueno, si os parece, de eso hablamos un poco más tarde con Marsal Lorente presente en antena. Que suene el himno de la Champions, pajarito, por favor. No,
1: acertado, ha hecho bien. Qué bueno.
0: No, este podría ser el himno de la Champions, pero no es. El himno de la Champions de verdad, pajarito, por favor, ahí está. No, pajarito. A ver, escúchame una cosa. Que una cosa es que sea viernes y otra cosa es que tomemos el pelo a la gente. El himno de verdad, el bueno, el de la Champions. De verdad, macho. De verdad, en serio. Manolo Dávila, Budapest, buenas noches. ¿A ti te parece serio esto?
4: Muy buenas noches, Juanma. Un fuerte abrazo para ti, para María, para Sergio, para el Ático y para, por supuesto, toda la gente que nos está escuchando. Qué placer estar en tu programa de nuevo. Realmente que me enorgullece escucharlos a todos, personas que quiero, que admiro, que respeto durante muchísimo tiempo. Y bueno, estar en esta oportunidad con ustedes, en este contacto vivo y directo desde Budapest, es un enorme gusto, amigo.
0: Himno de la Champions de verdad, hombre. Ahora sí, que cualquiera de los otros tres podría ser, ¿eh? Si no lo son, son himnos extraoficiales de la Champions en cualquier caso. ¿Hay ambiente de final de Copa de Europa, Manolo?
4: No, es una locura lo que se está viviendo desde las últimas 48 horas acá en la capital de Hungría, Juanma, y bueno, esto no para. Mañana en horas de la mañana se esperan el arribo de más de 40.000 personas, 17.000 fanáticos del Paris Saint-Germain, 18.000 fanáticos de Arsenal para seguir viendo esta fiesta. Budapest está invadida por completo y como se ha dicho, se maneja y se informa, hoy por hoy es la capital del fútbol mundial, por lo que va a acontecer sin duda alguna mañana con el duelo de estos dos técnicos españoles, ¿no?
0: Bueno, afición 50-50, pero la presencia en las calles de Budapest, ¿tú notas más gente del PSG o del Arsenal?
4: Noto mucha más gente del Arsenal el día de hoy y noto también una particularidad. Hay avenidas icónicas en el centro de Budapest, en el Jakfenster, y lo que logras observar, incluso decoración de la propia ciudad, es banderas del Arsenal guindadas por todos lados, por todas las avenidas. Y eso no lo he visto ni siquiera del Paris Saint-Germain. Entonces también hay una leve sensación de que simpatizan acá en Hungría, en Budapest, por el Arsenal el día de mañana. No es algo que quiero obviar, porque lógicamente hay videos, hay fotografías, de que en las avenidas principales, icónicas y turísticas de Budapest, ves guindadas por todos lados camisetas del equipo de Mikel Arteta.
0: Ajá. Bueno, los dos están ante una oportunidad única porque el Arsenal no ha ganado la Copa de Europa, ¿no? Me parece, ¿no?
1: No.
0: El Arsenal no ha ganado la Copa de Europa y el Paris Saint-Germain ha ganado una y está, lo estábamos comentando contigo ausente, ante el reto mayúsculo de conseguir una segunda Copa de Europa. Y decía Sergio Fernández ahora, decía, y no parece imposible pensar a futuro que sea capaz de igualar la machada que protagonizó precisamente el Real Madrid de ganar incluso tres. Bueno, eso piano, piano, se va lontano. Eso lo veremos en el futuro. Pero realmente los dos están ante una cita histórica. Manolo, el PSG, ganar
4: yo
0: su...
4: Yo creo, Juanma, que ambos equipos, a ver, tienen identidades futbolísticas completamente distintas y mañana yo creo que no vayan a improvisar o no creo que vayan a improvisar algo diferente. Yo creo que el Arsenal se va a aferrar a ese orden defensivo, a hacer un equipo comprimido, a tratar de hacer un partido largo, en tratar de contrarrestar las transiciones vertiginosas que tiene el Paris Saint-Germain, que lógicamente no voy a estar inventando nada nuevo, pero tiene la mejor delantera del mundo. Y el Arsenal, a su orden, a su estrategia, que también hay que decirlo, si bien en los papeles es gran favorito el Paris Saint-Germain, el único equipo invicto que ha llegado a la final es el equipo de Arteta, es el equipo del Arsenal. Entonces, mirarlo por encima del hombro, cuidado que mucha gente también puede decir de que mañana se puede llevar una gran sorpresa el Paris Saint-Germain.
0: Ajá. Látigo, Sergio, María.
3: No, yo creo que veo como claro favorito al PSG. Creo que el trabajo que ha hecho Luis Enrique es excepcional. Y fíjate que al principio de esta Champions yo creo que había una gran mayoría que veía al Arsenal como claro favorito para llevarse la Champions. Pero lo que hemos visto en el camino hasta aquí, para mí decanta la balanza a favor del PSG. Lo que sí que creo es que va a ser un partido muy, muy apretado. Lo debatíamos hoy en el Twitch del Chiringuito y decía Pipi que él no veía muchos goles. Fíjate que yo sí que veo un 3-2 a favor del PSG y además sin demasiado problema.
2: Yo Juanma, lo que sí digo, igual que lo dije el otro día del Crystal Palace contra el Rayo Vallecano, es que creo que hay una diferencia de jugadores, pero abismal. O sea, creo que hay una diferencia de 2-3 goles entre los dos equipos. Luego el Arsenal tiene otras cosas que las contaba ahora Manolo, a las que aferrarse, pero para mí, a nivel de jugadores, creo que juegan en dos categorías totalmente diferentes.
1: Uh-huh. Sí, la ventaja que tiene el Arsenal, o la opción que tiene el Arsenal, es que es un equipo muy bien trabajado desde el punto de vista de, por ejemplo, defensivo. Creo que decía Luis Enrique el otro día en el Media Day que es el equipo que mejor defiende de Europa. Y no porque hagan ese sistema de repliegue intensivo del bloque bajo que llevó a la excelencia Simeone, ¿no?, en su primera etapa en Atlético de Madrid, sino porque es un equipo que presiona, que en el juego aéreo parece inexpugnable, que tiene jugadores como los dos centrales que son increíbles ganando duelos. Y por eso le puede sostener el partido. Yo creo que el plan de Arteta será llegar vivo al minuto 70 y a partir de ahí eso, intentar cazar un gol en un balón parado, en una acción puntual, porque yo creo que es consciente, como dice Sergio, de su inferioridad, que dicen en boxeo, libra por libra.
0: En una hora inhabitual, ¿no, Manolo? 6:00 p.m.
4: Sí, yo creo que... yo creo que es la primera vez que se va a jugar a las 6:00 p.m, separando, por supuesto, la acostumbrada hora nocturna, y esto tiene mucho que ver también para el tema de la logística, el tema de la organización, para que no se convulsione también el tema de la salida de la ciudad. Y con respecto a lo futbolístico, lo que decía Sergio Látigo, María y los compañeros, es, yo creo que también se va a decantar mucho porque
0: ya no hay más.
4: El equipo del Arsenal sufre mucho el tema del lateral derecho. No está White, está lesionado, que es el gran dolor de cabeza. La gran duda hoy, conversando con mucha gente cercana al seno del Arsenal, es si va a ser Mosquera, si Declan Rice, como jugó los últimos partidos de la Premier para lograr el título, va a jugar en esa posición. Entonces esa es la gran duda, porque fíjate que por ese andarivel termina atacando Dowell o el mismo Barasquelia. Entonces esa es el gran dolor de cabeza que a esta hora tiene Mikel Arteta para lo que va a ser el partido mañana.
0: Muy bien, es que decía Manolo, dice, como han dicho bien María, Sergio, Látigo, los compañeros, ¿no? Es que no hay más, Manolo. Son los que hay, no hay más compañeros. Bueno, yo igual, espérate, voy a mirar ahora debajo de la mesa, pero vamos, creo que no ha venido nadie más. Los viernes es un día difícil, Manolo. La gente tiende a escaquearse en España el viernes, Manolo, pero nosotros somos profesionales, nos debemos a la audiencia de Radio y aquí estamos, aunque nos cueste relaciones sociales, cenas que nos gustaría hacer, cines, que películas que nos gustaría ver, teatros que nos gustaría ir para aplaudir, óperas que nos gustaría escuchar, y sin embargo aquí estamos. María Trisac, Juanma Rodríguez, modestamente también, perdón que me ponga yo en medio, Látigo, Sergio Fernández, Pajarito López y Manolo Dávila. Por cierto, Budapest, una ciudad preciosa, preciosa, y si queréis, yo os doy el número de Manolo Dávila, que es un turoperador perfecto. Os va a indicar,
3: es divino,
0: todos los recovecos de Budapest, os va a enseñar. ¿Podemos hacerlo en antena, Manolo? ¿Damos un teléfono?
3: No.
4: No. Por supuesto. No hay ningún
0: qué
4: tipo
0: buen
4: de
0: tío,
4: problema.
0: Qué
3: es muy
0: buen
3: malo,
0: tío.
3: Manolo, es muy malo. Qué pero doy fe de que Manolo acoge muy bien a toda la gente que va a verlo.
0: Me dijo María Trisac que me iba a traer un regalo de Navidad de los puestos y aquí estoy esperando todavía.
3: Que no te traje nada.
0: Bueno, ¿cómo?
3: Yo creo que te traje algo.
0: ¿Qué me trajiste a mí? Más que disgustos.
3: No, más que disgustos. Juraría que te traje algo.
0: Nada, hijo, nada. Aquí estoy esperando todavía.
3: Tendré que volver.
0: Manolo, disfruta mañana. Pásalo muy bien.
4: Ya le enviaré yo algo bueno e importante. Venga. No se preocupe.
0: Disfruta, Manolo. Gracias por tu presencia esta noche. Abrazo, amigo.
4: No, es siempre un gusto, un placer. Un abrazo grande para todos y un feliz fin de semana.
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0: perdido el Real Madrid de baloncesto en Manresa. ¿Lo habéis visto? ¿Lo has visto, Látigo?
1: No, pero sé de lo que vas a hablar, ¿no? De la bronca de Jair.
0: Bueno.
1: Una lasina.
0: Quita. ¿Lo has visto, Sergio? ¿Lo has oído?
2: He visto el vídeo, se ha vuelto completamente lo que yo estaba viendo al Castilla.
0: Bueno. El sonido no. Quita la cinta de fondo, por favor, porque si no va a perjudicar el sonido. El sonido no es muy bueno. El sonido hay que verlo viendo la escena. Pero claro, en un momento determinado es que el Madrid perdía por 14, 16 puntos ante Manresa, algo así, una barbaridad. Al final ha terminado perdiendo el partido. Con el turco este que hemos fichado, en fin, le han descalificado, o sea, un desastre. Se ha metido con los árbitros, se ha ido provocando a la grada. Bueno, en fin, mejor olvidar el partido de hoy. Y en un momento determinado, en un tiempo muerto, sucede esto. Hay que apretar un poquito, aguzar un poquito el oído, ¿eh? Escuchad. Dice, bueno, en fin, no os puedo trasladaros lo que dice, porque es muy grosero y no lo puedo repetir aquí. Y me ha venido a la memoria, Látigo, tú te acordarás porque eres más veterano, aquella bronca de Benito Floro, efectivamente, sí. Es que me ha recordado a
1: en
0: eso.
1: En Lleida,
0: efectivamente, y era en el descanso del partido, me parece, sí. Que era, y claro, alguien, un compañero, pone un micrófono.
1: Es que los gritos se oían detrás de la puerta, claro.
0: Y tenéis que apretar un poquito el oído también, ¿eh? Escuchad. Me cago en...
3: Esto valdría... Grosero, pero este estaba igual meterlo entero.
1: Valdría para este vestuario.
0: No, pero no, es que o sea, no hacía... No, el otro no... Es que este no hacía falta traducirlo. Y con el pito...
3: Ya.
0: En fin.
1: No, pero cuando dice, hacer lo que os salga de...
0: Terrible.
1: Pero ganar el partido, como diciendo... O sea, esto
0: terrible.
1: Es muy del vestuario actual, como diciendo... Mira, ni táctica ni leche. O sea,
0: esto, porque hay otra parte del discurso. Vamos, del discurso. A ver si va a parecer que esto es el discurso de Marco Antonio a los romanos cuando asesina a Julio César, no. De la arenga esta, que hoy hay algunos contenidos que hemos preferido obviar porque hoy tendría un problema gordo Benito Floro. Pero muy gordo.
1: Sí, sí.
0: Muy gordo. Tendría un problema muy gordo. Porque claro, estamos hablando del año...
3: 94.
1: Sí, porque aquello del fútbol es cosa de hombre.
0: Yo no estaba en
1: ¿no?
0: esto todavía.
1: Sí, lo recuerdo la bronca.
0: En el 94 tendría yo, 8 años tendría yo en el 94.
1: No, menos 4.
0: Claro. Bueno.
3: 8 por 3 o por 4.
1: 20 añazos tenía yo en el 94.
0: Claro, te parece muy gracioso todo esto.
1: Que dijeron a los chavales.
2: ¿Eh? María y yo 0.
3: Sí, efectivamente. No habíamos nacido.
0: Ya cumplirás años tú.
3: Eso espero.
1: Cumplir. La otra opción es peor.
3: Cumplir mucho más que tú, espero.
0: Bueno, más que yo, pues, oye, yo te lo deseo.
3: Claro.
0: En fin, no quiero
3: no
0: hablar
3: lo verás,
0: de esos temas, porque me da... Joder, o sea, digo, no quiero hablar de esos temas porque me da mucha pena y dice, tú no lo verás. Bueno, pues muchas gracias, hombre.
3: Pues bueno, es que...
0: Qué bien, pues nada, muy divertido nos está quedando el programa del viernes,
3: pues
0: ¿eh?
3: Pues sí, lo acababas de decir, sí. De la publicidad.
0: Claro, bueno, pues bien. Pues mira, para que baje un poco el prime del programa, porque estamos muy arriba, vamos a irnos en una comunicación triste. triste, con una persona...
1: Pistolero,
0: pues,
1: ¿no?
0: ¿Eh?
1: Por pistolero.
0: Una persona triste.
3: ¿Cómo lo ha adivinado Látigo, eh? Yo si fuese Marsal me ofendería un poco.
0: Lo he visto una persona. Oye, esperad un momentín. No le abras a Marsal. El micrófono cerrado, por favor, ¿vale? Aprovechad para insultarle que no se pueda defender. Sí, hombre.
3: No.
0: Una persona triste y, en mi opinión, desagradable. ¿De verdad?
1: Sí, y un poco perdido y desnortado en la vida.
0: Un poco perdido y desnortado en la vida. Sergio, ¿quieres apuntar algo más?
2: No, me parece una persona muy inteligente y atractiva, la verdad.
0: No.
3: Muy atractiva.
0: No, así no.
3: Y atractiva.
0: Bueno, Marsal Lorente, Barcelona, buenas noches, amigo mío, ¿cómo estás? Claro, ahora no quiere hablar. Es que le habéis enfadado.
1: Se ha puesto tímido.
0: Claro, es así. Es que os he dicho, no apretéis tanto.
1: No apreteo.
0: Que se va. Marsal. Bien, correcto, no pasa nada. Marsal, se nos ha caído la comunicación. ¿O no?
3: No, pero está ahí conectado.
0: Marsal, ¿en serio? ¿Te has enfadado, Marsal? A ver, pajarito, ¿en serio?
1: Me está vacilando,
0: está enchufado. Marsal, ¿te has enfadado, Marsal?
3: Marci.
0: Venga, que te haga las preguntas, María, que ella no te ha insultado. Venga.
3: Venga, vamos. Marci.
0: Que no está, que se ha caído la comunicación.
3: Que no, que está conectado.
0: Está conectado.
1: A ver si está muteado.
3: Marci, buenas noches.
0: Que le tienes muteado a Marsal, que le tienes muteado. ¿No?
3: Que ya no.
0: Marci.
4: Es un botón.
0: Hombre, Marci, por favor. Este ha dimitido en directo.
3: Venga, bueno. Marci, buenas noches. Va, no le hagas caso a esta gente. Es que se pasa.
1: No sería la primera vez que pasa. Marci, tampoco eres un primero, que esto ya lo hizo Miguel.
3: Efectivamente. Y lo hizo por mucho menos, por cierto. Que es claro. Que aquí tenemos la piel muy fina.
0: Anda, mira. Claro. Bueno, no, pasemos facturitas, que igual se incorpora. La tío este. Pajarito, en serio, que parece esto Radio Taxi, de verdad. Escúchame lo que te digo. Que le tiene muteado, me juego lo que sea que le tiene muteado.
4: Que es un botón, hombre, que se toca un botón.
2: 8, a ver, Marci.
4: No, que le estoy llamando otra vez.
0: Ah, que le estás llamando
4: pero
0: otra vez.
4: Pero estaba conectado.
0: A ver, déjame, ponle la antena, por favor. Ponle la antena de llamada.
3: A ver, si no lo quiere coger.
0: A ver.
5: No está disponible.
0: Claro, nos ha cortado. Vamos a publicidad, por favor. Vamos a tratar de solucionar esta crisis profesional del programa. Venga, publi.
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0: Bueno, pues nada, hemos asistido en vivo y en directo a la dimisión de Marsal Lorente. En fin, pues la vida sigue, ¿qué queréis que os diga?
3: Alguna vez te tenía que tocar a ti, ¿eh?
0: Claro.
3: Siempre nos toca.
0: Claro, bueno, pues nada, pues nada. Mucha suerte en el futuro, Marsal, y aquí tienes tu casa para lo que quieras. Ha sido presentado Anthony Gordon, que habla español. Curioso esto, ¿eh? Sergio, no sé.
2: No sé. Bueno, tiene que cubrir la cuota de Flick, es como que se multiplica la cuota
0: pero
2: de español.
0: ¿Pero,
2: y
0: tú
2: la agarra
0: pero tú sabes por qué habla español este chico o no?
2: Sí, sí, sí. Su sueño siempre ha sido jugar en el Fútbol Club Barcelona y con una persona que está en el cuerpo técnico del Newcastle, uno de los fisios que era español, pues empezó a hablar español y fue aprendiendo.
0: Simpático, simpático Anthony Gordon, lo escuchamos. Ahí está, nuevo jugador del Fútbol Club Barcelona.
5: So it's been a long time since Barca didn't invest so much money in a new footballer. So how do you bear that responsibility that they paid almost 80 million euros for you?
14: Estoy listo para este desafío. Soy muy consciente de la historia de este club y de los increíbles jugadores que han llevado esta camiseta. Estoy muy emocionado, estoy muy orgulloso de estar aquí. Es un sueño.
0: Es un sueño. Bueno, pues nada, ya hablamos ayer suficientemente de Anthony Gordon y te he interrumpido, Sergio, cuando estabas hablando del representante de Julián Álvarez. Te he cortado ahí para irnos al tema de la final de Champions de mañana. ¿Querías decir qué?
2: No, no, que lo que se cuenta es que él ha hablado con el Atlético de Madrid, que el Atlético de Madrid le ha comentado que entre unas cosas y otras la operación de compra de Julián Álvarez se terminó yendo a 100 millones de euros pasados los bonus y demás, y que a partir de esa cifra el Atlético de Madrid se sentaba con quien fuese a hablar de Julián Álvarez. Yo no sé si se lo está inventando el agente de Julián Álvarez, si es que los modos del Barcelona son lo que terminan rompiendo todo, porque otros clubes se han interesado por la situación. Entonces yo estoy muy despistado con esto. Yo lo que siento, Juanma, es que...
0: Es un día de despistes hoy, ¿eh? Lo de Arteta, ahora esto, no estamos...
2: No, lo de Arteta, podría estar hablando 8 horas de ello, me tiene totalmente loco y no duermo.
3: Sí, pero lo de Julián hay una realidad, y es que a todos los equipos con los que han intentado contactar para llevarse a Julián, todos saben que donde el jugador quiere jugar es en el Barça. Entonces no entiendo los
0: fundamentalmente por el representante del que yo no me fiaría, ¿eh? A mí no me parece que sea una persona fiable, ni un representante fiable.
3: Yo creo que
0: lo
3: saben por el propio jugador. Ya, ya. Y yo creo que el propio Atlético de Madrid también es consciente cuando existen estos rumores. A él se le ha preguntado antes de que acabase la temporada muchísimas veces por esto. Uh-huh. Y es tan fácil de zanjar el tema como decir, yo quiero seguir en el Atlético de Madrid y cumplir mi contrato.
0: Eso no,
3: él nunca lo ha dicho.
0: Eso no lo ha querido decir. No. Tenemos conexión con Barcelona, con probablemente, desde mi punto de vista, el mejor periodista deportivo con el que yo he trabajado.
1: Y una gran persona, además.
0: Nunca en mi vida, tengo que decirlo así, porque, o sea, para mí de verdad, si os tengo que decir, es que no le llegáis ninguno ni a la suela de los zapatos.
3: Totalmente de acuerdo.
0: O sea, Marsal Llorente, qué referencia, qué elegancia a la hora de decir las cosas, qué bien ha estado Marsal Llorente. Marci, buenas noches, Barcelona, ¿cómo estás?
15: ¿Qué tal? Buenas noches. Oye, muchas gracias.
0: Oye, escúchame, tema tweets. Atlético de Madrid, ellos están, por esos tuits, muestran una seguridad total en el sentido de que el futbolista donde no va a acabar es en el Barça, si no sería un ridículo espantoso, ¿eh?
15: Sí, pues lo que nos trasladan desde el Barça es que notan mucho nerviosismo en el Atlético de Madrid y que con quien deberían estar enfadados o molestos es con el propio jugador que no ha renovado con el Atlético y que todo el mundo sabe que tiene deseo de ir al Barça, con su representante, que no tiene ningún problema en reunirse constantemente en Barcelona con la gente del Barça para trazar la estrategia para poder fichar por el Barça, y que el Barça tiene la sensación de que no ha hecho nada mal, ningún comunicado, ninguna declaración oficial,
0: sí, no, declaraciones,
15: simplemente informaciones de periodistas.
0: Sí, bueno, no, declaraciones sí ha habido, Marsal, ¿eh? Declaraciones sí ha habido ahí Deco tal, en fin, Laporta en pre-campaña también deslizó el nombre de Julián Álvarez, que por otro lado te digo, yo no entiendo muy bien que digan en el Barça que el Atlético de Madrid está nervioso. El Atlético de Madrid tiene la sartén por el mango. Luego me podéis decir la historia esa de que el futbolista juega donde quiere. No, el futbolista no juega donde quiere. Si realmente el Atlético de Madrid tiene motivos, como dice el Barça, como sugiere el Barça, para estar enfadado con su jugador, se lo puede demostrar, ¿eh? Se lo puede demostrar. Porque Julián Álvarez resulta que tiene contrato con el Atlético de Madrid. Es que yo de verdad, o sea, yo alucino. Aquí parece como si el Atlético de Madrid estuviera ahí como si fuera un convidado de piedra en una partida de mus que están jugando otros. Oiga, no, mire, que las cartas, los amarracos son míos. Y la mesa es mía y las sillas también, pero ¿de qué me estáis hablando? Tiene usted que estar descontento con el jugador. Pues hombre, pues a lo mejor también porque, como decía María, no ha dicho nunca, no, desmiento, yo me voy a quedar en el Atlético de Madrid. Pero el jugador es suyo y me parece que tiene contrato con el Atlético de Madrid. ¿Hasta cuándo, Julián Álvarez? ¿Un año más? No, ¿dos años más?
2: Dos años más.
0: Bueno, pues, ¿qué? Yo no entiendo muy bien esta historia.
2: Pero Juanma, luego los contratos, yo creo que sobre todo desde la gente que opina del Atlético de Madrid, se está intentando hacer ver que los contratos de los futbolistas de superélite, como es Julián Álvarez, cuando van a un club que no es de superélite, porque el Atlético de Madrid no es ni top 1 ni top 2 de la Liga Española, van a estos clubes, los contratos tienen más cláusulas que el que lo inventó. Esto no es solo 500 millones y ya está normalmente. Entonces yo creo que desde ese sitio también, que es otra cosa que dejan ver desde el entorno de Julián Álvarez, hay formas de intentar ver que se tenga que establecer una negociación. Así que yo creo que esto está muy abierto y por eso hay el nervio en el Atlético de Madrid. Escucha, los tweets son de nervios. Porque es muy fácil, pones un tweet. No vendemos a Julián Álvarez bueno, este pero, verano, pero 500 sería, millones. Ya está, sería, ese es el tweet.
0: Sería un ridículo tremendo.
3: Claro, porque al final,
0: sería un ridículo tremendo.
2: Pues yo creo que lo van a vender.
0: Bueno, en fin, Marsal, pues como se ha cortado la comunicación, te has enfadado con nosotros, luego parece que se te ha pasado el cabreo y has vuelto a contactar con el programa, pues no tenemos tiempo para más.
15: No, yo estaba aquí esperando. Vale. Pues,
0: pero has oído los insultos. ¿Qué? ¿Los insultos los has oído?
15: ¿Los insultos? No.
0: No has oído los insultos, claro, por eso has cogido el teléfono, claro. Látigo Serrano y sobre todo María.
3: Mentira.
1: María te ha puesto.
3: Qué mentiroso soy. Te han puesto ya lo escucharás, Marci.
0: Te han puesto a parir, Marci. Yo aquí defendiéndote. Solo contra ya. Todos, Marcelo.
1: Solo vale. Juanma, ¿eh? Si no, por Juanma te habríamos despedido.
15: Me fío de ti.
0: Bueno. Gracias, Marcelo. Buen fin de semana. Cuídate, amigo.
15: Venga, igualmente.
0: Artifin. Vamos a hacer una versión súper corta, ¿eh? Porque nos vamos ya. Artifin, ¿qué tiene Artifin? Tiene condroitin sulfato, glucosamina.
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0: 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Pimienta negra.
3: ¡Pimienta negra!
0: ¿Dónde encontrar Artifin? En farmacias, en parafarmacias, en el Volario, en el Mundo Natural y en el
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0: Corte Inglés.
16: Natural.
0: ¿Es qué? Yo no veo dónde está la dificultad de hacer una cuña.
3: Totalmente.
0: ¿Sí o no?
3: Totalmente.
1: Yo me quedo sin cantar.
0: Pues nos vamos ya. Me he quedado un poco desinflado, de verdad, haciendo esta cuña tan acelerada. En fin, Sergi, muchas gracias, amigo mío. Cuídate.
2: Qué ganas tengo de la semana que viene.
0: Buen fin de semana, yo también. Buen fin de semana, Látigo, cuídate.
1: Un abrazo.
0: María, gracias.
3: Gracias a ti.
0: Pajarito, gracias.
4: Adiós.
0: España, gracias. El lunes más, a las 11 de la noche, en Es Radio, El Primer Palo. Que paséis un fenomenal fin de semana. Y vosotros, que podéis, disfrutad de la vida, claro que sí. Adiós.

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5: ¿Qué tal? Muy buenas. Bienvenidos a un episodio más de Es Europa. En las últimas semanas, el antivirus ha vuelto a aparecer en titulares, redes sociales y debates públicos. Algunos hablan ya de una nueva amenaza sanitaria global. Otros creen que estamos asistiendo al nacimiento de una nueva ola de alarma mediática heredera del trauma de la pandemia del COVID. ¿Pero qué sabemos realmente sobre este virus? ¿Existe un riesgo real de expansión o estamos sobredimensionando el peligro? Para analizar esto y responder todas estas dudas, hablamos con el epidemiólogo Amos García Rojas. Bienvenido a Es Europa.
6: Un placer.
5: No sé si nos puede contar, para empezar y poner un poco en contexto, qué es exactamente el antivirus y cómo se transmite.
6: Mira, el antivirus es un virus identificado desde el año 1995, por tanto, ya hay un cierto conocimiento sobre su epidemiología, es decir, sobre su reservorio, sobre su mecanismo de transmisión. Y es un virus que podemos decir que es casi produce enfermedad fundamentalmente en roedores. Y este antivirus puede pasar de los roedores al hombre por contacto directo, ya sea con heces, orina o saliva de estos roedores, o bien porque el ser humano inhala partículas microscópicas en suspensión procedentes de estos instrumentos, sobre todo en espacios cerrados, o también porque consume alimentos contaminados por estos excrementos de ratones. También en una de las múltiples variantes que tiene el antivirus, concretamente la ANDE, se ha descrito una transmisión persona a persona, pero que no es fácil, es complicada y difícil. Hay transmisión persona a persona, en algunos casos se requieren unas condiciones muy especiales de estrecho contacto.
5: Entiendo que no es un virus nuevo, como no, dice, no, pero o sea que lo conocemos de hace tiempo, pero se han dado muchos casos últimamente, antes de lo que estamos viendo últimamente.
6: Muchos casos no, la presencia de antivirus anualmente en lo que es una enfermedad transmisible no da un estampido de casos habitualmente. El último gran brote conocido que afectó a 30 personas, y estamos hablando de un gran brote en el caso de antivirus y afectó a 30 personas, se dio en el contexto de un cumpleaños en una zona de Argentina, porque este virus es endémico en determinadas partes de Argentina. Uh-huh. Y en contexto de un cumpleaños donde estuvieron varias horas en un espacio cerrado con una interrelación social muy importante. Y normalmente cuando la gente salió del cumpleaños y el brote descendió por completo el número de casos. Es decir, que es muy difícil transmitir fuera de determinados contextos.
5: ¿Y cuáles son los síntomas más habituales y también qué nivel de gravedad puede tener?
6: Sí, empiezo por lo último. La gravedad es elevada. Aproximadamente el 30% de los casos puede cursar con un cuadro clínico grave que puede llevar incluso a la muerte. Es decir, tener una letalidad de un 30% es una letalidad elevada. Afortunadamente no hay muchos casos que transmitan una letalidad elevada. El resto de casos hasta el 100% pues suelen cursar con forma algo más leve. Perdón, ¿qué era lo otro que me dijiste?
5: Los síntomas más habituales.
6: Ah, sí, los síntomas. A mí nunca me gusta hablar de síntomas de una enfermedad, porque normalmente uh-huh. cuando dices dos o tres, automáticamente alguien que te pueda estar escuchando dice, ay, eso
5: ya sé bien,
6: yo.
5: Sí.
6: Y, pero bueno, como me lo pides, te lo digo. Pero al comienzo, hay dos variantes del antivirus. Uno que es la variante americana, que es de la que estamos hablando en estos casos, a la cual pertenece el tipo Andes, que es la que ha dado lugar al brote este del barco. Y luego hay una variante europea, que no es tan grave dentro de la gravedad que tiene. Normalmente la variante americana, el cuadro inicial es bastante inespecífico, es decir, fiebre, dolores articulares, dolor de cabeza. Podríamos pensar que estábamos ante un proceso gripal. Lo que pasa es que al cabo del tiempo, en los casos graves, un porcentaje de un 30%, y como te comentaba antes, puede evolucionarse un cuadro clínico importante que se caracteriza básicamente por insuficiencia respiratoria, dificultad para respirar y que puede llevar al fallecimiento de la persona. En relación a la otra variante, el antivirus, normalmente el cuadro clínico suele tener ese comienzo también insidioso en específico, y si se agrava suele evolucionarse un cuadro más de tipo renal, de hemorragia renal.
5: Sí que es verdad que en los últimos días hemos visto titulares, no sé si muy alarmistas. La preocupación actual está justificada entonces por lo que dice, ¿no?, de esos casos de muerte.
6: Yo creo que es lo que, lógicamente, lo que significa una cierta prevención frente al antivirus. Pero yo creo que en el contexto de esa ansiedad que se ha producido en la población han intervenido varios factores. En primer lugar, la bronca política, que desgraciadamente en vez de atenuar y llevar al rigor el mensaje que se llevaría a la ciudadanía, pues ha sido todo lo contrario, ha actuado como acelerador de la tensión nerviosa en esos en amplios sectores de la ciudadanía. En segundo lugar, el recuerdo histórico que tenemos todavía de aquel drama terrible que fue la pandemia por COVID-19. Y en este sentido habría que ser muy rotundo a la hora de decir que esto no tiene absolutamente nada que ver con la pandemia, absolutamente nada que ver. Dos elementos diferenciadores importantes. Cuando surge la COVID-19, vinculada al SARS-CoV-2, era un microorganismo nuevo del que no se conocía nada. Este es un microorganismo conocido, identificado en 1995, del cual conocemos mucho. Algunas cosas todavía no, pero conocemos bastante. Otro factor importante, el SARS-CoV-2, se transmitía con un alto poder de contagio, este virus, ¿no? Si el SARS-CoV-2 hubiera afectado al crucero del que estamos hablando, estaría infectado a todo el crucero. En relación al antivirus, pues ha resultado afectado a aproximadamente una decena de los 140 y pico personas que había en el crucero.
5: Porque, como decía, el riesgo de transmisión entre personas es mucho más bajo.
6: Es muchísimo más bajo y requiere unas condiciones específicas, contacto estrecho, muy directo.
5: Y entonces, después de la COVID, ¿nos hemos vuelto entonces más sensibles a cualquier noticia relacionada con virus o con epidemias?
6: Yo creo que además es lógico, ¿no? Fue un drama terrorífico lo que sufrimos hace unos años, y eso pues cuesta en sacar de nuestra memoria histórica sanitaria. Pero por eso está nuestro deber como sanitarios de hacer ver que una cosa no tiene absolutamente nada que ver con la otra. Y que lógicamente, desde esa perspectiva, hay que ver el problema del antivirus en el buque, el problema del brote en el buque, con una perspectiva y una distancia lógica y razonable. Mira, una cosa que a mí no me ha gustado nada oír en estos días es el barco que trae la enfermedad. Oiga, no, el barco no trae ninguna enfermedad. Ya. El barco trae a personas, a personas que en el caso de la llegada del mismo a Canarias han sido personas expuestas a una enfermedad. El barco no trae ninguna enfermedad.
5: ¿Y qué diferencia?
6: Y otras cosas, sí, porque el brote, si me permite, el brote previsiblemente se dio fuera del barco. Lo más razonable por la epidemiología del problema es que las personas afectadas inicialmente lo hicieron ya que estaban haciendo una excursión para visualizar pájaros al lado de un vertedero, donde presumiblemente hay ratas. Ahí es donde es bastante probable que se hayan afectado no sé cuántas personas, pero algunas, porque además están en alguna zona que es endémica de antivirus. Regresan al barco y luego también es lógico pensar que en un barco es un espacio cerrado donde hay un gran espacio para las interrelaciones sociales, porque en ese contexto se haya producido también una transmisión persona a persona.
5: Las redes sociales también es un lugar, ¿no?, un espacio donde se amplifican muy rápido también este tipo de noticias. ¿Estamos viendo otra vez dinámicas de desinformación o quizás de exageración?
6: Sí, y es terrible porque nos olvidamos de lo fundamental, y es que hay una población atenazada por el miedo detrás, porque claro, si se sumerge en las barbaridades que se dicen en las redes sociales, si se sumerge además en la bronca política, lógicamente eso es dramático para la ciudadanía, y desgraciadamente las redes sociales están teniendo hoy son un vehículo de información que está ocupando un espacio que deberían estar ocupando otros. ¿Cuáles son los que deben actuar como difusores del mensaje en una crisis sanitaria?
5: Los expertos.
6: Los científicos, los que tienen un discurso basado en el conocimiento. Y eso desgraciadamente no se ve mucho en las crisis sanitarias con las que convivimos. Y esto me sirve también para decirte que qué lástima que en este país todavía no está la Agencia Española de Salud Pública, que hubiera sido un elemento clave en cómo gestionar esta situación del brote de hantavirus en el barco.
5: Es por eso por lo que hemos querido nosotros contar con usted, con su opinión en nuestro programa. Pero ¿cómo deberían esos expertos, esos científicos, cómo deberían comunicarse con esta alerta sanitaria para informar sin generar pánico?
6: Pues yo creo que fundamentalmente se debería comunicar, ya te digo, si tú

0: la bronca, y desde esa perspectiva lo que tenemos que hacer es ver, oiga, por favor, cállese la boca y dejen que hablen los expertos.
1: O sea, los políticos, por lo que veo, opina que no han aprendido nada, pero ¿qué opina de los medios de comunicación?
0: Los medios de comunicación lo que hacen es trasladar el debate o las dudas que tiene la ciudadanía a la ciudadanía.
1: Así es.
0: Yo creo que el comportamiento de los medios de comunicación es el de mensajero, es el mensajero. Y lógicamente es el mensajero tanto de la branca política como del discurso científico razonable, que es el que debe prevalecer. Yo no cuestiono el papel de los medios de comunicación, no creo que se deba cuestionar. Los medios de comunicación lo que hacen es ser mensajeros. En unas ocasiones de un discurso que yo francamente pediría que dejara ya de existir, que es el de la bronca política, que eso no tiene que la culpa de los medios de comunicación, evidentemente. Y luego son los mensajeros también del debate político. A mí, en este caso, yo lo que pediría es que la bronca política cesara y que, por favor, que de ese silencio surja la palabra del conocimiento.
1: ¿Hay algún motivo, aunque sea el más mínimo, para que la población de Europa o del mundo en general esté preocupada?
0: Vamos, en ciencia el cero absoluto no existe, pero en este caso yo te diría que el 0,5, por no
1: Vale.
0: decirte el cero, porque francamente, teniendo en cuenta los mecanismos de transmisión de este microorganismo, que ya está, no estamos ya en espacios cerrados, de ahí la presencia del virus, como era el barco, pues la posibilidad de que aparezcan aquí casos secundarios es prácticamente nula. Eso sí, ¿puede aparecer algún otro positivo en el futuro? Sí, cada vez es menos posible porque cada vez avanza más el periodo de tiempo de lo que es el periodo de incubación de la enfermedad, pero eso no lo podemos descartar del todo, aunque cada vez es menos probable.
1: ¿Qué medidas básicas de prevención existen realmente frente al hantavirus?
0: No, frente al antivirus, medidas de prevención, simplemente no existe vacuna disponible. Entre otras cosas porque, como hay tan pocos casos, pues no resulta sugestivo para las industrias farmacéuticas crear una vacuna específica para este microorganismo. Y eso te lo digo diciendo que ojalá sí que hubiera ese estímulo positivo. No hay un tratamiento específico tampoco frente al antivirus. Los tratamientos que se aplican a los enfermos son sintomáticos, se les va tratando los síntomas. Por lo tanto, las mejores medidas de prevención son siempre que vas a espacios donde pueda haber presencia de roedores y en las zonas endémicas del mundo donde sabes que hay presencia de roedores, pues tener mucha mucha cautela, procurar evitar esos vertederos o esa zona, lógicamente y siempre en la medida de lo posible con una mascarilla y un lavado de manos continuo, las pautas básicas
1: Sí.
0: de salud pública.
1: No le quiero robar más tiempo. ¿Qué deberíamos aprender, así como una última reflexión, como sociedad, ¿no? Cada vez que aparece una alerta sanitaria de este tipo.
0: Pues mira, lo primero que debemos aprender es que alertas como las de este tipo van a seguir produciéndose y cada vez con más intensidad por varios factores, por el cambio climático que sigue avanzando, porque cada vez son más las enfermedades de los animales que pasan al hombre, porque desgraciadamente la pobreza en determinadas zonas del mundo sigue teniendo una presencia terrible y ahí está el caso del ébola en estos momentos en determinadas regiones de África, porque existe la globalización. Porque determinadas intervenciones que hace el hombre sobre la naturaleza tienen un impacto decisivo en la posibilidad de aparecer este problema. Por ejemplo, la deforestación que se hizo en el Amazonas, que es uno de los grandes pulmones del mundo, posibilita que cada vez animales que tenían determinados virus se fueran aproximando más al hombre. Pues todos estos elementos van a posibilitar que sigamos conviviendo con crisis emergente de estas características y cada vez con mayor frecuencia. Porque desgraciadamente ni estamos haciendo nada contra el cambio climático, ni estamos haciendo nada contra la pobreza, ni estamos tomándonos en serio la necesidad de considerar la salud humana ligada a la salud animal y la salud ambiental. Y desgraciadamente también no estamos considerando la globalización como un elemento favorecedor del intercambio de culturas, sino también como un factor de riesgo, porque no se va adecuadamente preparado de un sitio a otro. Y al mismo tiempo, tener claro que hay determinadas políticas globales sobre el medio ambiente que son favorecedoras de este tipo de problemas, como las que acabo de comentar, el proceso de deforestación en la Amazonia. con

0: Como no veo que se esté interviniendo a estos niveles, pues crisis como esta vamos a seguir conviviendo. Y lo que deberíamos haber aprendido es que hay que saber ponerle el freno ya a este tipo de situaciones.
1: Pues información, contexto y calma son las tres palabras que me he apuntado yo, vamos, y que extraigo de esta charla tan interesante y tan necesaria también, ¿no? Para que la gente se aclare todas las dudas sobre esta alerta.
0: Nada, pues muchísimas gracias. Como muy bien has dicho, sobre todo calma, calma y tranquilidad. Y hacer caso del discurso científico, el discurso del conocimiento, para no caer en el nerviosismo y en la intranquilidad.
1: Vamos, García, muchísimas gracias por atendernos.
0: Nada, nada, gracias a ustedes. Un saludo.
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1: Cambiamos totalmente de asunto porque esta semana se ha celebrado el Día Mundial de la Tiroides. Hemos querido contar con Juan José López, presidente de la Sociedad Castellano-Leonesa de Endocrinología, Diabetes y Nutrición, para abordar este asunto. Le hemos preguntado qué peso tienen actualmente las enfermedades tiroideas en la población, si son problemas más frecuentes de lo que pensamos. También le hemos preguntado cuáles son las señales de alerta más habituales que muchas veces pasamos por alto, cuáles son los datos y qué mensaje le gustaría trasladar a la población en ese Día Mundial de la tiroides. Así que le damos paso.
3: Hola, soy Juan José López Gómez, médico especialista en endocrinología y nutrición y presidente de la Sociedad Castellano-Leonesa de Endocrinología, Diabetes y Nutrición. Me han realizado una serie de preguntas sobre la patología tiroidea. En cuanto a la primera pregunta que se me ha realizado es qué peso tienen actualmente las enfermedades tiroideas en la población y si son problemas más frecuentes de lo que pensamos. Vamos a ver, en cuanto a las enfermedades tiroideas, hay que tener en cuenta que ahí no todas las patologías tiroideas son iguales y hay tanto patologías funcionales como por aumento de hormona tiroidea o hipertiroidismo o por descenso de hormona tiroidea o hipotiroidismo. Y por otra parte tenemos lo que llamamos patología morfológica, en la cual son alteraciones nodulares o nódulos tiroideos que en algunos casos se pueden relacionar con una patología que es el cáncer de tiroides, que sería pues lo menos frecuente dentro de toda la patología tiroidea. Dentro de la patología funcional, realmente las enfermedades tiroideas son uno de los trastornos endocrinológicos más prevalentes o más frecuentes a nivel mundial. De hecho, en Europa, la prevalencia de hipotiroidismo puede oscilar entre el 0,3 y el 2% de la población total. En el caso de patología con sintomatología, si ya vamos a patología, alteración hormonal tiroidea sin patología, la cifra puede ascender hasta el 5-15% de la población adulta. En España no hay un estudio específico que evalúe esto, la frecuencia de esta enfermedad, pero en el año 2017 un subestudio del diabetes.es, que fue un estudio que quería evaluar la prevalencia de diabetes en la población española, mostró que hasta un 10% de la población española tenía algún tipo de disfunción tiroidea, en la cual la mayor parte era hipotiroidismo, un 9,1%, y un pequeño porcentaje de 0,8% hipertiroidismo, aunque un 0,8% del total de la población española analizada realmente es un porcentaje relativamente alto. Es importante que dentro de distintos estudios se ha observado que el 80% de las personas con disfunción tiroidea pueden llegar a desconocer su condición. Bien, es verdad que esto se refiere a estudios ya más antiguos y ahora mismo, teniendo en cuenta la facilidad de realizar las pruebas hormonales tiroideas, pues probablemente sea bastante, bastante menos. La segunda pregunta es, ¿cuáles son las señales de alerta más habituales que podríamos pasar por alto? En el caso del hipotiroidismo, pues serían cansancio o fatiga persistentes que no se justifican por otra razón, que se podría tener hasta en el 86% de los pacientes. Lo que es la no tolerancia al frío que se haya desencadenado, teniendo en cuenta que previamente fuésemos normales en cuanto a la tolerancia al frío. El tener estreñimiento no justificado. O en las mujeres lo que son irregularidades menstruales que no se pueden justificar por otra causa. Normalmente, en el caso del hipotiroidismo y del hipertiroidismo, se realiza en el médico de atención primaria, siempre entre la batería de pruebas iniciales que se hace para síntomas inespecíficos, normalmente se suele incluir la hormona tiroidea, o sea que probablemente puede que ante esta sintomatología se le haya hecho ya una hormona tiroidea y haya sido normal. En el caso de hipertiroidismo, la sintomatología es un poquito diferente y un poquito más llamativa, porque lo que tenemos son situaciones de taquicardia, pérdida de peso no justificada, temblor o nerviosismo e intolerancia al calor. ¿Vale? Entonces, en estas circunstancias, pues siempre, cuando se dan este tipo de síntomas, siempre hay que hacer un cribado, una detección de la hormona tiroidea, por si acaso es la causa que lo produce, dado que es una causa que tiene un fácil tratamiento, ¿vale? Siempre la confirmación diagnóstica de la condición de alteración de la hormona tiroidea depende del diagnóstico a través del análisis de la hormona tiroidea. Por lo tanto, no se puede hacer un diagnóstico de la patología tiroidea sin un análisis, ¿vale? O sea, no podemos confirmar un hipotiroidismo o un hipertiroidismo sin que se haya confirmado que las hormonas estén alteradas. Esto nos sirve tanto para cuando hacemos un primer diagnóstico como para cuando para evaluar una infradosificación o una sobredosificación de la hormona tiroidea en los pacientes que se encuentran ya en tratamiento. Dentro de España, como hemos comentado previamente, un 10% de la población tendría patología funcional tiroidea. Y un estudio de la base de datos clínica de atención primaria del Sistema Nacional de Salud identificó en España, pues 360.313 personas en tratamiento con levotiroxina. Y por último, la última pregunta es que ¿qué mensaje me gustaría trasladar a la población en este Día Mundial del Tiroides? Pues, en primer lugar, que la patología tiroidea es muy frecuente, que es una patología de la cual hay que hay que conocer y que hay que descartar si existe una sintomatología que pueda asociarse. Pero también hay que decir que esa patología se diagnostica muy bien con la analítica de sangre. Es decir, si nosotros en una analítica de sangre tenemos una alteración, podríamos diagnosticarla. Si no tenemos alteración, significa que no tendríamos patología tiroidea y, por lo tanto, ya estaría el diagnóstico de descarte. Es decir, habría que buscar otras causas a la hora de decidir si esa sintomatología se debe a algo, ¿vale? Es importante no normalizar determinados síntomas, como puede ser el cansancio, la intolerancia al frío, las irregularidades menstruales no justificadas, o situaciones contrarias como el nerviosismo, el temblor, la taquicardia, y siempre habría que evaluar la patología tiroidea. Eso sí, si encontramos que las hormonas tiroideas se encuentran en un rango de normalidad, habría que buscar otra causa. Existen distintos grupos de riesgo en los que sí que conviene realizar una valoración de la hormona tiroidea, por lo menos vigilar la sintomatología y, por lo tanto, la posible alteración de la hormona tiroidea, como puede ser en pacientes con antecedentes familiares de enfermedad tiroidea o pacientes con otras enfermedades autoinmunes, dado que están muy relacionadas, que son enfermedades autoinmunes, son aquellas que atacan, son anticuerpos que atacan a nuestro propio cuerpo y son típicas, por ejemplo, de enfermedades como diabetes tipo 1 o la artritis reumatoide. Y también aquellos pacientes los que hay que descartar siempre la patología de tiroidea son aquellos en los que hayan tenido una cirugía cervical, una cirugía de cuello, o hayan recibido radiación a nivel del cuello, por ejemplo, en pacientes con determinadas patologías, cánceres de cabeza y cuello, ¿vale? Y lo que es el mensaje es que si se diagnostica una patología tiroidea, es una patología que tiene un tratamiento muy eficaz, muy seguro y accesible a todas las personas. Es decir, que realmente el tratamiento, por ejemplo, del hipotiroidismo, es suplementar lo que nos falta, que en este caso es hormona tiroidea. Entonces es muy sencillo el acceder a ello. En el caso del hipertiroidismo tenemos tratamientos para frenar la hormona, el funcionamiento de esta hormona. Y en cualquiera de los casos son tratamientos que están accesibles para cualquiera de nosotros. Y es importante saber que la patología tiroidea en rango de alteración no debe olvidarse ni dejarse de tratar en el caso de que haya que tenga que ser tratada. ¿Qué significa esto? Que siempre tiene que estar evaluada por un profesional de la salud y donde se tiene que decidir si hay que tratarla, no hay que tratarla, hay que vigilarla o evaluarla. Y sin más, pues para cualquier cosa quedo disponible. Muchas gracias, un saludo.
1: Hasta aquí el episodio de hoy. Muchísimas gracias por escuchar Es Europa y hasta la próxima semana.

0: Muy buenos días, bienvenidos un sábado más a Enclave Rural. Ya estamos listos para repasar con todos ustedes lo que ha dado de sí la actualidad agropecuaria de la semana. Y lo hacemos como no mirando al cielo, aunque esta vez quizá convenga hacerlo con una mezcla de resignación, preocupación y una botella de agüita cerca. Porque la primavera se nos acaba exactamente igual de loca que empezó este año. Hace apenas una semana seguíamos hablando de borrascas encadenadas, de embalses rebosantes y de agricultores pendientes de cuándo podrían volver a entrar las máquinas a sus parcelas. Pues bien, ahora el termómetro ha decidido saltarse junio, avanzar directamente hasta agosto y recordarnos que en España el entretiempo ya es prácticamente una leyenda rural. Calor sofocante, tormentas de evolución, noches tropicales adelantadas y ese ambiente pegajoso que convierte cualquier paseo por el campo en una sauna con olivos. La primavera se despide como un adolescente rebelde, dando portazos, montando tormentas y dejando temperaturas disparadas por encima de lo normal. Y claro, cuando aprieta el calor, todo cambia. Cambia el consumo, cambia los cultivos, cambia el humor y cambia hasta la conversación en los bares. Lástima que no cambie el pulso político igual de frenético y calentito que todas las semanas de los últimos dos meses. Porque si algo sabe hacer este país cuando suben los grados es discutir sobre el tiempo con la misma pasión con la que luego pedimos una cervecita bien fría. Precisamente es el consumo de cerveza el que vuelve a cobrar protagonismo estos días y no es casualidad. El calor empuja las terrazas, activa el turismo, vuelve a colocar a España como uno de los grandes mercados cerveceros europeos con una tendencia además que sigue creciendo. La cerveza sin alcohol, un fenómeno que hace años parecía anecdótico y que hoy mueve cifras millonarias mientras medio país intenta conciliar el aperitivo, la operación bikini y el carnet de conducir. Aunque ya saben que aquí en el campo, cuando hablamos de consumo, siempre acabamos aterrizando en la misma pregunta. ¿Quién gana realmente dinero en la cadena alimentaria? Porque entre lo que paga el consumidor y lo que cobra el productor, sigue existiendo un océano más grande que algunas de las tormentas de esta semana. Y hablando de alimentación, esta ha sido también la semana del desperdicio alimentario. Dicho de otra forma, la semana en la que tenemos que recordar que mientras millones de personas tienen dificultades para llenar la cesta de la compra, seguimos tirando comida a velocidades industriales. La nueva legislación para reducir este desperdicio alimentario ya es plenamente obligatoria y afecta a toda la cadena agroalimentaria, desde la distribución hasta la hostelería y las cooperativas, porque el problema no es pequeño. A nivel mundial se desperdicia cerca de un tercio de los alimentos que producimos, especialmente frutas, hortalizas y productos frescos. Y aquí es donde el sector primario vuelve a señalar una contradicción difícil de explicar. Nos pasamos meses hablando de sostenibilidad, de huella hídrica, de digitalización, de economía circular y de producción eficiente, para luego tirar toneladas de alimentos perfectamente válidos porque tienen una forma fea, un tamaño irregular o porque el lineal necesita parecer una exposición de museo. Hay tomates que han sufrido más controles estéticos que algunos candidatos políticos. Mientras tanto, Bruselas sigue marcando buena parte del ritmo del sector agroalimentario europeo. Esta semana, el Consejo de Agricultura y Pesca de la Unión ha vuelto a colocar sobre la mesa asuntos que afectan directamente al campo español. Fertilizantes, sequía, presión sobre la agricultura comunitaria, comercio internacional y la eterna discusión sobre el futuro presupuesto de la política agrícola común, porque Europa vive instalada en una contradicción permanente. Pide producir más sostenible, más barato, más competitivo, con más exigencias medioambientales y mientras abre la puerta a acuerdos comerciales que generan auténticos escalofríos en muchos sectores agrícolas europeos. Vuelve a aparecer esa sensación que cada vez se escucha más en el campo. Competir sí, pero con las mismas reglas para todos. Y hablando de competencia internacional, vamos a hablarles de aceite de oliva, de nuestro oro líquido. Y aunque probablemente ningún sector entiende mejor lo que significa convivir con la presión internacional, sanitaria y comercial que el porcino español, pues esta semana vamos a volver a intensificar los mensajes sobre el bienestar animal y la bioseguridad. No es casualidad, Europa sigue endureciendo las exigencias mientras las alertas sanitarias obligan a extremar controles y vigilancia. Por eso nuestro sector porcino insiste tanto en reforzar medidas de bioseguridad, controles sanitarios y estándares de bienestar animal, no solo por imagen, que también porque cada vez está más claro que sanidad, rentabilidad y acceso a mercados internacionales forman parte de la misma ecuación. Y además, siendo sinceros, el consumidor actual quiere saber cómo se producen los alimentos que llegan a su mesa. Queremos calidad, pero también queremos garantías. Queremos precio, pero también sostenibilidad, y el productor tiene que responder a todo eso mientras sigue haciendo cuentas con costes energéticos, piensos, burocracia y márgenes cada vez más ajustados. Vamos a hablarles también de la campaña de fruta de hueso que arranca precisamente en estos días, porque así funciona el campo. Puedes planificar durante meses y luego una tormenta en 20 minutos te reorganiza toda la campaña. Así que vamos a tomarle el pulso y a ver en este punto, bueno, pues cuáles son las expectativas. Una coreografía agrícola, la que tenemos hoy perfectamente organizada. Así que ya ven que vamos cargaditos, cargaditos de asuntos. Así que si Brenda, nuestra directora técnica, está lista, nos ponemos manos a la obra.
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0: Bueno, pues nuestra primera parada esta mañana va a ser en el sector porcino de Capablanca, que saben ustedes que es uno de los pilares y de los motores de nuestra industria agroalimentaria. En el último año, ya desde el año 2025, ha estado marcado por la sanidad de la cabaña ganadera, concretamente por la aparición de la peste porcina africana en Cataluña. Esta semana, sin ir más lejos, se han detectado 3 nuevos casos positivos de peste porcina africana, ninguna explotación ganadera, todos son en jabalís salvajes y todos dentro de la zona de riesgo. Y es todo un hito que nuestro sector de momento se esté librando de esta enfermedad tan desastrosa para los ganaderos, y es gracias al esfuerzo que han venido haciendo en los últimos años, casi desde los años 80-90, en materia de bioseguridad y en materia de bienestar animal. Para hablarnos de todos estos esfuerzos y, bueno, pues tomar el pulso al sector porcino, nos acompaña Miguel Ángel Higueras, que es el representante de AMPROGAPOR, de la Asociación Nacional de Productores de Ganado Porcino. Muy buenos días, Miguel Ángel, bienvenido.
2: Hola, muy buenos días.
0: Bueno, habéis tenido ocasión de enseñar a muchos de mis compañeros periodistas cómo habéis trabajado en el sector porcino en todas estas medidas de bienestar animal, de bioseguridad y, bueno, pues de fortalecimiento de un sector tan importante para la industria agroalimentaria como es el sector porcino. Cuéntanos qué es lo que habéis compartido con mis compañeros.
2: Bueno, pues la verdad que nosotros lo que queríamos, y sobre todo enseñar y vivir de primera mano, es prácticamente una visión global de todo lo que es nuestra cadena, porque queremos que, desde el punto de vista, obviamente, de la mano de los profesionales, que sois vosotros los que podéis hacer llegar al público, pero nuestro objetivo, obviamente, es que el público conozca desde la granja hasta la mesa, es decir, ver cómo se están trabajando a nivel de las granjas de una forma real, es decir, qué es lo que nosotros tenemos y qué es lo que hay, ver exactamente cómo se manejan los animales, cuáles son los requisitos que nosotros tenemos que cumplir específicamente en un detalle que yo creo que es más cercano a la gente, que es cómo se tratan los animales, al fin y al cabo, el bienestar animal, pero ya ligados al bienestar animal, hablar de la bioseguridad, por lo que has comentado, el riesgo que tenemos, obviamente, de peste porcina africana, la sanidad animal, cómo estamos trabajando también a nivel de mitigación, de reducción de emisiones, gestión de purines, gestión de bajas, todos los aspectos que yo creo que desde un punto de vista pueden más o menos pues interesar al consumidor y al ciudadano, pues poderlos trabajar de una forma real, viéndolos y materializándolos para que todas las dudas o cualquier cosa que surjan, pues poderlos mirar. Y además, vinculados a toda la estructura cárnica, es decir, nosotros tenemos nuestros animales con un objetivo, que es cuidarlos, pero además que fueron a formar parte de la cadena cárnica de alimentación de los humanos, y por lo tanto todos los controles, toda la trazabilidad, todas las garantías se tienen que poner de manifiesto, y por eso necesitábamos que ese paso previo, que es la granja, se continuara cómo se va produciendo y cómo se va procesando ese producto para que llegue en unas garantías excepcionales al consumidor.
0: Está claro que todo esto que nos cuentas es lo que os ha convertido en un referente a nivel mundial. Hay que destacar que España es el líder en producción porcina dentro de la Unión Europea. Somos el tercer productor mundial, el cuarto en censo, es decir, en número de animales, y sobre todo destacamos por nuestra calidad y por los estándares sanitarios. ¿Esto es una imposición por la regulación que os afecta o es una apuesta del sector?
2: En principio, podríamos hasta que decir que son parcialmente de las dos cosas. Es decir, esa regulación nos está haciendo que la Unión Europea tenga un carácter diferencial positivo respecto al resto de nuestros competidores. Con lo cual, lo que nosotros consideramos que podría ser una regulación se está convirtiendo en un motor diferencial. La regulación, ¿qué nos hace? Nos da las garantías para que tanto el consumidor europeo como el consumidor de cualquier otro país sepa que los requisitos de producción a nivel de la carne de porcino europea son excepcionalmente altos comparados con cualquier otra parte del mundo. Si a eso le añadimos el procesamiento, la industrialización, la calidad que tiene nuestro producto, y obviamente, pues en este caso hay que ser un poquito orgullosos de nuestro sector y que somos uno de los países que mayor número de mercados tienen abiertos, e incluso con el brote de peste porcina africana jabalís, lo que quiere decir y lo que ahonda en la calidad de nuestra producción, nos sirve de las dos cosas. Es decir, la normativa nos va a garantizar y nos va a trasladar el mensaje a todo el mundo de que estamos muy por encima, y precisamente ese mensaje de estar muy por encima es el motor de nuestras ventas y de convencer a nuestros consumidores de que tienen que elegir la carne y los productos cárnicos de porcino españoles.
0: Claro, una vez destacada, ¿no?, esta calidad diferenciada, está claro que a pesar de la internacionalización del sector porcino de capa blanca, no os libráis tampoco, ¿no?, de la competencia desleal de lo que pueda llegar importado de terceros países con un modelo productivo completamente distinto.
2: Para eso es vital que el consumidor conozca, y por eso era uno de los pilares de esta jornada, que conozca la diferenciación a nivel de producción que tenemos en España respecto a otras posibles fuentes de importación de productos de países terceros. Para valorar algo, primero hay que conocerlo. Y esa es, yo creo, que la fase que nosotros no hemos trabajado lo suficientemente y tenemos que hacer los esfuerzos en comunicación. De verdad, manifestar y enseñar al consumidor de que toda la carne puede parecer igual a nivel del plato, pero en función de dónde esté producida, las características de producción, de respeto hacia los animales, de respeto hacia el medio ambiente, del cuidado de las enfermedades, puede ser diferente. Y en este caso, obviamente, esa diferenciación positiva que tenemos en España hay que sacar pecho y comunicarla. Por lo tanto, para nosotros es vital conocer y dar esa información hacia el nivel de consumidor para que una vez que quiera tomar la decisión sobre la compra, pues esté correctamente informado. Y si lo que demanda es un producto diferenciado de calidad, pues obviamente que elija el producto nuestro frente a un producto de países terceros que podría, y es más, se está importando productos de países terceros que obviamente no cumplen con los requisitos de bienestar animal que sí que tenemos impuestos aquí dentro de la Unión Europea y particularmente dentro de España.
0: Bueno, lo has comentado, que nuestra calidad, nuestra seguridad alimentaria, nuestras medidas de bioseguridad dentro de las explotaciones han hecho que, bueno, muchos de esos mercados ante la peste porcina africana no nos hayan cerrado sus fronteras y se haya regionalizado, ¿no?, las restricciones a la exportación o al mercado internacional de nuestros productos cárnicos de porcino. ¿El consumidor español es consciente de esto o todavía tenéis que seguir trabajando y por eso esta campaña de concienciación que estáis haciendo?
2: Hay que seguirlo trabajando porque el consumidor hay que ayudarle a estar informado. Es decir, no podemos poner la responsabilidad 100% al consumidor de que él tiene que ser el que se forme y el que se informe. Él es el que debería hacerlo. Pero nosotros tenemos que ponérselo fácil. Tenemos que facilitarle la información, trasladarla de una forma correcta a través de los profesionales de la comunicación para que el consumidor, vuelvo a decir, tenga la mejor información en el momento del punto de decisión de la compra. Y particularmente en el tema de la regionalización, hay que sacar también pecho. España ha tenido un éxito que otros países tan importantes como puede ser Alemania no han tenido ni tienen. Es decir, nosotros a día de hoy, con la reapertura de Filipinas, tenemos ya el cálculo hecho, estamos ya con el 90,2% de los mercados que tuvimos en el 2024 y el 91,5% de los mercados del año 2025 abiertos. Es decir, que el esfuerzo que se ha hecho por parte del Ministerio y por parte del sector y de las empresas de convencer y obviamente materializar que esa diferenciación positiva y ese control de la peste porcina africana garantiza que donde decimos que no tenemos peste, no la tenemos y nuestros productos son absolutamente sanos y seguros, la verdad que se está materializando en hechos. Y esos hechos es que unos consumidores que son institucionales, por así decirlo, que son los países terceros, que son los que deciden si te abren o te cierran, han decidido que España es un país en el que confían. Y eso para nosotros es motivo, obviamente, de orgullo, pero no lo vamos a engañar. Desde el punto de vista económico, pues obviamente es muy importante seguir manteniendo la posibilidad de tener esos mercados que obviamente absorben una cantidad de productos que no consumimos aquí en España, porque son diferentes tipos de productos a los que nosotros nos gustan y nos permite tener pues una posibilidad muy importante de poder gestionar correctamente todos los cada uno de los cortes de la canal de porcino y de todos sus subproductos.
0: Pues mi más sincera enhorabuena a todo el sector por lo bien que están haciendo las cosas y merecidísimo ese reconocimiento de los mercados. Miguel Ángel Higuera, muchas gracias. Buen fin de semana.
2: Muchas gracias a vosotros. Un saludo.
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4: Los Estados miembros han acordado este miércoles su posición sobre parte del paquete legislativo de simplificación con medidas para reducir cargas administrativas en el sector agroalimentario, que incluyen menos obligaciones burocráticas para ganaderos y una mayor flexibilidad para el uso de drones en la aplicación de pesticidas. El texto aprobado por el Consejo servirá ahora de base para las conversaciones con el Parlamento Europeo y mantiene, en líneas generales, la propuesta presentada por la Comisión Europea para simplificar normas sobre seguridad alimentaria y piensos sin rebajar los estándares europeos en materia sanitaria, medioambiental y de protección animal. Entre las principales medidas, los gobiernos europeos plantean eliminar requisitos de registro relativos a tratamientos medicinales y mortalidad animal que actualmente ya están cubiertos por otras normas comunitarias sobre medicamentos veterinarios y sanidad animal. España y otros 15 Estados miembros de la Unión Europea han reclamado este martes un aumento de los fondos destinados a la Política Agrícola Común, PAC, y a la Política de Cohesión en el próximo presupuesto europeo para el periodo 2028-2034, al tiempo que han defendido estudiar un reembolso más gradual de la deuda emitida para financiar el Fondo Europeo de Recuperación tras la pandemia. En una declaración conjunta de los denominados Amigos de la Cohesión, los ministros de España, Bulgaria, Chequia, Croacia, Estonia, Grecia, Italia, Lituania, Letonia, Malta, Polonia, Portugal, Rumanía, Eslovenia y Eslovaquia han insistido en que la PAC, la Política Pesquera Común y la Cohesión son las únicas políticas que se enfrentan a recortes en términos reales, a pesar del aumento global del volumen del nuevo marco financiero plurianual. Países como Alemania, Países Bajos, Suecia, Dinamarca o Austria han expresado sus reservas a aumentar parte del gasto del próximo presupuesto europeo para el periodo 2028-2034. El Consejo de Ministros ha autorizado la aplicación del Fondo de Contingencia por importe de 54,3 millones de euros para paliar los daños por inundaciones de este invierno y para ampliar los créditos relacionados con desastres de otros años, como la borrasca Filomena de 2021 y la Dana de 2024, según ha informado Moncloa. La aplicación del Fondo de Contingencia se ha aprobado por importe de 48.476.557 euros. También incluye la concesión de un crédito extraordinario en el Ministerio de Política Territorial y Memoria Democrática para atender daños por inundaciones y otras causas sufridos en 14 comunidades autónomas y en Ceuta entre el 10 de noviembre de 2025 y el 9 de febrero de 2026. Estas ayudas podrán cubrir hasta el 50% del coste de las obras de reparación o restitución de infraestructuras, equipamientos, instalaciones y servicios de titularidad municipal y de la red viaria llevadas a cabo por las administraciones locales. El mercado del gran consumo sigue creciendo en el arranque de 2026 con un alza del 5,4% en valor y un 2,4% en volumen hasta abril, impulsado por el incremento de la población y por los nuevos hábitos de compra del consumidor, según datos de Nielsen IQ. El informe destaca que el incremento medio del precio de la cesta de la compra se ha moderado hasta situarse en el 2,8% frente al 3,2% del año anterior. De esta forma, el crecimiento del volumen del gran consumo se ha visto impulsado principalmente por el aumento de la población. De hecho, la población extranjera ya representa el 15% del total en España y se consolida como uno de los grandes motores de consumo. Paralelamente, el consumidor sigue ajustando sus hábitos de compra para controlar el gasto, ya que los hogares españoles realizan más visitas al punto de venta, aunque con cestas más pequeñas y un mayor control del desembolso en cada acto de compra.
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0: Bueno, pues yo no sé si nos toca poner la pica en Flandes o nos han picoteado a nosotros, porque en Bruselas esta semana pues se ha vuelto a escenificar que hay dos Europas diferentes. 15 países han pedido mucho más apoyo al sector agrícola dentro del presupuesto comunitario, pero hay otros tantos países, entre ellos Alemania, que tiene mucho peso, pues que no está tanto por la labor, o al menos eso es lo que yo he percibido desde aquí. Como siempre, José María Castilla, que es nuestros ojos en Bruselas desde la oficina permanente de Asaja en la capital comunitaria, pues nos acompaña para aclararnos. Muy buenos días, José María.
1: ¿Qué tal? Buenos días. Un saludo a todos los oyentes. Pues sí, esta semana hemos tenido Consejo de Ministros de Agricultura. También ha habido Consejo de Ministros de los ministros de Exterior. Y bueno, es verdad que empiezan ya a aparecer las alianzas famosas para defender, por ejemplo, la cohesión. También ha salido un grupo de países, entre los que se encuentra España, que defienden o quieren que la cohesión, pues bueno, no tenga ningún recorte. También comentabas en el Consejo de Ministros de Agricultura, pues también hay una serie de países que, bueno, pues siguen en sus 13, es decir, que no van a aceptar ningún recorte, pero no es menos cierto que, bueno, por ahora no alcanza una mayoría cualificada que les permita anteponer un poco sus ideas. Y no es menos cierto, y esto es lo más importante para que todos lo sepan, y los oyentes también, es que se necesita unanimidad en el Consejo para cerrar el marco financiero, es decir, el presupuesto de la política agraria común o el presupuesto de cohesión o de defensa, es decir, del marco financiero. Y esto, pues claro, no ha hecho nada más que empezar, y seguramente esas negociaciones, pues como hemos dicho otras veces, durarán un año y medio o dos, porque es muy complicado poner a todo el mundo de acuerdo para conseguir una única posición.
0: José María, lo que sí que están siempre de acuerdo, pero nunca terminan de materializar, es la reducción de la burocracia, ¿no? Parece que los 27 han defendido esta semana reducir la burocracia para los ganaderos y flexibilizar el uso de drones para pesticidas.
1: Bueno, todo esto es muy matizable. Lo que siempre buscan, desde luego, es, sí, menos burocracia, pero para los propios gobiernos nacionales, porque lo que es la realidad de la burocracia al agricultor no cambia, sinceramente. Lo hemos visto durante diversas reformas, es un mantra que está instalado dentro de la Comisión, y es verdad que hubo un proceso de simplificación, hará como 5 o 6 meses, pero lo denunciamos, solo entraban aquellos agricultores muy pequeños que tenían menos de 10 hectáreas, y eso evidentemente dejaba todo lo que es la agricultura profesional y la agricultura que nosotros defendemos. Y entonces, bueno, pues lo vimos como un movimiento de simplificación hacia la administración, claramente. Lo de los drones, pues bueno, es verdad que hay un acuerdo en el Consejo, es cierto que está dentro de ese paquete ómnibus de simplificación, pero bueno, también tiene que refrendarse o dar su posición el Parlamento Europeo. Creemos que la definición que se ha salido del Consejo de Ministros pues no es suficientemente interesante, porque deja mucha subsidiariedad a los Estados miembros, y eso es negativo, porque bueno, pues sabemos que los Estados miembros que quieran apostar por esta tecnología lo harán, o los que tengan más presupuesto lo harán, los que no, no. Y también deja la EFSA como evaluador, cuando la EFSA no se debe encargar de este tipo de cosas, eso debe ser la autoridad nacional. Entonces, bueno, es un paso positivo, porque se está intentando regular hacia una agricultura de precisión, que es algo que siempre hemos dicho y que no entendemos como hasta ahora no estaba encima de los papeles, y una reivindicación que llevamos mucho tiempo, pero es verdad que la definición, como digo, no acaba. Y además voy a poner un ejemplo más. Es que los drones tendrían que ser calificados como una agricultura de precisión, como he dicho, y no tendrían ni que tener apenas papeleo para registrar una sustancia. Y lo que quieren primero, según dijo la Comisión, era equipararlo a un tratamiento aéreo, cosa que sería su muerte en realidad, porque nadie iba a registrar un producto si lo tenía que hacer para tratamiento aéreo. Y el Consejo, bueno, ha dicho que sí, que debería equiparse a un tratamiento terrestre, pero nosotros vamos mucho más allá. Nosotros creemos que los drones, o la endoterapia, por ejemplo, que es una inyección que se le pone a los troncos de los árboles, pues tendría que ser considerado agricultura de precisión y tener incluso una utilización distinta y más favorable hacia al agricultor.
0: Bueno, ya por ir terminando, José María, vimos que la semana pasada la Comisión presentó un paquetito, porque se ha quedado corto para todos, para paliar el impacto de la subida de los fertilizantes, y que esta misma semana los 27 han coincidido en reforzar la autonomía estratégica precisamente en este segmento de los fertilizantes con dos tipos de medidas. Por un lado, medidas urgentes, es decir, ayudas para amortiguar ese sobrecoste, y medidas estructurales que flexibilicen, ¿no? No sé si la producción, la aplicación o el uso de fertilizantes, incluso de biofertilizantes.
1: Bueno, yo creo que, o sea, al final esto es un poco la decadencia de Europa que siempre venimos denunciando. Siempre, pues bueno, se presentan planes rimbombantes, con muy buenas acciones, con muy buenos intereses, pero la realidad, el día a día de la aplicación es muy distinto. El dinero que se pone encima de la mesa, pues no es dinero fresco, es dinero nuevo. Se habla de coger el fondo de reserva de la PAC para paliar una crisis geopolítica que nosotros no hemos creado. Entonces yo creo que eso es totalmente injusto y que no debería utilizarse ese dinero para una cuestión como son los fertilizantes. O sea, tendría que haber un nuevo presupuesto y distinto para paliar ese lado. Segundo, ¿por qué hemos llegado a esa situación? No es menos cierto que Europa ha puesto una serie de aranceles a muchos países, que es verdad que ha rectificado ahora, gracias a la manifestación que hicimos 2 semanas atrás en Estrasburgo, que sirvió para denunciar el mismo día que presentaban el plan la falta de ambición, y bueno, pues la Comisión y los Estados miembros han reconocido que ese paquete se quedaba corto y han quitado los aranceles a las naciones más favorecidas, pero es verdad que se han dejado a Rusia y Bielorrusia, que antes era alrededor de un 40% de los fertilizantes nitrogenados que utilizábamos. Es cierto que si ahora de largo plazo, de pues los biofertilizantes, también habla de utilizar el Renure, también el Digestato, todo son herramientas que hemos pedido desde hace mucho tiempo, desde Asaja, la verdad, para, por ejemplo, entender esa economía circular, esos desechos que puede haber, por ejemplo, del porcino, que luego al final, después de hacer biomasa, se puedan utilizar para abonar el campo, pero no es menos cierto que si no se modifica la directiva de nitratos y si suben los porcentajes, pues no se va a poder utilizar con todo el potencial que debería. Entonces, bueno, celebramos que lo hayan presentado, desde luego, pero la ambición es totalmente muy por debajo de lo que esperábamos, y hace falta dinero fresco, nuevo, eliminar, como digo, esos aranceles también a Bielorrusia y Rusia, y sobre todo, lo más fundamental, que es lo que venimos denunciando también por desprecio que tiene la vicepresidenta Rivera hacia el sector español, que es la eliminación de los impuestos ideológicos que ha puesto a la industria de los fertilizantes, como es el impuesto al carbono y el impuesto a las emisiones de carbono. Yo creo que eso, el fertilizante debería estar fuera totalmente, al ser una cosa estratégica y de la que necesitamos para garantizar la soberanía alimentaria que necesita Europa, y hasta que no se eliminen esos dos impuestos ideológicos, Asaja va a estar ahí para denunciar esa actitud que no beneficia a Europa ni al consumidor, por supuesto.
0: Bueno, pues así lo dejamos. José María, muchas gracias. Buen fin de semana, como siempre.
1: Pues nada, un saludo cordial y un abrazo a todo el mundo.

0: Bueno, pues con estos calores, si hay algo que apetece es la fruta fresquita, y arranca la temporada de fruta de hueso, esas cerezas, albaricoques, ciruelas, nectarinas, melocotones, paraguayos y platerinas. Y bueno, pues no se prevé una mala campaña. Desde luego se prevé una cosecha en crecimiento, de alta calidad. Eso sí, en un contexto competitivo exigente. Vamos a tomar el pulso a esta campaña con el responsable de fruta de hueso de la organización agraria COAG, Osval Esteve. Muy buenos días, bienvenido.
1: Hola, buenos días.
0: Bueno, Osval, cuéntanos cómo se presenta esta campaña de fruta de hueso, que es la fruta del verano prácticamente.
1: Pues sí, como bien ha dicho, se presenta una campaña normal, porque a diferencia del año pasado no hemos tenido las influencias meteorológicas que tuvimos. Sí que ha habido una zona puntual en Cereza y en albaricoques que ha habido algún pedrisco en dos zonas puntuales, pero en la mayoría de las zonas, pues bueno, se está transcurriendo con normalidad, y viene una campaña pues con una producción, yo como digo, normal y con muy buena calidad, para que los consumidores gocen de la fruta que se está produciendo aquí en nuestro territorio, que es la mejor de Europa.
0: Estamos
1: este
0: hablando...
1: calor nos ayuda porque con el calor pues aumenta el consumo, y veremos si va funcionando y va habiendo movilidad en los lineales y en las centrales.
0: Claro, porque una cosa es la cosecha y otra cosa es cómo se comporta el consumo, ¿no?, a la hora de absorberlo. Estamos hablando de una campaña en torno al 1,5 millones de toneladas, ¿no?, que es por encima del 5% más que el año pasado.
1: Sí, pero que estamos en una línea normal, porque es más o menos la media de los últimos 10 años. O sea que no, la producción ha ido un poco en descenso. Pero claro, es superior al año pasado, porque claro, el año pasado, con todas las inclemencias que hubo, heladas, pediscos, pues se mermó mucho la producción. Pero no es una de aquellas campañas que podríamos decir una super campaña.
0: Bueno, digamos
1: normal,
0: que hemos recuperado nuestro potencial productivo, sin más, ¿no?
1: Exacto, sí.
0: Bueno, si vamos por segmentos, ¿quién se lleva la palma? Hemos hablado de un montón de frutas de hueso. ¿Dónde destacamos más este año?
1: Bueno, la cereza lleva un buen precio, los albaricoques han salido bien de precio, y ahora están arrancando pues bueno todas las zonas con potenciales de kilos. El precio está más o menos adecuado a las calidades. Lo que pasa es que claro, ahora cuando ya empieza a haber más movimiento en las centrales y en las empresas agrícolas, y claro, a partir de ahora es cuando se va a ver si estos precios son capaces de aguantar o no. ¿No? El tirón de los kilos que ahora se van a poder van a salir de las diferentes empresas, ¿no?, de los diferentes campos.
0: ¿Habéis notado mucho los agricultores el sobrecoste que ha supuesto,
1: sí,
0: bueno, pues el encarecimiento de la energía y de la mano de obra, sobre todo porque esta es una de las campañas que más mano de obra demanda?
1: Sí, bueno, la mano de obra, por una parte, esto ya lo venimos sufriendo de varias campañas, pero este año se le ha añadido pues bueno los fertilizantes y se ha añadido el gasoil, que son dos insumos que se utilizan bastante. Y claro, pues todo esto a unos precios pues que no superarán los precios del año pasado, pues claro, vamos allí ajustaditos, pero bueno, de momento todavía por encima de coste, pero estamos ahí.
0: Bueno, ¿sufrís vosotros mucho la importación de fruta de hueso procedente de terceros países o es un sector que de momento se libra?
1: De momento, en este aspecto nos libramos. Sí que lo sufrimos en manzanas y peras, pero en este momento aquí no hay importaciones de frutas de hueso, sino que somos los principales exportadores allí del europeo. Por tanto, aquí somos más exportadores que importadores en ese aspecto.
0: Bueno, ¿y el mercado internacional está absorbiendo bien? ¿Ya habéis llegado a los mercados europeos?
1: Bueno, estamos empezando. Ahora todavía no hay no estamos al máximo de la producción que se espera. Está saliendo bien. Hay movilidad en las centrales. El calor ayuda, porque es un calor que hace en toda Europa. Por tanto, esto demanda producto. Y estamos empezando. Todavía estamos empezando. Y bueno, esperemos que el ritmo que se está cogiendo ahora pues se mantenga y no se pare. Si se para mal, pero si se va manteniendo, pues bueno, tendremos posibilidades de terminar una campaña con éxito. Pero claro, de aquí al final de la campaña pueden pasar muchas cosas y bueno,
0: Pero bueno, con este tiempo loco que tenemos y estas tormentas, ¿verdad? Tampoco puede uno lanzar las campañas. De momento son previsiones y cruzar los dedos para que todo vaya bien.
1: Sí, de momento vamos bien. Esperemos que no se tuerza nada, ¿no? Que en una campaña normal y contando con esta meteorología tan variable, pues se pueden torcer todas las cosas. Es evidente. Pero claro, de momento estamos aquí, estamos empezando bien y veremos a ver si este ritmo se puede mantener. La calidad es muy, sale muy buena, a diferencia de otros años que se ha visto mermada por las inclemencias meteorológicas. Este año sale con muy buena calidad y esto pues es importante para que el consumidor pueda disfrutar del producto.
0: Pues nada, solamente falta que los consumidores consumamos mucha fruta, ya lo saben, 5 al día, entre frutas y hortalizas. Osvaldo Esteve, de COAG, pues muchísimas gracias por habernos acompañado.
1: Vale, vosotros.
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3: El presidente de Asaja Andalucía, Ricardo Serra, ha avisado sobre la situación de incertidumbre que atraviesa la campaña de girasol en la región, marcada por el retraso en las siembras y por la dependencia de las precipitaciones para que germinen las semillas ya plantadas. Respecto a la previsión, Serra ha explicado que como el cereal de invierno, sobre todo el trigo, no se ha podido sembrar mucho por culpa de las aguas, se ha flexibilizado la rotación de los cultivos, por lo que quienes tenían previsto sembrar trigo en estas parcelas van a sembrar girasol. El dirigente agrario ha señalado que esta situación ha generado un incremento de la superficie sembrada de girasol, aunque con importantes limitaciones derivadas de las condiciones climáticas. Serra ha subrayado la paradoja de haber pasado de las inundaciones invernales a la sequía actual, una sequía que afecta a las parcelas de secano, las cuales no son regables porque no tienen agua. Las cooperativas catalanas prevén que la producción de almendra en grano para la campaña 2026-2027 se situará en 12.656 toneladas. Supone un incremento del 7% frente a las 11.824 toneladas de la campaña anterior. Según ha informado la Federación de Cooperativas Agrarias de Cataluña, en un comunicado este miércoles, serán cosechas similares pero con mejores expectativas, sobre todo en los secanos. El portavoz de Fruta Seca de la Federación, Roger Palau, ha explicado que esta sería la segunda campaña sin afectación directa de la sequía, sin heladas relevantes y favorecida por un invierno muy lluvioso. La cosecha de regadío también debería comportarse mejor porque las plantaciones, impulsadas en los últimos años, van entrando en fases de plena producción. Por demarcaciones, en Lérida prevén un incremento del 11,2% de la cosecha hasta alcanzar 7.895 toneladas de almendra en grano frente a las 7.102 de la campaña anterior. La industria conservera muestra su preocupación por el tratamiento concedido a las conservas de atún en el acuerdo modernizado entre la Unión Europea y México. Firmado el pasado 22 de mayo, prevé la liberalización total de este producto a partir del séptimo año de aplicación. El sector señala que no alcanza a comprender los elementos técnicos y económicos que han motivado la inclusión de las conservas de atún en el ámbito de liberalización total del acuerdo, ya que es uno de los productos tradicionalmente considerados como más sensibles y que precisamente por esta razón tenía un tratamiento específico limitado. La industria conservera denuncia que supone una cesión sobre el enfoque que la Unión Europea ha venido aplicando de manera consistente en su política comercial para este producto, en el que las conservas de atún han sido objeto de un tratamiento diferenciado, precisamente por su elevada sensibilidad industrial, social y territorial. En la Unión Europea, la industria conservera de atún genera más de 18.000 empleos, localizados fundamentalmente en regiones costeras altamente dependientes de esta actividad, como es el caso de Galicia. Circion, el vino más icónico y exclusivo de Bodegas Roda, ha revalidado por segundo año consecutivo el título de Mejor Vino de España en la 18ª Cata Ciegas de los Mejores Vinos de España, en la cual compiten los 5 tintos españoles mejor puntuados en las principales guías de vinos nacionales. Tras ganar el año pasado con su añada 2021, Circion renueva el título en esta ocasión con su añada 2022. Bodegas Roda señala que uno de los puntos más importantes de este concurso es que también haya consumidores finales en el panel de cata, ya que ratifica las buenas puntuaciones logradas por Circion en 2022 en las guías especializadas, en las que logró, entre otros, 99 puntos en la guía Gourmet, 98 puntos concedidos por James Suckling y 95 puntos en la guía Peñín. el vino más exclusivo de Bodegas Roda se elabora solamente aquellos años en los que sus cepas especiales logran una madurez perfecta, como ha ocurrido en la añada de 2022. Las hipotecas de fincas rústicas han disparado su capital prestado en marzo de este año hasta alcanzar 327,9 millones de euros, un 77,1% por encima del registrado un año antes, según ha informado este miércoles Cocampo. En este sentido, el importe medio por hipoteca ha crecido un 62%, pasando de unos 189.000 a 306.000 euros, lo cual refleja un impulso significativo en el mercado de financiación para el mes de marzo. Asimismo, se formalizaron 1.072 hipotecas sobre fincas rústicas, que es un 9,5% más que en marzo de 2025, según los datos provisionales de la estadística de hipotecas del Instituto Nacional de Estadística. Por otro lado, este avance ha contrastado con la moderación del mercado residencial, el cual se ha producido en paralelo al crecimiento del 4,3% en la compra-venta de fincas rústicas, con 16.324 operaciones, según la estadística de transmisiones de derechos de la propiedad del INE.
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0: Bueno, pues algo les he adelantado en el arranque de este enclave rural cuando les hablaba del desperdicio alimentario. Y es que en el año 2024, que es el último año del que tenemos datos, se desperdiciaron en España más de 1.125 millones de kilos o litros de alimentos y bebidas. Sin embargo, la reducción acumulada de desperdicio desde el año 2020 ronda el 20%. Eso hace que cada persona tire aproximadamente 24 kilos y medio al año de alimentos que no llegamos a consumir, y la mayor parte de este desperdicio se produce en los hogares. ¿Qué es lo que más desperdiciamos? Pues productos frescos, frutas, verduras y hortalizas, pan y sobras de comidas preparadas. Más del 75% de lo que se tira corresponde a alimentos sin usar, especialmente cuando hablamos de frutas y verduras. Para analizar todo lo que tiene que ver con el desperdicio alimentario hay un proyecto europeo, es el proyecto Horizon Europe Rosetta, que pretende seguir reduciendo este desperdicio alimentario, pues asociado a estándares comerciales. Y bueno, pues se ha reunido esta semana en Madrid y bueno, pues se han aunado por representantes del Ministerio de Agricultura, de asociaciones sectoriales, representantes de empresas privadas, para bueno, pues poner sobre la mesa algunas recomendaciones políticas y empresariales para prevenir este desperdicio, ya no solamente en los hogares, sino a lo largo de toda la cadena agroalimentaria. Para hablarnos de las conclusiones de este encuentro y hacia dónde avanza este proyecto, nos acompaña la secretaria general de la Asociación Europea de Comercio de Frutas y Hortalizas, Eucofel, Beatriz Aguado. Muy buenos días, bienvenida.
5: Buenos días.
0: Bueno, decía yo que los consumidores hemos hecho los deberes y en los últimos 5 años, desde el año 2020, se ha reducido casi un 20% el desperdicio alimentario en los hogares. Vosotros habéis tenido ocasión de analizar cómo ha ido este desperdicio a lo largo de la cadena. ¿Está en la misma línea?
5: Bueno, verdaderamente nosotros, a través de iniciativas de la Unión Europea como Rosetta, lo que intentamos es analizar los diferentes actores de la cadena agroalimentaria, pues desde el productor hasta el consumidor, en lo que se refiere a desperdicio alimentario, que como tú bien has dicho, se produce mayormente en las

0: pues que es que un plátano negro y que luego está perfectamente bien por dentro. Y luego los consumidores tenemos que trabajar en reeducarnos, ¿no? Porque al final somos nosotros mismos los que desperdiciamos ese tipo de fruta, de hortaliza.
1: Vale, estamos hablando, pues de lo que llamamos imperfectos, ¿no? De,
0: eso es.
1: De elegir con criterios estéticos, de tamaños perfectos, más la apariencia de los productos,
0: eso es,
1: que realmente el aporte nutricional y el estado,
0: eso es,
1: en el que se encuentran aptos para el consumo. De esas discusiones que habéis tenido durante esta semana en los grupos de trabajo, ¿dónde habéis puesto el foco y cuáles son las medidas que se han puesto sobre la mesa, bueno, pues para derribar estas barreras, ¿no? Una trabajada con los consumidores, desde luego, para que cambiemos la percepción y no prioricemos tanto la apariencia de los alimentos, y sino otras propiedades organolépticas, sino en el resto de los agentes de la cadena alimentaria?
0: Bueno, pues como he comentado antes, alinear estos estándares cosméticos que tienen muchos supermercados, porque muchas veces esas propias normas impiden que comida imperfecta llegue al consumidor. Entonces, por supuesto, flexibilizar esas normas de entrada de los alimentos. Luego también buscar mercados alternativos para esos alimentos, ¿no? Pues dentro del proyecto se han llevado a cabo diferentes programas piloto, pues por ejemplo uno, ¿no? Con toda esa comida, ¿no? Imperfecta, con todas esas frutas y verduras imperfectas, hacer pues por ejemplo naranjas, hacer zumo con ellas, entonces ya se le está dando salida. O por ejemplo arándanos, ¿no? Que no están perfectos para esos estándares de los supermercados, pues hacer smoothies, batidos, puré con otra serie de hortalizas. Y esos mercados han de estar también regulados, porque actualmente no existe una normativa con esos mal llamados mercados secundarios, que no debería de ser así, ¿no? Porque al final, pues todas esa fruta y hortaliza puede ser perfectamente consumida.
1: Bueno, ¿cómo se va a materializar todo lo que saquéis de este proyecto Rosetta? ¿En una legislación,
0: pues mira,
1: un marco regulatorio?
0: Pues a ver, este tipo de proyectos que van debajo del paraguas de Horizon Europe, la semana que viene tenemos en Bruselas la mesa internacional, ¿no? Porque bueno, el proyecto es una mesa internacional y 5 mesas regionales que han tenido lugar en países como Grecia, en el caso de esta semana en España. Entonces, bueno, pues ahora tenemos que trabajar en analizar todos esos datos que serán enviados a la Comisión Europea para que efectivamente se tengan en cuenta a la hora de la normativa y de la regulación futura, con el objetivo de reducir el desperdicio alimentario.
1: Pues Beatriz, muchísimas gracias por habernos ayudado a entender, a comprender todos los pasos y todo el margen que tenemos todavía para reducir ese 75% de alimentos que tiramos
0: mucho
1: a la basura.
0: Todavía queda mucho trabajo por hacer. Muchas gracias a vosotros.
2: Después de una semana especialmente calurosa que nos ha dejado las primeras noches tropicales del año y tormentosa durante los últimos días, todo apunta a que la aproximación de una vaguada a la España peninsular durante el fin de semana provocará que las tormentas crezcan con fuerza en el este, dejando a su paso lluvias intensas, granizadas y vendavales. El sábado los aguaceros llegarán a más lugares, descargarán con fuerza de nuevo en comarcas catalanas próximas al Pirineo, Huesca, Teruel, interior de la Comunidad Valenciana y extremo oriental de Castilla-La Mancha. Probablemente se producirán chubascos más dispersos en el resto de la Ibérica, Sistema Central, Sierra Morena y sierras del este de Andalucía, sin descartar algún chaparrón fuerte. Las tormentas de este día irán acompañadas de bastante aparato eléctrico, granizadas y rachas de viento localmente intensas. Atención al domingo, porque si se cumplen las últimas previsiones, será el día más inestable de este episodio tormentoso. El modelo europeo contempla la formación de tormentas fuertes o muy fuertes durante la tarde en el norte de Cataluña, de Huesca y de Teruel, en el interior de Castellón, en el extremo nororiental de Cuenca, en el sur y este de Albacete, en el noroeste de la región de Murcia y en las sierras del este de Andalucía. En el comienzo de la próxima semana, las precipitaciones se irán concentrando en el tercio septentrional de la península. Habrá que seguir las próximas actualizaciones de los modelos, pero varios escenarios contemplan la posible llegada

0: de una masa de aire más fresca con vientos del noroeste que provocarían un bajón térmico acusado y más lluvias. El verano climatológico comienza este lunes 1 de junio tras un episodio de calor histórico durante los últimos días de mayo asociado a un posible domo de calor que no solo ha dejado temperaturas más propias de la canícula en España, sino en gran parte de Centro Europa. Además, los mares que rodean la península registran temperaturas muy elevadas e inusuales para esta época, una situación que se está dando tanto en el Mediterráneo como en el Cantábrico. Las últimas tendencias indican que en el próximo trimestre las temperaturas estarán probablemente por encima de la media en gran parte de España. En zonas como ambas Castillas, la Comunidad de Madrid o Extremadura, podrían ser entre 1,5 y 3 grados centígrados más altas respecto a los valores habituales del verano. Finalmente, en cuanto a las lluvias, el próximo trimestre podría ser algo más húmedo de lo habitual en Pirineos, sur del sistema ibérico, vertiente mediterránea y Canarias, mientras que en el resto del país no se aprecia una tendencia clara.
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0: Bueno, pues después de esta previsión del tiempo que nos ha contado nuestro locutor Asier Rivera, pues ¿qué les voy a decir? Que vamos a pasar un poquito de calor. ¿Y qué apetece más con este calor y estas altísimas temperaturas que no sea sentarse en una terraza con una cerveza bien fría en la mano? Sin embargo, algo está cambiando en nuestras costumbres. Es que según los últimos datos oficiales, España bebe mucha menos cerveza. En el último año el consumo por persona ha caído casi un 5%. ¿Qué es lo que está pasando? ¿Hemos cambiado de hábitos? ¿Influye el bolsillo o estamos ante una cuestión generacional? Vamos a analizar la radiografía y la salud de un sector clave en nuestra economía, como no podía ser de otra manera, pues en nuestra sección de Números Verdes, con nuestros analistas del Instituto de Estudios Sociales Opina 360, concretamente hoy nos acompaña Iru Santana. Muy buenos días, Iru, ¿cómo estás?
1: Muy buenos días, María, muy bien.
0: Bueno, estamos hablando de calor, estamos hablando de terraceo, estamos hablando de una cervecita fresca. Siempre hablamos de consumo responsable y hay que decir que España destaca en el consumo y en la producción de cervezas sin alcohol, que es todo un hito a nivel mundial. Pero, ¿qué es lo que está haciendo que salten las alarmas en el sector, Iru?
1: Bueno, pues según el último informe socioeconómico del sector de la cerveza en España, que es de 2024... la verdad que nuestro país es una superpotencia en el mundo de la cerveza. Somos el segundo mayor productor de toda Europa y el octavo del mundo, que subimos un escalón con respecto al año anterior. Sin embargo, como comentabas en la entradilla, a nivel nacional la tónica es totalmente distinta. El mismo informe revela que encadenamos 2 años seguidos de caídas, algo que no se veía desde la crisis de 2008. Históricamente, cada español vivía una media de 60 litros de cerveza al año y ahora esa cifra ha bajado a los 52 litros.
0: Bueno, estamos hablando lógicamente de una contracción del consumo, pero esto tiene más que ver pues con el nivel adquisitivo, con un cambio de hábitos. ¿Es una cuestión generacional o es porque la hostelería ha dejado de ser el motor del sector cervecero?
1: Bueno, la hostelería se mantiene como el motor, ya que los bares y restaurantes aglutinan algo más del 63% de la cerveza que se consume, que la mayoría se hace fuera del hogar, lo que demuestra hasta qué punto esta bebida continúa ligada al bar, a la terraza y a la vida social. Sin embargo, sí que es verdad que no se libran de los datos negativos y que su consumo en esos espacios está cayendo. En 2024 se redujo un 2%, hasta los 19,2 millones de hectolitros. Para que nos hagamos una idea, el sector sigue sin recuperar los niveles previos a la pandemia de COVID-19. Y sobre los hábitos, que también lo mencionabas, es verdad que algunos hábitos están cambiando y eso afecta al consumo total de cerveza. Un ejemplo es el teletrabajo, que según fuentes del sector ha contribuido a que caiga el consumo de cerveza entre semanas, por la reducción de las comidas laborales y porque ya no nos tomamos esa caña al salir de la oficina. También me gustaría mencionar que un dato que no recoge el informe, pero hay que destacar que al final la cerveza no es ajena a la inflación y que cuando aumentan los precios y hay que apretarse el cinturón, pues claro, las familias españolas tienden a reducir el gasto en ocio.
0: Efectivamente, el gasto en ocio y imprescindibles. Bueno, está claro que hablamos de cambios en los hábitos, hemos hablado del factor generacional, aunque no me lo has dicho ahora en alguno de estos motivos, pero sí que hay un cambio, no solamente en el que ya no hay, ¿no?, ese after work, ese después del trabajo, sino en que ya no se trasnocha tanto, ¿no? Vamos más al tarde. ¿O esto también está afectando?
1: Sí, y en especial entre los jóvenes. Al final hay un cambio sociológico y la mayoría de los jóvenes confirma haber reducido el consumo de alcohol por salud, por deporte y por bienestar. Y de todas formas, no es solo una cuestión de hábitos, sino otro factor que hay que tener en cuenta es el impacto de la pirámide demográfica. En los años 80, al año, 500,000 de jóvenes cumplían la mayoría de edad y hoy lo hacen apenas 300,000. Por lo tanto, aquí hay una especie de doble factor, que es que hay menos jóvenes y los que hay beben menos cerveza.
0: Bueno, me imagino que el sector se habrá tenido que adaptar a todos estos cambios, ¿no? ¿Cómo lo ha ido haciendo, Iru?
1: Bueno, pues al final la clave, María, en estos casos es diversificar. Y el ejemplo más característico lo ponías al principio, que es la cerveza sin alcohol. Este tipo de cerveza ya representa el 14% de todo lo que se vende en nuestro país y crece a un ritmo del 4% anual. De hecho, ya representa casi un tercio de las ventas de grandes marcas cerveceras. Y además, como mencionabas, y esto siempre es importante recalcarlo, España es pionera en la apuesta de esta bebida, ya que se encuentra a la cabeza europea en la apuesta por la 00.
0: Bueno, ahora que mencionas que estamos a la cabeza europea, ¿no? En ese consumo responsable, en esta apuesta por la 00, y de verdad que si ha sido un éxito es porque el sector se ha esforzado en que prácticamente no haya ninguna diferencia, ¿no? Y haya sabido crecer no solamente en esta apuesta por el 00, sino en la variedad de todos los tipos de cerveza que hay en el mercado, pero con una cantidad de alcohol mucho más reducida. Cuando miramos fuera de nuestras fronteras, ¿qué es lo que está pasando en el mercado internacional? Porque siempre ha sido una válvula de escape para nuestras empresas que apuestan por la internacionalización.
1: Sí, pues como comentas, al final las exportaciones de cerveza al extranjero están sosteniendo las balanzas de estas empresas, ya que mientras que el consumo interno se está estancando, las exportaciones españolas han crecido un 8%. Y por recoger el cable de lo que decías de la cerveza 00, esta apuesta por este tipo de productos hace que España venda muchas cervezas en países como Egipto, donde el alcohol está prohibido por ley. Así que en general, ampliar la gama de catálogos de cerveza hace que esté preparada para ser competitiva en todos los escenarios. De hecho, un dato sobre la buena acogida internacional es que este aumento de las exportaciones ha provocado que las cerveceras cerraran el año con beneficios récord, casi 600 millones de euros, un 44% más que el año anterior.
0: Bueno, teníamos aquí una pregunta extra que yo creo que es importante, y es que más allá de los buenos datos del sector, hay grandes compañías que están ampliando su oferta más allá de las cervezas, ¿no?
1: Sí, claro, cuando hablábamos de estos beneficios récord, pues porque no se refiere única y exclusivamente a la cerveza, sino que estas grandes empresas cerveceras están, como mencionábamos antes, en esta estrategia de diversificación, están pues participando en otros sectores. Te voy a poner ejemplos que creo que se entienden mejor. Por ejemplo, Mau ahora distribuye su propio café para la sobremesa, tiene bebidas energéticas y aguas tan asentadas como Solán de Cabra. Estrella Galicia controla marcas de kombucha y destila una ginebra premium que hace poco fue elegida como la mejor del mundo. Otras marcas también, como Heineken, se ha metido de lleno en el mercado del tinto de verano. Y Damm controla el 100% de los batidos Cacao Lat y el negocio del té con Nestlé. Así que básicamente, si el cliente cambia de gustos, ellos están cambiando de productos para mantener sus ventas.
0: Bueno, pues nos has hecho una radiografía completita del sector. ¿A ti te gusta la cerveza, Iru?
1: Sí, y más con este tiempo.
0: Bueno, yo no tengo esa fortuna. A mí me sabe demasiado amarga y no he conseguido dar con una cerveza que me refresque, así que tiro más de agua. Pero bueno, entiendo que desde luego siempre que uno piensa en refrescarse, piensa en una jarra congelada, ¿verdad? Con la cerveza sí. y su espuma.
1: Además, tiene muy buen color.
0: Exactamente, un color bien bonito. Pues nada, que disfrutes mucho del fin de semana, Iru.
1: Igualmente, María, buen fin de semana.
0: Y a todos ustedes, ¿qué les voy a decir? Que muchísimas gracias por habernos acompañado un sábado más. Es un placer encontrarme con ustedes cuando acudo a los foros que organiza nuestro grupo Libertad Digital. Y bueno, pues me ponen cara y ojos, que normalmente soy la voz que les habla del campo, y es un placer poder testar el cariño que me brindan siempre. Así que se lo devuelvo con creces, deseándoles que pasen un buen fin de semana y recordándoles que el sábado que viene a las 7 de la mañana volveremos a estar aquí para repasar la actualidad agropecuaria con todos ustedes. Ya lo saben, 7 de la mañana en Clave Rural, en Es Radio.

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7: Son las 8, las 7 en Canarias.

0: Con Zapatero empezó todo, y cuando digo todo me refiero a casi todo lo malo que ha sucedido en España en los últimos 20 años, desde pobreza y división social a populismo de la peor calaña, grave deterioro institucional y la mayor corrupción conocida en democracia. Sin embargo, más allá de los atropellos, errores y escándalos que han sucedido desde entonces, hay algo de lo que muchos españoles aún no son del todo conscientes, sobre todo los votantes de izquierdas. Y ese algo es la mentira hecha política, porque, aunque sorprenda a muchos, el primer y más importante mentiroso del reino no es Pedro Sánchez, amo y señor de las Españas, que también, sino José Luis Rodríguez Zapatero. Sánchez es un gran mentiroso, sin duda, el más recurrente y desvergonzado que hemos sufrido en política, que ya es decir, pues la política en gran medida es pura manipulación y engaño social. Pero siendo Sánchez bueno, excelente en el arte de la mentira, este no es más que el alumno avanzado de Zapatero. Zapatero es el maestro y Sánchez es su mejor pupilo. Vosotros sois muy jóvenes y ya no os acordaréis, pero Zapatero, para empezar, ganó las elecciones del año 2004 valiéndose de un burdo engaño. A saber, que los atentados del 11M fueron culpa del apoyo de Aznar a la guerra de Irak. El PSOE se aprovechó políticamente del mayor y más sanguinario ataque terrorista de la historia de España. Esto, por sí solo, ya dice mucho del personaje, pero es que 4 años después, en 2008, Zapatero revalidó su mandato valiéndose de otra gran mentira, ya que, a pesar de las evidencias, se dedicó durante meses a negar lo innegable, la mayor crisis económica en décadas. Tanto es así que poco antes de las generales declaró lo siguiente.
1: Haciendo uso de un símil futbolístico, se podría decir que la economía española ha entrado en esta legislatura en la Champions League de la economía mundial. Mal que les pese a algunos.
0: Pues bien, luego vino el pinchazo de la burbuja y después la recesión, el paro y la quiebra del país. Zapatero nos llevó de cabeza a la ruina, pero no fue su única tropelía. También engañó a los españoles con el fin de ETA, apuñalando a traición a las víctimas del terrorismo. Zapatero insiste en que fue él quien acabó con ETA, nadie más.
2: Es decir, que me está diciendo que el que acabó con ETA fue el Partido Socialista.
1: Mi gobierno, sí. Mi gobierno, sí, lo digo. Bajo mi gobierno se terminó ETA, se entregó ETA, se rindió ETA. Sí, lo digo y lo afirmo. Y lo sé. Lo sé seguramente. Permítame que a estas alturas ya de los años que han pasado, creo que puedo ser la persona que más datos tenga, que más información atesore y que más conozca. Sí, fue bajo mi gobierno, en una doble estrategia, por supuesto de autoridad democrática y de acción política, donde el diálogo y la palabra tuvo que ver cuando el ETA se entregó.
0: Lo que no dice, sin embargo, es que ese ansiado fin no fue a cambio de nada y, por tanto, más que fin fue rendición, rendición del Estado de Derecho. María Sanjil, expresidenta del PP en el País Vasco.
3: Zapatero es el gran farsante de esta historia. Mira, José Luis Rodríguez Zapatero llega al gobierno en el año 2004 después del atentado del 11M. Ahí lo dejó posadito. En el año 2000 firma, él en la Moncloa, firman Zapatero y Arenas con José María Aznar detrás el Pacto por las Libertades y contra el Terrorismo. Y el pacto, sobre todo, tiene un prólogo fantástico que dice que gobierne quien gobierne, que Batasuna se olvide, que ETA se olvide, que nunca se va a negociar con la banda. Cuando Zapatero llega, ese pacto lo mete en un cajón y con el tiempo además nos enteramos, y esto está escrito y se puede ir a la hemeroteca, que en el año 2000 ya le manda al que era secretario del PSE, Jesús Eguiguren, a que empiece a tener negociaciones con Arnaldo Otegi en un caserío del Góibar que se llama Chillarre. Claro, cuando él llega a la Moncloa, él quiere ser el hombre de paz. Y para eso, él hace el mal llamado proceso de paz y le dice a ETA, tú dejas de matar y yo cambio de tal forma la sociedad con las leyes que tú te vas a sentir cómodo. Y entonces les vuelve a legalizar, que estaban ilegalizados, vuelven a las instituciones, les vuelve a convertir en parte de la negociación, negocia con la banda, empieza a aplicar una serie de leyes, que son unas leyes que en 20 años han cambiado la pirámide de valores de esta sociedad. Y hoy tú piensas, Arnaldo Otegi es un hombre de paz y José Antonio Ortega Lara es una víctima molesta.
0: ¿Y todo esto para qué? Rosa Díez, ex líder de UPyD.
4: Es que Zapatero legaliza a ETA para ilegalizar políticamente al Partido Popular.
0: Siendo esto así, habiendo ocultado como ocultó la mayor crisis de nuestra historia y habiendo rendido como rindió la dignidad de España a ETA, no debería sorprender que ahora también niegue su implicación en el mayor escándalo de corrupción en décadas. Veamos.

0: Zapatero está siendo investigado por organización criminal, tráfico de influencias, blanqueo de capitales y falsedad documental. Ahí es nada. El juez lo sitúa al frente de una estructura estable y jerarquizada dedicada a llenarse los bolsillos a cambio de favores políticos dentro y fuera de España. Ojo, con conexiones en Venezuela y en China. Uno de esos favores tuvo que ver con el rescate público de Plus Ultra en el año 2021. Unos 53 millones de euros costó la broma, pero Zapatero, que tendrá que declarar ante el juez el 17 y 18 de junio, lo niega todo. Entre otras cosas, Zapatero dijo en una entrevista en Onda Cero con Carlos Alsina que él no ha tenido ninguna relación con Plus Ultra.
1: ¿Pero cómo supo de que sí tenía una relación con Plus Ultra, Julio Martina?
2: Porque le escuché alguna vez. Se lo sabía, que había hablado, que hablaba de Plus Ultra.
1: ¿Y cómo le definió, cómo le describió esa relación con Plus Ultra? Porque
2: no,
1: sí.
2: No me la definió. No me la definió. Tenía relación, conocía, sé que conocía gente de Plus Ultra, lo sé. Yo no, por ejemplo, ¿no? No he tenido, no sé si he saludado una vez al presidente, porque ya, en fin, pero no tenía ninguna relación con Plus Ultra, nunca he estado reunido con Plus Ultra, no he viajado nunca en Plus Ultra, y esto es así.
0: Vale, pero no cuadra. El sumario incluye conversaciones de los directivos de Plus Ultra refiriéndose a nuestro pana Zapatero como figura clave para el rescate, así como pagos directos de la aerolínea a Análisis Relevante, la consultora creada por su amigo Julito Martínez, que luego terminaron en las cuentas de Zapatero y de sus hijas. También niega su participación en el rescate, pero la investigación acredita reuniones del expresidente con el entonces ministro de Seguridad Social, José Luis Escrivá, e incluso con el ministro de Transportes, José Luis Ábalos, quien también denunció que Zapatero le puenteó para propiciar el rescate. Y todo ello sin contar que la UDEF se ha hecho con el contrato por el cual Plus Ultra se comprometía a pagar el 1% del rescate, unos 530.000 euros, a la consultora de Julito. O que los directivos de la compañía celebraron el rescate con ostras y con champán antes incluso de su aprobación oficial por parte del gobierno. ¡Qué cosas, ¿verdad? Zapatero, sin embargo, insiste en que el dinero recibido de Análisis Relevante fue solo por sus trabajos de consultoría, escritos y verbales. Pero eso también tiene difícil encaje a la vista de la calidad de los informes, cuyo contenido es genérico y de fuentes abiertas, de escaso o nulo valor real. Fernando Martínez Maíllo, senador del PP, en la comisión que investiga el caso Plus Ultra.
3: No es un informe original elaborado por un experto, sino una compilación rudimentaria de fragmentos procedentes de comunicados y declaraciones públicas de la OMS, sacadas de la OMS y reproducidas como corta y pega. Es decir, esto lo haría un becario cualquiera en cualquier empresa y esto ha cobrado usted 75.000 euros al año y 500.000 euros al año.
2: Informe de fuentes abiertas.
3: Claro, fuentes abiertas. Y bueno, y para eso necesitan los presidentes del gobierno para hacer esto. Porque no hace falta el presidente del gobierno. Oiga, lo hacemos porque nosotros, incluso muchos becarios lo harían y lo hacen diariamente.
2: No, es que hay muchos que no hacen informes y lo cobran.
3: ¿Quiénes?
2: Muchos. Usted lo sabe.
3: ¿Como usted?
2: No, usted lo sabe.
3: Usted,
2: no, usted
3: yo lo sé, yo hablo de usted.
2: Usted lo sabe.
3: No,
2: usted
3: yo hablo
2: sabe.
3: De usted. Yo hablo de usted. Ah, o sea, que usted lo que quería hacer lo que hacían los demás.
2: No, yo hice informe.
3: Usted quería hacer lo que hacen los demás, ¿no? Se supone, ¿no?
2: No.
3: Mire, esto es un corta y pega. Y esto es una estafa, como una catedral de gorda.
0: Asimismo, Zapatero afirma que era ajeno al funcionamiento de la consultora y que, por no saber, no sabía siquiera quiénes eran sus clientes.
1: No sabía si Análisis Relevante tenía clientes o no.
2: Hombre, por supuesto que Análisis Relevante debía tener clientes, eso es evidente. Pero el detalle de la relación con cada cliente, el detalle de quiénes eran o no, no lo tenía. No lo tenía porque además, como no he tenido nunca acceso, ni porque no formo parte de la sociedad, ni de las cuentas de Análisis Relevante, yo facturaba Análisis Relevante, igual que con otras consultoras, tampoco sé ni quiénes son los clientes, ni si tienen más o menos, si van, si vuelven. No, yo tengo una relación de consultor con una consultora.
0: Vaya, ¿en serio? Porque según el auto, Zapatero sí sabía quiénes eran. Tanto que él mismo elaboraba y enviaba a su amigo Julito listados de posibles clientes con nombre, cargo y correo electrónico para remitir sus informes. Aunque, para mentiras y de las gordas, las urdidas en torno a Venezuela. Eso, amigos, ya es harina de otro costal. Zapatero lleva años presentándose en público como mediador internacional para liberar presos políticos y facilitar la transición democrática en Venezuela. El ex líder del PSOE se autoproclama salvador del pueblo venezolano.
2: He tenido una actividad intensísima en Venezuela, sin tener ninguna retribución, por un compromiso que adquirí con ese país y sobre todo con la gente que padecía la cárcel. He hecho liberaciones, he logrado liberaciones de decenas de personas, que mi tarea como expresidente de España y ciudadano José Luis Zapatero en Venezuela ha sido gigantesca de esfuerzo, sin percibir nada, solo por intentar que aquel país no acabara en una guerra civil y por liberar cientos de presos.
0: Tiene narices la cosa, porque esto, amigos, cuadra mal, muy mal, con los muchos y sólidos indicios que incluye el sumario, pero también con las constantes denuncias que durante años han hecho los presos y disidentes del régimen chavista. Julio Borges, expresidente de la Asamblea Nacional de Venezuela.
4: Hubo represión, hubo coacción, hubo amenaza de estos tres personajes, Zapatero, Delcy Rodríguez y Jorge Rodríguez, que al final Zapatero pasó de ser, en teoría, mediador a ser simplemente un gestor de los intereses de Maduro.
0: Pero es que además su dedicación a Venezuela tenía poco o nada de humanitaria y sí mucho de interés económico y personal, según la investigación judicial. Zapatero, entre otros negocios, se dedicaba al comercio de petróleo, oro y níquel venezolanos. Prueba de ello es que intermedió en la venta de crudo para empresas chinas controladas por el Partido Comunista, tal y como evidencia una carta de intenciones encontrada en uno de los registros. Puestos a ganar dinero, la trama incluso se aprovechó del hambre de los venezolanos, haciendo negocio con las cajas de comida que repartía el chavismo entre los más pobres para comprar su fidelidad. Pero es que además, por si todo esto fuera poco, sus hijas, las hijas de Zapatero, cobraron al menos 100.000 euros de una empresa, Benkis, que, entre otras cosas, se dedicaba a esparcir desinformación, a reprimir opositores y a espiar a disidentes de la dictadura. ¿Qué? ¿Cómo os quedáis? La aplicación en cuestión se llamaba Ben App. Así la anunciaba el expresidente de Venezuela, Nicolás Maduro, hoy en prisión en Estados Unidos.
5: Abrir una ventana especial de la página Ben App que utilizamos para el 1x10 del buen gobierno. Con la página 58, ahora se va a abrir una especial para toda la población venezolana para que ahí de manera confidencial me pongan los datos de todos los delincuentes que han amenazado al pueblo, que han atacado al pueblo, para ir por ellos, para que haya justicia pronta.
0: Asco, amigos. Asco. Asco infinito.

0: Visto lo visto, ahora se entiende mejor la férrea defensa que ha hecho Zapatero durante años para blanquear el chavismo. Ejemplos hay muchos, son innumerables.
1: Hay mucha desinformación sobre Venezuela. Yo he viajado 38 veces desde 2015 a Venezuela y, por tanto, creo que algo sé de lo que pasa allí. Y promover las sanciones económicas para que un pueblo sufra, intentar derrocar a un gobierno y no apelar a la convivencia pacífica, al diálogo, al acuerdo, al entendimiento entre dos sectores de la sociedad, nos gustarán más unos u otros, entre dos sectores de la sociedad, es un error.
0: Derrocar a Maduro es un error, decía ZP. Ahora sabemos por qué, ¿verdad? Andrés Pastrana, expresidente de Colombia en 13TV.
2: En esta trama criminal encontraron en la democracia un negocio para lucrarse de forma personal. Y como he venido yo insistiendo, posiblemente el hombre que más daño le hizo a la democracia en América Latina es precisamente el expresidente Zapatero. Miremos y si nos retrotraemos, cómo ellos han validado elecciones que se han robado en Venezuela, cómo han validado un régimen que ha robado las elecciones y que no ha sido solamente el presidente Zapatero, también hay otros colegas que han estado en este tema y que nosotros hemos venido denunciando. Y por eso es que yo decía que esto es apenas el comienzo de la punta del iceberg.
0: Esto mismo ya lo avanzó María Corina Machado hace pocas semanas durante su visita a España.
3: Me gustaría que me diera su opinión sobre el papel que está desarrollando como mediador entre ustedes y el gobierno el expresidente José Luis Rodríguez Zapatero.
4: Pero es que el señor Rodríguez Zapatero no juega ningún papel de intermediación mía con nadie.
3: Se supone que es mediador entre la oposición y el gobierno para entablar...
4: Yo nunca en mi vida he hablado con el señor Rodríguez Zapatero.
3: ¿Y lo que está haciendo, sus viajes a Caracas?
4: Desconozco su contenido, pero puedo asegurarte que no han sido en favor de la transición a la democracia en Venezuela.
0: Cayetana Álvarez de Toledo, diputada del PP, va incluso más allá al calificar a Zapatero de traficante de presos políticos.
5: Señor Álvarez, responda. ¿Cuántos presos ha sacado Zapatero y cuántos ha contribuido a meter? Zapatero ha sido el gran blanqueador de la tiranía chavista. Empezó como mediador de parte, hasta que la oposición lo repudió por falsario. Luego se especializó en el tráfico de presos políticos, salidas condicionadas a los intereses del régimen, el chantaje como método, la libertad como moneda. Las propias víctimas han denunciado sus prácticas, de Leopoldo López a Lorenz Salé. Si callas, te saco. Si sales, me das las gracias. La gratitud del preso como coartada para blanquearse y prueba de su influencia sobre el régimen. ¿Qué mejor tarjeta de visita para un lobista? ¿Y qué inmoralidad?
0: Pues esto es lo que hay, amigos. Hay que tener la cara de hormigón armado para negar una crisis económica con la consiguiente ruina para millones de españoles, por puro interés electoral. Hay que ser muy ruin para negociar a escondidas con ETA mientras traicionas a sus víctimas por la espalda. Hay que tener cuajo para enriquecerte a manos llenas mientras proclamas a los cuatro vientos que ser socialista significa dar mucho y tener muy poco. Y hay que ser miserable, muy miserable, para hacer negocio con el sufrimiento de todo un pueblo, el pueblo de Venezuela. Pero claro, si eres mentiroso y no tienes principios, la comisión de tropelías carece de dificultad alguna. Fijaos hasta qué punto llega la falsedad del personaje, que Zapatero miente incluso cuando no hay necesidad. Bastan dos anécdotas para demostrarlo. Álvaro Nieto, director de The Objective en 13.
6: Escucha, porque esta anécdota es buenísima. Resultó que ese día tenía yo una comida con Zapatero. Voy allí a la comida, habíamos publicado por la mañana que las hijas de Zapatero abrían sucursal en Venezuela. Y entonces, en el transcurso de la comida, estábamos dos, tres o cuatro periodistas más, y claro, yo ya le dije, oye, no sé si has visto que hemos publicado que tus hijas pues han decidido abrir una empresa en Venezuela, no sé si me puedes explicar un poco.
7: ¿Le viste la comida?
6: Y entonces me dice, ah, ¿que han abierto una empresa mis hijas en Venezuela? No tenía ni idea. Ahora cuando llegue después de comer les voy a preguntar.
7: ¿En serio?
6: Tal cual. Con todo su rostro. O sea, sabiendo yo que me estaba mintiendo a la cara.
0: Martín Barsasky, empresario argentino en el programa Horizonte.
8: Nos invita a Bill Clinton porque yo estaba en el consejo de su fundación y nos invita a cenar en Casa Lucio. Dice, estoy en Madrid, Casa Lucio, vamos a cenar.
9: Huevos estrellados.
8: Entonces vamos a cenar y está Zapatero, ¿no? Que era como la sorpresa de la noche, yo no sabía que iba a estar. Estamos los cuatro cenando y se produce un incidente, un pequeño incidente, pero que muestra mucho sobre la personalidad de Zapatero y sobre el tema de fingir. Resulta que Clinton se da cuenta que Zapatero no lo entiende. Y entonces me pide a mí que le traduzca a lo que él dice, porque él quiere que el expresidente se entere de lo que Clinton dice. Y entonces yo empiezo a traducir y Zapatero me dice, no hace falta, no hace falta, yo entiendo, yo entiendo, yo entiendo. Le digo, no, pero no sé, me pide el Clinton que te traduzca y no sé, ahora que me voy a quedar callado y... Y entonces le explico a Clinton que Zapatero no quiere que le traduzca.
10: Entonces me digo los huevos.
8: Y entonces
7: un chiste,
8: Clinton
7: Martín.
8: Me mira y se da cuenta de la situación. Y dice, pero esta persona finge hablar inglés.
6: No.
8: Entonces, para Clinton era obvio que él no hablaba inglés, que balbuceaba algunas palabras y que no entendía. La cuestión es que nos pasamos el resto de la cena hablando, Nina, Clinton... Y yo, y Zapatero se quedó callado toda la escena porque no podía meter palabra, no sabía qué decir, no sabía qué pasaba. Fue como una situación, pero lo que, más allá de la comedia de la situación, a mí me parece, ya sabemos que muchos presidentes españoles no hablaban inglés, a mí me tocó estar con Aznar, que después aprendió algo de inglés, su esposa también aprendió un poquito del café con leche.
9: Esa en Casa Lucio.
8: Pero nadie decía que hablaba inglés, no, esa es la diferencia.
0: Aún está por ver si Zapatero es o no un delincuente, un criminal. Eso es tarea de la justicia. Pero de lo que no hay duda es que el expresidente socialista, referente moral de la izquierda, es un mentiroso patológico y un ser despreciable, mezquino e indecente. Las mentiras de Zapatero son muchas y muy graves. Estas son tan solo algunas. ¿Quién sabe las que vendrán detrás?
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0: buenos días y bienvenidos a La Trinchera, la mañana de este sábado 30 de mayo de 2026. Son las 8 y 27, 7 y 27 en las Islas Canarias. Y antes de comenzar a repasar las principales noticias, os recordamos que nos gusta escuchar vuestras opiniones. Vuestras opiniones son la esencia de este programa. Hoy preguntamos, ¿de dónde crees que sacó Zapatero las joyas que escondía en su despacho? Podéis participar a través del número de WhatsApp al que nos podéis enviar vuestras notas de audio. Nuestro espacio de tertulia, iremos escuchando vuestras opiniones. El teléfono es el 689-33-74-44, repito, 689-33-74-44. También podéis opinar y contactar con nosotros a través de nuestra cuenta de Twitter, @trincherallamas. Además, os recordamos que tenéis disponible la playlist de La Trinchera con todas las canciones que suenan en el programa. La podéis encontrar en Spotify. Ahora sí, vamos a repasar las noticias de hoy con Javier García. ¿Qué tal, Javier? Buenos días, ¿cómo estás?
1: ¿Qué tal? Buenos días, Manuel. Hace muchos meses, años incluso, podríamos decir, que lo insólito y lo anómalo se ha acabado convirtiendo en cotidiano en la política de nuestro país. Estamos acostumbrados a que el escándalo de ayer sea tapado por el escándalo de hoy y que el de hoy sea tapado por el de mañana. Y así, día a día, escándalo a escándalo y titular a titular, hemos llegado efectivamente al sábado 30 de mayo del año 2026 con un sinfín de casos de corrupción que empezaron con simplemente sospechas que afectaban al Partido Socialista de Pedro Sánchez y al Gobierno de España y que han terminado con gran parte de su círculo íntimo, del círculo íntimo de Pedro Sánchez en los tribunales. La última imputación que podría hundir, de hecho, al Partido Socialista es de la que tenemos que hablarles hoy, de la del expresidente del Gobierno, José Luis Rodríguez Zapatero. Está investigado por presuntos delitos, ya saben, de organización criminal, tráfico de influencias y falsedad documental. Y hay un cuarto asomando, que sería el de blanqueo de capitales. Era una fecha clave esta semana, pero finalmente el juez de la Audiencia Nacional, José Luis Calama, le ha aplazado la declaración como investigado. En lugar de esta semana va a ser el 17-18 de junio a las 9 de la mañana. Fechas clave porque habrá que ver qué es lo que dice ante los tribunales. Ya hemos visto lo que ha dicho en el Senado, numerosas mentiras y falsedades. A ver ahora ante el juez José Luis Calama. Además, también hemos visto ya el sumario, 8 tomos, cerca de 4.000 folios. Los números que ha rastreado la policía son demoledores, 40 empresas analizadas, 60 personas estudiadas y 174 transferencias hacia las cuentas de Zapatero entre los años 2020 y 2025. Por valor de 2,6 millones de euros. Hay que matizarlo porque desde entonces no todos esos pagos desde el año 2020 están bajo sospechas. Hay conferencias y servicios reales, pero lo que el juez ha bloqueado son 490.780 euros, que son concretamente los que le transfirió en 5 años la consultora Análisis Relevante, que es la propiedad, es propiedad de su amigo de toda la vida, de Julio Martínez. Bueno, el sumario que lo hemos podido ir analizando en estos días dibuja una pirámide, en esa cúspide estaría Zapatero, en el segundo escalón dos nombres, Julio Martínez Martínez, Julito, al que los propios investigados llaman el lacayo en las conversaciones intervenidas, y Manuel Arón Fajardo García, identificado por la Policía Nacional, por la UDEF, como el hombre de Zapatero en Venezuela. Luego hay un tercer nivel, dos piezas administrativas clave. Estarían sus secretarias, María Gertrudis Alcázar Jiménez, secretaria histórica del expresidente, Gertru, conocida como Gertru, y también Cristóbal Cano Quiles, gestor de Julito. La fundación de estos dos, según los agentes, era la función de ellos era fabricar las facturas y los contratos falsos que justificaban los cobros. Bueno, han salido también encuestas, que ahora analizaremos. Ha salido el CIS esta semana, por cierto, Manuel, que sigue dando, cómo no, el CIS de Tezanos ganador al Partido Socialista.
0: ¿Cómo no? Oye, vamos, mayoría absolutísima después de todos los escándalos de corrupción.
1: Sí, y la encuesta de Sigma 2 también hemos visto para el diario El Mundo, publicada el domingo pasado. El 74,3% de los españoles pide elecciones ya. Y atención, porque casi la mitad de los votantes del PSOE, el 48%, también quiere elecciones ya. Bueno, pues ¿qué dice Zapatero? Hemos escuchado a su portavoz que lleva la defensa mediática, Luis Arroyo, y esto es lo que dice.
2: Está alucinando, la palabra la pongo yo, no la pone él, pero está muy, en fin, muy sorprendido con unas suposiciones a lo largo de 83 páginas del auto. Y ahora lo que vamos sabiendo de los informes de la UDEF, está alucinando, digamos, diciendo cómo es posible que se me pueda atribuir ser la cabeza de una trama, como decíais ahí, ¿no?, que controlaba los flujos financieros de manera jerarquizada.
0: Bueno, los que alucinamos, señor Arroyo, somos los españoles de bien. Fíjense hasta qué punto alucina la gente, que hasta las propias filas, las milicias socialistas, están alucinando en colores con todo lo que se está descubriendo relativo a Zapatero. Pero también los que alucinan, Javi, uh-huh, son los propios investigadores de la Policía Nacional.
1: Sí, porque el pasado 19 de mayo los agentes de la UDEF, de la Unidad Central de Ciberdelincuencia, entraron en la oficina del expresidente en Ferraz. Dentro había 4 despachos. Bien, pues en el despacho número 2, que es el que está identificado como el del jefe de gabinete, los policías encontraron una caja fuerte y cuando la abrieron dentro había 103 piezas de joyas y relojes, una bolsa con la inscripción presidente del gobierno, un collar con una placa en la que ponía José Luis RZ, un omega dorado con colgante, bueno, en fin, había joyas, muchas joyas. El portavoz de Zapatero que le acabamos de escuchar, a Luis Arroyo, salió enseguida a explicar de dónde venían esas joyas. Incluso hemos visto la versión de la propia Gertrude, que les ha contado a los agentes de la policía, está recogida en el acta, además, esas declaraciones. Dijo que la caja fuerte pertenecía a la vivienda de don José Luis y doña Sonsoles y que las joyas eran parte de herencia de Sonsoles Espinosa y parte también de regalos de viajes. ¿Qué ha dicho Luis Arroyo, el portavoz que hace la defensa mediática de Zapatero? Bueno, pues que más o menos estarían tasadas entre los 30.000 y 50.000 euros.
3: Son joyas que algún experto ha valorado, cuidado, esto es importante y él quiere que se sepa, entre 30.000 y 50.000 euros, digo, porque claro, aquí ya hablando de las joyas, con perdón y con todo cariño, pero de las joyas de la abuela, pues ya aparece uno, que no, esto vale 1.000.000 euros, esto son las joyas de Sisi Emperatriz. Bueno, hay una valoración.
1: 1.000.000 euros, bueno, hay expertos que ni siquiera hablan de 1.000.000 euros, hablan casi de
0: 90 millones.
1: Aquí en Libertad Digital, en el periódico, hemos entrevistado a un tasador profesional y esto es lo que nos ha dicho.
4: Estaríamos hablando de un valor, siendo las piedras de color de una calidad muy baja, estaríamos hablando cercano al 1.000.000 euros.
5: Siendo de calidad baja. ¿Y si fueran de calidad superior?
4: Correcto. Ahí es donde entramos ya en cifras. Así ya la primera nos parece escandalosa. En joyería, cuando las piezas son de muchísima calidad, el valor se multiplica muchísimo, ¿no? Entonces, fácilmente podríamos llegar a multiplicar por 3 o por 4. Podríamos estar hablando de valores cercanos a los 3 millones o 4 millones de euros. Realmente hemos analizado bastante bien las fotografías y entonces sí que es verdad que hay veces que se distorsiona un poco, pero por el reflejo que nos da la luz, dentro de todo nos encontraríamos entre aderezos de zafiros, que sería una piedra azul, y de rubíes.
1: Esto es lo que ha dicho Ignacio Torres, joyero experto en alta joyería aquí en Libertad Digital. En el Partido Socialista no han tardado en salir a defender a José Luis Rodríguez Zapatero, por lo menos lo ha hecho Patxi López, el portavoz socialista. Esto es lo que ha dicho.
6: Quería pedirle una valoración sobre las 103 joyas que han aparecido en el sumario. Después de leer el sumario, ¿ustedes siguen pensando que Zapatero tiene implicación o no en la trama delictiva que está investigando?
7: Justicia y presunción de inocencia. Y las joyas que las valoren los peritos que tengan que valorarlas.
1: Bueno, el sumario cifra los presuntos beneficios del entorno aproximadamente en 1,95 millones de euros, 1,52 millones para Zapatero, 423.000 euros para sus hijas Laura y Alba a través de su empresa Guadefab, y luego los efectivos, 280.000 euros en casa de Julito, 107.000 y 75.000, 175 dólares más en casa del presidente de Plus Ultra, Julio Martínez Sola. En fin, todo esto es lo que ha ido recopilando la UDEF, los agentes de la Policía Nacional. ¿Qué ha dicho Zapatero? Vimos un vídeo comunicado. Esto es lo que decía, que él no ha cometido en absoluto ningún tipo de irregularidad.
8: Quiero reafirmar que toda mi actividad pública y privada se ha desarrollado siempre con absoluto respeto a la legalidad. Jamás he realizado ninguna gestión ante ninguna administración pública ni el sector público en relación con el rescate de Plus Ultra, ni ante ninguna otra administración. Y también que atenderé en los próximos días a los medios de comunicación. Muchas gracias.
1: Precisamente Plus Ultra es otro de los puntos importantes que teníamos que comentar, ese rescate con dinero público de 53 millones de euros, porque tiene novedades. Nos vamos hasta OK Diario, porque esta semana ha publicado un informe, ha analizado el informe de la UDEF del pasado mes de abril, y documenta que Zapatero habría llamado personalmente al consejero de Plus Ultra, Antonio Caldeiro Téllez, para que literalmente se callara la boca y aprobara el plan de viabilidad del rescate. Esa prueba prueba, como decimos, está en un mensaje de voz del director financiero Roberto Rosselli a Rodolfo Reyes. Es de febrero del año 21. Al día siguiente, Caldeiro le comunicó al abogado de la operación, Santiago Fernández Lena, que había hablado con José Luis y ya no haría falta autorización. El 22 de febrero votó a favor de ese rescate y el Consejo de Administración aprobó ese mismo día el plan de viabilidad. Fue ya el 2 de marzo cuando el consejero gestor elevó la propuesta y el 9 de marzo el Consejo de Ministros aprobó ese rescate de los 53 millones de euros, que siempre el Gobierno lo ha defendido. Esta misma semana, de nuevo, le han preguntado a la portavoz del Ejecutivo, a Elma Saiz, sobre el rescate de Plus Ultra y esto es lo que ha dicho.
9: Ya hemos tenido ocasiones de compartir con todos ustedes lo relativo a los préstamos que se han dado a las diferentes aerolíneas en un momento tan complicado como fue la pandemia, unos préstamos que salvaron empresas, que salvaron empleos, que también, por cierto, bueno, pues en países de nuestro entorno se hicieron procedimientos similares y préstamos desde las actuaciones y procedimientos absolutamente pulcros, transparentes, por cierto, autorizados por la Comisión Europea, validados por el TEJUE, validados por el Tribunal de Cuentas.
1: Por cierto, Manuel, como dice la portavoz y la ministra, hay otra noticia importante que ha destapado en esta semana, concretamente Libertad Digital, y es que la UDEF ha identificado la empresa por la que pasaron los cupos de petróleo de la venezolana PDVSA, los 250 millones de dólares, camino de las arcas del Partido Socialista y de la Internacional Socialista que preside Sánchez. Se llama Apamate Corporate and Trust. Esa es la empresa. Detrás se encuentra un banquero chavista vinculado al narcotráfico, que es Francisco Flores, que es el presunto testaferro de Zapatero, supuestamente fallecido en febrero a los 55 años de edad. Las cuentas operaban desde Panamá y Rusia. Y otro dato clave, el 3 de febrero de 2020, esta empresa transfirió 300.000 euros a la empresa de Víctor de Aldama de Luz Fortún. 16 días después aterrizaba en Barajas el 20 de enero del 20, Delcy Rodríguez, la que ahora está al mando de Venezuela.
0: Bueno, un escándalo de primer orden, lo del sumario que hemos conocido esta semana. El pasado lunes se publicó, se filtró el sumario, esos tomos, esas miles de páginas sobre la investigación en torno a los negocietes, los negocios sucios de José Luis Rodríguez Zapatero. Y la UDEF poniendo al expresidente en el vértice, en la cúspide de esa presunta pirámide delincuencial. Estamos hablando de un tipo de corrupción que hasta la fecha no tiene precedentes en España, porque no solo es corrupción a nivel nacional, estamos hablando de una trama internacional con vinculación directa con Venezuela y con China. Por cierto, información de última hora, publicada hoy mismo, resulta que el señor Zapatero, pues presuntamente también cobró dinero procedente de lobbies energéticos de China. ¡Qué cosas!, ¿verdad? Más todo lo que se está descubriendo sobre Venezuela. Que si tráfico de petróleo, que si venta de oro, de níquel, los cupos venezolanos, los cupos petroleros a través de Francisco Flores, en fin. Terrible, tremendo, tremendo todo lo que estamos conociendo. Y esto todo apunta a que es tan solo la punta del iceberg.
1: Otro de los puntos clave de esas aristas, que como vemos son innumerables respecto a José Luis Rodríguez Zapatero, está todo lo que tiene que ver con Venezuela, porque el caso Plus Ultra no empezó por Plus Ultra, empezó precisamente por Venezuela. Hay que recordar que el 19 de septiembre del año 24, el Parlamento Europeo reconoció a Edmundo González Urrutia como presidente legítimo del país, y a partir de ahí la agencia estadounidense HSI, que había clonado en Miami en 2021 el teléfono de Rodolfo Reyes, entregó esos volcados a la Fiscalía Anticorrupción Española. Y en ese volcado había una frase importante, porque tras una reunión en julio de 2020 con el entonces secretario de Estado Pedro Saura, Reyes escribió a un colaborador diciendo directamente: "Sí, bro, nuestro pana Zapatero detrás". Lo que aparece a partir de ahí, de ese volcado, es un entramado internacional de blanqueo. El testaferro principal es un neerlandés que opera con tres sociedades pantalla. A estas sociedades Reyes transfirió parte del rescate público a través de cuentas en Gibraltar, Suiza, Montenegro, Reino Unido e Isla Mauricio. Ignacio Bravo, vamos a analizar todo esto porque confeccionaba...

0: A poco va aflorando una trama de blanqueo relacionada con el expolio del Estado venezolano por la dictadura chavista. En concreto, estaríamos hablando de la venta de oro venezolano a empresas offshore de Dubái para recibir ese dinero de vuelta blanqueado. Quien estaba al inicio de toda esta operativa y el supuesto cliente de 10 granados es Rodolfo Reyes, dueño de Plus Ultra y la persona que escribió tras reunirse con Pedro Saura, como dices, nuestro pana Zapatero está detrás. Este empresario venezolano, contra el que se ha emitido una orden internacional de detención, según los investigadores, habría lanzado el dinero negro expoliado de Venezuela alrededor de todo el mundo para recibirlo nuevamente blanqueado. Y todo este entramado estaba siendo investigado en Francia y Suiza, y es a través de estos países por los que llega a la justicia española y no por manos limpias, como se apresuró a decir el gobierno.
1: Y desde esta mesa lo que sí también quiero compartir es que quiero recordar que el origen de esta investigación es una denuncia de una organización ultra como manos limpias.
0: La investigación fue avanzando y apunta a lo siguiente. Rodolfo Reyes inició la red de blanqueo con Plus Ultra gracias a la intermediación de 10 granados, que a su vez era amigo y colaborador de Zapatero, ya que, según señalan los investigadores, el broker venezolano también se habría beneficiado de operaciones con el expresidente junto con el régimen de Maduro. Pero este es solo una y la primera de muchas sospechas que recaen sobre el expresidente y sus turbios negocios en Venezuela. ¿Dónde están las principales sospechas? En la agenda incautada al que señalan como testaferro de Rodríguez Zapatero, Julio Martínez Martínez. En el sumario del caso consta que los agentes de la UDEF incautaron el pasado 11 de diciembre en la vivienda del testaferro de Zapatero numerosas anotaciones relativas al negocio del petróleo en Venezuela y la compraventa de oro. En concreto, se han hallado numerosas anotaciones relativas a porcentajes en una hoja denominada como temas de interés, donde refleja lo que pudiera corresponder con un plan de negocio relacionado con el petróleo y sus derivados. En color rojo y entre paréntesis consta el porcentaje, un 10%, dice la UDEF, de comisión. Además, también se incautó anotaciones sobre la compra-venta de oro con expresiones tales como Bandés debe estar disimulado, siendo Bandés el Banco de Desarrollo Económico y Social de Venezuela. En el caso de los negocios con el petróleo, en las citadas agendas aparecen los datos sobre cuántos barriles al mes se deben comprar, datos de producción de crudo, fecha de los buques y cargueros o repago en coque. Según los investigadores, la expresión coque hace referencia al petcoke, un derivado del petróleo. Pero la relación de Zapatero con el régimen de Nicolás Maduro no ha sido solo empresarial, sino también estratégica y política, porque en la agenda incautada a Julio Martínez Martínez también se han incautado mensajes que revelan una posible intervención en decisiones estratégicas de carácter público, como es la liberación de presos en Venezuela o la intervención de agentes del Servicio de Inteligencia Español en relación con lo que parece corresponder con la repatriación de Edmundo González y otras numerosas anotaciones respecto de la oposición al gobierno de Venezuela.
2: Gracias, Ignacio. En fin, petróleo, oro, buques, presunto blanqueo de capitales, en fin, una trama de nivel internacional, de dimensiones absolutamente colosales. Pero bueno, la imputación de Zapatero, Javi, ha abierto varios frentes simultáneos a nivel político. Crisis interna en el PSOE y, sobre todo, socios de gobierno, socios de investidura, que escenifican distancia, pero que de momento no rompen, ¿verdad?
3: Sí, es lo que hacen siempre los socios del gobierno, amenazan, pero no rompen, incluso también los propios socialistas, como ahora veremos. Primero, escuchamos a Pedro Sánchez, lo que ha dicho de Zapatero, le ha vuelto a defender en esta ocasión desde Roma, donde se reunió con el actual Papa.
4: Yo he tenido la ocasión de poder leer el auto, he tenido la ocasión de conocer a través de los medios de comunicación y leer a través de los medios de comunicación el extenso sumario. Y, sinceramente, lo dije en las Cortes Generales y lo vuelvo a reafirmar hoy aquí. Desde luego, toda la colaboración con la justicia, todo el respeto a la presunción de inocencia del presidente Zapatero y todo mi apoyo al presidente Zapatero.
3: Pero sí, efectivamente hay crisis interna, ya lo comentamos la semana pasada y vamos a escuchar a continuación a Felipe González porque habla ya abiertamente de pedir elecciones generales.
5: Debería haberlas, primera vez que lo digo, debería haberlas. O sea, debería haberlas este año. O sea, deberíamos también tener respeto por la infantería, que diría García Page. Vamos a ver, el liderazgo que yo aprecio es el liderazgo no mercenario.

0: que no se ejerce para beneficio propio, sino que se ejerce para beneficio de los demás.
1: ¿Qué ha dicho otra de las personas críticas dentro del Partido Socialista? En este caso, el castellano manchego, el presidente de Castilla-La Mancha, Emiliano García Page, también se muestra crítico, pero ahí sigue.
2: Este es el momento de mayor riesgo para el Partido Socialista en toda la democracia. Y es muy difícil que no estemos profundamente preocupados. Preocupados. Preocupa incluso el hecho de saber que podemos estar, más que preocupados, enormemente decepcionados. O moción de confianza, o cuestión de confianza, o elecciones.
1: Bueno, pues a los dos les ha respondido el ministro de Transportes, Óscar Puente.
3: Sí le puedo decir que hablo con cierta autoridad o con cierto conocimiento de lo que piensan los militantes socialistas, porque estoy en muchos grupos de WhatsApp con muchos militantes, conozco bastante bien el pulso de los militantes, y lo que hay es una profunda indignación de la militancia socialista. Y creo que esto, pues algunos que no están midiendo bien, al final pues va a tener el efecto contrario del que pretenden. Es decir, hay mucha gente que ya manifiesta un absoluto hartazgo. Hartazgo por los procedimientos, por las coincidencias en el calendario, por las filtraciones, por la utilización política de estas causas de manera espuria.
4: Esto es gravísimo, lo que está haciendo ya el gobierno de forma clara, que es alimentar una teoría de la conspiración, un gran complot. Un complot urdido por jueces, fiscales, agentes de las fuerzas y cuerpos de seguridad del Estado y, por supuesto, la malvada fachosfera, la prensa. Cientos y cientos de funcionarios y periodistas compinchados. ¿Compinchados para qué? Para derribar a Pedro Sánchez. El complot, la conspiración. El único complot que hay aquí, presuntamente criminal, es el del PSOE. Y ojo, mucho cuidado con todos los que están afirmando que esto es una especie de golpe de Estado blando, porque esos, precisamente, son los auténticos golpistas. El único golpe de Estado es el que está intentando dar el propio Partido Socialista desde el poder político, desde el propio gobierno. Eso es un golpe de Estado. Fiscalizar el poder es la obligación que tienen todos los demócratas y toda la gente de bien. Empezando por la justicia, cuya labor es esa, continuando con los agentes, las fuerzas y cuerpos de seguridad del Estado al servicio de los jueces independientes, y la prensa, amigos, la prensa, no los voceros, no los paniaguados, no esa panda de miserables que están comprándole todo el relato asqueroso, vomitivo, del gobierno de Pedro Sánchez.
1: Y bueno, Manuel, vamos con un último sonido. Pedro Sánchez, ¿qué ha dicho a todo esto? Bueno, pues ha dicho que no va a adelantar las elecciones. El Partido Popular ha aprovechado, por cierto, la visita de Pedro Sánchez a Roma para decirle, precisamente, como ha visitado al Papa, pues que cumpla con los mandamientos, con ese mandamiento de no robarás y con el mandamiento de no cometerás, no dirás falsos testimonios ni mentiras. Y los socios del gobierno, efectivamente, como bien comentabas antes, también amenazan, pero no hacen nada. Vamos a escuchar por este orden a Aitor Esteban del PNV, a Miriam Nogueras de Junts y a Gabriel Rufián de Esquerra Republicana de Cataluña.
5: La legislatura, bueno, ha llegado a su fin y así debería ser, pero quien tiene la responsabilidad para tomar las decisiones, dadas estas circunstancias, es el propio presidente. Y yo creo que hay que reflexionar sobre cuál es la situación y a él le corresponde dar este paso. Además, me parece que pensar que bueno, va a llegar el verano, tenemos un mundial, las circunstancias van a cambiar a partir de septiembre, etcétera, etcétera, no, esto no lleva a ninguna parte. Lo que corresponde, y eso es lo que le está diciendo el Partido Nacionalista Vasco, es que este año sea el de la disolución de las cámaras.
6: Feijóo y Sánchez son los que tienen el botón. Sánchez tiene el botón de las elecciones, que nosotros ya hace un mes y medio le pedimos algún motivo o alguna justificación democrática que justificara precisamente que la legislatura continuara, y la moción la puede presentar solo un partido. Nosotros no podemos presentar una moción.
7: Sí, si se iniciara un proceso judicial en este sentido, hubiera pruebas y sobre todo una sentencia firme, nosotros pediríamos elecciones.

0: Bueno, y en la sección de economía de hoy tenemos una noticia muy especial porque el foro de emprendimiento e inteligencia artificial más grande de toda Europa se celebra en la Comunidad de Madrid. Llega la 15ª edición de South Summit del 3 al 5 de junio. Y para conocer más a fondo en qué consiste este evento, está con nosotros la consejera de Economía, Hacienda y Empleo de la Comunidad de Madrid, Rocío Albert. ¿Qué tal, Rocío? Buenos días, ¿cómo estás?
1: Pues un placer estar con vosotros para hablar de South Summit.
0: Un auténtico placer que estés con nosotros, Rocío. ¿Qué supone South Summit para la Comunidad de Madrid?
1: Pues lo primero de todo, un orgullo. Ya son 15 ediciones y aunque ahora también ha salido fuera de nuestras fronteras y va a Brasil, a Japón, pues es un orgullo porque nació aquí en la Comunidad de Madrid y estamos muy orgullosos de albergar la mayor cita de innovación e emprendimiento del sur de Europa. Las cifras el año pasado fueron apabullantes, más de 8.000 asistentes, más de 2.000 de inversores y este año seguro que va todavía a más. Pero más allá de los números, lo que nos gusta es que compartimos algo muy importante, que nos mueve la inquietud de ver cómo funciona el mundo, hacia dónde avanza el futuro, cuál es nuestro papel ante todos los cambios tan disruptivos que se están produciendo.
0: Precisamente el lema del Summit de este año es AI Convergence. ¿De qué manera va a potenciar la inteligencia artificial la Comunidad de Madrid?
1: Pues en la Comunidad de Madrid la inteligencia artificial ya capta más de la mitad de la inversión global de capital riesgo. Hemos pasado de un 30% a un 61% en 2025. Una transformación acelerada que refleja el nuevo peso de esta tecnología. Pero desde la Comunidad de Madrid, como administración, somos muy conscientes de ellos. Y la IA ya se ha convertido en una herramienta fundamental para multiplicar la eficacia en la gestión de los recursos públicos y también en el servicio a los ciudadanos. Lo estamos utilizando, por ejemplo, Manuel, en las citas sanitarias, en las ayudas sociales, en la solicitud de una beca, pero aún queda mucho por explorar. Imagínate lo que vamos a conseguir si nos servimos de la IA para que, por ejemplo, una empresa pueda conocer cuál es la línea de ayuda que le viene mejor entre todas las disponibles o qué ayudas la administración realmente debe potenciar para que realmente le vienen bien a las empresas.
0: La tecnología al servicio de los ciudadanos, eso es fundamental, consejera. ¿Qué va a ofrecer en concreto la Comunidad de Madrid este año en su stand, en el stand de South Summit?
1: Pues nos hace mucha ilusión y hemos preparado cerca de una treintena de actividades. Te pongo algunos ejemplos. Tendremos una sesión sobre internacionalización de startups de base tecnológica para que puedan conocer todo lo necesario para salir a otros los mercados. Las startups de por sí son globales, por tanto tienen que salir desde el principio, tienen que internacionalizarse. O en otros ámbitos como el de la sanidad se presentarán proyectos pioneros como la osteoteca 3D. ¿Qué es esto? Pues aplica la IA y gemelos digitales al trasplante óseo personalizado. Y todo esto va a ocurrir en la Comunidad de Madrid.
0: De las 49 empresas emergentes en la fase final de la Startup Competition de este año, 19, que se dice pronto, casi la mitad, son madrileñas. ¿Qué opina?
1: Pues es un orgullo. Para nosotros es un orgullo que casi la mitad de las finalistas nacionales sean madrileñas y elegidas entre miles de candidaturas globales, que aquí no hay solo nacionales, sino que hay un montón de startups de todo el mundo. Demuestra que nuestra apuesta por la libertad económica y la innovación pues ofrece el ecosistema perfecto para crecer y convertirse en compañías globales. Somos el principal polo de emprendimiento de toda España. Hoy en día tenemos 2.100 startups creadas solo en los últimos 15 años. Y además, lo importante es lo que generan estas 2.100 startups. 21.000 empleos y facturan 3.500 millones de euros. Y vamos a seguir por ese camino. Más libertad económica, menos impuestos y menos obstáculos al emprendimiento, por supuesto.
0: Por último, consejera, ¿cómo está ayudando el gobierno de la Comunidad de Madrid a los nuevos emprendedores a potenciar este tipo de proyectos que son tan importantes para la economía madrileña y para la economía de España, del conjunto del país?
1: Pues como tú bien sabes, Manuel, desde la administración madrileña sabemos que nuestro papel es crear un entorno favorable para los emprendedores, para que ellos puedan hacer su trabajo arriesgando su capital y talento. Lo hemos hecho generando ese marco de estabilidad política e institucional, con políticas basadas en la libertad, la seguridad jurídica, lo que te decía antes, reducir impuestos y burocracia. Pero también tenemos ayudas concretas. Ahora hemos lanzado una nueva ayuda para el crecimiento de los autónomos que sirve para contratar a empleados o transformar un local o comprar nueva maquinaria. Les da damos hasta 150.000 euros por beneficiarios para financiar el 50% de la inversión en expansión, con un pago del 100% anticipado, sin ningún tipo de requisito, si la cantidad es inferior a 70.000 euros. Y esta línea, como te puedes imaginar, no llega sola. Nosotros llegamos ayudando a los autónomos y a los startuperos desde el principio, con nuestra tarifa cero, nuestra tarifa plana, que disfrutan miles de autónomos, y con ayudas que no dejan de crecer para puesta en marcha un negocio. Este año las hemos incrementado un 40%. Y claro, el resultado, pues, es cristalino. Tenemos el mayor número de autónomos de toda la historia, más de 443.000. Y volviendo a la IA, por donde empezábamos con esta conversación, encabezamos su uso en startups con un 43%, 4 puntos por encima de la media nacional. Nosotros ponemos las condiciones, pero no nos olvidemos que quien hace la magia no somos nosotros, y lo tenemos muy claro. Son las startups y las empresas.
0: Pues ya saben, South Summit del 3 al 5 de junio, el foro de emprendimiento e inteligencia artificial más grande de toda Europa, tiene lugar, como no, en la Comunidad de Madrid. Rocío Albert, consejera de Economía, Hacienda y Empleo de la Comunidad de Madrid, muchísimas gracias, fuerte abrazo.
1: Muchas gracias y os esperamos a todos allí.
2: Bueno, pues llegados a este punto, vamos a hacer una pequeña pausa y regresamos de inmediato con el tiempo de tertulia. 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
4: ¿Qué tal? Muy buenos días. Alerta por tormentas y granizo en el este de Castilla y León. La EMET activa el aviso amarillo en Soria para este sábado 30 de mayo entre las 2 y las 9 de la tarde. Esto debido a la previsión de chubascos tormentosos ocasionales con posible granizo y rachas de viento muy fuertes. Un temporal que va a afectar principalmente al tercio oriental de la comunidad en una jornada donde Zamora vuelve a registrar la temperatura máxima con 35 grados centígrados. La actualidad además pasa por las discrepancias públicas del Partido Socialista en León, mantenidas sobre todo por el secretario general del partido en la provincia, Javier Alfonso Zendón, y el alcalde de la capital. Vamos a escuchar a José Antonio Díez.
5: Aunque si yo estaba más cerca del PP, ¿no? Hombre, yo si tengo que elegir entre estar cerca de Cerdán, de Coldo, de Ábalos, y lamentablemente tengo que decir también ahora mismo, dado lo que se ve del propio presidente, pues casi es mejor, preocupa bastante más la situación del partido. Ya hace ya muchos meses creía que era necesario la convocatoria de un Congreso Federal extraordinario.
4: El origen de esta polémica radica en el enfrentamiento visible entre la dirección orgánica del partido y la gestión municipal de la capital leonesa, una situación que además ha generado cruce constante de declaraciones en los medios de comunicación durante esta última semana. Ante este escenario de tensión mediática visible, el secretario general del PSOE de Castilla y León, Carlos Martínez, ha querido rebajar la gravedad de la situación y restar importancia a los desencuentros. Le escuchamos.
6: Pueden tener posiciones diferentes, en puntos de vista diferente, sobre cuestiones orgánicas o sobre cuestiones institucionales o de la calle. De verdad, se diriman en el ámbito interno del partido y se tengan menos foco mediático porque no resuelven la problemática de la ciudadanía.
4: Y más asuntos: 160.000 dosis de estupefacientes fuera del mercado negro y 16 personas detenidas. Es el balance de la macrooperación Digbus, un golpe de la Guardia Civil que ha desmantelado 15 puntos de venta en 3 laboratorios y una plantación de marihuana en Burgos, Vizcaya, Cantabria y Toledo. Escuchamos a Pedro Martínez, capitán de la Policía Judicial de Burgos.
7: Esto no es una organización al menudeo, es ya una organización intermedia, es potente y vendían por kilogramos normalmente. El fentanilo es la primera vez, al menos que conozca yo en la Unidad Orgánica de Policía Judicial o otras unidades de la provincia, no sé a otros niveles, pero el fentanilo no lo habíamos encontrado.
4: Los arrestados de entre 29 y 66 años integraban una organización criminal jerarquizada con base en la comarca burgalesa de Las Merindades. En 16 registros simultáneos, los agentes incautaron fentanilo, cocaína rosa, speed, 4 armas de fuego y más de 62.000 euros en efectivo. Antes de marcharnos, le recordamos que la Feria del Vino de Toro arranca hoy en la Plaza de Toros a la 1:00 p.m. en la carpa principal. Allí el presidente del Consejo Regulador, Felipe Nalda, va a anunciar la calificación oficial de la cosecha de la añada 2025 ante los profesionales y también autoridades. Y con esto les dejamos en Es la Mañana de fin de semana con Jaume Sagalés y María Díez Rovira. Después a las 12 llega el Picaporte, como siempre, con Javier Pérez Andrés para recorrer toda la comunidad de Castilla y León. Y no se olviden de cerrar el día aquí en Es Radio Castilla y León a la 1:30 con Raquel Sanz y Víctor Soria al frente de Contrapío, repasando toda la actualidad taurina de nuestra comunidad y del país. No se lo pierdan, aquí les esperamos en Es Radio Castilla y León. Buen fin de semana.

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1: Bueno, pues ya estamos en el tiempo de tertulia y hoy me acompañan aquí a mi vera Rubén Arranz, periodista del Confidencial. ¿Qué tal, Rubén? Buenos días, ¿cómo estás?
2: Muy bien, buenos días. Acalorado, como media España, o como toda en general.
1: Acalorado. A mí me hace muchísima gracia esto cuando llega el calor en verano y de repente los grandes informativos, ¡calor excesivo! Pero vamos, que estamos en verano, ¿eh? No, es lo que toca. Y en invierno, pues toca el frío, ¿no? Es lo habitual, es lo normal.
2: Sí, no, a ver, es verdad. Yo es que te confieso que odio el calor y el frío a la vez. O sea, no creo que haya que elegir entre las dos cosas.
3: Pero tú la herramienta del gobierno.
1: La primavera.
2: Pero sí que es verdad que esta mañana, mientras desayunaba, veía un reportaje en el canal 24 Horas, que también es cosa mía, fallo mío, pero bueno. Empezaba hablando de que hacía calor, las plazas y demás, y terminaba con 1,5 grados de calentamiento global. Y yo, perdona, de verdad, o sea, perdona por, no sé, disfrutar de estos primeros días de verano, no lo sé.
1: Bueno, antes de continuar, hay que además, Rubén, un anuncio. Tienes que hacer un anuncio, aprovechemos, porque acabas de publicar libro Extraños compañeros de trama, de Rubén Arranz, pues editado por la editorial Deusto, Corrupción, Nepotismo, Dinero y Puñales en la Corte Sanchista. Enhorabuena.
2: Muchas gracias. Bueno, además nos ha venido Dios a ver, porque
1: ¿en entre qué momento?
2: El zapaterismo, los zapaterismos y Leire Díez y compañía, pues un resumen de operaciones mediáticas, de RTVE, Telefónica, Indra, la agencia EFE, el caso Leire, Pepiño Blanco, los Pepiño Boys, los llamo. Bueno, pues
1: los Pepiño Boys.
2: Lo he condensado y he intentado unir los diferentes puntos de la tela de araña de corrupción para que se vea que están unidos todos.
1: Pues enhorabuena. Gracias. Extraños compañeros de trama, apunten. Ya estás.
3: Con prólogo de José Luis Ábalos.
1: Estás invitado. Lo analizaremos en profundidad y te vendrás un día a hablar concretamente de tu libro. Además, Rubén, entiendo que firmarás estas semanas en la Feria del Libro de.
2: Sí, además, si recuerdas, yo tengo un artículo que fui una vez con mi anterior libro a la Feria del Libro y no vino nadie.
1: Bueno, esta vez irán. ¿Cuándo firmas?
2: Jueves día 4, 7:30, caseta 272, que es la de Deusto.
1: Genial, perfecto. Gracias. Pues queda dicho. Fran Carrillo, consultor, ¿qué tal? ¿Cómo estás?
3: ¿Qué tal? Muy buenos días, a pesar de los catastrofistas climáticos y del corrupto gobierno.
1: Y Marcela Rigí, abogada, ¿qué tal, Marcela? ¿Cómo estás?
4: Muy bien, buenos días. Esperando tu 15ª edición, porque eso no puede acabar ahí. O sea, la trama va a seguir.
1: Estamos en una explosión de corruptelas varias. La verdad es que, como decía, ya se está extendiendo mucho, ¿no? Entre los corrillos, en las conversaciones. Por favor, delincan más despacio, ¿eh? Porque no da tiempo a asimilar, roben más despacio porque no da tiempo a asimilar toda la información que está surgiendo en torno a las corruptelas del PSOE. Bueno, hay dos grandes temas este fin de semana. La verdad es que esta semana ha sido muy intensa en materia de información sobre la corrupción socialista porque se ha publicado el sumario completo del caso Zapatero, que ahora vamos a abordar, pero es que también estamos con las novedades relacionadas con Begoña Gómez, que está también al borde de sentarse en el banquillo. Acaba de comenzar el juicio del hermanísimo de David Sánchez, ese exitoso compositor, director de orquesta, presuntamente colocado ahí a dedo con calzador en la Diputación de Badajoz, y por supuesto el tema de las cloacas de Leire, que abordaremos mañana en profundidad. A mí me gustaría empezar por el caso Zapatero, porque es el que está provocando un auténtico terremoto, no solo a nivel político, sino también a nivel mediático. La semana pasada conocimos el auto de imputación de Zapatero y también los informes de la UDEF sobre los que se sustentan ese auto del juez Calama. Pero esta semana hemos conocido el sumario entero con todos los detalles de la investigación. Hay que recordar, Zapatero imputado por organización criminal, tráfico de influencias y falsedad documental con posible extensión a un delito de blanqueo de capitales. Ha sido citado a declarar el 17 y 18 de junio porque han pedido que retrasen su comparecencia dos días, va a tener mucho que declarar, va a tener que dar muchísimas explicaciones. Hay que recordar también 4 registros simultáneos y el juez ha ordenado el bloqueo de parte de las cuentas del expresidente, concretamente cerca de 490.000 euros han sido bloqueados de las cuentas de Zapatero, que son los cobros bajo sospecha de análisis relevante. Sobre El meollo de la cuestión se centra en el cobro al menos de 2,6 millones de euros en 174 transferencias entre el año 2020 y el año 2025. Este es el dinero que cobró Zapatero de la trama y que está bajo sospecha. La operativa ya la conocemos, sociedades instrumentales, facturas falsas por servicios de consultoría. Usaba a su secretaria, Gertrude, para emitir esas facturas falsas, según la investigación, y a Julito, su amigo del alma, como testaferro a través de esta consultora Análisis Relevante. Y de todo esto hay muchos temas que tratar, pero yo me gustaría empezar, es que al final, las imágenes, amigos, las imágenes. ¿Y en qué se ha quedado todo esto? Hay una imagen que lo resume perfectamente, que son las joyas de Sissi Emperatriz. Porque en el registro, en el despacho de Zapatero, despacho que pertenece, por cierto, al PSOE, le han encontrado, atención, 103 joyas y relojes, collares, pulseras, pendientes, sortijas, brazaletes, relojes, pero sobre todo una serie de joyas que eso parece que es de la reina de Inglaterra, que según según el entorno de Zapatero es herencia familiar de Sonsoles y según los peritos y los expertos en materia de joyería, oiga, pues vaya herencia. No sabíamos nosotros que los antecesores de la familia de Sonsoles fueran casi miembros de la realeza o del zarismo ruso.
3: Era Cleopatra.
1: Porque, lo de las joyas ha llamado poderosamente la atención, Rubén.
2: Estaban en la caja fuerte, además.
1: En la caja fuerte, escondidas.
2: En la caja fuerte que tuvieron que hacer dos intentonas para conseguir la llave porque no se la querían dar, ¿no? A ver, hay una reflexión que a mí me gustaría plantear con respecto al caso de Zapatero y tiene que ver con la propaganda. Es decir, y eso me parece una reflexión muy importante. Sí. Para algunas personas, hasta hace unos días, y diría que ahora todavía sucede, Zapatero era una especie del guardián de las esencias de lo que es el buen progresista. Es decir, la persona que amplió derechos civiles en España, la persona que, digamos, trajo un marco de talante, de diálogo, de alianza de civilizaciones y una especie de hombre que ejercía de rector dentro del socialismo español. Y había quienes señalábamos, me vais a permitir, que había algo raro. Es decir, una persona que va a Venezuela a validar el resultado de unas elecciones que han sido una auténtica cacicada, puedes ver que hay algo ahí que te puede hacer sospechar. Hablabas con personas de la oposición venezolana, te contaban la negociación en Santo Domingo de 2017, en la que participó, se supone, de mediador internacional Zapatero, y te decían que ahí olía un poco raro, porque en realidad lo que hacía era un poco de amigo de parte de Delcy Rodríguez y de su hermano. Veías episodios que habían sucedido aquí, como por ejemplo cuando llegó aquí Edmundo González, ahora nos hemos enterado de los dos del CNI que aparecían por allí, y decías, a este tío, al señor Edmundo González, este señor ha ayudado a que se lo quiten de en medio en Venezuela, se lo han traído aquí para que allí no moleste, para que no sea un símbolo, un mártir de otro pucherazo electoral que ha consolidado una dictadura. Veías cuestiones como el Delcy Gate, veías cuestiones como la de las maletas de Delcy, veías cuestiones como los constantes viajes a China de José Luis Rodríguez Zapatero, y decías, aquí hay algo raro. Para mí, desde luego, lo más grave, porque lo de los 2,6 millones de euros de transferencias, eso lo podemos analizar, y es escandaloso. Sí, lo de las joyas es escandaloso, también. Ahora bien, la gran pregunta que yo me hago con respecto a lo que hemos leído los últimos días, que es muy grave, es cómo ha condicionado la posición geopolítica de España las conexiones que tenía Zapatero, tanto con el Caribe, Venezuela, República Dominicana, que entiendo que eso se va a avanzar por ahí, como con China. La clave de China es muy importante, es fundamental, y no tengo ninguna duda de que ha condicionado desde la política energética en España hasta la geopolítica o la situación en otros campos, como puede ser Irán o Gaza. A mí me gustaría saber qué tiene que ver esto, si tiene que ver con los negocios de determinados líderes, como por ejemplo con Zapatero.
1: Te doy paso, Fran. Fíjate, noticia publicada, claro, es que cada día nos despertamos con un escándalo mayor, el sumario es muy extenso, la investigación es muy profunda, son 2 años de investigación por parte de la UDEF. Noticia publicada hoy por El Mundo. Zapatero cobró de fondos energéticos y lobbies del Partido Comunista Chino que hacen negocios en España, Fran.
3: Terminamos antes preguntando, oye, ¿de usted de dónde no ha cobrado? Porque que la lista es interminable. Esto es como la canción, el socialista cuando roba es que roba de verdad, ¿no? Porque es que trincan. Es que, de hecho, tenían las joyas en la caja fuerte enferradas. Es que no se fían ni de los suyos.
1: Es tremendo.
3: O sea, no se fían ni de los suyos. Vaya a ser que alguno por ahí también se las quitara. Es que es una mentalidad, es un modus vivendi, es un modus operandi de un partido, de una forma de entender la vida, que es hacer lo contrario de lo que predican, saquear, robar y trincar todo lo que puedan. En el ejercicio del poder y cuando dejan el poder, porque va consustancial a ello, ¿no? Y hay una frase de Zapatero muy, muy célebre que se ha repetido mucho estos días, cuando decía, ser socialista es tener poco y estar dispuesto a dar mucho. Digo, pero que la historia es lo contrario. Digo, que la historia lo que dice es socialista es tener mucho, acumular mucho, robar mucho, trincar mucho y dar muy poquito, porque el pueblo de eso coge muy poco. Pero claro, como decía Rubén al principio de su intervención, es que todo esto va de propaganda. Siempre ha ido de propaganda. De hecho, yo ya estoy viendo cómo van a articular el relato diciendo, pero ustedes, ¿por qué se escandalizan con las cifras que se están barajando de consultorías? Eso es, o sea, que en 15 años, con todo lo que usted dice, que ha cobrado 1,5 millones,
1: eso no es nada, ¿no?
3: Eso no es nada, claro. Para lo que podía... Eso es lo normal, si eso, la consultoría es eso, incluso hay gente que cobra más, no sé qué. ¿Cuánto habrá cobrado Aznar de Murdoch? Hablarán de esto porque los conocemos. Lo más grave de esta semana a mí me ha parecido lo siguiente, y es el intento absolutamente indisimulado por parte del Gobierno, del Consejo de Ministros y de varios miembros muy preclaros del PSOE por deslegitimar la democracia y por dar un golpe de Estado. Porque hablar de que la justicia, de que los periodistas y que la Guardia Civil están dando un golpe de Estado o están intentando dar un golpe de Estado es ya un intento de golpe de Estado. Por todo lo que está saliendo. Eso sí que me parece muy grave. Están creando ya el clima propicio, clima político y sobre todo clima social, para lo que va a venir dentro de un año. Por si no ganan las elecciones, dejar el terreno perfectamente abonado para que la calle sea insufrible durante 4 años. Eso me parece mucho más grave. Escuchar a Óscar López, a Pachi López, a Óscar Puente decir, es que estamos ante un intento de asalto democrático, intento de golpe de Estado, para que sus huestes se calienten y empiecen a rodear cosas. Eso sí que es grave.
1: Fijaos, comentas, Fran, esa frase que... Es que la verdad es que la hemeroteca es maravillosa. Fijaos, efectivamente, Zapatero, ¿cómo se define el buen socialista según Rodríguez Zapatero?
5: Esa es la escuela que hemos aprendido en las casas del pueblo, entre los compañeros. Hemos aprendido entre los militantes, entre las compañeras, que ser socialista es normalmente tener muy poco y estar dispuesto a dar mucho.
1: Estar dispuesto a dar mucho. Es tener muy poco y estar dispuesto a dar mucho. Oye, 103 joyas, solo en la caja fuerte que tenía en el despacho. Por cierto, ¿cuál ha sido la defensa del portavoz? Porque ahora Zapatero tiene portavoz mediático. No es un cualquiera, ¿eh? Luis Arroyo.
2: ¡Qué sorpresa!
1: Presidente del Ateneo de Madrid.
2: De los Barroso Boys, claro. Este era de los chicos de Barroso. Alumno aventajado, presidente del Ateneo.
1: El experto en comunicación.
2: Compañero de Pepita Marín, que es consejera de administración de Prisa.
1: Pues mira, Luis Arroyo, Luis Arroyo se está haciendo la tournée, ¿eh? La tournée por los diferentes medios de comunicación, especialmente Televisión Española, que ya les falta tiempo para entrevistar a Luis Arroyo y dar la versión de Zapatero. Luis Arroyo, a pregunta del tema de las joyas, que insisto, ha llamado poderosamente la atención. Yo sé perfectamente que lo de las joyas es la anécdota, pero es una anécdota muy visual, porque al final todo esto la gente se pierde en tantas corruptelas, tantos nombres, tantas sociedades, y se queda con una imagen.
3: Al igual que Roldán.
1: ¿Qué fue lo de Roldán? Lo de Roldán, todo el mundo tiene en la cabeza Roldán en esas fotografías que publicó Interview en pelotas en un piso con putas. ¿Qué cosas, verdad? ¿Recuerda a José Luis Ábalos?
3: Y a Tito Berni.
1: Hay cosas, claro, que no han cambiado. Bueno, sí. La gente recuerda eso. ¿Y qué va a quedar de momento con todo el tema Zapatero? El tema de las joyas, porque parece sí, de verdad, Emperatriz. Y los memes que han circulado estos días en redes sociales, Zapatero hablando justo con estas frases de ser buen socialista es tener muy poco y repartir mucho, dar mucho, pero enjollado hasta las orejas. Pues bien, Luis Arroyo, a pregunta del tema de las joyas, ¿qué ha dicho? Pues ha dicho lo siguiente.
6: Son joyas que alguien, algún experto ha valorado, cuidado, esto es importante y él quiere que se sepa, entre 30.000 y 50.000 euros, digo, porque claro, aquí ya hablando de las joyas, con perdón y con todo cariño, pero de las joyas de la abuela, pues ya aparece uno, que no, esto vale 1 millón de euros, estos son las joyas de Sisi Emperatriz. Bueno, hay una valoración inicial de entre 30.000 y 50.000 euros. No estoy diciendo si me parece mucho o poco, no, o todo lo contrario.
7: ¿Qué experto ha valorado eso entre 30 y 50.000
6: pues
7: euros?
6: Pues no, Aymar, francamente no lo sé, no sé.
1: Oye, me ha parecido buenísimo a pregunta del periodista de la SER. Bueno, ¿y qué experto ha valorado las joyas? Luis Arroyo. No lo sé. No lo sé, pero bueno, a mí me han dicho que entre 30 y 50.000. Bueno, nosotros hemos preguntado a expertos, a joyeros, que bueno, ya los expertos y joyeros estos últimos días están muy demandados por todos los medios de comunicación. Algunos hablan de que si las piedras que hemos visto en esas fotografías son de baja calidad, aproximadamente el valor de esos collares rondaría el millón. Pero a poco que sean de una mínima calidad, podría rondar los 3 millones, entre 3 y 4 millones. Y si son de alta calidad, algunos hablan de hasta 90 millones de euros.
2: Pero
1: Marcela,
2: si eso vale 30.000 euros y te lo ha regalado tu marido, es que no te quiere. O sea,
4: es de la herencia de la madre.
1: De Sonsoles. Sonsoles. Es de la herencia de Sonsoles,
4: que yo
1: Marcela.
4: Espero que la hayan declarado, porque si no, otro
1: esa
4: problema.
1: Otra,
4: otro
1: cuidado.
4: Problema.
1: Oye, que es, igual. Eso es bueno, que eso, si es una herencia, tiene que costar en impuestos de sucesiones.
4: Efectivamente. A ver, por cómo y por cuánto, ¿no? Yo creo que ya estabais dando en la clave perfectamente con el tema de la propaganda. Lo poníais hace poco el corte de nuestro propio presidente, ¿no? Estos días en visitando al Papa, que también lo mismo, poniendo en entredicho a la justicia y poniendo en entredicho el auto. Efectivamente, la presunción de inocencia existe y mientras no se demuestre lo contrario, pues uno es inocente, ¿no? Pero la realidad es, estamos hablando de higiene moral. O sea, tú no puedes tener a todo tu entorno socialista, a todo tu partido, a todos tus cargos de confianza metidos en embolados judiciales. Esa es la realidad. Zapatero fue el destructor de España, hay que recordarlo abiertamente, hay que recordar cómo y cuándo llegó al poder en este país y fue el germen que nos ha dado lugar a todo esto, además que metió la cuña ideológica en todas las normas que sacaron el gobierno socialista de aquel entonces. Pero este auto no solo habla de que este señor presuntamente se ha metido dinerito en el bolsillo con sus operaciones o puede estar blanqueando dinero, etcétera. No, es que habla de que hay una trama organizada para blanquear e influir en medios de comunicación, en la política y en el ámbito judicial, lo dice el auto expresamente.
1: Gravísimo.
4: Del 20 de mayo.
1: Gravísimo.
4: Para blanquear al Partido Socialista Obrero Español y para beneficiar sus intereses. O sea, de esto habla el auto. O sea, es que ya no es que roban, porque parece que como lo hacen todos no pasa nada, ¿no? No estamos hablando de eso, es que estamos hablando de que aquí hay una especie de organización que influye en todo para que los españoles tengamos otra concepción de un partido que es un que es una corruptela montada, ¿no? Y lo apuntabais antes, o sea, esto solo es la punta del iceberg. No sabemos, yo ya te digo, que vas a tener que sacar muchas ediciones porque esa telaraña que has unido, pues habrá más y más y más y más, porque no hay causa que no se una con la otra.
1: Están todas están todas implicadas y hay un nexo,
3: claro.
1: hay un común denominador,
3: claro,
1: que es la figura del presidente del gobierno, Fran.
3: Es que todo esto es imposible si un señor que preside el Consejo de Ministros no da su ok. Que cuando todo esto al final aterriza y acaba en Sánchez, es porque Sánchez da lo que haya que todo esto se produzca, obviamente.
4: Entonces, yo a veces dudo si el uno es Sánchez o Zapatero.
1: O Zapatero,
4: ¿no? Porque
3: hay un uno emérito, sí, o sea, está el uno emérito, sí, que es que ya deja las cuentas, le nombran emérito para delinquir. Tú eres el delincuente emérito, ¿no? Entonces el delincuente emérito es Zapatero. El delincuente en ejercicio es Sánchez. Pero claro, el que tiene que dar el ok para que el delincuente emérito se lleve todo eso es el que está en el Consejo de Ministros. Es el que permite rescate y estas cosas. La cuestión es que esto explica que también el sistema y la ciudadanía, la putrefacción y la corrupción está muy extendida.
1: Mucho.
3: Porque esto
1: sí.
3: Es imposible.
1: Mucho.
3: Es imposible que todo esto haya llegado hasta este punto con la normalidad social, institucional, sistémica que se está produciendo. Porque a la más mínima que aquí hubiera una higiene democrática como tal, que no existe, donde el sistema estuviera todos los cortafuegos bien conectados uno entre otro, que no están, a la más mínima esto hubiera estallado, los procedimientos judiciales hubieran ido por su camino, pero ya se hubiera parado. No, es que cada día vemos que solo hay un delito al día porque hay 7 días a la semana, si no habría más. Y no pasa nada. Lo que quiero decir que
4: bueno,
3: no pasa nada...
4: se han cargado el Estado de Derecho en ese sentido. Claro. O sea, el propio auto lo dice, ¿no? Que hay una estrategia para influir en fiscales, policías, medios de comunicación.
2: Pero,
4: o sea,
2: pero eso es propio de instituciones como el Grupo de Puebla. Aquí hay cosas que se habla desde hace años sobre eso, pero hay líderes españoles metidos dentro del Grupo de Puebla.
3: Mira, hay muchos países que pagan a gente aquí en España para desde dentro degradar la democracia, las instituciones y el concepto que tenemos de un país, de una democracia liberal.
1: Bueno, Fran, solo por poner, para recordarlo, todo el Podemos, los fundadores de Podemos, claro, estuvieron trabajando intensamente para el régimen de Venezuela, ¿no? O sea, sí, dándoles consejos de cómo tenían que implantar una dictadura allí. Y son los mismos que han gobernado en España y que siguen gobernando en España.
3: Cuando Podemos no estaba concebido y nadie conocía a Podemos, yo los conocí en Venezuela. Cuando yo estaba en Venezuela hablando y trabajando y con la oposición, y a mí me pilló el día de la confirmación oficial de la muerte de Hugo Chávez en Caracas, yo me crucé en los pasillos del espacio de gobierno con Juan Carlos Monedero.
1: Con Monedero, sí.
3: Y Monedero en ese momento era el director del Centro de Formación de Cuadros Chavistas en Miranda. Pero es que me hablaron de un tal Pablo Iglesias, pero es que me hablaron de una tal Carolina Bescansa, pero es que me hablaron de gente del PSOE allí también ayudando al régimen.
4: Bueno, Zapatero.
3: Claro, era Zapatero.
4: Aprendiendo en las elecciones venezolanas para ver cómo lo hacen en España, lo
3: mismo. Claro. Lo que quiere decir es que el Grupo de Puebla que lidera Zapatero, la Internacional Socialista que preside Sánchez, cuya financiación ilegítima la destapó no el PP, no Vox, no los fascistas que estamos aquí, sino el Partido Revolucionario Institucional Mexicano, es decir, el PRI.
2: El partido más corrupto,
3: claro,
2: de Sudamérica.
3: Como sabe del tema, dijo, pues oiga, esto está financiado de forma tal. Lo que te quiero decir es que se integran en las sociedades para degradarlas de dentro. En España hay tanta corrupción, más allá del PSOE, que esto todavía no ha estallado precisamente porque parte de esa corrupción sostiene la que desde arriba se está viendo.
1: Fíjate, ahora te doy paso, Rubén, pero es que esto es muy importante, hay que recordarlo, porque claro, Pedro Sánchez llegó al gobierno, llegó a la Moncloa a través de una moción de censura que defendió José Luis Ábalos, hoy en la cárcel, a la espera de sentencia, le van a caer unos cuantos años, se va a comer en prisión a la sombra unos cuantos años tan solo por el caso Mascarillas, veremos lo que luego vendrá detrás. Pero insisto, llegó a la Moncloa diciendo que había que combatir la corrupción del Partido Popular, que él venía para limpiar las instituciones y las han merdado hasta las orejas como nunca antes en la historia de este país. Comentas, Fran, muy bien traído, el PRI mexicano que gobernó en México durante décadas, uno de los partidos más corruptos de la historia del mundo, quejándose de que el señor Sánchez, al frente de la Internacional Socialista, está cometiendo tropelías. Esto es como si Al Capone se queja de que otro que le está haciendo la competencia...
3: De que los Corleones...
1: Oiga, pero vamos
2: a ver... Se ha matado a uno ahí.
4: Pero lo mismo,
1: pero
4: claro.
1: Este es el nivel. Y claro, esto genera una indignación, sobre todo. Vuelvo al tema de las joyas, porque es que esto lo resume a la perfección. Zapatero, el que iba de pobre, de humilde, enjollado hasta las orejas, genera indignación. Y para mí, uno de los que mejor han reflejado esa indignación en medios de comunicación ha sido, en este caso, a través de su canal de YouTube, un gran influencer, uno de los más reconocidos, que de momento es de los pocos que todavía no se ha ido a Andorra, harto ya de que le roben a través de impuestos, que es el Chocas. El Chocas lo ha resumido de la siguiente forma, fijaos.
8: Este tío tenía en una caja fuerte más joyas de lo que vale mi puto piso en el centro de Madrid. En una puta caja fuerte random tenía más pasta que la que tengo yo en mi puto piso, que encima le he tenido que pagar la mitad de mi puto dinero a Hacienda.
1: Es pura indignación.
2: Me cae muy bien.
1: Rubén,
2: este chico.
1: Es buenísimo. Cae,
2: pero es verdad que tienes toda la razón en lo que comentas, que al final, si explicamos todo en abstracto, en China, lo geopolítico, la gente no se queda. Pero si empiezas a hablar de Jessica, de Andrea, de
1: eso
2: la
1: joya, lo entiende a la perfección todo el mundo.
2: Putas, claro. Es como lo de los zapatos de Imelda Marcos. Es decir, al final, ¿por qué esta señora en un pueblo tan pobre tiene una colección de zapatos tan grande? Es como lo de los collares de la Collares. Pues igual, es decir, eso es lo que pega. Es decir, aquí hay un expolio y hay gente que se está forrando con cuestiones que no sabemos por qué. Y luego, además, cuando les pillan, a mí es lo que más me preocupa, y lo comentabas. Las declaraciones de ayer de Óscar López, hablando de que hay sumarios judiciales que parece que pueden ganar el Premio Planeta. Las declaraciones de Óscar Puente, del otro lado.
4: Es vergonzoso.
2: hay una frase de Pablo Iglesias que a mí me preocupa porque estamos en medio de un problema que no sabemos cómo vamos a resolver. Y yo creo, sinceramente, que lo peor está por llegar. Hay una frase de Pablo Iglesias hace unos años que dijo: como nosotros lleguemos al poder, la derecha no vuelve a gobernar en España. Entonces, a mí eso me genera cierta preocupación, una honda preocupación, de hecho, porque lo que se está viendo en los últimos días es que cuanto más amenazados están por la justicia, por el Estado de Derecho, todo el que echa un pulso al Estado de esa forma es un corrupto. En un Estado sano lo pierde. Pues pero yo aquí ya no lo empiezo a tener tan claro, porque se ve que van a forzar y porque se ve que hay una serie de personas, ese 25%, ese 27% que les votaron en Andalucía, que todavía los cree.
1: Sí, sí.
2: Y que votan. Sigue alineada. Alienada.
3: Alienada y alineada. También, pero dicho esto, claro, existe porque no ha sido desmantelada ni desmontada la red clientelar. Es que
1: eso se mantiene.
3: Yo algún día contaré cómo una de las primeras cosas que yo quise hacer en un proyecto de ley en Andalucía es desmontar y desmantelar la red clientelar de las tropecientas mil empresas públicas creadas por el PSOE durante 40 años y no pude conseguirlo. Y algún día explicaré por qué y quién lo veto, ¿vale? Pero si eso existe ahí, si eso sigue ahí, pues explica que haya mucha gente que viva de eso. Punto número uno. Punto número dos. Lo que ha dicho ahora mismo Rubén me parece que es la clave de toda la estrategia. ¿Por qué el PSOE sigue en 120 escaños? Y fijó en 135, por cierto, porque después de 3 años siguen los mismos. Eso también hay que replanteárselo. Pues porque ha asumido todo el voto de la extrema izquierda. Es que claro, si al final el votante de Podemos dice, pero si este tío es igual de radical que nosotros, pero si representa lo que nosotros queremos.
1: Es Pablo Iglesias.
3: Claro, sí. ¿A qué necesitamos al otro que más allá de denuncia de sus extrabajadores está haciendo fortuna en México? Pues ya lo tenemos. Entonces, ha asumido todo el voto de la extrema izquierda, que hoy Sumar y Podemos no tienen apenas representación. Eso dicho de otra forma. Y luego, evidentemente, el mantenimiento en el poder exige la degradación de la democracia. Porque si no es imposible, porque la democracia liberal, si la respetas de verdad, te la juegas a que una vez te voten y otra vez no. Pero el mantenimiento constante en el poder exige el control institucional, el control de lo que hace que funcione el sistema, el control de los medios, el control social mediante el empobrecimiento, vía subvención, vía dependencia del Estado, y así hace que estés 70 años en México como el PRI, 50 el peronismo, el kirchnerismo en Argentina, 80 en Venezuela o en Cuba. Eso es lo que garantiza. Entonces, eso Sánchez lo sabe, porque otra cosa no, pero lo sabe.
2: Pero, Fran, una pequeña cosa sobre eso. En ese caso, cuando uno ya forma parte de esa internacional socialista o cuando uno tiene esos negocietes o esos nexos, mejor dicho, con China, hay terceros países que están interesados en que se mantenga el poder y que se degrade la democracia. Sí, eso es lo que la gente tiene que evaluar. Claro.
3: Porque viven de eso. Es decir, al final, los países tipo China, lo exprimen a un país, colocan a los suyos, lo exprimen y lo tienen situado como satélite. Sánchez dijo el otro día... dijo dos cosas que me parece muy grave. Una, puso en un brete al Vaticano y el Vaticano no dijo absolutamente nada diciendo es que el Papa apoya nuestras políticas, ¿vale? Y yo, no, lo hablaba en estos días con Católico porque alguien en España con cierto poder e influencia me decía, España está, realmente la gente no lo sabe, pero España está cogida ahora mismo con 3 alfileres y 4 chinchetas, ¿vale? Es decir, está cogida con pinzas entre los que lo mantienen. Pero la estrategia de voy a intentar provocar a la parte a la que viene el Papa a España, a la parte católica en España. Voy a decir que el Papa está de acuerdo con nuestras políticas. Si el Vaticano reacciona y dice, no, con la corrupción, con tal, hay que revisar el concordato con la Santa Sede, la España católica ya no existe, metemos el conflicto y otra cortina de humo. Mejor que no se reaccione. Pero dijo otra cosa también más importante Sánchez, que dijo, ahora mismo España, el mundo sabe que España ya no es una amenaza. Que España ya no es... Digo, pero le estás diciendo al mundo que nos invada Marruecos, que nos compre China. Todo lo contrario. O sea, la política disuasoria, tú no has aprendido nada de la historia. Es decir, nos está convirtiendo en eso, en un esclavo de China, en un rehén de Marruecos, y que ahora mismo seamos un actor internacional irrelevante, enfrentado a Estados Unidos.
4: Conscientemente,
3: de forma consciente. ¿Por qué? Porque el grupo de Puebla es eso, es rebajar hasta el máximo el nivel de riqueza, de importancia, de predominio geoestratégico de un país para depredarlo y saquearlo por dentro y desde dentro. Y eso
1: fijaos,
3: es que claro,
1: se ha hablado mucho en las últimas semanas de Plus Ultra, el rescate de Plus Ultra está bajo sospecha desde el mismo día que se aprobó, porque todo el mundo, o sea, esa comparecencia en la que la ministra de Hacienda, la señora Montero, sale al Consejo de Ministros y dice, vamos a rescatar Plus Ultra, 53 millones de euros. Y lo primero que le vino a la gente a la cabeza en cuanto escuchó Plus Ultra fue, ¿Qué narices?
4: ¿Qué es,
1: ¿es Plus Ultra? Ay, existe una compañía aérea que se llame Plus Ultra. ¿Qué es Plus Ultra? 53 millones de euros. Empresa estratégica. Bueno, se rescata.
3: Le sonó a franquista.
1: Se rescata. Y ahora se descubre que Zapatero, presuntamente, estaba intermediando para facilitar ese rescate. Porque, desde luego, análisis relevante cobró de Plus Ultra. Y ahí aparecen las conversaciones reflejadas nuestro pana Zapatero. Los directivos de Plus Ultra hablando directamente de la intermediación de Zapatero. Tocaron a Ábalos. Tocaron a Zapatero y finalmente fue Zapatero el que parece ser que logró ese rescate. Pero claro, eso es tan solo la punta del iceberg. Lo grave, lo colosal de esta trama de corrupción son las vertientes internacionales. Venezuela por un lado y China por otro. Y a mí me gustaría recordar que esta investigación, como bien comentabais antes, no parte del rescate de Plus Ultra como tal, que se empezó a investigar en España y se archivó la causa. Ahora descubrimos que parece ser que hubo presiones hacia las fiscales del caso, a las que se les ha abierto un expediente informativo para saber qué ha pasado ahí, si finalmente hubo presiones de la trama. La trama hablaba de crear una kitchen para paralizar esa investigación y finalmente ese archivo. Pero como digo, es que esta investigación parte de fuera. Es gracias a la Fiscalía Suiza, a la Fiscalía Francesa, que descubren una red internacional de blanqueo que movió decenas de millones entre Venezuela, Rusia e Irán y que conduce a la aerolínea Plus Ultra y a su testaferro, presunto testaferro de Zapatero, señor Julito Martínez. El juez rastrea los nexos de Plus Ultra con la red que blanqueó 100 millones procedentes de Venezuela, Rusia e Irán. Plus Ultra desvió casi 16 millones de euros del rescate público a la red de blanqueo. Al menos 2,5 millones acabaron en cuentas opacas en Suiza, Montenegro, Gibraltar, Reino Unido y Mauricio. Estamos hablando de una trama internacional criminal para blanquear dinero procedente de fondos ilícitos.
2: Sí, ¿tú recuerdas, Manuel, el primer capítulo de la serie Narcos? Que hace unos años.
1: Maravilloso.
2: Cuando empiezan a hablar de que la administración Reagan en realidad empieza a intervenir sobre los narcos colombianos porque ve que están ya en las listas de los más ricos del mundo y están de repente enterrando millones y millones en divisas en la selva. Y hay un punto que dicen, oye, mira, que es que me estás generando un problema de divisa en mi propio país. Y empiezan a investigar a los narcos. Entonces, claro, aquí estamos hablando de que el blanqueo venezolano preocupa, pues porque evidentemente tiene un impacto económico mayor o menor dentro de un momento en el que Estados Unidos empieza a investigar qué impacto tiene la corrupción del régimen venezolano sobre todo el continente y sobre todo sobre algunas de las ciudades. El Pollo Carvajal, entre otras cosas, le van a juzgar por narcoterrorismo, porque se considera que una de las armas que utilizaron contra Estados Unidos desde este país, desde Venezuela, siempre, por supuesto, bajo la tutela de China, no olvidemos, es el de inundar de fentanilo determinadas de sus ciudades. Estamos hablando de esa gente, es decir, del famoso cártel de los soles. ¿Os acordáis cuando nos negaban hace años que todo esto existiera? Pues esos negocietes tenían parte ahí. No digo que aparezcan en este sumario, pero sí en el del Pollo Carvajal. Y aquí estamos hablando de personas que formaban parte, empresarios vinculados al régimen de Venezuela, que básicamente lo que hacían era para burlar las sanciones internacionales y vender el petróleo a China utilizaban diferentes intermediarios. Y a Zapatero le vendían como nosotros tenemos contacto con este señor para de un punto A, que era Venezuela, a un punto B, que era China, que esos hidrocarburos, por ejemplo, llegaran. Y este señor ha sido presidente del gobierno de España. Es que reitero.
3: Pasando
2: es que...
3: por un punto C llamado República Dominicana, donde tiene la nacionalidad, por cierto, otro socialista llamado Bono.
1: Fijaos que, claro, estamos hablando de esta presunta red de blanqueo de capitales, estamos hablando de que parte del dinero del rescate, de nuestro dinero, del de todos los españoles para rescatar a Plus Ultra, que no se tenía que haber rescatado, acabó siendo utilizado para esta red de blanqueo de capitales. Y de hecho, el sumario habla de que la red de Zapatero creó una offshore, una sociedad en Panamá llamada Miraflores, a nombre de testaferros. Y esto coincide precisamente con lo que en su día declaró Víctor Daldama, que oye, se está cumpliendo punto por punto todo lo que ha denunciado tanto ante el juez como en los medios de comunicación. Aldama en su día dijo que la red de Zapatero había cobrado 10 millones de euros en comisiones en Panamá por haber facilitado el rescate, fijaos.
9: Coldo me lo encuentro un día muy alegre y me dice, ya estará contento el imbécil este que va a percibir sus 10 millones de euros en Panamá. ¿Vale? Quiere decir, Plus Ultra, según Coldo, hace una transferencia de 10 millones de euros a Panamá, ¿vale? Para las comisiones del señor Zapatero, que entiendo que entiendo, que por la insistencia de Sánchez a Ábalos, ¿vale? También son de Sánchez.
1: En fin, vamos a hacer una pequeña pausa y regresamos para abordar las vinculaciones y los negocios de Zapatero, también de sus hijas, en Venezuela, con el chavismo. Y luego, como bien comentabais antes, la reacción de Sánchez, la reacción de Zapatero y la reacción del gobierno, alimentando esa teoría de la conspiración que es de lo más grave y lo más peligroso que está sucediendo en el país, y mira que han sucedido cosas en los últimos años. A continuación.
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1: Bueno, pues ya estamos de vuelta en Tiempo de Tertulia. 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Bueno, señores, vayamos a Venezuela porque para mí es... O sea, el tema Venezuela, el tema China es lo gordo. Lo de las joyas es lo visual. Pero lo gordo, el meollo está en Venezuela y en China. Y en el tema de Venezuela hemos descubierto también muchas novedades que desvela ese sumario. Porque, fijaos, la UDEF se ha hecho con las agendas. Esto es como en las películas de la mafia. De repente descubren al contable de la organización criminal la contabilidad B. Bueno, pues en este caso, a Julito le han encontrado las agendas con notas manuscritas sobre distintos temas. Por ejemplo, en esas agendas se menciona explícitamente, abro comillas, PDVSA, la petrolera estatal venezolana, 50%. Esto de PDVSA 50% es importante porque ahora se ha descubierto, gracias a una investigación del New York Times, que de las ventas de petróleo venezolano, el 50%, la mitad, acababa en los bolsillos de la cúpula chavista y sus defensores, y sus socios y cómplices, el 50%. Pues bien, en las agendas de Julito se encuentra esta nota. PDVSA, 50%. Envíos mensuales de, atención, 200.000 barriles de asfalto más 2 millones de barriles de crudo y operaciones de oro en el arco minero del Orinoco, que tiene 60.000 toneladas de petróleo. El régimen de Maduro también ofreció a la red de Zapatero un pelotazo de lo 8,75% en la isla Tórtola a cambio de ayudar a recuperar oro en una operación contra Guaidó, el opositor, uno de los opositores a Maduro. La UDEF también ha detectado pagos de un socio de Alex Saab, el banquero testaferro de Maduro, hoy en la cárcel en Estados Unidos, al testaferro de Zapatero, a Julito, y vincula la trama a blanqueo de dinero con alimentos y minas de oro. En fin, oro, petróleo, comida, estos son los negocios turbios de la trama de Zapatero en Venezuela. Ahora se entiende la defensa férrea que hacía Zapatero del régimen de Maduro, fijaos.
2: He tenido, en fin, una actividad intensísima en Venezuela, sin tener ninguna retribución, por un compromiso que adquirí con ese país y sobre todo con la gente que padecía la cárcel. He hecho liberaciones, he logrado liberaciones de decenas de personas, que mi tarea como expresidente de España y ciudadano José Rodríguez Zapatero en Venezuela ha sido gigantesca de esfuerzo sin percibir nada, solo por intentar que aquel país no acabara en una guerra civil y por liberar cientos de presos.
1: Esto es Zapatero defendiendo su labor en Venezuela, altruista. Pero bueno, según la investigación, aquí de altruista tenía poco, Marcela.
3: Bueno, como tiene testaferros, lo han recibido ellos. Claro, igual ahí no ha mentido, claro. Porque hasta sus hijas tiene testaferro este hombre. O sea, es que imaginemos el grado de moralidad.
4: Solo faltaba que se pusiera él el nombre ahí en vez del testaferro. Claro. Se pusiera él.
1: Aquí estoy yo.
3: Como cobra a través de terceros, pues bueno. Oro, petróleo, lo estás diciendo. O sea, estos no son los negocios de ZP, son los negocios de todos los regímenes socialcomunistas que se aprenden de sí mismos. Por eso se fue a Venezuela, para ilustrarse. Y ya te digo, igual las próximas elecciones en España tenemos una réplica de lo que fue aquellas elecciones que mencionabas de Venezuela, ¿no? Pues vergonzoso, si es que no hay otra palabra, si es que liberación, pero liberación de presos, ¿para qué? Para blanquear su imagen, pero si este señor estaba cobrando, o sea, por todo este sistema, o sea, nada.
1: Ni... Es una cosa es el tema jurídico, el tema judicial, que está por ver, ahí tendrá que terminar la justicia, pero desde luego lo que no hay duda es que esto es absolutamente indecente, Rubén.
5: Es absolutamente indecente, pero ha pasado a lo largo de toda la historia del socialismo. Y quien no lo quiera ver en España lo puede ver en Venezuela, que era el régimen que defendía Zapatero. Es el expolio del pueblo, es decir, es el pueblo pobre al que se le vende determinados mensajes de que estamos luchando contra un enemigo, estamos garantizando un camino hacia la prosperidad de la patria.

0: mientras hay una parte que se enriquece. Es decir, mientras la familia, mientras la mujer de Mao vivía como una reina, a los pobres campesinos les quitaban las cazuelas porque había que incrementar la producción de metal para competir con la Unión Soviética, simplemente por el mero hecho de que Mao se había peleado con Stalin. Ahora hemos empezado a ver una teoría, es que de verdad todos son testigos que se van encendiendo. Y todos esos testigos que veíamos en Ecuador, en Venezuela, aquí poco a poco se van encendiendo. El otro día Enrique Santiago, que también es miembro del Grupo de Puebla, de la Comisión Jurídica, a la que también está, por cierto, el ex juez condenado Baltasar Garzón, decía Enrique Santiago una cosa que a mí me hacía saltar las alarmas. Hablaba de, no, es que ya los líderes de la derecha, Santiago Abascal, Núñez Feijóo, Díaz Ayuso, han pasado por la embajada de Estados Unidos. Ahí está el otro testigo, el enemigo yanqui. Lo que han utilizado todas las dictaduras bananeras de Hispanoamérica para justificar sus diferentes cuestiones que contra sus propias democracias. Y de verdad, lo siento mucho, pero yo creo que esto es una advertencia al pueblo español, que es que nos están acercando hacia eso.
1: Un pueblo pobre y subvencionado, como apuntaba antes Fran, es muy fácil manejarlo.
2: Sí, claro. Ahora te doy paso, sí, Fran, porque fijaos, estamos hablando de la venta de petróleo, de oro, de recursos naturales, de presunto blanqueo de capitales, pero es que hay dos negocios específicamente que llaman poderosamente la atención relacionados con la trama Zapatero. Uno, que es la mano derecha de Zapatero en Venezuela, resulta que le propone a la trama, esto se ha descubierto también en el sumario, un negocio con la comida. Con, sí, la comida que repartía el régimen chavista entre los más pobres de los más pobres a través de las CLAP. Y habla de un negociete para empaquetar las famosas cajas de comida, sí, que repartía el chavismo entre la población venezolana, ¿eh? Y decía literalmente, podemos cobrar hasta 10.000 euros al mes con el negocio de las cajas. Pero es que hay otro que también se ha descubierto que es todavía más aberrante. Resulta que las hijas de Zapatero, Alba y Laura, cobraron 100.000 euros de una empresa llamada Benkis, que se dedicaba a generar granjas de trolls vinculadas al Grupo de Puebla, que se dedicaba a su vez a espiar opositores, a reprimir disidentes y a difundir desinformación contra María Corina Machado y Edmundo González. Es decir, una empresa que, entre otras cosas, creó una aplicación, una app, que utilizó el régimen chavista para que se realizaran denuncias anónimas de disidentes. Decirlo, o sea, gente chavista, que como sucede en Cuba, que sí, se organizan en grupos vecinales para denunciar a los que...
1: Los comités de defensa de la revolución.
2: Ahí está, sí. que se dedican a denunciar a los que son opositores al régimen. Denuncias falsas. Y te venía luego los servicios de inteligencia, llamaban a tu casa por la noche, de madrugada, y te llevaban al helicóptero.
0: Eso es lo de todo.
2: ¡Esto es terrible! O sea, pero así es. Y las hijas de Zapatero cobraron, como mínimo, que se sepa, 100.000 euros... de esta empresa Benkis que se dedicaba a este tipo de cuestiones, Fran.
3: Yo espero que ni en el Partido Popular ni en otro tipo de instancias judiciales se le haga caso a Zapatero de dejen a mis hijas al margen de todo esto. No, no, no.
2: No, no, a ver. Las hijas ya son mayorcitas,
3: Es que ya están saliendo las informaciones de que si se le llama a declarar, que el pacto es que mis hijas... No, no, tus hijas tampoco. Tú las has
1: que
3: metido.
1: Que no les hubiera metido en
3: tú
1: una
3: las
1: empresa,
3: has metido. Si y que... como las has metido y se han enriquecido porque tú has querido, pues tus hijas pringan también. Porque ya son mayores. Para cobrar eran mayores de edad, ¿no?
0: Las niñas
3: pues,
0: de 30 años. Las niñas de Zapatero les llaman. Joder, vaya niña.
2: 35 años las niñas.
3: El otro día, hago un paréntesis a esto. Vi un meme que me parecía el mejor de todos, para que también nuestros espectadores se relajen un poco y se rían, que era, se veía la foto de Zapatero, de su mujer Sonsoles y de las hijas, y dice, esto es como, me da a mí que esto es como las películas de Eddie Murphy, que en realidad es Zapatero interpretando todos los papeles, ¿no? Que interpreta todos los papeles, porque parecía él en todas las fotos.
1: Sí, ahora ya también le ha cargado la culpa a la mujer
3: por
1: con
3: eso,
1: las joyas.
3: Por eso.
2: Calla.
3: La cuestión es, ¿hay algo más?
2: Bueno, compartían cuenta, de hecho, cuidado. La mujer y las hijas como mínimo van a ir a declarar como testigos.
3: Ya sabemos que
0: Loreta de la vida.
3: La mujer actuó motu propio para enriquecerse. Dicho esto, ¿hay algo más indecente que enriquecerse con la pobreza?
2: Tremendo. Lo más indecente.
3: ¿Hay algo más indecente que enriquecerse con el hambre ajeno? Pues eso es el socialismo. Es que es la definición perfecta del socialismo desde que se instauró. Solo hay que ver la biografía de Marx. Es que Lenin vivía de las remesas de su madre. Es que todos los dictadores socialistas en la historia son multimillonarios. Es que la persona menos de 30 años más rica de Hispanoamérica es la hija de Kirchner. Pero es que también es la hija de Hugo Chávez. Es que se dedican a eso. Pero ¿qué pasa? Que al socialismo, a diferencia de otras ideologías, no se le juzga por los hechos, porque entonces no existiría, sino por los deseos, por las intenciones. Entonces, claro, como intenciones, el socialismo siempre te va a vender lo bueno. Es, yo vengo a que tus derechos sean protegidos, yo vengo a que tú no pases hambre, yo vengo a que la paz mundial sea la que prevalezca, a que el clima sea no sé qué. Entonces tú, por esas intenciones, esos deseos, te iluminas, oh, pues esto es bueno. A la hora de la verdad, desde Gramsci, ha sido la ejecución de todo lo contrario.
0: Bueno, de hecho, esos son los clubes de los inocentes de Muesenberg, es decir, claro, la gente, pero, que está defendiendo...
3: Pero es que la propaganda en el siglo XX no la inventa, sí, Goebbels, la inventa Billy Muesenberg. Sí. Es decir, Goebbels lo que hace es imitar y aumentar a nivel represivo la propaganda que antes había inventado el comunista Muesenberg. Pero en el helicoide decías, las víctimas venezolanas te cuentan que el papel de Zapatero no era ni de mediador, no era de liberador, era de represor, porque lo que se dedicaba era a amenazar a las familias de las víctimas a que no contaran lo que allí estaban viviendo. Y se dedicaba por el mundo a blanquear lo que allí estaba sucediendo. De ahí que Estados Unidos, ya porque la causa está abierta aquí en España, lo haya tenido en su mira telescópica para pedir una extradición, porque le considera, junto a Alex Saab, el líder internacional de blanqueo de capitales en el régimen narcodictatorial de Venezuela. Entonces, y Estados Unidos, la justicia allí no se anda con chiquitas. Por eso creo que Zapatero, y antes lo dije, ¿es un antes y un después de todos los casos de corrupción que ha habido hasta ahora? Sí, porque ya no es solo afecta a Ábalos y Koldo, que por cierto, Ábalos cae gracias a Zapatero, porque en la lucha entre lobistas y comisionistas... Se empezó a meter en los negocios de Zapatero, y Zapatero pues dijo hasta aquí. Pero Estados Unidos va a tomar un papel importante. La cuestión es, Sánchez dijo el otro día, oiga, yo no puedo adelantar elecciones por interés partidista, sino por interés general. Todo, de nuevo, repito, lo contrario de lo que hace, porque al socialismo hay que leerle a la inversa. ¿Qué pasa? Que esta vez lo tiene jodido, porque es la primera vez en 4 años, y yo llevo pidiendo una moción de censura del año 22, antes de las elecciones de 23, llevo pidiendo una moción. Es la primera vez en 4 años que Junts y PNV piden adelanto de elecciones y que la legislatura está terminada y agotada. La primera vez. Eso es un antes y un después. Vamos, ya veremos si se cumple o no, ¿eh?
2: Vamos con el terremoto político y el terremoto mediático, porque también ha habido terremoto mediático a raíz del tema Zapatero. Vayamos, empecemos con el terremoto político. Porque, atención, ¿cuál está siendo la estrategia que está siguiendo el gobierno, Moncloa, Pedro Sánchez, el Partido Socialista? Pues decir que todo es fruto de un complot, de una gran conspiración judeo-masónica para acabar con Pedro Sánchez por métodos antidemocráticos. Y el primero que ha defendido esa tesis, como no, es el propio Zapatero, por boca de su portavoz, Luis Arroyo, fijaos.
4: Lo identifica con el momento en el que el presidente Zapatero, en el que él empieza a colaborar de manera muy protagónica con el Partido Socialista y con el presidente Sánchez en las elecciones del 2023, empieza a ejercer un papel que todos recordamos, todos hemos sido testigos, y él identifica el inicio del ataque, aunque la investigación pudiera tener raíz en años anteriores, pero él nota que el ataque personal empieza justo cuando él empieza a ayudar al presidente Sánchez y al PSOE. Y considera que, bueno, en comparación con sus colegas, a los que muestra todo su respeto, el presidente Aznar y el presidente González, que más o menos hacen el mismo tipo de actividades, pues él está siendo durísimamente castigado, considerando una vez más que la actividad que él hace es perfectamente legal.
2: Por un lado, Zapatero lo niega todo. Dice que no hay nada, que todo es mentira, que él no participó en el rescate de Plus Ultra, que todo lo que él hace como consultor es perfectamente legal, y que incluso expresidentes como Aznar, incluso Felipe González, que hacen cosas similares. Vaya, primera noticia, me entero yo ahora que Aznar o Felipe González han estado involucrados en el rescate de empresas privadas, rescate público de empresas privadas, o que se han dedicado a negociar con regímenes dictatoriales como China o Venezuela para vender oro o vender petróleo. Nada de eso hay en el currículum ni de Aznar ni de Felipe González. Sí, en el de Zapatero, pero fijaos, la clave del asunto, complot. Vienen a por mí, claro. Es una conspiración. ¿Y quién se ha unido a esta tesis? Pues el gobierno al completo de Pedro Sánchez, por boca en este caso, boca relevante, bocazas más bien, ministro de Transportes, Óscar Puente.
5: Casualmente, por cierto, hoy empieza el juicio del hermano del señor Sánchez. Yo, en mi época, de ejercicio profesional, siempre había oído eso de que la política y la justicia tienen tiempos distintos. Aquí no lo parece. Aquí parece que los tiempos de la justicia y de la política se acompasan de una manera tremendamente sorprendente. Díganme ustedes qué posibilidades tiene de coincidir en el tiempo un juicio de un asunto de hace la pila de años con justo el comienzo del juicio del hermano del señor Sánchez. En fin, yo tengo muy claro, y mucha gente en este país tiene muy claro lo que está sucediendo. En fin, y eso yo creo que es irremediable para la derecha española. Hay mucha gente en nuestra sociedad que ve lo que está pasando, que ve que hay un gobierno al que se quiere derribar con métodos, desde luego, nada democráticos. Y eso, desde mi punto de vista, en este momento es innegable.
2: Pero esto de la teoría de la conspiración, a mí es de lo más grave que ha sucedido de lejos, desde que ha llegado Pedro Sánchez al gobierno. Porque hay que recordar, Pedro Sánchez con su carta a la ciudadanía hablaba ya del complot de jueces, de fuerzas y cuerpos de seguridad del Estado y de la prensa. Y desde entonces han intentado atacar, pues eso, a la justicia, a la prensa libre e independiente y a los agentes que han investigado los casos de corrupción del PSOE. De ahí precisamente el caso Cloacas, que lidera Leire Díez con Santos Cerdán, que mañana abordaremos en profundidad. Pero es que, claro, ahora con el caso Zapatero están alimentando esa tesis de la gran conspiración judeo-masónica.
0: Y ojo, que con la instrucción del caso Leire no han parado las amenazas, se han recrudecido. Y a la prensa, igual. Y las personas que trabajan en prensa lo podrán decir, qué tipo de presiones sufren. Hay una frase que me llamó la atención, de hecho, me ha llamado más la atención que las que pronunció el ministro, que es la del presidente del gobierno cuando le preguntan en Roma por las posibles por la convocatoria de elecciones. Dice, pues sí, hay un compañero que me lo dice porque así podríamos mejorar nuestros resultados. Es decir, ellos se dirigen a la gente que solamente está, digamos, incrustada en una cámara de eco. Y las paredes de la cámara de eco se van adelgazando por los casos de corrupción y ponen un parche más. Y el parche es cada vez más exagerado y además más inflamable. Lo van inflamando. Esto es una conspiración. Esto es un complot contra nosotros. Y mira, Fran, yo no, nunca había creído realmente que fuera la solución la moción de censura, pero como manejan todo el aparato institucional, a lo mejor el único remedio para que tengamos unas elecciones en igualdad de condiciones las próximas es un año de gobierno desmontar todo esto, porque si no me fío. Y una,
3: es que llevo 4 años solo defendiendo la moción de censura, pero, y cada vez pero, eso vais a abrir más.
0: Pero ojo, hay una cosa que a mí me preocupa. Son lo que puede haber detrás de los ofrecimientos del PNV y de Junts.
2: Y de Junts.
0: Porque ellos aseguran la abstención. Pero ¿qué les podría ofrecer Pedro Sánchez para cambiar esa abstención por un voto contrario? El modelo plurinacional que llevan más o menos sugiriendo hace un tiempo, un referéndum, a mí es lo que más miedo me da de que se plantee actualmente esa medida, que realmente no va a quedar otro remedio al final.
3: ¿Cómo? Déjame que empiece por aquí. Porque
2: Fran y Marcela.
3: Perfecto. Se le retrata discursivamente la tribuna porque hay corruptos activos y corruptos pasivos. Vale, usted es un corrupto porque usted está permitiendo todo. Usted es un delincuente pasivo. Igual que hay fumadores pasivos, usted es un delincuente pasivo porque está permitiendo que los delincuentes sigan. Entonces se le retrata. Lo que no vale es que cuando llegues a tribuna, acobardarte en el debate, acobardarte en el discurso y no decir las cosas como son. Entonces, los corruptos que están ahí permiten que haya otros corruptos que sigan en el poder. Perfectamente, se le dice y se le retrata ante toda España. Pero la moción de censura es obligada moralmente. Que luego tú tengas que negociar, que pongas a alguien instrumental para que se convoquen inmediatamente elecciones, lo haces. Pero es que has tenido 3 años para eso. O sea, es que son 6 votos nada más. ¿Cómo no has podido negociar 6 votos para quitar a esta persona? Es que yo en el año 2022 escribí que la moción de censura era necesaria. En un artículo que puse, o Sánchez o democracia. No habían, todavía no estaban las elecciones de 2023, ni convocadas, ni pensadas. Y ya pedí una moción de censura. Porque sé cómo piensa este señor y cómo funciona. Y al final, la forma de actuar de eliminar contrapesos, eliminar rendición de cuentas, eliminar transparencia, es su forma de actuar. Porque decía, no, es que aquí la clave, lo que ha dicho Óscar Puente.
2: Es tremendo, es tremendo.
3: Es un delito de calumnia.
2: Es tremendo.
3: Y penalmente hay que intervenir. ¿Dónde está el Consejo General del Poder Judicial? Porque tienen que intervenir penalmente contra este señor. Esto es un delito de calumnia.
2: O sea, están hablando de jueces, fiscales, agentes, prensa, todos compinchados,
3: es que
2: para acabar con Sánchez.
0: Operación Gladio, a la española.
3: Es que sí, lo que dice Óscar Puente es un intento de golpe de Estado.
2: Ahí está.
3: Porque todos los líderes dictadores en el mundo, cada vez que la justicia, antes de ser controlada totalmente, está intentando investigar, lo primero que dicen, y esto lo dijo Chávez. Lo dijo Chávez en su momento antes de hacerse con todo el poder. Sí. Lo dijo Kirchner antes de hacerse con todo el poder. Hay un intento de golpe, un asalto a la democracia por parte de tal. Bien, yo quiero leer algunas frases, si me permites, Manuel, y termino con esto, de un referente moral, intelectual y político de Pedro Sánchez, llamado Francisco Largo Caballero. Y no voy a decir la fecha, pero voy a decir algunas frases por si os suena. La transformación total del país no se puede hacer echando simplemente papeletas en las urnas. Estamos hartos de ensayos de democracia. Queremos que se implante en el país la nuestra, ¿vale? Si no nos permiten conquistar el poder con arreglo a la Constitución, tendremos que conquistarlo de otra manera. No creemos en la democracia como valor absoluto, tampoco creemos en la libertad. Hay que apoderarse del poder político, pero la revolución se hace violentamente, luchando, no con discursos. El Partido Socialista no es reformista, cuando ha habido necesidad de romper con la legalidad sin ningún reparo y sin ningún escrúpulo. Pero es que hay más. Hay una que además dice muy buena. Si los socialistas son derrotados en las urnas, irán a la violencia, pues antes que la derecha preferimos la anarquía y el caos. Todo esto es lo que está pasando ahora.
2: Totalmente de acuerdo, y de hecho hay que recordarlo, Largo Caballero es el referente político de Pedro Sánchez. Lo ha dicho públicamente, que para él es el referente. Largo Caballero, el que fue el gran causante de la guerra civil, fue Largo Caballero. Intentaron dar un golpe de Estado a la propia República para instaurar una dictadura comunista en España. Esta es la realidad.
0: Pero, Manuel, que Pablo Iglesias en la Universidad de Otoño, esta que hace Podemos, llamó a reventar a la derecha y a expulsarle de todos los espacios institucionales.
2: Marcela, gravísimo, tú, además como abogada, que conoces perfectamente cómo funciona la justicia, el ataque a los jueces independientes. Hablan de un complot.
1: Es gravísimo porque los jueces son independientes, tienen que ser independientes. Para que haya Estado de Derecho tiene que haber esa división de poderes y, por supuesto, que no se puede tocar el Poder Judicial. Yo sí que quiero aclarar que a mí me parece que hay más jueces que están defendiendo la realidad de esa separación de poderes, y porque hablamos de valentía. No, están haciendo lo que tienen que hacer. Hay más de esos que de los otros. Pero es que lo que no es democrático, y hay que recordárselo a este presidente, es que este señor hace unos años dijo de quién depende la fiscalía. Ahí es en ese momento cuando tú quiebras la independencia. Independencia del Poder Judicial.
2: Un fiscal general de Estado que ha sido condenado.
1: ¿Pero qué me está contando usted de jueces que hacen investigaciones? O sea, es que es una cosa tremenda y por supuesto que hay un descontento generalizado en el mundo del derecho en este aspecto. Y luego, por otro lado, hablábamos de que da miedo lo que se le pueda conceder a Junts o a cualquier otro partido para poder seguir manteniéndose en poder. A mí lo que me da terror es que este señor siga un mes más en el gobierno.
2: Total.
1: Eso es lo que me da miedo todas las mañanas cuando me levanto, porque no sabemos ni cómo ni cuándo le vamos a echar. Y en este sentido es importante, por eso yo también soy partidaria de la moción de censura, como apuntaba Fran, que la oposición tiene que estar poniendo todos los medios al alcance por un tema moral y por un tema de interés y bien público de los españoles. Porque hay que recordarle al Partido Popular, porque yo creo que se le olvida cuando no quiere presentar la moción, que ganó las elecciones. ¿Sabéis qué pasa? Que el Partido Popular está esperando a volver a ganarlas, pero es que igual no gobierna.
2: Cuidado, porque efectivamente, como bien comentabais antes, Pablo Iglesias ya lo dijo, no van a volver a... Si es por ellos, no vuelven a pisar ustedes el gobierno ni la Moncloa.
3: Años.
2: Ese es el objetivo. Y tremendo también, estamos hablando de Óscar Puente, pero como bien comentabas tú, Fran, esas declaraciones desde el Vaticano diciendo, y tú también, Rubén, diciendo, no voy a convocar elecciones. Bueno, esto ya es ironía, ¿no? Porque algunos compañeros...
1: Frivolizando con
2: algo tan importante como elecciones. Claro. No, pero ¿cuál es la realidad? La realidad es que no quiere convocar elecciones porque sabe que las pierde. Y eso es la pura antidemocracia. Oiga, dé usted la posibilidad a los españoles de que se pronuncien, pero es lo último
3: pero
2: que
3: si
2: quiere.
3: Pero si es antidemocrático porque está gobernando antidemocráticamente, porque cuando un gobierno no tiene presupuestos, está gobernando antidemocráticamente para empezar. Pero lo peor no es eso, lo peor es que lo que yo estoy diciendo, y al final voy a dejar para el final el verdadero deseo de Sánchez. Está creando el clima social, explico. Sánchez constitucionalmente tiene una prerrogativa para no convocar elecciones. Pandemia, conflicto exterior, caos o violencia social interna, etcétera, que le permita alargar. Entonces, si eso existe en España, él puede decir, no estamos en un momento de normalidad y de tranquilidad social e institucional como para convocar elecciones. Punto número uno. Y punto número dos, si por lo que sea las pierde y acaba saliendo, deja el clima creado para hacer 4 años de un infierno al gobierno que venga, con las calles todos los días incendiadas, con manifestaciones, con parlamentos rodeados, etcétera, para él regresar en palmito y bajo palio en 2031. Porque su verdadero deseo, Manuel, y esto está casi confirmado, es ser el presidente de los 100 años de la Segunda República en España, que se conmemora en 2031.
2: Ay, amigo, en fin, en fin. Bueno, vamos a hacer una pequeña pausa y regresamos, continuamos con el tema de la teoría de la conspiración, pero insisto, no solo a nivel político, importante también, se está produciendo un terremoto colosal en los medios de comunicación. Hay algunas ratas que están abandonando el barco porque se está hundiendo, pero
3: no les dejaremos.
2: Pero hay otros que permanecen fieles al régimen, porque entre otras cosas les han prometido que si las cosas van mal, tranquilos, no pasa nada porque os vamos a colocar en una nueva televisión que acaba de crear el gobierno, Telepedro, a imagen y semejanza del presidente Sánchez. Vamos a hacer una pequeña pausa y regresamos de inmediato, pero antes, recuerden, Madrid se convierte esta semana en la capital europea de la inteligencia artificial. Del 3 al 5 de junio la capital acoge el South Summit Madrid 2026, la 15ª edición del mayor foro internacional de innovación e inteligencia artificial del continente, con más de 600 ponentes y cerca de 30 unicornios reunidos en un mismo escenario. Y la Comunidad de Madrid tiene su propio stand con actividades durante los 3 días, mostrando cómo la administración usa la IA para mejorar los servicios públicos. Del 3 al 5 de junio en la nave de Villaverde.
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1: Bueno, pues ya estamos de nuevo en tiempo de tertulia. Fijaos, os comentaba antes cuál está siendo la estrategia del gobierno, empezando por el propio Zapatero, negándolo todo, que esto es una persecución política, y acompañado del presidente del gobierno, que sigue respaldando a Zapatero, y del conjunto del gobierno y del PSOE, que hablan ya abiertamente de una conspiración, un complot político, judicial y mediático para acabar con Sánchez. Pero fijaos, la bendita hemeroteca, amigos, porque ¿sabéis qué decía Zapatero cuando era presidente del gobierno? Decía, entre otras cosas, esto.
2: A todos los ciudadanos que sepan que la democracia y el gobierno que presido no van a consentir que se intimiden ni a jueces, ni a fiscales, ni a policías en la lucha contra los delitos de corrupción.
1: ¿Qué cosas, Zapatero diciendo que no voy a permitir que se amenace, que se coaccione, que se presione a jueces ni a policías que combatan la corrupción? ¿Qué cosas? Fijaos, otra pieza, otra perla de la bendita hemeroteca del señor Zapatero. Entrevista con Jordi Évole, año 2023, cuando salta a la prensa, a los medios de comunicación, el caso Koldo, el caso Ábalos. Le pregunta a Jordi Évole sobre este caso y la reacción del señor Sánchez. Zapatero contesta lo siguiente.
3: No ha habido ningún dirigente del Partido Socialista que haya salido y haya dicho esto es una trama contra el PSOE. No lo ha habido. El gobierno ha dicho lo que ha dicho el presidente del gobierno en una reacción, la reacción que se espera en una democracia ante un escándalo. Oiga, caiga quien caiga, comisión de investigación y respeto a la justicia, que vamos a ver hasta dónde tiene el alcance. Es el primer presidente que reacciona así ante un escándalo. El primero.
1: El primer presidente que reacciona así, diciendo que no ha habido otro presidente en la historia de España que haya reaccionado como Sánchez. Caiga quien caiga y que la justicia actúe. Que no ha habido respuesta para señalar a jueces, a periodistas, a agentes. ¡Vaya por Dios! Pues justo es lo que está haciendo ahora Pedro Sánchez y todo su gobierno.
4: Hay una cosa que me llama la atención, escuchar a Zapatero hablar entonces y ahora, y es como que la última sílaba la pronuncia como si le pegara una taquicardia. O sea, no sé muy bien a qué se debe ese cambio de discurso, pero vamos a ver, recordaba esta semana una publicación que hizo hace unos meses mi compañero del Confidencial, José María Olmo, que hablaba que la célula de Leire tenía un documento que se llamaba Planning de Septiembre, en el que exploraba las debilidades de medios de comunicación, empresas, compañías de medios de comunicación, para ver cómo podrían, a lo mejor, y esto presuntamente, abordarlas para debilitarlas. ¿Por qué? Pues porque todo forma parte de la guerra que, como dice Santiago Pedraz, un juez que no es facha, como
5: todo,
4: ellos han intentado, liga la Carta de la Ciudadanía con el inicio de la actividad de esta presunta célula encabezada por Santos Cerdán y Leire Díez, para buscar escándalos, para debilitar a los contrapoderes del país. Y esa es una parte. La otra parte es la de inflar a los aliados. La otra parte que surge de ahí fue la toma de Radio Televisión Española, por ejemplo, que fue un año y pico después. La otra parte que surge de la toma de Televisión Española es meter allí a los propagandistas, a los Javier Ruiz, a los Jesús Cintora, que, de verdad, o sea, veía que sus productoras han llevado ya una 15 y otra 18 millones de euros.
1: Millones.
5: José Miguel Contreras.
1: Broncano, Gonzalo Miró.
5: José Miguel Contreras.
4: La otra parte. Y eso es lo que comentábamos en La Lupa la semana pasada, Manuel. Cuando Zapatero llega al gobierno, a este no le vale lo que hay. No le vale el Grupo Prisa. El Grupo Prisa es el de Felipe Rubalcaba. Crea La Sexta, crea el periódico público, el de Roures, que Roures era un sindicalista de TV3 que había crecido al hilo de los contratos con TV3 y a partir de ahí se hizo un gran empresario mediático y pues digamos que recibió cierto empujón. Pues los Contreras, los que llevaron a la Sexta a deber varios, decenas y decenas de millones de euros en su día, les han dado una nueva licencia de televisión.
5: Soraya Sáenz,
4: sí,
5: de Santa María.
4: Pero ahí va una cosa de la que tú dices, Frank, que es muy interesante. Llevan meses preparando con una especie de dualidad. Gobernamos con mano de hierro, pero preparamos por si acaso la oposición. La televisión que les han dado, que es La 7, que espero que le llamen Telepedro, porque tampoco tenía sentido llamar de otra forma.
1: Tele Sánchez.
4: Que además lo han hecho en una decisión administrativa que examinaremos detalladamente el expediente si nos lo dan, no como en el anterior concurso, que no nos lo dieron. Y que además hasta las propias televisiones fueron a los tribunales para no desvelarlo. Por cierto, manda narices. vamos a ver en qué queda esa tele. Pero en principio les va a servir para que toda esta gente que está a bombo y platillo ahora defendiendo al gobierno desde medios como Televisión Española, que se puedan colocar allí. Hay uno de los socios, es José Luis Manzano, que fue un antiguo ministro de Carlos Menem en Argentina, que es liberal, pero que ha hecho algunas operaciones en Latinoamérica que digamos, le han situado cerca de la órbita de interés del PSOE. Por ejemplo, la compra por un precio simbólico de Telefónica Perú a Telefónica, cuando Telefónica quería desinvertir ahí. Y casualmente después llega aquí como accionista minoritario del aparato de propaganda que van a montar. Vamos a estar atentos a todos esos factores.
1: Esto es muy importante porque efectivamente, Rubén, como bien estás explicando, esta semana, noticia de impacto a nivel mediático. El gobierno le concede una licencia al grupo de Contreras, que estaban, por cierto, en el Consejo de Administración de Prisa. Orgullian se los ha cargado, se los ha liquidado. ¿Pero para qué? Una licencia de televisión. ¿Para qué? Para crear Telepedro, la famosa Telepedro. ¿Y por qué? Si dirán algunos, pero si ya está Televisión Española. Claro, pero si pierden el poder, ¿a dónde van a ir Javier Ruiz, Cintora, Silvia Inchaurrondo, Gonzalo Miró
5: igual a la serie,
1: y toda esta panda? Pues se van a ir a la televisión de Pedro Sánchez, que acaba de conseguir esta licencia. Pero importante, porque fijaos, el equipo de opinión sincronizada, los voceros del régimen que se dedicaban a repetir como loros todo el argumentario que repartía convenientemente todos los días Ferraz y Moncloa, pues ha dividido. Ahora ya están completamente divididos. Y estamos viendo movimientos tectónicos dentro de los medios de comunicación. Para empezar, Ángels Barceló, la gran referente de la SER, sale de la SER, abandona su programa mañanero. Pero es que también se están produciendo cambios importantes en las televisiones. Fijaos, Televisión Española y La Sexta, que eran defensores a ultranza de Sánchez, registran mínimos históricos de audiencia, mientras intentan ahora defender o relativizar el sumario algunos de ellos. Porque, fijaos, yo estoy ya viendo cambios importantes. Ferreras, en La Sexta, el jefe de informativos de la línea editorial de La Sexta, que durante años han apoyado al PSOE y también a Pedro Sánchez, bueno, pues ahora se ha convertido en el azote del sanchismo. Fijaos, por ejemplo, declaración de Ferreras de esta misma semana.
6: Y si es mentira lo que dice Óscar Puente, es sencillamente terrible e irresponsable que el principal partido político de este país busque en un presunto golpe de Estado blando, falso, la excusa para sus escándalos de corrupción.
1: Bueno, Ferreras criticando a tumba abierta esta teoría de la conspiración que viene alimentando el gobierno de Sánchez. Pero atención, porque como digo, Ferreras es La Sexta y La Sexta es Ferreras. Esta semana también comunicado oficial de los informativos de La Sexta, fijaos.
7: Bueno, han pasado casi 13 años y aquí vamos a hacer lo mismo que hicimos entonces, contarles los casos de corrupción independientemente de si afectan al Partido Socialista o al Partido Popular o a quien sea, porque por encima de posicionamientos, nuestro pacto es con ustedes y con la verdad. Y lo vamos a hacer desde la información, desde los datos, lejos de hiperventilar como pueden hacer otros, lejos de cerrar los ojos ante lo que está pasando, lejos de defender lo indefendible, porque tenemos un compromiso con ustedes y nosotros sí lo vamos a cumplir.
1: Vaya, a buenas horas, mangas verdes, Fran.
5: Claro que sí, y dos tazas de café. Es que les da igual, o sea, bueno, aprenden políticamente de sus maestros. O sea, lo que importa no es la verdad, es la propaganda. Lo que importa no es lo que hacemos, es lo que decimos. Lo que importa no es lo que veis vosotros, sino lo que os contamos. O sea, eso es lo que importa realmente. Vamos a ver, La Sexta, que debió haber desaparecido porque estaba quebrada y fue rescatada en un consejo de ministros del gobierno de Rajoy, hay que recordarlo, por influencias del Grupo Planeta, había que rescatar a La Sexta. Esta debería haber desaparecido. Y entonces el jefe de la línea editorial de La Sexta, que es el mismo el jefe de la línea editorial del Real Madrid, pues ha estado durante años protegiendo y defendiendo a un gobierno y a un partido. Y cuando ahora ya ve que los vientos de cambio pueden ir por otro lado, entonces ahora nos posicionamos y nos ponemos de digno. Solo hay que ver las mesas que tiene, plurinacionales, que no son plurinacionales, son plurisectarias, donde no se escucha una voz más allá del discurso oficial que pueda molestar, no, porque sabe la gente que le ve. Entonces, ahora que puede que cambie el BOE dentro de un año, que cambie el poder político de quien las licencias, que cambia el tema de la tarta publicitaria, ahora yo me pongo digno a defender la democracia, pero si has estado defendiendo a un gobierno corrupto. Tú que te has dado la licencia a Zapatero, el mismo que te dio la licencia, el tipo que ocultó todas las informaciones del 11M para que no se supiera la verdad y que dio el ok que se destruyeran pruebas, el tipo que abrió las trincheras en España del odio, el tipo que nos dejó la peor crisis económica, el tipo que fue el causante de todo lo que vivimos ahora, lo has estado defendiendo. Y tú te has dedicado a hablar de casos de corrupción del PP que era la décima parte de lo que estamos viviendo ahora.
4: Sí, pero
5: ahora
4: te pones digno. Aquí hay una cosa más que es un poco curiosa y que habla mucho también de Pedro Sánchez, y es... los servicios informativos de la Sexta en la guerra de Ferraz fueron susanistas. Y esa se la ha guardado siempre, Pedro. Y cuando,
1: no se lo perdone.
4: Y ahora cuando ha tomado el mando de Televisión Española, le ha plantado a Javier Ruiz a competir, le está agarrando Javier Ruiz. Y tienen un resquemor ahí.
5: A mí esto de la propaganda es que me gusta. Porque la verdad es que se ponen nombres como si fuéramos tontos. El objetivo, una cosa más subjetiva, que lo lidera una persona que tiene una empresa que se llama Neutral, que de neutral no tiene nada. Es que nos toman por tontos diciendo, no, pero aquí somos de todos. De verdad, aquí informamos lo que importa es la transparencia, que no, lo que os importa es el dinero, la pasta. Y como veis, se puede ir por aquí porque ya no está a otro lado. Pero yo en ese universo Ratatouille, las ratas en su sitio. Es decir, tú has estado durante años defendiendo, lucrándote de corruptos, tú ahí, tú ahora ya no saltas. Porque como saltes te voy a devolver ahí, o por lo menos te lo voy a decir. Y si me los encuentro un día en una tertulia, en un foro, lo voy a decir, porque esa gente que es inmoral no puede cada 5 años, en función de por dónde sopla el viento, ponerse como los garantes de la libertad de información, de la democracia, de la verdad, cuando han ejercido y ejecutado todo lo contrario.
1: Fijaos, vemos cambios importantes. Prisa virando. Vamos, se ha cargado Ángels Barceló, entre otras cosas porque le ha dicho Ángels. Ángels, no te voy a marcar la línea editorial, pero por favor, en tu mesa de tertulia, a ver si pones a alguien más o menos, no sé, de centro-izquierda, un tío moderadito. Pues Ángels ha dicho, no, de eso nada. Y se larga voluntariamente con una buena pasta. Ángels tiene pasta para aburrir. Entonces, Ángels deja la ser.
5: Como buena socialista.
1: Ángels deja la ser. Orgullan, el dueño de Prisa, también ha cambiado a la dirección del país. Y el país ahora le está atizando como nunca a Zapatero y al PSOE. Vaya, qué cosas, ¿eh? Cambio en Prisa, por lo tanto. Cambio también en la Sexta. Este comunicado de informativos de la Sexta me parece muy relevante. ¿Pero quién no cambia? Televisión Española. Hombre. ¡No cambia! ¿Cómo va a cambiar Televisión Española? Ahí están todos los sanchistas metidos, desde el primero hasta el último. Empezando por... ¡Hombre! Sarita Santaolalla. Fijaos lo que dice Sarita Santaolalla sobre el golpe en marcha.
8: El problema que tenemos en España, que hay algunos con una toga, otros con una placa y otros con un micro, dando un golpe de Estado. Y lo siento, pero es un puto golpe de Estado. Es un golpe de Estado.
1: Sara Santaolalla hablando de golpe de Estado. No es la única. Otro colaborador de Televisión Española, Ernesto Kaiser, dice lo siguiente.
9: Este país se parece cada vez más a un país donde domina la UCO, domina la UDEF y pronto van a declarar ellos el estado de sitio en España.
1: Bueno, pues esto es lo que tenemos desde Televisión Española alimentando la teoría del golpe de Estado, cuando los únicos golpistas son ellos.
10: Menos mal que domina la UCO y domina la UDEF.
1: Menos mal.
10: No sabríamos nada de la corruptela de esta gente. O sea, tiene la cara de hormigón armado. O sea, yo ahí utilizo una máxima que apuntaba un poco Fran. Normalmente cuando esta gente habla, yo lo traduzco al contrario. Y entonces así ya más o menos vas acertando por dónde van a ir, porque es vergonzoso y lamentable. Y sobre Telepedro, pues qué decir. Yo en parte esto creo que es un sitio de colocación, estoy de acuerdo en eso. Y antes lo apuntabas con el tema de si hay unas generales, que igual el Partido Socialista no pierde tanto porque capta mucho voto a la izquierda. Pero yo creo que aquí también mucha gente sigue votando al Partido Socialista porque precisamente tienen todos estos satélites mediáticos contando sus mentiras permanentemente. Y cuando escuchas todo el día en la televisión, en las tertulias, en los informativos, mentiras, se convierten en verdad. Entonces, claro, pues hay una cuota de votantes que le sigue votando porque ya no sabes cuántos casos de corrupción hay, ya no sabes. Y esto es porque tienen Telepedro y sus tentáculos en muchos medios informativos.
5: Lo mejor,
10: ¿no?,
5: que le enseñó Zapatero a Sánchez, que Sánchez lo ha multiplicado en eficacia.
1: Lo ha mejorado. mejorado.
5: La estrategia del muro, yo lo he explicado aquí varias veces, la estrategia del muro es que cuando tú divides el país y tú pones en un lado a uno y otros a otro, tú sabes que esa mitad te va a defender, haga lo que hagas o diga lo que digas. Si a Dama la tienes convenientemente alimentada, subvencionada, convenientemente patrocinada vía BOE a los medios, al final, aunque a la otra mitad del país te odie, pida tal, tú tienes a esa mitad que son absolutos fieles como soldados. Pero fíjate, ¿me permite que te eche un poquito la bronca?
1: A mí, a ver,
5: no saquemos a iletradas.
1: A Sara Santaolalla.
5: No saquemos.
1: Pero si es la referente de la izquierda.
5: No, pero es que lo que quiere. Esta actriz. Bien remunerada con el dinero de todos, no merece ni un segundo de atención. Si hubiera sacado a Cintora o Javier Ruiz, que son los conductores de los espacios, todavía, pero sacar a un señor senil que solamente es puta odio por la boca y a una tipa que está ahí por lo que está, es que no merece ni comentario porque no son referente de nada.
1: Fíjate, bueno, pues venga, ahora para corregir ese error, te voy a hacer caso y vamos a poner dos cortes de otros dos referentes de Televisión Española. Gonzalo Miró, Gonzalito Miró. Gonzalo Miró.
4: Todo lo mismo. Corregido, ya está.
1: Hablando de que ellos no mienten, fijaos.
11: Es que aquí no se miente. En esta casa no se miente. Hay profesionales como Silvia, como Javier Ruiz, como Cintora, como este programa. Aquí no contamos mentiras, no alimentamos los bulos. Aquí, si alguna vez nos hemos equivocado, nosotros damos fe porque lo hemos hecho, al día siguiente pedimos disculpas y no seguimos alimentando una mentira. Esa famosa frase que algunos están cumpliendo a rajatabla del que puede hacer que haga, aquí en Televisión Española no la compramos.
1: A ver, me río por lo siguiente. Gonzalo Miró hablando de que ellos no mienten. Televisión Española es una televisión neutral, como bien comenta Fran con la empresa de Ana Pastor. Neutral, objetiva, ellos no mienten. Y cuando cometen un error, corrigen. Bueno, pues vamos a poner un corte de esta semana que ha llamado poderosamente la atención. Atención, Javier Ruiz, en su programa, hablando de una de las conversaciones intervenidas por la UDEF. Esto es muy importante. ¿Por qué? Porque uno de los capos de Plus Ultra, en una conversación con otro miembro de Plus Ultra, hay un intercambio de mensajes. Le dice uno, oye, ¿has visto que van a cambiar al jefe, uno de los responsables de la SEPI, que es el órgano de Hacienda encargado de poner el dinero encima de la mesa para rescatar a Plus Ultra? Y dice, contesta el otro capo, dice, sí, pero 10K, don. Es decir, la UDEF interpreta correctamente, tranquilo, le hemos pagado 10.000 euros, está hecho, no hay problema. Pues esta es la interpretación de la UDEF, pero no es la interpretación de Javier Ruiz. ¿Cómo lo interpreta Javier Ruiz? Atención.
12: Esto es lo que se dice y lo que se infiere de un mensaje que dice 10K hecho. Se asume que 10K no es una carrera de 10 kilómetros, no es ninguna otra posibilidad más que se han pagado 10.000 euros.
1: 10K, según Javier Ruiz, Rubén, son 10 kilómetros.
4: Nada, ya está. Pues una carrera de estas que me quejo yo, que a veces no sabes por dónde pasar cuando vienes para aquí.
1: 10K, pues, 10 mismo, kilómetros.
4: No, es verdad que hay veces que cuando tengo un par de tertulias o tres a la semana, ya cuando llega la tercera dices, yo no me quiero convertir en el típico tertuliano que dice lugares comunes, me las preparo, tal. Luego escuchas a esta gente y te tranquilizas un poco, porque dices, claro, es que esta gente está cobrando mucho dinero por hacer esta labor. A mí lo que más me sorprende de cuando tú te has convertido en eso, que no lo voy a definir como un adjetivo, porque a lo mejor, si digo lo que estoy pensando, me lleva a Plaza de Castilla.
1: Yo los hablo voceros. Yo hablo de voceros.
4: Voceros. Lo lógico es que tengas cierta prudencia ante las críticas, que no respondas, que... Pero en el caso de Ruiz, que se ha convertido en un propagandista, que es, total, de verdad, o sea, el hazme reír de toda la profesión, porque ya no produce ni cabreo, produce risa. Ruiz, todo lo que digas todas las mañanas nos lo tomamos a risas. Es que nos ponemos tu programa para reírnos de ti, porque sabemos lo que vas a decir. A mí lo que me sorprende son como los arrebatos de dignidad que exhibe después. No, aquí hacemos periodismo, aquí no repartimos carnet, decía el otro día Cintora también. Sois el hazme reír de la profesión. Y de verdad, o sea, otros podrán saltar del barco, podrán ser las ratas que saltan del barco. Vosotros no vais a poder, vosotros ya sois gente que el partido va a abandonar cuando no gobierne, porque ya no les vais a servir. Y ya no os van a escuchar, porque habéis quedado en ridículos, habéis convertido en personajes paródicos. Por favor, si os criticamos, si os ponemos a parir por estar cobrando dinero público para ser propagandistas, tener un poco de decencia y con un poco de tranquilidad tomarlo. No hagáis el ridículo.
5: Suscribo de pe a pa y añado, es que toda religión necesita sus sacerdotes.
1: ¡Ah, qué buena esa! Me ha gustado mucho. Sí, señor.
5: Entonces, como toda religión necesita sus sacerdotes, estos son los sacerdotes.
4: Y Sara sería Sorcitroe, ¿no?
5: Claro,
1: con todo el respeto a la Iglesia.
5: No, por supuesto, que está muy alineada en muchas cosas con el gobierno, la actual conferencia.
1: Sara Santolaya, Sorcitroe.
5: Claro, Sorcitroe. Pero es verdad, tiene sus sacerdotes, sus monaguillos. Entonces, esos sacerdotes que se dedican a hacer activismo y propaganda de la fe religiosa, del socialismo y del gobierno, es su papel y cobran por eso. Pasan el cepillo todos los meses que le pagamos generosamente todos. Entonces, pasan el cepillo y nosotros cada mes de nuestros impuestos le damos un poquito para que ese señor se lucre. El que decía que no iba a haber apagón en España, el que decía que esto estaba lleno de bulos, el que se dedica a hacer pantallazos, además muy efusivo. Fijaros cómo habla. Esto no puede ser. Así como si estuviera tartamudeando. Bueno, toda religión necesita a sus sacerdotes.
1: Me ha encantado lo de los sacerdotes. Me ha encantado lo de Sara Santolaya, Sor Citroën. Porque entonces Pedro Sánchez sería el cardenal Richelieu y el papa es Zapatero.
4: El papa
1: del socialismo.
4: Sería el pájaro espino, Pedro Sánchez.
1: En fin, a ver, Adrián, cuéntanos, resultado de la tuit encuesta.
13: Pues hoy hemos preguntado, pues sobre todo lo que habéis hablado al inicio de la tertulia, pues de dónde crees que sacó Zapatero todas las joyas. Nuestras opciones es que son de una herencia, verdaderamente vienen de la herencia, da igual porque valen poco, o verdaderamente son de la trama. Pues un 94%.
1: 94.
13: Que son de la trama, ya sea China, Venezuela, así que bueno, vamos a escuchar lo que dicen los oyentes.
14: Buenos días. Yo creo que esas joyas proceden de los maletines de la Delphi, cuando nos visitó y fue recibida por Ábalos.
15: Buenos días. Las joyas que se le han encontrado a Zapatero son pagos del narcotráfico por los trabajos realizados. Gracias.
16: Hola, buenos días. Pues seguro que de las maletas de la Delphi, porque aquí, entre sinvergüenzas, ladrones y mentirosos, España se va al garete.
17: Con lo ocurrido esta semana pasada, lo de Zapatero y el registro de la sede del PSOE, si no hay elecciones generales inmediatas, es que España ha dejado de ser un Estado de derecho. Y lo siento mucho, esto hay que llevarlo a Europa, a la ONU y al mundo. España ha dejado de ser un Estado de derecho.
1: Bueno, pues muchas gracias a todos nuestros oyentes por todas vuestras opiniones. Rubén Arranz, periodista del Confidencial y autor, recuerden, Extraños Compañeros de Trama. Muchísimas gracias y otro día te invito para hablar de tu libro, en la sección con Jesús Úbeda, ¿te parece?
4: Muchísimas gracias, Manuel, de verdad.
1: Fran Carrillo, amigo, consultor.
5: Un auténtico placer.
1: Un auténtico placer. Y lo mismo, anímate a ver si te animas también a sacar algún libro, ¿eh? Y te vienes aquí a presentarlo.
5: Daremos novedades, será un placer.
1: Marcela Rigía, abogada, muchísimas gracias.
18: Gracias a vosotros, un placer.
1: Bueno, nosotros continuamos ahora precisamente con la sección de Jesús Úbeda, con un autor y un libro. Vamos a hablar de la nación, española que está herida por culpa de la progresía imperante, con Rafa Núñez Huesca. A continuación.
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0: Jesús Úbeda, ¿qué tal, amigo? Muy buenos días, ¿cómo estás?
1: Ay, estábamos acordándonos de fuera de micro, ¿no? Fuera de micro, que vamos a hacer 2 años juntos.
0: Dos años, mano, de relación radiofónica.
1: Profesional.
0: Estrictamente profesional. Sí. 2 años, macho. ¿Cómo pasa el tiempo? Es una locura, ¿eh?
1: Madre de Dios. La última vez que... O sea, la primera vez que vi este micro estaba azul.
0: Oye, y durante estos 2 años hemos ido constituyendo una...
1: ¡Qué biblioteca,
0: una tío! Particular biblioteca con buenos libros y buenos autores.
1: Una biblioteca... Estaría muy bien hacer un índice de todos los libros que hemos abordado en la sección y mandársela a Urtasun.
0: ¿Seguro? Para ver si aprende algo.
1: Que vomita verde como la niña del exorcista o algo así.
0: Estaría muy bien, aprendería mucho, desde luego. Urtasun requiere de muchas lecturas y mucho conocimiento.
1: Sí, una cosa que me parece muy interesante de la sección es, aparte de los libros de los que hablamos, o sea, es que es una sección que yo creo que por lo menos intentamos hacer pensar, ¿no? Que el oyente se haga preguntas. Y una de las preguntas que plantea Rafael Núñez Huesca en su último libro, en La nación sin autoestima, la obra ganadora del tercer premio Sapientia Cordis de CU Ediciones, es: ¿y si los problemas sociales, económicos y políticos que padece nuestro país, o sea, España, fueran solo síntomas de un mal profundo y antiguo? Periodista, profesor de la Francisco de Vitoria, portavoz adjunto del PP en la Asamblea de Madrid, Rafael Núñez Huesca tiene un objetivo muy claro: vindicar el buen nombre de España y combatir la endofobia. ¿Qué es la endofobia? Pues eso de que te miras el ombligo y aunque esté limpio dices que hay pelusas, y no hay pelusas.
0: O sea, la falta de autoestima.
1: El diagnóstico es severo, pero hay esperanza, invita a la reconciliación. Y otra cosa que me gusta mucho es que habla de orgullo. Claro, orgullo no es soberbia, la soberbia es el orgullo viciado, ¿no?
0: Bueno, pues muchas gracias por esta introducción, Jesús. Rafael Núñez Huesca, ¿qué tal, amigo? ¿Cómo estás?
2: ¿Cómo estás, Manuel? ¿Cómo estáis? Un saludo a todos los oyentes de radio.
0: Oye, un auténtico placer el poder contar contigo en esta sección. Autor, como decimos, de este libro, publicado por CU Ediciones, La nación sin autoestima. Rafa, empecemos por lo fundamental, por el propio título. ¿Por qué España es una nación sin autoestima?
2: Bueno, esto ocurre, todas las presentaciones que estoy haciendo de este libro, me ocurre un poco como el párroco que abronca a sus fieles porque la sociedad se está secularizando, y seguramente esos fieles sean los únicos que no deberían recibir la reprimenda. La falta de autoestima no la tenemos todos. Hay una parte de la sociedad española que yo trato de acotar y explicar que sí la padece, pero por lo general las personas adscritas a la tradición, al conservadurismo, al liberalismo, no tienen una concepción tan negativa de su patria. Pero advierto que en el fondo ahí existe en todos los españoles, sean de las tendencias que sean, una suerte de, yo lo he llamado, patriotismo crítico. Es decir, a una mano

0: leyenda negra. Y esto es algo esperanzador, y hablo en la última parte del libro, en un epílogo para la esperanza, hablo de que las cosas están cambiando. Pero hay un momento en la historia de España que la altanería y la soberbia de los españoles de la época imperial, siglos XV, XVI, hablo de varios testimonios en el libro de soldados y de altos funcionarios del Estado en los siglos del Alto Imperio, que hablan con una soberbia propia del norteamericano de hoy, del que se sabe dueño del mundo. Y esto, hay un momento en la historia, y trato de identificar ese momento, que empieza a cambiar. No empieza a cambiar de golpe, empieza a cambiar progresivamente, y son las élites jerárquicas del país las primeras que empiezan a asumir un relato excesivamente autocrítico sobre la identidad y el pasado del país. Y ese relato autodenigratorio va permeando con el pasar de los años y de las décadas hasta las capas populares. Acaba alcanzando las capas populares, pero han sido ellas las que mejor han resistido esta propaganda antiespañola.
1: Esto que comenta Rafa es interesante porque, es decir, lo pones como uno de los... uno de los problemas esenciales, estructurales del país, que es la raíz, es el origen, esa falta de autoestima, esa crítica feroz, y de ello deriva precisamente...
2: Si habla mal de España, es español.
1: Claro, efectivamente, somos los primeros que hablamos mal de España, y eso en última instancia acaba derivando en problemas políticos o sociales y económicos que parten de ese derrotismo, por así decir, derrotismo moral, derrotismo estructural.
0: Exactamente. De hecho, Manuel, esa es la tesis del libro. Yo creo que la tesis se puede sintetizar en la siguiente frase. Todos los males de España, y singularmente los más graves, son consecuencia de una falta de autoestima. Y si nos ponemos a pensar desde el problema separatista o territorial, a la tolerancia respecto de la corrupción o a la debilidad geopolítica del país, los complejos que nos impiden y nos han impedido tener una relación sana con Hispanoamérica o respecto del norte de África, la falta de autoestima o la falta de valoración de nuestro propio país contiene al país en una posición de potencia media que decrece, al contrario que otras. Y también, Manuel, y además yo sé que esto te va a interesar particularmente, tiene un impacto en la proyección comercial y económica del país. Hay uno de los capítulos que dedico precisamente a eso, a cómo la falta de autoestima está limitando el potencial de nuestro país en el exterior, y pongo multitud de ejemplos. Hablo de que el capítulo se titula, este capítulo que tiene que ver con la empresa y con los dineros, se titula España no tiene su IKEA. IKEA, la multinacional sueca del mueble, que hace de los colores nacionales de Suecia sus propios colores corporativos y que ha convertido cada una de sus tiendas a lo largo y ancho del mundo en pequeñas embajadas de Suecia, incluso ya con gastronomía propia. Son valores muy alineados los del país y los de la empresa. Y yo me lamentaba en el libro, me lamento de que España no tiene su IKEA. La empresa que podría ser el equivalente a IKEA, que es Inditex, me lamentaba que jamás hubiera hecho el más mínimo guiño a su condición de empresa española. Porque esto hubiera abierto las puertas a otras empresas españolas, como IKEA está abriendo las puertas a multitud de empresas de diseño escandinavo. Y esto ocurre así. Y es lamentable porque estamos perdiendo dinero. Hay muchas empresas españolas que se transmutan en empresas extranjeras con el único objeto de vender más. Hablo de Massimo Dutti, una empresa que es de Barcelona y que se presenta como italiana, o de Emidio Ducci, que de la misma manera es la empresa de corte y confección del Corte Inglés y que se presenta como empresa italiana. Hablo de multitud de ejemplos, Vittorio y Luchino, que son unos modistos sevillanos y que también se presentan como italianos, o incluso la mantequera, la empresa lechera que patrocinaba al Real Madrid en los 80, Rémy Picot, y que por supuesto sigue existiendo, es una empresa asturiana. Es decir,

0: alguna razón nuestras empresas tienen problemas para presentarse como empresas españolas en el extranjero.
1: Oye,
0: Hay
1: Rafael,
0: algunos ámbitos.
1: este
0: Hay
1: ejemplo,
0: a...
1: estos ejemplos que pones son ciertamente significativos, porque efectivamente llama mucho la atención cómo se pretende ocultar la españolidad de ciertas empresas, que es fruto un poco de esa vergüenza, de esa falta de autoestima que sufrimos como nación. Pero en el libro, Rafa, también avanzas. Bien, este es el problema estructural que padecemos. Pero hay esperanza, hay solución. Y de hecho, no propones ni autoflagelación ni patriotismo de charanga. ¿Cómo sería ese orgullo ordenado, esa lealtad emotiva que defiendes en la práctica?
0: Yo soy crítico con lo que se dio en llamar el patriotismo constitucional, que fue un intento de recuperar el patriotismo y de reconciliar a muchos españoles con su patria a través únicamente de herramientas legales. Lo critico porque pienso que está vacío de alma y de emoción y me muestro muy partidario de la emoción, del sentimiento, de recuperar las efemérides, de celebrarlas, también las epopeyas. Y de celebrar la identidad, que es una palabra que hoy genera controversia, pero que de la que yo soy muy partidario, la identidad. La identidad que en última instancia es la que te impide tirar un papel en la calle en la que estás viviendo. Y supongo que por mi formación también advierto que sin industrias culturales y de entretenimiento favorables a la causa, va a ser muy difícil cambiar el estado de ánimo. Mi ensayo y otros ensayos que salen de una naturaleza similar pueden ayudar a mover alguna conciencia, pero no son herramientas que moldean la sociedad de manera masiva. Necesitamos cine, necesitamos novelas, necesitamos series de televisión. Un poco me fijo en el ejemplo norteamericano, tan amigos del thriller, de la épica y de reivindicarse a sí mismo. Como ejemplos de virtud moral. En España somos muy amigos de la comedia, de la autoparodia, que está muy bien, es un ejercicio sociológico muy sano el reírse de uno mismo, salvo que convirtamos la autoparodia en nuestra propia identidad. Entonces, esto no es inocuo, tiene consecuencias.
1: Esto que comentas es ciertamente interesante, Rafa, porque efectivamente solo hay que ver cómo trata el cine norteamericano la propia historia del país frente al cine español. Bueno, los norteamericanos están acostumbrados a hacer de la más mínima anécdota una gesta heroica, histórica, poniendo al país y a la patria como gran ejemplo y como ejemplo de orgullo, mientras que nosotros nos seguimos fustigando por tierra, mar y aire. Rafael Núñez Huesca, apunten, La Nación sin Autoestima, un ensayo, un libro publicado por CEU Ediciones para comprender pues muchos de los problemas que acontecen hoy en día y especialmente sus raíces, que tienen mucho que ver con esta flagelación particular que sufrimos los españoles, pero que, como bien comenta Rafa, tiene solución y ya lo estamos viendo en nuestras nuevas generaciones con un futuro absolutamente esperanzador y optimista. Rafa Núñez Huesca, muchísimas gracias, fuerte abrazo.
0: Gracias, Manuel. Gracias a todos. Un fuerte abrazo.
1: Bueno, Jesús, muchas gracias por esta recomendación. Señores, nosotros, comentabas al principio de la sección, llevamos dos programas, pero ya que cumplimos aniversario, que sean muchos más, ¿no?
2: Los que, si tú me dices, ven, lo dejo todo. Solo una cosa, Manu. Yo lamento ser cenizo, pero un optimista es un pesimista mal informado.
1: No eres tan optimista, tú.
2: No, miro a mi alrededor.
1: En fin, yo creo que hay cambios importantes a tener en cuenta. En todo caso, además ahora que estamos en verano, que el sol brilla, es que es momento para
2: Es que yo soy
1: optimismo.
2: amigo del invierno.
1: Ay, amigo, ahí estamos, confrontamos.
2: Ay.
1: Jesús, hasta la próxima, mil
2: Hasta
1: gracias.
2: pronto.

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Bueno, pues hasta aquí el programa de hoy. Espero que les haya gustado. Golpe. Esta es la respuesta del PSOE y el Gobierno tras el interminable reguero de escándalos de corrupción que asola a Zapatero y también ahora a Pedro Sánchez. Vaya, o sea que según la PSOE, cientos de jueces, fiscales, policías, guardias civiles y también periodistas se han conchavado para acabar con el Gobierno de Pedro Sánchez. Un discurso para imbéciles, amigos, para imbéciles e incautos. Esto es mucho más sencillo, el PSOE está podrido y la peste es ya insoportable. Antes de terminar, tan solo un recordatorio. El próximo miércoles 3 de junio a las 7 de la tarde en la Universidad Francisco Marroquín de Madrid va a tener lugar un evento de la mano de nuestro programa de bolsa, Tu Dinero Nunca Duerme, con algunas de las mejores gestoras de España, Cobas, Advalor, Oros y Magallanes. 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Próximo miércoles 3 de junio por la tarde. Amigos, descansen, disfruten del sábado. No lo duden, ganaremos. ¡Viva la libertad!

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9: Son las 11 de la mañana, son las 10 de la mañana. Feliz día de Canarias en el archipiélago canario. Hoy es sábado 30 de mayo.

0: tal? ¿Cómo están? Les acompañamos hasta la 1:30 de la tarde en esta sintonía, la de Es Radio. Jaume Segalés, buenos días.
1: Buenos días a todos.
0: Dirección técnica de Mar Ramírez, producción Alicia Parente. Buenos días, chicas. Muy pendiente también, Alicia, de nuestra cuenta en X, @findesradio. ¿Qué tenemos hoy, Jaume?
1: Bien, pues arrancaremos con himnos de nuestra juventud.
0: ¿Sí?
1: Bart Bacharach es el que va a capitalizar el pentagrama de Comesaña y es el hombre que ha compuesto pues muchas de las canciones que nosotros ahora mismo recordamos y las ponemos a tararear. Así afecta el calor extremo a la fauna. Llega el calor y ya tenemos miedo por nuestros animales y nuestras plantas. Miguel del Pino hoy nos va a hablar de cómo lo hacen los animales. Después, Jesús Nieto es autor de este libro, Nieto Quintana, Que la fuerza te acompañe, las enseñanzas de Star Wars para la vida. Editado por Cúpula, nos explicará este paralelismo entre la vida habitual, la vida normal, ordinaria de la gente y Star Wars. Alberto Garín es historiador y nos habla hoy de Santa Juana de Arco. Murió tal día como hoy, fue matada, asesinada tal día como hoy, un 30 de mayo de 1431, en la hoguera. Luego con Josep Casamartina, es el comisario de esta exposición, hablaremos con él de la exposición Ecos de la Moda Romántica, está en el Museo del Romanticismo hasta el 7 de junio. Y Celia Incio es autora de este libro, Maldito Ruido, Misofonía, cómo vivir cuando algunos sonidos se vuelven insoportables, editado por Anagrama. Y luego la contra, promete venir Antonio Poveda.
0: Promete y amenaza, a partir de la 1:00 p.m. hasta la 1:30, Antonio Poveda, Alicia Parente y servidores, vamos a repasar las noticias más importantes de la semana. Cae por un puente cuando hacía alpino en el municipio granadino de Pinos Puente. No ha fallecido, solamente está herido, gracias a Dios. Y hablamos, Jaume, de un fenómeno viral, que es empezar por vaciar la nevera antes de ir al supermercado.
1: Vamos, mira, o sea, de las abuelas de toda la vida.
0: Efectivamente, si es que está todo inventado. Luego lo analizamos a partir de la 1:00. ¿Se quedan con nosotros? Vamos a disfrutar un sábado más del pentagrama de Comesaña.
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1: 1959.
2: No ha llovido ni nada.
1: Johnny Mathis. ¿Os suena Johnny Mathis?
2: Qué bonito, Baladón. Manuel.
3: Es como la música Duduá, pero con acordes y cantan. Y
1: correcto. Sí. A ver, esta canción que estamos escuchando, que es una maravilla, sin duda, en voz, composición y todo, por aquella época, todas las canciones pop que tenían éxito, sacaba algo Frank Sinatra o Tony Bennett, se versioneaban.
2: Uh-huh.
1: O sea, porque la gente decía, hombre, con esto puedo tener un éxito importante. Bueno, el arreglo y la interpretación de Mathis, el arreglo de Burt Bacharach, que es de quien vamos a hablar, y la interpretación de Mathis eran tan buenos, que entre los músicos se corría la voz de que era difícil superar esto. ¿Sabes? En aquella época, realmente el sonido es brutal.
2: Sí.
1: Y la orquestación es maravillosa y él, Johnny Mathis canta, que es una dulzura.
2: Es que la voz
3: una buena orquesta, un buen crooner y con una buena letra, claro, era perfecto.
2: Y un ambiente de lo más romántico, ¿no? Para aquella época nocturna, es que es lo que pega, ¿no? En esa década.
1: Ahora que dices, Jaume, lo de la buena letra, Burt Bacharach, que ya he dicho que es de quien vamos a hablar, que nació en el 1928 y murió en 2023, hace 3 añitos.
2: Ajá. Uh-huh.
1: Se asoció casi...
3: 98 años, tío.
1: Sí, sí. No, 98, sí.
3: Sí, 98.
1: 72, sí, 95, ¿no? Sí, sí.
3: Madre,
1: bueno, se asoció casi de por vida con un letrista que se llamaba Hal David y con el que tuvo después pequeñas cosas, pequeñas, ¿cómo se dice? Se pelearon, vaya.
2: Sí.
1: Por cuestiones que todos sabemos ya ahora, después de tanto tiempo de pentagrama que la gente se pelea, ¿no? Cuando está haciendo música y están pegados mucho tiempo. Si ya a los matrimonios les es difícil conseguir vivir, pues una pareja que no es matrimonio, mucho más. Digo todo esto porque este hombre, este letrista, os voy a leer para que os hagáis una idea. No quiero leer el resto de las letras porque ya Burt Bacharach es suficientemente importante como para no incidir en demasiadas cosas, ¿no? Pero os voy a leer la letra de Alfie, una peli que seguramente suena, de la canción Alfie. Y lo que dice este señor, para que veáis que todo, ahora entraremos en la música, pero todo era muy sofisticado y muy pensado y muy intelectual todo. Atención, dice la letra de Alfie. ¿De qué se trata todo esto, Alfie? ¿Es solo por el momento en que vivimos? ¿De qué se trata todo cuando lo analizas a fondo, Alfie? ¿Estamos hechos para tomar más de lo que damos o estamos hechos para ser amables? ¿Y si solo los tontos son amables, Alfie? Entonces supongo que lo sabio es ser cruel. Y si la vida pertenece solo a los fuertes, Alfie, ¿qué valor le darás a la vieja regla de oro? La vieja regla de oro se refiere a trata a los demás como quieres que te traten a ti. Esa es la letra de la canción, Alfie. Es decir, todo, la canción, lo que es la letra, pues la música, eran perfectas casi siempre en este dúo. Y así pasó, pues que este señor estuvo éxito tras éxito desde finales de los años 50 hasta finales.
3: Desde luego. Ver, eran pelotazos canciones. O sea, yo creo que son canciones que hoy también triunfarían, no son canciones flojas.
1: No, de hecho se siguen haciendo versiones. Pues yo qué sé, estaremos más tiempo, o sea, estaremos un programa más con Burt Bacharach.
2: Qué bien.
1: Sí, pues que a tiempo. Pues yo qué sé, Elvis Costello, por ejemplo, hizo un disco con él.
3: Sí.
2: No, y que es uno de los más, a ver, lo dices, pero es uno de los más influyentes de la historia de la música y cómo han pasado las generaciones, ¿no? Y sigue influyendo de alguna forma en la música actual.
1: Sí, en el pop.
2: Claro,
1: a ver,
2: en el pop,
1: hay que dejar clara una cosa porque es importante. A ver, este señor no es como la mayoría de los compositores de la época que no tenían una formación clásica.
2: Uh-huh.
1: Este señor tenía una formación clásica importantísima. Estudió en la universidad música, pero no solo eso. Estudió en una universidad donde le dio clase Darius Milhaud, que mucha gente no lo conocerá, pero vamos a, para decirlo de una manera sencilla, si Debussy y Ravel están arriba de todo, ¿no? En la música francesa, pues el siguiente escaño es el de Darius Milhaud.
2: Uh-huh.
1: Entonces, en fin.
2: El nivel de lo más alto, claro.
1: Sí. A ver, ha dado clase a Dave Brubeck, el de Take Five, Philip Glass, Steve Reich, Stockhausen, o sea.
2: Uh-huh.
1: En fin. Como ejemplo, solamente para que veáis de dónde viene este chico. o sea, este señor, Barbacara, en clase, cuando daba clase con Darius Milhaud, pues él se avergonzaba un poco porque estaba rodeado de músicos de vanguardia, gente. O sea, sabía, tenía un conocimiento brutal sobre la música. Entonces tenía una composición, una sonata, en la que el segundo movimiento era, dice él, pegadizo y dulce. Y estaba, pero vamos, con mucho miedo de que el profe le echara una bronca y sus compañeros se rieran de él. Y Milhaud le dijo, nunca tengas miedo de ser melódico.
3: Buena respuesta, ¿eh?
1: Sí, nunca tenga, es más larga, pero realmente el resumen es este. Nunca tengas miedo de ser melódico. Y él dice, Barbacara, que eso fue uno de los motivos por el que se dedicó al pop y por lo que hizo lo que realmente quería, porque a él no le gustaba la música académica de vanguardia. Y entonces se metió en él. Bueno, en fin. Vamos para ir endulzando el asunto. Con la segunda, que es una canción que hizo a Tom Jones famoso, What's New Pussycat, que es de una peli. Vamos allá con ella.
2: Dale. Sí.

0: en la peli debut como actor y guionista de Woody Allen.
1: Fíjate, con una voz como la de Tom Jones, que es casi gritona, suena distinto. Esto lo pones con un crooner de la época y sonaría muy... Son dos canciones radicalmente distintas con la misma melodía.
0: Sí, sí, eso es. Sí, sí. Sin embargo, para Baccara esto ya era demasiado fuerte.
2: ¿Ah, sí?
1: Sí, claro.
0: Bueno, claro. Es, dentro de su estilo es algo muy poderoso, sí. Bueno, seguimos.
2: Oye, con Manuel, la historia. Perdona, dime. Leía que hacía compases inusuales y que en ocasiones, según estaba interpretando, lo cambiaba sin avisar.
0: Hombre, esto ya me parece. Lo primero sí es cierto.
2: Sí.
0: Lo primero sí es cierto que, claro, dada su formación, para él mezclar, que veremos en un rato, un 4x4 o un 3x4, pues no tiene mucho misterio y pasa todo, como vais a ver, muy desapercibido. O sea, todo muy natural. Ahora, lo de no avisar.
2: Ya. No te lo terminas de creer.
1: Vale. Bueno, un oyente desde Alemania nos pide, yo te la suelto: Raindrops are falling on my head.
0: Bueno, por ahí andará en algún momento, si no es ahora, es el sábado que viene, pero sí,
1: yo te la suelto,
0: claro.
1: Tú, allá tú.
0: No, no, cómo no, por Dios, o sea, es uno de sus grandes éxitos, claro. Bueno, a ver, entre otras cosas, es que este hombre es como una especie de historia viviente, ¿no? Entre el 56 y el 64, más o menos, fue el pianista, arreglista y director de la banda de Marlene Dietrich. Atención. ¿Cómo?
1: ¿Sí?
0: Sí, wow. sí. Hay grabaciones, lo que pasa que, bueno, se oye un pianito por ahí donde está grabando el piano, pero era el director de la banda también, y atención también, no sé si más o menos Marlene Dietrich, se sitúa su vida entre 1900 y 1990 y tantos, más o menos. Marlene Dietrich escribió en su biografía que fue el hombre más importante de su vida a nivel profesional. O sea, esto son palabras mayores. En fin, sabéis que Marlene Dietrich era alemana, que se fue con la guerra a Estados Unidos. También Darius Milhaud, por eso le dio clase, que era francés, con la guerra se fue a Estados Unidos. Estados Unidos está llena de portentos que se fueron de Europa y que dejaron ahí una cultura muy importante, ¿no? Bueno, vamos a ver, Baccara comenzó a trabajar en Nueva York, más o menos por la época en la que hemos escuchado esa canción de Marty Robbins, un poquito antes. Graba Marty Robbins otra que se llama The Story of My Life y se hace número uno en las listas country. O sea, este tío tiene un abanico que es una
2: totalmente
0: cosa. Sí, tremendo. Bueno, después graba Perry Como Magic Moments y después vino un éxito como este Heavenly que hemos escuchado, ¿no? Lo más importante de la vida quizás musical de Baccara es que aparece un personaje como Dionne Warwick, o Dionne Warwick, no sé cómo se pronuncia, la prima mayor de Whitney Houston,
1: sí,
0: formada en conservatorio, tiene estudios musicales superiores también Dionne Warwick, y conoció a Baccara en 1961. ¿Por qué lo conoció? A ver, Baccara estaba trabajando en Nueva York para varias discográficas. ¿Qué hacen los señores? ¿Qué hacemos los señores, o hacíamos los señores, que somos compositores de canciones y quieren entregarse a una discográfica para ver si les gusta y se lo colocan un artista? Pues lo que hacen es canciones. Y esas canciones tienen que cantarlas algo, porque si tú cantas mal, queda fatal.
2: Sí.
0: O sea, que le lleves a Sony una, mira, esta canción te la he hecho pensando en fulanito y todo va arreglado maravillosamente y canta Manuel Comesaña. No, hombre.
1: Bueno, a ver, ojo que Manuel...
0: Ojo, te lo digo yo, de verdad.
1: Buen barítono.
0: Créeme, bueno, pues Baccara, a pesar de que tiene canciones por ahí cantadas por él, yo lo he escuchado.
2: ¿Sí?
0: Y, hombre, canta bien, pero no es un cantante.
2: Pero, claro,
0: sí. ¿Vale? Sí. Entonces, Dionne Warwick entró para eso. Pero, ¿qué pasó? Que era tan buena, que es que los tíos pasaban las demos a la discográfica se lo daba al artista, el artista hacía una canción, quedaba la demo mucho mejor que lo que le pasaban al artista. Sí, entonces, bueno, lo que ocurrió fue una alianza entre Hal David, el letrista, Baccara como compositor de la música y Warwick como cantante. Y llegó a hacer 38 grandes éxitos.
2: Wow, que no es poco,
0: 38.
2: Es que es una pasada, claro.
0: Es una locura, sí. Es una locura. Canción que cantaba Dionne Warwick, después os contaré ya que acabaron un poco mal y después, en fin, ya sabéis, cosas de dinerito,
2: yeah.
0: Pasan cosas raras. Bueno, Hemos escuchado What's New Pussycat, que significa más o menos como no le quitéis el cat, por Dios, el gato no se lo quitéis nunca. What's New Pussycat significa algo así que como qué tal cariño o algo así, ¿no? Vale. Vamos con una canción que es que aquí ya tengo que pararme no solo en Barbacana, sino en la protagonista en la que canta, que es Barbara Streisand. Esto es de 2018. Vamos a escucharlo con mucha delicadeza y bastante tiempo, por favor. Es de un disco que se hizo... Sigue, sigue, no te preocupes. Se hizo en 2018. Muros. Fijaos en esta voz. La canción es del 65, ¿eh?

0: 77 años ese día, ¿eh? Y mírala.
1: Fíjate, no lo sabía, eso no lo había visto.
0: Tiene ahora 84, me parece. 80
1: sí, sí, pues mira, pues fíjate. ¿Te fijas cómo es que es una cosa?
2: Sí.

0: los arreglos, que todo.
1: Es como, está, bueno, ¿eh? Es como está en el cielo, ¿eh? O sea, yo no sé si llega a rozar la ópera. Esto,
0: sí, sí, sí, yo esto lo he escuchado esta semana, no sabes cuántas veces. Me he quedado, la conocía, la versión, pero sí, no me había fijado tanto nunca, y madre mía.

0: todo de cuerda, ahí no hay teclado, ¿no?
1: No hay órgano. ¿Perdona?
0: Que no hay, no hay órgano, todo cuerda ahí, ¿no? Ahora.
1: Pues yo creo que es cuerda y ahora entra
2: un piano.
1: Creo que es ahora. No, todavía no. Vale, vamos a parar porque os voy a contar cosas. Sí, es que realmente entra solo con la voz, con la voz, y parece que hay una orquesta, que es una cosa increíble, y van metiendo poquito a poco, efectivamente, un piano. A ver, esta canción está hecha con mucha mala leche para castigar a todos los músicos. Es decir, el productor es Walter Afanasieff. ¿Quién es Walter Afanasieff? Ya os he hablado de él alguna vez. A ver, es el compositor de la canción All I Want for Christmas Is You, de Mariah Carey.
2: Sí.
1: ¿Qué os parece? La mejor canción que se ha hecho para Navidades en el mundo.
2: Madre mía, Aunque no deja de sonar año tras año.
1: No deja de sonar, es cierto, pero la canción es buenísima.
2: Sí, sí.
1: Es una maravilla. Bueno,
0: eso ya se ha trabado de por vida él y ella.
2: Totalmente.
1: Sí, eso es, eso es. ¿Con quién más ha trabajado? Celine Dion, Whitney Houston, Michael Jackson. En fin, es un teclista, arreglista y productor muy, muy, muy bueno. Cuando le llaman a él, hay que pagar una pasta, pero el resultado es muy bueno. El bajista, para un momento, por favor, la música, para poder escuchar una cosa. El bajista es uno de los bajistas más grabados de todos los tiempos. Tiene más de 2.000 álbumes grabados, Nathan East. También hemos hablado de él. El guitarrista, pues es el guitarrista de Michael Jackson, Tim Pierce, el guitarrista de Michael Jackson, de Bruce Springsteen y Mantach, Madonna, Ray of Light. Uh-huh. Y para rematar, el que hace los arreglos de cuerda aquí es un argentino que vive en Estados Unidos, que se llama Jorge Calandrelli, que es de los directores de orquesta más respetados de la industria musical. Estamos hablando de una parte de la industria musical que a veces se desprecia un poco, como pop ligero, sí, pop blando, pero hay que escucharlo.
2: Fácil de escuchar.
1: Sí, a ver, a la gente que le gusta el rock and roll, evidentemente no tiene esos leñazos de las guitarras eléctricas, evidentemente, no existen. Es lo que llaman en Estados Unidos pop crossover, se le llama así más o menos, ¿no? Que es unir la música popular con la majestuosidad de una orquesta, más o menos es eso. Bueno, eso es lo que hay que apreciar en la música de Barbacara y en los arreglos que hace toda esta gente. Vamos a seguir escuchando esta canción. 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
0: now is love, sweet dreams. Y luego ya entra el piano y entra lo demás.
1: Ahora entran con unas tumbadoras, entra todo. But for everyone, ahí lo tienes.
2: Qué preciosidad, Manuel.
1: Es una maravilla.
2: La transición que hace con la voz, esos coros que le acompañan, parece que está subiendo, insisto, al cielo, de planta en planta.
1: Sí. Yo os recomiendo que la escuchéis tranquilito. Sí. Tú que escuchas en el coche las listas, o al menos que la escuches, no sé si en el coche, pero sé que la escuchas. Esto, fíjate en esta canción, porque es una delicia absoluta. O sea, no hay nada que reprocharle. En fin. Bueno, vamos con la siguiente, que es otra pasada. Esto es de 1963. Nadie sabía qué hacer con esta canción, que se llama They Long to Be Close to You, famosísima. Sí, sí. Nadie sabía qué hacer con esta canción. La grabó primero, atención, Richard Chamberlain, el del pájaro espino.
2: Sí.
1: Como un tema pop ligerito, nada, no pasó nada con ella. Luego la grabó Dionne Warwick dentro de la unión esta que tenían. Pero la dejó como una pista oculta en un álbum. La dejó ahí
0: no
1: como...
0: Le gustó, vamos.
1: No le gustó, exacto. O la dejó ahí como una gracia al final. Incluso Baccara lanzó su versión instrumental en el 68, desapercibida completamente. Estuvo dormida durante 7 años la canción. ¿Qué pasó? Que hay un señor muy listo y que toca muy bien la trompeta, que se llama Herb Albert, que lo conocéis seguramente, que es un socio de AM Records, y lo escuchó, la canción... Y le dijo a los Carpenters, que acababan de hacer su primer disco y no habían vendido nada, le dijo, creo que esto es para ustedes. Primer número uno de los Carpenters. Sí, sí, sí, directamente. Completamente, pero era su casa de discos,
2: bueno,
1: así
2: ojo,
1: que
2: sí, claro.
1: Nadie le iba a echar. Pero le dijo, creo que esto es para ustedes. Me hizo mucha gracia cuando le leí. Primer número uno de los Carpenters. Vamos desde el principio con ella, por favor. Atención a los Carpenters, ¿eh? El Richard Carpenter, el hermanito, es un grandísimo orquestador, orquestó esto. Toca el piano muy bien y Karen toca la batería que te mueres.

0: Era un éxito seguro en muchas verbenas cuando pinchábamos de jóvenes, jóvenes, jóvenes.
1: Sí, eso es, eso es. Sí, sí, yo lo escucho muchísimo también. Bueno, Barb Bacara admitió años después que la versión de los Carpenters había superado por completo lo que había imaginado al componerla en el piano.
0: De hecho, la cante quien la cante luego, que ha habido muchos que la han cantado, todos comparan con ellos. Con
1: nada, no hay nada que hacer. O sea, esta versión quedó redonda y se acabó. No hay nada más que hacer.
2: Hay temas que con la original, vamos, ganan a cualquier tipo de versión, ¿eh?
1: Sí, es que además aquí la chica Karen, que yo os digo, cuidado, que hay vídeos en YouTube donde toca la batería y la toca muy bien. ¿Sí? De hecho, hay vídeos en directo con él, ella y el hermano solos, a piano y batería. Canta de una manera tan natural en esta canción. Bueno, cuidado, esto que se escucha es solo de trompeta. Sí. Herb Albert era el trompetista. Era trompetista, perdón, muy bueno, buenísimo. Y este, el hermano Richard Carpenter le pidió permiso a este hombre para poner a otro trompetista porque le gustaba mucho su sonido. A su jefe de discográfica. Le dijo, te importaría.
0: Me gustas, pero hay otro que me gusta más. Esto es como el amor.
1: Eso es, eso es. Y el otro le dijo, sí, sí, por supuesto. Y ahí está.
2: Y ahí está, claro.
1: Sí, sí. Bueno, vamos con la 5. A ver, no la pongas todavía, Emma. Esta canción, que vamos a escuchar, por supuestísimo, la canción de Aretha Franklin, no, es lo mismo que la anterior, no hay otra, no existe otra, a pesar de que Dionne Warwick también la grabó. Aretha Franklin no pensaba grabar esta canción, estaba grabando un disco que se llama Aretha Now, que ya lo hemos puesto aquí alguna vez, en el 68. Sí. Estaba en el estudio de grabación y durante los descansos ella y sus coristas, las Sweet Inspirations, empezaron a cantar esta canción porque les gustaba mucho por Dionne Warwick, que ya estaba grabada. ¿Mm? Entonces el productor del disco, otro figura, que no tengo el nombre, no me acuerdo cómo se llama, se dio cuenta de que lo que estaban haciendo sobrepasaba con mucho el material que estaban grabando ellos en el disco. Y les dijo, oye, esto ya. O sea, me la ensayáis y la grabamos. Y la grabaron de una toma. Vamos allá con I Say a Little Prayer. Y ahora os cuento una cosa en cuanto acabamos de escucharla.

0: conozcamos un ratito más, ¿no?
1: Sí, por favor.
2: Los coros Motown todo, ¿eh?
0: Sí, claro. Sí, sí.

0: Bueno, ahí la tenéis en la lista para machacarla cuando queráis.
1: Es que además ya lo has dicho en X, que no nos quedemos con la primera canción. Tenemos que escuchar todas las canciones de esta lista que has preparado, porque es maravillosa.
0: No me refería, lo redacté mal. No me refería a la lista, que también estoy de acuerdo contigo, vale, porque hay que escucharla. No, me refería al vídeo, porque empieza con el tema de Dionne Warwick, cantando ella arriba, y está como 3 minutos grabando una canción, y alguien puede cansarse y dejarlo. Y después de esa canción, ella se junta con Barb Bacara, sola al piano, y están haciendo versiones así, en plan íntimo, durante un ratito, que es lo más bonito para mí. Bueno, la 6. On My Own. Patti LaBelle. Bueno, esto se me olvidó decirlo. Barb Bacara dijo que, por supuesto, en cuanto escuchó la versión esta, dijo, no quiero saber de ninguna versión más. O sea, que había que la de Aretha, que no iba a escuchar ninguna versión más de esta canción más que la de Aretha, vaya. On My Own, Patti LaBelle, esto es de 1986 ya.
2: Sí, fíjate, sacas el elenco de todas las estrellas de las canciones de ese momento.
0: Sí. Sí,
2: o sea, claro, cada canción ha tenido su estrella. Es como poner a Messi, a Ronaldo y los demás.
0: Eso es. Además, y después, incluso 10 años después de hacer la canción, te viene Ronaldo y te digo, oye, me gustaría jugar en tu equipo, ¿no? Bueno, pues eso. Ronaldo, no, ya no me acuerdo ni quién es Ronaldo. Ah, sí, es el del Valladolid, ¿no? El que tiene el Valladolid.
1: Sí, no importa, da igual.
2: Ronaldo, Ronaldo, el que quieras, da igual.
0: Vale. Bueno, aquí tenemos un dúo, On My Own, un dúo que hay que escuchar. Sí. Las dos voces, porque es uno de mis puntos débiles. Está Patti LaBelle, que es la del trío, LaBelle de la canción esa de vale, que ella te dice que ella estaba cantando eso que habéis cantado vosotros. Dice, yo no sabía lo que estaba diciendo, veía que la gente se reía, pero no sabía lo que estaba diciendo. La cuestión es que grabaron, estamos en 1986 ya, entonces Michael McDonald vivía en California y Patti LaBelle en Filadelfia, o al revés, no me acuerdo. La cuestión es que lo grabaron por separado en dos estudios distintos y Barb Bacara mezcló las voces en el estudio. Un vídeo que hicieron después lo partieron en dos trozos también, o sea...
1: Pues me parece un detalle de lo más importante, Manuel, a tener en cuenta y además pues, en el contexto en el que se grabó, ¿no?
0: Y curiosamente, a pesar de ser así,
1: ¿sí?,
0: o sea, el dúo parece que están juntitos y la canción tiene una emotividad brutal. Vamos a escucharlo. Es muy emotivo el dúo. Esto ya suena años 80.
2: Sí, baladón. Medio tiempo.
0: Eso es.

0: Esta chica que lo veis tan tranquilita, esta era un terremoto en los escenarios.
1: Sí, sí.
0: Y tiene una voz brutal también.

0: y entra Michael McDonald.
1: El toquecito de guitarra, ¿eh? Tin, tin, tin, tin, la rítmica ahí.
0: Fíjate que este señor

0: clásica voz americana de los 80, ¿eh? Hay tantos de estos.
1: Sí, lo que pasa que privilegiada.
0: Sí, por eso.
1: Sí, es un soul blanco, vamos a decir, de alguna manera.
2: Sí, y fíjate, con dos voces muy singulares, diferentes, pero sí, muy bien fusionadas una y otra.
1: Sí,
2: ¿eh?
1: Sí, además, yo no sabía, yo me he enterado esta semana, no sabía que esto estuviera grabado por separado, porque es difícil hacerlo así, con esto que parece que están juntos. Mira, escuchad.
2: No se nota.
1: ¿Tenéis juntitos?
0: O sea que ahí, además de voces, ficharon a un buen ingeniero, vamos.
1: Bueno, y ellos también, porque no es fácil el... No sé quién grabó la voz primero, pero no es fácil el acoplarse al el drama que ofrece uno, ¿no? Bueno, sí. Bueno, vamos a ver, pobrecilla, que la tenemos aquí acobardada detrás de una cortina.
0: Faltan 5 minutos, tú verás.
2: Sí, falta muy poquito.
1: ¿Cuánto queda?
2: 5.
1: Vale, no hay problema. Es algo así, ¿para qué están los amigos? ¿No? That's what friends are for.
2: Sí.
1: De 1983, aquí tenemos a Dionne Warwick, tenemos a Stevie Wonder armónica y cantando, y Elton John. Yo no digo más.
2: De temazo a temazo, vaya sábado. Siete. Nos está regalando.
1: Sí, bueno, con barba cara es fácil, ¿eh? Un gusto en las 7, Emma.

0: Esto es después de una reconciliación con Barbacara, ¿eh? Que estuvieron muy peleaditos. Esto lo interpretó por primera vez Rod Stewart, era para una peli. Uh-huh. Y no pasó nada con la canción. Sí, sí, sí. No pasó nada y vino Dionne Warwick y por fin. Sí, tres años después, número uno y Grammy. Sí.
1: Esta es la Gladys, ¿no?
0: Esta es Dionne Warwick.
1: No, ¿no salía Gladys también por ahí, no?
0: Sí, Gladys Knight también. Ah, pues puede. Tienes razón, puede ser. Puede
1: porque
0: ser.
1: Son dos voces femeninas. Sí, un poco,
0: tiene razón.
1: Una es más engolada.
0: Sí, correcto, gracias.

0: cuando un tema cae en una voz adecuada, fíjate lo que puede conseguir.
1: Sí, sí. Eso es.
0: Me encantan estas historias.
1: Es que, a ver, la voz es el instrumento por excelencia.
0: Sí, totalmente.
1: O sea, no hay, el problema de la voz, y esto lo digo yo desde mi punto de vista, ya os lo he contado alguna vez, es que dice cosas. Es que dice cosas, entonces despista un poco de la música. Este es el Elton John.

0: Y este es Stevie Wonder. Al que adoro.
1: Pues desde luego. Se lo merece.
0: Desde luego. Oh, menudo musicazo.
2: Sí, nosotros te adoramos a ti, pero nos tenemos que ir despidiendo, Manuel, ¿eh?
0: Sí, pues mira, nos vamos a despedir con algo que le va a gustar a Jaume.
2: A ver.
0: Lo que empieza, empieza la canción con unas notas de un Fairlane. Ya se ha hablado del Fairlane alguna vez. Era el sampler más caro del mundo y que solo tenía Nacho Cano aquí en España. Bueno, vamos con... Es algo así, la traducción es algo así, como siempre hay algo que me recuerda a ti, es una ruptura y siempre hay algo que me recuerda a ti. Y la hacen una versión en los años 80, Naked Eyes, que lo conocerás sí. seguramente. Sí, vamos allá sí, con sí. ella, la 8. Fíjate. Esas campanas que suenan por ahí, eso es un Fairlane.
1: Mi campana suena
2: ¿sí?
1: en mi corazón. Batería eléctrica, casi, tecno con batería
0: sí,
1: eléctrica.
0: Sí, sí, esto es sí, sí. Claro, años 80, que sí, es que vamos a hacerle. Sí, no, esta es una batería tocada con baqueta, seguramente.
2: Esta se puede bailar, ¿eh?
0: Claro, por eso la he dejado para el final. Claro que os queréis contentos.
1: Te desmelenas al final, tío.
0: Claro. Es difícil, ¿eh? Con barbaca encontrar cosas de estas.
2: Parece que chocan vasos ahí, ¿eh?
0: Sí, es que seguramente el Fairlane tenían ahí, bueno, pues el que disponía de él jugaba con él.
2: Y el gancho de las campanas, que es maravilloso. Sí. De verdad, van a disfrutar muchísimo los oyentes con esta lista que ha preparado Manuel Comesaña. Me pueden encontrar en Spotify, lo acabamos de colgar en nuestras redes sociales, @findesradio, somos en X. Ahora te das un paseo por ahí, por las redes, y verás los comentarios. ¿Sí? Yo veo mucho escalofrío vale. musical, Manuel.
0: Ah, sí, genial. Sí. Nos queda para el sábado siguiente un montón de gente, Christopher Cross, Neil Diamond, en fin, mucha gente.
2: Fenomenal, pues daremos la bienvenida al mes de junio, bueno, al primer fin de semana de junio con esta música. Manuel Comesaña, músico, compositor y amigo, gracias.
0: Abrazo,
2: coge el abanico y hasta la semana que viene.
0: Vale, un abrazo, chao.
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0: 11:40 hora menos en Canarias, llegamos a Ecología para Todos. Profesor Miguel del Pino, buenos días, ¿cómo está?
1: Buenos días.
0: Vaya semana de calor, ¿eh? Hablamos de este calor que está provocando en la fauna de alguna forma ese golpe de calor en los animales, ¿no? En los hábitos de, pues de todo, de caza, de reproducción. ¿Por qué ha elegido este tema para Ecología para Todos?
1: Pues las circunstancias ambientales, como decía el otro pobre, el clima climático. Yo había, esta mañana había pensado seguir el ejemplo de tantos mamíferos silvestres y dormirme, o sea, entrar en estivación. Lo que pasa es que esa voz maravillosa que acabamos de escuchar no me ha dejado, porque ha sido qué voz más bonita, qué programa más precioso. Hemos tenido hoy con mi querido Manuel.
2: ¿Has tenido que tirar de ventilador entonces?
1: ¿O de abanico? Sí. Un pai pai filipino que había por aquí por casa ya hace mucho tiempo, ¿sabes?
2: Y botijo.
1: Hoy me voy manteniendo con él, sí. Aunque sin duda la hibernación, la estivación sería lo mejor. Porque lo mismo que los animales invernan,
0: ¿sí?,
1: también estivan. Y eso es bastante más menos conocido que lo otro, ¿verdad? Pero sí, dormirse es una solución, siempre que no se esté escuchando nuestro programa. Así que nada.
2: ¿Y cómo lo hacen? ¿Se esconden a algún agujero, a la sombra de un árbol?
1: Sí, llegan a un letargo comparable con el invernal, ¿eh? Lo que pasa es que hay algunas diferencias. Por ejemplo, el entumecimiento invernal, que así se llama, es bastante más profundo. En estivación, si un animal aparece medio dormido, pues entonces se suele espabilar antes cuando cambian las circunstancias. Pero vamos a ver, podemos distinguir en principio, por poner un poquito de orden en nuestra defensa contra el calor, dos tipos de animales. Lo llamó Aristóteles siempre, recurrir a Aristóteles siempre es bueno en estos casos, ¿verdad? Aristóteles lo llamó anaima y enaima. ¿Eh? Él se equivocaba. Sí, soy capaz de decir que Aristóteles se equivocaba. Porque
0: qué valor,
1: animales con sangre y animales sin sangre. No, sangre tenemos casi todos. Pero luego se tradujo por animales de sangre caliente y animales de sangre fría. Animales de sangre caliente son aquellos cuya temperatura no oscila con la del ambiente.
0: Ajá.
1: Por ejemplo, por mucho calor que tengamos hoy, si estamos sanos y nos ponemos el termómetro, nuestra temperatura no habrá subido. Y si ha subido, malo, porque estaremos en un golpe de calor. Mientras la temperatura se mantenga bien, todo va bien. En cambio, otros animales, sí, literalmente, se enfrían cuando hay frío y entran en calor cuando hace más calor. Por ejemplo, vamos, animales de sangre fría. Un protagonista podría ser una lagartija. Una lagartija tiene la jornada de trabajo de una lagartija es la siguiente: se despierta por la mañana entumecida por el frío de la noche, empieza a espabilarse, la temperatura le va subiendo. Entonces tiene que, atención a la palabra, que es bonita y no es una palabra rara como otras que digo, esta la entendemos rápidamente, tiene que asolarse. Tomar el sol. Se pone en una piedra, va tomando calorcito, cuando la temperatura ya se pone la activa, tiene un segundo problema: comer.

0: si es también de sangre fría, le da que espabilarse también, ¿no? Pero si lo sorprende, entonces hay que huir. Pero hay que huir de una manera programada, porque no hay tiempo de decir, mira, mira, no puede pensar la lagartija, mira por ahí un cernícalo por arriba. No, tiene que huir rápidamente, en cuanto note la menor sensación de peligro. Y huye de la siguiente manera, que es curioso, ¿eh? Es curioso. De manera memorizada. O sea, la lagartija, que está en la piedra tomando el sol, ya sea asolado y tal, si ve una sombra por arriba, puede ser un cernícalo, por ejemplo, vamos a advertirla, tiene que huir. Pero no tiene que pensar por dónde huir hasta su guarida. Lo hace siguiendo una ruta que tiene perfectamente memorizada, y si ha pasado por un huequecito que hay entre dos piedras, volverá a pasar por él. Es el refugio seguro, porque no le va a hacer perder tiempo pensando, y de esa manera se refugia y hasta que pase la circunstancia.
1: ¡Qué maravilla! Oye, luego también entiendo que hay animales con mecanismos de enfriamiento. Pienso que, a diferencia de los humanos, profesor, los perros, por ejemplo, y las aves, jadean, ¿no?, para liberar el calor.
0: Efectivamente, mira, si un ave, empiezo por las aves, si un ave jadea, malo. Yo, como veo un periquito o un canario que se en una ventana al sol, no tengo ningún problema. Decir, señora, señora, es que se le va a morir el periquito si no lo quita del sol rápidamente, ¿eh? Y me mira como diciendo que se lo va a repipi, pero me hacen caso y le salvo la vida, porque no pueden soportar el sol directo más de unos poquitos minutos, ¿eh? A continuación, el pobre ya jadea de manera exagerada, abre las alas intentando evaporar calor, pero es que lleva nada menos que un plumas. Las aves llevan todo el año lo que nosotros llevamos en el invierno para ir a la sierra, un plumas, un vestido de pluma, que no les permite regular bien la temperatura cuando hace calor. Aguantan muchísimo mejor el frío, incluso heladas tremendas por la noche, siempre que se refugian en un arbustito y tal, que en pleno verano.
2: Ahora, entonces es mejor tenerlos dentro que en la terraza, ¿no?
0: Sí, claro, fíjate lo que es una terraza, le ponen 50 grados enseguida. Los niños ahora en el colegio van a ver un espectáculo que para ellos es muy, muy triste, que es vencejitos caídos del nido. Caídos no, se han tirado, los pobres no han aguantado el calor en la cornisa en la que se han criado y se tiran al vuelo antes de tiempo. Eso explica que sea el momento del año en que tantos se encuentran por la escalera tirados en el suelo y tal, y que tanto tienen que trabajar los servicios de los grupos de recuperación para terminar de criarlos y luego soltarlos unos días después, cuando ya pueden volar. Que los pobres se tiran del nido antes de tiempo. Así de dura la vida.
1: ¿Y las chicharras están ya en época de apareamiento con este calor?
0: Todavía ahora empiezan. Y además tienen que darnos la... Iba a decir la monserga, no.
1: Sí.
0: No. Tienen que estridular, si no lo digo reviento, María, Jaume, estridular. Porque el sonido de los insectos en el verano es un sonido de cuerda. Ellos hacen frotar sus algunos órdenes de insectos, no todos, por ejemplo los saltamontes, los ostósteros, entre ellos la cigarra, hacen frotar sus élitros, que son sus alitas endurecidas, contra una parte de su cuerpo. Y así suena la música del verano en la noche, ¿eh? Porque sobre todo por la noche, cuando están más activas, cuando suenan. Entonces rasguean su guitarra. Sí, señor, es una guitarra. No eléctrica, sino solar, ¿verdad? La guitarra solar, cuando tiene la suficiente energía. Y así cantarán durante toda la noche. Y algunos lo harán además con un sistema de luces para ilustrar el concierto. ¿Qué os parece un concierto de guitarra y con luces artificiales? Lo hacen, por ejemplo, las luciérnagas, que no solamente cantan, estridulan, cantan rasgueando, sino que además dan paso a unas luminosidades, unas luces químicas que permiten también iluminar la noche. No me digáis, una noche de naturaleza, el sueño de una noche de verano, solo que el sueño se hace realidad. Tocan la guitarra, estridulan sus élitros y algunos hasta producen bioluminiscencia. ¿Qué más vamos a pedir, hijos? De nochecita. Así es el verano mediterráneo y así es la vida, así de complicada.
2: Y eso que el Mediterráneo es un poco más suave, porque en zonas más al sur, imagino que, por ejemplo, Almería, alguna zona así, debe ser más complicado todavía para ellos.
0: Pero hay un límite, querido Jaume, hay un límite en el que hay que dejar la actividad y ponerse a buen recaudo, esconderse y dejar que pasen los malos tiempos, ¿verdad? Todo tiene un límite, tiene un límite.
1: Dices que cuidado con las mascotas, claro, siempre nos centramos en los perros y en los gatos, pero ¿qué consejos nos podría dar para estas altas temperaturas?
0: Pongan en marcha un sentido de amo.
1: El menos común.
0: Exactamente, María.

0: Muy bien, pongan en marcha el sentido común. Mire, los perros, cualquier animal al que se saque, aparte ya de la jaula en el canario, al que digo, señora, señora, quite la jaula de ahí. Pero los perros también tienen gran sensibilidad para el calor. Y cuando un perro muestra un golpe de calor, está en situación preagónica, está a punto de morirse, así, así de fácil. Entonces, cuando nos damos cuenta, porque saca exageradamente la lengua para refrigerar, no se trata de echarle un cubo de agua fría, no, no, poquito a poco, hay que rehidratarlo poquito a poco. Mojémosle el hocico, las mucosas, las patitas, ¿eh? Y por supuesto, quitémosle enseguida el calor del sol, que si no hubiera, perdone que me ponga repipi, pero que si no hubiera salido a pasear con él a estas horas, pues no lo pasaría nada. Hay que
1: Claro, hay que
0: sacarlo.
1: sacarlo por la mañana y por la noche, cuando menos calor hace, ¿no?
0: Exactamente, cuando ha
1: ¿Verdad?
0: caído la temperatura por la mañanita le va a encantar, es un paseo y tal. Y luego durante las horas centrales del día, pues el perro será una especie de alfombra viviente, se tumbará en el suelo, dirá qué calor hace, amito, ¿verdad? No vamos a salir ahora de ninguna manera, para eso están las primeras horas de la mañana y las últimas del día. Y cuidadito con el coche. El coche es una auténtica trampa térmica. Pensemos en los materiales que te ha hecho un coche. Antes hubiéramos dicho de metal y ahora más que de metal decimos de plástico, pero en cualquier caso forma un perfecto invernadero. Un invernadero en el que un animal sucumbirá en poquitos minutos. Y además no pensemos que se mueve la tierra, ¿no? Mejor dicho, no pensemos que se mueve el sol. El sol no tiene la culpa, quien se mueve es la tierra. Pero un coche dejado para tomarnos un refresquito, ya es un cuarto de hora nada más, aquí en este parador, aquí de carretera, en 15 minutos volvemos. En 15 minutos se ha asfixiado el perro, se ha asfixiado el hámster, se ha asfixiado el canario.
1: Pero es que eso es
0: Y lo...
1: inhumano, si vas a salir, que salga el perro contigo. No entiendo por qué la gente los deja dentro.
0: Naturalmente, naturalmente. Bueno, esto se da hasta casos de verdaderamente horribles,
1: Con
0: espeluznantes,
1: niños.
0: de alguien que deja un niño dentro del coche, ¿verdad?
1: Sí.
0: Parece mentira, pero pasa y es una de esas noticias que escalofría oírlo, ¿no? Que un angelito se ha quedado dentro de un coche porque los padres o quien lo llevara no se ha dado cuenta de que iba a dar el sol allí. Mucho cuidado, por favor. Aquí somos insistentes hasta la exageración, ¿eh?
2: Bueno, pues profesor, oye, me encantan estas propuestas que además se solucionan con algo tan simple como el sentido común, que digo,
0: Pues
2: es el
0: claro,
2: menos
0: hija, pues
2: común
0: claro,
2: de
0: pues claro.
2: todos los sentidos. Durante este fin de semana y el fin de semana que viene va a entrar al programa por conexión telefónica, porque además estamos muy pendientes de la visita del Papa y así le ahorramos esos cortes de tráfico.
0: Claro, muy bien. Ya
2: Añado, y
0: sabes.
2: estoy pensando, profe, para la
0: Sí.
2: gente que tenga acuarios en casa, porque me llegaba una consulta el otro día, ¿cada cuánto debían de cambiar el agua si la temperatura ambiente es alta?
0: ¿Me vais
2: ¿Influye
0: a
2: de
0: permitir
2: alguna
0: aquí?
2: forma?
0: Bien, me vais a permitir un consejo
2: Sí.
0: que es curioso y que es raro y que es poco conocido.
2: Sí.
0: En un acuario, cuando decimos de agua caliente, en un acuario tropical, la temperatura ideal está en los 25 grados, ¿eh? Ya subir a los 28, ya es ponernos en fase sopa de pescado, si nos descuidamos, ¿verdad? No. Entonces, 25 grados ambiental, aunque el agua conduce distinto a la atmósfera, pero en una habitación, en una casa normal, si ha dado el sol un ratito, el acuario se puede poner a 30 o 32 grados, ¿eh?
1: Sí, claro.
0: Entonces,
1: Una sopa, es
0: muchos.
1: una sopa.
0: Una sopita, una sopita. Y entonces hay quien se da cuenta de esto y viene el gran error. Vamos a ver, el gran error consiste en decir, bueno, le voy a echar unos cubitos de hielo. Hielo, me vais entendiendo, ¿verdad?
2: Sí.
0: Si le echo unos cubitos de hielo, el agua se refrigera un poquito, vuelve a bajar unos grados. Pero es que ese hielo tiene que ser de agua tratada también con anticloro.
2: Claro.
0: Porque si no, el cloro resistente que lleva el agua al convertirse en hielo no se pierde. Y lo que estamos echando en el acuario es cloro que va a matar a los peces, ¿eh? Por lo tanto, me parece muy bien refrigerar con unos terroncitos de hielo tal. Pero hielo procedente de agua declorada. De agua declorada antes de su congelación. No os imagináis a miles y miles y miles de peces ahora mismo aplaudiéndonos con sus aletitas porque les hemos salvado la vida.
2: Diciendo, por
0: Sí.
2: fin, por fin.
0: Por fin escuchamos aquí en las
2: Ay,
0: ondas acuáticas
2: sí.
0: algo serio. Tal. Y me dan, bueno, nos dan las gracias, no os preocupéis, amigos. Os consideramos también a los peces de acuario unos buenos amigos de esta sección del programa.
2: Claro que sí. Le esperamos mañana, profesor, sobre las 11:30. Gracias, que pase un buen día.
0: Si mañana le llamo a alguien al cornoque, ¿no vais a enfadar?
2: No, tal y como bueno. está el panorama, me parece
1: pues
2: de lo más...
1: Pues si miras fijamente a los ojos, sabré que lo dices por mí.
2: De lo más suave, me parece decir al corno que a otra persona.
0: Cosas peores, ¿verdad? Bueno,
2: efectivamente.
0: Hija. Mañana,
2: un abrazo,
0: gracias.
2: Un abrazo, profe, adiós.
0: Adiós, adiós.
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2: ...11:54, hora menos en Canarias...
4: Uy, uy, uy.
2: ...Alicia Parente, ¿cómo estás?
4: Buenos días, bajándome los cascos... ...porque
2: Rosa,
4: aquí se ha sentado
1: uy, uy, uy,
4: un
1: te has quedado
4: sordo.
1: Sorda de golpe, ¿no?
4: Uy, uy, uy, yo le recomiendo un otorrino... ...a la persona que estaba aquí antes.
2: Bueno, ¿qué dicen los oyentes en arroba fin de radio?
4: Uy, bueno, los oyentes han disfrutado del pentagrama de Comesaña... ...pero una cantidad de mensajes de verdad... ...por ejemplo, yo me subía, dice... ...Maestro Comesaña, esto no es una cápsula musical... ...es más, me ha regalado... ...y creo que a muchos más oyentes un flashback... a mi época de niña y adolescencia y juventud. Y es que es así. Dice 20 Mir Bill. Dice, como dice Doña María, estoy en un continuo escalofrío musical con homenajes como este a Burt Bacharach, que me encanta el nombre de Burt Bacharach, me parece súper personal. Dice Sandy García, buenos días, por fin salimos del rock, etcétera. Bienvenido Bacharach, una época de la música, al igual que de las grandes orquestas, base fundamental de todo lo posteriori. Y dice Javier, los mejores cantantes del pop y alrededores son de la primera mitad del siglo XX. Y ahí queda este pedazo de comentario.
2: Oye, pues vienen más
4: hombre,
2: pentagramas.
4: Por supuesto.
2: Estilo. Después de tanto rock, por fin nos relajamos un poquito. Tiene que haber
4: un poco,
2: para todos.
4: Claro que sí. Fenomenal. Y queda mucho de este programa todavía. Y todos los comentarios los pueden dejar en arroba fin de radio.
2: Te
4: ole,
2: espero
4: ole.
2: En una horita.
4: Uy, sí, porque se vienen unas noticias.
2: Se viene
4: en la
2: contra tertulia.
1: Y sobre todo un tertuliano de órdago.
4: Bueno, a ver qué pasa con Antonio Poveda.
2: No le demos mucho protagonismo.
4: Pues entonces hasta aquí.
2: Hasta aquí hemos llegado. Alicia Parente, gracias. Hasta dentro de una horita. Chao.
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Todos tenéis en vuestra memoria la visita a una feria. Los que tenéis cierta edad, os acordáis de aquellas ferias con una humareda, o mejor dicho, levantaban polvaredas. Eran las plazas aquellas, no solamente empedradas, sino de tierra. Las ferias y los mercados forman parte de nuestra intrahistoria, forman parte de nuestro arcano sentimental. En todos los pueblos siempre había una feria que dominaba en la comarca. Y ese es parte del espíritu que tiene este programa, porque la feria, el pequeño mercado, tiene la facultad, sobre todo cuando se sale de las tarimas y cuando se sale de las moquetas, de los grandes recintos feriales y vuelve a las cabeceras de comarca, vuelve al pueblo, entonces tienen un encanto especial. Porque en un día de fiesta, los habitantes de esas comarcas tienen la oportunidad de conocer a los que producen, al artesano, al que cría y al que vende un producto y él mismo te lo va a servir. Como en este caso, la Feria del Vino de Toro. Y es curioso que a pesar de todos estos años donde el sector del vino acumula mucho interés por muchas ramas, por el enoturismo, por el crecimiento, porque fijan población, porque tenemos un abanico impresionante, porque ganamos premios en todos los concursos, ojalá vendiéramos todo lo que necesitamos vender, pero siempre tiene mucho gancho. Y por eso hoy el Picaporte de Radio Castilla y León acepta con mucho cariño la invitación del Consejo Regulador de la Denominación de Origen Toro para volver un año más a su Feria del Vino y ser una parte, un granito más de esta manera de promocionar que es la mejor del mundo. Otra cosa es que a un servidor le gustaría que en las ferias de los vinos hubiese mayor representación de los que producen, que al fin y al cabo la feria es para ellos. Y en este caso movilizamos miles de personas durante un par de días o durante una jornada, en este caso durante un fin de semana, para que os conozcan, para que puedan comprar y para que tengan esa fidelidad que todos buscamos en el consumidor. Y es que yo un día estuve en la Feria del Vino y hablé contigo y cuando me he encontrado tu vino en un lineal o en una tienda de vinos, me acordé y le he comprado. Bueno, pues como veréis, es algo tan sencillo como que las ferias y los mercados siguen teniendo su parte de razón. Y ya lo he dicho todo, un canto a los viejos mercados, un canto a las ferias y un canto a Toro, porque hoy la palabra toro se nos va a desperdigar, porque estamos en Toro, hablaremos de los vinos de Toro, invitados por el Consejo Regulador de Toro, y está Toro, Toro o todo Toro, como queráis interpretarlo. Comienza el Picaporte. 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

0: Bienvenidos amigos al Picaporte, esto es Radio Castilla y León y os invitamos hoy a participar con todos nosotros en la Feria del Vino de Toro. Por estos lugares vamos a tener la oportunidad. ¿Dónde estamos, Eva?
1: Estamos en la Plaza de San Francisco, en la Feria del Vino de Toro 2026.
0: Una feria que se desdobla, ¿no?
1: Sí, estaremos en la Plaza de San Francisco y en la Plaza Mayor simultáneamente, de 12 a 3 y luego por la tarde de 6 a 9.
0: Muy bien. ¿Te vas a quedar todo el fin de semana?
1: Hombre, estoy deseando que acabe el programa irme a beberme unos vinitos.
0: Muy bien. Bueno, hoy siempre tenemos el problema de la franja horaria del Picaporte de Radio Castilla y León, es que siempre coincide con la inauguración, con el inicio, con la puesta en marcha, con la mise en place, que llamaríamos en un restaurante. Están todos preparando. Ahora mismo estamos viendo cómo desde este templete de la Plaza de San Francisco empiezan ya los puestos a ir abriéndose y empieza a moverse. Pero a nuestra espalda tenemos esa bellísima Plaza de Toros de Toro, donde se está celebrando en este momento la calificación de la añada de la cosecha de 2025. Ahí está Carlos Gallego al frente de 50 catadores que están pasando por sus narices los 14 vinos que van a pasar hoy, tanto blancos, rosados como tintos, y que a lo largo de este programa, con toda seguridad, vamos a tener la oportunidad de conocer, espero que lleguemos a tiempo, y conocer la calificación de este año. Bueno, pues cuéntame algo más, ¿cómo lo ves?
1: ¿Qué te apetece saber? Pues mira, para los que no puedan venir hoy, que sepan que mañana también habrá feria. Tenemos 4 casetas de gastronomía, música en directo, catas, vermouth, actividades enoturísticas y mucho, mucho vino.
0: Muy bien, para aquellos amigos que se han incorporado a la sintonía de Radio en Castilla y León, esto es el Picaporte y estamos en Toro, como ya acabamos de decir, para formar parte de la Feria del Vino de Toro de la Añada de 2026. Bueno, pues os saludamos en nombre de los compañeros que hacen posible que lleguemos aquí, Álvaro Calero, en los estudios centrales de Es Radio Castilla y León en Valladolid, y sobre el terreno Javi Tascón y Pablo Rodríguez, que es un placer verles, y sobre todo cuando los dos se han tomado en serio lo de fijar población. Pablo Rodríguez ya tiene uno más en el padrón de esta región. Enhorabuena, Pablo, por esa criatura que ha llegado a alegrarte la vida. Y a mí me la alegra porque soy el único periodista que dirige un programa que tiene un cortijo por solo. ¿Qué te parece?
1: Muy bonito.
0: Y hoy saludamos desde aquí a ¿cómo se llama la chica de los caballos?
1: La chica que viene a veces,
0: ¿no? La chica de los caballos, ¿cómo se llama?
1: María Benito.
0: ¡Ay, María Benito! María Benito está en otra feria, está en Buecillo. Ya nos lo contará. Le hubiese encantado venir a Toro, pero esto estaba así estipulado. Argimiro Pérez os saluda desde la trastienda, la dirección de todo este complejo mundo. Y Marian Criado, que sigue en la producción y en la comercialización y en todo. Porque además luego nos tiene que contar que la próxima semana nos vamos a Guijuelo. Luego nos lo tiene que contar. Y nos acompaña yo siempre la pongo... coge el teléfono, digo, el teléfono no, el micrófono. Sí, así, perfecto, muy bien. Oye, pónsela, dila, ¿quién es? Preséntamela.
2: Bueno, ella es Reyes y ¿qué te voy a contar de Reyes que lleva toda la vida?
3: Oye, muchísimas gracias, yo estoy encantada de estar aquí con vosotros, como siempre, encantadísima.
0: Bueno, pues Reyes es el contacto que tenemos con la comercialización institucional de Es Radio Castilla y León en muchos lugares y ella pues nos acompaña. 12 horas, 8 minutos, una hora menos en Portugal, en Freixo da Espadacinta, en Bogadouro, en Peso da Regua, en Sendín, en Benposta, una hora menos en Portugal. Estamos en Zamora y por lo tanto estamos en la raya. ¿Quién más nos falta? Viene Héctor Rodríguez, que hoy está en la producción, hoy anda pegando saltos de la Plaza Mayor a San Francisco. Muy bien. Bueno, pues nada, en unos segundos, hazme un adelanto de con quién vamos a hablar. ¿Vendrá el presidente de la denominación? Mira que todos los años andamos detrás de él. Seguro,
1: sí, le vamos a tener
0: seguro
1: aquí
0: que le tenemos.
1: A más, Felipe Enalda.
0: Nos acompañará Felipe Enalda. Más.
1: Con suerte nos va a acompañar Rubén Gil.
0: Muy bien, más.
1: Carlos Gallego.
0: Carlos Gallego nos tiene que traer la calificación, sí, el veredicto de la calificación
1: es
0: de
1: el
0: añada.
1: Responsable del panel de cata del, vale, Consejo Regulador.
0: Más.
1: Y vamos a ver qué bodegas de las 20 que participan hoy en la feria se acercan a hablar con nosotros, porque sabemos que es un poco complicado hablando con la gente que se acerca a las casetas.
0: Sí.
1: Pero a ver cuáles se acercan a hablar con nosotros.
0: Muy bien. Bueno, pues en unos segundos comenzamos el programa y ya se está sentando con nosotros Felipe Nalda, el presidente de la denominación. Pero quiero, últimamente, bueno, no, es que es así, quiero tener un recuerdo especial en este programa. Un recuerdo especial a Raquel Cabeza. Raquel Cabeza es de Cervera, es palentina. A Raquel la conocí hace muchos años, cuando se salió de un convento porque había que ayudar en casa. Fue la que enseñó a las monjitas de San Andrés del Arroyo en Palencia, monjitas de clausura, las enseñó a hacer las pastas, los hojaldres. Ella luego los convirtió en los raquelucos. Y Raquel ha formado parte de ese perfil de mujeres emprendedoras, empresarias del sector agroalimentario. Siempre ha sido una magnífica interlocutora con las instituciones. Raquel Cabeza nos ha dejado esta semana. Desde aquí, un cariñoso y un beso muy fuerte a todos sus sobrinos y a la familia, y fundamentalmente a la familia del sector agroalimentario de Castilla y León, porque Raquel nos ha dejado un magnífico recuerdo. Hoy quiero saludar a su nieto, sobrino-nieto, que es el que ahora ya va llevando las riendas de eso que tanto decimos, las familias, las empresas familiares que continúan y que al menos siguen fijando población, no se salen del marco donde están y siguen creando empleo. Raquel, allá donde estés, que ha sido un placer haberte conocido. Y por cierto, me dijiste un día que no te habías salido del convento, habías doblado el hábito. Ahí le dejaste doblado hasta el final de tus días. Bueno, pues abrimos ya. Tenemos con nosotros a Felipe Nalda. Felipe, ¿cómo estás?
4: Muy bien, Javier. Las gracias por venir un año más.
0: Muy bien.
4: Venir un año más a tu persona y a tu equipo. Que siempre pues hacéis un papel importante para este día de la fiesta.
0: Pues muy bien, y gracias a la denominación de origen, y a la denominación de origen y a la propia ciudad de Toro y su ayuntamiento, que siempre contáis con nosotros, cosa que os agradecemos, porque eso de alguna manera hace que tengamos más presente toda la información que se genera relacionada con el mundo del vino y con el mundo de la cultura de Toro. Bueno, hoy tenemos 20 alcalde. Bueno, te presentarás para alcalde algún día, ¿no? Después del presidente. ¿Cuántos años llevas de presidente?
4: 10 años de presidente. En este cargo, ¿tú crees que tendré ganas yo de volver a tener otro?
0: Pues para senador, no puedes perder ya la... Bueno, amigos, estamos hablando con Felipe Nalda, es el presidente de la denominación de origen Toro. Y vamos, luego hablaremos con Rubén y haremos una pequeña radiografía para ir colocando quiénes son los de Toro, cuáles son sus variedades, cuáles son las novedades, cuántas bodegas son, cuántos viticultores, qué tal les va. ¿Qué tal les van las cosas? Al margen de que luego preguntaremos algunos testimonios de otros bodegueros. Bueno, estamos calificando la añada del 25 en este momento, ¿verdad?
4: Sí, bueno, te he saludado antes. Te iba a preguntar que qué tal esos 14 vinos que has tenido la oportunidad de catar.
0: Es cierto. Bien, me han faltado los últimos, ¿eh? Esto es cierto.
4: Ya has escupido los primeros.
0: Pero muy bien, he escupido los primeros y muy bien, hemos tenido pues lo de siempre. Y luego los charlaremos con Carlos Gallego. Tenemos el toque provenzal a nuestros rosados, el rosado con las tonalidades de toda la vida, las tempranillos, las tintas de Toro manifestándose con ese caudal frutal extraordinario. Y esas blancas que juegan con la malvasía y con la jerez y con algún vino dulce, que ha estado bien, o sea, está muy repartidito. Pero claro, ya los catadores, cuando vamos a la calificación dañada, sabemos que ha habido un cedazo, que se ha pasado ya, han pasado todos los perfiles y tenemos la garantía de que al menos los vinos están muy bien.
4: Sí, has visto que además están un poquito atendiendo a las modas. Sobre todo lo que has dicho, las nuevas variedades blancas en este caso es el albillo real y el moscatel de grano menudo, y luego en los rosados, como bien has dicho, aquí las diferentes bodegas pues están atendiendo a todos los mercados. Hay clásicos, hay más digamos rosados al uso o más de lo que se venía haciendo hasta ahora, y luego pues las notas y matices, sobre todo de frutosidad, de frescura, pues está prevaleciendo sobre ese exceso de maderas que venían acostumbrando ciertos vinos.
0: Muy bien, amigos, estamos escuchando a Felipe Nalle. Para aquellos amigos que se han incorporado a la sintonía de Radio Castilla y León, esto es el Picaporte, cuando son las 12 horas 14 minutos y nos encontramos en la Plaza de San Francisco sobre el templete que tantas veces entretuvo a los habitantes de Toro con esa afición musical tan potente que tiene esta localidad. 12 horas 15 minutos, una hora menos en Portugal. Como sabéis, este programa tiene una verdadera vocación geográfica. Muchas veces os hablamos del arcano del que bebemos, al que servimos y al que representamos. Un arcano geográfico que tiene que ver con un mapa en el que aparece 9 provincias, el Bierzo, 60 comarcas naturales y las Lindes, al sitio donde nos llega la onda, y muchos son los asturianos, los cántabros, los vascos, los aragoneses, los maños, los extremeños, los portugueses, que nos dicen que nos escuchan en algunas de esas zonas. Por lo tanto, a todo ese impresionante arcano geográfico saludamos desde este templete, y que, por cierto, hoy vamos a, no sé si nos dará tiempo o no, pero mis amigos los follacos organizan todos los años, al frente de ellos el amigo el gallito, el tamborilero, organizan un encuentro de tamborileros, y ha coincidido que era hoy. Bueno, intentaremos charlar con ellos si podemos, y si no, pues desde aquí ya les saludamos, porque los tamborileros de Fermoselle se juntan con más tamborileros que han venido de fuera, y si nos da tiempo, y si no, prometemos que vamos a estar allí después del programa, al menos un servidor. Y dicho esto, Rubén, ¿cómo estás?
5: Hola, buenos días, pues encantado de saludarte y de recibirte una vez más en la ciudad de Toro, en la que eres bienvenido.
0: ¿Cuál es tu responsabilidad en el Consejo Regulador?
5: Uy, yo creo que casi de todo, hacemos de todo.
0: ¿Y desde cuándo?
5: Pues ahí es más fácil de responder, casi 19 años llevo ya en Toro.
0: 19 años, madre mía. ¿Ya sabes hablar cerveño?
5: Y sin acento, apenas se me nota nada.
0: Muy bien. Oye, por cierto, vamos a hacer... Siempre damos por hecho que el oyente del Picaporte y el aficionado al mundo del vino lo sabe, pero vamos a recordarlo por si acaso. En primer lugar, la denominación de origen Toro, ¿cuántos términos municipales, cuántos pueblos y cuántas provincias tiene?
5: Vale, pues vamos a preguntas fáciles que vamos a intentar informar a los oyentes. La denominación de origen Toro es una zona de origen que comprende dos provincias, la de Valladolid y Zamora, y más o menos siempre explicamos que en superficie, en bodegas, en hectáreas, en uvas y en comercialización, representan más o menos un 80% de la provincia de Zamora y un 20% de la provincia de Valladolid.
0: Rubén, ¿qué tal van las cosas?
5: Pues ahí andamos luchando, Javier, son tiempos un poco difíciles, y desde aquí aprovecho que me des la oportunidad. Son difíciles porque el consumo baja y hay que invitar a toda la gente, claro, a que ponga el vino en su mesa, como se hacía antes, a la hora de comer, a la celebrar, al charlar, a tomar algo con los amigos. Entonces, hagamos todos un poquito por nuestros viticultores, por nuestro mundo rural, por nuestras bodegas, por nuestros empresarios, y pongamos un poco más de vino en nuestras mesas, bebamos, brindemos, disfrutemos, que todo con vino es un poco mejor y más alegre y más agradable. Entonces, tenía que decirlo, Javier, y aprovecho y todavía te respondo a lo de los términos municipales. Tenemos 15 municipios en la denominación de origen Toro, 12 en provincia de Zamora y 3 en provincia de Valladolid, que ya sabéis que lógicamente comprende la parte más al oeste de Valladolid y al revés, la parte más al este de Zamora, es donde confluyen en una superficie relativamente pequeña, de unos casi 40-45 kilómetros de este a oeste, surcados desde todos los momentos por el Duero, que marca carácter, impronta y personalidad a nuestra zona y a nuestros vinos.
0: Y hablando de carácter y personalidad de nuestros vinos, ¿cuáles son las castas, las variedades, las viníferas que hacen posible ese diferencial de los vinos de Toro en todo su abanico de rosados, blancos, jóvenes, pianzas?
5: Pues empiezo por la más importante, la que da señal identidad y representa casi el 95% de nuestros vinos, es nuestra tinta de Toro, que es una adaptación fenotípica de la Tempranillo a los climas y suelos de la Donación del Gentoro. Se acompañan las tintas por la Garnacha Tinta, que en nuestra zona siempre decimos que fue de origen aragonés.
0: Tenemos toda la garnacha, pero toda la que teníamos en Morales y alguna más. ¿Se planta garnacha o no?
5: Yo creo que queda algo de garnacha en la zona de Villaestero y Morales, como tú bien dices, y nuevas plantaciones hace tiempo que no veo que inscribamos en el registro. Y en las blancas, por terminarte la respuesta, lógicamente tenemos la Malvasía Castellana y la Verdejo, que son las más importantes en su
0: superficie. Siempre estuvieron en la cesta de las uvas de toro.
5: Por supuesto, y acompañadas, que sabes que hace pocos años les dimos cabida, porque estaban ahí, pero parecían que estaban escondidas, a la Moscatel y al Albillo Real, que además últimamente, tú les has probado, que has estado en la cata de calificación, has probado un blanco de Moscatel extraordinario, entonces pues están saliendo, dando la cara, eran variedades que estaban presentes en la zona y que no estaban recogidas en el reglamento, así que bueno, pues ahora tenemos esas cuatro blancas y esas dos tintas.
0: Muy bien, bueno, pues para aquellos que se han incorporado a la sintonía de radio en Castilla y León, estamos en el Picaporte, repetimos que estamos en toro, una de las finalidades de los programas de radio es divulgar, dar a conocer y aprovechar también para insistir en algo que nos preocupa a las gentes del vino, el descenso del consumo, las variantes que ha habido en cuanto a las tipologías de los vinos, ahora gustan con menos nariz y más boca, aparecen nuevas variedades, entran nuevas tendencias, aparecen los rosados provenzales que te confunden, crees que es un blanco y al fin y al cabo es un rosado, y aparecen nuevas modalidades. Pues repetiros que tenéis la oportunidad en toro, estamos muy cerca, tenemos una autovía que nos aproxima, si estás en Zamora, estás en Valladolid, si estás, puedes acercarte este fin de semana y participar en las dos grandes plazas, la que está al lado de la Plaza Toro, San Francisco, y en la Plaza Mayor. Saludamos con un fuerte aplauso al alcalde de la localidad de Toro, Carlos Rodríguez.
6: Hola, buenos días, Javier, ¿qué tal?
0: Amigo Carlos, ¿cómo estás?
6: Pues muy bien, muy
0: ¿cuánto contento. Tiempo de alcalde?
6: Pues poquito, llevo ni siquiera 2 meses de alcalde.
0: ¡Qué bien! Pues te voy a hacer la pregunta, esa que me encanta hacer a todos los alcaldes. ¿Cuántos tenemos empadronados en Toro?
6: Pues 8.330, diría, 8.340 por ahí.
0: ¿Y encabronados?
6: Nada, están contentísimos.
0: Están todos contentos, ¿no? Muy bien, oye, Carlos, Carlos Rodríguez, alcalde de Toro, gracias por acompañarnos. Estaba temiendo yo, siempre abrimos con el alcalde de la localidad y cuando te he visto subir, pues me he llevado cierta alegría. ¿Qué tal va todo? El vino sigue siendo el referente, las bodegas son cermeñas a tope, el tío Babú lo seguís cantando.
6: Pues desde luego que va muy bien, el vino va muy bien, las bodegas son, diría, el motor industrial, el motor de lo que es la ciudad, económico, y el enoturismo cada vez está potenciado. Bueno, de hecho, dentro de poquito van a abrir una nueva bodega pequeñita que hace también enoturismo, me han invitado el otro día, o sea, cada vez tenemos oportunidad de que la gente venga a Toro a beber nuestro vino, a ver nuestra ciudad, a disfrutar de nuestro rico patrimonio, así que encantados, la verdad.
0: Alcalde, me han dicho que alguien ha espantado la mosca del cuadro y nos hemos quedado sin mosca y hemos bajado el nivel de visitas turísticas a la colegiata.
6: Nada, la colegiata está, creo que es el monumento más visitado de Toro, además, como bien sabrás, durante este año ha tenido lugar la exposición en Zamora de las Edades del Hombre, cosa que nos ha impulsado aún más la cantidad de visitas en nuestra colegiata querida. Y este año hemos batido récord otra vez más de turistas, así que no podemos pedir mucho más.
0: Carlos Rodríguez, alcalde de Toro, ¿eres consciente que las cabeceras de comarca, que las ciudades históricas, que las ciudades que mantienen todavía un peso demográfico, sois el futuro de esta provincia y el futuro de esta región? Si Toro crece la provincia y frenamos despoblación, si Toro frena, aumenta la despoblación.
6: Soy consciente que es así, Toro tiene que tirar de la comarca, tiene que tirar hacia adelante. También digo siempre que en política, cuando uno entra de alcalde o entra de concejal en un ayuntamiento, hay que tener un puntito de suerte, aparte de trabajar mucho, que eso estoy seguro que todos lo hacemos, todos los que entramos aquí lo hacemos para trabajar muchísimo. Y en Toro ahora mismo tenemos una oportunidad única. Las bodegas, como os digo, funcionan viento en popa. Como bien sabéis, van a hacer ahora un campamento militar en Monte la Reina, que al lado donde van a venir 1.500 personas.
0: Lo que hemos sufrido.
6: Madre nos mía. Ha costado, pero ya están adjudicando sí. partidas presupuestarias cada semana, será alguna nueva. Pues eso, 1.500 personas nuevas en nuestra comarca se va a notar. Se está notando, ahora de hecho nuestro problema es la vivienda, que estamos intentando impulsar la construcción de viviendas desde el Ayuntamiento de Toro. Bendito problema, ¿no? Cuando hace unos años el problema era...
0: Lo he leído la opinión esta mañana, tenemos ya suelo para 35, ¿no? Me han dicho.
6: 37 viviendas, sí.
0: 37 viviendas.
6: Para 37 viviendas, suelo público en el centro del pueblo. Además vamos a revitalizar el casco antiguo, con lo cual nos hace mucha falta que la gente se vaya animando a vivir en el casco antiguo de Toro. Y tenemos idea de más promociones que va a haber, con lo cual tenemos que solucionar ese pequeño problema circunstancial de vivienda, pero vamos, estamos seguros que Toro va a subir, que la comarca va a subir, y desde aquí vamos a empujar y no vamos a parar para que eso sea posible.
0: Oye, una pregunta como prueba de algodón antes de marcharnos, ¿qué pasó con los albillos de Marialba?
6: Se lo llevó el río. Es que este año ha llovido mucho, además.
0: ¿Te vas a poner de acuerdo con el presidente de la denominación de origen para que el tío Babú sea el himno del vino, el himno del Consejo Regulador y de Toro? Ya lo es, casi emocionado.
6: Bueno,
0: ¿no?
6: yo creo que en cierto modo ya lo es. Y más cuando se bebe vino se canta mucho más, además. Es una cosa que suele ocurrir.
0: Bueno, te voy a dejar y tendremos oportunidad de hablar, porque la próxima vez que vengas vendré con un experto ingeniero agrónomo, con un experto fruticultor, y nos vamos a traer unas semillas que están en el germoplasma ese de un sitio que está lleno de nieve allá en el alto, de la variedad Cermeño, para recuperarla. ¿Qué te parece?
6: Me parece correcto. Así que muchísimas gracias por este pequeño espacio y que te salga muy bien todo.
0: Carlos, muchas gracias. Con tu permiso, continuamos aquí. Y creo que nos vamos a marchar unos segundos y volvemos. Recordad que estamos en la ciudad de Toro y que hablamos de Toro con los toros.

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0: Abrimos los micrófonos de nuevo del Picaporte en Es Radio Castilla y León para aquellos amigos que nos acompañáis en este sábado, que sepáis que este es de los programas que está contando algo que está pasando en este mismo momento y que lo quiere compartir con todos los amigos del Picaporte, allá donde os encontréis. 12 horas 28 minutos, una hora menos en Portugal. Por cierto, ya sabes, Portuñol, presidente de Otoro. Portuñol es el idioma que utilizamos en Zamora cuando estamos en la raya.
1: Bueno, sí, lo que pasa es que
0: de momento no
1: lo estudiamos.
0: Oye, ¿tenéis buen rollo con Portugal en algún momento?
1: Sí, sí, ahí hay acercamientos para hacer cosas en un futuro.
0: Porque el Duero dicen que es de ellos o es nuestro, al final no lo sabemos. Sí. Los de Peñafil dicen que es suyo, tú dices que el Duero es tuyo. Tenemos un lío con el Duero y con el Douro.
1: Hombre, nosotros estamos en el tránsito, ni somos los que lo creamos ni los que lo desaguamos, pero bueno, muy estamos bien. Ahí.
0: Oye, una pregunta antes de despedirte, Felipe. ¿Es un buen momento para invertir en Toro? ¿Es un buen momento para incrementar la nómina de las bodegas elaboradoras o de crianza en la denominación de origen?
1: En el mundo del vino, como bien sabes, a nivel ya nacional e internacional, pues es un poquito convulso. Lo que se ha venido diciendo antes, el consumo baja. Hay que hacer porque la gente vuelva a coger una ilusión, una tendencia de consumo hacia el vino, de manera moderada, evidentemente, y hacer que sea un aglutinante, pues tanto social como económico, como familiar, como de amistad, ¿no? Entonces, todo eso, si logramos hacerlo, pues se han ido haciendo reiteradamente varias acciones para que la gente encuentre en sí el final, que es lo que busca el vino, no prácticamente solo saber, conocer de él, sino disfrutarlo. Y a la pregunta que estás haciendo, claro que nosotros, gracias a Dios, hay gente que aún cree en estos proyectos, sí. Y de hecho hay una convulsión general a grandes niveles, hay mucho movimiento de bodegas, hay zonas que están, digamos, más acusando lo que es el fenómeno del bajo consumo, la dificultad de introducirse en los mercados, que también no nos lo está poniendo fácil, tanto ni a nivel, digamos, político ni geopolítico. Pero nosotros, pues, lo que podemos hablar de Toro se mantiene, hay movimientos, evidentemente, tanto en grupos de tamaño considerable, como hay en grupos de tamaño pequeño, como hay en bodegas familiares. Pero todos tenemos la ilusión de que todo eso se vaya subsanando, que mantengamos y nunca bajemos de esos 14 millones, que incluso llegamos a tener 16 millones de ventas traducidas en botellas de vino en la denominación de origen Toro.
0: Contra etiquetas ya son una cifra saludable.
1: Sí, somos los terceros de las 15 denominaciones de origen que hay en Castilla y León, somos los terceros. También seguimos conservando esa internacionalización de nuestros vinos en los mercados de fuera, tanto de terceros países como en Europa, y hagamos entre todos que esto no baje, que cojamos esas cuotas de mercado que hemos llegado a tener, y salud, y que todas las bodegas y todos los que participan de ello, más los 900 viticultores, que ya sabemos que con el cambio también generacional es difícil mantener todo ese número de hectáreas al uso, pues que entre todos hagamos posible que todo esto siga, incluso crezca.
0: Muy bien, pues Felipe, gracias por acompañarnos y dar la apertura al Picaporte en Es Radio Castilla y León desde la Villa de Toro. Rubén, últimos datos, un poco de frescura. Tenemos nuevas bodegas, ha habido incremento, hay más bodegas pequeñitas, ese perfil de bodega familiar se mantiene, hay inversiones potentes en Toro, ¿cómo lo ven? Porque aquí está Vega Sicilia, aquí está Mariano García, aquí están los Seguren, aquí están inversiones que han venido de fuera y que han consolidado los mercados, vinos con mucha fuerza. Aquí están las bodegas señeras de toda la vida, las marcas, la cooperativa. ¿Va bien? ¿Tenemos más o menos?
2: La verdad es que tenemos una circunstancia de estabilidad. Y también hay que decir que todos los que han venido, nadie se ha marchado, es decir, todo aquel que ha apostado por venir de otra zona vitícola Toras, porque venía buscando nuestra tinta de Toro, nuestro suelo, nuestros ricos suelos en arena, en grava, en cascajo, nuestra climatología, es decir, eran apuestas de profesionales que sabían a lo que venían. Nadie de los que ha venido se ha marchado.
0: Exacto.
2: También es cierto, sí, que en los últimos meses no hemos recibido ninguna solicitud de nueva inscripción, pero bueno, estas cosas son así. Había años que incorporabas 4 o 5 bodegas en el ejercicio como nuevas bodegas, y años en los que puede ser ahora a la vuelta de estos meses de cara a vendimia, si alguien está pensando o está ultimando los permisos, las licencias de apertura, los aspectos legales, pues lógicamente los plazos son los que ellos tengan de cara a la administración, y la última solicitud es al Consejo Regulador. Entonces, bueno, veremos si de qué vendimia hay algún cambio, pero en principio estamos los que estábamos.
0: Muy bien, vamos a intentar, ya sé que no van a poder llegar todos, es imposible, un servidor está acostumbrado a jugar con el pozo de arena en la playa del amigo San Agustín, que quería meter todo el océano dentro de aquel pocito y era imposible. Nosotros siempre intentamos somos muy osados queriendo meter a todos, pero vamos a mencionar a aquellos que os vais a encontrar aquí, recordándoos que el resto de las bodegas, con un poco de suerte, y si practican el enoturismo, que no la practican todas, pues puedes acercarte y aprovechar el viaje a Toro. Yo voy a mencionar algunas de ellas, y entre Eva Cortijo y un servidor vamos a deciros con quién podéis charlar. Algunas las vais a escuchar aquí en el programa y otras las vais a conocer personalmente en la Plaza de San Francisco y en la Plaza Mayor de Toro. Yo menciono Alonso Conde, una bodega pequeñita de Morales, Elías Mora de San Armando Rija, Frutos Villar de Toro, Divina Proporción. Madre mía, el que tiene en el corcho el tío Babú. No, creo que la vamos a tener con nosotros. Y Óscar Díez Gómez, que lo he visto, está de maravilla. Uno de los referentes, no solamente del vino, sino de la coctelería. Es un tipo que se mueve mucho. No sé si la vamos a tener con nosotros, pero qué bien. Y ya, por último, la Viña del Abuelo. Y le voy a decir, mejor dicho, ¿por qué no me mencionas el nombre de la Viña del Abuelo? Y luego continuamos, Eva.
3: Daniel Valburger.
0: Ah, bien.
3: ¿Qué tal lo he hecho?
0: Muy bien, que está en Toro también. Es una bodega muy peculiar. Más.
3: Pues tenemos a la bodega Antonio Velasco, tenemos a Gil Luna, Pagos del Rey, Dominio del Bien Amado, Covitoro, Maires, Palacio de Villa Chica, Vigardo, Fariña, Torreduero, Sobreño, Dalmacio Gallego, Liberalia y Bocarraje.
0: Qué bien, qué bien. He visto por ahí a Don Segovia, un histórico. Oye, Vigardo, Kiko Calvo, ya le hemos controlado, ya está dentro de la contraetiqueta. Qué bien, cómo me alegro. Muy bien. Bueno, pues ya está, eso es todo, ¿no?
3: Eso es todo. ¿Te parece poco, Javier?
0: Me parece de maravilla. Hace muchos años, hace 24 años, posiblemente 25, quién sabe si 26, había un enólogo en Toro que formó parte del primer colectivo de la cantera de enólogos de esta región y casualmente era el presidente. Y un servidor que hace 25, 30 años tenía la barba negra y igual sabía menos que ahora, y yo le entrevisté y le presenté así. Y tengo conmigo a Venceslao Fernández Flores. Y el tal Venceslao me miró como diciendo, no te voy a dejar mal, tú tira la entrevista y luego ya lo aclararás. ¿Tú te acuerdas de esa anécdota?
4: Evidentemente, porque tú me la recuerdas de vez en cuando.
0: Bueno, pues aquí ahora sí que le tenemos con nosotros. Oye, cuando te dicen que eres ya uno de los históricos, que...
4: Óyeme, hoy me han dicho que soy el viejo.
0: El viejo, yo... Mejor veterano, ¿no?
4: Bueno, veterano, sí, ya con 47 vendimias a las espaldas, ya, yo creo que ya...
0: Muy bien.
4: Me da igual, cualquier me digan lo que quieran, ¿eh?
0: Se llama Venceslao Gil, es enólogo, es bodeguero. ¿Cuántas bodegas tienes ya?
4: Un par de ellas.
0: Bien, no está mal.
4: Ya, y además en Toro, ¿eh?
0: Tienes 2 votos en el Consejo. Eso no está mal.
4: No está mal, ¿no?
0: ¿Qué tal te va? Dime 2 o 3 marcas de las muchas que tienes, por las que te conoceremos, por las que te conoce el sector y el consumidor y el profesional.
4: Bueno, nosotros tenemos 2 bodegas, pero perfectamente diferenciadas. Una de ellas sería un vino de finca, ¿eh? Eso procede de una única finca.
0: ¿Marca?
4: Marca Tres Lunas. Esa sería la marca ahí más o menos potente de la zona. Muy y bien. La otra, evidentemente, por la marca sería Vegasauco.
0: Vegasauco, muy bien, muy bien. Eres más lunático de todos los de Toro. Tenías que haber entrado en la biodinámica, porque lo de la luna de la marca te iba muy bien.
4: Es que no lo entiendo muy bien. O sea, yo llevo en ecológico desde el año 2004.
0: Es cierto, de los primeros. ¿Eh? Sí, señor.
4: Entonces, bueno, pues sí que me interesa mucho el tema.
0: Lunático era una broma.
4: No, pero vamos. Tampoco creo yo mucho en eso, aunque seguimos prácticas.
0: Parecidas.
4: Nos importa mucho lo que la luna, etcétera, etcétera. Todo esto sí que nos importa y lo seguimos, pero no somos unos auténticos fanáticos del tema, ¿eh?
0: Muy bien. Vences Gil, uno de los veteranos, de los que tejió las primeras redes de la enología. En es que algún día habrá que hacer un reconocimiento. Yo no sé, es que ya empiezo a ser yo mayor también y quiero encontrarme con los míos, pero un día teníamos que hacer un pequeño recuento de los que quedamos. Algunos ya se nos han ido. Vences, me ha encantado saludarte. Bea, ¿cómo estás?
5: Javier, como siempre, un placer.
0: Pues seguramente nos estará escuchando en este momento, 12 horas 39 minutos, una hora menos en Portugal, Juan Antonio Fernández, mi amigo liberario.
5: Seguramente.
0: Que se ha ganado el apodo casi para siempre. Desde aquí le mandamos un beso muy fuerte.
5: Un beso para el
0: ¿Cómo
5: pajarita.
0: Se llama tu bodega?
5: Liberalia.
0: ¿Qué tal te va?
5: Pues divinamente. Divinamente.
0: Ay, Dios, ¿se ve la luna y las estrellas desde el observatorio de tu bodega?
5: Desde Torreón, y este año además tenemos un evento muy importante con este eclipse solar que vamos a tener el 12 de agosto, así que aprovecharemos la torre.
0: ¿Suena el violín en la viña de Liberalia?
5: Suena todos los años, si no, no se puede empezar a recoger.
0: Pasaréis a la historia no solamente por unos vinos muy bien definidos, por apostar por los espumosos, por los vinos dulces, por los liberalias con aquella mentalidad de Chanel 0, uh-huh. Chanel 1, 2, que nos contabais hace 20 años cuando empezasteis, pero también
5: 26,
0: por aquellos magníficos, simpatiquísimos e interesantes conciertos donde aparecían perros, burros y
5: cabras,
0: de todo.
5: Cabras, caballos,
0: qué bueno.
5: Y retomando el quinto concierto, que de cara al año que viene lo queremos recopilar.
0: Muy bien, dime por qué vinos te conoceremos.
5: Bueno, aquí en la feria, bueno, todos que conocen Liberalia, depende un poquito el número que más te guste. Aquí en la feria tenemos el 2, tenemos el 4, tenemos el 1 blanco dulce, tenemos nuestro verdejo pajarita en homenaje a Juan Antonio. Y hemos traído una novedad, dado que estamos muy involucrados en el que la gente joven, y no tan joven, siga consumiendo vino de una manera, como siempre decimos, racional, pero nos hemos traído un coctelito de vino elaborado con nuestro verdejo y un poquito de limoncito y mucho hielo, que le hemos llamado Liberalia Sunset.
0: Oye, pues qué bien, amigos, habéis escuchado a Beatriz Fernández de la bodega Liberalia. Y ahora vamos a hacer, creo que nos vamos a marchar un ratito nada más, pero no os marchéis porque vamos a volver y vamos a seguir charlando con bodegueros. Lamento mucho que a veces les hacemos venir, no tienen a nadie en el puesto y están deseando, se nos han marchado 5 o 6, que intentaremos recuperarles y si no les mencionaremos. En unos segundos volvemos.

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0: que si has venido a la Villa de Toro y estás dando tu primer paseo por la Feria del Vino, pues en el templete de San Francisco ahí nos encontrarás y nos podrás poner cara e incluso nos damos un abrazo. Y si hay huecos, hasta te dejamos que nos des tu opinión sobre la feria. Bueno, bienvenidos todos y ahora no nos vamos a marchar de Toro, porque en Toro siempre hemos tenido la oportunidad de venir por muchísimas razones. Hay un estrato cultural extraordinario que llega a la música, llega al teatro, llega al folclore, llega a muchos lugares. Y en más de una ocasión hemos comprobado cómo el nivel de implicación del Pardo de Tavera, que por cierto estamos hablando del instituto, cuando en una cabecera de comarca de la importancia de Toro, un equipo de profesores, un claustro de profesores, un instituto, un centro de enseñanza que tiene en sus manos el formar a las nuevas generaciones, se implica en actividades, desde luego eso es... Ah, por cierto, Rubén, ¿les habéis dado alguna charla con los alumnos del Pardo de Tavera? Sobre la importancia del vino y todo eso, ¿no?
1: Bueno, creo que con los chicos del instituto no hemos tenido la ocasión. Sí que a veces hacemos alguna visita o alguna charla, alguna ponencia con alumnos más pequeños, menores de los colegios de la ciudad de Toro. Les enseñamos también la bodega histórica, les enseñamos un poco las nociones de la importancia de la economía de la zona, de la viticultura y lo que es las bodegas. Pero con los del instituto en concreto no hemos tenido una ponencia sobre este tema. Sí que una vez hicimos algunas jornadas para el tema de los que están estudiando tipo FP y formación profesional,
0: pues
1: para el
0: bueno.
1: tema de la internacionalización y los estudios de técnico de exportación y de ese tipo
0: qué
1: de
0: bueno,
1: trabajos.
0: Bueno.
1: Entonces, bueno, son muchas las temáticas en las que siempre es bueno contar con la gente joven y darles oportunidades y salidas.
0: Yo creo que podíamos
1: y esta
0: hacer,
1: es otra que también merece la pena.
0: Creo que podríamos hacer una cosa, aprovechando, estamos localizando en este momento a José Julio Fuentes, que hoy no ha podido estar con nosotros, pero no queríamos dejar pasar esta oportunidad por la acción que está desarrollando desde el Instituto Cardenal Pardo de Tavera. La próxima mañana le metemos una calificación dañada, que venga a Qatar el director. Oye, no estaría mal, ¿no?
1: Por mí estupendo. Le preguntaremos primero si le gusta el vino. Si no le gusta el vino, le echamos del pueblo.
0: Vamos a tener la oportunidad de hacerlo. ¿Quién es José Julio Fuentes, Eva Cortijo?
2: Pues José Julio Fuentes es el director del Instituto Cardenal Pardo de Tavera, aquí en Toro, y queremos hablar con él para conocer de primera mano la ruta histórico-literaria, Las Rutas del Pardo, un proyecto innovador educativo desarrollado junto a la Fundación Intras y el Ayuntamiento de Toro, que lo que quiere hacer es conectar al alumnado con el patrimonio histórico, artístico y literario de la ciudad a través de un recorrido que une enclaves como el Alcázar, la Colegiata y figuras esenciales como María de Molina o Deli Tejero.
0: Y el arcediano de Toro, madre mía. Y ya le tenemos con nosotros, ¿no?
2: Le tenemos con nosotros.
0: José Julio, director del instituto, ¿te gusta el vino?
3: Hola, buenos días. Gracias por invitarnos al programa.
0: ¿Te gusta el vino? ¿Te gusta el vino, sí o no?
3: Me gusta el vino, especialmente el vino de Toro, el buen vino de Toro.
0: Acaba de decir el director general de la denominación de origen que el próximo año estarás en el comité de cata de la calificación. ¿Qué te parece?
3: Me parece bien. Lo que pasa es que me hubiera gustado que la denominación de origen hubiera participado en este proyecto del que vamos a hablar, de rutas literarias, porque se le invitó y, de hecho, hay una parte de un proyecto de investigación que hay.
0: ¿Sí?
3: Y ni siquiera nos contestaron. O sea que espero que la colaboración sí que surja, y tenemos ganas y necesidad además de que haya esa colaboración.
0: Pues mira que bien.
3: Hay proyectos interesantes.
0: Tienes la oportunidad. Ahora se acaba de marchar el presidente, pero está el director general con nosotros. Y te seguimos dejando en la calificación como miembro del jurado. Y
3: se agradece.
0: Y ahora pasamos, luego Rubén te quiere saludar, luego puedes saludarle.
1: Pues nada, lo más importante, sabiendo que te gusta el vino, como decíamos, contratado, y tendremos ocasión de, con una copa de vino delante, echar un parlao y ver qué se puede hacer, porque decíamos que es verdad que tendremos a lo mejor en asuntos pendientes el tener más tiempo, más proximidad y ver los proyectos que desde los institutos y con la gente joven se pueden hacer en el Cabildo de Toro. Entonces, creo que nos debemos, me da igual si es pronto un café y si no mejor un vino de Toro para charlar de estas cosas.
0: Pues sellado este pacto, ahora ya vamos a contar algo que a un servidor le gusta mucho, porque cuando los claustros de profesores se sale de las reuniones y toma la calle, la cosa va bien. Cuando a los propios interesados, que son los jóvenes,

0: su tierra igual no conocen algunos de los cuadros o de las obras de Deri Tejero, no saben quién fue María de Molina, o no se han vuelto a detener frente al pórtico de la Majestad diciendo, Dios mío, si esto es lo más de lo más, y no conocen muy bien la historia de su tierra, pues hombre, el que se pretenda desde el Instituto poner en valor el patrimonio histórico, artístico, literario de la ciudad de Toro, mediante un recorrido que conecta espacios emblemáticos y figuras destacadas de su historia cultural, no me digas que a partir de ahora, cuando les pregunte el Alcázar qué es, cuál es la importancia de la colegiata y cómo se llamó el arcediano de Toro a los alumnos del Tavera, me lo van a saber contestar.
1: Pues sí que te lo van a saber contestar. Y a nosotros, o sea, lo más importante es que entendimos un conjunto de personas que luego nos lo han refrendado algunas personas adultas cuando han conocido el proyecto, han conocido el pasaporte que hemos hecho para hacer un recorrido por la ruta histórico-literaria de Toro, que había incluso cosas que siendo de Toro ellos no conocían, como anécdotas o curiosidades que nos ha contado José Navarro Talegón, o personajes que hemos elegido, como es el del arcediano, con una serie de relatos también en gallego que hemos hecho en el pasaporte, y nos ha resultado curioso saber que tenían desconocimiento sobre estas figuras. Y los alumnos hicieron ayer, ayer hicimos la presentación y ayer hicieron el primer recorrido. La verdad es que les ha gustado y les ha gustado el formato. Nuestra idea es coger elementos patrimoniales muy significativos y ofertarlos al visitante de Toro, incluso al propio ciudadano de la ciudad de Toro, de otra forma diferente. Hemos elegido un monumento, un elemento patrimonial, sí, que no quiere decir que en otros momentos no elijamos otros, sí, y un personaje muy relevante. Más que dar unas nociones de historia, de lo que, pues un románico, gótico, la colegiata, como lo que se hace siempre, lo que hacemos es, a través de ese personaje, guiar al visitante en una serie de elementos patrimoniales de Toro y anecdóticos de Toro, juntando también elementos literarios, artísticos, musicales, que resultan de agrado al visitante. Y la idea, pues, es ir creciendo y aumentando esta ruta. Hemos depositado con el ayuntamiento más de 100 ejemplares en la oficina de turismo, para que cuando se acerque cualquier persona, o bien de Toro o bien de fuera de Toro, tenga la posibilidad de hacer un recorrido distinto. Y decir, bueno, voy a coger esto, cojo el pasaporte, voy a, con mi teléfono móvil y con un QR, y el QR le va relatando, a medida que se va moviendo por el Alcázar o por la colegiata, le va relatando aspectos históricos, aspectos literarios, curiosidades. Sí, perdona, Javier.
0: Sí, sí. Y para aquellos amigos que se han incorporado a la sintonía de Radio Castellano, estamos en el Picaporte y estábamos escuchando en este momento al director de el IES, Cardenal Pardo Tavera, de Toro, que nos está contando una iniciativa en la que está involucrando no solamente al claustro y a los profesores y al propio ayuntamiento y a través de la Fundación Intras, sino que además a los propios alumnos. En esa familiarización, empatizando con el potencial cultural, histórico, de personajes o otros detalles. Por lo tanto, nos estarán escuchando en muchos otros institutos IES de esta región, donde llega el viernes, se piran todos los profesores y las actividades mueren. Y luego nos quejamos de que los chiquitos, que los chicos, que las chicas, que los jóvenes siguen desconociendo los elementos que marcaron la historia, la literatura o la cultura, con mayúsculas, de su propio pueblo y entorno. Por lo tanto, noticias como estas, amigo José Julio Fuentes, me encanta trasladar en el Picaporte. ¿Y ahora qué? ¿Ya seguimos? ¿Cuando terminemos qué vamos a hacer?
1: No, el compromiso que tenemos es seguir prestando servicio a la ciudad de Toro, que es la que acoge la institución educativa, y creemos que los alumnos tienen que hacer su aportación en su formación educativa, de conocer su patrimonio y de difundirlo, y el próximo curso nuestra idea es hacer otros 4 hitos más. Estamos trabajando con don José Navarro Talegón, que es una persona, bueno, fabulosa. Quiero decir,
0: magnífico, creo que
1: habrá pocas personas que tengan un conocimiento tan vasto y extenso como lo tiene Pepe Navarro, y además generoso en su tiempo y en su dedicación. Estamos eligiendo otros 4 elementos para contarlos desde el punto de vista tanto patrimonial, literario, histórico, cultural y también algún tipo de tradición para seguir adelante con más elementos de ruta y hacer una nueva ruta para que cuando el visitante llegue a Toro o el toresano que quiera hacerlo, no solamente tenga esta ruta que viene durando como una hora y media aproximadamente, sino que pueda elegir otra ruta más. Y además nos han pedido desde el ayuntamiento, que lo vamos a hacer, proporcionarles algún tipo de documento para actividades de niños, porque sabes que hay veces que la familia visita una localidad y bueno, a los adultos nos gusta mucho el tema de la historia y tal, pero a los niños les aburre. Entonces, les vamos a preparar algún documento para que ellos puedan colorear, buscar, dibujar, tener información y estar entretenidos también con esta documentación.
0: Bueno, pues aquí queda, aquí queda, querido director, José Julio, queda el compromiso. Yo estoy deseando charlar con José Navarro Talagón por la labor que ha hecho de la Fundación y de una de las cabezas mejor amuebladas de las tierras de Toro, y un tipo con muchísima credibilidad. Y me encantará sentarnos un día y, quién sabe, igual hacemos un programa desde el IES Cardenal Prado de Tavera y escuchamos a los chicos y a las chicas que nos cuenten.
1: Estás invitado.
0: Que nos cuenten. Ya, ¿qué cara han puesto cuando han descubierto? Porque a María de Molina la conocemos porque tiene un hotel aquí, ¿no? Pero, y a Deli Tejero, sí se conoce a Deli Tejero también, ¿verdad?
1: Sí, se le conoce. A María de Molina menos, ¿eh? O sea, la gran relevancia de la figura de María de Molina en Toro, que es una figura, pero brutal históricamente hablando.
0: Totalmente
1: y además como
0: de acuerdo.
1: Como regente, las decisiones que tomó, es desconocida. Pero Deli Tejero sí, además la hemos potenciado mucho en todos los aspectos.
0: Ya lo creo. Bueno, pues nos vamos ya. Muchas gracias por atendernos en los micrófonos y lo dejamos en el aire. Oye, a este paso te veo de director general de turismo o de consejero de turismo del ayuntamiento.
1: Ni mucho menos. Mi vida está dedicada a la educación en las instituciones públicas, es lo que me gusta. Muchas gracias, Javier.
0: Venga, un abrazo muy fuerte, amigo. Adiós.
1: Un abrazo, adiós.

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0: Continuamos, amigos. Estamos en el templete de la Plaza de San Francisco, en la ciudad de Toro, provincia de Zamora, en el marco de la capital de la denominación de origen Toro, que en su Plaza Mayor y en esta plaza está celebrando la Feria del Vino. Os invitamos a todos para que podáis estrechar la mano y meter las narices en las copas de vino y tener delante a quien lo produce y a quien lo elabora. Dentro de unos minutos vamos a tener con nosotros a Santos. Es uno de los viejos roqueros de la viticultura de Zamora y de Toro, y además es el presidente de la cooperativa, la gran cooperativa que no vendió su alma al diablo y que ahí mantiene y se mantiene manteniendo su masa social, identificando una empresa que tiene muchos dueños. Cómo me gusta a mí contar estas cosas. Hay más cooperativas en ese régimen social y de gestión, pero la más grande, la más histórica que nos queda es la de Covitoro. Vamos a tener a Fernando Roldán, que me agrada muchísimo, porque le voy a preguntar por su padre Antonio, a quien conocí durante muchísimos años, Antonio Roldán. Él tiene la bodega Maires y también nos va a contar. Y voy a saludar a mi amigo Kiko Calvo, personaje, un tipo de esos que, fijaros, tiene la bodega, que te sientas y si se te va la una de las patas, vas al Duero. O sea, que pocos tienen la suerte de tener una bodega y ejercer el enoturismo teniendo al Duero tan cerquita. Bueno, todo eso lo vamos a charlar ahora mismo, pero antes quiero recordar, es inevitable, siempre hay un momento en el que tenemos que decir adiós a alguien. Estos días en Tordesillas se nos ha ido Vicente Fernández, Vicen. A Vicen le conocíamos todos como el pintor del fuego. Falleció a los 78 años. Es el padre de Helen. Helen ha sido una artista, una pintora muy importante en los colectivos de pintora de la provincia de Valladolid. Pero Vicente fue docente y artista. Y además él se empeñó en demostrar que la flamagrafía era una novedosa técnica que revolucionó el panorama artístico nacional. Yo recuerdo que nos costaba entender cómo con el fuego y la madera se podía hacer las obras de arte que él dejó hechas. Pues desde aquí a toda la familia lo sentimos mucho y fue un placer haber conocido a este artista, y me quedo con la deuda pendiente que le prometí de hablar algún día con más detenimiento de su técnica tan novedosa de la flamagrafía. Amigo Vicen, estés donde estés, que sepas que tu fuego no se ha apagado, al menos en mi memoria como periodista. Y ahora ya damos un salto y... Santos, ¿cómo estás? Acércate al micro.
1: Pues muy bien, como todos los años por ahora, esperando que tú aparezcas, que eres fijo aquí, en la plaza.
0: Bueno, oye, yo sigo siendo fijo, ¿tú sigues siendo el presidente de la cooperativa?
1: Sí, todavía lo soy.
0: Pero eso que es vitalicio, te lo dijeron el día que entraste en la cooperativa y ya no te mueves de ahí.
1: Pues algo parecido.
0: O no se atreven a quitarte.
1: Creo que al final voy a tener que hacer una espantada porque no se atreven a echarme todavía.
0: ¿Eres viticultor?
1: Sí, por supuesto.
0: ¿Lo tienes claro?
1: Muy claro.
0: ¿Presides una bodega? ¿Quiénes son los dueños de la bodega?
1: Pues los 180, 85... Estamos ahí bailando siempre en esa cantidad de socios, pero por supuesto los 180, 85 socios que somos los propietarios de Covitoro.
0: ¿La cooperativa Covitoro es el último modelo social de la vitivinicultura?
1: No sé si es el último.
0: ¿Cómo modelo social? Es decir, una bodega que es de 180 tipos, coño, más social imposible.
1: Por supuesto que es una fórmula social de funcionamiento, de trabajo, de producción y, en nuestro caso, de éxito.
0: Bien.
1: Pensamos que, de alguna manera, es una de las alternativas que hay a la hora de tener un negocio o montar un negocio. Cuando se tienen explotaciones pequeñas, pocas posibilidades económicas para implantarse en un mercado muy duro, nosotros lo hemos encontrado de esta manera.
0: ¿Quién manda más, Amancio o Padín? Estoy hablando de dos personajes claves en el organigrama de la bodega. Desde aquí saludamos a mi viejo amigo Amancio y a Padín, el enólogo gallego, que ya sabe cermeño, que ya es de los nuestros.
1: Sí, hombre, ahora mismo más, Padín ya lleva los suficientes años como para haberlo adoptado en la zona, sí, y considerarlo un cermeño más.
0: No, y además es un tipo que a mí me hizo, cuando llegó, me pasó con Felipe Nalda, cuando llegó aquí también, pues llegaba de fuera y se han hecho, se han padronado, están, viven aquí, están,
1: sí, sí, sí,
0: están, tienen muy buena relación con el sector. Bueno, ¿qué tal va la bodega? ¿Bien?
1: Pues de momento no nos podemos quejar. O sea, como bien habéis comentado antes, varios de los participantes en la tertulia, la situación ahora mismo del vino no es fácil. La pérdida de consumidores, la pérdida de consumo en general del vino está haciendo estragos en algunos casos. Nosotros, sinceramente, no podemos quejarnos porque creo que estamos funcionando bien y nuestros socios, nuestros propietarios están contentos. Es una señal importante de que la cosa nos va bien.
0: A mí me gusta mucho cuando echo un vistazo al pantone de las etiquetas, a las etiquetas de Covitoro, porque ahí aparece Bardales, el Cermeño, el Arco, el Reloj. Aparece parte de la historia reciente de la propia denominación de origen. Y hay marcas que no habéis hecho desaparecer, cosa que es de agradecer que se mantengan todas ahí. Bueno, ¿dónde estáis? ¿En la Plaza Mayor o...?
1: No, estamos aquí en San Francisco.
0: En San Francisco,
1: pues
0: muy bien.
1: Eso, deseando de que la gente venga a conocer tanto nuestros vinos como los del resto de las bodegas, que en el día de hoy y de mañana vamos a estar aquí pues atendiendo a la gente. Con esto quiero invitar a todos los oyentes del Picaporte, que estamos aquí tanto para los visitantes cercanos como para los más lejanos, es decir, atendemos a todo el mundo y estamos deseando de dar a conocer nuestros productos.
0: Muy bien, amigo Santos, un placer. Saluda a mis 180 amigos de Covitoro.
1: De tu parte.
0: Muy bien.
1: Y cuando quieras puedes visitarnos y aquí estaremos siempre.
0: Muy bien, Rubén. El modelo de sociedad de cooperativa, las dos grandes, bajó, pasó a un grupo de empresas que lo llevan muy bien, por cierto. Y Covitoro se mantiene. ¿Hay ese modelo de cooperativa? ¿Se mantiene en algunas bodegas más pequeñas?
2: Sí, bueno, lógicamente la cooperativa más grande por masa social y por viñedo es Covitoro. Hay otra cooperativa con socios como puede ser Campiña en Valdefinjas. Y luego ya hay alguna otra bodega que sí que tiene razón social de cooperativa, como son la cooperativa Mazas en Morales de Toro o la bodega Monte la Reina, que tiene razón social de cooperativa. Pero no es el perfil, a lo mejor, que la gente espera por una cooperativa de tener pues 20, 30 o 180 socios, como ha dicho Santos. Entonces, bueno, son cooperativas porque lo son legalmente, pero digamos que las cooperativas con masa social y viñedo perteneciente a varios copropietarios serían esas dos, Covitoro y Campiña en Valdefinjas.
0: Muy bien, pues aquí queda este guiño. Vamos a charlar en un ratito con Fernando Roldán y con Kiko Calvo. El Bigardo, un tipo muy curioso, te pone los cuernos y te ve desde algún sitio y luego me lo va a explicar qué consiste. Pero hay una noticia que teníamos que dar, estábamos deseando que llegara Carlos Gallego, uno de los técnicos más reputados y curtidos y veteranos y queridos en el espectro del mundo del vino en la región y el de Zamora en particular y por supuesto en el de Toro. Carlos dirige el comité de cata que ha tenido lugar, ahora mismo acaba de finalizar la calificación de añada 2025 y ya le tenemos, tú eres de Morales, ¿no?
3: De Morales de Toro, claro.
0: Moralino.
4: Del Bajoz.
0: Sí, señor. Del Bajoz, sí, señor.
3: Madre bueno, mía. Los de Morales iría de Morales del Bajoz.
0: Sí, sí.
3: Depende en qué... Ahora estoy ahora, en Toro, ahora es Morales de Toro. El Morales sería Morales del Bajoz, para no enfadarnos nadie.
0: Bueno, Carlos, bueno, ¿qué tal? ¿Has tenido 50 catadores?
3: Sí, 50 y tantos catadores.
0: Muy bien.
3: Bueno.
0: ¿Y han catado cuántos vinos?
3: Pues han catado 14 vinos y bueno, ha sido una cata muy divertida, yo creo, porque ahora que el pliego de condiciones se va abriendo en estos últimos años a nuevas variedades como el Moscatel, el Villorreal, la Garnacha en forma monovarietal, pues bueno, la verdad es que los vinos este año estaban muy interesantes y bueno, como ahora decimos, ahora está de moda beber más blanco, más rosado, pues bueno, no hay que olvidar que Toros tiene blancos y tiene rosados y tiene muchos buenos tintos. Entonces, pues hemos catado un poco de todo y ha sido muy... porque hemos catado Verdejo, hemos catado Malvasía, hemos catado Moscatel, hemos catado un rosado provenzal con el color clarito, un rosado clásico fresita palote, o sea, aquí un poco de todo. Y muchos tintos, claro, que es lo nuestro, pero bueno, que sabemos hacer de todo, quiero decir.
0: Muy bien, bien. Todavía no me digas la calificación, ¿eh?
3: Vale, pues no te digo nada. Porque...
0: No, te voy a dejar dos. ¿Lo hemos cogido con papel de fumar
3: sobre la marcha,
0: o nos hemos atrevido a calificar en condiciones?
3: No sé, hombre, los,
0: ¿qué decir?
3: Los jurados que catáis,
0: nos hemos atrevido,
3: yo cuento que por eso os convocamos, porque sois serios y catáis en condiciones y sabéis de vino y entendéis de vino.
0: Y hoy,
3: si no, seríais charlatanes.
0: Y hoy vamos a aprovechar para contar lo de las calificaciones de añada, que algunos dicen, ¡ay, pero siempre son buenas! No, no, vamos a explicar por qué. Las cosas han ido cambiando y aquella tabla que era el Santa Santorum y la Biblia para el consumidor ya no es tanto, y por eso la calificación está muy bien, porque nos orienta de cómo va a venir el niño. Fernando, ¿cómo estás?
4: Buenos días, muy bien.
0: ¿Te han sonado los oídos en la primera intervención que se hablaba de una cooperativa o no?
4: Pues la verdad es que me recuerda muchas cosas, porque me quiero acordar de mi padre, que fue el fundador de la cooperativa. Sé que la cooperativa está haciendo bien, pero hay que recordar a los que lo fundaron y que estuvo muchos años de presidente, y la verdad es que me emociona recordarlo.
0: Ya lo creo, Antonio Roldán, desde aquí le saludo, le mando un saludo, ya lo hice antes, pero lo voy a hacer. ¿Qué te iba a decir? Fernando, ¿dónde estás? ¿En San Francisco o en la plaza?
4: Pues aquí en San Francisco.
0: Muy bien.
4: Estamos.
0: ¿Qué vinos nos has traído?
4: Pues bueno, toda la línea de Mal, para que la gente lo pruebe. También hemos traído la nueva Malvasía que hemos hecho, la línea de Mal. Y bueno, pues ahí estamos luchando.
0: ¿Has puesto una cancha de baloncesto en la bodega, como me prometiste, o todavía
4: puesto,
0: no?
4: Hemos puesto la canasta, como tú me dijiste.
0: La canasta. Bueno, amigos, estamos charlando con Fernando Roldán de la bodega Maires. Él es un cermeño con pedigrí y con varios apellidos. Y además ha sido jugador de baloncesto durante mucho tiempo. Y si vas a la bodega y te gusta el baloncesto, puedes catar un vino y encestar. Y si llegas a encestar, no te paga, no te cobra, ¿no? ¿Era eso o no?
4: Exacto, hacemos una gracia.
0: Eso me lo he inventado yo. ¿Cómo se llama tu vino? Recuérdamelo.
4: Ademán, la línea fuerte nuestra es Ademán.
0: Perfecto, muy bien. Tú que estás esperando, como yo, la calificación dañada, ¿no?
4: Esperemos que sea excelente, que la verdad es que hemos catado muy buenos vinos.
0: Muy bien, Fernando, es un placer. Gracias por venir hasta aquí.
4: Muchas gracias a ti por la invitación.
0: ¿Cómo estás?
5: Muy bien, buenos días.
0: Me han dicho que te estás forrando con el vino.
5: El dinero no es la motivación. Los que ya tenemos pasta de cuna ya no nos hace falta pasta, joder.
0: ¿Bigardo por qué?
5: ¿Bigardo por qué? Bigardo es una palabra muy de toro, ¿no? Es una palabra muy local.
0: En mi pueblo era un bigardo, era un tío grande.
5: Tío grandote.
0: Como Fernando, joder. Sí.
5: He de decir que era el mote que me puso un tal Cuco de aquí de Toro.
0: Qué bueno.
5: Porque yo era muy gordoto, era más ancho que alto, pero bueno, sí, era buen bigardo.
0: ¿Cómo se llama tu vino?
5: Bigardo es la bandera, claro. A partir de ahí, Maldito Barnes, Satélite, Pellejo, Calma y Algoritmo, que es el que hemos probado. Aún no está el Ladeo, hoy lo hemos catado en otros vinos de Toro, pero bueno, estará este año, si nada pasa para esta cosecha, ya estará dentro de Deo también.
0: Tú, tu gesto, tu grito de guerra, tu, ¿cómo se hace? Se hace con la mano, ¿no? ¿Cómo se hace?
5: Se hace con la mano, sacando, los cuernos,
0: sacando los cuernos,
5: para decir que somos de Toro.
0: De Toro, sí señor.
5: Ahí está.
0: Me acuerdo que lo aclaraste. No, no, no estoy ofendiendo a nadie. Soy de Toro.
5: Claro, claro. Además ahora con un poco más de pues eso, ¿no? Más rodaje y viajando mucho por el mundo, es gracioso encontrarte con las diferentes interpretaciones que tienen estos cuernos. Depende a qué país vayas, pues bueno, pues a lo mejor es esto, ¿no? Es la infidelidad, a lo mejor resulta que es una cosa demoníaca, pero creo que eso tiene cierta gracia porque al final la realidad, el pozo, la raíz, es Toro. Es
0: me
5: lo
0: acuerdo,
5: que toca.
0: Una vez me contaste que en cierta ocasión en el extranjero no había manera de decir cómo se llamaba el vino y en qué zona estaba.
5: A los
0: chinos. Y gracias a los cuernos con los dedos, se enteraron que era Toro.
5: Bueno, claro, sí, sí, sí. Al final creo que cuando se crea esa relación mental, pues bueno, sí que ha sido un acierto y era muy arriesgado, obviamente, pero siempre hecho desde el cariño y desde el amor a la tierra, que es de lo que se trata. Pero bueno, yo puedo arriesgarme, ¿no? Yo en su momento sí que podía tener ese riesgo.
0: ¿Es verdad que el Duro pasa 50 centímetros de la puerta de la bodega?
5: 48 centímetros, casi, casi. Nos separa el Camino de Santiago, por cierto. Camino Santiago del Sureste. La ubicación es maravillosa, la ubicación. Es desemboca la Guareña,
0: pues
5: Camino
0: como,
5: a Santiago.
0: Como se enfade el Duero, te lleva todos los bocollos, todas las barricas, te las lleva para abajo.
5: Uf, nos hemos quedado a puntito,
0: a puntito,
5: ¿eh?
0: Ya, a puntito, ya.
5: Pero pasa que sí que está más alta. Mi margen del río está bastante más alta que la margen norte, digamos.
0: Kiko Calvo, Bodegas Vigardo. Si tienes la oportunidad, de las muchas bodegas que podemos visitar, pues tiene un proyecto no turístico muy, muy original, como habréis podido comprobar. Kiko, un placer, amigo.
5: Un placer. Bienvenido a la capital de la tinta de toro, que lo dices poco, y a mí me gusta mucho, y sí, que disfrutemos todos mucho, que es de lo que se trata.
0: Pues desde la capital de la tinta de toro vamos a conocer el mejor titular que hoy veníamos a buscar, precisamente, y para eso tenemos a Carlos Gallego sentado con nosotros, que es un técnico de toda la vida del Consejo Regulador. Y queremos, ¿quieres que tú que dímelo, dímelo, si no pasas lo bonito del directo? Lo bonito del directo es esto, sí.
6: Tenemos que pasar a publicidad.
0: ¿Por qué?
6: Porque nos queda.
0: Y no vamos a saber la calificación de la añada 2025 de toro todavía.
6: Sí, madre, conoceremos la calificación de la añada del vino de toro 2025,
0: ¿sí?,
6: después de la publicidad.
0: Muy bien, pues nada, a mandar.

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0: Y abrimos de nuevo los micrófonos, saludamos a aquellos amigos y amigas que desde cualquier rincón de este impresionante arcano geográfico que es la Comunidad de Castilla y León, con 9 provincias, el Bierzo, 60 comarcas naturales y las Lindes, por si se quieren acercar a la provincia de Zamora, a Toro, porque la Feria del Vino durante 2 días te va a permitir que conozcas a bodegueros, a enólogos, a viticultores y pruebes todos los vinos. Cuando son las 13 horas, 18 minutos, una hora menos, en Portugal. Vamos a conocer la calificación de la añada. Carlos Gallego acaba de llegar, trae la misiva del presidente de la denominación de origen y además ha sido testigo de cómo los 50 y tantos catadores del jurado han llegado a esta conclusión. No sé si tenemos un tambor por un redoblante. ¿Tú no sabes tocar el tambor? No, pues vamos a meter una... Venga, vamos a hacer un redoblante ahora. Vamos a conocer la calificación de la añada de 2025 de la de Otoro, que es...
1: No, pero bueno, antes tenía que decir alguna cosa más de la carta, de lo que se ha tratado, porque sí.
0: Bueno, guardar los tambores para luego.
1: Como los políticos, que hasta que lo cuentan.
0: Adelante, ¿no? Carlos.
1: Digo, pues eso, que se han catado 14 vinos, que este año ha sido muy interesante, porque normalmente no metemos blancos y rosados, hemos catado un verdejo monovarietal, un malvasía monovarietal, un moscatel monovarietal, hemos catado 2 rosados, uno provenzal y otro clásico, piruleta, palote, golosina, hemos catado una garnacha monovarietal, o sea, que ha dado mucho juego, por eso había 14 vinos y por eso la cata pues era muy interesante. Entonces, en los vinos tintos, lo que veníamos hablando antes de decir ya el resultado, sí, que los vinos tintos en estos casi 40 años que llevamos, los que llevan muchos años catándolos dicen, claro, es que ahora los vinos son más dóciles, más domésticos, muy glicédicos, porque la glicerina es un alcohol dulce que le da el dulzor, pero la tanicidad, la aspereza, el grosor, lo vasto, o sea que nosotros los de Toro podemos ir vestidos de pastorcitos, pero también somos personas elegantes.
0: Muy bien.
1: Entonces, pues...
0: Aclarado, me gusta la idea. Ya sé que hemos tenido que pasar por los pétalos, por el palote, por el chuche, por el provenzal, por los cambios de diseños de registros sensoriales, pero el mercado es así.
1: El mercado es ese y hay que estar en el mercado y hay que competir con todo lo que tienes alrededor, que no es poco. Y eso estamos en un momento dulce, porque creo que Toro, pues desde hace 40 años ahora, estamos súper bien y, bueno, pasando nuestras crisis, como todas las de vos, y todas las personas y todas las cosas.
0: Ay, ay, ay. Menos mal, tenemos blanco suficiente, porque ahora como se ponga de moda el
1: bueno,
0: blanco...
1: Hay blanco. No, hay no vamos blanco. A entrar en detalles. Bueno, que vayan pidiendo hasta que se agote.
0: Bueno, ahora sí. Ahora vamos ya a conocer. Vengan esos tambores. Otra vez. La calificación de la añada 2025 de la denominación de origen Toro es...
1: Excelente, claro. Como no podía ser de otra manera.
0: Ese aplauso merecido, sí señor, muy bueno. Muy bueno. Toda la Plaza San Francisco se ha alzado en un aplauso para esa calificación.
1: Un brindis por los vinos de Toro, por vosotros y todas las personas que nos están acompañando aquí en la Plaza de San Francisco de Toro, en la Plaza Mayor. Y todas las personas están acompañándonos en la feria para que puedan degustar todas las bodegas que están presentes y que puedan catar en estos días muchos vinos y mucha variedad de los grandes vinos de Toro que tenemos.
0: Carlos, y ahora después de la euforia, que evidentemente me sigue emocionando, yo creo que las añadas, aunque ya no tengan la importancia en el consumo, incluso en otras cosas que tuvieron en su principio hace 40 años, 30 años, pero a mí la calificación de añada me parece es la fiesta de una denominación y de una zona de vinos. Pero claro, ahora muchos dirán, hombre, si llevamos unos años, que si es muy buena, que si es excelente, y que, joder, nunca hay una mala, nunca hay una regular en los últimos tiempos. Lo hemos dicho muchas veces, pero quiero volver a comentarlo porque algunos solo estarán pensando.
1: Claro, sí, es una crítica permanente, ¿no? Pero claro, antes las añadas había añadas más picudas, más complicadas, sí. Los controles, el rigor era distinto, había menos técnicos en las bodegas, se trabajaba, digamos, de otra manera, había mucho más graneleo, había muchos más tipos de vinos y muchos vinos mucho más versátiles. Lo que creo que está claro es que la labor del Consejo Regulador, los que todos trabajamos en él y creemos a pie de cañón de qué sí, es sí. nuestro trabajo, es que las cosas hay que hacerlas bien, y si las hacemos bien, o intentamos que las bodegas lo hagan bien. Entonces, claro, los vinos que se califican tienen que ser buenos, muy buenos o excelentes, porque si no, no se les da el marchamo de calidad, que es la contraetiqueta. Afortunadamente, el mercado manda mucho, y es el mercado el que nos va descolocando. Si tú no eres bueno, si no eres buen vino, si no eres un gran comercial, si no tienes grandes vinos en el mercado, si no tienes vinos con marca, con nombre, y sobre todo si no tienes vinos de calidad, el mercado te va apartando. Entonces, lo que nos ha hecho crecer en estos años, porque la calidad de la excelencia va relacionado con todos estos años que tenemos estupendos y que hemos ido creciendo en todos los aspectos.
0: Ya lo
1: creo. En los viticultores, en la producción, en la calidad, en los vinos, en los tipos de vinos, crecemos en todo.
0: Por cierto, Carlos Gallego, muchos vinculados a este sector, claro, al oír hablar a Malvasía Castellana, al oír hablar de la Moscatel de Grano Meduro y de la Garnacha y del Albillo, eso ha estado toda la vida de Dios aquí.
1: Pues sí, son grandes olvidados que antes casi los perseguíamos a los pobres diciendo no puede haber Malvasía, no podemos Malvasía sí, no puede haber Albillo, no puede haber...
0: Nos lo comíamos cuando llegaba la Navidad, el Albillo.
1: Porque estaban ahí, porque esas grandes viñas viejas que tenemos de 40, de 50, de 80 años, todas tenían una esquinita que había un poco de palomino, un poco de teta de cabra, un poco de Albillo, un poco de Moscatel, y con eso pues algo había que hacer. El paisano se lo hacía en casa, pero luego está ahí. Y siempre se ha hecho vino, porque el paisano siempre ha hecho vino. Entonces, hemos estado... Sí que es cierto que hemos perseguido siempre la pureza y la excelencia de la tinta de toro, que es nuestro marchamo de calidad y nuestro buque insignia allá donde vamos. Y creo que esa labor, durante todos estos años, la hemos hecho, y la hemos hecho muy bien, ¿no? Pero ahora que el mercado es mucho más variado y hay muchos más gustos y para gustos los colores, pues el mercado te permite hacer esto, y como ya lo tenemos en la zona, que no lo tenemos que traer de fuera, no tenemos que inventar, ¿no? Porque sí que es cierto que también, igual que decimos esto, tenemos que decir que en algún momento de esa historia voy a poner el Cabernet y Merlot y Malbec, y ¿qué ha pasado con esas experimentales?
0: Aquí,
1: las buenas mejorantes han sido buenas empeorantes, sí, porque nunca han llegado a buen puerto. Sí. Vamos a trabajar lo que tenemos, vamos a explotar lo que tenemos al máximo, y si creemos que nos faltan cosas, pues vamos a probar, pero vamos a probar con lo que había de toda la vida. Y estas pequeñas variedades que teníamos ahí, escondidas, olvidadas, bueno, como capricho o como tal, pues ahora pues resulta que eran buenas porque estaban ahí. Quizá no era el destino que estaba hecho en aquellos momentos, porque el Albillo se consumía y se comía.
0: Y se comían navidades.
1: El Moscatel se hacían vinos dulces y se hacían mistelas.
0: Y
1: se hacía el ponche casero típico que se hacía. Y ahora decimos que, bueno, pues tenemos un gran Moscatel y podemos competir con el Moscato de Asti, tan famoso italiano, y podemos competir con cualquier Moscatel del mundo mundial.
0: Muy bien. Carlos Gallego, como siempre, un placer escucharte. Y ya sabéis que la calificación de añada 2025 de la denominación de origen Toro ha sido excelente. Bueno, Rubén, excelente. Eso nos va, bueno, nos da tranquilidad para empezar, ¿no?
2: Bueno, la verdad es que siempre es un espaldarazo el tener esa calificación para nuestros vinos. Es cierto que es esperada, porque como explicaba Carlos, pues lógicamente llevan un mes haciendo precatas y selección de los vinos, entonces es una realidad, pero bueno, siempre es positivo y ayuda a las bodegas a comercializar los vinos y a explicar, lógicamente, pues que los vinos de Toro gozan de esa excelencia, e invitamos a que la gente los pruebe y juzgue y los pruebe por sí mismos.
0: Por cierto, hablando de los vinos de Toro, yo no sé, una película de Amenábar, pero ¿qué hay de los otros? Carlos, tienes un par de minutos antes de marcharnos. ¿Qué es eso de los otros vinos de Toro?
1: Otros vinos de Toro son esas mismas variedades, o sea, el pliego de condiciones se ha abierto a otros capítulos que también estaban ahí durante toda la vida, que son los vinos dulces o los vinos espumosos o vinos con barrica. Entonces, denominamos otros vinos de Toro, damos una cata mañana domingo a partir de las 12 de la mañana, donde vamos a catar 8 vinos de otros vinos de Toro, que es libre para las bodegas que quieran participarse, pues bueno, participar en ello, pues eso, un blanco, una Malvasía con barrica que de acacia, con barrica de roble, con barrica de roble francés,
0: bueno,
1: con 500
0: bueno.
1: litros de capacidad, un verdejo sobre lías, con batonajes.
0: Qué bueno, qué bueno, qué bueno.
1: Vamos a catar los dos rosados que hemos catado hoy, los volvemos a catar porque son dos rosados, ya digo, interesantes, con líneas muy distintas. Volvemos a insistir con la garnacha y tocamos un poco, nos quedaría un espumoso, pero tocamos un poco la línea de los vinos dulces. Vamos a catar un moscatel de grano menudo, que también siempre ha existido en la zona, y vamos a catar, que curiosamente se ha hecho muchas veces, un vino que se llama Tres Heladas o Dos Heladas, sí, que no voy a decir nombres ni marcas,
0: tardía, sí,
1: pero son esas vendimias tardías de esa uva pacificada, porque ahora los vinos son mejores porque los pasamos por una mesa de selección, y en esa mesa de selección se quitan muchas uvas pasas. Esas uvas pasas son de gran excelencia,
0: claro,
1: y podíamos hacer un tipo Porto, Duero o Porto estupendísimo.
0: Ay,
1: y ahí
0: ay,
1: lo
0: ay,
1: tenemos.
0: Pues amigos, lo estés escuchando, mañana va a tener lugar todo esto. Yo me hubiera gustado como contraste, ¿te imaginas al amigo Gildo en sus pues mejores bueno, tiempos?
1: Pues él era un adelantado a los tiempos, y en su bodega podías probar espumosos, absenta, vinos dulces, vinos de todas variedades.
0: Tú fuiste quien gran hombre de él hace 20 años. Venga, pues amigos, nos vamos a marchar ya. Ha sido un placer compartir con todos los cermeños, torresanos, forasteros y aficionados al mundo del vino este programa que hemos dedicado a los vinos de Toro. Agradecemos al Consejo Regulador la confianza que depositan siempre en esta casa, en Radio Castilla y León, y en este programa, y nosotros nos vamos a pasear por la feria. Bueno, un servidor se va a Fermoselle, me esperan mis amigos los follacos, porque están los tamborileros esperando mi presencia, pero luego quedaré a la tarde y mañana nos veremos por Toro. Rubén, un placer, como siempre.
2: Javier, muchas gracias, como siempre, por venir, un abrazo. Y bueno, pues nada, insistimos en que la gente se acerque lo que queda el fin de semana hasta Toro, a la Plaza San Francisco, Plaza Mayor, a probar nuestros vinos.
0: Muy bien, ¿sigues teniendo capa española?
2: Sí, por supuesto, para cuando hace frío.
0: Y yo también. Bueno, Eva, nos vamos.
3: Muy bien, Javier, sabes que a este programa le tengo un cariño especial, que sí, hace un año pues fue mi primer programa de exterior, así que nos vamos a quedar aquí bebiendo un vinito.
0: Exactamente. Bueno, María, nos vamos ya, nos hacen señas que nos vamos. Adiós.
4: Adiós, adiós, chicos.
0: Hasta siempre, amigos. Próximo sábado nos vemos en Guijuelo.

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1: Muy buenas tardes y bienvenidos a un nuevo programa de Contrapío, su programa de toros de Es Radio Castilla y León. Hola Víctor, ¿cómo estás?
2: ¿Qué tal, Raquel? Feliz sábado, pues muy bien, estamos como siempre hablando de toros, encantados de la vida.
1: Eso siempre es una suerte. Bueno, estamos en pleno mes de mayo, acabándolo ya, como es habitual, mayo es sinónimo de Feria de San Isidro, Feria de Madrid, de las ventas. Y bueno, si en los primeros días del serial ya hablábamos de los triunfos, de los éxitos de los toreros de Castilla y León, pues no paramos, Víctor. Ya hablamos del salmantino Manuel Dios Leguarde, que confirmó alternativa y destacó con su actuación, y con esa puerta grande del novillero Julio Norte. Y esta semana pues toca hablar de un burgalés, de Roberto Martín Jarocho.
2: Sí, en un tono además muy parecido al de El Triunfo, quiero decir, un tono parecido al de Manuel Dios Leguarde, siendo el más destacado de la terna en una tarde complicada, porque la corrida castellano y leonesa también, salmantina, de Pedraza de Yeltes, no puso las cosas fáciles. Y la verdad es que Jarocho demostró que sabe hacer un toreo distinto, que tiene mucha personalidad y además mucho valor. Y se le fueron dos orejas, se le fueron dos orejas con la espada.
1: Esa espada, bueno, fue el protagonista de la tarde, como bien decías, con esos enormes y duros toros de la ganadería salmantina de Pedraza y de Yeltes, pero yo creo que lo mejor que podemos hacer es charlar un poquito con él. Pues muy buenas tardes, torero, y enhorabuena.
3: Buenas tardes, muchísimas gracias.
1: Bueno, paso por Madrid esta semana, un paso importante. ¿Qué sensaciones te deja esa corrida de Pedraza de Yeltes?
3: Muy positivas. Llegaba a Madrid con mucha ilusión y bueno, y luego pues con la responsabilidad de un compromiso tan importante. Y bueno, la verdad que me entregué y fue algo muy bonito.
2: Y Madrid se entregó también, Roberto, enhorabuena, porque la verdad es que la comunión fue muy bonita. La corrida fue dura, la corrida fue áspera, la corrida fue muy, muy compleja, pero hay veces que se demuestra que cuando uno quiere y lo lleva dentro, lo puede demostrar, ¿verdad?
3: Sí, completamente. La faena del primer toro, un toro con mucha transmisión, encastado, pero muy exigente para estar delante. Y bueno, pues quería demostrar esa actitud, esa ambición y esas ganas de importante, ¿no? Y creo que fue una faena que la gente pues conectó, fue una faena de mucha emoción. Y luego con el segundo toro pues pude disfrutarlo, pude torear. Y la gente pudo ver un poco el toreo como lo siento, ¿no? Y la verdad que fue una faena también muy bonita que sentí el cariño y el calor de la afición de Madrid y bueno, una tarde en el conjunto muy, muy importante para mí y muy bonita.
1: Algunos de los titulares de las crónicas de tu paso por Madrid son la verdad de Jarocho entre el tonelaje de Pedraza de Yeltes. Jarocho se agiganta con una corrida brutalista de Pedraza en las ventas. Jarocho, del toma y daca a la cadencia y la naturalidad. El gusto de Jarocho destaca en la de Pedraza. Bueno, yo creo que después de lo que supone Madrid hasta que llegas allí, lo que cuesta llegar y luego lo que supone estar allí, yo creo que, bueno, orgulloso.
3: Pues sí, mucho. Era mucho el esfuerzo y el sacrificio que había detrás de la tarde. La verdad que, bueno, pues había días en los que no lo había pasado bien, la verdad. Bueno, pues por toda esa de una tarde tan importante. Y cuando llegas a la plaza y eres capaz de entregarte, de sentir y de que la gente disfrute con tu toreo, pues yo creo que es la mejor recompensa, ¿no? Y el que hoy pues la gente esté hablando así de la tarde, pues me llena de satisfacción, ayuda mucho a confiar para seguir ahondando en el toreo que me llena.
2: Es verdad que la ganadería de Pedraza de Yeltes, que además recogía el premio al toro más bravo de la Feria de San Isidro 2025 de Brigadier, es una de esas ganaderías en las que a lo mejor como torero a priori, desde los que lo vemos desde el otro lado, ¿no? Pues uno no se apuntaría, pero también es verdad que cuando uno es capaz de cruzar la línea y de estar como estuviste ayer con el primer y con el segundo toro, porque a mí me parecieron dificilísimos. Cuando uno logra torear de la manera que lo hiciste, vale doble o incluso diría yo triple, porque es la plaza de toros de las ventas.
3: Pues sí, la verdad que sí. Pedraza, la verdad que es una gran ganadería y bueno, creo que ayer pues los dos toros del lote fueron muy diferentes. El primero un toro muy encastado, que bueno, para Madrid pues es un toro que transmite mucho y apostando pues puede proporcionar un triunfo. Y el segundo pues sacó un fondo de nobleza que me permitió torearlo despacio con los vuelos y acompañando cada embestida y bueno, pues en Madrid pues todo tiene mucha más repercusión, también pues con toros de tal envergadura todo lo que se hace tiene mucha más importancia y bueno, pues contento de mi actuación con la ganadería de Pedraza.
1: Este paso por Madrid no ha dejado indiferente a la afición madrileña, también a los que te pudimos ver por televisión. Tiene que tener también su recompensa a lo largo de esta temporada en los carteles, ¿no, torero?
3: Sí, hombre, es lo que espero. Todos sabemos que muchas ferias ya están muy avanzadas, la mayoría ya con los carteles en la calle. Pero bueno, es mi intención, ¿no? Que pueda tener esa repercusión la tarde en los carteles, que mi nombre pues se vaya viendo en muchas ferias y sobre todo pues cada día seguir dando motivos para que la gente siga ilusionada conmigo, con mi toreo, tenga ganas de verme y los empresarios pues les dé argumentos para que me pongan.
2: Y mira que no tienes buena experiencia con eso, porque con tu triunfo sonado saliendo por la puerta grande cortarle las dos orejas a aquel novillo, que ayer, por cierto, nos acordamos con esos naturales en muchas fases de la faena de aquellos, pues te lo pagaron no poniéndote. Y ayer a mí me hizo mucha ilusión que desde el tendido un aficionado dijera al empresario de Madrid, pero es un toque no solo al empresario de Madrid, pues es el que estaba allí, ¿no? Pero es un poco a todos los empresarios, ¿no? Apunta el nombre de Jarocho, que lo queremos volver a ver.
3: Pues sí, es la verdad que es muy bonito, ¿no? Y estoy muy agradecido a toda la afición que, bueno, pues en los momentos duros me mostró su cariño, me mostró que, bueno, pues que iban a estar ahí esperándome para cuando volviera, que tenían ganas de verme torear. Y como torero, pues a uno es lo que más le llena y por lo que merece la pena cualquier esfuerzo, ¿no? Por devolver a toda esa gente el cariño recibido.
1: De momento ya sabemos que te veremos en casa, en Burgos. Será en los San Pedros a finales del mes de junio, compartiendo cartel con Morante de la Puebla y Emilio de Justo. Ahí es nada, con ganas, supongo.
3: Muchas. El cartel me despierta mucho, mucho interés por lo que supone compartir cartel con el maestro Morante de la Puebla, que siempre ha sido uno de mis mayores referentes, y también con el maestro Emilio Justo, que es uno de los toreros que más admiro por su capacidad de superación, por cómo ha ido construyendo su camino día a día y luego también por la forma tan clásica que tiene de interpretar el toreo. Y bueno, y torear en Burgos, en mi tierra, pues me hace muy, muy feliz, ¿no? Entonces es un cartel muy bonito que tengo muchas ilusiones puestas en ese día y espero que pueda ser una tarde bonita.
2: Y que suenen los teléfonos, que los empresarios llamen, que un torero joven, un torero con esa proyección, con esa capacidad, porque ayer no solo fue el ponerse donde había que ponerse para arrancar los muletazos de ese toro, porque el valor que hay que tener para hacer lo que hiciste ayer con esa juventud y con esas pocas corridas de toros a la espalda, te tienen que abrir puertas sí o sí, tiene que sonar el teléfono.
3: Pues sí, espero que poco a poco vaya sonando y que bueno, pues que esta temporada pues sea una temporada bonita, una temporada de poder torear, porque bueno, pues ahora en mi situación, pues lo que necesito es torear, ¿no? Para poder seguir creciendo como torero, para poder ir haciéndome y bueno, es lo que espero y deseo, ¿no? Y bueno, y con lo que me levanto cada mañana, ¿no? Con esa ilusión de que mi nombre, pues, poco a poco vaya estando cada día en más carteles.
1: Pues nosotros nos quedamos con muchas ganas de seguir viendo esa entrega y esa torería de Roberto Martín Jarocho. Esperamos tener muchas oportunidades a lo largo de esta temporada, que bueno, que todavía queda mucho, aunque hay muchos, como decías, carteles y ferias cerrados, pero todavía queda. Seguro que habrá más huecos y desde aquí lo seguiremos. Torero, como siempre, muchísima suerte y de verdad que enhorabuena por lo que has hecho en Madrid.
3: Muchísimas gracias. Ojalá así sea.

0: Ganadero de Castilla y León, que estará en las ventas en la Feria de San Isidro, es Damián Castaño. Será el martes 2 de junio con toros de José Escolar y comparte cartel con Pepe Moral y Gómez del Pilar. Pero es que si hoy queremos hablar de Damián Castaño, Víctor, es porque esta semana pasada ha alcanzado un hito en su carrera, las 100 corridas de toros en Europa. ¿Dónde ha sido? Cuéntanos. Y había otra efeméride interesante ese día.
1: Pues fíjate que hay maneras y maneras de cumplir los 100 pasillos como matador de toros. Es verdad que Damián Castaño esta temporada, pues hace los 14 años de alternativa, la tomó en el año 2012 en Gijón. Un parón muy fuerte sufrió en los primeros años, pero estas últimas temporadas está toreando más. Y te decía que hay maneras y maneras de cumplir los 100 años, y él las ha cumplido en la feria de Big Fence and Sack, que no te puedes imaginar lo que es aquello, el toro que sale, y además con una corrida de Miura, que hacía muchísimos años que no pisaba esa plaza. Que
0: 32 años, creo que regresaba después de 32 años.
1: Sí, sí, es una plaza impresionante, con una afición que lo mide de todo al milímetro. Es una afición que enseguida, en cuanto se te va un pie, lo penalizan. Una feria muy, muy seria, una feria que a mí me resultó muy interesante cuando la conocí de cerca. Y es verdad que Damián, Francia y ese tipo de ferias, pues entró con buen pie y lo siguen manteniendo. También es verdad que allí es el lugar donde los triunfos valen y te revalidan año a año. Fue capaz de cortar una oreja en una faena intensísima, hemos visto algunas imágenes, y salió ese Damián Castaño que muchas veces, como dicen en el flamenco, ¿no?, se rompe la camisa y es capaz de tirar hacia adelante con todo. Y una vez más la espada nos privó a todos los aficionados de verle salir por la puerta grande. Qué pena, porque es una oreja que vale mucho y le va a valer muchísimo en todo el sur de Francia, estoy convencido. Allí quedan todavía muchas ferias por hacer, pero ya verás cómo las corridas duras de Francia va a estar. Así que sopló las velas con ese orejón a un toro de Miura en Vic.
0: Hablábamos de Miura, pero es que podríamos decir que Miura y Dolores Aguirre son clave en la carrera de Damián Castaño. Comentabas lo de las corridas duras, y es que más del 90% de las corridas que ha matado, o sea, más de 90 corridas de toros de las que ha matado Damián Castaño, son de esas corridas, ¿no?, duras, ¿no? José Escolar, Cuadri, Saltillo, Pala, Cebada, Gago, Prieto de la Cal, Juan Luis Fraile, Samuel Flores, etcétera, etcétera, etcétera. Todo en esta profesión tiene mérito, pero yo creo que esta retaila todavía más.
1: No, desde luego que le hubiera gustado más que hubiera sido Juan Pedro Ormé, Jandilla, Jardí Grande, de eso estoy más que convencido. Pero es verdad que Damián se ha hecho el hueco ahí. Él ha sido un torero que desde el principio ha tenido claro que la oportunidad iba a llegar. Muchos, muchos, muchos años de no torear absolutamente nada, un festival. Y oye, poco a poco, y gracias a Madrid, un torero en el que ahora, una plaza en la que ahora es un torero absolutamente referente, torea, como has dicho bien, el próximo 2 de junio la corrida abulense de José Escolar, que

0: Otra cara de la moneda ha estado en el anuncio de los carteles de, por ejemplo, ferias como Pamplona y Santander, donde, pues el año pasado toreó, por cierto, la corrida de Miura en Pamplona y dejó muy buenas sensaciones. Lo han dejado fuera de Pamplona, incomprensiblemente, pero ahí duele mucho. Y donde quizá haya dolido más un poquito al torero personalmente, Santander, después de todo lo que ocurrió el año pasado, de sobreponerse, de poner a la plaza en pie, de ser capaz de ser protagonista de una de las tardes seguro de la temporada 2025. Pero el torero es así. Yo sí que le dije, le di la enhorabuena y lo primero que le dije, la plaza está ahí y seguro que vas a volver, tanto a Santander como a Pamplona.
1: Qué duro, qué difícil es, ¿no? Con estas actuaciones de que un año para otro a veces se olviden, pero efectivamente las plazas siguen ahí. Hablabas de que al principio pues tuvo más parón, bueno, como le suele pasar a la mayoría de los matadores de toros cuando toman la alternativa, y sin embargo fue en 2025, el año pasado, la campaña en la que más actuaciones firmó. Fueron un total de 18 ocasiones las que vistió de luces, y bueno, yo creo que es un número importante. Y bueno, aunque como bien adelantabas, pues se ha quedado fuera de carteles que no debería haber sido así por bueno, pues como estuvo el año pasado, ¿no? Un poco en reconocimiento a su toreo y a su labor. Pero bueno, queda temporada por delante y yo creo que bueno, podría, no sé si llegar a las 18, porque bueno, es verdad que es un número bueno, pero bueno, yo creo que vamos a tener en este 2026 también Damián Castaño.
0: Sí, seguro que sí, seguro que torea. El año pasado estuvo muy cerquita de las 20, por méritos propios se ganó estar en muchas ferias donde no ha estado. Es verdad que hizo muchos esfuerzos también, como aquellos seis toros que mató en San Agustín de Guadalix. Fue un año especial junto a la ganadería de Dolores Aguirre, que ha sido también un poco la que le ha vuelto a colocar en las ferias importantes, en los carteles importantes. Y es verdad que es un torero, todos lo merecen, ¿no? Pero que lleva una historia detrás muy bonita, lleva una historia detrás de superación. Además, desde que torea más, pues los toros también le han pegado fuerte y bueno, se merece salir por la puerta grande, a ver si el día 2 de junio se consigue por fin en las ventas.
1: Venga, ojalá que la semana que viene estemos aquí hablando con Damián Castaño, repasando toda esta trayectoria con él, pero además hablando de ese triunfo de Madrid, porque como bien dices, Víctor, se lo merece.

0: Bueno, Víctor, y se ha quedado fuera Damián Castaño de Pamplona, pero ha entrado otro salmantino muy de tu gusto, Manuel, Dios le guarde. Será el 8 de julio cuando toreen los Sanfermines de Pamplona, una gran feria en un festejo que contará con toros de cebada gago y comparte cartel con David Galván y Román. Ganas también de ver este festejo.
1: Sí, es un festejo que donde han ido ahí a... Se van colocando las figuras en Pamplona primero con las corridas, que ya saben que allí lo primero que anuncian son las corridas de toros, y una vez están ya seleccionados los toros en el campo, sobre todo, por cierto, este año va a haber protagonismo castellano y leonés muy poquito, porque Pamplona mira más al sur que a Castilla y León, la verdad, por desgracia. Pero van a estar José Escolar de Ávila, y va a estar también la ganadería del maestro de Pedro Gutiérrez Moya, el niño de la capea, en la tradicional corrida de rejones del día 6. Y Pamplona salta los carteles y solo tenemos un representante, que es Manuel Dios le guarde, que ya te digo que en esa corrida en la que iban quedando los huequitos, pues es donde se ha colocado. ¿La que más le hubiera gustado? Pues seguro que no. Pero cuando pasa el tren de Pamplona, aunque venga con el nombre de Cebada Gago, que por cierto el año pasado la corrida embistió, pues oye, hay que cogerlo y agarrar el billete grande de Pamplona, el toro más grande todavía, pero sí, el billete grande, e intentar cortar una oreja como sea para volver al año siguiente.
0: Yo he visto grandes faenas con esos toros de Cebada Gago, entonces yo sé que Manuel no va a dejar pasar ese tren, ese gran tren. Y bueno, tenemos novedades, Víctor, del séptimo circuito de novilladas de Castilla y León, el de 2026, del que venimos hablando en todos nuestros programas. La presentación va a ser el próximo lunes a las 12 de la mañana.

0: en el Teatro Reina Sofía de Benavente, en la provincia de Zamora. Pero nosotros, Víctor, creo que ya podemos adelantar las sedes de este circuito de este año.
1: Está muy repartido, como el gordo de Navidad.
0: Eso siempre es bueno.
1: Ha caído en muchos lugares. Las fechas son del 14 de junio al 2 de agosto, que será la final. Te adelanto que la final va a ser en Palencia, en Herrera de Pisuerga, una de las sedes que van a ser, de las que van a formar parte de este circuito de novillas de Castilla y León. Las otras son, comienza el 14 de junio en Salamanca, en Alba de Tormes, en la Cubierta de Alba, y las demás pues van a ser Almazán, en Soria, El Tiemblo, en Ávila, la propia Benavente, en Zamora y Roa de Duero, en Burgos.
0: Qué maravilla de plazas de toros tenemos en los municipios, en muchos municipios de Castilla y León. Cómo me gusta que este circuito, además de obviamente para conocer a los novilleros de nuestra tierra y darles oportunidades, también sirva para conocer, ¿no?, esas plazas y esos municipios. Yo creo que lo bueno de este circuito, que como ya hemos comentado muchas veces, apuesta por los jóvenes y para darles a conocer y una oportunidad que también les vienen, es un proyecto que también genera un impacto positivo en el entorno rural, ya que, pues como comentabas, estos festejos se celebran en municipios, yo creo que todos de menos de 10.000 habitantes, que son los que más hay en nuestra comunidad autónoma, por otra parte. Y bueno, claro, pues contribuyen a la dinamización económica y turística de estas localidades, así que bueno, yo creo que la iniciativa más redonda no puede quedar.
1: Sí, y además, porque todas la novillada como tal no es una novillada y ya. Siempre, pues desde la Fundación del Toro de Lidia, desde la Junta de Castilla y León, pues llevan a cabo diversas acciones, ya sea la semana anterior, el mismo día, pues hacen actividades con los más pequeños, con los mayores también de esos municipios. O sea que al final todo el circuito como tal no es solo una novillada que empieza a las 6:30 de la tarde en El Tiemblo, sino que son muchas cosas más alrededor que acercan a los niños, a los jóvenes y a los mayores también, que se lo merecen, que tienen que estar en las plazas con un precio muy muy reducido. Así que yo creo que hay que seguir a estos novilleros. Lo que habrá que repartirlos para que, no, bueno, a ver cómo, para que vaya la gente también a verles, porque en esa dinamización de la economía que contabas está la gente que va a ver a los toreros, que les sigue y que ya que van a estas maravillosas ciudades en Castilla y León, que se come bien en todas partes, pues oye, en cada zona te puedes hacer una ruta gastronómica y además de ver buenos toros y buenos novilleros, pues vas a comer fenomenal.
0: Es un planazo, la verdad. Así que, como sabemos que despierta mucho interés, tanto por los festejos como por todo lo que comentamos que le rodea, la semana que viene les contaremos todo lo que se desgrane en esa presentación que tendrá lugar el lunes en Benavente, en Zamora. Y los festejos en esta comunidad autónoma no paran. No solo los festejos mayores, también los festejos populares. Y es que Castilla y León acogerá este año el noveno campeonato de cortes de la comunidad. Se iniciará casualmente en Benavente, en Zamora, mañana, domingo 31 de mayo, que tendrá lugar la primera eliminatoria. En esta primera eliminatoria del Campeonato de Cortes de Castilla y León reunirá a 20 especialistas del panorama nacional en una tarde, bueno, pues que como suelen ser estos festejos, marcada por la adrenalina, la técnica y el espectáculo. Las reses serán de la ganadería de La Campana y algunos de los nombres, porque claro, son 20, que podremos ver sobre la arena son Dani Alonso, Luis Gómez, Daniel Barbero, Sergio García Tororo, Javier Manso Balotelli, bueno, así hasta 20 nombres del corte que bueno, que no van a dejar indiferente a nadie como nunca lo hacen, ¿no? Y habrá una segunda eliminatoria, en este caso será en Cantalejo, en Segovia. ¿Cuándo será, Víctor?
1: Pues ya en el mes de julio va a pasar un tiempo hasta la segunda eliminatoria. Es que es verdad que este campeonato de corte se extiende hasta el mes de octubre, si no me equivoco.
0: Noviembre es la final.
1: Y noviembre, fíjate, noviembre es la final. Así que, bueno, es que en mucha competencia, es lo que he visto yo en los festejos de este tipo, entre ellos también muchos seguidores que le siguen por las plazas. Y bueno, pues vamos a ver quién se alza con este noveno campeonato.
0: La competencia. Luego habrá una semifinal que será en Tordesillas el 13 de septiembre y por último, como comentábamos, la final que será el 21 de noviembre en la Plaza de Toros de la Flecha, cubierta ya por esas épocas, lógicamente, en la provincia de Valladolid. Y también Tordesillas ha dado a conocer en los últimos días las distintas ganaderías que protagonizarán los distintos festejos de las fiestas en honor de la Virgen de la Peña y de la Guía, que se celebran en el mes de septiembre. Los astados serán de las ganaderías Torrealba, Adolfo Martín y Astolfi, y los toros del cajón para los encierros urbanos de Núñez del Cubillo y Adolfo Martín. Tenemos que comentar en otras noticias taurinas, Víctor, que hemos estado pendientes estas semanas de atrás, unas semanas hemos podido contar más cosas, nos gustaría dar mejores noticias, pero es verdad que a veces, bueno, pues esto se complica, pero poco a poco irán saliendo, y es el estado del torero zamorano Alberto Durán. Recordemos a nuestros oyentes que el 3 de mayo sufrió una cornada durante la última corrida clasificatoria de la Copa Chenel, que se celebra en la Comunidad de Madrid, y fue en Valdemoro. Tuvo una primera intervención para tratar la cornada, que transcurrió con normalidad, pero las pruebas posteriores detectaron un trombo en una pierna y tuvo que ser sometido a una segunda operación de urgencia. Una semana después recibió el alta, pero la semana pasada tenía que ser ingresado de nuevo de urgencia por fiebre e infección en una de las heridas. No sé estos últimos días si puedes contarnos, Víctor, cómo los ha pasado.
1: Pues estaba fastidiadillo, como nos podemos imaginar. Es verdad que en estos últimos días se le iban a hacer estas pruebas de las que llevaban esperando desde el principio para poder determinar exactamente el alcance de la lesión. Y bueno, pues estaban pendientes de poder hacerse o no. Alberto Durán, bueno, pues está fastidiado, y ahora lo más importante yo creo que es que se recupere, sobre todo, bien. Ya el tiempo ya es lo de menos, y que las pruebas salgan lo mejor posible, que se pueda determinar exactamente la lesión, que se pueda tratar, y ojalá le veamos pronto con el traje de luces en una plaza de toros, pero yo creo que ahora mismo todo eso es secundario, ¿no? Hay que recuperar a Alberto Durán, hay que desearle ánimo, hay que desearle suerte, y ojalá podamos hablar prontito con él.
0: Eso es lo que deseamos desde aquí, desde Contrapío, que se recupere lo antes posible. Y queremos dejarles con un buen sabor de boca, entonces vamos a acabar con una noticia muy positiva, como es la iniciativa que ha llevado a cabo el torero salmantino Ismael Martín, que esta semana acompañaba a un centenar de jóvenes en la novillada de Madrid, de San Isidro. Hará el próximo 3 de junio también, en la semana que viene, el paseillo, pero antes de eso, a que estuvo en una charla con un centenar de jóvenes menores de 25 años, en colaboración con la empresa gestora del Coso Venteño, que para acercar a la tauromaquia a las nuevas generaciones, que estamos viendo, como hemos comentado muchas veces, que se acercan más a las plazas de toros, pero también tienen que conocer y ser educados, ¿no?, un poquito cómo funciona todo esto y lo que es cada cosa. Entonces, bueno, luego vieron el festejo con el matador de toros. Me parece una iniciativa maravillosa, Víctor.
1: Sí, y además, como Ismael es tan simpático, sí, tan abierto y cercano, y tiene la capacidad de comunicar muy bien. Entonces es perfecto lo que han hecho con Ismael Martín, porque seguro que esos casi 100, un centenar de jóvenes lo pasaron bien antes de la corrida, seguro, charlando con él. Pasaron un ratito bueno, pero luego ya con esa confianza durante la corrida seguro que les pudo explicar muchas cosas, pudieron entender mejor una corrida de toros, y más importante aún todavía, les ha invitado a todos.
0: Eso es.
1: El próximo 3 de junio a verle torear.
0: Pues enhorabuena, Ismael, por esta iniciativa. Toda la suerte del mundo esta semana que viene en Madrid. Ojalá más toreros se decidiesen a hacer estas cositas. Víctor, una semana más, muchísimas gracias por estar ahí conmigo.
1: Gracias a ti, Raquel. Un placer, como siempre.
0: Y gracias, por supuesto, a nuestros oyentes. Nos escuchamos en una semana, el sábado que viene, a partir de la 1:30 de la tarde. Gracias a Guillermo en la realización técnica. Buen fin de semana.
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3: Muy buenas tardes, muy bienvenidos a esta nueva edición de Economía para todos. Hoy es ya sábado 30 de mayo, mañana 31, lunes 1. Solamente se lo voy a decir y no vamos a entrar en ello porque no queremos que más disgustos ya. El lunes sube la luz. Sube el agua para los que vivan en Madrid, el canal, Y también para todos los que echen gasolina en Repsol, se acabaron los 10 céntimos. Así que va a ser un junio parecido al de Sánchez, porque tiene al hermano, a la mujer. Quizás este mes de junio la sentencia de Ábalos y Koldo, pues todo lo que sepamos nuevo de todos los registros, de la SEPI, en fin, de la financiación, de todo lo que va a ser un junio malo para todos. Pero bueno, ¿qué le vamos a hacer? Así son las cosas. Así que vamos rapidísimo porque tenemos muchas cosas y muy poco tiempo.
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3: Y hoy me acompaña el profesor Raga. ¿Qué tal? Se te ha puesto hasta mala cara y todo. Del recuerdo, se te ha puesto mala cara.
4: Hombre, es que empiezan las buenas tardes así. Sí. Porque todo eso, como todos, menos dinero en el bolsillo, eso nada.
3: Bueno, algunos sí tienen bastante. Domingo Soriano, no Domingo Soriano. Buenas tardes.
5: ¿Cómo que algunos? ¿Por qué dices no Domingo Soriano? Porque yo no...
3: No, porque digo, hombre, que no mucho lo de fardar, de tener mucho dinero.
5: No,
3: digo,
5: hombre,
3: que mucho dinero hay otros que han...
5: Yo si lo tuviera sería discreto.
3: Nos están... efectivamente, no a las joyas, todas estas cosas de a María Antonieta y no sé quién. Bueno, total.
4: Los joyones.
3: ¿Alguien recordaba la película esa de la jojoba de la jojoya? ¿O
5: el
3: no
5: robo,
3: el de, robo la de la jojoya. El robo que nos han hecho a nosotros. Bueno, es un poco lo primero que quería comentar con vosotros, porque todavía hay gente haciendo la declaración de la renta de los que pagan hasta el 30 del mes que viene. Todavía queda un mes de pues eso, de papeles, de no sé qué, y de enfado y de todo. Y mientras tanto, pues nos vamos enterando de que ya Hacienda le ha echado el ojo a las hijas de Zapatero. Bueno, Zapatero ya veremos, mogollón, nos han robado con las mascarillas, eso ya está claro. Y entonces, claro, la situación ahora mismo es de enfado total, pero sobre todo nos indigna bastante que Hacienda, que es tan rápida, ¿no?, en cuanto tienes una cosita que has fallado y no sé qué, pues ni en el hermano, ni en el hermano de Sánchez, ni la mujer de Sánchez, ni nadie se ha enterado de lo de Zapatero, nadie se ha enterado de lo de las tramas, nadie se ha enterado de lo de hidrocarburos. En Hacienda, incluso en Hacienda, lo que han hecho ha sido alguno, con dinero que le han dado, aplazar las cuentas, no sé qué, o sea, vamos, todo lo contrario a lo que hacen con cualquiera de nosotros, pero vamos, hasta el más mínimo pobre que se equivoca en un número y te cargan. Bueno, yo el año pasado me pasó que en el segundo plazo nos equivocamos de la cuenta corriente, no tenía, y entonces justo, o sea, es que no habían pasado ni 24 horas y ya me calzaron el 20% de interés.
5: Sí.
3: A mí, un día, día. O sea, no estoy contando de un vecino que me lo ha contado, no, a mí, 20%, o sea, de verdad, y a esto es nada. O sea,
5: un disparate, sí, por cierto, eso es anecdótico, probablemente no veníamos a hablar, pero ese tipo de reglas a mí me parecen de las cosas más escandalosas que se hacen con el ciudadano. Por ejemplo, ahora que además las comunicaciones son electrónicas y te llegan relativamente sencillo, tanto cuesta, por ejemplo, darle un margen a alguien y decirle, oye, tienes una semana para resolver esto porque hemos ido a cobrarte y no ponerte directamente un tipo de interés, ese tipo de cosas. No, hay muchas cosas que como te saltes un día, te ponen unas multas, te ponen unos recargos que dices, oiga, no sé, hay otra forma de tratar con el ciudadano, ¿no? Es bastante
4: llamativo. El 20% es muy receloso, ¿eh? Es que no es por cualquier cosa.
5: Que no digo yo que incluso si digas, oye, pues no pago y me avisan y 3 meses después sigo sin pagar, bueno,
3: vale.
5: Ahí podemos entrar en la discusión.
3: El 20% es usura, ¿eh?
5: Seguiría siendo mucho, pero podríamos entrar en una discusión sobre, oiga, este realmente está intentando no pagar de forma proactiva. Pero este tipo de errores, que son bastante habituales, porque además no es tan fácil cumplir con muchas de las normativas, oiga, dele usted un cierto margen, pues no. En muchas de estas situaciones no hay ningún margen.
3: Vale, pero hemos sabido, seguro ya, porque se está ahí, que el hermano de Sánchez no vivía en Badajoz, vivía en Portugal, pero cobraba en Badajoz, luego ha estado viviendo en la Moncloa.
4: Cobraba sin ir a trabajar.
3: Cobraba sin ir a trabajar.
4: Ni saber cuál era el
3: lugar.
4: Bueno,
3: pero entonces hace Hacienda un informe sin firmar y aquí no nos hemos enterado de nada. A mí siempre me pareció que lo del hermano de Sánchez, para mí lo más grave era que viviera en un sitio donde no pagaba más impuestos, pero es que además tampoco vivía, ni, o sea, era tenía un cacao maravillado. Y le hacen un informe de que no, él ha estado en Portugal los días X que tienes que estar fuera de España, y resulta que el tío estaba en la Moncloa.
5: Sí, o sea, aquí le pusieron un detective, que casi para controlarle, se pusieron a contar cuántos días dormía Shakira en cada casa para ver si la empuraban o no. Es que al hermano de Sánchez no, se les olvidó. Los tenían mí... todos de, bueno, destinados.
3: Y ahora vamos a ver lo de las hijas, que ya ha salido que Hacienda ha encontrado discrepancias entre lo declarado y lo imputado por la empresa de las hijas. Vamos a ver qué pasa con esto también, ¿eh? Porque esto de declarar que es que tu padre te daba las empresas de tu padre, que no sé qué, no sé cuántos y tal, no, vamos a ver, aquí qué está pasando. Entonces no me extraña que la gente esté muy cabreada, porque es que no solo porque estemos ahora con los papeles y con la gente teniendo que pagar Hacienda más de lo que ya has pagado, sino porque ayer, es que ves ayer, que a otros no les miran.
4: Ayer veía unas declaraciones en el diario de esta casa, de un fiscal Viada, del Tribunal Supremo.
3: Me encanta cómo habla.
4: Que tenía tantísima razón, que decía, es que las cosas que estamos viendo ahora, y él hablaba del propio Ministerio Fiscal, yo no las he visto nunca.
3: Sí, sí.
4: Es verdad.
3: Sí, sí, yo le oí el otro día que estaba yo con Carlos Cuesta y igual, o sea, es que está indignado porque es que hay cosas que no pueden ser. O sea, hay cosas ahora. Vamos a ver qué pasa con la cuenta corriente compartida por Zapatero y la mujer, que ahí dicen que se cobró, bueno, lo dice la UDEF, a mí que me registren, que en esa cuenta se ingresó la comisión de Plus Ultra. Las joyas, que si son de la madre, de la tía, de la suegra, de la no sé qué, bueno, pues que nos enseñen la declaración, que son regalos, ¿no? Es que ese tipo de regalos también hay que declararlos, perdona que te diga. O sea, es que nos dicen que a ti te regala una batería de cocina el banco y tienes que declarar como ingreso en especie. Y ahora no, las joyas no declaran, ¿o qué? Pues enséñanoslo, porque hasta no, eso ya lo tenían que haber enseñado. En vez de decir, no, eso es a 30.000 o 50.000, lo que, oye, 50.000, y lo dicen como, pero si 50.000 es lo que ganan tres familias enteras en un año, tres familias.
5: Sí, pero yo estoy de acuerdo contigo que una de las cosas que más indigna de este caso es esa sensación de diferencia de trato.
3: Claro.
5: No solo diferencia de trato, sino la diferencia retórica. Es decir, este es un gobierno que se ha caracterizado desde que llegó por tener una enorme agresividad verbal hacia cualquiera que plantease cualquier propuesta ya de rebaja de impuestos, y ya no te digo cualquiera que se intuyese que había cometido ya no solo una ilegalidad tributaria, sino que había intentado pues aplicarse las reglas de la forma que más le convenía. Este gobierno siempre desde el inicio, de hecho, acuérdate cuando obligaron a dimitir a Maxine Huerta,
3: ese pobre hombre que está ahora diciendo,
5: a mí me han obligado a dimitir por una chorrada.
3: Una chorrada.
5: Encima era discutible, pero era la típica sociedad, pues para cobrar las cosas y que los gastos que se había imputado o no. Bueno, podía ser discutible si se los tenía que haber imputado o no. Probablemente había utilizado un criterio muy extenso.
3: Pues
5: ¿no?
3: Si luego había hecho lo mismo el astronauta.
5: Pero por eso digo.
3: Y otros.
5: Por eso digo que al final, ese gobierno y esa retórica de vamos a contra el fraude fiscal, somos implacables, con todos estos que están muy cerca, de repente las reglas se difuminan. Bueno, es que claro, las cosas no son tan sencillas.
3: Sí,
5: y te
3: claro.
5: Hombre, esto, vosotros no podéis utilizar ese tipo de argumentos.
3: Una herencia se declara y una donación se declara. Los regalos, primero, si era cuando era presidente, ni te cuento que eso es patrimonio nacional. Y si no son cuando son presidente, los tienes que declarar.
4: Claro.
3: Así que como todo el mundo.
4: Sin duda.
3: O sea, ahora le das 200 euros a tu hijo para que pueda más o menos vivir, pagar un poco el alquiler porque le falta, y es una donación. Bueno, en Madrid está muy beneficiado, muy bonificado, pero en otros sitios no.
4: Que no,
3: y
4: claro.
3: Tienes que declararlo.
4: Que sí,
3: y son
4: que
3: para
4: sí.
3: Que tu hijo pueda pagar el apartamento. O ¿qué digo? El apartamento y la habitación.
4: Que sí, que sí. Y una cosa es que finalmente no sea tributable. Pero declarable, tiene que ser declarable
3: claro.
4: A la fuerza.
3: Y no, si es una herencia, por supuesto.
4: Claro.
3: Y pagar la correspondiente, más que nada a los que se nos han muerto ya los padres, sabemos los trámites que hay que hacer. Y son
4: sí,
3: un montón
4: sí.
3: De trámites.
5: Muy
3: complejo. ¿Eh? Y aquí no se va nadie de rositas. O sea, bueno, vamos a después vamos a hablar de cómo todo esto, toda la corrupción, porque hay que recordar que este partido venía, la moción de censura era básicamente para acabar con la corrupción y traer transparencia a este país, y nos hemos encontrado con estas mascletas, por cierto que son mascletas, pero sí. Falta la NIF del FOC.
6: Sí, así sí. Que yo estoy esperando la nid del foc. Las mascletas son muy, muy ruidosas y muy tal, pero es la nid del foc, el guan.
4: En Valencia decimos la carcasa final.
6: Bueno, pues la carcasa. Yo que me he querido montar aquí un rollete, porque mis padres vivieron en Valencia y tengo mis dos hermanos mayores valencianos, y digo, la nid del foc. Pues no, ahora resulta que es como...
4: No, el,
6: la
4: el, dentro
6: carcasa.
4: De, en la nid del foc, como en cualquier castillo, hay... La carcasa última
6: vale.
4: Es donde salen, por
6: bueno,
4: ejemplo,
6: pues ala.
4: Si es por la noche, pues salen seis palmeras allá arriba, ¿no?
6: Vale, pues venga, la carcasa.
4: Es el apogeo.
6: Vale, pero antes de todo eso, vamos a una cosa mucho más apetecible y mucho más verde, ¿eh? Porque ahora me entenderán por qué. 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Vamos a hablar con Sonia Colino, que es directora de Personas, Marca y Sostenibilidad de Bancamar, porque, bueno, muy buenas tardes, doña Sonia.
7: Buenas tardes, Carmen.
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7: 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De hecho, nuestro lema este centenario es un futuro con historia, porque queremos mirar al pasado, pero sobre todo proyectarnos hacia el futuro y apoyarnos en nuestro modelo de negocio y nuestros valores centenarios para seguir creciendo. 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Y por eso abrimos las puertas de este maravilloso jardín a quien quiera visitarlo a lo largo de este año.
6: Es precioso, yo se lo he recomendado a todo el mundo que vaya y más con las esculturas de este gran escultor británico. Que, ¿por qué han apostado en Bancamar por este escultor?
7: Pues hemos apostado por Tomás Háushago porque es un granito, es uno de los escultores contemporáneos más destacados de su generación y es la primera vez que expone sus obras en España. Unas obras que los visitantes van a poder descubrir en el jardín hasta el próximo 31 de octubre. Tenemos 7 esculturas monumentales que están instaladas en el jardín de nuestra sede en Madrid, que cuenta con más de 1.600 metros cuadrados y está, como sabes, en pleno barrio de Salamanca. Sí. En las obras de la muestra, los visitantes van a poder observar una combinación de materiales tradicionales como el yeso, el bronce y la madera, con elementos industriales como varillas de hierro, aluminio y cáñamo. La obra de Háushago se nutre de una amplia gama de referencias que van desde la antigüedad hasta Giacometti y Picasso, y al tiempo se inspira también en figuras de la cultura popular como Darth Vader. La verdad es que la visita es una experiencia donde las esculturas, algunas de hasta 5 metros de altura, se integran en este entorno natural. Y la verdad es que pues, la imponencia de las obras y la serenidad del jardín creo que convierten la exposición en una ocasión única de acercarse a una obra de un artista de talla mundial en un entorno muy especial, íntimo y poco habitual.
6: Bueno, y además, doña Sonia, encima Bancamar se va a unir a la Noche en Blanco, que es una maravilla, lo recomiendo, pero este año también amarilla. Ahora nos cuenta usted esto de amarillo, aunque podemos más o menos intuirlo, pero bueno, explíquenoslo.
7: Así es, Carmen. Queremos que el arte sea accesible y este año de la celebración de nuestro centenario hemos querido aprovechar también la visita del Papa León XIV y formar parte de la noche en blanco y amarillo. Es una, pues, bueno, una manera de participar también activamente en las iniciativas culturales que giran en torno a la visita del Santo Padre y de integrarnos aún más en la vida cultural de la ciudad. Y para llevar un poco más allá nuestro compromiso con el arte, pues abriremos las puertas de nuestro jardín de manera extraordinaria en la madrugada del 6 al 7 de junio hasta las 4 de la mañana. Madrid se tiñe de blanco y amarillo en honor a los colores vaticanos y para Bancamar es una ocasión perfecta para celebrar nuestro aniversario de una manera pues abierta y generosa. Y por eso queremos invitar a madrileños, turistas y peregrinos a que disfruten de una noche mágica y paseen entre esculturas monumentales. Es nuestra contribución para unirnos a un gran acontecimiento que vivirá la ciudad de Madrid en breve.
6: Pues yo, aunque, bueno, me siento de Bancamar prácticamente, porque ya son muchos años los que llevo hablando con ustedes y aprendiendo, recomiendo, vamos, y ya a que esté abierto hasta las 4 de la mañana ese fresquito que hace ahí en ese jardín tan maravilloso. Así que muchísimas gracias, doña Sonia Colino. Enhorabuena y felicidades y nos vemos pronto. Gracias.
7: Ahí os esperamos. Un abrazo. Sí. Muchas gracias.
6: Adiós.

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0: Decía hace unos minutos que la corrupción que hemos vivido, bueno, ya llevamos viviéndolo mucho tiempo, pero desgraciadamente estos últimos 15 días o un poco más, pues somos portadas de toda la prensa internacional, de las televisiones de Hispanoamérica, en fin, bueno, estamos, desgraciadamente, España está en el centro con nuestro presidente, porque es el presidente del gobierno, el partido del gobierno, en fin, los registros, y todo eso al final tiene consecuencias. Tiene consecuencias en la economía, porque claro, una empresa que quiere invertir en España, pues con esta irresponsabilidad de gobierno, con esta debacle de este gobierno, con un gobierno que está paralizado, que no puede aprobar nada y lo que aprueba mejor que no lo hubiera aprobado, porque luego hablaremos de la reforma laboral y la reforma de la vivienda. O sea, mejor no toquen nada, déjenlo ya, haga lo que le dé la gana, convoque elecciones cuando quiera, no diga que lo haga por nuestro, que lo hace por nuestro bien, ¿por qué no? Y tampoco, por favor, nos ponga mensajes en redes falsos. Un bulo, porque es un bulo, porque es una manipulación de datos. O sea, nos ha dicho el presidente del gobierno ayer que estamos mejor que nunca, vamos, que los salarios, lo que han crecido, que esto, que hemos ganado poder adquisitivo, claro. Si a eso le quita la inflación, Hacienda, la Seguridad Social, no sé qué, pues se queda en la raspa. Esta es la realidad. O sea, los salarios son de raspa, porque ¿saben cuál es el salario más habitual? 16.500 euros. Ese es el salario más habitual. Y si le metemos a los de hasta 23.000, pues sube un poco. Pero vamos, que tampoco es para salir corriendo. Son entre 16.000 y 17.000 el 30%. Otro 30% el más habitual, con lo cual estamos en 16.600. No, déjelo. Ya, no convoque elecciones si no le da la gana, pero por lo menos no enrede, no meta bulos, quédese en su casa, escriba cartas a su mujer, yo que sé, haga lo que quiera, ¿no? Pero que nos deje en paz. O sea,
1: lo que no puedo imaginar es que, Carmen, tú, cuando
0: que me enfade,
1: el presidente dice lo que dice, te lo crees a estas alturas.
0: Bueno, pero hay gente que se lo cree y hay que decirle que
1: si
0: no es verdad. Pero
1: miente vocacionalmente. Él vocacionalmente es mentiroso.
0: Ya, pero aún así se lo cree mucha gente. Fíjate, ayer el CIS, habrá gente que se lo crea, que está a 10 puntos el PSOE del Partido Popular cuando ha hecho la encuesta, bueno, después es que de las elecciones andaluzas.
1: Es que eso, o sea, hay que ver cómo fue designado.
0: Bueno, ya, pero eso está ahí y hay que matizar las cosas porque la gente, hay gente que se lo cree y gente que sigue votando a Partido Socialista,
2: sí,
0: creyéndose todo.
2: A ver, el salario mediano, por ejemplo, el que divide a la distribución en dos, el salario que si pusiéramos el que menos gana y el que más gana en una fila, pues el que está en la mitad, ese es el salario mediano, está en 24.497. Pues lo primero es que...
0: Brutos. Es que hay que decir brutos. Luego lo de brutos no sabe de qué va. Sí, sí va.
2: Y esto, con una comparación en un contexto europeo, es muy, muy bajo. En España estamos acostumbrados a salarios realmente, voy a decir míseros, a ver, no, ni yo, a mí no me gusta decir salario indigno, no, todos los salarios son dignos, y,
0: pero
2: son
0: salarios se quedan las 24.000?
2: Muy bajos,
0: no,
2: claro.
0: No, es que ¿en cuánto se queda lo que a ti te ingresan en el banco?
2: No, si son 24.000, quitando la cotización de la Seguridad Social a cargo del empleado y quitando lo que pagas en Hacienda, te queda unos 20, yo calculo 19.500, 20.000 euros. No. Claro, poco, estás... y en 14 pagas estás algo más que miliurista. Algo más que miliurista. Y ese es el trabajo mediano. Es verdad que el salario medio se va a algo más de 29.000, de nuevo brutos, que quitando los impuestos estás en 24, 25. De nuevo, un salario bajísimo. Y es verdad, el salario modal, que bueno, afecta relativamente, pero bueno, un 3,5% de trabajadores está en el entorno de 16.520, no, en el entorno no, 16.520, que es el 4% de los trabajadores. Si uno ve la distribución que da el INE, lo que tú ves...
0: Pero el 30% son entre 16.500 y 17.000.
2: Eso, por eso iba a decir que entre 15, un poco más de 15, y 17, 18, ahí hay un 30-35% de los trabajadores, y son unas cifras nefastas. Ahora, sobre lo que ha dicho el presidente, ¿no? Dice, el salario crece para los españoles. Es verdad que la parte más baja de la distribución salarial, con las subidas del SMI, ha subido el salario relativamente en estos años. Pero claro, lo que se ha producido son dos cosas. En primer lugar, una compresión salarial. Es decir, ahora cobramos todos más... sobre todo en la parte inferior, en la gente que cobra los salarios medios y medios bajos, se ha producido una compresión salarial. Todos cobran más o menos lo mismo. Antes había más divergencia, ahora todos están alrededor del SMI o un poco más. Pero fíjate, el salario promedio tiene ahora mismo, con los datos que ha dado el presidente, a mí me sorprendió el tuit, porque pone un tuit con un gráfico que digo, pero si es un gráfico que va en tu contra, pero ahí sí, lo ha puesto.
1: Es que no lo he entendido.
2: Puede ser.
0: Ha dicho yo como este que queda claro, muy bonito.
2: Puede ser, pero
0: hay unas barras
2: con los datos que da el presidente, dice, el salario promedio sube un 23% desde 2018 en términos nominales. Y pone él mismo una raya que pone, la inflación es el 19, para marcar que el salario promedio es un poquito más. Y claro, lo primero que dices es, hombre, llevamos 6-7 años que tú como gobierno dices que es de gran crecimiento económico, de prosperidad, y el salario promedio en el acumulado de esos 6 años te ha crecido 4 puntos. Según dices, hombre, pues tampoco mucho no es, porque además también partías de un nivel bajo. Además estás tomando 2018, que probablemente una buena parte, yo diría que todo el año 2018, si acaso se la tienes que achacar al gobierno anterior, porque tú llegas a mitad del año 2018 como mínimo todo ese año. Pero es que encima eso es el salario bruto, como decía Tomás, y esto es importante. Porque claro, tú a ese salario le tienes que quitar impuestos. Entonces, salario, incremento real del salario medio neto después de impuestos y cotizaciones sociales, entre 2018 y 2024, ha sido un menos 3,4%. Salario neto medio en España. Por cierto, este es un gráfico fantástico del pobre John. Digo pobre porque como le masacraron en Twitter y le echaron, John González, que le expulsaron de Twitter a base de presión precisamente porque no hiciera estos gráficos. Lo que ha crecido desde el año 2018, en comparación 2018-2000, ha sido impuestos y cotizaciones sociales, que han subido un 15%.
0: ¿Tú crees que se lo habrá hecho Carlos Cuerpo, que un día es de un día letal y otro día
2: no,
0: dice
2: yo,
0: la verdad?
2: Sinceramente no creo que haya sido Carlos Cuerpo. Yo creo que hay muchos...
0: Pero digo el gráfico.
2: Ah, el
0: digo,
2: gráfico. No.
0: Digo
2: meter, el gráfico de Sánchez. Sí, eso
0: meterle,
2: a lo mejor le ha dicho...
0: Hombre, no te pases, por lo menos pon algo
2: con lo
0: que
2: de la inflación,
0: sea un poco
2: sí,
0: más cierto.
2: Pero la realidad es que es verdad. El salario bruto medio ha subido esos 4 puntos. Si le quitas impuestos, ya está por debajo. Cuidado. Entonces, el neto que le queda a ese empleado, impuestos y cotizaciones, ya está por debajo. Pero luego hay que añadirle otro extra. Y es que, claro, tú ahí estás diciendo, no, la inflación, está la compra, los bienes que se incluyen. Pero, por ejemplo, si incluyes la vivienda, y especialmente la vivienda para aquel que no viva en su casa, el que es propietario, esto le afecta menos. Pero para aquel que tiene que alquilar, claro, dice... Entonces, esa es la divergencia que se produce entre el gobierno y lo que dice, no, y es que ¿por qué la gente no interioriza o no asume es que los buenos datos económicos? Porque no son reales. La realidad es que en tu gráfico, que debe ser la maravilla, por eso lo has publicado en Twitter, son 4 puntos de mejora del salario medio en 6 años, como le incluyas impuestos y cotizaciones sociales, ya estás por debajo, y si además le incluyes el coste de la vivienda para todos aquellos que no tengan vivienda en propiedad, ya están probablemente con 10, 15, 20 puntos menos de renta disponible de la que tenían hace 6 años. Esa es la realidad.
0: Ahogadito.
1: Que sí. Yo simplemente puntualizar una frase muy correcta de Domingo, es que dice, ha subido un menos 4. Entiéndanse que subir un menos 4 significa disminuir un 4. Porque muchas veces pasa y dice, se habrán confundido. No,
2: ha caído un 4, eso es. De hecho, 3,4%. Ese es el dato que nos daba John y además el desglose. Un 4%. Entonces, bueno, luego se sorprenden. Dicen, ¿cómo puede ser que los buenos datos económicos pues no generen más adhesión al gobierno o un cierto entusiasmo? Porque es que no son reales.
0: Porque tú en tu casa la economía no te dice eso. ¿Verdad?
1: Es que hay una hipótesis que falla y es el pueblo es retrasado mental.
0: Sí.
1: Y no.
0: Le puedes meter cualquier
1: bola. Todo el
0: bola,
1: pueblo no es retrasado mental.
2: Pero luego además hay otro efecto que también son cuestiones que a lo mejor dices, son un poco más técnicas, pero son importantes. Claro, estamos hablando de salarios medios y la inflación media. Pero es que lo que más ha subido, claro, uno ve la inflación y no todos los bienes han subido igual. Lo que más ha subido, en buena parte, son los grupos de productos de la cesta básica.
0: Claro.
2: Y los salarios medios y bajos son las familias con salarios medios y bajos son las que más porcentaje de su renta dedican precisamente a esos bienes que son los que más han subido. Con lo cual, por eso también esas familias no le puedes hacer la media de la inflación. Lo que tendrías que hacer es, oiga, ¿usted a qué dedica su renta? ¿Dedica mucha más renta a cesta de la compra básica? ¿A suministros como los que hablabas antes al principio del programa iban a subir? Pues claro, tú coges a la familia media española, especialmente a los menores de 45 años, porque además ahí el porcentaje de propietarios de vivienda cae mucho. Entonces tú, una familia media española de menos de 45 años, que tiene que hacer frente a esos incrementos del precio de los bienes de primera necesidad, incremento de los suministros, subida del coste de la vivienda, sobre todo si vive de alquiler, y subida de los impuestos y cotizaciones sociales, es que dices, no, pero el salario bruto medio cubre el 4. Y dices, si lo cobrase ese salario medio que está por ver, ni de broma me quedo en términos netos igual. Mi renta disponible real, para lo que yo entiendo, mis gastos, una vez que he pagado lo básico, que es todo esto que estamos diciendo, está muy por debajo de lo del año 2018.
1: Es que quizá tendríamos que empezar, Domingo, a hablar no tanto de inflación como de inflaciones. Es decir, calculemos la inflación que sufre cada ciudadano con su nivel de renta, por lo tanto, su estándar de consumo, etcétera, etcétera. A nosotros no nos preocupa demasiado si ha subido el caviar. Por ejemplo, por decir una tontería, ¿qué más me da a mí que el caviar suba un 40%? Pero el problema es si aquello de lo que yo consumo, que constituye la base fundamental de mi alimentación, ¿cuánto ha subido? Por eso convendría empezar a hablar de inflaciones. Inflaciones de renta hasta tal, inflaciones de renta tal, o sea que es mucho más expresivo de lo que cada uno sufre.
0: Por eso
1: que la inflación media.
0: Claro, por eso la gente pues no se lo cree. No se cree, claro. Todas estas de estamos en el cohete, la no sé qué, antes la Champions League, o sea, cuando la Champions League sí que nos la clavó. Pero ahora ya no, la gente ya no es tonta y la gente va y haces una, le dice, si es que yo antes venía con 50 euros y llenaba el carro y es que ahora no me da ni para la mitad. Claro. Así de claro. Entonces no le puedo contar milongas porque no se lo cree. Bueno, vamos a hablar, creo que ya está en comunicación con nosotros, efectivamente, don Aarón Martínez. Muy buenas tardes, don Aarón.
3: Buenas tardes, Carmen.
0: Buenas tardes. Es usted director de marketing de Prana, es una plataforma de la que hemos estado hablando mucho tiempo aquí en Libertad Digital y seguiremos haciéndolo porque necesitamos su ayuda, tanto las pymes como los autónomos, y por eso queríamos ir a preguntarle algunas cosas sobre Prana. Por ejemplo, para ser mucho más concisos que en nuestras menciones, ¿qué es Prana y cómo surgió?
3: Bueno, pues Prana es una aplicación de facturación nueva relativamente, tiene solamente 2 años, y pretende dar solución a uno de los grandes problemas que tienen ahora mismo todos los autónomos y empresarios, que es la gestión de su negocio. Uh-huh. Detrás de esta solución, pues somos un equipo de más de 100 personas y 40 años de experiencia desarrollando software para empresas. Y con toda esta experiencia, lo que hemos hecho es lanzar una aplicación muy potente, pero a la vez muy sencilla. Si hoy en día, si sabes utilizar un móvil, se puede utilizar esta aplicación sin ningún problema, como si fuese WhatsApp o cualquier otra aplicación. Uh-huh. Creo que ahí es donde está el punto importante de esta herramienta de facturación.
0: Sí, porque ya los que somos un poquito más, tenemos un poquito más de edad, pues aunque vamos
3: conociendo... Bueno, para todos los públicos.
0: Exactamente, es para nosotros también. Oiga, sí. ¿Y por qué tenemos que elegir Prana y no otras aplicaciones o plataformas o como queramos llamarlo? ¿Por qué Prana?
3: Bueno, en el mercado hay muchísimas aplicaciones.
0: ¿Y cuál es la diferencia entonces de Prana?
3: Pero la diferencia, yo creo que si tuviese que quedarme con una. Nosotros tenemos varias diferencias sustanciales, pero quizás la más importante sería la facilidad de uso. Uh-huh. Ya te decía antes, ¿no? Que cualquier persona que no haya utilizado nunca una herramienta como esta puede crear una factura en menos de 2 minutos. Creo que eso hoy en día, a la velocidad a la que va todo y con lo complicado que es todo, es una ventaja, ¿no?
0: Sí, sí, sí.
3: Y es que es tan fácil como entrar en la web, se registra con la cuenta de Google mismo, no hace falta ni siquiera tener el correo, y ya se puede crear una factura que incluso cumpla con Verifactu, con la nueva normativa que está a punto de llegar. Claro. Y lo que pretendemos con esto es aliviar esa carga adicional en vez de tener una carga adicional, pues tener una carga menos.
0: Ya, y además que es el verifactum no nos va a librar nadie, o sea que que nos vayamos poniendo las pilas, porque sí. Bueno, ahora todo el mundo y para todo hablamos de la inteligencia artificial, pero es verdad que tiene muchísimas aplicaciones. Y en este caso de ustedes de Prana, ¿realmente qué cambia en Prana gracias a la inteligencia artificial?
3: Pues imagínate poder pedirle a tu móvil que mande un presupuesto a un cliente o que te diga las facturas que tienes pendiente de comprar. De cobra, perdón. Eso ya es una realidad a día de hoy. Tienes una IA trabajando dentro de la aplicación que tiene los datos de tu empresa, los datos de tus clientes, además de forma totalmente confidencial, porque no está fuera, como puede ser con un ChatGPT o con un cloud. Eso está dentro de la propia aplicación y cumpliendo con la normativa europea. Nosotros, cuando nos pusimos a desarrollar esta aplicación, después de tantos años desarrollando software en casa del cliente, y quisimos dar el salto a la parte más móvil o al portátil, al día a día del autónomo y del empresario, nosotros lo hicimos sobre todo pensando en que los fines de semana están para descansar y no para hacer facturas, para enviar presupuestos y para estar con todo este tipo de cosas que al final no les aporta nada. Nadie se levanta por la mañana con muchas ganas de hacer facturas. Lo que necesita es facturar, ¿no? Y hacer su trabajo.
0: Y que nos paguen en tiempo y forma.
3: Claro,
0: que
3: nos paguen.
0: Bueno, nos ha dicho efectivamente que es muy fácil, que es muy cómodo. Pero, a ver, que eso está muy bien, obviamente, y lo agradecemos, sobre todo los más mayores, pero en el día a día, ¿qué realmente nos aporta Prana? En nuestro día a día como autónomos, o como pyme, o como micropyme.
3: Pues, te puedo dar un ejemplo muy sencillo, vale. Por tampoco alargarnos mucho, porque es verdad que son muchas cosas las que hace la aplicación. Sí, la aplicación está pensada para empezar de forma muy fácil y que ya el propio usuario, el propio autónomo o el propio empresario se complique lo que quiera complicarse, ¿vale? Si necesita stocks, todo eso va añadiéndolo adicionalmente. Uh-huh. La aplicación lo tiene, solamente tiene que activarlo. Uh-huh. La mayoría son gratuitas, están incluidas. Pero lo que queremos es que no se abrume con una cantidad enorme de cosas que puede hacer con la aplicación. Yo quiero facturar, facturo. Pero es que la versión más económica de todas incluye un acceso gratuito para el asesor. Con lo cual, podemos hacer una simple foto directamente a una factura, una sí. factura de compra, sí. automáticamente ya está en Prana y automáticamente ya la tiene el asesor. Nos olvidamos de eso de tener que buscar a final de trimestre las facturas, llevárselas, esta no me la puedo desgrabar, esta la he perdido, necesito una copia. Todo eso con Prana se soluciona al momento.
0: Ajá, pues está muy bien. Entonces díganos ya para rematar, ¿cómo entramos, cómo accedemos a Prana? Cuéntenos esos detalles, que son muy importantes, claro.
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0: Hoy es sábado, nos ha dicho que los sábados no se trabaja, el lunes.
3: Bueno, para hacer una prueba. Bueno, pues el lunes, el próximo lunes, entrar y probarla. Además, es que es adictiva, es que cuando empiezas a hacer facturas y empiezas a meter datos de clientes y empiezas a utilizarla, al final, al tenerlo todo tan ordenado, te gusta tenerlo ordenado. Ajá. Y encima, si le puedes, si puedes hacer un pequeño cuadro donde veas eso, las facturas que te deben, lo que tienes que abonar, lo que has ingresado, todo eso es muy adictivo. Y mi recomendación es eso, que entren, que la prueben. Yo creo que les va a sorprender. Es una inversión muy baja. 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
0: 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Así que, don Aarón Martínez, muchísimas gracias por contarnos todo esto, que es tan imprescindible para, pues bueno, los que estamos de acá para allá y no tenemos tiempo para hacer estas cosas, que además nos complican mucho la vida.
3: ¿Eh? Pues muchísimas gracias por este espacio.
0: Gracias a usted y buen fin de semana.
3: Un saludo.
0: Adiós.
3: Gracias.
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0: La reserva de dinero en efectivo que los ciudadanos mantienen por precaución ha pasado del 0,6% en 2023 al 1,4% en 2025, según un informe del Banco de España, y que podemos leer, por supuesto, en Libre Mercado. El fenómeno ha sido para el Banco de España una auténtica sorpresa. Explica el informe que, entre otros canales más residuales, llama la atención la reserva de efectivo que los propios usuarios mantienen consigo por motivos de precaución, cuyo uso se ha más que duplicado entre 2023 y 2025. Precisamente el año pasado, el 57% de la población lo utilizó como principal medio de pago, aunque es verdad que con una presencia cada vez más creciente de alternativas digitales.
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5: Porque te advierto que me cansé, que hasta los tontos tenemos tope. 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
0: esta canción siempre es signo casi de este programa, aparte de nuestro Chopin, porque es que estamos hartos de que nos tomen por tontos, ¿eh? Antes lo decías tú.
1: Sí.
0: Y los tontos también tienen un tope. Tienen un tope.
1: Y la tolerancia suele ser más pequeña que la de los listos.
0: Y ya hemos llegado a este tope. Y entonces, por ejemplo, vamos a hablar ahora de las pensiones, que además hoy está aquí Domingo Soriano y un pensionista,
1: no,
0: con lo cual...
1: Domingo Soriano está, no. La toda
0: bueno,
1: sabiduría.
0: Pero tú eres un pensionista con patas.
1: Yo soy,
0: o sea,
1: un pensionista.
0: Exacto, entonces sabes mucho de esto. Entonces, estamos hasta las narices de que nos se inventen rollos para no acabar diciendo la realidad que nosotros le venimos contando hace años, porque cualquier estudio actuarial que hagas te dice que las cosas son como son. O sea, si no han nacido niños, la gente cada vez vive más y hay además en medio una generación de boomer que son varios millones de personas que se van a jubilar, obviamente, y que van a vivir mucho más porque ha crecido la esperanza de vida, eso se tambalea. Entonces, no nos inventen ya más que si la flexible, que si la activa, que si la no sé qué, que si te doy no sé cuántos, que si te regalo un bono, que si te subo 1%... Que no, que es que lo acaba de decir la IREF, las pensiones no son, el sistema público de pensiones no es sostenible. A ver, Domingo, explícanoslo, porque lo ha dicho la IREF, que decíamos, ahora preside la IREF una pupila de María Jesús Montero, ¿qué hará? Bueno, pues parece que este informe no es precisamente elogioso.
1: Le está saliendo mal a Montero.
0: Le está saliendo mal todo, como todo.
2: Bueno,
0: a lo
2: no
0: mejor.
2: Tengo claro, también.
0: No, es, no sabemos, pero
2: quiero decir, claro,
0: este informe.
2: Este informe está bien. También es verdad que ahora yo creo que comienza, pero esto ya nos meteríamos en una tertulia política, en un proceso de desbandada.
0: Sí,
2: que a lo mejor
0: claro.
2: Hay muchos que dicen, a mí cuanto menos se me asocie con aquellos, sí, mejor.
0: Claro, yo voy a decir incluso claro, la verdad. Voy a ver si puedo decir un poco la verdad.
2: Vamos a ver a muchos que van a renegar mucho antes de que cante el gallo tres veces, mucho antes van a empezar a renegar.
0: Que, por cierto, Escrivá también ha hecho algún último
2: claro,
0: informe,
2: hombre,
0: que ha dicho, y eso que cuidado con Escrivá y la seguridad social de Plus Ultra. Pero eso
2: hay
0: es
2: ya
0: tema.
2: Más de uno que está poniendo cara de quién eres tú, que yo no te conozco, no
0: sí,
2: te he visto
0: sí,
2: en mi
0: sí.
2: vida.
0: Al revés, ahora es al revés.
2: Por eso. Entonces, el informe de la IREF, lo primero que dice es lo obvio, que es que la famosa regla de gasto, que es lo que le interesa al gobierno, es un indicador absurdo, es un indicador político.
0: Lo que
2: claro,
0: yo diga.
2: Dicen, sí, es verdad, con estos datos se cumple la regla de gasto, pero, cuidado, dice, la regla de gasto ofrece una visión parcial de la sostenibilidad de las cuentas públicas.
1: Claro.
2: Dice, cumplir con la deuda, esto es textual el informe, cumplir con la regla de gasto no implica que las cuentas públicas, desde el punto de vista fiscal, presupuestario, sean sostenibles. Es más, lo que dice la IREF es lo contrario. Hay graves peligros para la sostenibilidad general de las cuentas públicas. Luego dice que la regla de gasto es una referencia desfasada para valorar una realidad cambiante y además dice que tiene mal encaje con el nuevo marco fiscal europeo. O sea, que es, si ya lo dijimos, la regla de gasto es un examen que se ha puesto el gobierno a sí mismo. Y luego dice, he aprobado. Y digo, hombre, claro, sí, sí. Si te bueno, pones las preguntas tú, sí, encima te las sabrás.
0: Claro, claro, te las sabes. Es unas trampas como catedrales. Y también habla de la del sistema público de pensiones, claro, que también dice que obviamente, bueno, con todas esas cuentas, pues no es sostenible.
2: Eso es sobre la parte técnica, ¿no? Os digo, lo de la regla de gasto. Pero luego encima se mete a los datos. Y lo que te dice es... La deuda pública va a seguir creciendo. Apuntan a un 123% en 2050, que es verdad, yo siempre lo digo, las previsiones a largo plazo hay que cogerlas con pinzas, pero 2050 cada vez es menos largo plazo y la AIREF te dice los determinantes del gasto están ahí y van a seguir creciendo. Habla de un déficit del 6,6%.
0: Claro, es que es gasto estructural.
2: Habla de un gasto, que a mí es quizás la parte que más me ha preocupado, porque lo que dice es que el gasto público a mediados de siglo, y no falta tanto, se va a ir por encima del 50% del PIB. Cuidado a esas... Porque claro, lo que te dice es, si no hacemos nada, un poco lo que viene a decir la AIREF es, ¿hacia dónde tendería? Y claro, es una barbaridad. Y finalmente, con esto de la sostenibilidad o no de las pensiones, lo que dice, no se mete ni siquiera en la cuestión de las pensiones, dice, muy complicado la sostenibilidad de las cuentas públicas, dice, si vas a mantener este gasto en pensiones que tú has prometido que vas a mantener, no solo mantener, sino que va a ir subiendo por el proceso de envejecimiento, lo que dice es que vas a necesitar 6 puntos del PIB adicionales a las cotizaciones, o sea, lo que tú tengas con cotizaciones, a mitad de siglo ya no va a valer para pagar en pensiones, vas a necesitar 6 puntos del PIB. Y dice, ¿cómo lo vas a sacar? Pues lo pone la AIREF, pues las transferencias clásicas, las reconocidas, las que llama la AIREF transferencias implícitas y directamente lo que viene desde el presupuesto, que no son exactamente transferencias a la Seguridad Social, sino que son partidas que el Estado dice cubre. Pero ¿cómo van a ser 6 puntos del PIB? Y entonces, ¿qué es lo que dice la AIREF? Pues lo que dice es, oiga, se va a intensificar de forma significativa sobre las pensiones sobre el gasto y la deuda, y lo que dice es, ¿podemos pagar esto? Y dice la AIREF, en un punto que es muy interesante, dice, bueno, no es que puedes pagarlo, no puedes pagarlo. ¿Qué ocurre si lo vas a pagar? Y dice que vas a tener que subir mucho los impuestos y reducir otras partidas fundamentales del presupuesto. Entonces dice, a partir de ahí, tomemos las decisiones que queramos, pero es inevitable que esto ocurra. Y cuidado, estas previsiones no son, digo, estas es como las cifras que le salen con sus proyectos.

0: gráficas y en las proyecciones de crecimiento económico y de la productividad, lo que te salen son estas cifras desde el punto de vista de la sostenibilidad fiscal.
1: Sí, sí, sí, esto es evidente.
2: Ya, te añado que hace poco dijo que había que hacer un ajuste del gasto.
1: Sí, sí.
2: No solamente todo eso. O sea, lleva dos, porque el del ajuste del gasto que le lanzó también, ojo.
1: Yo, ya que estamos, no solemos coincidir, Domingo y yo, pero voy a tratar de sangrarle un poco, ¿no?
2: Pues ala.
1: Porque históricamente, al menos, yo recuerdo que me he enfadado muchas veces cuando se ha sido, digamos, generoso con las pensiones, con el reconocimiento al derecho de pensión, por causas ajenas completamente al sistema. Y que no, porque estos es que lo que pasa es que no podían contribuir en una época y entonces pues se le ha reconocido aquella no contribución con un derecho a la percepción. O sea, si escuetamente tuvieran derecho a la percepción, los que han cotizado lo suficiente para obtener ese derecho, ¿no mejoraría el equilibrio?
0: Bueno, claro, si solo se pagasen las pensiones contributivas. Solo las contributivas, sin, por ejemplo, políticas como complementos a mínimos, pues evidentemente bajaría bastante. Lo que pasa es que yo no veo. Las no contributivas luego no son tan elevadas, no es un capítulo del presupuesto tan alto, pero efectivamente, si se fuese más estricto en ese sentido, bajaría el gasto. Lo que pasa es que lo que se ha hecho en España en los últimos 20 años va en la dirección contraria. Claro. En España lo que se ha hecho, hablábamos antes de compresión salarial, con las pensiones lo que se ha hecho es una compresión de la generosidad del sistema. Es decir, cada vez cotizar genera menos premio. No es que no genere premio entre comillas, pero evidentemente si tú cotizas por la máxima, tu pensión va a ser más alta, pero la diferencia de lo que había hace 30 años, por poner así en el largo plazo, la diferencia que había hace 30 años entre lo que cobraba el que había cotizado por la máxima y lo que cobraba el que había cotizado por la mínima era muy enorme, superior a la actual. Ahora mismo las pensiones se van comprimiendo. Estamos pasando a un sistema. Yo no digo que sea puramente asistencial en el sentido de que todo el mundo cobra la misma pensión, pero es un asistencial con un plus. Es decir, antes era un sistema muy contributivo en el que la contribución tenía mucho peso en la prestación, en la mensualidad que cobrabas, y cada vez más es un sistema que como mínimo es mixto. Es decir, la contribución, haber pagado cotizaciones, tiene un pequeño extra, pero ese extra está muy lejos de lo que supondría si hiciéramos un cálculo puramente matemático, porque siempre que existe la duda, se suben más las mínimas, las no contributivas, los complementos, todo esto se sube más que las pensiones máximas, que llevan años sin subir. Por ejemplo, la última de las reformas de Escrivá lo que hacía era establecer un incremento de la base máxima muy por encima de la pensión máxima, con lo cual cada vez hay más trabajadores que cotizan y parte de esa cotización va a la nada, porque no, esa cotización extra no genera derecho extra porque la pensión máxima no es tan elevada, está topada, y sin embargo la base máxima, que también está topada, pero está menos topada, cada vez sube más.
2: Y una cosa que le decimos a la gente y no lo cree, que es esto de no, si es que vamos a ver, que es que tus cotizaciones, con lo que tú cotizas, no te podrían estar pagando. O sea, nadie te pagaría la pensión que vas a cobrar.
0: No.
2: Y no se lo cree la gente. Dice, anda, no sé, que sí, que no salen las cuentas.
0: No, son muy generosas.
2: O sea, ha sido muy generoso.
0: Y aún más, políticamente, más incorrecto, la gente se pone más nerviosa. Eso pasa todavía más con las carreras cortas de cotización y todavía más con los salarios y las cotizaciones bajas.
2: Y entonces hay que decirle, por ejemplo, en Europa lo normal es que la pensión sea más o menos el 50% del último salario.
0: Sí, depende de los países. En Alemania, por ejemplo, que siempre parece que es el comparativo, incluso un poquito por debajo del 50%.
2: Bueno, y ahora le van a meter un hachazo del demonio. Pero bueno, pongo el 50%. ¿Es que aquí cuál es? ¿El 80%?
0: Pues sí, a ver, ahora mismo.
2: ¿En torno al 80%?
0: Sí, 75-80% ha sido el nivel habitual en el que se ha movido España. Ahora, de hecho, eso va bajando porque, claro, las reglas de acceso al sistema cada vez son más exigentes, el número de años cotizados que te piden, el cálculo de la base, antes era 15 años, ahora es 25. Todo eso va haciendo que baje esa generosidad poco a poco, pero sigue siendo uno de los países con las pensiones más

0: más generosas de Europa. Eso es así. Y eso nos lo van a recortar, en segundo lugar, también por la edad de jubilación. Claro, si te jubilas a los 67 ahora, luego a los 69 o 70, no es necesario que te recorten la mensualidad. Claro, lo que te hacen es que te recortan los años que cobras, te exigen 2 o 3 años más para cobrar y 2 años menos que... Te exigen 2 años más pagando y 2 años menos cobrando. Eso es un recorte brutal y por ahí van los tiros, digamos, para no tocar tanto la mensualidad.
1: Sí, porque no se va a atrever nadie a que sea toda la vida laboral lo que compute, ¿no?
2: Pues es que es... Yo, vamos, la respuesta de Domingo ha satisfecho plenamente la pregunta que yo le había hecho.
1: Ya lo sabíamos, porque
2: es... Eso estábamos seguros.
1: El WAN, es el WAN de las pensiones. El que más sabe en España,
2: el que más sabe de pensiones. No, pero es que es cierto. ¿Cuál es el incentivo para prolongar yo un año más mi profesión? Ninguna. Ninguno.
1: Bueno,
2: si,
1: ahora te quieren...
2: si ya estoy en la máxima.
1: Ahora te quieren... Ah, no, si estás en la máxima, nada. Claro, no, ahora no, te quieren engañar. Bueno, pero aún estando en la máxima... te quieren engañar con la flexible, con la activa,
2: nada,
1: con la no sé
2: nada,
1: qué, que si te doy un bonus... Que
2: consergas.
1: Si no sé qué.
2: Y lo que loco, a lo que hay que frenar, es a lo que me refiero, lo que hay que frenar es la generosidad cuando el dinero no es del bolsillo propio. Esto que hace el gobierno...
1: Por elecciones.
2: De como queremos bien en las elecciones, pues venga... Para ser simpáticos y que todos estén agradecidos, vamos a abundar en generosidad. Mire, guárdeselo, guárdeselo,
0: sí,
2: porque el dinero ese no es suyo. Si fuera suyo, diría, haga lo que quiera. Ahora, es el dinero de todos los españoles. Por lo tanto, no es su generosidad, es su irresponsabilidad lo que lleva a modificar esos esquemas que hacen... a los viejos, pues, digamos, arrepentirnos por nuestra vida pasada. Porque si yo vuelvo a nacer, no hubiera cotizado como cotizé.
1: Pero además que se ha hecho a sabiendas, porque esto es un Excel actuarial.
0: Sí, pero
1: o sea,
0: bueno,
1: ni los niños van a nacer ya, los que no han nacido... Y por el otro lado te pasa esto. O sea, es un que no es de este gobierno.
0: Nah,
1: que esto es de muchos años atrás, que nadie ha querido ver el panorama real que te estaban diciendo los datos,
2: eso.
1: Que es no nacen niños, la gente vive más y tenemos el boom ahí en medio.
2: Eso, de acuerdo. Claro. Ahí sí que no hay discusión,
1: hay discusión.
2: Y eso los responsables somos
1: coge
2: la
1: el
2: población.
1: Toro por los
0: bueno, a ver, Fátima
2: pero
0: Bañez,
2: la
0: hay
2: generosidad,
0: que decirlo,
2: yo
1: bueno,
2: lo que critico.
1: Se atrevió, lo
2: que critico es la generosidad irresponsable de los gobiernos para ir haciéndose el simpático.
1: Incluso ahora el innombrable Zapatero, también añadiendo años de cotización y añadiendo años de vida...
0: Fueron dos reformas, la de 2011 en la parte paramétrica y la de 2013 diciendo,
1: aunque
0: oiga, se podrá
1: obligado,
0: pagar, pero lo que pasa es que la de 2013 nunca se aplicó. Pero dos cosas muy rápidas.
1: Sí.
0: La primera, lo de la flexibilidad... Eso no está mal, en mi opinión, no está mal. Y se han quedado a mitad de camino. Deberían ser muchísimo más ambiciosos en permitir que el que quiera trabajar y cobrar la pensión la cobre, en mi opinión, sin ninguna restricción. Pero luego hay una segunda derivada. Lo de los incentivos para alargar la vida laboral, desde el punto de vista del presupuesto, porque eso es algo que el Escrivá estaba muy empeñado y no estaba mal, pero desde el punto de vista presupuestario tiene las patas muy cortas. Porque cuando tú le dices a un tipo, te incentivo para que alargues tu vida laboral, es decir, ¿qué es el incentivo? Pues te voy a pagar luego una pensión más alta si en vez de jubilarte a los 67, te jubilas a los 69, a los 70, cuando sea. Es verdad que durante unos años ese sigue cotizando porque sigue trabajando y no te está cobrando pensión a lo mejor porque está trabajando, pero a cambio le has ofrecido una pensión más alta, con lo cual el suma resta desde el punto de vista presupuestario siempre, y es inevitable que sea muy bajo porque la gente no es tonta, la gente dice, oye, si yo trabajo unos años más, ¿me vas a pagar una pensión más alta? Sí, con lo cual al final lo que te ahorras, porque siempre los gobiernos dicen, no, así nos ahorramos mucho en pensión, pero la gente trabaja más. No suele ser así porque el incentivo luego
1: no
0: lo pagas
1: directo.
0: En una pensión más alta.
1: No
0: claro.
1: Es tan directo. Bueno, pues nos hemos quedado sin tiempo porque hoy teníamos mucha plancha, pero la semana que viene sí que vamos a hablar de esos dos aniversarios nefastos, tanto de la reforma laboral como de la reforma de la vivienda, que han sido dos fracasos monumentales, pero ellos siguen diciendo que ha sido fenomenal. Bueno, profesor Raga, que disfrutes del fin de semana, también
2: buen
1: Domingo Soriano.
0: Gracias, Tomás.
1: Gracias a Naya Pertusa en la producción, a David López Pajarito en la realización, que hoy me ha echado un poquito la bronca, pero no importa, es que no sabe que yo soy así, que me expreso. Y gracias también a los compañeros de la televisión. Ya saben que podcast y, por supuesto, YouTube, pero también en otras plataformas. Pero nos gusta mucho YouTube y ahí estamos, Libertad Digital. Adiós, que pasen buen fin de semana.
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más a su programa de salud y de bienestar. Bienvenidos a eSalud. Hasta las 4 de la tarde vamos a estar con todos ustedes dándoles los mejores consejos de salud. Hoy le vamos a poner encima de la mesa uno de los mayores problemas en materia de salud, la salud mental, el estrés, la ansiedad. De hecho, fíjense que la salud mental en nuestro país, en España, es actualmente el principal problema sanitario percibido por la población, superando a enfermedades físicas graves. Los trastornos más prevalentes son la ansiedad y la depresión, los cuales afectan a una de cada cuatro personas a lo largo de su vida y registran una incidencia que duplica en mujeres a la de los hombres. Aquí está el problema, pero también les vamos a ofrecer algunas soluciones y una de ellas es la actividad física. Moverse tiene amplios y reconocidos efectos beneficiosos para la salud. También lo que comemos puede hacernos más felices, sí, o ahondar en nuestros pensamientos negativos, en este caso en los positivos, es lo que nos hace estar un poquito mejor. Un puzzle con muchas piezas que vamos a intentar cambiar, recomponer, transformar para ver un cuadro claro. Y lo vamos a hacer con nuestros expertos, los mejores. Adrián González, director de comunicación de Mundo Natural, una de las personas que más sabe de suplementación. Nuestro doctor Domingo Pérez León, especialista en medicina biológica y antienvejecimiento. Javi Pérez en la realización técnica. Miguel Ángel Maroto en la producción. Y Beatriz de la Torre con la mejor cosmética natural. Enseguida les saludo a todos ellos, pero antes, ya saben, nuestro compromiso con la información. Nos vamos a titulares.

0: Y empiezo contándoles que hacer reír a los niños puede ayudar a que sus cerebros se vuelvan más resistentes ante las dificultades. Como decimos, hacer reír a los más pequeños puede crear vínculos emocionales profundos y calmar su sistema nervioso, haciéndolos más resilientes y abiertos a nuevas ideas. Según explica Jacqueline Harding, directora de Tomorrow Child e investigadora visitante de la Universidad de Middlesex en Reino Unido, en su nuevo libro El cerebro que ama reír, una guía visual del humor y la conexión humana en la primera infancia. La experta ha llevado a cabo una extensa investigación sobre cómo la risa y el juego contribuyen al desarrollo saludable del cerebro, el bienestar emocional y los vínculos sociales. A través de su propia investigación empírica y el análisis de estudios existentes en biología, psicología y sociología, Harding argumenta que la risa puede ayudar a los niños a afrontar los desafíos de la vida y a manejar mejor el estrés. En padres e hijos, la risa puede aumentar los niveles de oxitocina, la hormona de la felicidad, y mejorar la sincronización neuronal durante las interacciones entre padres e hijos. En otras palabras, fortalecer los vínculos emocionales. Con la risa todo va mejor, ¿eh? A veces hay que hacer un poco una parodia de lo que vivimos, de lo que nos rodea, porque si no, ¿verdad?, que todo se vuelve más oscuro. Puede ser un buen antídoto, apúntenselo. Bueno, vamos con más noticias. El ciclismo mejora la salud cerebral y aporta bienestar general, según una revisión de 87 investigaciones en 19 países diferentes. Este estudio destaca que el ciclismo es una forma accesible y escalable de mejorar la salud cerebral y el bienestar general, apoyando la actividad física al tiempo que mejora la forma en que las personas piensan, sienten y se conectan. La nueva publicación revisada por pares y publicada en la revista Frontiers in Sport and Active Living destaca el ciclismo como una herramienta poderosa y accesible para mejorar la salud cerebral y el bienestar general. La revisión es realizada por investigadores de Utrecht, la Universidad de Oklahoma y la Universidad de Loma Linda en Estados Unidos. Sintetiza los hallazgos de 87 estudios sobre intervenciones ciclistas en 19 países, demostrando que el ciclismo tiene muchos impactos positivos en los resultados psicológicos, sociales, efectivos y cognitivos, particularmente en programas al aire libre y de varias sesiones. Más cosas, se necesitan entre 560 y 610 minutos de ejercicio a la semana para obtener beneficios cardíacos sustanciales. Es una actividad física moderada a vigorosa para lograr una reducción sustancial del riesgo de sufrir ataques cardíacos y accidentes cerebrovasculares. Son las conclusiones de una investigación llevada a cabo por la Universidad Politécnica de Macao, en China. Esto supone entre 3 y 4 veces más que la recomendación actual de salud pública de que los adultos realicen al menos 150 minutos semanales de ejercicio físico de intensidad moderada vigorosa, como caminar a paso ligero, correr o montar en bicicleta. En concreto, el estudio sugiere que las personas con menor condición física necesitan hacer un poquito más de ejercicio que las personas con muy buena forma física para obtener los mismos beneficios cardiovasculares. Conclusión. Las investigaciones lo que afirman es que hay una personalización, o debería haber una personalización de la actividad física para cada persona según su condición física. Y una cosa más, el estrés agudo dificulta la conexión de recuerdos y la deducción de asociaciones. El estrés agudo reduce, como digo, la capacidad de las personas para realizar inferencias basadas en la memoria, según un trabajo de la Universidad Lars Sawet de Hamburgo, en Alemania. Así se observa en los resultados de un estudio de resonancia magnética funcional preregistrado con 121 participantes publicados en Science Advance y que revela que el estrés psicosocial altera la forma en la que el hipocampo vincula los recuerdos, lo que dificulta que el cerebro establezca asociaciones entre eventos separados y extraiga conclusiones. ¿Cuánto estamos conociendo del cerebro y de su funcionamiento en los últimos tiempos? Parece mentira que sepamos más del universo, del océano y tampoco de nuestro cerebro, quizás por su complejidad. Bueno, y nada complejo va a ser el programa de hoy. Lo que vamos a hacer es machacarlo, digerirlo, para que ustedes lo entiendan a la perfección. Ya saben, si quieren contactar con nosotros, si quieren enviarnos una consulta o pregunta, nos escriben a esalud@esradio.fm. Se los recuerdo, esalud@esradio.fm.
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0: Pues tiempo para cuidarse, como siempre, pero hacerlo también de la forma más externa, la piel. Vamos a hablar de la piel. Y si hablamos de piel, tenemos que hablar de mediterráneos. Y si hablamos de mediterráneos, tenemos que hablar con Beatriz de la Torre, nuestra experta, nuestra farmacéutica experta en cosmética natural. ¿Qué tal, Beatriz? ¿Cómo
8: estás? Hola, Lucía. Pues encantada de estar con vosotros, como siempre.
0: Bueno, cada vez son más las personas que nos escriben preguntando por las cremas, por los aceites, por los champús. Y algo que preocupa y mucho, y sobre todo según vamos cumpliendo edad, y yo lo he notado en mi piel, y es que el sol, la contaminación, la misma edad hace que aparezcan manchas en la piel, en el rostro. Nos preguntan, sobre todo, dos mujeres, somos nosotras las que nos preocupamos más que ellos, si podemos resolver, podemos reducir esas manchas que aparecen sobre todo con motivo de la edad.
8: Pues sí, como tú bien dices, hay varios diversos motivos por los que pueden aparecer manchas. Podría ser pues por la edad, la propia edad, que sería por los radicales libres, por factores ambientales como sobre todo la radiación solar, que sobre todo es lo que más nos preocupa, porque la exposición solar pues produce muchísimas manchas, y también a nivel hormonal, el melasma, también las embarazadas, sabes que también te sale el paño,
0: el
8: embarazada,
0: eso
8: justo.
0: Es, eso es.
8: Entonces, tenemos la crema perfecta, sobre todo porque tiene más de un 90% de componentes naturales, no es fotosensible, que es que no reacciona con el sol. Hay muchas cremas que tenemos más sintéticas en la farmacia, que también van muy bien, pero es verdad que son más fotosensibles, y está natural en un porcentaje muy alto, y sobre todo eso, que no es fotosensible. Y si quieres os comento un poquito.
0: ¿Qué quiere decir eso exactamente, que no es fotosensible?
8: Pues que normalmente tú cuando tomas el sol, tienes exposición solar, hay con determinadas cremas que la piel te reacciona y se te puede poner roja y aparece picores y rojez y reacción.
0: Vale.
8: Y con esta no quiere decir que produzca más manchas, sino que se te enrojece y se te altera la piel con la exposición solar si utilizas ese producto determinado que sea fotosensible.
0: Con la de mediterráneos no ocurre.
8: No es fotosensible. Por ejemplo, la hidroquinona, que es un producto que sí se utiliza mucho en farmacia, pues sí es fotosensible. La arbutina, que es otra natural, pero en la formulación nuestra natural no hay ningún producto fotosensible. O sea,
0: qué bien.
8: Siempre hay que probar, porque hay con cremas que te pueda reaccionar aunque sea natural, pero en nuestro caso, vamos, que tenemos un porcentaje, vamos, que está todo el mundo encantado, que lo podemos recomendar tranquilamente. Siempre se recomienda por la noche y con un fotoprotector solar. Y si queréis os comento un poquito la tecnología.
0: Venga, por favor.
8: Pues mira, tendríamos, como por así decirlo, dos patitas tecnológicas. Una, por un lado, que sería la tecnología Biogomage, que lo que hace es eliminar las manchas superficiales porque producen una exfoliación en la piel y una combinación de hidroxipropil celulosa con vitamina E. Y a medida que vamos extendiendo la crema, pues se va disolviendo y va produciendo una exfoliación suave.
0: Wow.
8: Entonces eso elimina sobre todo manchas de la edad y manchas superficiales, que suelen ser las de la edad. Y
0: no alterando el compuesto original de la piel, ¿no? Con todas sus bacterias y todo eso.
8: Exfoliación suave. Luego, por otro lado, tendríamos la tecnología Axolite, que se basa en el trigo blando, y lo que te hace es inhibir la formación de melanina, que es el pigmento propio que tiene la piel desde dentro. Entonces, actúa sobre una enzima que es la tirosinasa, y lo que hace es evitar que se forme más melanina. Entonces evitamos que se formen más manchas.
0: No solamente trabajamos con las ya existentes, sino que además evitamos que otras nuevas aparezcan.
8: Eso es,
0: ¿no?
8: Por un lado eliminamos las que tenemos superficiales y con esto evitamos que se formen otras nuevas. Entonces es muy completo. Luego también en la formulación tenemos caléndula, que es para calmar la piel, extracto de magnolia, que es antiinflamatorio. Luego tenemos el ácido fítico, que proviene de los granos de arroz que se utilizaba antiguamente, que lo hemos hablado en otras ocasiones en Asia, desde el siglo IX, pues para toda la cultura asiática que le da mucha importancia a la aparición de las manchas, uh-huh. pues también lo que hace es inhibir la síntesis de la melanina, igual que,
0: qué
8: que
0: el completo,
8: trébol.
0: ¿Eh?
8: Es muy completo y todo natural, sobre todo, y eso que no es fotosensible.
0: Es decir, que a partir de que empieza el sol un poquito a apretar, no solamente en verano, sino también en primavera, que tenemos primaveras intensas, podemos empezar a usarla. Sí, no tenemos por sí. qué interrumpir el tratamiento antimanchas, ¿verdad?
8: Incluso en verano, pero ahora se recomienda, ahora es la estación perfecta, y en otoño, pero se puede utilizar todo el año sin problema, por lo de que no es fotosensible.
0: Uh-huh. Bueno, pues espero que hayan quedado respondidas las preguntas sí. que nos hace nuestra audiencia. Sigue viniendo, por favor, cada fin de semana sí. para contarnos, cuidarnos un poquito más la piel y sobre todo con estos productos fantásticos de Mundo Natural y de Mediterráneos. Beatriz, muchísimas gracias.
8: A vosotros siempre.
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0: Ay, yo lo que espero sobre todo es que ustedes estén bien. Estén bien y respiren y suspiren como acabo de hacer yo ahora mismo. Y de esto va un poco el programa de hoy. Es verdad que es más sencillo estar bien ahora en verano, tendrá que ver el sol, ¿verdad?, que en otra época del año. Pero es verdad que bien porque nos agobiemos con la familia en la playa, con la suegra, la cuñada, que eso también genera muchísimo estrés, o por cualquier circunstancia que estemos pasando, o porque la vida nos aprieta, ¿eh? Y a veces nos aprieta innecesariamente. A veces hacemos unas montañas de granitos de arena, vivimos precipitadamente, y es verdad que en las noticias todo es tremendo, todo se magnifica y parece que vivimos en una continua alerta mundial, no solamente interior, pero al final se traslada. De hecho, yo les leí al principio del programa en la portada cómo la salud mental en España es actualmente el principal problema sanitario percibido por la población, superando incluso otras enfermedades que son o que generan, por ejemplo, más muertes. Los trastornos prevalentes, ansiedad y la depresión. Así que vamos a ver cómo podemos alimentar, cómo podemos nutrir nuestro organismo. Y una de las medicinas más potentes es sin duda la actividad física, porque nos hace saltar, soltar y, bueno, no sé si reformatear el cuerpo. Adrián González, director de comunicación de Mundo Natural, ¿qué tal? Bienvenido, buenas tardes. Adri, buenas
1: hola,
0: tardes.
1: Muy buenas
0: buenas tardes,
1: Lucía.
0: Sí, por un momento digo, no puede ser que hayamos perdido si te estaba escuchando prácticamente. Decía yo que la actividad física es un auténtico medicamento, eso lo decís vosotros, tanto tú como el doctor, tú que además eres un gran deportista, que ya no te falta ni un solo día. Cuando el cuerpo se mueve, no solamente se lubrican las articulaciones, sino que también podríamos decir incluso que se oxigena el cerebro.
1: Exactamente, y el doctor lo dice siempre, mayor volumen de sangre en tiempo por nuestros tejidos, uh-huh, y eso es nutriente y oxígeno. Por lo tanto, tú estás regenerando, tú estás reparando, tú estás nutriendo, tú le estás dando fuerza a todas las estructuras de tu cuerpo. Pero es muy importante también, tu intestino también le viene muy bien la actividad física para que no se haga vago y perezoso. Las articulaciones también, sí, le viene genial la actividad física, porque recuerda que no hay un vaso sanguíneo y ahogando, uh-huh, nutrientes, y todo lo que entra por ósmosis. Desde el punto de vista metabólico, que son esos parámetros que tú ves muchas veces en la analítica, los básicos que nos miran y que aparecen muchas veces con estrella y que incluso asumimos de que tiene que aparecer alguna estrellita con la edad, no. Eso quiere decir que hay mala alimentación, eso quiere decir que la actividad física está fallando. Entonces, por eso es muy importante tener la actividad física como algo rutinario, y de hecho ya se incluye en las pirámides nutricionales, algo que no se come, que te obligan a hacerlo o que la propuesta es hacerlo diario. Uh-huh. Y muy importante también todo lo que va a mejorar desde el punto de vista de estas principales complicaciones metabólicas, que en definitiva, Lucía, el colesterol, los triglicéridos, sí, el ácido úrico, todo esto lo que está afectando es el riego sanguíneo, la oxigenación, el riesgo de accidentes vasculares. Entonces, todo esto lo podemos trabajar perfectamente desde el punto de vista de la actividad física. Entonces, ahora hay mucha información.
0: Muchísima.
1: sobre todo lo que tenemos que tomar, todo lo que tenemos que garantizar para que nuestra musculatura y todo lo que son las articulaciones funcionen bien, darle ayuda para tener un extra desde el punto de vista energético, los recuperadores también. Hace un ratito pues estaba hablando con una de las asesoras de Sabadell, sí, en Cataluña, sí, y me decía, oye, voy a hacer un vídeo hablando de la recuperación muscular en los ciclistas, y le digo, es la misma que vas a tener en el que hace running, en el corredor, es la misma que vas a tener en el que juega el pádel. El músculo es una estructura. El músculo, ¿qué necesita el músculo? El músculo necesita un factor de crecimiento potente. El factor de crecimiento potente, por ejemplo, puede ser el ácido elágico de la granada. Este es uno de los precursores más potentes de la urolitina, y la urolitina A es estudiado por los ingleses, es el factor de crecimiento muscular más potente que puede tener la musculatura. Pues esto nosotros lo tenemos en un suplemento que es el Colacel Antioxidant. Me dice, y entonces, ¿cómo puedo elaborar un compuesto de suplementos para que trabaje de forma intensiva la nutrición y la recuperación muscular? Y le digo, pues yo me iría con la Colacel Antioxidant, tomar un sobre media mañana, pues es ideal, siempre fuera de las comidas, y ahí estás aportando las proteínas del colágeno, ahí estás aminoácidos, mejor dicho, ahí estás aportando también el ácido elágico de la granada, las proantocianidas de la uva, el resveratrol, estás controlando el estrés oxidativo, estás controlando las enzimas que destruyen todo lo que son el tejido en general, pues lo estás trabajando con un suplemento, con un solo suplemento, así también como fortalecer con el silicio, con la vitamina C, pues todo esto, y encima aportas el precursor del ácido de la urolitina A, pues aquí tienes un gran ayudante para todo lo que es la reparación del organismo, pero también para la musculatura. Interesante también, un buen recuperador y un buen suplemento para la actividad física es el Tendi Plus. Este puede ser un gran ayudante, ese bisglicinato de magnesio con el zinc y el complejo B. Tiene todo lo necesario, Lucía, para relajar y garantizar un buen tono muscular. El tono desde el punto de vista de relajación. No eres capaz de imaginarte las personas que viven con esos problemas de contractura, con esos problemas de tendinitis. Todo esto es relajación, relajación del músculo. Se fatiga muchas veces los ligamentos, los tendones, porque el músculo está muy contraído. Hay bajos niveles de magnesio, lo tenemos que reforzar. Una buena forma de reforzarlo es con ese Tendi Plus, cuando hablamos de la musculatura, porque también viene con el zinc, que es un regulador del estrés oxidativo y todo lo que es reorientar la reparación muscular. Y muy interesante también, cuando hablamos de todo lo que es la relajación y ese control nervioso muchas veces del músculo, que es la placa motora donde se inserta ese nervio que va a regular el músculo, pues esa zona es muy propensa también a la inflamación y los problemas de neuralgia que producen, y las molestias, pues a veces son bastante potentes. Entonces, ¿cómo se relaja esto? ¿Cómo se trabaja esto? Pues con el complejo B. Por eso el Tendi Plus es un producto que funciona muy bien. El otro día estaba hablando con el laboratorio y le decía, pues mira, me interesa desarrollar un suplemento interesante para la reparación de los ligamentos y los tendones, porque hay unas tecnologías por ahí interesantes que podemos traer y lo podemos hacer incluso, no, Lucía, porque hay un problema de ligamentos, de las personas que tienen el problema. Tú sabes que nosotros aquí trabajamos adelantándonos a lo que puede venir.
0: Totalmente.
1: Entonces, por eso muchas veces pues me pongo en función de buscar tecnología para ese fin, y me dice, tenemos el Tendi Plus, no me lo toques. Dice, no me toques el Tendi Plus.
0: Para mí
1: Porque
0: es
1: el Tendi Plus,
0: maravilloso, ¿eh?
1: no, el Tendi Plus dice, y yo no lo sabía, dice, yo como farmacéutica, el
0: Sí.
1: laboratorio, dice, yo como farmacéutica se lo propongo a todo el mundo. Y tengo a todos los padres de la clase de mi hijo tomando Tendi Plus. Y están todos contentos. El Tendi Plus, no me lo toques.
0: No, no,
1: Entonces,
0: no. Yo con la
1: es
0: misma
1: interesante.
0: recomendación, ¿eh? Yo estoy, me encanta. O sea, ya mi hijo me empezó a decir, mamá, se está acabando el magnesio. ¿Has pedido ya Tendi Plus? Y digo, bueno, espera, ya lo pillo.
1: Pues es interesantísimo el magnesio para la recuperación muscular. Y esto en personas de edad media, tercera y cuarta edad, tercera edad media sobre todo, que muchas veces abusan del calcio, la leche, el calcio, el calcio, el calcio. Pues que sepas, Lucía, que el calcio es el mineral de la contracción. Por lo tanto, si tú tienes calcio, estás contraído, y el magnesio es quien relaja músculos, todos los músculos, ¿eh? Los esqueléticos, los lisos y el cardíaco. Por lo tanto, reponer los buenos niveles de magnesio con ese Tendi Plus, pues es muy interesante. Y en este sentido, pues podemos ir con este tipo de suplementos. No puede faltar, cuando hablas de la musculatura y la actividad física, el Bitanano NAC-H. ¿Por
0: ¿Por
1: qué digo
0: qué?
1: NAC-H? Porque lleva las dos coenzimas, tanto la Q10 como el NAC-H liposomado. ¿Esto qué quiere decir? Que va para dentro de la célula. entra directamente en la célula. Y en este sentido, pues es la principal, al estar los dos reducidos, tanto la Q10 como el NAC, al estar reducidos ambos, Lucía, ya llevan una carga de energía y entran directamente a todo lo que es el proceso respiratorio mitocondrial, dándole energía y vitalidad a la célula. Y el músculo es una de las células que más coenzima Q10 y NAC van a demandar. Por lo tanto, si tú quieres tener una buena recuperación, un buen rendimiento, un buen funcionamiento muscular, tienes que tener presente también las centrales energéticas, y ahí el Vitanano NAC-H pues, es mi recomendación. Y un buen tono también de la musculatura depende de los buenos niveles de vitamina D. Por eso, si tú quieres mantener una buena ergonomía muscular, revisa tus niveles de vitamina D, que es muy importante, y si no, refuerza con esa Vita D3 de 4.000 unidades internacionales para mejorar todo lo que es el tono y el rendimiento de los músculos.
0: Bueno, pues ya saben, esos nutrientes que hacen que nuestro cuerpo sea más dinámico. Y doctor Domingo Pérez León, especialista en medicina biológica y antienvejecimiento, ¿qué tal? Bienvenido, buenas tardes.
2: Muy buenas tardes, Lucía.
0: No solamente hablamos de nutrientes, hablamos de movimiento. Los nutrientes, todo al final es lo mismo, no es lo mismo, pero forma parte del mismo engranaje. Nutrientes que nos ayudan a activar el metabolismo, actividad física que hace que todo se mueva de forma más dinámica. Es decir, que son dos herramientas que tienen que ir juntas, ¿no? Si queremos que se note y si queremos que nuestro organismo esté saludable.
2: Así es, sabemos que a través del aparato digestivo, es decir, a través de un aparato digestivo competente que cumpla bien con todas sus funciones, lo que hace es el aparato digestivo, que está formado por la boca, una buena masticación, sí, está formado por el estómago a través de los jugos del ácido clorhídrico estomacales, está formado también por el hígado, por eso deberíamos de tener un hígado también competente que produzca suficientes jugos hepático-biliares para emulsionar directamente los alimentos que consumimos el día a día. Está formado también por el páncreas. A veces olvidamos un poco al páncreas y sabemos que el páncreas, aunque es una estructura pequeña, tiene también funciones digestivas, fisiológicas muy importantes a través de las proteasas, lipasas, amilasas que genera, que produce para poder digerir todos los principios inmediatos que consumimos en el día a día. Y también forma parte de ese gran sistema del aparato digestivo el intestino con su microbiota intestinal. Pues bien, el objetivo principal del aparato digestivo es transformar moléculas de gran tamaño en moléculas de pequeño, de pequeñísimo tamaño, ¿vale?, para que esas pequeñas moléculas de pequeño tamaño puedan de alguna forma ser asimiladas a través de un buen funcionamiento hepático y repartir estos micronutrientes a las distintas estructuras y órganos que componen el cuerpo humano. Entonces, si estás deficiente en una vitamina o en un mineral, pues esto te enferma. Te enferma porque esa vitamina o ese mineral participa de forma muy activa en ciertos metabolismos, y esos metabolismos, si no tienen este cofactor, que puede ser el magnesio, el calcio, el potasio, cualquier vitamina o mineral, pues esto a la larga te puede enfermar. Para eso realmente están los análisis sanguíneos, a partir de los cuales podemos evaluar cómo está la situación interna micronutricional del organismo. Lo que pasa que dentro del contexto de la medicina oficial, si tú vas al médico de cabecera, pues rara vez te pide vitaminas. Te piden alguna vez la vitamina D, te piden la vitamina B12, sí, o la vitamina B9. Eso sí, se han dado cuenta de que es importante para los procesos de metilación hepática, pero ¿qué sucede con otras vitaminas, como puede ser el selenio, como puede ser el zinc, como puede ser también la vitamina C? Fíjate que hasta hace poco pues hablábamos de que la vitamina D es una vitamina pleiotrópica, sí, que significa que interacciona con la práctica totalidad de las estructuras de nuestro organismo. Pues bien, también se ha visto que la vitamina C también es una vitamina pleiotrópica, que significa que interactúa con la práctica globalidad de las estructuras que componen el cuerpo humano. Y si tienes una deficiencia nutricional en vitamina C, porque recordamos que el ser humano es el único animal que no produce, que no fabrica vitamina C. Fíjate que, para ponerte un ejemplo, una cabra, por ejemplo, fabrica al cabo del día entre 14 a 15 gramos de vitamina C. Gracias a esa vitamina C se defiende pues, contra patógenos que puedan entrar en su interior, contra una herida, porque estimula la cicatrización y estimula también el funcionamiento inmunológico para curar esa herida. Pero, sin embargo, el ser humano no fabrica vitamina C. Y si a todo esto no entra a través de la macronutrición, que es muy frecuente, porque en la actualidad gran parte de la población se nutre y se alimenta de alimentos refinados, que aportan, eso sí, muchas calorías y muy poquitos nutrientes. Y uno de los nutrientes que podemos tener deficitario es precisamente la vitamina C. Yo habitualmente la mido y encontramos un porcentaje más o menos importante de la población que tiene muy bajos los niveles de vitamina C. Y tener bajos los niveles de vitamina C, esto te puede favorecer que puedas tener estos golpecitos que a veces te das en el brazo o en la pierna, te sale un cardenal, un hematoma. Esto no es un problema de circulación, es un problema de fragilidad capilar que se rompe con suma facilidad por una deficiencia nutricional en vitamina C. Te cepillas la dentadura, las encías por la mañana al levantarte y sangran. Pues es posible que tengas una deficiencia nutricional en vitamina C. También sabemos que la vitamina C es muy importante para estas personas que sienten y perciben como pequeños despistes en el día a día. De hecho, llamamos a la vitamina C en la actualidad como la vitamina de los despistes, con lo cual hay que intentar normalizar una buena concentración de vitamina C y como mínimo deberíamos tomar un gramo. Y yo voy un poquito más allí y como mínimo serían 2 gramos diarios, no tomarlos juntos al mismo tiempo, sino tomar, por ejemplo, uno al desayuno y otra acaso a la comida. Mundo Natural precisamente tiene, digamos, sí, ¿eh?, un preparado que es vitamina C en su forma liposomada, de fácil absorción y asimilación, y esto ayuda a que el sistema inmunológico, el cerebro, el riñón, el hígado, el pulmón, el páncreas, la glándula suprarrenal, que es una gran consumidora de vitamina C, tengan suficiente vitamina C. Pero también sabemos que la piel necesita vitamina C, porque la vitamina C estimula el colágeno y el colágeno endógeno. Y gracias a la vitamina C podemos poner en marcha todo el engranaje metabólico para producir nuestro propio colágeno. Y recordamos que el colágeno lo tenemos en todas las partes de nuestro organismo, porque es la molécula principal del tejido conjuntivo, del tejido conectivo, que es el tejido que sirve de unión a la práctica totalidad de las estructuras de nuestro organismo. Entonces, si tienes deficitario la vitamina C, no fabricas colágeno, y el colágeno lo tenemos en el pelo, en la piel, en las uñas, en todos los órganos de nuestro cuerpo. Entonces es importante revisar de vez en cuando cómo están estos niveles de vitamina C, del zinc, de la vitamina del grupo B, de esa vitamina D, que es gran parte de la población, también está deficitario, para intentar aportar al organismo todos los micronutrientes y, como bien decías, con una buena con un buen ejercicio y a veces con unas buenas técnicas de meditación, como es el tai chi, el yoga, la meditación, pues bueno, pues podemos conseguir y optimizar la salud global del ser humano.
0: Doctor, ¿por qué nos afecta tanto? O voy a plantearlo mejor en positivo. ¿Por qué hacer deporte ayuda tanto a nuestra salud mental?
2: Bueno, sabemos que el ejercicio, por un lado, va a estimular un sistema que está muy olvidado por la medicina, que es el sistema linfático. Y sabemos que el sistema linfático es una red canalicular que discurre de forma paralela al sistema de venas y arterias y se encarga de canalizar las toxinas de gran peso molecular, pero también está implicado en la modulación y la regulación del sistema inmunológico. Pues bien, sabemos que la sangre se mueve con el corazón. Tenemos un corazón que se va moviendo y reparte la sangre a todas las células de nuestro organismo, pero el sistema linfático, que equivale a unos 14 litros de linfa, por eso decimos que es el gran olvidado, porque existe un especialista para 6 litros de sangre y para 14 de linfa es como que no existe. Y sin embargo sabemos que cuando tenemos un atasco del sistema linfático en un punto específico de tu organismo, eso genera patología en ese punto donde se produce ese éxtasis linfático. Y como no hay un corazón que mueva la linfa, sabemos que el corazón de la linfa es el bazo, pero el bazo no tiene movimiento pulsátil que pueda movilizar el sistema linfático, esos 14 litros de linfa. Entonces, ¿cómo movemos la linfa? Con el ejercicio, porque cuando haces ejercicio contraes los músculos, y al contraer los músculos contraes los canalículos linfáticos, y esto hace que esa sensación de presión que reciben los linfáticos mueva la linfa a lo largo de todo el organismo. Pero también sabemos que cuando realizamos ejercicio pasa más sangre por unidad de tiempo a nivel de pulmón, y esto mejora la oxigenación de los tejidos. Yo a veces veo pacientes que veo que casi no respiran, no mueven de forma adecuada el diafragma, y esto al cabo del día pues genera una hipoxia, una falta de oxigenación. Y recordamos que el oxígeno es el catalizador de todas las reacciones bioquímicas de nuestro organismo. Con lo cual, fíjate, una deficiencia de oxígeno a nivel cerebral ya te produce un ictus, o una falta de oxígeno a nivel del corazón ya te produce un infarto agudo de miocardio. Pero un déficit de oxígeno subclínico a nivel de los músculos produce cierta isquemia subclínica, y sabemos que el dolor es un grito que da la célula cuando no le llega suficiente oxígeno. Con lo cual vemos que el ejercicio es bueno para el sistema osteoarticular, es muy bueno también para movilizar el sistema linfático, muy bueno para oxigenar directamente todos los tejidos del cuerpo y células, pero sobre todo también estimula ese factor neurotrófico cerebral. Esto significa que a través de este factor neurotrófico cerebral, estimulado o producido por la acción del ejercicio, pues mejora la plasticidad de nuestro cerebro. Y sabes, Lucía, que en la actualidad se dice que una de las cosas que más valora el ser humano cuando entra en años es tener la cabeza amueblada.
0: Total.
2: Y tener la cabeza amueblada significa buena memoria, buena atención, buena concentración, buenos neuronutrientes, como los que más o menos vamos indicando día tras día en el programa, para mantener en buen estado nuestra cabeza.
0: Ay, la cabeza, ¿verdad? Y ustedes dirán, bueno, la cabeza con la actividad física, bueno, pues que es indisoluble. Adrián, no podemos desligar la neuronutrición, por ejemplo, no podemos desligar la salud mental a la actividad física. Yo imagino que tú, antes que no hacías tanto deporte, y ahora que sí que haces de forma habitual y diaria, ¿lo has notado? ¿Lo has tenido que notar?
1: Sí, sí, cómo no, funciona, Lucía, pues muy bien. Y los parámetros metabólicos, que siempre estábamos ahí batallando por mantenerlo dentro de los límites fisiológicos establecidos, aún pensando que bueno, por ser joven no,
0: claro,
1: no ibas a tener problemas,
0: claro.
1: Pues...
0: Hasta que dejas de serlo.
1: Sí, sí, no, pero déjame decirte que mi analítica ha cambiado desde hacer deporte más esporádico a hacer deporte todos los días, pues es increíble. Todos los parámetros que estaban un poco ahí más movidos, pues ahora están sobre los valores mínimos casi. Entonces, claro, ahora pues yo decía, yo siempre mi intención es que, por ejemplo, que mi colesterol no baje en exceso, porque todo el trabajo que hago básicamente es con el cerebro, y claro, el funcionamiento del cerebro depende de los niveles de colesterol, ojo, no de los más bajos, y además porque las hormonas masculinas, como es la testosterona, que determina el envejecimiento y los caracteres del hombre, que no envejezcan rápidamente, pues depende de los buenos niveles de colesterol, de tener recursos con colesterol. Pues ahora ir con un colesterol o ver que mi colesterol pues está por debajo de 100, pues me obliga muchas veces a reforzar en el consumo más de grasa. Oye, tengo que tomar grasas insaturadas, poliinsaturadas, porque mi colesterol está bajando, pues para mí es increíble. Fíjate que yo siempre luchaba por tener el colesterol más bien sobre los límites más altos y ahora, pues sin hacer nada, pues, mi colesterol pues está por debajo de los 190 y eso es
0: Anda.
1: muy, muy, muy, para mí es un disgusto.
0: Ya, bienvenido
1: No
0: al
1: es,
0: club, bienvenido
1: no
0: al
1: es.
0: club y bien lo sabes.
1: Entonces, pues, ¿con qué trato de compensar esto? Que también puede ocurrir, y es lo que le he dicho a mucha gente, pues, ojo, el colesterol a raya, ni alto ni bajo, porque alto es malo porque se puede oxidar y puede endurecer las arterias, pero bajo, con él fabricas la vitamina D. Y fíjate, si te bajas los niveles de vitamina D, pues 2.750 genes se quedan por ahí bailando. Si tú no fabricas buenos niveles de testosterona, algo por lo que yo lucho, que es por llegar a muy, muy viejo, pero con todas las
0: Pero muy
1: funciones,
0: viejo.
1: muy viejo, pero con todas las funciones estables, pues parte de la hormona que va a determinar esta situación es la testosterona y me va a bajar. Entonces fíjate que ya son dos factores por ahí que digo, pues aquí hay que cambiar la alimentación sí o sí. Fíjate cómo va ligado al deporte. Si te bajan mucho los parámetros, pues entonces la alimentación tiene que ir en ese sentido. Y entonces por eso es interesante pues trabajar y darte cuenta que la actividad física es un medicamento. Es un medicamento para todo.
0: Totalmente.
1: Entonces, en este sentido, pues es importantísimo. El factor neurotrófico desarrollado por el cerebro, pues algo que envejece y que regenerar cuesta muchísimo. La fibra muscular, 25 años. Las neuronas, 50 años.
0: Uf.
1: Fíjate la capacidad que tenemos de estos tejidos que tienen un crecimiento pues súper lento. Tenemos que trabajar por otras vías. Entonces, el deporte, la oxigenación es importante, estimula el factor neurotrófico desarrollado por el cerebro. Otro aspecto también a destacar de la actividad física, el control también de los neurotransmisores. Es decir, todo lo que es el estrés, la angustia, la depresión, la ansiedad, pues con el deporte lo combates. Con el deporte te recuperas mucho más rápido. Y en este sentido, pues hay que promover la actividad física independientemente que también enfoques la dieta, la alimentación y que utilices los suplementos nutricionales, porque a veces con la dieta no llegamos, no es lo suficiente. Uno, por el envejecimiento que hay de los órganos del sistema digestivo, como es el páncreas, por ejemplo, que envejece, que pierde capacidad digestiva y no te garantiza una buena absorción. Entonces, nuestro trabajo es buscar tecnologías que estos nutrientes lleguen de forma prioritaria, muchas veces en forma de metabolismo y se distribuya por nuestro organismo para luchar contra los tres o cuatro principales factores de envejecimiento de la población hoy en día, que es la inflamación de bajo grado, que es, además de la inflamación de bajo grado, todo lo que es las células zombies, los senolíticos, los activadores, los AMPK. Por ejemplo, que es los activadores monofosfato, la proteína quinasa para regular el metabolismo, la resistencia a la insulina. Estos son los principales factores que están acelerando el envejecimiento en nuestro organismo y son las dianas terapéuticas que tenemos en los puntos de mira para revertir, pero revertirlo no en una fase de hablar de antioxidantes única y exclusivamente, no, no, de trabajar las bases de ese envejecimiento que bueno, que muchas veces no nos centramos en ello y pensamos que solamente el envejecimiento es la cremita para la cara. No, no, no.
0: Es
1: Es
0: verdad
1: que
0: eso,
1: es
0: Adrián,
1: que
0: ¿eh?
1: es
0: Qué
1: lo que tú
0: verdad.
1: estás viendo en el espejo, son procesos que están muy arraigados internamente, que te compras las cremas más caras y si te dejas un tiempo de aplicártela, pues verás que recaes rápidamente. Eso es porque hay factores secretores de senescencia, que son las células zombie, eso porque hay una inflamación de bajo grado que está afectando el funcionamiento de los tejidos, incluso el sistema nervioso, eso es porque muchas veces tienes un desorden metabólico de base en la célula que no te permite recuperarte y que llevas toda toda la vida, pues tomando medicamentos para el colesterol, para el ácido úrico, para los triglicéridos. Entonces, estas son las principales causas de envejecimiento que ahora mismo todo el mundo trabaja en este sentido. Fíjate, nosotros, Lucía, aquí somos bastante pioneros en todo este tema, porque nosotros, por ejemplo, el AMPK, que es el activador monofosfato de la proteína quinasa, esto nosotros lo estamos trabajando desde hace mucho tiempo, un suplemento que muchas veces incluso pasa como un poco inadvertido, que es el Divecol Gluco. Este es un suplemento muy, pero muy interesante. Fíjate que mi objetivo es liposomarlo. El objetivo sí, ¿no? ahora que estoy trabajando es en liposomar este suplemento. ¿Por qué? Porque es la base de muchos sistemas, muchos procesos de envejecimiento en nuestro organismo. Y muchas patologías, porque incluso metabolismos anómalos en las células por cambios y mutaciones, esto que llama la atención y es la diana de muchos tratamientos para revertirlo. Entonces, es curioso, es interesante que ya nosotros esto lo estamos trabajando hace mucho tiempo. Inflamación de bajo grado, pues lo trabajamos con la cúrcuma liposomada, la trabajamos con los omega 3, concretamente el oleomega 3 EPA, que contiene las dos fracciones de los omega 3 y regula todas estas moléculas vinculadas y asociadas a la inflamación. Los factores secretores de fenotípico senescente, pues esto lo trabajamos, esto son las células zombies, esto lo trabajamos con la fecitina, con ese bitanano senolytic fecitina, pero ese bitanano senolytic fecitina no solamente lleva la fecitina, que es el senolítico más potente que hay, sino también lleva otro senolítico potente que es la quercetina, lleva otro senolítico potente que el siguiente, que es la tiaflavina, lleva otro senolítico potente que es la epigenina. Es decir, de los cuatro senolíticos más potentes que hay en el listado, los tenemos en ese bitanano senolitis fecitina. ¿Esto qué hace? Limpiar todas las células zombies. ¿Células zombies dónde están? En todos los tejidos y en todos los órganos. Por lo tanto, ¿qué misión tienen estas células? Convertir en todo su entorno en células envejecidas por secreción de estas moléculas de inflamación, de degeneración, de envejecimiento como tal. Entonces todo lo que está en su entorno trabaja así. Por eso fabricas manchas en la piel, por eso fabricas envejecimiento, por ejemplo, te estoy hablando de la piel, porque es lo que ves en el espejo, melanocitos que no tienen capacidad de pigmentar la piel.
0: Pero eso mismo ocurre en el interior,
1: sí, no,
0: claro.
1: Eso lo puedes llevar al pulmón, a los neumocitos, esto lo puedes llevar a todas las células de tu cuerpo. Y por eso es muy importante hacer ciclos con ese bitanano de senolitis fecitina para limpiar

0: Bueno, la falta de ejercicio nos llevan a estar con una salud mental frágil. No, a veces nos ocurren cosas en la vida, pero si lo acompañamos de un poco de actividad física, si lo acompañamos de una buena alimentación, con unas grasas buenas, estaremos dando recursos para la recuperación. Por eso, hagamos casos de las recomendaciones, de esas herramientas que, como dice el doctor, como nos explica bien Adrián, están al alcance de nuestra mano. 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
0: Les lanzo la siguiente pregunta. ¿Sabían que dormir entre 4 y 5 horas, que es poco, muy poco, al día multiplica por 4 el riesgo de accidentes de tráfico? Y ya no les cuento si ese número de horas pues desciende de las 4. El estrés acumulado nos quita una media de 55 horas de sueño al año. Y cuando no logramos un descanso, pues nuestro sistema nervioso, endocrino, también las hormonas, pues se desequilibran. 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Adolfo Albisto, responsable de Protege tu Vida. ¿Qué tal? Bienvenido.
5: Muchas gracias, Lucía.
0: Equilibrio necesitamos todos. Esto no es un milagro, esto es ciencia.
5: Esto es ciencia. Existen dos sistemas nerviosos, uno que es el simpático y otro el parasimpático. El simpático es el que nos mantiene en ese estrés, ¿no? Que a veces es conveniente, ¿no? Cuando estamos trabajando. Siempre se dice, viene un león, pues evidentemente tienes que salir corriendo. Pero luego tiene que existir el otro, que es el parasimpático, que es el que nos relaja, ¿no? Y no siempre tiene que venir el león, sino llega un momento que tu cuerpo necesita, sobre todo cuando te vais a ir a dormir. Entonces, este es el que controla el nervio vago. Un nervio que va desde el bulbo raquídeo hasta el intestino y que nosotros podemos estimular ahora con este dispositivo para que realmente cuando vayamos a ir a dormir, a descansar, sí, cojamos rápidamente el sueño y sea un sueño reparador. Es un dispositivo que se coloca en los dos lóbulos de las orejas, ya que ahí llega el nervio vago también, y va a conseguir con esas pulsaciones que está preparado que ese nervio vago se relaje. ¿Cuánto tiempo? Pues pueden ser 5, 10, 15 minutos. Tú eliges más o menos. A partir de las 6, 7 de la tarde es buena hora. Pero bueno, si es durante otro lado del día, también nos vale. Pero 6, 7 de la tarde, colocarte 5, 10, 15 minutos. Uh-huh. En ese momento no estar viendo ni una pantalla ni la televisión, sino a lo mejor, bueno, escuchando música o leyendo, etcétera, o simplemente tranquilo para que cuando cojamos el sueño realmente sea verdaderamente un sueño reparador y que descansemos bien.
0: Descansar, qué importante. Además, no lo hemos dicho al principio, pero además, y yo creo que esto da mucha confianza, no es invasivo.
5: No es nada invasivo, no tiene ningún efecto secundario, no estamos hablando de tomarnos ninguna pastilla, estamos hablando que al estimular este nervio a través de estas vibraciones, uh-huh, que nosotros tampoco vamos a sentir nada, ¿eh? No sientes nada,
0: ni calambre, dolor, ni pinchazo, estén ustedes tranquilos.
5: Solo lo siente el nervio vago. Va a hacer que la melatonina se segregue mejor y que realmente podamos conseguir ese descanso.
0: ¿Dónde lo pedimos? ¿Qué hacemos para poderlo tener en casa?
5: Pues un teléfono, Lucía. Llamad. Venga. Para preguntar todo. 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Habla. Cuando tu cuerpo
0: es que
5: te
0: a veces
5: habla.
0: No escuchamos
5: Adolfo, los síntomas. Yeah. 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

0: incluso vamos a discutir menos en casa, porque cuando dormimos mejor, pues no tenemos los nervios a flor de piel. 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Adolfo, muchísimas gracias.
1: Gracias a ti, Lucía.
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0: Me da esta cosa interrumpir esta canción, porque para mi generación es un himno, un auténtico himno de Madonna que nos, bueno, nos marcó a todos un poquito. Ya tengo unos años, han deducido, ¿verdad? Bueno, lo que nos quedan son pocos minutos para estar con ustedes y vamos a seguir un poco en esa temática de la salud mental, porque yo en las clases de yoga, doctor, hablo de cómo recordamos según respiramos. Es decir, que cuando la respiración es más entrecortada, más precipitada, poco profunda, eso está conectado directamente con el hipocampo y el recuerdo es tenue, es frágil. En cambio, cuando la respiración es profunda, es consciente, el recuerdo se fija de una manera distinta. Es decir, que según hemos respirado esa situación, ese momento, así lo recoge luego nuestro cerebro. Y me encontré otro día con una noticia que he compartido con nuestra audiencia. El estrés agudo dificulta la conexión de recuerdos y la deducción de asociaciones. La memoria tiene mucho que ver con nuestro sistema nervioso.
1: Así es, Lucía. Fíjate que esto de la respiración conecta también con lo que llamamos en la actualidad la coherencia cardíaca. Uh-huh. Y la coherencia cardíaca, recordamos que el corazón es la mente y la mente es el corazón. Cuando tenemos una buena coherencia cardíaca, y esto se puede conseguir con respiraciones profundas. En YouTube pueden teclear coherencia cardíaca, ejercicio de coherencia cardíaca, y ahí pueden practicar todos los días, pues dos o tres veces al día. Y este tipo de respiraciones profundas, respiraciones conscientes, armonizan y regularizan precisamente ese equilibrio entre el corazón, que también lo podemos considerar como un otro cerebro más, y también armoniza y regulariza nuestro cerebro. Por ese motivo, pues este tipo de respiraciones profundas ayudan de alguna forma a recuperar también nuestra salud mental y cerebral. Por eso decíamos que el tai chi, el yoga, las meditaciones, pues son también técnicas que podemos ayudarnos a través de ellas en combinación con esos buenos neuronutrientes que hemos comentado y en combinación también con ese buen ejercicio para dar mayor estabilidad, de alguna forma, a nuestro metabolismo, a nuestro funcionamiento cerebral, a nuestro funcionamiento también circulatorio y a nuestro funcionamiento también musculoesquelético.
0: Uh-huh. Adrián, cuando hablamos de memoria, tú ya sabes que nos tienes que recomendar, ¿no?
2: Sí, cuando hablamos de memoria, yo directamente, mi primera elección es Memor Plus. Es un suplemento que abarca las principales causas del envejecimiento, estimulando todo lo que es el factor neurotrófico desarrollado por el cerebro, estimulando también o inhibiendo, mejor dicho, una enzima que es la acetilcolinesterasa, asociado a evitar conexiones neuronales. Importante también todo lo que es activar todos los receptores que nos hacen que seamos más eficientes desde el punto de vista cognitivo, mejorar todo lo que es el ciclo sueño vigilia, pues llevarlo al sentido más fisiológico posible y todo esto se nota en todo lo que es el rendimiento de nuestras neuronas. También podemos reforzar esa buena nutrición de nuestro sistema nervioso con ese Permialife o Permialife, porque estimula que los astrocitos o los oligodendrocitos, que son las células que fabrican la proteína básica para la mielina, que estén trabajando de forma activa. Y cuando tú tienes la mielina bien estructurada y funciona bien a nivel neuronal, pues esa neurona o esos nervios tienen una conexión y tienen una fisiología lo más ideal posible. Entonces, esto tenemos que incluirlo también en la suplementación, así también como ese óleo omega 3 DHA, uh-huh, como ese Q10 Plus, que es una coenzima Q10 en su forma reducida para la energía, la vitalidad a nivel de nuestro cerebro. Estos son los suplementos básicos que nosotros tendríamos que tener a mano cuando queremos y cuando hablamos de una buena salud cerebral.
0: Y respirar tranquilo, desde el ombligo. ¿Yo sabes cómo le llamo a esa zona del ombligo? El mar en calma. Porque cuando uno respira desde usando de forma profunda y consciente el diafragma, todo parece calmarse, como en el mar.
2: Muy bien, pues lo tenemos que también incluir en ese concepto integrativo.
0: Sí, respirar profundo, claro que sí. Pruébenlo, aunque sea durante un ratito, que conseguiremos cambiar muchas cosas. Háganme caso, 5 minutos de respiraciones profundas y de verdad que somos capaces de cambiar, porque el cerebro también se cambia, ya le decía Ramón y Cajal. Bueno, doctor Domingo Pérez León, especialista en medicina biológica y antienvejecimiento, muchísimas gracias. Mañana más.
1: Muy bien, hasta el próximo día.
0: 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Hoy he dejado para el final a Adrián González, director de comunicación de Mundo Natural. Adrián, muchísimas gracias. Hasta mañana.
2: Muchas gracias, no pasa nada. Los últimos serán los primeros.
0: Hombre, broche final para el programa de hoy. Hasta mañana. Bueno, y a ustedes que les digo que muchísimas gracias por acompañarnos, que ya saben que si se han perdido algo, que estamos en los podcasts de radio, iTunes y en iVoox, así que nos pueden recuperar, pero que ahora me tengo que ir y les dejo con la mejor compañía posible, la de esta casa, en radio. Nosotros volvemos mañana puntuales a nuestra cita con ustedes, puntuales a nuestra cita con la salud.
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8: No sabemos cómo, pero las cosas pasan de manera concatenada, como si un guionista genial fuera colocando las secuencias de nuestra vida de modo que encajen unas con otras. Eso hace que haya quien piense que el destino está escrito, y ha dado para muchas discusiones en torno a la existencia de las casualidades o las causalidades.

Sauro Tomá era un futbolista italiano que jugaba como lateral y que había iniciado su carrera en el modestísimo equipo de Rapallo Ruentes. Había nacido el 4 de diciembre de 1925 y tras jugar en el Borghese y la Spezia, los ojeadores del Torino, el equipo más potente que existía entonces en Italia, lo ficharon para el primer equipo, el Grande Torino, en 1947. Ganando inmediatamente dos títulos de la Serie A italiana, compartiendo plantilla con lo mejor del fútbol transalpino, la base de la selección italiana en aquel momento. En realidad, Sauro Tomá siempre quiso ser portero de fútbol, pero ningún entrenador le confió ese puesto, teniendo en cuenta que en aquel momento había muchos aspirantes a ese puesto en el equipo, por lo que, finalmente, lo colocaron como lateral. Antes de ir a parar al Torino, otros ojeadores lo habían pretendido. El Genoa y la Juventus habían intentado ficharlo, pero el poderío del Torino en aquel momento hizo que se decidiera inmediatamente por este equipo. Y su llegada al principio no fue positiva, ni mucho menos. El traspaso se vio bloqueado debido a los supuestos problemas pulmonares que padecía el jugador. Sin embargo, los exámenes médicos a los que fue sometido dieron como resultado un informe que afirmaba que Sauro se encontraba en excelente forma física, lo que dio vía libre al fichaje definitivo. En la temporada 1948-1949, sufrió una lesión de rodilla que lo mantuvo alejado de las canchas durante un largo periodo. El Torino tenía que salir hacia Lisboa para jugar contra el Benfica, y el médico del equipo aconsejó que Sauro no viajara, de modo que pudiera recuperarse lo antes posible. Ese detalle, carente de importancia en cualquier equipo de élite, marcó para siempre la vida de Sauro Tomá. El equipo viajó a Lisboa, y al regreso todos los jugadores, excepto Tomá, por supuesto, se estrellaron con el avión que los transportaba, falleciendo absolutamente todos los componentes de la plantilla del primer equipo. Sauro Tomá se convirtió en el único superviviente. El accidente ocurría el 4 de mayo de 1949, cuando el avión Fiat G212 de aviolín italiana, en el que viajaba todo el equipo de fútbol Torino Fútbol Club, se estrelló contra el muro de contención en la parte posterior de la Basílica de Superga, que se encuentra en la colina de Turín. Este accidente se conoce como la tragedia de Superga. Como consecuencia del impacto, se registraron 31 víctimas mortales, incluyendo 18 jugadores del mítico equipo turinés, empleados del club, periodistas y la tripulación del avión. La tragedia impactó tanto en Italia como en toda Europa. Italia no solo perdía a su mejor equipo por aquel momento, sino también la base de la selección que al año siguiente iba a competir en el Mundial de Fútbol en Brasil. El equipo se reconstruyó y Tomá jugó una temporada más con el Torino, pero no logró encontrar la tranquilidad como único superviviente. Se fue al Brescia en 1951 y se retiró del fútbol en el 55 después de pasar dos temporadas en el Bari. Esta tragedia provocó tal impacto en la sociedad italiana que la selección que jugaba al año siguiente el Mundial de Brasil se negó a viajar en avión, cruzando el Atlántico en barco, en una singladura que duró más de dos semanas, con el consiguiente cansancio a la llegada, lo que influyó sin duda en la pronta eliminación en el campeonato. En aquel año de 1949, cuando tenía lugar esta tragedia, el trompetista Eddie Calvert grababa por primera vez para la compañía Melodic, antes de comenzar a grabar con Columbia EMI y conseguir varios números uno en el Reino Unido, entrando también en los primeros puestos de la lista Billboard en los Estados Unidos. Albert Edward Calvert había nacido en Preston, Lancashire, Inglaterra, el 15 de marzo de 1922, y mantuvo una carrera exitosa durante la década de los 50. Hoy es el encargado de abrir la ventana de la radio que dedicamos a la memoria musical de la emigración europea hacia América durante la primera mitad del siglo XX. Mi nombre es Alberto Arija, y esto es Pasaje de Ida Radio. Bienvenidos.

Eddie Calvert tuvo una exitosa carrera que le daría el apodo de la trompeta de oro. Sin embargo, su vida no fue larga. Tenía 56 años cuando un buen día se desplomó en el cuarto de baño de su casa en Rivonia, Johannesburgo, falleciendo de un ataque al corazón. Y ese mismo año enviudaba una de las actrices más conocidas en el Hollywood de la época de oro, que aunque se retiró pronto de las cámaras, el público no la olvidó y pasó su larga vida yendo y viniendo del panorama artístico, ya fuera en el cine o en el teatro. Dorothy L'Amour, famosa por su intervención en series con Bing Crosby y Bob Hope durante los años 40 y 50. Esta serie de películas llamadas Road 2 fueron grandes éxitos y cada vez que se estrenaba una de ellas se convertía en una de las más taquilleras del año. Su contribución al éxito de esas películas se ha equiparado a la que pudieran aportar tanto Crosby como Hope. Durante los años de la Segunda Guerra Mundial, Dorothy L'Amour era tan popular como estrellas de la categoría de Rita Hayworth, Lana Turner o Veronica Lake. Luego actuaría en otra serie de películas con los principales actores de Hollywood. Entre ellos estaban William Holden, Tyrone Power, Ray Milland, Henry Fonda o Fred McMurray. En los primeros años 50 su carrera se fue apagando y comenzó con una nueva actividad como animadora de club nocturno y ocasionalmente actriz de teatro. En los 60 volvió a la pantalla con papeles secundarios en tres películas y al teatro con la gira de Hello, Dolly. Cuentan que su buen humor y la falta de pretensiones fue lo que hizo que su carrera fuera muy larga en el mundo del espectáculo. Se había casado en 1943 y cuando enviudó publicó una autobiografía, volviendo a actuar en clubes nocturnos y en series de televisión, entre ellas la conocidísima Se ha escrito un crimen. En los 90 solo trabajó en contadas ocasiones, aunque le hicieron entrevistas en revistas y programas de televisión. En 1995, un musical con la revisión de canciones escritas por Johnny Burke se estrenó en Broadway y se mantuvo 3 meses en cartel. Burke había sido el autor de muchas de las más famosas canciones que Dorothy había cantado en la década de los 40. Ahora, muchas décadas después, podemos volver a escuchar la voz de Dorothy L'Amour con la misma frescura que lo haríamos en un vinilo recién comprado, gracias al trabajo de restauración llevado a cabo por Vintage Music FM para Pasaje de Ida Radio.

0: digo así.
1: Inocente Iznaga González, conocido por el público como el jilguero de Cienfuegos. Fue un cantante popular cubano que desarrolló un particular estilo de interpretación en la música guajira cubana. Nació en el pueblo de Arimao, en la provincia de Cienfuegos, el 28 de diciembre de 1930, en el seno de una familia campesina. No aprendió apenas a leer y escribir porque tuvo que ayudar a su familia en las labores agrícolas. Se interesó por la música siendo aún un niño, cantando guajiras, sones y guarachas. Unos años más tarde inventó lo que se denominó tonada de la risa, una manera particular de interpretar el punto cubano caracterizada por interrumpir la canción con una risotada. En 1956, Inocente viajó a La Habana con la intención de lograr un contrato como cantante en alguna emisora de radio. Allí conoció a Justo Vega, al que se apelaba el Caballero de la Décima, y al Indio Naborí, con quienes trabajó en el programa de radio Patria Guajira, en Radio Cadena Habana. Fue por esa época cuando le asignaron el mote del jilguero, que se mantuvo activo como intérprete fundamental de la música guajira cubana a través de presentaciones en espacios de radio y televisivos dedicados a este género en la isla. A lo largo de su trayectoria recibió múltiples reconocimientos, como la distinción Alejo Carpentier y el Camarón de Cristal de Cienfuegos, y la réplica del Machete de Máximo Gómez, entre otros. Falleció en La Habana el 10 de febrero de 2012.

Jack LeRoy Wilson Jr. es el nombre que se encuentra detrás del artista conocido como Jackie Wilson, nacido el 9 de junio de 1934 en Michigan, un cantante al que también apodaron Mr. Excitement. Está considerado como una de las figuras importantes de la transición del rhythm and blues al soul y uno de los más dinámicos artistas de la historia del rhythm and blues y del rock. Durante los primeros años de su trayectoria figuró como uno de los miembros del grupo vocal Billy Ward and His Dominos. Y a partir de 1957 continuó su carrera en solitario, grabando más de 50 canciones de éxito. En 1975, durante un concierto benéfico, sufrió un ataque al corazón en el escenario que le sumió en un coma durante casi 9 años hasta su fallecimiento en 1984. Por entonces, ya era uno de los artistas más influyentes de su generación. Había crecido en Highland Park, en el área metropolitana de Detroit, donde comenzó a cantar a edad muy temprana. Su infancia no fue fácil. Su padre, alcohólico y a menudo sin trabajo, se divorció de su madre cuando él tenía 9 años. El propio Wilson comenzó a beber muy joven, pasando varias veces por un correccional de menores, y a los 15 años abandonó los estudios para dedicarse al boxeo, peleando en el circuito amateur de Detroit. Sin embargo, lo dejó cuando se casó a los 17 años. Pronto fundaría su propia banda, The Falcons. Su carrera y su vida transcurrieron con la misma alta intensidad. En lo artístico se convirtió en una absoluta celebridad, influenciando claramente a intérpretes posteriores como James Brown, Elvis Presley o Michael Jackson. En su vida personal, su precaria situación económica le obligó a multiplicar sus actuaciones para conseguir dinero con el que pagar la pensión alimentaria de sus 2 exmujeres. Esa sería una de las causas de su ataque al corazón, mientras interpretaba a Lynyrd Skynyrd. Cayó desplomado golpeándose la cabeza, y aunque en principio salió del coma, vivió en estado vegetativo durante 9 años hasta su fallecimiento por neumonía el 21 de enero de 1984.

El grupo original, denominado Los Guasos Quincheros, se formó en 1937 en Chile por Carlos Morgan, los hermanos Pedro y Ernesto Amenábar y Mario Besoain, cuatro amigos universitarios que dieron en llamarse en principio Los Quincheros, un nombre que hace referencia a la quincha, un entramado de caña o bambú recubierto con barro contra el que se ataja el ganado durante un rodeo. Esa fue la denominación del grupo entre 1937 y durante los 20 años siguientes, hasta 1957. Dos años más tarde, cuando estuvieron cantando durante 5 años en Radio Agricultura, se les llamaba Los Guasos Nuevos, porque habían reemplazado a los cuatro guasos, que pasaron a llamarse cariñosamente Los Guasos Viejos. A partir de ese momento entramos en un entramado de disputas entre diferentes integrantes que entraban y salían de la formación por los diferentes nombres con que se ha denominado los grupos formados por ellos. Hernán Velasco y Aníbal Ortúzar se van del grupo en 1957 y consideran que este debería finalizar su actividad. Sin embargo, el resto decide continuar a toda costa, invitando a dos nuevos miembros, Alfredo Sauvalle y Gerardo Ríos. Una demanda judicial por parte de los que se habían retirado les impidió continuar con el nombre de Los Quincheros. Y fue entonces cuando el grupo decidió llevar el nombre de Los Guasos Quincheros. De todos modos, no se fían. Actualmente el grupo utiliza los dos nombres, uno para cuando cantan boleros y otro para cuando interpretan folclore. Lo importante es que se han mantenido desde el principio de su carrera con una trayectoria que les ha permitido sobrellevar muchas décadas interpretando música popular chilena y boleros. Que por su formación han pasado decenas de miembros en todos estos años y que ahora, afortunadamente, podemos continuar escuchando sus grabaciones clásicas en Pasaje de Ida Radio.

Jane Morgan, cuyo nombre era Florence Catherine Currier, fue una cantante estadounidense nacida en Newton, Massachusetts, el 3 de mayo de 1924. Tuvo éxito sobre todo en Francia y Reino Unido antes de lograr el reconocimiento en su país, donde actualmente posee una estrella en el Paseo de la Fama de Hollywood. Es curioso el dato de que tuvo la ocasión de actuar para 5 presidentes de los Estados Unidos, así como para Charles de Gaulle, presidente francés. Pertenecía a una familia de músicos, tanto su padre como su madre se dedicaron a este arte. A los 5 años comenzó a tomar clases de canto y piano. Durante los veranos asumía papeles infantiles y aparecía en producciones teatrales en un grupo de Maine que había fundado su hermano. Después de graduarse, fue aceptada en la Escuela de Música Juilliard, en Nueva York, con la intención de convertirse en cantante de ópera. Sin embargo, Jane Morgan cantaba canciones populares en clubes nocturnos y pequeños restaurantes y bares para pagar la matrícula en la Juilliard. En 1948, el empresario francés Bernard Hilda la seleccionó para que lo acompañara a París, donde se convirtió en una sensación. Morgan y Hilda abrieron pronto un programa de televisión y en 1949 ella comenzó a grabar para el sello francés Polydor. Volvió a Nueva York y comenzó a cantar en el barrio latino de Lou Waters, en la ciudad americana, permaneciendo allí un año. Para contrarrestar su reputación como cantante francesa, grabó Baseball, Baseball y el lanzamiento de su primer álbum se tituló The American Girl from Paris. Jane Morgan llegó a la cima de las listas de éxitos en varias ocasiones, desde 1957 a 1959, en ambas orillas del Atlántico. Después de unos años, como consecuencia de una gira con Jackie Benny y John Wright, dos de sus sencillos llegaron a las listas en 1970 en países de la Billboard.

La Sonora Matancera es una agrupación musical cubana que se fundó en la década de los 20 del siglo pasado en la ciudad de Matanzas y que se especializó en varios géneros bailables como la rumba, el guaguancó, el jambú, el cha-cha-cha, el bolero, el son cubano y montuno, el mambo, la guajira, el danzón y el merengue. A lo largo de su historia han tenido numerosos vocalistas que iban integrándose periódicamente e intervenían en las grabaciones que la agrupación realizaba. Entre esos nombres, como los de Bienvenido Granda, Celia Cruz, Celio González, Miguelito Valdés o Laito Surada. En otros momentos contaron también con la voz del boricua Daniel Santos, el dominicano Alberto Beltrán, el colombiano Nelson Pinedo y los argentinos Leo Marini y Carlos Argentino. Fue el 12 de enero de 1924 cuando en casa de Valentín Cané y por iniciativa suya, bajo el nombre de Tuna Liberal, se tiene por formada esta agrupación. En su origen era un grupo en el que prevalecían las cuerdas, ya que era el momento del auge del son cubano y para esto se requerían cuatro guitarras acústicas. Dos años más tarde cambiaban el nombre para denominarse Septeto Soprano y en 1927 pasaron a ser Estudiantina Sonora Matancera. Su primera grabación data de 1928, después de viajar a La Habana y contactar con la RCA Víctor. Al iniciarse la década de los 30, incluyen el piano entre sus instrumentos y el primer intérprete fue nada menos que Dámaso Pérez Prado, que luego sería considerado el rey del mambo. La denominación de Sonora Matancera llega en 1935, al tiempo que cambiaban algunos de sus miembros. La época de oro de esta agrupación se sitúa entre 1947 y 1959, después de firmar con la discográfica Stinton, y coincidiendo también con la entrada de los cantantes Miguel de Gonzalo, Alfredito Valdés y Bienvenido León. En octubre de 1948 entraría uno de los vocalistas más recordados y el primero con talla internacional, Daniel Santos, un cantante boricua que ya poseía una larga trayectoria. Desde esa época y en décadas sucesivas, la Sonora Matancera ha sido una agrupación que ha constituido un vivero de artistas de varias nacionalidades latinoamericanas, algunos de los cuales han desarrollado posteriormente carreras individuales en el ámbito internacional.

Ernest Armand Haas era el verdadero nombre de John William, nacido el 9 de octubre de 1922 en Gran Bassam, una localidad actualmente en Costa de Marfil, pero que en el momento de su nacimiento pertenecía al África Occidental francés, un gobierno general que reunió a 8 colonias francesas de África Occidental en una sola federación entre 1890

cerca de Hamburgo, antes de ser acogido por la Cruz Roja sueca al final del conflicto. Reacio a volver a la fábrica, tomó clases de canto y adoptó el seudónimo de John William. Consciente del crecimiento y la popularidad de la música estadounidense, comenzó a actuar en cabarets, logrando cada vez más fama, sobre todo en 1952, cuando ganó el Gran Premio de Interpretación de Deauville. Su éxito se confirmaría años más tarde, en 1961, ganando el Coq d'Or de la canción francesa y recibiendo la medalla de la ciudad de París. También se hizo un nombre, participando en los créditos cinematográficos conocidos como El Álamo, El Lawrence de Arabia, La Gran Evasión o El Día Más Largo, pero sobre todo con Doctor Zhivago, donde interpretaba la canción de Lara. A principios de los 70, John William se convirtió en el cantante oficial del Transatlántico France, lo que le garantizó un nuevo público americano para el que ya era altamente popular. Publicó una autobiografía que le brindó la oportunidad de recordar con detalle el calvario de su deportación. John William fallecía el 8 de enero de 2011, a los 88 años, después de haber sido condecorado con la Legión de Honor.

El libro que quiero recomendarles en nuestra cita de hoy lleva por título La mujer que quiso saltar una valla de 6 metros. La autora es Amanda Andrades. Se trata de un libro que tiene como objetivo visibilizar las historias de 5 mujeres subsaharianas que emprenden un proyecto migratorio hacia Europa por la frontera sur española. Inspirado en las investigaciones realizadas por el CEAR Euskadi en Ceuta, Melilla y el norte de Marruecos. Durante su estancia entrevistaron a más de 40 organizaciones que trabajan en la zona con personas migrantes y refugiadas. El objetivo: visibilizar las violencias machistas que sufren las mujeres subsaharianas en tránsito por la frontera sur y conocer si estaban accediendo a la protección internacional. Amanda Andrades es licenciada en periodismo y ha sido redactora en el diario económico 5 días.

nacido en Latinoamérica y el Magreb, donde la mayor parte de su trayectoria ha estado vinculada a organizaciones de mujeres feministas. Para sus ratos de lectura, la mujer que quiso saltar una valla de 6 metros, de Amanda Andrades.

Y el tiempo asignado a nuestro encuentro de hoy finaliza. Así que cerramos, por tanto, la ventana de la radio que dedicamos a la memoria musical de la emigración europea hacia América durante la primera mitad del siglo XX. Eso sí, les recordamos que pueden volver a escucharnos cuando quieran a través de las webs de la radio y del proyecto Pasaje de Ida, y que si nos buscan, nos encontrarán también en las principales plataformas digitales. La gran Dorothy Lamour, que nos recibió en nuestra cita de hoy, va a ser también quien nos despida. En la producción y selección musical estuvo Fernando Valcárcel. En la técnica, Álvaro Calero. Les habló Alberto Arija. Vivimos aislados a pesar de estar encajados en bloques con jaulas asignadas a cada uno de nosotros. Y en medio de esto, no conocemos a nuestros vecinos. No sabemos qué piensan, cómo viven, qué clase de personas son. ¿Saben? Mejor así.

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1: Ya tengo amigos.
2: Oye, López.
3: Dime, Parra.
2: Que, a ver, que, siéntate, que sé que es un horario raro de la final de la Champions, pero que empezamos ya.
3: Pero no puede ser, ¿no? Será a las 9, ¿no?
2: Sí, claro, y hacemos 4 horas de previa.
3: ¿A qué hora va a empezar una final de Champions?
2: Bueno, las de Champions femenina lleva mucho tiempo empezando a las 6.
3: ¿Ah, sí?
2: Sí, sí, sí. Claro, mira, la semana pasada.
3: Pues masculina, será la primera.
2: Sí,
3: será la primera.
2: Es verdad que es el tercer horario que tiene la final de la Champions. Bueno, el tercer horario, creo, porque antes no se llega en los 90, a lo mejor tú te acuerdas ya qué hora era.
3: A la de tu prima. A la hora de tu prima.
2: No, no sé, ¿a qué hora era la final de Champions antes?
1: 9 de la noche, un horario, bueno, no para niños.
2: No, pero antes no era las 9.
3: Era 9 menos cuarto. La normal. Horarios normales. Las 6 de la tarde es un horario un poco raro.
2: A mí me parece, un horario perfecto.
3: No sé si perfecto. Perfecto, perfecto, yo creo que no.
2: A mí sí. Y te digo, no. Te digo la explicación.
3: Sí.
2: Mira, de entrada, si gana el PSG o el Arsenal, tienes más tiempo para celebrarlo.
3: Sí.
2: Vale. Porque es antes. Evitas,
3: lo mismo me da.
2: Evitas que la gente prolongue la previa. Reduces incidentes.
3: Bueno, depende de que no empiece la previa.
2: Bueno, si empieza a las 11 de la mañana o a la 1, a las 6 de la tarde es antes que las 9.
3: Sí.
2: Por una cuestión lógica.
3: Pero te aseguro.
2: Y luego permites que, por ejemplo, tú vayas a Budapest y no tengas que hacer la noche del día de la final. Solo tienes que hacer una, si acaso, o volver en el día.
3: No me convences, pero vale, muy bien.
2: Ni de broma te convenzo.
3: Poco.
2: ¿Y si la jugara un equipo español?
3: Pues estaría bastante nervioso.
2: Yo también.
3: Pero no.
2: Pero lo sigo estando, ¿eh?
3: Bueno.
2: No, sí, sí, sí. Si estoy nervioso, López, yo solo pido 2 cosas. Una, que no haya prórroga.
3: ¿Qué más te da? A las 6, ¿qué más te da?
2: Hombre. Porque...
3: me es igual. Lo mismo me da.
2: Nos vamos antes.
3: Lo mismo me da.
2: Y otra, que no se lesione ningún jugador
3: eso
2: español.
3: Eso sí, eso sí. Eso
2: o sea,
3: sí.
2: Que no se lesione ninguno, pero sobre todo que no se lesione ningún jugador español.
3: Eso sí. Eso es,
2: o sea, eso
3: estoy
2: es
3: de acuerdo.
2: Lo
3: te
2: fundamental.
3: Lo compro, te lo compro.
2: Lo fundamental.
3: Sí,
2: lo que más es que no se lesione ni Fabián, ni Raya, ni Merino, que juegue Merino.
3: Ni Zubimendi.
2: Ni Zubimendi. Ninguno, ninguno. Que todos acaben bien. Yo solo le pido...
3: Perfecto.
2: Solo pido eso.
3: Me parece bien.
2: ¿Tú tienes preferencia por Arteta o por Luis Enrique?
3: Hombre, yo prefiero que gane el PSG.
2: ¿Por?
3: Por lo que sea. No sé.
2: Por, o sea, pero...
3: Me pareció mal la celebración del Arsenal. Me pareció mal lo de Andrea Berta en el banquillo.
2: Ah.
3: Me pareció mal cómo se gestionó el tiempo de descuento en el Emirates. Me pareció mal en general. Yo voy con el PSG, pero oye, si gana el Arsenal no pasa nada. Pero yo voy con el PSG.
2: Pues yo tendré que ir con el Arsenal.
3: Vale.
2: O sea, por aquello del Yin y el Yang.
3: Me parece bien.
2: ¿Sí?
3: Sí.
2: Venga,
3: sí.
2: Pues el que gane paga algo, una merienda, un colacao.
3: Me parece bien.
2: ¿Te parece bien?
3: Me parece correcto.
2: Pues venga.
3: Venga, vamos.
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0: Que sí, que son las 5 y 3 de la tarde, las 4 y 3 si nos escuchas desde la Comunidad Canaria, que está a punto de arrancar la final de la Liga de Campeones, que él es Pablo López.
1: Él es Pablo Parra.
0: Y aquí, hasta que termine la final de la Liga de Campeones, comienza Marcador. Pero es que además hay más cosas, así que desde ahora y con toda la tarde por delante que contamos en la radio.
1: Sábado de final de Champions, de gasolina y de marcador. Teddy Roland Garros en juego, el partido entre Martín Landaluce y Cerúndolo. Hola Miguel Martínez, ¿cómo va la cosa? Muy buenas.
2: Hola Pablo, vamos a confiar porque Landaluce en este tercer set está 1-2 arriba, 40 iguales e intentando conseguir la ventaja, pero esta se le escapa. Esta se le escapa Juan Manuel Cerúndolo, que consigue la ventaja para intentar colocar el 2-2.
1: Motos en Mugello. Raúl Fernández ha ganado el sprint, Martín fue segundo, Marc quinto. Mañana, toda la mañana, las pruebas MotoGP a las 2 de la tarde. Y fútbol para subir a la Hypermotion. Empieza a las 9 en el Toralín. Es la ida de la primera eliminatoria. Partidazo. Ponferradina Atlético Madrileño. En la Hypermotion mañana se juega todo. Hoy partidos de poco en juego. Desde las 4 y cuarto, es decir, rozando el descanso. El Real Sociedad de Cultura Leonesa, Marquitos González, hola.
3: López, Parra, López, no lo roza. Estamos ya en el descanso en el Zubieta. Poquitas cosas, es verdad que mucha intensidad, jugando bien al fútbol los dos equipos, pero sin goles. De momento al descanso, Sánchez 0, Cultu 0.
1: Y el Ceuta Albacete, descanso ya, Noel Rodilla, muy buenas.
4: Hola López, Parra, ¿qué tal? Llegando ya al descanso en el Alfonso Morube, de momento venciendo el cuadro local con el gol de Marcos Fernández en el minuto 17 de la primera. Llegando al 47, ahora sí, final de la primera mitad, de momento Ceuta 1, Albacete 0.
1: Para las 9, Granada Sporting, y a las 6, hora rara es verdad, pero a las 6 en Budapest se juega la final de la Liga de Campeones. Puskás Arena, qué pedazo de partido, PSG Arsenal, el marcador.
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0: Y también para todos en la sintonía de la radio del deporte con la final de la Champions. Desde el estudio Juanma Gonzalo, nave nodriza del marcador de Radio Marca. A los mandos del mejor sonoro deportivo, Iñaki Serrano. Con los escaparates coordinados por Fuencisla Quirós y Mamen Ortego. Redes sociales e intendencia para Javi Martín e Enrique Izquierdo. Como siempre, en la producción, la melena de la radio, Álvaro Monjil. La voz de nuestra conciencia en días como hoy, más que nunca, Luis Guillermo Molinero. Y nuestro Alba Pater, ya haciendo horarios ahí de los mundiales, Javi Domínguez. Puede que el deporte no sea lo más importante de todo, pero por si acaso y tenemos una final de la Champions. Él es Pablo López.
1: Él es Pablo Parra.
0: Y para todos aquellos que vayan a vivir el partido más importante del año, para todos los que soñaron con ganarla y los que sueñan con hacerlo como los del Arsenal, aquí comienza en la radio del deporte. Marcador.
1: ¿Qué tal? Saludos, amigas, amigos, buenas tardes a todos y bienvenidas a vuestro marcador. Final Champions, envidia sana, PSG Arsenal, se quedó cerca el Atlético, cayó en semifinales ante los Gunners, hasta cuartos, llegaron el Barça, KO con el Atleti y el Madrid al que eliminó el Bayern. Mucho más lejos, no se clasificaron en la liguilla ni el Atleti, que se quedó cerca de los 16avos, ni el Villarreal, que no tuvo opción, fue uno de los peores y que lo volverá a intentar la temporada que viene, parece que con Íñigo Pérez en su banquillo. Para esta tarde, hora bastante extraña, el favorito, el PSG, tratará de revalidar el título del año pasado. El Arsenal quiere ganar su primera Champions en la historia. Todo el deporte del mundo, todo el mundo del deporte, de aquí hasta la una de la madrugada, todo el deporte, marcador. Quedan 52 minutos para que empiece la final de la Champions. 52. Estamos pendientes del tenis y también de los descansos en la Hypermotion, que a los que ya hemos llegado con solo un gol, el del Ceuta, en el Burube ante el Albacete, sin goles entre la Real Sociedad B y la Cultura Leonesa. Hola, Javier Mateo Jimmy, muy buenas.
5: Hola, chicos, buenas tardes.
1: ¿Algo destacable de estos partidos tan poco importantes?
5: Bueno, poco. En el Real Sociedad B Cultura Leonesa me ha gustado mucho el ritmo del partido, bastante calidad de los dos equipos, pero sin estadísticas claras de ocasiones manifiestas, sí que ha habido ritmo y acercamientos, pero no ha habido goles. Y en el caso del Ceuta-Albacete, bueno, victoria del Ceuta, que está adaptándose mejor al partido intrascendente, aunque mejor posicionado en el campo, como viene haciéndolo durante toda la temporada en el Murube. Gol de Marcos Fernández, que lleva ya 12+1 esta temporada, y que creo que aquí el español tiene un jugador por el que puede sacar dinero si lo vende, o que puede ser muy aprovechable si se queda en el primer equipo el año que viene.
1: Está siendo larguísimo, de hecho va a ser larguísimo el partido entre el Andaluza y Cerúndolo. Miguel, ¿cómo sigue el tercer set?
5: Pues el tercer set está favorable para Martín Landaluce, que lo ha acabado ganando en este siguiente juego, 2-3 ahora mismo en este tercer set. Y hay que ser muy positivos, hay que confiar en Martín Landaluce hasta el final, y yo estoy seguro de que lo va a hacer, de que lo va a hacer posible en esta pista número 7 de Roland Garros.
1: Hola, Polla, muy buenas.
6: Encantado de estar aquí y veros a... Sois sí. Los López, ¿no?
1: Sí,
6: y tal,
1: sí,
6: gente conocida,
1: sí,
6: y tal.
1: Sí, sí.
6: No, Parra y López,
0: me gusta.
6: Ya, vale.
1: Pollán, partidos muy largos de la sí. Andaluza, es verdad que su físico se lo permite.
6: Te diría que sí, a ver si Cerúndolo, son dos hermanos, Juan Manuel es peligroso porque está resistiendo, pero ahora mismo... Como...
1: Bueno, el otro ha palmado hoy.
6: Sí, o sea que digamos que la herencia familiar le ha caído a él y está peligroso, pero Martín tiene clase para haber ganado ya y ir 2-0. Está perdonando en ocasiones, pero insiste... Y de momento es 3-2. Lo digo, Miguel, porque se iba en el marcador de este tercer set todavía.
1: A ver, es verdad que este partido tendría que ser contra Sinner.
6: Sí, con lo cual...
1: Lógico era que fuera contra
6: Sinner.
1: Sí, señor,
6: bien recordado, Meade.
1: Y que es verdad que ha dicho el andaluz que era un partido que le hacía mucha ilusión jugar contra el número uno del mundo. Sinner se desconectó absolutamente.
6: Fue
1: el partido ganado ante Cerúndolo hace 2 días. Se desconectó, su cuerpo dijo basta, dio qué al raro. Off y desapareció. Yo pocas veces había visto...
6: Un 5-1 y
1: perder
6: que
1: un partido
6: te remonten
1: que tienes tan
6: así.
1: Ganado.
6: Increíble.
1: Leí, es la pera. Para que veáis cómo estaba de ganar el partido por parte de Sinner, si un apostante se hubiese jugado 200 euros en ese momento, 200, para la victoria de Cerúndolo con el 5-1 en el tercer set, hubiese ganado el mismo premio que el ganador individual masculino Roland Garros.
6: Te creo. Es que
1: por 200 euros.
6: Claro, pero...
1: Era 2,3 millones de euros.
6: Te creo.
1: Flipas, ¿eh?
6: Sí, sí. Mueve muchísimo dinero, las apuestas son legales, patrocinan, digamos, programas, y bueno, es algo lícito, pero realmente... Hombre, yo no vi a Sinner que, me dan más dinero por perder,
1: no,
6: lo siento.
1: No, estoy diciendo eso.
6: Me refiero
1: no,
6: que...
1: No,
6: pero
1: qué barbaridad. No,
6: que apuntas
1: eso.
6: Un dato importante, Pablo.
1: Pero,
6: es,
1: no,
6: no sabía.
0: No, yo creo que lo que quería reflejar, López, es un poco lo que
1: claro,
0: lo en contra
1: había,
0: que estaba.
1: No, a mí
0: me recordó...
1: Ni se me ha pasado por la cabeza que eso lo hiciera apuesta a Sinner.
0: No sé si os acordáis un partido en el Open de Australia, en el que a Rafa le da un golpe de calor, yo creo que es... Unos cuartos de final, si no recuerdo mal, que gana los dos primeros sets y en los dos siguientes...
6: Se hunde
0: y luego acaba ganando el tercero. O sea, él se levanta y gana. Y de hecho, Sinner explica en rueda de prensa posteriormente...
6: Que por que eso él, lo intentó, ¿eh?
0: Que él en el cuarto set se deja ir, intenta recuperar, intenta ponerse a la sombra, beber mucho líquido en los descansos e intentar regular la temperatura corporal e intentar mejorar. Y como tienes dos sets de margen, luego al final es verdad que es un problema efímero porque no dura mucho un golpe de calor... Y luego podría haber ganado, pero yo sí que recuerdo a Rafa Nadal que le pasó eso, me acuerdo perfectamente además, porque es que yo me levanté a ver el partido y cuando iba con dos sets arriba me fui a dormir y cuando me desperté a las 8 de la mañana tenía había que ganar el partido, o sea, iba 2-2.
1: Bueno, pues no sé si volveremos a ver lo que le pasó a Sinner en alguna otra ocasión, está ahora mismo ganando la andaluce a Cerúndolo, tercer set, vamos al cuarto como mínimo, seguro 100% porque vamos a empate a 1, casi 3 horas de partido, con mucho calor, así que otro partido muy exigente en el aspecto físico para nuestro Martín Landaluce. Mañana juega Carreño ante Rafa Jodar, todo te lo contaremos en Marcador.
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0: cuarto. Ahora antes en Canarias, quedan 45 minutos para que empiece lo del Puskás Arena, lo de Budapest, partidazo entre el Paris Saint-Germain y el Arsenal, pero es que ayer disfrutamos de una jornada histórica del baloncesto, un jornadón de la Liga Endesa que no fue todos los partidos, porque mañana se disputa el último de la fase regular, pero es que hubo 5 segundos en un estadio, en un pabellón, que fueron absolutamente apoteósicos.
1: Yo creo que...
0: En el bazo impresionante.
1: Yo creo que ya me ha tocado contar algún partido y cosas en la radio, López, pero yo es... Creo que top 3 de cosas más emocionantes o brutales que he vivido nunca. O sea, y no quiero hablar en términos absolutos de baloncesto porque no lo sé todo del mundo del básquet, pero me recordó a lo mítico del triple de Herreros, a una canasta de Santi Justa con la selección en las ventanas FIBA lanzándose por el suelo y marcando un triple cuando ya da, o sea, a los 13 puntos o 10 puntos que hace Tracy McGrady en la NBA en un minuto. O sea, es una cosa absolutamente increíble lo que vimos ayer en Zaragoza.
0: También recuerdo una canasta absolutamente tremenda de Burusis. No me acuerdo qué partido de Euroliga con el Madrid, no lo recuerdo.
1: Sí, pero que, o sea, que haya un triple en la última jugada de baloncesto es relativamente frecuente, pero tirar 2 tiros libres y perder de 3, tirar a fallarlo, meter el primero, tirar a fallarlo, que el rebote lo coja el jugador más bajito del campo, sacar la bola fuera, tener la opción de empatar, meter un triple y que el equipo se salve, o sea, yo no, de verdad es una cosa increíble.
0: Pero muy contentos en Zaragoza, muy tristes Las Palmas por el Dream Blanc Gran Canaria. Hola, Carlos Santos, Charlie, muy buenas.
2: Lo de ayer, chicos, ¿qué tal? Muy buenas. Lo comparo con lo que decía Parra, pues me faltaría por decir quizá lo de Carroll, ¿no? De hace 6 años, ese triple en la final de la ACB y quizá la canasta de Printefis, ¿no? De la Final Four de hace 13 años, ¿no? Que le dio el título en la recta final del partido. También fue tremendo.
0: Impresionante.
2: Increíble.
0: Es verdad que, pienso, joder, Zaragoza, una temporada tan mala sí. En fútbol, con el descenso a la Liga, a la
1: pero es que primera federación. Llamamos a Carreras ayer y estaba llorando.
0: Claro, es que fue, estaban descendidos. Es que, ¿cuánto era? A falta de 6 segundos.
2: A falta de 23.6 perdían por 5, sí.
0: Fíjate, es que fue una auténtica locura. Fue una locura maravillosa. Pero claro, Charlie, que beneficia a Zaragoza y sí, que perjudicó mucho a Arena Gran Canaria, porque si no hay nada raro en despachos,
2: claro,
0: la temporada que viene juega el Leporo.
2: Claro, falta ver qué pasa en Santiago de Compostela, si confirma el ascenso, la próxima semana con la Final Four de Coruña, con Estudiantes como candidato, con Leima como candidato, parece que con proyectos solventes todos ellos por si pueden subir para la ACB para completarlo, con lo cual, bueno, pues es con ese asterisco, ¿no?, del superdrama de ayer de Gran Canaria, que ha pasado en 3 años de ser campeón de la Eurocup a pues perder la categoría, ¿no? Creo que es un cúmulo de malas decisiones, de que era Lakovic se aguantó demasiado, de fichajes que no han funcionado y de no tener conciencia en la temporada de cuál era el reto real, ¿no? Quizás se dieron cuenta tarde de que el objetivo era la permanencia y no pensar en otras cotas, y ahí es cuando llega quizá el problema grande, ¿no? La derrota de la semana pasada ante Manresa es lo que prácticamente te condena, porque era el partido que tenías que sacar, con el Che García tratando de tocar la fibra desde lo mental, pero es un palo para un equipo que ha sido campeón de Supercopa, que ha sido semifinalista de Liga, que ha sido campeón de la Eurocup. Bueno, les toca resetearse, les toca reconfigurar el proyecto y sobre todo, bueno, pues rezar para que los equipos que lleguen por la LED no tengan la capacidad para ascender.
0: Mañana se juega el último partido de la Liga sí. regular, ese Barça-Valencia. Bueno, se puede aún cambiar el orden de cuarto o quinto entre sí. Taronchas y culés, pero lo importante, Charly, ¿cuándo va a empezar? ¿Lunes o martes cuando empiezan playoffs?
2: Martes empiezan los playoffs, primero contra el octavo y cuarto contra el quinto, es decir, los dos equipos girían por el mismo lado del cuadro, para miércoles el resto de series, y lo que decías, mañana se va a saber, ¿no?, qué equipo es segundo clasificado, qué equipo se queda fuera de los cuatro primeros y tiene que jugar sin factor cancha el playoff, así que es un partido sumamente importante. Por cierto, Pablo, va a fichar a Madi Sissoko el Real Madrid para suplir las ausencias de pivots, con lo cual se espera que el martes pueda ser de la partida ante los canarios, así que bueno, pues refuerzos del Real Madrid para intentar que la temporada no finalice en blanco, así que bueno, pues los playoffs que ya están pendientes prácticamente en 3 días, próximo martes comienza la lucha por el título, que si todo sale bien nos llevará hasta el próximo día 28 si hubiera quinto partido en la gran final.
1: Ayer, por cierto, no recuerdo ahora mismo el nombre del jugador que ha fichado el Real Madrid ahora para esa posición de pívot.
3: Sí, Sissoko, ¿no?
1: No.
3: ¿A otro?
1: Ha habido otro, ¿no, Charlie, que ha fichado el Real Madrid hace poquito?
2: Jurseven.
1: Eliminado.
2: Que le dijo fuck you al árbitro, sí.
1: En el partido contra Manresa, no sé si será primero o segundo partido, pero eliminado. Y el Real Madrid igualando.
2: Fuck you en la cara al árbitro, con lo cual, bueno, pues lógicamente doble técnica, descalificante, así que bueno, pues creo que fue un partido que define un poco, ¿no?, cómo está Real Madrid en este tramo final de temporada. Si le sumas las ausencias con la quizá falta de tensión de saber que no te juegas nada y con lo que ha pasado en la Final Four, bueno, pues llega el Real Madrid con 5 derrotas seguidas. No le había pasado nunca en la historia antes de los playoffs, así que bueno, pues tiene que resetearse para juntarse, porque hace 15 años que el Real Madrid no finaliza sin títulos la temporada ligandesa.
0: Veremos y lo contaremos mañana desde las 7, el último partido de la fase regular de la ligandesa en el Palau, ese Barça-Valencia Basket. Gracias, Charly, un abrazo.
2: Chicos, lo contamos, chao.
0: ¿Cómo sigue el tercer set? Sigue igualadísimo en Roland Garros, Miguel.
4: Igualadísimo, y la andaluce que le quiere jugar todas las cartas posibles a Juan Manuel Cerúndolo. Es que la curiosidad, Pablo, es que no ha habido ningún punto de rotura durante este tercer set. 4-4, 15-30, le toca sacar a Martín Landaluce.
0: No, es que huele, Pollán, tiebreak del quinto. O
5: sea, confiemos huele en que no haya tiebreak. Ha perdonado un poquito porque parecía que le iba a romper antes. Pero Martín es así, acaba de hacer una volea cortada que yo creo que le darán un premio solo por ese punto.
0: Está igualadísimo, pero igualadísimo el partido entre Cerúndolo, que insisto, eliminó a Sinner, tocadísimo Sinner, pero eliminó a Sinner, y Martín Landaluce, que está ante una ocasión fantástica de hacer algo muy importante, por ejemplo, meterse en la segunda semana de competición en un gran slam como es Roland Garros. También empieza la segunda parte, es el Ali Hypermotion, insisto, partido sin demasiado juego, pero en cualquier caso, segunda parte en el Murube, ya Noel.
6: De momento no, con los jugadores, de los dos equipos sobre el césped, a punto de arrancar esta segunda mitad del Murube con el Ceuta 1, Albacete 0.
0: ¿Y en Anoeta, Marcos?
7: En Zubieta, López, ¿en Zubieta? Sí, en Zubieta lo ha hecho, lleva Zubieta, 4 minutitos. Es verdad, es que el Sun se ha ido salpicando este año, apariciones en Anoeta, también en Zubieta. Ha tenido una muy buena ya Lucas Ribeiro para comenzar esta segunda mitad, 49 de partido. Sanse 0, Cultu 0.
0: Vamos al Puskas. Vamos al Puskas Arena. Venga, en nada llegamos a Hungría Marcador.
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0: Final de la Liga de Campeones, el partido más espectacular de cada temporada, lamentablemente este año, sin equipos españoles, pero sí con entrenadores españoles. Paris Saint-Germain, Arsenal, empieza a las 6, marcador.

0: Puskás Arena de Budapest y con Daniel Siebert en el verde y con Bastian Dankert en el bar.
1: ¡Qué narices! Siebert. ¡Qué narices!
0: La tribuna de la radio de la Liga de Campeones para Álvaro Bonrichetti, Dani García Lara y Adrián Blanco. El inalámbrico de la M Roja a cargo de Ainhoa Sánchez. Canta y cuenta los goles de este PSG Arsenal, final de la Liga de Campeones, Puskás Arena, Raúl Varela.
1: ¡Varela, muy buena!
2: Marcador de Radio Marca, palabras mayores en Budapest, The Killers en el escenario, Mr. Brightside, himno musical de 2004, una historia de amor y celos. Sonará de inmediato en la capital de Hungría para decirle al Arsenal y al Paris Saint-Germain que ella, la Copa de Europa, la Liga de Campeones, ese trofeo con orejas tan atractivo, está soltera y busca pareja en esta tarde de fútbol que estrena horario y pone colofón a modo de Last Dance al calendario europeo de clubes, coincidiendo con la llegada a Las Rozas de los internacionales de España. En ese protocolo debería estar Raya y Fabián, titulares en el arranque. Zubimendi y Merino con chance para jugar. También está por aquí Mosquera y Kepa, que jugaron con la Roja, que llegó a entrenar Luis Enrique y que quizá lo haga algún día Mikel Arteta, a quien colocan, por cierto, formando parte de la candidatura de Enrique Riquelme. Hoy con autobuses en Buda y en Pest, alrededor de un estadio en el que sí estará presente Florentino Pérez. Como ves, juegan ingleses y franceses, aunque se habla español. Un equipo irrepetible, el parisino, que busca lo que solo ha conseguido el Real. Repetir, un equipo inolvidable, el Gunner, al que le pita el árbitro, que no quiere ver ni en pintura. El Atlético de Madrid es la final, es en Radio Marca, es la Liga de Campeones, Paris Saint-Germain, Arsenal de Londres.
1: Con los detalles, Puskás Arena, el ambiente, la grada, la temperatura y los 11 iniciales. Hola, Ainhoa Sánchez, muy buenas.
3: ¿Qué tal, Pablo López, Pablo Parra, amigos de Marcador? El Arsenal no nos dejó visitar Budapest con el Atlético de Madrid, así que hoy vamos a ver de qué es capaz el equipo de Mikel Arteta, porque vienen de ganar la Premier y quieren su primera Champions, pero enfrente tiene al todopoderoso PSG de Luis Enrique, el vigente campeón, el favorito. Los franceses llegan a Budapest con un objetivo claro, revalidar el título, y para ello Luis Enrique tiene un plan. Hoy sale a este partidazo con Safonov bajo palos, línea de cuatro atrás con Akraf, Marquinhos, Pacho y Nuno Méndez. En el centro del campo estarán Fabián, Vitinha y Joao Neves. Bandas para Doué y Kvaratskhelia. Y arriba la estrella de este PSG, Ousmane Dembélé. Enfrente los ingleses, que quieren escribir un nuevo capítulo en su historia y en la historia del fútbol europeo. Esta tarde Arteta sale al Puskás Arena con Raya en portería, línea de cuatro atrás con Mosquera, Saliba, Gabriel e Hincapié. Centro del campo para Odegaard, Declan Rice y Lewis Skelly. Bandas para Saka y Trossard. Y arriba Havertz. Como diría José Rodríguez, no sé si soy más de baguettes, de crepes o de croissants. No sé si sois más de fish and chips, de té o de cookies. Lo que sí sé es que sois mucho de fútbol y hoy, con la voz de mi querido Raúl Varela, todo lo que pase en esta final de Champions, en este PSG Arsenal, suena en Radio Marca, suena en Marcador.
1: En media hora empieza el partido de los partidos, la final de la Champions. Un décimo juego de la tercera manga, es muy importante no perderlo, Miguel.
4: No vamos a perderlo. 30-40 para el andaluce, 5-5. Y me da la sensación de que vamos ya caminando hacia el tie-break, porque como lo que están demostrando sobre esta pista Juan Manuel Cerúndolo y la andaluce, tiene pinta de que nos vamos a ir de nuevo, como ya ocurrió en el segundo set. Ahora le toca sacar directamente al madrileño.
1: Vamos,
4: le toca
1: Martín,
4: sacar.
1: Vamos, Martín.
4: Venga, vamos, Martín, desde fondo de pista. La derecha es bastante buena y poderosa y la termina colocando 5-6. 5-6 para Martín Landaluce. 5-6 lo consigue y ahora tendría que hacer otro break, pero en este caso para Juan Manuel Cerúndolo.
1: Oye, ¿cómo lo ves?
5: Bien, pero sigo insistiendo en que a lo mejor está perdonando un poco. Aún así, me encanta su actitud. Tenía un juego fácil, dos winners y hace una doble. Un pelín irregular Martín, pero de momento el que está en disposición de, al menos se ha asegurado el tie break, es el insisto en que se ha podido ir más en el marcador en este set.
1: ¡Hay gol en Zubieta, Marcos!
6: ¡Gol! ¡Lucas Ribeiro para la Cultu! Un gol que clasificatoriamente, evidentemente, no cambia absolutamente nada, pero ese tanto en Zubieta recompensa para una Cultu de Rubén de la Barrera, que se va a marchar de nuevo un año después a la Primera Federación, que estaba haciendo una muy buena segunda mitad. Marca Lucas Ribeiro, un buen gol dentro del área, recortando y pegándole con la izquierda al palo largo. 58 de partido, Sanse 0, Cultu 1.
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1: También hubo goles en el Murube, pero no valió porque, Noel.
7: Pues por un fuera de juego, Pablo, que si llega a ocurrir en la final de la Champions, no sé lo que hubiera ocurrido con la sede de la UEFA. Un fuera de juego por media cabeza es lo que nos han indicado los compañeros de la televisión. El gol había sido de Marcos, balón picado, un golazo la realidad, pero no subió al marcador. 53 y medio de partido, todo sigue igual, Ceuta 1, Albacete 0.
1: Jimmy, ¿qué dices?
8: Bueno, que a pesar de que el gol no haya valido, intento reciclar el comentario anterior sobre la temporada de Marcos, que está haciendo una campaña bestial. Marcos Fernández, el futbolista cedido por el Español, y que efectivamente el fuera de juego es absolutamente milimétrico. En el caso del gol de Lucas Ribeiro, qué lástima, Pablo, que este futbolista que vimos en el Mamelodi Sundowns en aquel Mundial de Clubes el verano pasado no haya terminado de despuntar en la Cultu, porque creo que no habríamos visto al equipo de Rubén de la Barrera tan abajo en la tabla. El gol es un golazo, calidad individual, pero su falta de continuidad en cuanto al rendimiento día tras día es lo que ha lastrado un poco a la Cultu en estos últimos metros.
1: Mira, ¿cómo nos vendría ahora un break? Significaría ganar el tercero, Miguel.
9: Esta es la clave, 3 horas y 15 minutos llevamos de partido en esta pista número 7 de Roland Garros. Ahora le toca sacar a Juan Manuel Cerundolo, que está dialogando con la jueza de silla por alguna diferencia que tenga que haber a la hora de realizar el saque. Ya está muy concentrado el argentino para ejecutarlo. Mira, para mandarlo directamente
1: ahora,
9: a la T, el saque.
1: Voy a poner a prueba la cabeza de Pollán.
5: A ver.
1: No, pero cuando termines de apuntar, ¿cómo empezamos?
9: Segundo saque por parte del argentino, la coloca en la esquina, resta muy bien la andaluce, otros restos desde fondo de pista, derechas por parte de los dos, se queda la red esta por parte del andaluce, 15-0 para el argentino.
1: ¿Tú recuerdas algún día en un gran slam, Manolo, que dos hermanos se quedaran fuera el mismo día?
5: No. Recuerdo a Emilio y a Sergio Casal, recuerdo a Emilio y Javier Sánchez jugando juntos.
1: Tío, Emilio y Sergio no eran hermanos, no eran muy amigos, pero no eran hermanos.
5: Casi.
1: Emilio y Javier sí.
5: Emilio y Javier, Emilio que y perdieran también el mismo día. Arantxa y Emilio a lo mejor alguna vez sí pasó. Y luego está la final de los hermanos McEnroe en Chicago. Ahora, que perdieran jugando en cuadros...
10: Bueno, igual los Sánchez
5: no lo sé.
1: Por eso es pudo, Emilio
10: pudo
1: y Javier.
10: Ser. O... No, con Arantxa. Yo decía.
1: Claro, pues sí, estamos
10: diciendo. Las Williams
5: a lo mejor algún día perdieron el mismo día.
10: En un doble.
1: Los Bryan a lo mejor, pero no eran poco de individuales.
5: Individual. Michael Zurdo sí llegó a jugar una final de Queens y tal, pero ahora mismo ese dato me has pillado. Pues sinceramente, no sé.
1: Cerúndolo 1 ha perdido esta mañana y ojalá que Cerúndolo 2 pierda en un ratito, Miguel.
9: Bueno, vamos a ver qué es lo que pasa. Confiemos en Martín. Toda Madrid confía, toda España también confía en Martín Landaluce. De momento 30-15 para el argentino, que tiene saque a su favor. 5-6 en el tercer set, en la tercera manga. Saque directo intentándolo mandarlo hacia la parte izquierda. La primera es falta, se marchó hacia el pasillo. Tendrá un segundo saque el argentino con esta. Esta ya va un poquito más flojita. Directamente hacia el cuerpo del andaluz, resta bien. La derecha por parte de Cerúndolo y la cambiaba completamente. El cruzado hacia la otra parte coloca el 40-15 y las opciones de que nos vayamos al tiebreak.
1: Es verdad que están ganando, no sé si fácil, pero sí contundentemente cada uno con su servicio.
5: De un rato acá sí, pero yo insisto en que Martín ha desacelerado cuando llevaba 2-0 en este set. No sé, vamos a ver, disfrutemos del tiebreak porque estuvo muy, muy luchado el anterior.
1: Empata la Real, Marcos.
6: Gol, qué golazo tremendo de Arkaitz Mariez Currena en un centro del Sánchez desde la banda derecha. Aparecía Arkaitz al segundo palo, pierna izquierda, cómo le ajusta, cómo le sale al palo largo. de Bañuz. Qué golazo de la Real, que empata el Sansen. Zubieta 62 de partido, Sanse 1, Cultu 1.
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1: Gran gol de un gran jugador.
8: Sí, Jimmy. Señor, gran pase de Oleaga, que tiene pocos minutos en este Sanse. Y la definición de Mariez Currena, que ya ha asomado la cabecita en el primer equipo de la Real Sociedad. Jugador que no es delantero, que es más un mediapunta, pero es zurdo, tiene mucha calidad y la definición ha sido de killer. Envío cruzado de zurda de volea al palo largo, ha sido una definición de absoluto crack. Tercer gol del número 10 del Sanse en la temporada en segunda división.
1: Está esperando a Roberto Gómez, pero está a punto de arrancar el tie-break del tercero entre el Andaluce y Cerúndolo, Miguel.
9: Pues justo acaba de arrancar con el primer punto del Andaluce, que lo consigue. Le toca sacar a Juan Manuel Cerúndolo.
1: Y es que es muy joven, es su primer Grand Slam importante. Y está muy tranquilo, aparentemente tranquilo, Manolo.
5: Me imagino que por dentro pasará nervios, pero la actitud del andaluz es así, es tremendo. La verdad es que Cerúndolo es un tremendo luchador, tampoco es que haga muchos aspavientos, pero esa frialdad me parece casi británica del andaluz.
9: Atentos a ese resto por parte de Cerúndolo. Al final, la pelota que no termina entrando en la pista, empate a uno. Y vamos a tener que esperar un poquito más porque le toca sacar directamente al tenista argentino. Venga, vamos, Martín. Aquí lo tienes que hacer posible, tienes que llegar a esa cuarta manga y en esa cuarta manga certificarlo. En el pase a los octavos de final de Roland Garros está cada vez más cerca. Caras de concentración por parte del madrileño, por supuesto. Directamente hacia la tenis se saque, resto por parte de Cerúndolo, muy poderosísimo. La derecha la colocó cruzada. Y ya directamente para adentro, 2-1.
1: Muy seguro también el argentino con su servicio, muy seguro.
5: Tremendo.
1: Es infalible.
5: Está sacando más aces en algún momento dado. Pero vamos, que Martín yo creo que tiene entidad para imponerse y ponerse 2-1. Si no, habría que remontar. Y yo no sé, llevamos ya 3 horas largas de...
1: Sí, sí.
5: Y solo es el tercer set.
1: Creo que más de 3 horas.
5: Al final decía Serena, los hombres que jueguen a 3 y se dejen de historias, pero...
9: 3 horas, Pablo, y casi 20 minutos.
1: Fíjate.
9: Saque directo hacia la T por parte del andaluce. Le tocaba servir, golpe poderosísimo desde el fondo. Se alejaba un poquito más Cerúndolo. Se acerca hacia la red Martín, la andaluce, la dejadita. No llega Cerúndolo, 2-2 en este tie-break. Y es lo que ha hecho durante todo el partido.
1: Bien, qué bien, Martín, qué bien. Se alejó a Cerúndolo y luego lo atrajo con una dejada fantástica. Bien, Martín.
9: Pero es que estaba Pablo, Manolo, todo el rato desde atrás. Ha jugado todo el partido en esa posición y luego se ha ido acercando.
5: Cerúndolo sabe del poderío de Martín desde el inicio y está jugando varios metros detrás de fondo desde el primer set. Pero la clase del andaluz se ha vuelto a brillar. Volea baja cortadita de cine, vamos. Tiene que jugar como si fuera Wimbledon, aunque estemos en París.
9: Vamos a confiar, vamos a ello. Primer saque, parte del andaluce, que no termina entrando. Ahora vamos con este segundo servicio.
1: Yo creo que el primero tocó la cinta.
5: Sí.
9: Vale, pues entonces le quedan otros dos.
1: Sí, sí.
9: Vamos con otro saque poderoso del andaluce, la coloca bastante bien, esta sí es falta. Esta ya sí, ahora sí que le queda una bola para su saque. Y cara por supuesto de concentración para el madrileño. Sirve un poquito más flojita, resta Cerúndolo. Desde muy al fondo, golpe poderoso del andaluce, golpe de derechas. Al mismo tiempo también lo hace Cerúndolo. Sobre el fondo también el andaluce. Siguen restando los dos, se va acercando cada vez más desde esa posición. Resta el andaluce, de nuevo otro golpe de resto. La cruzadita por parte del madrileño, no da ninguno su brazo a torcer. Sí que lo da precisamente el andaluce, 3-2 para Cerúndolo.
1: ¡Ay, qué pena!
9: Es una lástima.
1: ¡Qué pena! Esto nos ha hecho daño. ¡Hola, Roberto Gómez! ¡Muy buenas!
11: Hola, Manolo. A don Manuel, compañero mío de hace 40 años, la cantidad de cosas que hemos vivido.
1: Bueno, ya,
11: un abrazo, Manolo.
1: Ya serán menos porque pues, ya eres más joven que tú.
5: Robertini, hombre, de los pocos que me ayudó cuando yo empezaba, es más mayor que yo.
1: Es decir, que te sigo yo a ti, hermano. Que fuiste becario suyo, ¿no?
11: No, pero él sabe que vivimos mucho y demás. Nos divertimos mucho, trabajamos mucho y yo me siento, no veas la alegría que me da, maestro, cuando te escucho en Radio Marcarme. Bueno, de verdad, que me luce un placer tremendo. Cuéntame, Pablo.
1: Bueno, que la final de la Champions.
11: La final de la Champions, y además más o menos la ausencia de Zubimendi, en el 11 inicial, y luego la presencia de Mosquera, ¿no? Que juega. Mosquera ha sido el primer futbolista, según mis informaciones, que después de facilitar la lista a Luis de la Fuente, le llamó porque contaba con él para la selección española. Bueno, pues yo, hombre, no te puedo decir que mi favorito, creo un punto superior el PSG, pero vamos, desde luego es impresionante.
1: Mira, en mi opinión, lo único que tiene claramente, para mí, mejor el Arsenal que el Paris Saint-Germain, en mi opinión, insisto, es la portería.
11: Pues sí, probablemente.
1: Bastante
11: y en
1: mejor.
11: En el fútbol moderno, eso, bueno, en el fútbol de toda la vida, los porteros y sobre todo en el nivel de porteros que hay en este momento, que yo creo que se está viviendo el mejor de porteros de la historia, es impresionante. Los porterazos que hay son determinantes. ¿Por qué? Porque acciones de gol puede haber en un partido 3-4, que son las que marcan que hace un portero que para como Courtois o Black o tantos y tantos otros, Donnarumma y compañía, y la diferencia que puede ser con portero es clave. El fútbol moderno, los porteros son clave. Si te das cuenta, cada vez hay mejores porteros y cada vez son más determinantes. Y luego un orgullo, ¿no?, que haya dos entrenadores españoles, Luis Enrique y Arteta, y que es impresionante. Y además una presencia que acabo de ver ahí en marca.com, la del presidente del Real Madrid.
1: Sí, está en el Puskás Arena, sí, señor.
11: Sí, y además, y también los autobuses de el señor Riquelme, ¿no?, del presidente. Y te tengo una noticia
1: que están cuatro autobuses, por si alguien no lo sabe, cuatro autobuses circulando por Budapest. Ahora sigo diciendo, disfrutad de la final, que ya llegará nuestro turno.
11: Una bonita
1: Nos
11: idea,
1: veremos.
11: ¿No? Sí, una bonita idea, ¿entiendes? Bien. O sea, sí, una bonita idea de este nuevo marketing que hay, que se ha instalado en el fútbol y con los presidentes.
1: Por cierto, ahora te dejo, por supuesto, el espacio que necesites para tus noticias, porque ayer me contaban que va a ser bastante complicado la circulación, bueno, eso lo sabemos, por la llegada del
11: Papa.
1: Pero es que el domingo se vota las elecciones del Matizo en Valdebebas.
11: Sí,
1: y
11: sí.
1: No va a ser fácil llegar a Valdebebas.
11: Y él va a poner, según me contó ayer, unos autobuses en diferentes puntos y va a intentar, indudablemente, la accesibilidad. Ayer he tenido yo la oportunidad de estar con Borja Carvante, que es el responsable de movilidad, y me lo decía. La noticia es la siguiente. El próximo miércoles, el candidato Riquelme, va a facilitar el nombre de los dos el jugador y entrenador que tienen su campaña, y lo va a hacer, eso es la información mía, va al hormiguero con Pablo Motos.
1: Ajá, o sea, en el hormiguero va a decir quién es el entrenador y quién es el primer fichaje de Enrique
11: Riquelme. Lo aquí porque me lo han comentado hace un rato, el próximo miércoles, el candidato Riquelme acude al hormiguero y en el hormiguero va a facilitar a todos los oyentes y va a anunciar el jugador y el técnico que tiene. Que por otra parte, yo que escucho mucho Radio Marca, me parece que ya se ha comentado aquí sin dar los nombres los que pueden ser.
1: Sí, hombre, sí. De hecho, los dijiste tú, ¿no? Uh-huh.
11: De hecho, que se ha comentado aquí. No, yo le he dicho los nombres, Yo he dicho que bueno, es un entrenador que todavía no ha acabado su competición, que no ha acabado para él la temporada, y son dos jugadores, o un jugador, que no ha acabado la temporada,
1: por ejemplo, porque puede disputar hoy un partido.
11: También hay un mundial, ¿no? La temporada se acaba cuando acabe el mundial, ¿no?
1: O sea, yo pensaba que hablabas de temporada de clubes. Vale.
11: No. Yo estoy diciendo lo que estoy diciendo. Lo pongas en mi boca. Y el jugador es un jugador que su equipo, su entrenador se ha marchado después de muchísimos éxitos y también acude al mundial. Y es un jugador importante.
1: Vale, aguanta un segundito porque hay malas noticias, Roland Garros, Miguel.
6: Vaya. Muy malas noticias porque Martín Landaluce acaba de perder el tiebreak y ahora vamos a tener que remontar, vamos a tener que remar en esta cuarta manga. Confiemos.
1: Bueno, pues ahora le pregunto a Pollán.
11: ¿Cómo te has quedado con lo de la presencia en el hormiguero?
1: Bueno, me parece bien. A ver, está haciendo varias entrevistas, cosa que me parece lógico.
11: Ahora lo ideal es que Florentino Pérez fuera
1: A la revuelta, ¿no? A la revuelta, sí. Y que le pregunten las preguntas clásicas a Florentino.
11: Hombre, eso sería contraprogramado. Date cuenta una noche, Florentino Pérez en Televisión Española y en...
1: A ver, lo digo ser, a mí las relaciones sexuales me da exactamente igual, pero me gustaría saber cuánto dinero tiene Florentino. La verdad es que me gustaría saber cuánto dinero tiene Florentino, me gustaría saberlo. O sea, por rollo, por morbo absoluto. Me gustaría.
11: Y de Riquelme también te gustaría, de los dos, ¿no?
1: Bueno, hombre, sí, bueno, pero si estamos hablando de que Florentino va a ir a la revuelta, pues no creo que Motos pregunte cuánto dinero tiene Riquelme.
11: ¿Quién le hace las preguntas allí? A ver qué mesa tiene también de preguntas y todo eso. ¿Y cuánto me lo han comentado? O sea, me parece que, Pablo Motos, habitualmente los personajes que llevan son de un altísimo nivel, ¿no? Al programa. De hecho, el otro día vi un programón que me emocionó de Pablo Motos con David Bisbal. O sea, qué bien hecho, que bueno, aparte de ser muy de Bisbal, qué espectáculo y además, que es impresionante.
1: ¿Tú
11: y
1: luego, nunca, noticias tú, del tú, Atlético nunca, Madrid. Nunca has sido de invitado al Hormiguero, tú, ¿no?
11: No, yo no he sido de momento, ¿me entiendes?
1: Motos se lo pierde.
11: No, hombre, claro. De momento lo pierde. ¿Qué te iba a decir? Atlético Madrid, no se va Luis Julián Álvarez,
1: Que no se va.
11: No se va.
1: Hombre, yo me parece ahora, con lo que pasó ayer en redes sociales y tal, con los mensajes de la Leti, me parecería bastante extraño que se vaya al Barça. O sea, porque hay que ponerse de acuerdo, porque no creo que el Barça pague los 500 millones de cláusula de decisión que tiene Julián, pues, y me parecería bastante extraño, bastante raro, bastante anormal que ahora mismo lleguen a un acuerdo Atleti-Barça, porque parece
11: El Atleti-Barça lo tiene muy fácil, el Barcelona, es llegar a un acuerdo. Lo más sencillo que puede tener en estos momentos el Barcelona es llegar a un acuerdo con el Atlético de Madrid. Es lo más sencillo. No, o sea, es el fichaje más claro.

0: euros. O sea, que tiene que vender mínimo una superestrella. Mínimo
1: está
0: una.
1: Estudio, Manolo.
0: Se ha ido Manolo.
2: Ah, oye, no, estoy aquí, estoy escuchando y aprendiendo.
1: Manolo, ¿cómo envidio estos periodistas modernos? Nosotros que de cuenta sabíamos lo justo, saben el dinero que tiene uno, cómo acoplarlo, el límite salarial. Joder, que nosotros que no sabíamos prácticamente nada, sabíamos si fichaba o no fichaba. Dejaros de cuenta de equipo.
0: Mira, Robert, así suena el podcast Arena. Mira, así suena.

0: Grupazo, ¿eh? Grupazo de Killers.
1: When You Were Young, la banda de Brandon Flowers.
0: Grupazo, un montón de publicidad de una bebida de cola, que no es la que te estás imaginando, que es la otra.
2: La otra.
0: Bueno, pues eso, un montón de publicidad. Roberto, ¿qué más quieres decir para terminar que nos vamos?
3: Quiero decir eso, que el Atlético de Madrid, que no, además, económicamente no lo necesitan, la salida de Griezmann y la probable salida de alguno que otro jugador relevante, importante, histórico en el Atlético de Madrid, que creo que se está cociendo en estos momentos, había un palo terrible, indudablemente para sobre todo para el nivel de los jugadores del Atlético de Madrid, siempre a nivel deportivo, pero también a nivel emocional, y que el Atlético de Madrid ha hecho una apuesta para que siga, una apuesta descarada, y que se lo va a poner muy complicado. Por cierto, esta tarde en Ponferrada estará el presidente del Atlético de Madrid, Enrique Cerezo, presenciando el partido entre la Sociedad Deportiva Ponferradina, de la que soy un grandísimo seguidor, sí, de la que soy un grandísimo seguidor, y por supuesto del Atlético de Madrid, que también soy un grandísimo seguidor, como soy de todos los equipos que me gustan.
0: Soy fan de todos los equipos, de los que me da la gana ser fan. Sí.
3: Y luego me gustaría,
0: venga, volando,
3: hoy,
0: Robert,
3: que leyeras en la última de Marca a nuestro queridísimo y admiradísimo director Juan Ignacio Gallardo Tomé, y
0: lo que escribe,
3: el pacto de Leipzig, donde yo creo que es una noticia muy importante la que da para el Rayo Vallecano nuestro queridísimo director.
0: Bueno, pues
3: ¿no lo has leído todavía?
0: Sí, lo he leído, pero no lo tengo delante para leerlo, para leerlo textualmente. Bueno, luego uno, cuando consiga un Marca, lo leo textualmente, ¿vale?
3: Que te va a ser muy complicado en la redacción conseguirlo.
0: Un beso muy gordo, Roberto.
3: Manolo, un abrazo, y no vea, le repito, la admiración que le tengo, porque yo le llamo de usted, porque desde siempre me ha parecido un referente a la hora de hablar de tenis.
4: Qué abrazo, y oye, te debo algo, pero aparte es que es verdad que yo también te respeto. Eres de los pocos que ayudabas, venga, a la gente cuando
0: venga,
4: empezaba.
0: Venga,
4: no digo
0: menos
4: más.
0: Jabón. Un beso, Robert, gracias.
3: Un abrazo, hasta luego.
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1: Está precioso. Lo que me extraña es que todo lo que he montado ahora mismo barrio, en el césped del Puskás Arena, pueda ser retirado y que parezca un campo de fútbol en 5 minutos. Me parece imposible.
2: Nada, con pispas, eso se hace con pispas. Ya se prepara el Arsenal con su habitual indumentaria, con la tribanda de Adidas, sponsor principal, con ese William Saliba capitaneando la defensa junto a Gabriel Magalhães, precisamente o posiblemente la mejor pareja de centrales del continente europeo. Recuerden que el Arsenal no ha perdido ni un solo partido en esta competición. Algo más irregular ha sido el equipo de Luis Enrique, que arrancó prácticamente sin vacaciones después de su presencia en el Mundial de Clubes en Estados Unidos, pero ha vuelto a plantarse en la gran final y ahí está buscando el equipo de Luis Enrique lo que solo ha conseguido en tiempo reciente el Real Madrid: revalidar condición de campeón. A punto, todo preparado en Budapest. En unos minutos arranca este PSG-Arsenal.
1: Porque lo que es absurdo es hablar de la grada. Está absolutamente abarrotada, como no puede ser, Ainhoa, de otra forma.
3: No podía ser de otra forma, porque es partidazo, porque es una final de Champions. Como comentaba Varela, preparado el Arsenal. Veíamos cómo asomaban ya por una puertecita esperando su turno el PSG, banderas y bufandas al viento por parte del Arsenal, por parte también del PSG, para calentar el ambiente de este partidazo en el Puskás Arena.
1: Bueno, a ver, ahora pregunto a los tribunos, ha habido un ratito de, no sé si de urgencia médica o fisiológica de Martín Landaluce, pero ya está arrancando el cuarto, que no va a ser el último set del partido en Roland Garros en París, Miguel.
4: Ya está todo ok, Pablo, para que arranque. Bueno, ya acaba justo de empezar. 40-15 de momento para Juan Manuel Cerúndolo. Se le va esa bola directamente hacia el pasillo. 40-30, de momento por encima el argentino. Y lo dicho, seguimos diciéndolo, lo repetimos, vamos a confiar en Landaluce y que consiga la clasificación.
1: 10 minutillos más o menos para que termine los partidos de la Liga Hypermotion, sin nada en juego. ¿Cómo sigue lo del Murube, Noel?
5: De momento todo sigue igual, vale el gol de Marcos Fernández en la primera mitad por parte del Ceuta. Lo ha intentado y lo ha tenido hasta un par de ocasiones el Albacete para empatar el partido. De momento, ventaja por la mínima para el cuadro local, 78 de partido, Ceuta 1, Albacete 0.
1: Y lo de Zubieta, Marcos.
6: Estamos en el 83, ocasiones para los dos equipos, pero nadie puede romper de momento este empate. Tiene córner ahora y lo va a buscar la Cultural y Deportiva Leonesa. De momento en el 83 en Zubieta, Sanse 1, Cultu 1.
1: Qué pena que no esté el Atleti, el Madrid, el Barça, el Atlético, el Villarreal, Varela, pero el campo, el Puskás Arena, está impresionante, está precioso antes de la final.
2: Sí, señor, y el abrazo ya ante compatriotas entre internacionales. Vemos a Fabián Ruiz con Cristian Mosquera, con David Raya, por supuesto, a Marquinhos, capitán del PSG, junto a Gabriel Magalhães, será la pareja centrales en el equipo de Carlo Ancelotti, que está a la espera de recuperar, por cierto, a Neymar Jr., con Martincho, con el futbolista del Real Madrid y Real Sociedad, capitaneando la formación de Mikel Arteta, con dos ecuatorianos. Ojo a Ecuador, con Piero Hincapié en el lateral izquierdo del Arsenal, con William Pacho en la zaga central del conjunto parisino. Preparado, arranca la comitiva, Siever adelante, con niños, con recoge pelotas, con mucho colorido, con mucho sonido. Budapest, capital del mundo, París Saint-Germain, Arsenal.

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4: Amigos, bienvenidos a este primer podcast que vamos a dedicar a la Bandé, a pensar la Bandé. ¿Por qué es importante la Bandé? La Bandé es a la Revolución Francesa, a la Ilustración, de la que se supone heredera, a las luces, al racionalismo, a la proclamación de los derechos del hombre y del ciudadano, lo mismo que el Gulag al comunismo. Te pueden decir que el comunismo se origina por la pena que da la gente muy pobre, porque hay muchas desigualdades, algún cura dirá que porque Cristo fue el primer comunista, etc. Hasta que ves el Gulag. Y ya cuando ves el Gulag, los millones de muertos salvajemente asesinados, la pobreza, entonces dicen, si esta es la solución, prefiero el problema. La Bandé representa, y por eso ha sido silenciada salvajemente, tan salvajemente como se produjo en la política, la Bandé representa la crisis, la estafa monumental de una ideología que se ha creído como representante del sentido de la historia. Y es exactamente lo contrario. La Bandé fundamentalmente es el comienzo del ataque al catolicismo como la argamasa de la civilización occidental. ¿Cómo podríamos definir en términos políticos qué es lo que diferencia el cristianismo, especialmente el catolicismo, de otras religiones, de otros sistemas? Pues una frase de Jesucristo que es «Dad a Dios lo que es de Dios y al César lo que es del César». Toda la civilización occidental, que básicamente es la filosofía griega, el derecho romano, la tradición religiosa judeo-cristiana, todo esto amalgamado siempre bajo la sombra de la cruz y de la diferenciación de Dios y el César. El poder divino, que es básicamente espiritual, y el poder temporal, que es el del Estado. Pues bien, la Bandé representa el momento en el que el César se quiere convertir en Dios y se convierte en Dios. Ese Dios se llama Robespierre, pero puede llamarse de cualquier otra manera. Es el culto a Dios se convierte en el culto al Estado. Y el Estado al final siempre es una persona, siempre es uno. Y ese poder va en contra de todo lo que supone en el cristianismo la mediación, la existencia de poderes que equilibran. Dirán algunos, son los tres poderes de Montesquieu. No, Montesquieu no, antes de Montesquieu estaba todo explicado. La razón, dice, es que el culto... La razón, ¿qué pasa? Que Aristóteles, Platón, Sócrates eran tontos. No ha habido razón hasta que en el 18 unos cuantos franceses pusieron a hablar de la razón. No, esto es una gran superchería, una enorme superchería, una inmensa estafa y una gran manipulación. Y la prueba de eso es la Bandé. La Bandé es un genocidio anticatólico con la muerte pues entre 100.000 y 200.000 personas asesinadas por el hecho de ser de la Bandé. Eso lo convierte en un genocidio. Un genocidio es cuando se mata a un pueblo, a una gens, a un grupo humano, por el hecho de existir en ese pueblo, de haber nacido en ese pueblo, sin haber hecho nada. Y se mata lo mismo a niños que a ancianos, a mujeres que a hombres, a tontos que a listos, a soldados o a gente que no ha hecho nada, simplemente por pertenecer a ese grupo. Eso es exactamente lo que hizo en la República Francesa con la Vendée. Y lo vamos a contar. Porque es que además lo relataron y se enorgullecieron de lo que hacían. ¿Y por qué es además importante la Vendée? La Vendée es el modelo que tienen todos los genocidios anticatólicos, todas las masacres de católicos hasta hoy. La Vendée es el modelo, es el molde, por ejemplo, pues de la cristiada, cuando, aparte de la persecución de los católicos, hay católicos que se rebelan y se juegan la vida, aun sabiendo que la van a perder, en defensa de su fe y de su dignidad como personas. Una de las características del cristianismo, en especial del catolicismo, desarrollado por la Escuela de Salamanca, es que el hombre es sagrado porque está hecho a imagen y semejanza de Dios. Y por lo tanto, no se le puede matar, no se le puede esclavizar. El hombre no puede ser objeto de degradación porque estás atacando a Dios, la figura de ese hombre, especialmente de ese niño que cuando nace es simplemente un ser hecho a imagen y semejanza de Dios, el niño Jesús. Bueno, en la Vendée y la República Francesa lo que hacen es exactamente lo contrario. La Revolución Francesa prohíbe, como todo, pues es el modelo del comunismo, el comunismo ruso y de la rebelión contra el comunismo ruso en Tambov y en la Siberia Oriental, la rebelión en México contra esa especie de esa mezcla de socialismo, de masonería, que es el régimen del PRI, el régimen mexicano, que lleva en su rebelión a la cristiada 3 años de lucha heroica contra el Estado. Y cuando van a ganar, son traicionados. Eso es en el año 26. En el año 36 es en España la masacre de católicos, el asesinato de 7.000 curas, monjas y frailes y decenas de miles de personas por ir a misa, por ser católicos. Y de todos estos movimientos, los que se podría añadir, pues son por la misma época, el genocidio armenio y a mitad del siglo XIX la destrucción del reino católico de las dos Sicilias, reino católico importante desde Roma hasta Nápoles y Sicilia, que fue destruido y robado y saqueado, pues todo sigue el mismo esquema que vemos en la Vendée. Todo, absolutamente. Y todos ellos fueron derrotados, excepto uno, el Ejército Nacional. España es el único sitio donde, mientras que los vandeanos fueron masacrados, mientras que el Ejército Blanco del Zar fue destruido, mientras que el ejército de la cristiada, después de 3 años, fue masacrado también, 50.000 muertos y luego asesinados todos los líderes en España, después de una cruenta guerra civil, no proclamada por ellos, ganó el Ejército Nacional, el Ejército Blanco, el Ejército de Franco, el contrarrevolucionario, ganó la guerra. Son los únicos que han ganado la guerra. Todos los demás la perdieron y fueron asesinados. Y después fueron olvidados, fueron tachados, borrados, porque las masacres tienen muy mala prensa. Y entonces, como representan el bien desde la Revolución Francesa, pues no se puede admitir que el mal estuviera precisamente en la Revolución, ni en la Ilustración, ni en las luces. No, tienen que ser buenos. Fueron muy malos. Hay un viaje que se produjo al cumplir los 200 años del comienzo de la Guerra de la Vendée. La Vendée empieza en el año 1793 y dura 3 años, hasta el 96. La revolución ha empezado en el 89. Bien, en el 93, Solzhenitsyn, que está expulsado de Rusia, que está viviendo en Estados Unidos, tiene permiso ya para volver a su país, a Rusia, pero antes es invitado y pasa por la Vendée. Y hace un discurso en la Vendée. Le invita a Philippe Villiers, un gran escritor, uno de los vendéanos que más ha hecho por rescatar esta historia. Y le dice que por qué ha querido ir a la Vendée. Todo el mundo quería ver a Solzhenitsyn. Estaba volviendo entonces con Gorbachev, estaba volviendo a Rusia. Y él cuenta que siendo niño, su madre, que sabía francés, le contaba las hazañas de los generales heroicos de la Vendée. y que para los rusos contrarrevolucionarios la Vendée seguía siendo el símbolo heroico de la resistencia hasta la muerte contra esta gentuza malvada, asesina, etc. Y que él nunca pensó, que hace un discurso en el que dice dos cosas, que nunca pensó que en la ancianidad iba a tener el honor de hablar en la Vendée, en recuerdo de aquellos héroes que él oía desde niño comentar sus hazañas a su madre, y además para recordar que las revoluciones son repugnantes, que siempre sacan lo peor del ser humano, la envidia, el odio, la avaricia, todo, todo. Que no hay una revolución buena y que todo lo que no sea la reforma pactada, tranquila, democrática, consensuada, dialogada, eso a la larga es fatal para la humanidad. Claro, en un país que ha hecho de la guillotina un símbolo, que presume de degollar reyes y cosas así, pues claro, aquello sonaba cosas del loco de Solzhenitsyn. No, Solzhenitsyn no estaba loco. Solzhenitsyn había entendido perfectamente la Vendée. La Vendée es el origen, el gulag es la culminación. Cuando Solzhenitsyn llega a Francia en el 93 para recordar a los héroes de la Vendée, muertos heroicamente 200 años antes, se había publicado pocos años atrás un libro fundamental de un joven profesor que se llama Reynald Serre. Publica un libro que se llama La Vendée Vengée. Es como La Vendée vengada también, o borrada. Y es el primer libro en el que cuenta todas las masacres defendidas con cuadros de cuántos niños, cuántos ancianos, cuánta gente indefensa masacró el heroico ejército de la República. Dirán ustedes, ¿que estaban en guerra? No. El genocidio se produjo cuando había terminado la guerra. O sea, el afán de exterminio de esos franceses, de la Vendée, que simplemente no aceptaban los valores de la Revolución, estaban en pleno terror. El culto a la Virgen María, la Vendée es una zona muy mariana, pues se enfrentaba al culto a la diosa razón, proclamado por Robespierre. Robespierre proclama a la diosa razón en Notre Dame. Y una suripanta o una actriz de segundo nivel con una sábana semidesnuda es la diosa razón. Y entonces allí le rinden culto y pisa un crucifijo. Esto es Notre Dame. Y al lado hay dos bustos, uno de Voltaire y otro de Rousseau, que representan las luces, la razón, etcétera, etcétera. Y los vandeanos, que eran católicos, no aceptan que les prohíban el culto. Ahora veremos en qué consistió y cómo se hizo sistemáticamente. Además, como desde el principio el proyecto revolucionario, no hubo nada improvisado, fue desde el principio destruir todo lo que tenía de cristiano, de occidental, de romano, precisamente la tradición. Querían hacer lo que la Agenda 2030, en el año 30 no tendrás nada y serás feliz, el gran reseteo, el gran le grand recommencement, dice el gran recomienzo, le llamaban Robespierre y compañía. Mao le llamaba una página en blanco. Es decir, el campesinado chino es una página en blanco. Se puede empezar el mundo ahí, se puede escribir lo que fuera. Lenin y Trotsky también querían fundar el mundo, el hombre nuevo. Y eso, precisamente, es lo que saca a colación Reynald Serre en sus libros, sobre todo en el primero, que es el genocidio franco-francés, porque es un genocidio de franceses contra franceses, pero con voluntad claramente genocida. Ahora lo iremos viendo. La clave es entender que no hay una guerra civil como tal, que no es que había malas cosechas. No es un problema económico, no es un problema político, no es un problema institucional, ni siquiera es un problema de monarquía o república. Es un problema religioso, es un problema antropológico, es un problema moral, y es que César quiere ser Dios. El poder político, el poder del Estado, quiere ser Dios. Y para eso vale todo. Hay Jean de la Viguerie, que es quizá el historiador de la Revolución Francesa y también de la resistencia de la Iglesia Francesa, más importante, cita 8 puntos para la descristianización de Francia. Francia era el país más católico de Europa junto con España, desde siempre. Se decía la hija predilecta, la hija mayor de la Iglesia Católica. El rey de Francia tenía el título de rey cristianísimo, su cristianísima majestad. En España, a lo más que hemos llevado, a los reyes católicos. Pero era el rey cristianísimo, era el de Francia. Bien, ¿y en qué consiste la cristianización? ¿Por qué es antes de la guerra de la Vendée? O sea, no es que Lavandé se rebela contra el ataque a la cristiandad, no, no. Lavandé, la guerra de Lavandé, viene después de 3 años ya de destrucción de la iglesia, de persecución de los curas, de persecución del culto y de asalto a los católicos franceses. Lo primero, en el mismo año de la proclamación de los derechos del hombre, se roba todo el patrimonio de la iglesia. La nacionalización y la venta de los bienes del clero consiste en un gran atraco, que es que todo lo que era de la iglesia, que en realidad es de las parroquias, de los monjas, de los frailes, todas las religiosas que hacían caridad, los hospitales, prácticamente la educación y la caridad pública estaban en manos de la iglesia desde siempre. Pero desde siempre. Y todo lo que se recogía pues era para ayudar a los inválidos, a los ancianos, a los enfermos. En fin, la parte asistencial que desde entonces asume el Estado, pero claro, eso de un día para otro no se puede hacer. Lo que sucede es que se quedan sin escuela, sin culto y sin ayuda los más, digamos, los más pobres o los más necesitados. Y eso lo hace en el mismo año 1789. Es decir, a la vez que proclaman los derechos del hombre, se priva de propiedad, de libertad individual, de libertad de conciencia y de defensa de sus derechos a toda la población francesa, que era una aplastante mayoría católica. Eso es el mismo año, con pocos días, no llega ni a meses de diferencia, de la proclamación de los derechos del hombre y del ciudadano. Esta es la primera gran mentira, gigantesca estafa de la Revolución Francesa. Proclama los derechos que inmediatamente se pone a conculcar y a destruir. Hay precedentes de esto, aunque no con un proyecto tan a largo plazo. Hay dos precedentes inmediatos. Uno, que es la creación de la Iglesia Anglicana, cuando Enrique VIII, para poder acostarse con Ana Bolena y hacerla reina, total, luego para degollarla, pero en fin, cortarle la cabeza. Y como el Papa no le divorcia, no expende, no dice que es un matrimonio nulo con Catalina de Aragón, la hija de los reyes católicos, pues entonces crea su propia iglesia, una iglesia cismática, herética, etc. Y se apropia de todos los bienes de la iglesia y empieza a masacrar católicos, se declara protestante, etc. Y hay un antecedente también francés, que es el de los templarios. En un momento, uno de los reyes de Francia está arruinado y los templarios eran los que habían ido a Tierra Santa como caballeros, que eran vírgenes en teoría, y se convirtieron en los primeros banqueros de la historia, porque tenían sucursales, eran grandes guerreros, sucursales en todo el Mediterráneo hasta Tierra Santa. Y entonces crearon una red bancaria. Además era gente muy inteligente, lo hicieron muy bien y prestaban dinero con intereses. Y le prestaban dinero al rey hasta que el rey llovió tanto que decidió pues liquidar la orden del templo de Salomón, que es el título concreto. En España hay una tradición también de eso. Y hay una novela histórica, El señor de Bembibre, que es una historia romántica de amor. Por supuesto, en el cine español no se ha hecho esa película. Una película extraordinaria, pero estamos en manos de guionistas analfabetos. ¿Qué hace con el temple? Pues los declara herejes. El rey de Francia consigue que el Papa declare que son herejes, homosexuales, que tienen una satanistas, etcétera, y se queda con todos los bienes del temple, que eran la orden más rica de Occidente. Y entonces, cuando lo van a quemar, porque queman vivo a Molé, que es el gran maestre de la orden del temple, este maestre, cuando está entre las llamas, maldice a los reyes. Y dice que todos los reyes de esa familia, de esa dinastía y sus herederos morirán por matarlo a él. Y son los reyes malditos que efectivamente durante un siglo ninguno muere en la cama cómodamente. Hay una serie de novelas de Jean d'Ormesson, extraordinaria, Los reyes malditos, y una serie de televisión muy buenas que se cumplió. Durante un siglo ningún rey de esa dinastía pudo dormir y murieron mal, enfermos, asesinados, en fin, un desastre. Bueno, pues esos dos modelos, que en el fondo es robar los bienes de la iglesia, es algo que le conviene a la revolución. ¿Por qué? Porque a partir de ahí crea su primera moneda, el asignado, que es una especie de recibo de los bienes de la iglesia. El problema es que eso y nada es lo mismo, como moneda. ¿Por qué? Porque detrás, lo que hay detrás lo están robando, se lo están gastando. No es una referencia como el oro, etc. Y entonces el asignado va continuamente perdiendo valor. Todo lo que roban de la iglesia, al final, ¿quiénes se lo quedan en subastas? Pues los ricos de los pueblos, los amigos del gobierno, en fin, lo de siempre, Rumasa topa el pueblo, ni Rumasa ni nada. Eso se pasó luego con la desamortización en el siglo XIX español, que se quedaron los golfos y los sinvergüenzas, los amigos del poder político, se destruyó una enorme cantidad del patrimonio artístico, siempre ligado al catolicismo, en Francia como en España, y el resultado fue, pues nada, o sea, simplemente la ruina. Se quita la propiedad, se quita la libertad, se quita la autonomía y el derecho a seguir su conciencia. El segundo es la creación del Estatuto Civil del Clero. Este el Estatuto Civil es obliga a todos los curas a convertirse en iglesia, una iglesia cismática que no dependa de Roma, sino que dependa de París, que dependa del poder político francés. Pero lo característico del catolicismo es universal, que depende de Roma, de la iglesia fundada por Jesucristo y sus apóstoles, por San Pedro. Y entonces, pues una de dos, si juras que dependes del poder político francés, pues entonces dejas de pertenecer a la Iglesia Católica, porque ya no obedeces al Papa de Roma. Y si obedeces al Papa de Roma, quedas, digamos, de linkes contra la República. Y ese el Estatuto Civil del Clero, que es unos meses después de quitarle los bienes a la Iglesia, esto es mucho más grave, porque lo que hace es que todos los curas se ven obligados a tomar partido. ¿Y qué partido toman? La mayoría permanecen fieles a la Iglesia de Roma. Prácticamente todos los obispos y más de la mitad de los curas. Y además se produce otro fenómeno. A los que juran la Constitución, que se llaman juramentados, les dicen que tienen que ir a los sitios donde los curas que no han jurado la Constitución tienen que dejar de rendir culto, lo que hacían siempre. Y los fieles los echan a pedradas. Bueno, hay un cura que cuenta cómo le va, un cura juramentado que ha jurado la Constitución. Cuando llega a un pueblo donde un cura que llamaban refractarios, que se niegan a jurar la Constitución, porque además el Papa la declara ilegal, entonces le metían la vaca, se la metían en el huerto para comérsele todo. Le tiraban piedras cuando estaba de espaldas, le estropeaban las cosechas, mataban las gallinas. Es decir, la gente de los pueblos hacía la vida absolutamente imposible. Y por supuesto, cuando hacía misa, nadie iba a la misa. Al final se iban aburridos, etc. El Estatuto Civil del Clero es el que parte por la mitad, es una declaración de guerra a los católicos, porque les prohíbe tener iglesia. Los famosos derechos civiles, los derechos del hombre y del ciudadano. Como el Papa dice que eso es herético, entonces fuerzan la obligación. Y a los que no juran empiezan a perseguirlos. ¿Y cómo lo hacen? Pues lo hacen de una manera muy curiosa. Como no hacían misa porque se lo habían prohibido y al mismo tiempo no había misa y la gente se rebelaba porque a los curas, digamos, que se habían vendido al poder político no le iban a misa y no había sacramentos, no bautizaban a los niños, la gente no se podía casar como es debido, etcétera, había un malestar tremendo. Entonces los juntan y los meten en una cárcel para que no se escapen. Dicen, pero vamos a ver, los echáis de las iglesias y no. ¿Y de ahí qué hacen? Empiezan a matarlos. Esa es la parte siguiente. La tercera persecución es la supresión de todas las órdenes religiosas. Los que vivían en sus conventos, algunos son de clausura, muchos atendían siempre en provincias, en lugares lejanos, pues las necesidades básicas, otros a los peregrinos, también son prohibidos. Y también tienen que emprender el camino del exilio. Muchos van a España, otros se pierden, desaparecen. Y es una enorme pérdida también desde el punto de vista del patrimonio histórico y cultural. Los conventos se convierten pues, en garajes, en fin, digamos que se pierde el valor del culto. Hay una cuarta persecución, que es el cierre de las parroquias. Como no quieren a los curas, pues entonces cierran las parroquias. Es el proceso en la época del terror de Robespierre. Es el 93-94, es justo cuando empieza a llegar Robespierre al poder y él mismo en persona es el que dice que hay que exterminar a los vandeanos. El quinto es la proscripción hasta la muerte de los curas que no han jurado. El sexto es la clausura de todas las iglesias de Francia y además la destrucción de muchas. Y el séptimo es sorprendente para el que todavía duda de que esto es una operación contra el cristianismo. Se cargan el calendario cristiano, el calendario gregoriano, cambian los meses y suprimen los domingos. O sea, no basta con prohibir la misa, prohíben el domingo. Y hacen el de Cádiz, que es cambiar los 7 días de la semana, que sigue todo el mundo, incluso gente de otras religiones, desde hace 2000 años, por su propio calendario. Y el último, por fin, es cancelar, declarar inútil el matrimonio religioso, crear el matrimonio civil, crear el divorcio y la separación solo a los órdenes, a los ojos del Estado. Como ya no había curas, pues entonces se produce un fenómeno extrañísimo, muy curioso. Y es que cuando hay momentos, cuando acaba el terror, después de la guerra, en que eso vuelve, la verdad es que el proyecto de acabar con la Iglesia nunca paró, con más o menos fuerza. Hay gente que se ha casado por lo civil y ha tenido hijos. Pero claro, eso no vale para la Iglesia. Hay gente que es católica. La gente del pueblo era muy católica, además. Y entonces tenían que firmar bajo nombre que esos hijos eran suyos, que esa mujer estaba casada con él, etcétera, a efectos de la herencia. Esta es la parte picaresca. La parte trágica es que en los censos, que era el matrimonio religioso, lo que se hacía en los libros de la Iglesia, desaparecen también. Y se pierde nada menos que la prueba, digamos, de vida del pueblo francés. Y además, matan curas. No se sabe exactamente cuántos curas, pero el balance, hay quien piensa, bueno, pero luego se recuperó el culto. No. En París, por ejemplo, se cree que solo sobrevivió el 10% del clero. El 90% desapareció. Gente que dejó de ir a misa, porque no había misa los domingos durante 3 años, no volvió ya nunca a misa. Aproximadamente la cuarta parte de los católicos dejaron de ir a los sacramentos. En ese sentido, se puede decir que realmente la descristianización de Francia fue un éxito enorme de los enemigos de la Iglesia. ¿Cuáles son los crímenes de la República contra los vandeanos y cómo se creó el ejército blanco, el ejército católico y real de la Vendée? Pues es muy curioso porque, a pesar de que la propaganda dice que fue una rebelión aristocrática y clerical, en absoluto fue así. El ejército lo crea los campesinos. Los campesinos van a buscar a militares, a algunos militares que estaban en la Vendée. La nobleza en la Vendée era pequeña nobleza rural, muy, muy relacionada. No tiene nada que ver con Versalles ni con la corte. Es la pequeña nobleza rural de una zona muy católica, evangelizada por Montfort. Hablaremos de ello en su momento. Y entonces, cuando ve que les quitan a los curas, entonces deciden alzarse en armas. Pero ellos no son militares, no saben hacer la guerra. Entonces van a los militares que se habían quedado fuera del ejército y que habían estado en la guardia personal de Luis XVI, al que han matado justo antes de empezar la guerra, y a María Antonieta. En las Tullerías eran sus escoltas, por así decirlo. ¿Y quiénes están allí? Bueno, el primer héroe popular es Catalino. Catalino era un arriero, era un señor que vendía por los campos, le llamaban el Santo de Anjou porque era muy católico, tenía muchos hijos y era un juez de paz, digamos, lo apreciaba muchísimo la gente, porque era muy piadoso y muy bueno. Y luego había otros, algunos que eran militares de carrera o de familia militar. Y estos son, pues, Lagosse-Aclain, es Bonchamps, es, y luego el personaje más novelesco que ha dado lugar a novelas, además, que es Charette, que este era una especie de golfo genial, un gran pícaro, un tipo que fue el último que mataron. En 3 años murieron todos, la mayoría sin haber cumplido los 30 años. Para que se vea hasta qué punto esto fue una cosa popular, se conserva el texto en el que todos los generales, todos los militares que van a la guerra contra la República en defensa de la religión, eligen a Catalino, que era, ya digo, era un señor que apenas sabía leer y escribir. Lo que sabía, además, de la religión era simplemente, pues bueno, lo único que sabía era lo que le sonaba en latín, le sonaba vagamente. Y entonces ellos firman un papel en el que lo nombran todo lo general, generalísimo, al arriero, al analfabeto. Y dice, hoy, día 12 de junio, año primero del reino de Luis XVII, ha matado a Luis XVI, vive todavía el delfín, que es un niño que está encarcelado, pero lo reconocen como rey legítimo, 17. No llegará a reinar, morirá. Dice, nosotros, los que firmamos, mandando los ejércitos católicos y reales, queriendo establecer un orden estable e invariable en nuestros ejércitos, hemos anunciado, decidido, que nombraremos un general en jefe al que todo el mundo aceptará sus órdenes. Después de este AGT, es decir, de esta orden, todas las razones, todos los votos, es decir, al que elegimos es al señor, a Monsieur Catelineau, que ha empezado la guerra y al que hemos querido dar la prueba de nuestra estima y nuestro reconocimiento. En consecuencia, queda proclamado Monsieur Catelineau como general del ejército y que todo el mundo obedezca sus órdenes. Y firman todos los que son los generales de la Vendée: Lescure, Marigny, Stofflet, este era guardabosques, Stofflet, la Ville de Bos, la Gosse Aclin, que será su sucesor, Delbe, Dibot, Duchamp, etcétera, o de Sartre. ¿Esto qué significa? Que esto es una rebelión campesina. Los aristócratas, que es la pequeña aristocracia de la Vendée, es porque son militares. Eso sí, pero los militares, desde el principio, yendo a perder, yendo a morir. Y esto es lo más difícil de entender. ¿Cómo que morir por su fe? Morir por su fe. Morir por su libertad de conciencia. Morir por su libertad de conciencia. Y encima es que estos generales demostraron una bondad haciendo la guerra y un valor. Pues claro, los dejó hecho polvo. Los primeros meses de la guerra son de un triunfo tras otro, con Catelineau a la cabeza de los rebeldes de la Vendée. ¿Por qué? Bueno, primero porque los entrenan, luego porque crean ahí en su terreno unas cosas ingeniosísimas. Por ejemplo, el sistema de señales eran los molinos. Según estaba el molino, estaban diciendo que estaban cerca los otros, los azules, como llamaban, le bleu, mientras que ellos llevaban el blanco, que es el blanco de la flor de lis y el blanco de la monarquía. Y llevaban como símbolo fundamental el corazón de Jesús, un corazón con una cruz. Y ese es su símbolo. Y con él van a morir. Pero antes, hasta el intento de toma de Nantes y la muerte de Catelineau, todas sus batallas son victorias. ¿Por qué? Bueno, porque tenía muchísimas ganas de combatir. Antes de combatir, por la noche, estaban de fiesta siempre, pero nada de emborracharse. Bailaban, cantaban, iban a misa, combatían y ganaban a los republicanos. Hasta que intentan tomar Nantes, que es la puerta de Bretaña. En Bretaña empieza la Suanerie, señor que se llama Swan y que ahí toma el nombre. Es una especie, digamos, de bandoleros también católicos, pero no es un ejército como el de la Vendée. La Vendée llegó a tener 80.000 soldados, de los cuales 40.000 más o menos fijos, que tenían un problema, y es que cuando ganaban la batalla se volvían a su campo a arar la tierra, a cuidar del ganado. La zona del boscaje de allí es una zona ganadera más que agrícola, pero bueno, y se volvían. Que iba a la guerra, llamaban las campanas de las parroquias eran el partido político, digamos, el banderín de enganche, tocaban la campana, pues tocaban que había que ir a la guerra, las primeras armas las hicieron con hoces. Encima de una pica ponían una hoz y con esto atacaban a los azules, a los republicanos, que eran malos, eran hijos del demonio, porque querían atacar a los buenos curas. Y siempre pedían lo mismo, que vuelvan nuestros buenos curas, nos bon prêtre, y además que vuelva el culto católico y respeten al rey niño. Lo respetarán, murió. Y después de cuando Catelineau, en el asalto a Nantes, muere. Y entonces eligen a uno jovencísimo de una familia militar, que es la Gosse Aclin. Tiene 20 años. A los 22 morirá. Y entonces la Gosse Aclin tiene una frase que es famosa desde entonces. Primero les dice: si viviera mi padre militar sería el que os conduciría a la victoria. Pero ya que me obligáis a ponerme a la cabeza de vosotros, yo solo os pido tres cosas. Primero, si avanzo, seguidme. Si retrocedo, matadme. Y si me matan, vengadme. Y efectivamente así fue. Durante 2 años fue un gran... Tuvo la suerte que era muy guapo, muy joven, y de él ha quedado pues una imagen extraordinaria, que está, por ejemplo, en este... Ese es un libro de 1830, Los generales pandeanos, de donde he leído la proclamación de Catelineau. Pues este es el señor, tan guapo, a los 22 años estaba muerto. Y hay otro caso, pues hay muchos, pero otro caso que es extraordinario de Bonchamps. Este es otro de carrera militar, no grandes generales, pero bueno, los generales del ejército. Este lo hieren en el asalto a Solet, creo recordar. Bueno, es herido 2 veces. Y entonces gana la batalla y cogen a 5.000 prisioneros. Y cuando él está ya muriéndose, porque ve que se va a morir, entonces ve que van a fusilar a los 5.000. Y entonces dice que de ninguna manera, que él va a comparecer ante el tribunal de Dios y que de ninguna manera va a matar a gente indefensa, que no. Y llama a su segundo, a Autichamp, y le hace jurar ante él y delante de los curas que no matarán a ninguno. Y perdona a los 5.000. Que ese eran los generales estos angélicos de la primera guerra de la Vendée. El caso de Rorschach Klein es parecido, pero no ese género. Hay dos que se rinden, los pilla él y dice, bueno, te perdono a los dos. Y uno de ellos, cuando se acerca, dice, te perdono, va y le pega un tiro en la frente. O sea, muere por perdonar. Ese tipo de general angélico, digamos, es lo que caracteriza la primera guerra de la Vendée. Hasta Chaguet, que luego empezará la segunda y era distinto. Pero es importante porque se ha vendido que eran crueles los vandeanos. Bueno, ahora veremos, ahora repasaremos cómo se comportó el ejército de la República con los civiles, no con los militares. Con los militares en la guerra, pues bien, mal, pero bien, es una guerra. O matas o te matan. Pero lo que hicieron las autoridades de la República con la Asamblea, con la Convención a la cabeza, con los civiles de la Vendée, el genocidio, es algo que es que hay que leer, hay que oír, hay que ver, que esto lo consiguió Reynald César, hay que ver las cosas, cómo decían, las torturas atroces que perpetraron. No hay, ni en los bolcheviques, ni en los nazis, ni en la cristiada, ni en la guerra española, no hay casos de crueldad como los de la Vendée. Y vale la pena recordarlos. El genocidio de la Vendée lo organiza el poder político, lo crea el poder político, lo decide el poder político y lo celebra el poder político. El asesinato de entre 100.000 y 200.000 personas, muchos de ellos niños, mujeres, gente indefensa, ancianos, con una crueldad que ahora recordaremos porque encima presumieron de ello, es la gran obra de la Revolución Francesa. Lo que empieza negándoles a los católicos lo suyo y el derecho a vivir su fe, culmina en una orgía de sangre como no ha habido después ninguna, aunque muchas se han aproximado. Por eso Lenin consideraba a Robespierre el primer bolchevique, porque el modelo del crimen organizado totalitario en la Unión Soviética siempre es la Vendée. Robespierre, el terror francés contra la Vendée. ¿Cuándo se hace esto? Bueno, tiene una fecha que es el 2 de agosto de 1793. Siempre tuvo una cadena de mando. Siempre tuvo el respaldo de la Asamblea por unanimidad. No hubo una sola voz que se levantara en el Parlamento, en la Asamblea, en la Convención, ni una sola voz diciendo que eso era de matar a la gente inocente, a gente que no había hecho la guerra. Ni una sola voz. Por unanimidad se votó la masacre de todos los vandeanos. Dice el Comité de Salud Pública, dice Robespierre en persona, dice, hay que ahogar a los enemigos internos de la República o perecer con ellos. En esta situación, la primera máxima de nuestra política debe ser que se conduce al pueblo por la razón y a los enemigos del pueblo por el terror. Ese terror no es otra cosa que la justicia, pronta, severa, inflexible. Este es el mecanismo totalitario. Robespierre es el pueblo. Y los que son enemigos de Robespierre, o sus rivales políticos, sus adversarios, o la gente que es indiferente, son enemigos del pueblo. Y como son enemigos del pueblo, que es él, los tiene que matar, porque no tiene solución. Y además insistirán muchas veces en esto. Dice, soldados de la libertad, es necesario que los bandidos de la Vendée, les llaman siempre brigands, que son los bandidos, sean exterminados. El soldado de la patria lo exige. La impaciencia del pueblo francés lo ordena y su valor debe cumplirlo. Y hay algunos personajes especialmente siniestros, sobre todo dos, Carrier y Turgot. Carrier dice que no se nos venga a hablar de humanidad hacia esos feroces vandeanos. Serán todos exterminados. Las medidas adoptadas nos aseguran una pronta vuelta a la tranquilidad en ese país. Pero no hay que dejar un solo rebelde, porque su arrepentimiento no será nunca sincero. Los niños de 13 a 14 años llevan armas contra nosotros y los de menor edad son espías de los bandidos. Muchos de esos pequeños canallas ya han sido juzgados y condenados por la comisión militar. Es decir, que ya los han asesinado. Indefensos, niños. Lequeinio, que es uno de estos que mandan al ejército, una de las cosas que copia el ejército rojo de Lenin, Trotsky, básicamente, de la Vendée, es decir, de las masacres de la Vendée, es poner comisarios para vigilar a los generales. ¿Por qué? Porque los generales de carrera, los militares, solamente hacían ganar las batallas, pero no represalias contra la población civil. Y lo que quiere la revolución es acabar con cualquiera que se oponga, si es civil, con más motivo. Y los propios soldados, los propios asesinos, presumen de sus crímenes. Cuando ha terminado la última batalla, la de Savenay, Le Mans y Savenay son pues, el final de las tropas de la Vendée, que prácticamente duran unos 8 meses. Al principio ganan y luego ya empiezan a perder hasta que son ya absolutamente derrotados. Manda una carta a Westermann, que es el carnicero, gran criminal, uno de ellos, el primero, manda una carta a la Asamblea Francesa, a la Convención, y dice textualmente: ya no hay Vendée. Ha muerto bajo nuestro sable libre, con sus mujeres y sus niños. Acabo de enterrarlos en la marisma de Savenay. He aplastado a los niños bajo los cascos de mis caballos, masacrando a las mujeres, que ya no alumbrarán más bandidos. Tenían la obsesión de acabar con lo que llaman el sillon reproducteur, es decir, el surco reproductor, que es que nazcan, que puedan nacer. Y por eso son especialmente crueles con las mujeres y con los niños. Dice: no tengo un solo prisionero que reprocharme. Los he exterminado a todos. Los caminos están sembrados de cadáveres. Hay tantos que en algunos puntos forman pirámides. Y hay muchos más, o sea, la cantidad, por ejemplo, Frank Castel, uno de esos enviados comisarios políticos para controlar y asegurarse de las masacres, porque los generales de carrera militar no les salían. Y algunos se iban, desertaban, lo hacían sin ganas, y entonces mandaban los comisarios políticos para que mataran. Uno de los muchos papeles que van mandando de Frank Castel dice, por ejemplo: me aseguran que el ejército de Brest les ha matado 3.000 mujeres. Ellas arrojaban a sus hijos al río desde el Pont Beau y todo el país en los alrededores está cubierto por sus muertos. Aún se les encuentra por todas partes, como nubarrones de langostas, y casi estaría tentado de creer que resucitan si sus apestosos cadáveres no justificaran lo contrario. De Quesnoy, dice: he quemado todas las casas y degollados a todos los habitantes que he encontrado. Y Carrier es el que dice que la guillotina es muy lenta y empieza a ahogarlos de 100 en 100 en gabarras. Los llevaban atados, los metieron en una gabarra y entonces hundían la gabarra con los 100. Empezaron el primer día con 90 curas, murieron todos ahogados en el Loira y entonces empezaron a hacerlo. Esto fue copiado en toda Francia. Y decían, había tantos muertos en el Loira, decía uno, magnífico, los salmones del Loira los comeremos mucho más gordos. Y decía el alcalde, bueno, la cantidad de datos, etcétera, son verdaderamente tremendos. Pero hay algunos que están hechos por los propios militares y por los oficiales, que le escriben, todo esto son cartas que escriben, que mandan a Robespierre, al Comité de Salud Pública y a la Asamblea de la Convención, es decir, al Parlamento de la República Francesa. Le mandan las cartas presumiendo. Por ejemplo, Marceau, que es uno de los generales, dice: el día comenzaba apenas cuando la vanguardia ligera de esta división me pidió permiso para cargar a la bayoneta. Se lo concedí. Un triste silencio interrumpido por las quejas y gemidos de los moribundos me anunció el éxito de esta medida. Esta audacia verdaderamente republicana desconcertó al enemigo, que evacuando las casas en muchedumbre no pensaba más que en buscar su salvación en la fuga. Entonces, abandonando sus equipajes, tirando sus fusiles, cogieron el camino de Laval. Nuestros soldados hicieron una carnicería espantosa en la ciudad y los persiguieron con el camino, con tal ensañamiento que pronto no fueron algunos fugitivos, sino toda la retaguardia la alcanzada. Pronto todo el camino estuvo cubierto de muertos. La infantería, que en la ligereza de su carrera seguía la caballería, mató a todos aquellos que quedaban atrás, así como buscaban en los que buscaban en los caminos que atravesaban los medios de escapar. Por agotadas que estuvieran nuestras tropas, hicieron todavía 8 leguas, masacrando sin cesar y haciendo un botín inmenso. Nos fuimos con 7 cañones, 9 cajas y una inmensidad de mujeres. 3.000 fueron ahogadas en Pot au Vau. Decía Gabogui, otro cuenta, pero cuenta como mérito. Un delirio de sangre y sadismo se apoderó de los soldados. Se reservan como un botín de guerra a las mujeres más distinguidas y a las religiosas. Despojan a los cadáveres de sus vestidos y los alinean sobre la espalda. Llaman a esta operación poner en batería. Carrier, que es el primero gran criminal, el segundo fue Thurot, dice, el asunto de Le Mans, la batalla de Le Mans, ha sido sangriento, tan mortífero para ellos, que desde este municipio hasta Laval, la tierra está cubierta de sus cadáveres. Una banda de estos villanos ha presentado a Chateaubriand, otra en Ancenis. He tomado las medidas más rápidas y eficaces para impedir el paso del Loira y del Vilaine. Ponía barcas armadas y cuando intentaban cruzar en barcazas, a veces en toneles para cruzar el río y salir, evadirse y salvarse, entonces les disparaban para que se ahogaran. Y lo contaban las barricas que cogían Ancenis y la artillería de nuestros barcos armados destrozaron las embarcaciones, mataron y ahogaron a todos. Todas estas tripulaciones han cumplido también con su deber que muy pocos bandidos han podido pasar el Loira. El río debería ser su tumba. Pero Thurot, puesto que ya esto está terminado y hay generales que dicen que es que si les obligas a luchar, acabarán luchando. Si los vas a matar de todas maneras, se van a rebelar otra vez los que queden vivos. No se sabe cómo, pero algo harán. Si los vas a matar de todas maneras, se defenderá. Y efectivamente, unos meses después empezó la Segunda Guerra de la Vendée. Pero entonces Thurot, que lo que quiere es exterminarlos, dice, le pide a Robespierre, le pide una autorización, dice y le escribe, os pido una autorización expresa, un decreto para quemar todas las villas, pueblos y aldeas de la Vendée que no estén en el sentido de la revolución y que proporcionan alimentos al fanatismo y a la realeza. Estaba muerto el rey. Fanatismo llaman fanáticos, estos asesinos llaman fanáticos a los católicos, siempre les llaman los fanáticos. Y esta es clave. Debéis igualmente pronunciaros de antemano sobre la suerte de las mujeres y los niños. Si hay que pasarlos a todos por el filo de la espada, yo no puedo ejecutar semejante medida sin una orden que ponga mi responsabilidad a cubierto. Todos los bandidos que sean encontrados con las armas en la mano o convictos de haberlas tomado serán pasados por la bayoneta. Se actuará de la misma manera con las mujeres, las muchachas y los niños. Las personas solo sospechosas tampoco se salvarán. Todos los pueblos, burgos, matorrales, todo lo que pueda ser quemado, será entregado a las llamas. La orden de quemarlo todo, llevan además artefactos incendiarios, intentan quemarlo con fósforo, con medidas químicas, pero aquello no funciona, pues resulta que se escapa, los gases mortíferos se escapan y matan también a los que los ponen, en fin, aquello fracasa y vuelven a matar a gusto. Y como le cogen el gusto a matar, entonces empiezan dos de las cosas más atroces que se hicieron en la Vendée, asar mujeres y curtir la piel de los muertos. Un tal Gané cuenta que el general Amey, que era pues, uno de los generales de Thurot, dice lo siguiente, esto está escrito, esto está enviado, esto se ha publicado, lo publica Secher, así lo odian. Amey hace encender los hornos y cuando están bien calientes mete en ellos a las mujeres y a los niños. Les hemos hecho amonestaciones, ha respondido que era así como la República cocía su pan. Primero se ha condenado a este género de muerte a las mujeres bandidas, y no hemos dicho mucho, pero hoy los gritos de estas desgraciadas han divertido tanto a los soldados y a Thurot que han querido continuar con esos placeres. Faltando las hembras de los realistas, asadas todas, se han dirigido a las esposas de los patriotas. Ya 23 que sepamos han sufrido ese horrible suplicio y no eran culpables más que de adorar a la nación. Hemos querido interponer nuestra autoridad. Los soldados nos han amenazado con hacernos lo mismo. las violaciones son sistemáticas y las masacres. Lequenio dice, se ha visto militares republicanos violar mujeres rebeldes sobre las piedras amontonadas a lo largo de las carreteras y fusilarlas y apuñalarlas saliendo de sus brazos. Se ha visto a otros llevando niños de pecho en la punta de la bayoneta o de la pica que habían hundido del mismo golpe en la madre y en el niño. Esta es una cosa, se hace costumbre. Hay un cirujano que se llama Thomas que dice, he visto quemar vivos a hombres y mujeres, he visto 150 soldados maltratar y violar mujeres, chicas de 14 y 15 años, masacrarlas después y lanzarse de bayoneta en bayoneta, tiernos

y enfermos, a todos ellos los obliga a ver cómo matan primero a los niños, luego a los adultos y finalmente a los ancianos. El abate Gobain, que era uno de estos malignos, había algunos curas malísimos, sobre todo Lugú, pero este también, pero han dejado el testimonio. Ellos presumen de ello. Y este es un testimonio del abate Gobain. Allí estaban las pobres chicas completamente desnudas, suspendidas en ramas de árboles, con las manos atadas a la espalda, después de haber sido violadas. Dichosas, aun cuando en ausencia de los azules, algunos transeúntes caritativos les libraban de este vergonzoso suplicio. Aquí, por un refinamiento de barbarie sin ejemplo, unas mujeres embarazadas fueron extendidas y aplastadas bajo unas prensas. Una pobre mujer, que se encontraba en este caso, fue abierta viva en el Bois Chapelet. Miembros sangrantes y niños de pecho eran llevados en triunfo en el extremo de las bayonetas. Una joven de la Chapelle fue tomada por verdugos que, después de haberla violado, la suspendieron de un roble con los pies en alto. Cada pierna estaba atada separadamente a una rama del árbol y alejada lo más posible una de la otra. En esa posición le partieron el cuerpo con un sable hasta la cabeza y la partieron en dos. Hay alguien que dice que es que esto de matar a las mujeres de los patriotas, las de Vandeanos, está muy bien matarlas. Pero, hombre, ya las mujeres de los fieles a la República es demasiado. Y fue hace un año que clamo contra todos los horrores de los que he sido desdichado testigo. Esto lo escribe, lo denuncia. Varios ciudadanos me han tomado por un extravagante, pero probaré cuando se quiera que he visto masacrar a viejos en su cama, degollar niños sobre el seno de las madres, guillotinar mujeres embarazadas e incluso el día siguiente de su alumbramiento. He visto quemar almacenes inmensos de grano y alimentos de todas las especies, y pide poder testimoniar. Por supuesto, nunca le dejaron dar ese testimonio. Dice, no se han contentado solo con ahogar en Nantes. Ese género de suplicio estaba en 30 lugares más allá, al norte, siguiendo el Loira, pero más arriba del Loira. Las atrocidades que se han cometido ante sus ojos han afectado de tal manera mi corazón que nunca más sentiré la vida. Solo hablaré frente a caníbales. También hubo de eso. Y un cirujano, un testigo que se llama Claude-Jean Guimau, ante el tribunal declara: el llamado Pequel, cirujano mayor del cuarto batallón, ha despellejado a 32 cadáveres. Quería obligar a Alexis Lemonnier, que es un curtidor de los Pont d'Essé, a curtirlos. Las pieles fueron transportadas a casa de un tal Lenglet, curtidor, donde un soldado las ha trabajado. Esas pieles están en casa de Proudhon, fabricante de polainas. Y Saint-Just, el arcángel del terror, el segundo de Robespierre, en lo que llaman el monstruo bien peinado, este decía que era muy buena la piel, la de hombre sobre todo. La de mujer era muy delicada, pero era más frágil. Entonces, para hacer botas no era muy buena. En cambio, la piel de hombre era muy buena, muy curtida, excelente. Seguían asando mujeres. Otro soldado le escribe una carta a su familia. Dice, hicimos agujeros en la tierra para colocar calderas a fin de recibir lo que caía, la grasa. Habíamos puesto barras de hierro encima y colocado a las mujeres encima. Después, más encima aún, estaba el fuego. Dos de mis camaradas estaban conmigo en este asunto. Envié 10 barriles de grasa a Nantes. Era como la grasa de muerto. Sería para los hospitales. Esta es la prueba, pero enviada, además, a la Asamblea Francesa, a la República Francesa. Esto no fue un hecho episódico. Esto fue una parte de lo que fue el intento de genocidio total de los vandeanos. Los niños pasando solos de bayoneta a bayoneta. Eso no ha sucedido ni en el ejército rojo ruso. Eso empieza en la Vendée. Y vamos a concluir enseguida recordando por qué, a la luz de estas atrocidades, hay que pensar la Vendée. Estas masacres de la Vendée prefiguran y anuncian lo que van a ser las grandes masacres comunistas. Cuando se habla de que no fue comunismo la Revolución Francesa, se olvida, algunos, incluso sabios, de algo esencial. Cuando te privan de tu vida, te han privado de tu primera propiedad, que es tu cuerpo. Y Robespierre, en nombre de la virtud, por supuesto, prohíbe toda posesión, roba lo que sea, pero además te quita la vida. Cuando alguien te quita la vida, te ha quitado tu primera propiedad. Cuando alguien te quita la libertad, te ha quitado tu segunda propiedad. Cuando alguien te ha privado de la protección de la ley,
te ha convertido en un animal. Y esto de convertirlos en animales para luego poderlos asar, etcétera,

0: evocarán luego siempre Lenin, Hitler, Pol Pot, Mao. Son insectos, son bichos, son animales, son cerdos. Es decir, ya no son personas. Eso hace más fácil las masacres, las torturas, etc. Alain Segar tiene un libro muy interesante que se llama Por principio de humanidad, el terror en la bande, de uno de estos asesinos que dice Carrier, que les mata por hacerles un favor, por un principio de humanidad. Dice, hombre, lo diría en broma. No, no, lo decía en serio. ¿Por qué? Porque cuando un régimen político representa la virtud, cualquiera que se lo ponga tiene que desaparecer. ¿Por qué? Porque César es Dios, Robespierre es Dios, y el que representa a la República, etcétera, es Dios, y Dios tiene derecho a matar a quien sea, porque no es el Dios cristiano, no es el Dios del perdón, no es Cristo misericordioso, no, no, no es el que muere en la cruz, no, es el que mata. Y esto es, el comunismo de Robespierre es un comunismo ideológico, es un comunismo religioso, por así decirlo, y por eso decía antes, prohíbe todos los cultos. Es un comunismo económico. Por eso la moneda en la que se basan es un recibo sobre los bienes robados a la iglesia. Por supuesto, no vale nada. Pero al que se queja de que no hay pan, pues lo matan por oponerse a la república. Pero sobre todo es un modo, digamos, de dominio del ser humano que hasta la Revolución Francesa no se ha intentado desde el Estado. Es decir, el terrorismo de Estado nace precisamente ahí, en la Vendée, y como alarde de autoridad de la República Francesa. Las violaciones masivas de mujeres las hará también el Ejército Rojo de Lenin, que presume de violar a las burguesas de San Petersburgo. La persecución de los desviados, llamaban, es lo que hace el Che cuando crea el primer campo de concentración para homosexuales en Cuba, la UMAP, las UMAP, Unidades Militares de Ayuda a la Producción, que tienen, entrando en ese campo de concentración, una parodia de los campos de Hitler. Hitler decía, el trabajo os hará libres, Arbeit macht frei, y entonces en el Che puso, el trabajo os hará hombres. Este es el Che Guevara. O sea, y luego hablan de homofobia, los comunistas que llevan el monigote del Che. Pero junto a los crímenes, y este es el comunismo moderno, esto es lo que va más allá de Robespierre, empieza el borrado del crimen. No se puede hablar de esto. Es lo que llama Césaire el memoricidio. Al genocidio se añade el memoricidio. Esto no se puede contar, esto no se debe contar, esto no es bueno para la República, esto es mentira, esto es una exageración, eso no sucedió. Bueno, hay opiniones. Y los propios historiadores profesionales se ponen a mentir. Pero a mentir sistemáticamente hasta ahora mismo. ¿Qué estamos viendo en España? ¿Qué son las leyes de memoria histórica y de memoria democrática? El memoricidio. No es que prohíban recordar, es que obligan a pensar, a recordar lo que manda el poder político. Es exactamente lo que ha pasado con la Vendée durante muchos años en Francia, durante 2 siglos hasta Césaire. Tenemos que ser conscientes de que lo que empieza en la Vendée, que es el ataque a todo lo que, bajo el signo de la cruz, representa la tradición occidental, es el verdadero fin último de este proceso. Nadie puede dudar ahora que Occidente está en peligro, que lo que entendemos por la cultura occidental, la religión cristiana, etc., está sometida a una presión como no ha estado nunca en la historia. Y esto empieza en la Vendée. Por eso pensar la Vendée es el primer paso para combatirlos y también para recordar a aquellos que fueron a la muerte por defender su dignidad, que es la nuestra. Loor a los héroes de la Vendée.
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0: El 22 de enero de 1926, a las 8 menos 5 de la mañana, el hidroavión Plus Ultra con cuatro tripulantes a bordo despegó de la localidad onubense de Palos de la Frontera. Era el mismo escenario del que había partido siglos atrás Cristóbal Colón y su flota en busca del Nuevo Mundo. El destino volvía a repetirse. España cambiando la historia. El comandante Ramón Franco, hermano pequeño del que años después mandaría en España, el capitán Julio Ruiz de Alda, el teniente de navío Juan Manuel Durán y el mecánico Pablo Rada, consiguen realizar la primera travesía aérea atlántica entre nuestro país e Iberoamérica, convirtiéndose en los protagonistas de la primera gran hazaña aeronáutica de nuestra historia. El vuelo tomó el nombre de Plus Ultra, ese más allá, que era el lema oficial de España desde Carlos I y que simboliza la superación y el espíritu explorador. Después de recorrer más de 10.000 kilómetros en 7 etapas y casi 60 horas, después de haber vivido momentos críticos, incluida la reparación de la hélice en pleno vuelo, el Plus Ultra llegó a Buenos Aires a las 12 y 27 minutos del día 10 de febrero de 1926. Sus tres tripulantes, ya que el cuarto tuvo que quedarse en el camino por exceso de carga, fueron recibidos como auténticos héroes. Ramón Franco dejó por escrito lo que sintió al ver el recibimiento que les dio el pueblo argentino.
1: Pasaba de todo límite y fue indescriptible, una verdadera locura.
0: La hazaña fue tal que el mítico Carlos Gardel cantó un tango en su honor titulado La Gloria del Águila.

0: Este 2026 conmemoramos el centenario de aquella travesía aérea entre España y Iberoamérica que batió el récord del mundo de distancia recorrida por escalas. Pero si 100 años después se vuelve a hablar de Plus Ultra en nuestro país y de la línea aérea transatlántica, no es desgraciadamente para honrar a aquella heroica tripulación, sino por culpa de otros personajes menos edificantes que no dudaron en manchar el lema que inspiró a los españoles para conquistar el mundo. Es verdad que estos personajes de nuestro siglo también ignoraron la advertencia escrita en las dos columnas de Hércules y fueron más allá. Pero más allá de la decencia y, presuntamente, mucho más allá de la legalidad.
1: Saludos, estimados pasajeros, les damos la bienvenida desde cabina. Yo soy Dieter Brandau y seré su comandante en este vuelo, un vuelo que ya les informo tendrá 4 escalas. Les agradecemos que hayan elegido volar con la Radioteca y les deseamos que tengan un buen viaje.

0: Las ayudas a Plus Ultra ascienden a 53 millones de euros.
1: Esa compañía absolutamente desconocida y que tenía una importancia marginal en el sector aéreo.
2: En Plus Ultra se han cometido infracciones tributarias. Hay representantes de su propiedad que han operado desde paraísos fiscales. ¿Qué explicaciones hay para esto?
3: Yo me tengo que remitir a los informes.
4: La verdad es que el ministerio no ha tenido nada que ver, que no conozco el expediente tampoco.
5: ¿Y qué es lo que dice ese expediente? Pues resulta, la verdad, es que escandaloso.
6: Somos un gobierno que cumple con la ley, que es transparente y que es escrupuloso.
7: Está claro que el gobierno tenía voluntad de dar esos 53 millones a Plus Ultra sin necesidad de mucho papeleo.
8: Zapatero está involucrado.
9: Es totalmente falso.
10: Todos mienten menos usted.
9: Exacto.

0: me importa coger y pagar, qué sé yo, dejar vuelta empeñando mi casa, pero irme, te digo, irme. Eso es lo que yo quiero, ver mis hijos, a mi madre. Mi madre está enferma, te digo.
1: Y acaba de fallecer mi nieta hace 2 días. Y quiero estar con mi hija.
2: Que ella nació aquí y tengo 5 años que no la veo a mi madre, ni a mi padre, ni a mi familia. Y como recién ahora me ha salido la tarjeta, pues quería aprovechar este tiempo de Navidad, de fin de año, para poder ir a ver a mi familia.
3: 5 años después de quebrar Air Madrid, dejando a miles de pasajeros en tierra en las Navidades de 2006, Julio Martínez Sola y Fernando González decidieron volver a probar suerte en el sector aéreo. En 2011, ambos fundaron
4: Plus Ultra Líneas Aéreas.
3: La idea de la nueva compañía era realizar vuelos charters y regulares desde nuestro país a Iberoamérica. Los dos polémicos empresarios tardaron 4 años en conseguir que el Ministerio de Fomento les otorgara el certificado de operador aéreo. Tras ese permiso, Plus Ultra tardó solo 1 año en provocar la quiebra de otra empresa, la agencia valenciana Aquatravel. Corría el año 2016 cuando la nueva aerolínea rompió el contrato de vuelos charters que había suscrito con Aquatravel solo unos meses atrás y por el que la compañía operaba hasta 5 rutas. Aquatravel entró en concurso de acreedores y llevó a los tribunales a Plus Ultra. No sería el último problema judicial de esta aerolínea. 2 años más tarde, la Compañía Boliviana de Aviación demandó a Plus Ultra por no cumplir su acuerdo de contrato en las rutas entre Madrid y Santa Cruz de la Sierra. Acechado por las querellas, el final de Plus Ultra parecía cerca, pero cuando la compañía estaba a punto de firmar su disolución con 9 millones de pérdidas, aparecieron unos misteriosos financiadores venezolanos que decidieron quedarse con la mayor parte de las acciones. A cambio, Plus Ultra recibió un crédito de 6 millones de euros del banco panameño Panacorp Casa de Valores. Panacorp tenía inversiones en la petrolera estatal de Venezuela, PDVSA, y más de 7 millones de euros en bonos de Venezuela. El tesorero de Panacorp era un hombre llamado Mohamed Ibrahim Ibrahim. Se trata del sobrino de Camilo Ibrahim Issa, un magnate de origen libanés con nacionalidad venezolana, enriquecido a la sombra del poder del régimen chavista, uno de los llamados bolichicos. Vicepresidente de la Cámara Venezolana de Centros Comerciales y director de las franquicias de Inditex en Venezuela, también ha tenido negocios petroleros, textiles, inmobiliarios y en los llamados bodegones, esas tiendas de alimentación con las que se enriqueció en tiempos de desabastecimiento en Venezuela. Camilo Ibrahim Issa ha contado con el poderoso paraguas de Delcy Rodríguez y de Cilia Flores, la mujer de Nicolás Maduro. ¿Se acuerdan de que Plus Ultra tardó 4 años en conseguir el certificado para operar en España? Pues en Venezuela, gracias a Delcy Rodríguez, logró en tiempo récord el permiso para abrir rutas entre España y Caracas, levantando todo tipo de sospechas en el resto de operadores.
5: La aerolínea española Plus Ultra habilitará vuelos regulares hacia Venezuela a partir del 22 de mayo con el fin de incrementar la conectividad entre ambos países.
3: El entonces presidente de Plus Ultra, Fernando García Manso, agradeció públicamente al régimen de Nicolás Maduro toda su ayuda.
6: Lo más importante es el proyecto que va a venir, que con la ayuda de las autoridades de Venezuela vamos a ser capaces de desarrollar. No nos vamos a quedar solamente en mover pasajeros de Madrid a Caracas, de Tenerife a Caracas, sino que lo que vamos a hacer es desarrollar un proyecto que sea básico para Venezuela, que cumpla con todas las expectativas que ellos tienen de una nueva aerolínea y que seamos capaces de algún día devolverles el favor.
3: Quédense con esta última frase premonitoria que le dedicó el presidente de Plus Ultra a Nicolás Maduro y a Delcy Rodríguez.
6: Que seamos capaces de algún día devolverles el favor.

0: El venezolano Camilo Ibrahim es una pieza muy importante en este rompecabezas. Este ejecutivo participó en encuentros de directivos de empresas españolas con diplomáticos en la Embajada de España en Caracas. En una de esas reuniones privadas entre 2014 y 2015 se pronunciaron duras críticas contra el dictador Maduro. A las pocas horas de finalizar el encuentro, un diplomático español en Venezuela recibió amenazas por parte de un ministro del régimen chavista al que alguien había filtrado el contenido de la reunión privada de la embajada grabada en un teléfono móvil. Camilo Ibrahim se convirtió en el principal sospechoso de esta filtración para el CNI y por ello fue vetado en la embajada. A raíz de este incidente, se empezó a quitar los teléfonos móviles a los empresarios que participaban en los encuentros en la sede diplomática. Camilo Ibrahim quedó marcado como un soplón de Maduro y fue repudiado por ello hasta que alguien, en las altas esferas españolas, intercedió por él.
1: ¿Conoce usted a Camilo Ibrahim?
2: Sí, le saludé una vez.
1: Bien, el hombre detrás de Plus Ultra.
2: No lo sé, nunca lo supe.
1: Sabe. Pues
2: no,
1: sí,
2: no,
1: le dio un préstamo participativo, 6,3 millones, el año 17. ¿No lo conoce?
2: Sí, le conoce.
1: ¿De qué?
2: A él.
0: Con Pedro Sánchez en el poder, el expresidente del gobierno socialista, José Luis Rodríguez Zapatero, recuperó a Camilo Ibrahim y le introdujo de nuevo en los encuentros con empresarios en la Embajada Española en Caracas.
1: ¿Usted ha compartido con él estancia en la Embajada Española más de una vez?
2: No.
1: No, seguro.
2: ¿Más de una vez? No, seguro.
1: ¿Una vez, entonces?
2: No lo sé.
1: No lo sé.
2: Lo he leído, no, porque hace muchos años
1: ya.
2: Y es algo mucha gente. Puede ser.
1: ¿Fue vetado en la Embajada y usted lo incorporó a la Embajada?
2: No, eso no. Yo no decido. Usted, yo no decido.
1: Bueno, pues usted
2: nada.
1: Le llevó a la Embajada.
2: Yo no he decidido nada a la Embajada.
0: Si Camilo Ibrahim es un nombre que ustedes deben retener en su memoria, ahí va otro más. Roberto Rosselli, actual CEO de Plus Ultra. Rosselli, junto a otros empresarios venezolanos, pasó a controlar más del 45% de la aerolínea. Lo hicieron a través de una sociedad llamada Snip Aviation. Semanas antes de fundar esta sociedad en España, en 2017, estos empresarios venezolanos habían creado otra con un nombre muy parecido, Snip Aéreo. Pero con una diferencia, la compañía no estaba radicada en Madrid, sino en el paraíso fiscal de Panamá. ¿Podría tratarse de una sociedad pantalla? Más adelante hablaremos de ello.
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0: En el Consejo de Plus Ultra también se sentaron otros empresarios venezolanos como Pedro Antonio Bórquez o Héctor Antonio Tobías, que aparecieron en los papeles de Panamá y que inyectaron en la aerolínea 1,2 millones cada uno a mediados de 2018. Ambos estaban en el punto de mira de la inteligencia de Estados Unidos por sus lazos con un banco de Puerto Rico utilizado por el régimen de Nicolás Maduro para, supuestamente, realizar operaciones de lavado de dinero. Se da la casualidad de que en el año en el que Plus Ultra es rescatada por el gobierno de España, la aerolínea transfirió a este banco 5 millones de dólares. En el ejercicio posterior al rescate, esa cuenta bancaria ni siquiera figuraría en el balance de la compañía. Las conexiones de Plus Ultra siempre empiezan en empresarios venezolanos y acaban en bancos en paraísos fiscales. Aunque no solo hay, porque el Tito Camilo Ibrahim también tiene conexiones en España con los máximos accionistas de Plus Ultra.
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0: Todos comparten acciones de empresas dedicadas a la importación de café, cacao y granos. De hecho, estas compañías compartían sede en Madrid con Plus Ultra. Desde diciembre de 2011 hasta marzo de 2020, la sede de estas empresas se situó en el edificio Torregalindo 1 de la capital, donde también tuvo su sede Plus Ultra antes de marcharse a Alcobendas. Se da la casualidad de que desde principios de 2021 esa misma sede la ocupa la compañía The Valley Business School. ¿Le suena?
5: Me voy a coger a mi derecho a no responder a sus preguntas.
0: The Valley Business School fue la empresa asociada con Carlos Barrabés a la que Begoña Gómez, sí, la mujer del presidente Pedro Sánchez, recomendó con sus famosas cartas para que se adjudicaran un contrato millonario del gobierno de su marido. Pero volvamos a Plus Ultra, porque al cierre de 2019 la compañía seguía en números rojos. Entre finales de 2020 y principios de 2021, en plena pandemia y con el tráfico aéreo parado, Plus Ultra necesitaba liquidez de forma urgente para evitar la quiebra. Para salir al paso de esta situación, solicitó varios préstamos a tres sociedades offshore radicadas en Suiza y Reino Unido por valor de 1,5 millones de euros. Las tres sociedades pertenecían a la misma persona, al financiero Simon Lender Verhoeven, investigado por la Fiscalía Suiza como presunto cabecilla de una banda criminal. Recuerden estos préstamos y al prestamista, porque van a ser importantes para comprender en el futuro la jugada final de esta historia. Llegamos a marzo de 2021. La situación es de emergencia total. Plus Ultra apenas representa el 0,03% del tráfico aéreo español y cuenta con un único avión. Además, lo más grave es que seguía en pérdidas millonarias desde su creación en 2011. Por eso saltaron todas las señales de alerta. Plus Ultra estaba de nuevo a punto de estrellarse entre las turbulencias judiciales y las económicas. Y así habría acabado esta historia si no fuera porque alguien, en el último minuto, le lanzó un paracaídas millonario.
6: Las ayudas a Plus Ultra, líneas aéreas, ascienden a 53 millones de euros. El carácter estratégico radica en la importancia que tiene el transporte aéreo para el conjunto de España y también su contribución al turismo y, por tanto, a la economía del país.
0: El 9 de marzo de 2021, en plena pandemia del coronavirus, el Consejo de Ministros del Gobierno español aprueba el rescate de una aerolínea por entonces desconocida para el gran público. No es de extrañar que Plus Ultra presumiera de ello.
7: Cuando el mundo se detuvo, nosotros aceleramos.
0: Como han escuchado, la encargada de anunciar el rescate fue la ministra de Hacienda, María Jesús Montero, porque fue su ministerio, a través de la SEPI, quien tomó la decisión. Montero defendió que el carácter estratégico de la aerolínea radicaba en la importancia que tiene el transporte aéreo para España y para la economía del país. Pero ya les hemos contado que por aquel entonces Plus Ultra apenas representaba el 0,03% de todo el tráfico aéreo español. A esto añadan una circunstancia no menor. Los directivos rescatados por el gobierno habían llevado a la quiebra a tres compañías aéreas antes de recalar en la aerolínea salvada por Pedro Sánchez. Julio Martínez Sola era el primer ejecutivo de Air Madrid cuando esta aerolínea quebró en 2006. Este caso llegó a la Audiencia Nacional. ¿Saben quién tomó la declaración como imputado a Martínez Sola? El entonces juez y ahora ministro del Interior, Fernando Grande Marlaska, que decidió archivar esta causa. Además, el supervisor general de Plus Ultra en el momento del rescate, Antonio Vicente Grueso, era el máximo responsable de Air Asturias cuando esta aerolínea quebró en 2007. Y por si fuera poco, el máximo responsable de finanzas de Plus Ultra, Alejandro Delgado, presidía la venezolana Santa Bárbara Airlines, que acabó quebrando también en 2018 por problemas de solvencia. Con todos estos antecedentes, la pregunta es inevitable. ¿Cómo pudo el gobierno de España rescatar a una empresa así? Pues lo hizo.
7: Y esto no ha hecho más que empezar. Apenas estamos despegando.
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0: Si en la primera parada de este podcast hemos sobrevolado por encima de quienes estaban realmente detrás de la empresa Plus Ultra, en esta segunda escala nos vamos a detener en los detalles ocultos del rescate de la aerolínea por parte del gobierno de Pedro Sánchez.
6: Las ayudas a Plus Ultra ascienden a 53 millones de euros.
16: De esa compañía absolutamente desconocida y que tenía una importancia marginal en el sector aéreo.
17: En Plus Ultra se han cometido infracciones tributarias. Hay representantes de su propiedad que han operado desde paraísos fiscales. ¿Qué explicaciones hay para esto?
18: Yo me tengo que remitir a los informes.
19: La verdad es que el ministerio no ha tenido nada que ver, que no conozco el expediente tampoco.
20: ¿Y qué es lo que dice ese expediente? Pues resulta, la verdad, es que es escandaloso.
21: Somos un gobierno que cumple con la ley, que es transparente y que es escrupuloso.
22: Está claro que el gobierno tenía voluntad de dar esos 53 millones a Plus Ultra sin necesidad de mucho papeleo.
23: Zapatero está involucrado.
24: Es totalmente falso.
25: Todos mienten, menos usted.
24: Exacto.

0: El relato del rescate de Plus Ultra comenzó con un par de casualidades poco casuales. Los empresarios venezolanos dueños de la aerolínea disolvieron su sociedad panameña, Snip Aéreo, 5 días antes del rescate de Plus Ultra por parte del gobierno de España. Se trata de la sociedad que presuntamente actuaba como empresa pantalla similar a la que tenían en Madrid. La disolución de la sociedad panameña se ordenó el 4 de marzo de 2021 y el rescate se anunció el día 9. En esos días previos se produjo otro hecho curioso, y es la presencia del ya citado magnate de origen libanés Camilo Ibrahim en la Embajada de España en Caracas. El empresario sospechoso para el CNI y rehabilitado por Zapatero acudió a una reunión en nuestra embajada en Venezuela el 5 de marzo de 2021 junto a otros empresarios españoles. En esa ocasión fue invitado por el máximo responsable de la embajada, el diplomático Juan Fernández Trigo, que 3 meses después sería nombrado por Sánchez secretario de Estado para Iberoamérica. Con todo lo que les hemos contado hasta ahora, es fácil de entender que el rescate del gobierno a esta aerolínea por 53 millones de euros levantara desde el principio bastantes suspicacias, tantas que el entonces ministro de Transportes, José Luis Ábalos, se apresuró a desvincularse públicamente de esta decisión.
1: Esta compañía aérea, es una compañía pequeña, Plus Ultra que se llama, la verdad es que el ministerio no ha tenido nada que ver, no ha tenido nada que ver. Y por lo tanto es que no le puedo dar muchas explicaciones. Es que no le puedo decir más porque no conozco el expediente tampoco.
0: Estamos a mediados de marzo de 2021. Cuando la Moncloa hizo oficial el anuncio del rescate de Plus Ultra, los accionistas de la aerolínea no fueron los únicos en celebrarlo por todo lo alto. Ese rescate fue también un chollo para sus prestamistas. Por ejemplo, para el citado banco panameño Panacorp Casa de Valores, el del sobrino de Camilo Ibrahim. Porque gracias al gobierno de Sánchez y al dinero público de todos los españoles, este peculiar banco panameño pudo recuperar su crédito de más de 6 millones a Plus Ultra. Y encima, con altos intereses.
2: Ese extraño crédito del banco panameño a Plus Ultra le salvaba a Plus Ultra de entrar en quiebra, según la auditoría de la propia aerolínea.
3: Carlos Segovia, subdirector y corresponsal económico del Mundo.
2: Y es que además es una operación crediticia muy extraña, porque es que es un banco situado en un paraíso fiscal en aquel momento y además vinculado a los accionistas venezolanos de Plus Ultra. O sea que se podría pensarse que es un autopréstamo. Y es un autopréstamo, si es así, a un tipo de interés del 11%, que era difícil que la aerolínea que rozaba la quiebra pudiera devolver. Sin embargo, con la inyección del Estado, con el rescate del Estado, pues ese préstamo podrá ser devuelto. Lo que sí hizo la Sociedad Estatal de Participaciones Industriales, que es el brazo del gobierno que gestionaba estos rescates, fue pedir que no devolvieran ese crédito hasta devolver al Estado lo que le estaba prestando. Pero un perito judicial descubrió que había ya un dinero custodiado en un banco de otro paraíso fiscal en Dominica para asegurar el pago de ese préstamo. En definitiva, pues para ese banco panameño vinculado a los propios accionistas venezolanos de Plus Ultra, pues era un chollo el rescate, porque ahí sí que daba garantías de devolución.
0: El rescate de Plus Ultra fue desde su anuncio un manantial de exclusivas periodísticas. En solo un par de días dejó titulares como estos.
4: Plus Ultra recibe el rescate récord del Estado, 150.000 euros por empleado.
5: El único avión de Plus Ultra ha hecho un vuelo a Venezuela este año.
4: La banca rechazó conceder un crédito ICO a Plus Ultra antes del rescate del gobierno.
5: La aerolínea Plus Ultra se financió de forma opaca desde Panamá.
4: La foto que evidencia la vinculación de Plus Ultra con el régimen chavista.
5: Iberia cubre las rutas de Plus Ultra y desmonta las tesis de Calviño sobre su rescate estratégico.
0: En este contexto, el 18 de marzo de 2021, en una entrevista en Onda Cero, el periodista John Mueller le preguntó a la entonces vicepresidenta y ministra de Economía, Nadia Calviño, por todas estas contradicciones.
6: En Plus Ultra se han cometido infracciones tributarias. Hay miembros de la propiedad o representantes de su propiedad que han operado desde paraísos fiscales. Plus Ultra es una aerolínea que cubre, salvo Caracas, todas las demás rutas que cubre las cubren otra aerolínea rescatada como Air Europa e Iberia, obviamente. ¿Qué explicaciones hay para esto? Ustedes están representados en el consejo de este fondo de rescate. El Ministerio de Economía lo está a través de la Secretaría de Estado de Economía.
7: Yo me tengo que remitir a los informes que se han tomado como base para la toma de las decisiones.
0: Años después, la radioteca le ha podido preguntar al periodista John Mueller por la impresión que le dejó la respuesta que le dio Calviño y por el papel de la exministra en esta historia.
6: Cuando escuchamos contestar a Nadia Calviño de esa manera, la mayoría de las personas que estábamos en el estudio de Onda Cero desde el que la estábamos entrevistando, nos miramos con gesto cómplice, constatando el cinismo que había en sus palabras y la convicción de que ella sabía mucho más de lo que había expresado en ese momento. Tengo la impresión personal de que Nadia Calviño es una persona que llegó de Bruselas cumpliendo correctamente los parámetros que se establecen para los funcionarios europeos, una cultura basada en la doctrina anglosajona de estricta separación de los intereses personales de lo que es la gestión pública, y todo eso para una persona que llega a España y descubre que en Moncloa lo que hay es un cruce promiscuo de todo tipo de intereses presididos por los intereses políticos legítimos del presidente del gobierno, pero en el que se mezclan sus intereses personales y familiares de una manera clara. Calviño, cuando ve esto, pues percibe que inmediatamente los parámetros éticos y morales de la gestión pública han cambiado y, de hecho, después, en algunos episodios posteriores de su gestión, quedaría huella de ese cambio progresivo de la perspectiva ética que debía presidir los asuntos públicos.

0: Como han escuchado antes de sus propias palabras, Calviño se aferró al comodín de los informes, sabiendo que este comodín escondía una trampa bastante burda. Según adelantó en esos días el diario El País, la SEPI también justificó la ayuda Plus Ultra con tres informes supuestamente independientes. Uno realizado por el banco de inversión Daiwa Corporate Advisory, otro por Deloitte y el tercero por la Agencia Estatal de Seguridad Aérea. Los tres dieron como resultado que Plus Ultra cumplía con todos los requisitos para acceder al fondo de solvencia del gobierno y que esta compañía debía ser considerada estratégica tanto por su relevancia para la economía como por su papel en la conectividad aérea del país. En esos informes se deja claro que se basaban única y exclusivamente en la información proporcionada por la propia SEPI. Es decir, la SEPI defendía el rescate por haber contado con el visto bueno de informes independientes, pero a su vez, esos informes supuestamente independientes estaban basados en información de la propia SEPI, lo que viene a ser un círculo vicioso. La operación de rescate de Plus Ultra olía tan mal que ninguno de los tres ministerios afectados, Economía, Hacienda y Transportes, quería asumir la responsabilidad, al menos no en solitario. Si Transportes decía no saber nada, Economía le pasaba la pelota a la SEPI, Hacienda quiso involucrar a José Luis Ábalos en esta operación. El 24 de marzo se filtra a la prensa que el informe de la Agencia Estatal de Seguridad Aérea, dependiente de Ábalos, fue fundamental para que la SEPI, dependiente de Montero, concediera el rescate. Esta noticia provocó ese día un intercambio de WhatsApp que hemos conocido años después entre el ministro Ábalos y su secretario de Estado, Pedro Saura.
1: Nunca antes habíamos leído a altos cargos del gobierno decir que el rescate del Plus Ultra era un auténtico despropósito.
2: Esteban Urrieta, subdirector y jefe de investigación del Mundo.
1: En las comunicaciones, en los WhatsApps revelados por el Mundo entre José Luis Ábalos y quien era su secretario de Estado en Transportes, Pedro Saura, ambos coincidieron que había que revertir, que había que anular esa operación. Le dijo Saura a su jefe que tenía que hablar con el presidente del gobierno porque la SEPI, dependiente de María Jesús Montero, estaba completamente fuera de control, son palabras textuales, y sin embargo Ábalos le contestó que no iba a pedirle a Sánchez que abortara el rescate de Plus Ultra, no porque no estuvieran de acuerdo, sino porque eso iba a suponer una gran guerra interna dentro del gobierno con la vicepresidenta Montero y que a eso no estaba dispuesto.
0: En este intercambio de mensajes que publicó El Mundo, Ábalos tenía mucho interés en saber quién había filtrado el expediente. Saura dudaba entre el Ministerio de Economía o el de Hacienda, pero el entonces ministro lo dejó claro escribiendo una frase demoledora. Todo apunta a que Economía quiere salvarse. Estos mensajes demuestran que ya entonces, en el seno del gobierno, eran conscientes de que este caso iba a terminar con alguien condenado. Pero pese a las pruebas incontestables tras esta publicación de los WhatsApps entre Ábalos y Saura, aún hay quien niega la evidencia a día de hoy.
3: Es que yo no he visto en los WhatsApp nada de lo que se dice en los titulares. Al revés. Es que los WhatsApp, esto es un poco la política a la que asistimos, ¿no? Del siglo XXI de bulos y mentiras, ¿no? Es que en los WhatsApp no se dice absolutamente nada que no sea justamente la necesidad de estudiar todo de forma adecuada. Entonces, es que tengo poco que decir.
0: Recapitulamos. En marzo de 2021 tenemos a Nadia Calviño tratando de que el rescate a Plus Ultra no le salpicara. A María Jesús Montero queriendo implicar a José Luis Ábalos. Y a la cúpula del Ministerio de Transportes escandalizada por la sucia jugada de sus compañeras de gobierno hasta el punto de plantear que se revirtiera el rescate que se había aprobado hacía tan solo 2 semanas. Si se han dado cuenta, a estas alturas de nuestro viaje todavía no han escuchado ustedes la voz de un pasajero fundamental en todo esto. El presidente del gobierno que avaló en el Consejo de Ministros el rescate con 53 millones de euros a Plus Ultra. Pues sepan que nos ha costado encontrar algún corte de sonido del presidente porque Pedro Sánchez trató de pasar de puntillas por encima de todo esto. Está claro que tenía sus motivos para no querer pringarse en público con este tema. cada vez que le preguntaron los periodistas o la oposición, o bien respondía con evasivas o bien se iba por la tangente. Uno de los pocos audios de aquellas fechas que hemos encontrado en nuestro archivo nos lleva hasta julio de 2021.
4: Somos un gobierno que cumple con la ley, que es transparente y que es escrupuloso en todo lo que tiene que ver con la acción y el desembolso de recursos públicos. Y por tanto, bueno, pues no tenemos nada que decir. Lo que sí que le puedo garantizar es el que hemos cumplido con la legalidad, el que somos escrupulosos con el uso de los recursos públicos que son de todos los españoles y absoluta transparencia por parte del Gobierno de España.
0: Absoluta transparencia por parte del Gobierno de España. Y sin embargo, los famosos informes en los que se basó el rescate no aparecían por ningún lado, al igual que las actas de la reunión en la que el Consejo Gestor de la SEPI dio el visto bueno al rescate. Y es que el Gobierno de la Transparencia trató de ocultar toda la información que pudo sobre esta operación. Se negó a ofrecer la documentación al Congreso, se negó a aportársela al juzgado, se negó a enviársela a la Comisión Europea y se negó a responder a las preguntas que varios ciudadanos le hicieron a través del portal de transparencia. Más tarde supimos por qué. Meses después, varios medios de comunicación tuvieron al fin acceso a las actas de la SEPI. Y esos documentos prueban que el gobierno dio el sí al rescate antes incluso de recibir los informes sobre la aerolínea. Como lo escuchan, el gobierno ya tenía decidido aprobar el rescate antes de estudiar toda la documentación que había encargado a esos tres organismos supuestamente independientes.
5: Bueno, es asombrosa el acta del 9 de febrero de 2020 del Consejo Gestor del Fondo de Apoyo a la Solvencia de Empresas Estratégicas, en el que figuraban pues altos cargos, entre ellos la actual ministra Saragues, que es el actual vicepresidente del Gobierno. Y es asombroso porque ahí ya, según el acta, hubo ya un animado debate, y es textual, para conceder el rescate a la aerolínea, pese a que entonces era pues una gran desconocida y no llegaba ni a gestionar el 1% de los vuelos del tráfico aéreo español, y sin embargo se la consideró estratégica, incluso antes de recibir los informes pertinentes de los ministerios para asegurar que fuera estratégica. Y en ese acta se añade otra sorpresa, y es que asistió el secretario de Estado de Turismo y se le pidió otro informe para completar, se dice en el acta, el carácter estratégico de Plusultra, pero aún no habían llegado informes de otros ministerios que acreditaran que fuera estratégica. Y más sorpresa aún, luego, consultado por este periódico, el secretario de Estado de Turismo de la época, él no recordaba haber hablado de Plusultra en esa reunión y no había asumió ningún compromiso de mandar ningún informe para completar el carácter estratégico de Plusultra. Es decir, el acta que hizo la SEPI de aquella reunión pues no refleja al menos lo que recuerda uno de los altos cargos que asistió. Y luego ya días después sí empezaron a enviar el Ministerio de Ábalos informes que decían que era estratégica Plusultra. Pero vamos, estaba ya todo el pescado vendido de que se iba a conceder el rescate antes de todos esos documentos que eran obligatorios. Está claro que el gobierno tenía voluntad de dar esos 53 millones a Plusultra sin necesidad de mucho papeleo.
0: No es de extrañar que el gobierno quisiera ocultar toda la información del rescate porque toda ella actuaba en su contra. Ahí va otro ejemplo. Como si quisiera cubrirse las espaldas en el futuro, el Ministerio de Ábalos aportó una clave que desmontaba el argumento dado por Hacienda para defender el rescate. Transportes lo puso por escrito en un expediente que resultará clave en este caso.
6: ¿Y qué es lo que dice ese expediente? Pues resulta, la verdad, es que escandaloso.
2: Antonio Naranjo, periodista del Debate.
6: Pues que la compañía no cumplía ya de entrada el principal requisito legal que tenía que cumplir para remitirse a ese fondo de rescate depositado en la SEPI y creado por el Ministerio de Hacienda, es decir, por María Jesús Montero. ¿Y cuál era ese requisito? Pues estar en pérdidas antes de la pandemia. Es decir, solo podían acudir a ese fondo compañías que demostraran que su situación de dificultad económica estuviese debida al hecho de que se había declarado una pandemia con las consecuencias de negocio y comerciales que todos podemos intuir. Pues bien, en el caso de Plus Ultra, esa situación de pérdidas estaba desde su fundación, años antes de que llegara la pandemia y años antes, por tanto, de que entraran en pérdidas otras empresas que sí que se adhirieron al fondo de rescate y recibieron los fondos. En el caso de Plus Ultra, los recibió a pesar de no cumplir ese requisito y tampoco cumplía otro fundamental, ser una compañía estratégica.
0: La conclusión de todo esto es que el rescate de Plus Ultra es imposible de justificar. De ahí que Ábalos renegara de él, Sánchez pasara de puntillas, Calviño no quisiera saber nada del tema y María Jesús Montero, a la que habían encasquetado la responsabilidad del mismo, ni siquiera se atreviera a citar el nombre maldito de Plus Ultra.
7: La empresa por la que usted me pregunta es una empresa española y cumple los criterios para recibir ayuda vinculada al fondo de solvencia. Déjense de fantasmas, porque por si no lo saben, señoría, los fantasmas no existen.
0: El problema para Montero y para el gobierno al que ella pertenecía es que esos fantasmas inexistentes están llamando ahora a su puerta, porque a la petición de explicaciones políticas se le sumaron después las judiciales.

0: Fue tan turbio todo lo que giró en torno al rescate a la aerolínea que desde el minuto uno la justicia tuvo que tomar cartas en el asunto. El mismo mes de abril de 2021, apenas un mes después de aprobarse la ayuda millonaria Plus Ultra, arrancó la causa en el juzgado de instrucción número 15 de Madrid. Desde el primer momento, el gobierno, tan escrupuloso y transparente según Pedro Sánchez, intentó torpedear la investigación. Primero, ocultando información, negándose a aportar el acta del Consejo de Ministros por el que se dio luz verde al rescate y el acta de la reunión de la SEPI. Después, poniendo trabas a través de los organismos que dependen del gobierno, pero que supuestamente deben ser independientes. La Abogacía del Estado de Consuelo Castro Rey y la Fiscalía General de Dolores Delgado hicieron fuerza para forzar el archivo del caso. Y el Tribunal de Cuentas archivó la investigación, asegurando que no hubo daño para los fondos públicos. Pero pese a los esfuerzos de los peones del gobierno, la causa judicial continuó. La titular del juzgado de instrucción número 15, Esperanza Collazos, citó como investigados a 15 altos cargos del gobierno por los delitos de prevaricación, malversación, tráfico de influencias, cohecho y fraude en las subvenciones. Se trataba de los cargos que formaban parte del Consejo de Administración de la SEPI que había aprobado el rescate. Entre ellos, el entonces vicepresidente del organismo, Bartolomé Lora, y varias secretarias de Estado. La de Medio Ambiente, que les sonará a ustedes el nombre porque hoy es vicepresidenta tercera del Gobierno de España, Sara Agesen; la de Hacienda, Inés Bardón; y la entonces secretaria de Estado de Economía, Ana de la Cueva. Con esta ristra de imputados se entiende mucho mejor el mensaje de WhatsApp que Pedro Saura envió a Ábalos en agosto de 2021. Abro comillas. En el tema de Plus Ultra, quienes lanzaron balones fuera fueron Economía y Hacienda y se quisieron quitar de en medio, pero son los imputados. Hecho este paréntesis, volvemos al rescate de Plus Ultra y al dinero que se llevó la aerolínea. El gobierno le había concedido 53 millones, un préstamo participativo de 34 millones y otro ordinario de 19. El Estado abonó enseguida a la aerolínea este segundo préstamo de 19 millones de euros y estaba previsto que el segundo pago, el más cuantioso de 34 millones, se realizara el 28 de julio. Sin embargo, seis días antes, el 22 de julio, la juez Esperanza Collazos bloqueó el pago. PP y Vox, como partes personadas en el proceso, habían pedido a la juez que se suspendiera cautelarmente el desembolso hasta saber si Plus Ultra reunía los requisitos para beneficiarse de la ayuda. Y la juez Collazos atendió esta petición al entender que si se continuaba con la inyección de dinero a la aerolínea en el plazo previsto, arriesgándose a una entrega no justificada, se podría llegar a un menoscabo patrimonial importante sin la posibilidad de restauración a una situación anterior. La fiscal del caso, María Luisa Llop, apoyó esta decisión de la juez. Ante una decisión de este calibre, el gobierno se quedó sin respuesta y se limitó a acatar el auto.
1: Las resoluciones judiciales se conocen y se acatan y no hay ningún pronunciamiento a hacer al respecto.
0: Desde la oposición se vio el bloqueo del pago como un aval a sus denuncias y por eso PP, Vox y Ciudadanos pidieron la cabeza política de María Jesús Montero.
2: Urge una comisión de investigación en las Cortes Generales para saber a dónde iba a ir ese dinero, cuál era el pacto oculto del gobierno con el régimen chavista.
3: En la vicesecretaría jurídica de Vox hemos recibido el auto en el que suspende el segundo desembolso de 34 millones de euros a favor de Plus Ultra. La compañía Plus Ultra ya con anterioridad podía estar incluso en causa de concurso.
4: La ministra Montero tiene que dimitir. Y si no dimite, la ministra Montero tiene que ser cesada por Pedro Sánchez. Y desde luego, se tiene que poner en marcha una comisión de investigación.
0: Pero llegó el mes de agosto y la juez Esperanza Collazos, como muchos españoles, se fue de vacaciones. En una jugada perversa, la Fiscalía General del Estado de Dolores Delgado logró salvar el rescate con agosticidad y alevosía, forzando un cambio de criterio de la fiscal del caso, valiéndose de un juez sustituto y utilizando la propia intervención general de la Administración del Estado. Aprovechando esas vacaciones de la juez titular, la fiscal del caso, María Luisa Llop, pidió, cambiando radicalmente su postura de unos días antes, que se desbloqueara el pago de los 34 millones. Esta fiscal argumentó que la ayuda era imprescindible para el mantenimiento de la compañía y lo hizo basándose en un informe de la Intervención General de la Administración del Estado a la que el gobierno había obligado a elaborar un documento para justificar el desbloqueo. El juez sustituto en el número 15 de Madrid era en esas fechas Jaime Serret. En un tiempo récord y por petición de la Abogacía del Estado y de la fiscal del caso de la que luego volveremos a hablar, el juez sustituto ordenó el desbloqueo del pago de los 34 millones a Plusultra. Pese a que la magistrada Collazos había solicitado un peritaje independiente para conocer la verdadera situación de Plusultra, su sustituto en el juzgado no esperó a los resultados. El juez sustituto dio vía libre al gobierno para que inyectara el dinero en la aerolínea cuanto antes, porque según él, no existían indicios de un presunto delito de cohecho ni de tráfico de influencias. Dijo que afirmar que Plusultra no podría devolver los 34 millones de euros era un riesgo hipotético y que no efectuar el pago podría suponer la quiebra definitiva.

bloquea el desembolso de buena parte del rescate con el apoyo de la fiscalía y se marcha de vacaciones. Días después, la fiscal del caso cambia sorprendentemente de criterio y el juez sustituto ordena el pago del dinero a Plusultra sin esperar siquiera el resultado del peritaje independiente que había solicitado la juez titular. El día después, el gobierno se apresura a desembolsar los 34 millones. Este insólito viraje no habría sido posible sin dos personas, la fiscal del caso, María Luisa Llop, y el juez sustituto, Jaime Serret.

0: Volviendo a la cronología del desembolso de dinero a Plus Ultra, estamos en el 11 de agosto de 2021. El PP, que ejerce como acusación popular, envió un escrito al juzgado solicitando como medida cautelar que se pusiera a disposición del juzgado todos los datos de los aviones que fueran propiedad de Plus Ultra. Dos días después, el juzgado informó de que iba a estudiar la posibilidad de hipotecar los aviones de la compañía como garantía de reembolso del préstamo. La decisión la toma otro juez sustituto, en este caso, el magistrado Antonio Serrano Arnal. ¿Cuál fue la sorpresa? Que los tres aviones que tenía Plus Ultra en la flota cuando el gobierno acordó su rescate no eran de su propiedad, sino alquilados. Por lo tanto, el juzgado no podía hipotecar ninguna de esas aeronaves. Y pese a que la abogacía del Estado y la Fiscalía seguían pidiendo el archivo de esta causa, el caso Plus Ultra siguió cogiendo altura. Y es justo en este momento cuando van a llegar las peores turbulencias del vuelo.
1: Atravesando la zona de turbulencia, les solicitamos abrochar y ajustar su cinturón de seguridad. El uso de los baños queda restringido.
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3: Don Pedro Martín, muchas gracias por atender a la Radioteca. 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
4: Comprobé que hubo otros compañeros economistas que no aceptaron el caso. 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
4: Lo que no se da cuenta es que una empresa puede ser solvente, pero no líquida.
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4: No estoy de acuerdo con las palabras de la directora. A veces confunde términos.
7: El papel de la fiscal Job a lo largo de toda la investigación fue muy polémico.
4: En este procedimiento ha habido muchas casualidades.
3: ¿Usted cree que Plus Ultra debió de ser rescatada?
4: La conclusión del informe es clara.
3: ¿Cree usted que podrá devolver los 53 millones de euros en algún momento?
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0: Doctor Enrique Rojas, médico, psiquiatra. Un placer tenerle en Claves Personales. ¿Qué tal?
1: Muchas gracias.
0: Este tipo de entrevistas me gusta empezarlas con algunas frases que a mí me llaman particularmente la atención. Leí una en las redes sociales hace relativamente poco. Decía, cuando estamos bien de salud tenemos millones de problemas diferentes e incluso miedos. Cuando tenemos un problema de salud pasamos a tener solamente un problema y todo lo demás pasa a un segundo plano. ¿Hemos dejado en nuestra vida de valorar lo importante para centrarnos en lo accesorio?
1: Sí, yo creo que estamos en una sociedad que ha cambiado mucho en los últimos años. Es un bombardeo informativo que tenemos que de tal intensidad que tiene que ver con lo que decía McLuhan, el mundo se ha convertido en un planeta global. Entonces la información, pensemos que de África no llega casi nada, llega a lo justo, pero en cambio de todos los países europeos y Latinoamérica, y la información siempre es negativa, y eso produce una sobrecarga de datos que llegan. Y a esto le llamo yo el síndrome por exceso de información, que no aporta nada y que deja una especie de rescoldo depresivo.
0: Uh-huh. Esta es una sociedad hecha para no aburrirnos de alguna manera, ¿no? Estamos sometidos a demasiados estímulos, constantes estímulos, son excesivos.
1: Son excesivos, son muy fuertes. En la gente joven se ha producido un fenómeno nuevo que es que no existía hace 20 años, que es el TDAH, que es trastorno por déficit de atención e hiperactividad, que es la tendencia a la dispersión, estar en todas las cosas al mismo tiempo. Es decir, un chico joven de 15 a 20 y tantos años, lo único que quiere es no perderse nada. Lo quiero todo y lo quiero ya. Y esto provoca una dificultad importante para saber esperar. Yo suelo decir que una de las claves de la persona madura es saber esperar y saber continuar. El joven lo quiere todo, lo quiere de inmediato, y eso produce una impaciencia y eso tiene una repercusión, se abre en abanico. Pensemos, las relaciones afectivas de la gente relativamente joven duran muy poco. Se devora a sí mismo, es decir, todo va tan deprisa que en unos meses se rompe la relación, ¿no? Yo tengo un libro mío que ahora es una edición nueva hace unos días, Remedios para el Desamor. He vendido este libro, lo pone en la portada, 500.000 ejemplares. Yo nunca pude pensar que un libro tuviera tanta resonancia, y es porque el tema está en la calle, ¿no? Y esto en la gente joven se ve, es decir, o comprende tus emociones, otro libro mío, y cómo uno es capaz de gestionar la vida afectiva en un mundo como el nuestro, que todo es ir, venir, subir, bajar. ¿Quién para su vida? ¿Quién detiene para pensar un poco cómo va este tema, cómo va el otro, ¿no?
0: ¿Qué importancia tiene la famosa dopamina? ¿Y de qué manera nos controla?
1: Bueno, nosotros tenemos lo que se llaman las hormonas del placer, que son la dopamina, la serotonina, las endorfinas, que son hormonas interiores que produce el propio organismo, y luego está la oxitocina, que es la hormona del abrazo, ¿no? Entonces, la dopamina es la hormona del placer que nos lleva a buscar permanentemente cosas nuevas, novedades inmediatas, una detrás de otro, sin poder parar. ¿Y eso qué provoca? Pues provoca que una persona está desparramada, está en muchas cosas y no está en ninguna. Y ahí aparece un síntoma muy de nuestra época, es la dificultad de concentración. Entonces nos invitamos a la gente, como parte de la terapia, a varias cosas. Una, hacer un día a la semana un parking de móviles en la familia. Es decir, los padres son los primeros, y hay que haya un teléfono fijo por si hay algún problema, y los padres son los primeros que dan ejemplo. No olvides que la primera ley de la educación empieza en los padres, en la ejemplaridad de los padres. Es decir, que los padres procuren que haya una buena relación entre la teoría y la práctica. Es la primera ley psicológica, ¿no? Luego, aprender a decir que no. Saber hacer lo que llama mi hija María en el ayuno de dopamina, es decir, privarte de cosas que podrías hacer, poner los pies encima de la mesa, estirarte, tomarte cinco cervezas, en vez de cinco me tomo una. Es decir, todo eso que parece una tontería produce un gobierno de uno mismo, es decir, un señorío, ¿no? Y entonces, bueno, piense usted lo que ha pasado en la sociedad actual. Los psiquiatras, yo soy hijo de psiquiatra, mi padre fue uno de los primeros psiquiatras españoles, mi padre fue catedrático de psiquiatría en la Universidad de Granada, fue decano, fue vicerrector. Y yo en la época de mi padre, recuerdo cuando yo tenía 12 años en el colegio, mis compañeros se enteraron que mi padre era psiquiatra y comentaban entre ellos, tu padre es médico de los locos, o sea, tu padre es psiquiatra de los locos. Y hemos pasado de ser los médicos de los enfermos mentales a los médicos de cabecera. O sea, nunca pudimos pensar lo que ha ocurrido. Los dos médicos que más resonancia tienen en ese momento en el mundo occidental son el cirujano estético y el psiquiatra. Uh-huh. La cirugía estética, hay que pensar que la expectativa de vida está en Occidente está en 90 años, en torno a 90, una mujer con 50, con 60, se opera de las arrugas, de la delantera, de la defensa, del centro del campo, y esto ha provocado un cambio en morfológico, estamos en la cultura del cuerpo. Y el psiquiatra, se ha convertido en el buceador de la intimidad. Baja al sótano de la personalidad a poner orden y concierto.
0: Esto me lleva, doctor, a una pregunta que le iba a hacer más tarde, pero que la adelanto ahora mismo. ¿Cuál es el número de pacientes que proporcionalmente más ha crecido en su consulta en los últimos años y qué tipo de pacientes van menguando?
1: Bueno, las cuatro principales cosas que nosotros vemos en el Instituto Rojas Estapé y en general, pero sobre todo aquí, son por este orden. Primero, las depresiones. Hoy la depresión es una enfermedad muy importante. Piense usted, yo recuerdo hace 30 o 40 años, cuando yo era joven, para dar una baja por depresión, por ansiedad, por estrés, por parálisis de pánico, yo tenía que explicarle al médico de cabecera y el médico dudaba, pero doctor, ¿esto qué es la depresión, la tristeza? Hoy una baja por depresión no me la discute nadie. Segundo, la depresión en su modalidad, la depresión bipolar, la monopolar, las depresiones reactivas. Segundo lugar, la ansiedad y las crisis de pánico. La tercera cosa que vemos por este orden son los trastornos de la personalidad, gente poco equilibrada, poco madura, y ahí hay, es un arsenal. Yo tengo un libro dedicado full time a este tema que se llama ¿Quién eres?, ¿no? Los trastornos de personalidad. Y en cuarto lugar ha aparecido hace ya unos años la cuarta cosa que más vemos, que son crisis de pareja. Esto no ocurría antes, piense usted. En este momento la primera epidemia psicológica en el adulto ya no es la ansiedad, el estrés, es el divorcio. One, dicen los americanos, one couple after another broke, una detrás de otra. Yo he organizado, el año pasado dimos un curso, vamos a hacerlo otra vez este año, sobre inteligencia emocional, en el que lo organizaba mi mujer, que es, mi mujer es notario. Lo presentaba mi hija Cristina, que es abogada. Hablaba mi hija María, que es psiquiatra, mi hija Isabel, que es psicóloga, y yo, que era casi el niño de los recaos. Y yo, mi conferencia fue el año pasado. Había 1.500 personas, se acabaron las entradas en 4 horas, esto es increíble, y yo hablé de las leyes del amor. Entonces, mi hija Marian decidió, me dijo, papá, la gente que paga la entrada, cuando entre el ticket, se le da una libreta y un bolígrafo. Es decir, invitamos a que la gente tome nota. Bueno, mi conferencia fue las leyes del amor, y yo expliqué la ley del amor conyugal. La primera ley del amor, y yo veía cómo la gente tomaba nota, es que para estar bien con alguien hace falta estar primero bien con uno mismo. De hecho, muchas crisis de pareja no son tales, son crisis en personas que no están preparadas, que tienen daños no resueltos, heridas no cerradas, poca madurez para gestionar la vida afectiva y no funciona. La segunda ley del amor: uno ama como ha sido amado. Y esto con matiz, o sea, ¿cuántas veces he ido yo aquí en nuestro Instituto Rojas a decir a alguien, yo he aprendido de mi padre cómo no se debe tratar a una mujer? Esto se le llama aprendizaje por contraste. Hay dos aprendizajes: por imitación, que es copiar algo. Hoy hay pocos modelos de identidad sanos que aparezcan, los hay, pero no asoman. Y el aprendizaje bueno es copio de mi padre o de una persona, un profesor, una vida sólida, compacta, consistente, pétrea, rocosa, coherente, un hombre íntegro. No. Ahora hago lo contrario. Es decir, aprendizaje por contraste. Yo voy a hacer lo contrario de lo que este ha hecho, ¿no? Uh-huh. Y esta es una sociedad en donde los modelos de identidad están rotos. Es decir, me decía lo de un periodista de un periódico de Madrid, de cuyo nombre no quiero acordarme, me interesa mucho contar la vida de los famosos siempre que esté rota.
0: Luego vuelvo al tema del amor, el aburrimiento, la necesidad, estábamos comentando, de no aburrirse, bueno, de la necesidad, no, de aburrirse, de pensar en nosotros mismos, etcétera, etcétera. Esto del amor me lleva a otra cuestión, que es, a pesar de lo rodeados que estamos de información, a pesar de lo rodeados que nos sentimos muchas veces, sin embargo, en esta sociedad se vive muchas veces en una inmensa soledad. ¿Por qué?
1: Bueno, uno de los síntomas de la madurez es saber estar uno bien con uno mismo. Es decir, y eso significa saber gestionar los pensamientos. Piense usted que en la facultad de psicología, yo soy médico psiquiatra, pero los psicólogos tienen una asignatura académica durante un año que se llama psicología del pensamiento, es decir, aprender a pensar de forma sana. Nota a pie de página: yo he dado un curso de la felicidad hace muy poco en la New South Wales University en Australia. Fíjese usted la definición que había dado de felicidad, que la felicidad es un pozo sin fondo, dicen los ingleses, up bottomless well, se puede decir de muchas maneras, pero una definición de felicidad en relación con el pensamiento: la felicidad depende de la calidad de tus pensamientos. Es decir, aprender a ver la parte buena de nuestra propia vida, porque todos tenemos fallos, defectos, errores. Pero qué importante es valorarse uno a sí mismo. Estar contento con uno mismo al comprobar que hay una buena relación entre lo que yo he deseado y lo que yo he conseguido. Uh-huh. Pero con una nota importante. La felicidad consiste, entre otras cosas, en moderar las ambiciones. No pedirle a la vida lo que no nos puede dar.
0: Eso es muy interesante, esto de la felicidad. ¿Hay alguna clave para lograrla?
1: Sí, yo he publicado mucho sobre la felicidad, pero he hablado mucho. He estado hace poco con el que más sabe de felicidad en el mundo, que es un americano de origen judío, que se llama Ben Shahar, y estuvimos juntos dando unas conferencias. La teoría de la felicidad que yo sostengo es la siguiente. La felicidad consiste en dos cosas. Es como un castillo que tiene dos puertas de entrada. La primera, tener una personalidad equilibrada. No perfecta, sino una personalidad bien conjugada. Me llevo bien conmigo mismo, estoy contento con mi forma de ser, sin caer en el narcisismo, ¿no? Uh-huh. Y eso es una tarea artesanal. De hecho, piense usted, la American Psychiatric Association tiene un capítulo dedicado solo a lo que ellos llaman personality disorder, a los trastornos de la personalidad. Primera pieza clave para ser feliz, tener una personalidad equilibrada, de cierta madurez. Segundo, la segunda parte de la felicidad consiste en tener un proyecto de vida, que es un programa en el que se hospedan, residen, habitan, saltan, suben, bajan, cuatro temas. Amor, trabajo, cultura y amistad. Entonces, la felicidad es estar contento con uno mismo al comprobar que hay una buena relación entre estos dos grandes continentes. Mi forma de ser, me llevo bien, tengo que corregir pues esto, aquello. Todos tenemos factores de corrección. Y en segundo lugar, este programa de vida en donde las dos piezas más importantes son amor y trabajo. Amor y trabajo conjugan el verbo ser feliz.
0: Sin embargo, la felicidad entiendo que no es la misma a los 20 que a los 60 que a los 80.
1: Claro. Un ejemplo, a los 20 años el concepto de salud, o sea, desaparece. Nadie con 20 años dice qué feliz soy porque estoy perfectamente físicamente. A partir de los 50 años aparece la salud como una nota de la felicidad. Porque hasta ese momento nadie valora lo que tiene. Anécdota en relación con esto. El otro día, hace un par de viernes, salgo de aquí, de Serrano 100, de nuestro instituto. Por la tarde serían las 6 de la tarde, 6 y pico. Cruzo la acera y una chica joven de unos 20 años ayuda a un ciego a cruzar. Le da el brazo y vamos juntos. Yo no la conocía de nada. Y cuando termina de cruzar la acera, me dice la chica a mí, que no me conocía de nada, con un comentario, me dice, si este hombre viera, sería feliz. Yo saco mi agenda y digo, qué frase. Porque yo que veo perfectamente, no me siento feliz por la vista. Es decir, la felicidad tiene que ver mucho también con aprender a valorar las cosas que tenemos, las que hemos conseguido.
0: Las que sean, las que tengamos.
1: Las que tengamos en nuestro proyecto. Pensemos, por ejemplo, la cultura. Yo digo, la cultura en la felicidad es importante. ¿Y la cultura qué es? Convertir cualquier cosa que uno hace en una pirueta inteligente. Y la cultura te hace libre. Y la cultura empieza, tengo que decirlo, por apagar el móvil, las redes sociales y coger un libro. Hoy está demostrado científicamente que la lectura en papel es más rica y estimula más nuestro cerebro. Concretamente un territorio que se llama la corteza prefrontal, que es donde se capta la nitidez del mensaje. Y al mismo tiempo, eso que está llegando, pensemos un libro, una buena novela, un ensayo, se almacena en el archivo de la memoria, que es el hipocampo. Y si hace así, se retiene mejor. Pensemos, por ejemplo, la gente mayor que renuncia a la lectura y que es un vídeo, una serie, eso no queda nada. Porque muy, muy poca gente apunta, toma nota de algo, ¿no? Tomar nota es una de las características que fortalece la memoria. La memoria es como un músculo. Uh-huh. Yo cada vez veo más gente joven de 40, 50 años, me dice, yo que no tengo memoria. No, no, no. La memoria se trabaja. Con mis hijas, con mi hija María y mi hija Isabel, les he recomendado que den una conferencia sin un papel, que la lleven entera en la cabeza. Entonces eso tiene una cosa positiva, que es la frescura del que habla. Tiene un inconveniente, que es que se te va el hilo en un momento, pero eso le da a la conferencia, a la exposición, una soltura especial, ¿no? Y apuntar las cosas, retenerlas, ¿no? Entonces, uh-huh. La memoria es fundamental. Pero volviendo a la felicidad, una observación. La felicidad absoluta no existe. Nosotros tenemos que aspirar a una felicidad relativa, que es una vida lograda, que es haber conseguido sacarle el máximo partido a nuestra existencia, siendo capaces de perdonarnos errores, fallos. Yo suelo decir una frase, la felicidad consiste en tener buena salud y mala memoria.
0: Me imagino que será importante perdonarnos fallos y errores así como también saber perdonárselos a los demás para no tener ese rencor, entre comillas, que muchas veces alberga nuestra mente y que muchas veces puede dar lugar al conflicto.
1: Efectivamente, o sea, hay un concepto que nace en la literatura psicológica, aparece en el diccionario de la Real Academia en el siglo XII, que es la palabra resentimiento. Resentimiento significa sentirse dolido y no poder olvidar. Y entonces, y el resentimiento perjudica al portador del mismo. O sea, uno piensa que el resentimiento va contra el otro. No, no. Por eso, el aprender a perdonar, el perdón tiene dos notas. Una inmediata, te perdono, me perdonas, y una mediata, lejana, que es el esfuerzo por olvidar los agravios recibidos. Yo digo, de las cosas más difíciles, más complejas que existen en esta vida es la convivencia. Y la convivencia ordinaria, por ejemplo, la convivencia conyugal, la convivencia de la pareja, la convivencia del matrimonio, no hay nada tan complejo. O sea, ahí falla la mitad de la... Por ejemplo, en Estados Unidos, el que más sabe de parejas son dos americanos que dirigen el Instituto de Psicología Conyugal de Washington, Gottman y Silver. La mitad de los americanos se equivocan, dicen ellos, en la elección de la pareja. De hecho, Goleman, el padre de la inteligencia emocional, viene a decir que el gran acierto es dar con la persona adecuada. De la gente que yo he conocido cuando joven, nosotros lo vemos en mucha gente. Por ejemplo, nosotros, una partecita de nuestro equipo se dedica a temas de pareja. Y con frecuencia, sin ser nosotros nadie, le decimos a una persona, no te cases, no te conviene esta persona. El pronóstico, según el tiempo que lleváis saliendo, no es bueno. Y entonces hay que pensar que en este momento, ¿qué es lo que está ocurriendo? Cuando yo era joven, no existía esta hiperespecialización en psiquiatría. Un especialista en depresiones infantiles, uno especialista en crisis de pánico, otro en crisis de pareja, que eso yo recuerdo, yo he estado muchos años, mucho tiempo en la clínica López Ibor, he sido alumno del doctor López Ibor, del doctor Vallejoral, de mi padre, Luis Rojas Balleseros, y yo recuerdo en la época de mi padre, hablo hace 40 años, una crisis de pareja, recuerdo, en mi padre decía, entonces se arregla, le dan una explicación, entonces no tiene problema, o el doctor López Ibor decía, dije, le den un ansiolítico, no. Hoy tenemos muchas crisis de pareja en las que nosotros hacemos un seguimiento de semanas de invitar a una persona. Una anécdota, hace poco, cuando salió mi libro Comprende tus emociones, estuve en la televisión en Antena 3 y dos periodistas muy jóvenes, bastante lanzadas, me dicen, doctor, tres consejos para una pareja con dificultades, así como si yo fuera un botón automático, tres consejos. Y bueno, el que no tiene crisis conyugales o está soltero o está viudo. Tres consejos. Primer consejo para en una pareja con dificultades. Luchar por evitar discusiones innecesarias. La discusión produce una erosión de la relación conyugal muy potente y se produce una batalla dialéctica. Segundo consejo, no sacar la lista de agravios del pasado. La colección de reproches debe estar bajo llave. Tercero, aprender a darle a las cosas que pasan en la pareja la importancia que realmente tiene. Justeza de juicio. No convertir un problema en un drama. Me pregunta la periodista, ¿y esto, doctor, cómo se hace? Y le dije, esto se hace teniendo perspectiva, evitar el cortoplacismo. Lo que te ayuda a crecer como persona son las derrotas, son los fracasos. Entonces, cuando tienes una visión, la visión del águila, relativizas un conflicto, le quitas importancia a un desacuerdo, no pasa nada. Lo voy a decir de una forma, en una frase un poco más resumida, que significa volar alto, tener perspectiva. No vueles como ave de corral cuando puedes subir como las águilas.
0: Uh-huh. Vamos al amor. Me lo he preguntado muchas veces. ¿Cuál es el proceso a través del cual tiene lugar el enamoramiento?
1: Bueno, el enamoramiento es un fenómeno apasionante. Uno de los primeros libros que se publicó en España sobre ese tema lo publicó Ortega y Gasset, que se llama Estudios sobre el amor. Luego tiene un libro también muy interesante, su discípulo, su hijo putativo, Julián Marías, hablando del pensamiento español del siglo XX, y que se llama El mundo afectivo, ¿no? Yo diría que la afectividad, o sea, uno se enamora de la siguiente manera. El hombre se enamora en Occidente por la vista. Es decir, la mujer entra por los ojos, una cara bonita. No, todo el cuerpo depende de la cara y toda la cara depende de los ojos, que tienen su propio lenguaje. No se me olvida aquella cara, aquella mirada, me quedé fascinado, ¿no? Entonces, el momento se produce de la siguiente manera. Primero, la atracción física. Un cuerpo, una cara, un estilo. Luego la atracción psicológica, que es adentrarse en la personalidad de alguien. Uno descubre que esa persona vale. Pero la tercera, que yo la pongo luego, la primera es la admiración. O sea, eso lo ve, se ve en la universidad, el profesor de 40, 50 años y la alumna de 20 y la alumna se anula al profesor porque lo ve durante el curso. Yo quiero un hombre como ese. Luego viene algo muy importante, que es el diálogo, la comunicación. Si el amor es auténtico, esa persona te ayuda a sacar lo mejor de ti. Te ayuda a crecer como ser humano. Te ayuda a cerrar las heridas. Te sientes a gusto. El tiempo vuela. Yo hablo de tener hipotecada la cabeza. Cuando una persona piensa mucho en otra, que se está enamorando. Cervantes dice una cosa genial. Don Quijote, el Quijote se publica en 1605, la primera edición, y la segunda en 1615. Cervantes muere en el 16. Dice Don Quijote de Dulcinea del Toboso: la dama de mis pensamientos. Eso es enamorarse. Tener a alguien en la cabeza. Y luego viene la fase final de esta cascada, de esta fenomenología, es te necesito. No entiendo la vida sin ti. Eres parte fundamental de mi proyecto. Sería la inteligencia es capacidad de síntesis, ¿no? Sería la síntesis del momento es no entiendo que mi vida no estés tú como parte esencial del proyecto personal, ¿no? Este sería. Y luego viene la segunda parte, que es trabajar el amor elegido. Yo no creo en el amor eterno.
0: ¿Por qué?
1: Porque el amor eterno no existe. Yo creo en el amor del día a día, de la semana a semana. Es decir, cuidar los detalles pequeños. O sea, es impresionante. Yo hablo, por ejemplo, nos vamos un poco del tema, pero yo hablo de cuatro lenguajes en el amor en conyugal fundamental. El lenguaje verbal: te quiero, te necesito, te amo, te valoro. Perdóname por lo que hice el otro día. Es decir, la comunicación. El lenguaje no verbal: ambos forman un binomio. Es decir, es un simbolismo extraordinario. Coger a una persona a tu mujer, a tu marido del brazo, darle un beso a destiempo. El lenguaje subliminal: nosotros somos un equipo, esto es un proyecto. Y el lenguaje epistolar: escribir una nota. Esto lo recomiendo yo a gente que tiene dificultades conyugales. Ponle una nota a tu mujer en la mesita de noche: querida fulanita, perdona por lo del otro día, que sepas que te quiero y te amo, un abrazo. Eso, que parece una tontería, decía Goleman, el lenguaje epistolar tiene una enorme resonancia. Entonces, vuelvo a lo de antes, cuidar los detalles pequeños es amor sin fecha de caducidad. Y mutatis mutandi, el descuido sistemático de las cosas pequeñas es la ruina del amor.
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0: esquema de atracción del enamoramiento es el mismo en hombres que en mujeres? Porque la mujer es muy diferente psicológicamente del hombre.
1: No, totalmente distinto. O sea, no tiene nada que ver. La mujer tiene, o sea, una visión mucho más larga. De hecho, una mujer que conoce a un chico, pensemos, pues esa de veintitantos años, yo lo oigo mucho, dice la mujer, el chico no me interesó nada, enseguida vi que no tenía fondo. No olvidemos un fenómeno que está ocurriendo hoy, del que yo he hablado mucho en distintos contextos y en medio mundo, que es el síndrome de Simón. ¿Sabe usted lo que es?
0: No.
1: El síndrome de Simón se da solo en el hombre a partir de los 30 años, en el mundo occidental, y tiene, son las siglas de S, soltero, y inmaduro en lo afectivo, puede ser médico, ingeniero, arquitecto, M, materialista, o obsesionado con el trabajo, y N, narcisista. Y debajo, pánico al compromiso. Un chico de 30 y tantos años que lo único que quiere es no casarse. Tiene terror. Terror. ¿Por qué? Pues porque solo quien es libre es capaz de comprometerse. Entonces, yo estoy rodeado de chicas de 30 y tantos años solteras que me dicen, doctor Roja, ¿no conoceré a un chico de 30 y tantos años que tenga más nivel de profesional y que quiera casarse? El síndrome, se lo voy a contar una anécdota.
0: ¿Eso abunda cada vez más, ese síndrome?
1: Se ha producido una expansión, sobre todo en Europa, ¿no? Le voy a contar una anécdota. Tengo dos amigos que han organizado una cosa para encuentros de gente soltera a partir de los 30 años. Uh-huh. Uno es alemán, se llama Sonnenfeld, es neurobiólogo, y otro es español que se llama Martín de la Hoz. Y han organizado, lo han hecho muy bien para que la gente se inscriba. Y me dice uno de ellos, el alemán que se llama Alfred Sonnenfeld, me dice, oye, te voy a contar la anécdota, se han inscrito 300 mujeres y 15 chicos. Síndrome de Simón. Solo una persona con mucha madurez, a partir de los 30 años, busca encontrar a una mujer y formar una, ¿no?, tener una relación afectiva. Y el hombre actual es miedo, pánico, terror, porque no está contento consigo mismo.
0: ¿La depresión y ansiedad están unidas?
1: Sí, son distintas. La depresión es la enfermedad de la tristeza. El síntoma fundamental es la melancolía, que es decaimiento, bajón de ánimo, ganas de llorar, irse de excursión al pasado negativo, etc. Y en cambio la ansiedad es un sentimiento, si es suave, o una emoción, si es más fuerte, que consiste en un miedo, en un temor difuso, etéreo, vaporoso, desdibujado, impreciso, que tiene una resonancia somática, taquicardia, sudoración, pellizco gástrico, dificultad respiratoria.
0: Porque muchas veces nos convertimos nosotros mismos en nuestros peores enemigos, porque muchas veces esos miedos afloran de dentro y cuando uno recibe, por ejemplo, ayuda psicológica desde fuera, te hacen ver que eso que llevas dentro y que se te presenta como un monstruo, en realidad no es tanto.
1: Claro. Una observación con respecto a eso que dice usted. Un grupo de neurobiólogos americanos de la Universidad de Massachusetts, concretamente uno que se ha hecho muy potente en este contexto, se llama Marcus Reisle. Hay otro también investigador que se llama Carr, y que han trabajado en este concepto. Es decir, que nosotros tenemos una semivoz que se cuela en los entresijos de nuestra mente y nos presenta hechos negativos del pasado. De hecho, mucha gente dice, ¿qué tal el fin de semana? Y dice, pues mira, no hice ningún plano, pero me vine abajo, ¿no? Entonces, aprender a controlar esa voz interior que va contra nosotros mismos y que nos pasa a todos. En gobernar nuestros pensamientos es arte y oficio, ¿no? Entonces, en la depresión, ¿qué es lo que ocurre? Hay dos tipos de depresión, la depresión endógena, que es biológica, bioquímica, hereditaria, y la depresión exógena, que viene por cuestiones de la vida. Voy a poner un ejemplo. La primera descripción de la depresión bipolar se hace en la época de Fernando VI en un médico de origen árabe, fue médico de él, se llama Piquer Arrufat, y le llamó la enfermedad del rey. Y el rey pasaba temporadas hiperactivo, nadie le seguía, y temporadas en la cama. La primera descripción, la depresión bipolar, que son oscilaciones del ánimo hacia arriba y hacia abajo. ¿Por qué se produce esto? Es endógeno, es biológico. Nosotros tenemos un ordenador en el cerebro. Pasamos de la psicología a la bioquímica. Tenemos un ordenador que se llama la neurona, que fue descubierta por un español, Ramón y Cajal, y por un italiano, Camillo Golgi. Y ellos hicieron tinciones de nitrato de plata en cadáveres cerebrales y vieron que la anatomía de esta estructura, que es la neurona, que tiene unas dendritas, que son unas terminaciones, uh-huh, un cuerpo neuronal y el axo, y que nosotros tenemos 100.000 millones de neuronas, y entre unas y otras hay unos conexiones entre 10.000 y 100.000 conexiones. Al microscopio electrónico, un inglés que se llamaba Sherrington describió un territorio entre los dos que le llamó espacio sináptico, que es el territorio donde se producen cambios bioquímicos y eléctricos de gran complejidad, que son los responsables de la depresión endógena, que son se altera la serotonina, la dopamina, la noradrenalina, la epinefrina, es decir, una serie de sustancias que son proteínas de larga cadena que son las que originan la depresión endógena. Y como digo, son hereditarias. Tiene un fondo hereditario, están en el equipaje genético. Luego están las depresiones exógenas que vienen de fuera. Pensemos, pues señora de 50 años que se queda viuda, en condiciones económicas malas, tiene tres hijos, el mayor funciona bien, el segundo se ha hecho aficionado a la droga y el tercero tiene poca voluntad. Se ha quedado sola y está muy aislada. Depresión exógena, pronóstico incierto. Y luego están las depresiones mixtas, que hay una parte de dentro y una parte de fuera. Entonces, hoy la multiplicación de las depresiones es muy alta, pero tenemos grandes herramientas. Voy a poner un ejemplo. El primer antidepresivo se descubre en 1952. Un médico alemán, Kuhn, que era internista y dermatólogo, utilizó una serie de anillos bencénicos. El benceno fue descubierto por Kekulé en el siglo XIX. A final del XIX, es una estructura que produce una acción selectiva en el cerebro y recapta las monoaminas biógenas que producen la depresión. O sea, aparece el primer antidepresivo y lo compra la patente de la casa Ciba Heige, que ha estado patente hasta hace muy poco. Hoy tenemos un arsenal terapéutico vía medicamentos antidepresivos, vía oral, por boca, vía intramuscular, vía endovenosa, vía subcutánea y ahora vía nasal, en sprays. O sea, ya, pero al mismo tiempo eso en las depresiones endógenas, no olvidemos que estas son interiores, ¿no? Luego están las depresiones bipolares. Un médico sueco, Skau, descubre en 1956 que los metales son sustancias que regulan el humor. Y él se dio cuenta que en el norte de Suecia había un territorio y que no había casi depresiones. Suecia es un país muy depresivo. De hecho, se dice en el lenguaje coloquial, no te hagas el sueco. El sueco es un hombre que habla poco. Y él se dio cuenta que las aguas de las montañas del norte del país eran portadoras de litio, sodio, cesio, rubidio. Y entonces se dio cuenta que la importancia de los metales. Y hoy utilizamos metales para frenar la recaída en las fases depresivas. ¿Eh?
0: Sin embargo, doctor, muchas veces nosotros mismos repetimos conductas que sabemos que nos están haciendo daño. ¿Eso por qué sucede?
1: Bueno, el tema es el aprendizaje. O sea, yo soy muy aficionado a que la gente... O sea, por ejemplo, nuestros pacientes... El 90% de nuestros pacientes tienen una libreta. Y una libreta de objetivos. A veces le llamamos objetivos psicológicos, pautas de conducta, quiero mejorar mi personalidad. Entonces, cada objetivo tiene dos partes, el objetivo y el instrumento. Por ejemplo, aprender a no ser tan sensible. Hay mucha gente que tiene, mi hija Isabel y mi hija Mariana hablan mucho de los sujetos PAS, PAS, personas altamente sensibles, que sufren mucho por cosas pequeñas en la convivencia. Bueno, pues enseñarle a alguien en la psicoterapia luchar porque no me afecten tanto las cosas. Ese es el objetivo. En la psicoterapia uno le explica, y eso cómo se hace, aprender a utilizar más los instrumentos de la razón que las herramientas afectivas. Y en el día a día, en mi día a día, y esa persona me va tomando nota, yo procuro que las cosas no me calen tan hondo, cosas pequeñas, tener más justeza de juicio, uno explicando. Otro objetivo, no darle tantas vueltas a la cabeza a todo. Piense usted, la gente inteligente tiene una sencillez de cabeza y la sencillez de espacio interior, relativizar, ¿no? O sea, con uno mismo, dice, pues estoy preocupado con una cosa, pues cojo papel y a ver, esta preocupación, ¿cómo puedo resolverla? O algo que me ha pasado negativo, o un enfrentamiento que he tenido con alguien, ¿no? Entonces, el psiquiatra se ha convertido en un consejero del comportamiento.
0: El tema de la vejez y la familia me interesa mucho. No sé si hay alguna receta para no envejecer, o bueno, envejecer es imposible, pero hacerlo en las condiciones óptimas y no envejecer de una manera que nos perjudique a nosotros mismos con miedos a un final inevitable.
1: Voy a dar una definición de vejez sui generis. Una persona se hace vieja cuando sustituye sus ilusiones por sus recuerdos, cuando mira más hacia atrás que hacia adelante. Yo estoy en la Real Academia y el presidente hasta hace poco ha sido Rafael Anson, que es un personaje de la familia Anson, hermano de Luis María Anson, que ha sido jefe de la Casa Real, ha sido un personaje, fue fundador y director del ABC con la familia Luca de Tena. Y Rafael Anson tiene 90 años, el público es notorio, no debe ver su edad, uh-huh. Y está lleno de vida, está lleno de planes. Me dijo hace poco en una de las cenas de la academia, quiero escribir un nuevo libro, 90 años. Entonces, tener actividad. Por ejemplo, yo le recomiendo que la gente no se jubile, o que si se jubila tenga el día lleno. Un grupo de neurobiólogos canadienses ha demostrado que una persona, a partir de los 70, 75 años, que aprende un idioma distinto del suyo, eso produce una reducción, está estudiado científicamente, una reducción de la posibilidad de tener demencia senil, Alzheimer, enfermedad de PIC, esclerosis vascular cerebral. ¿Por qué? Porque está activo. Y esa persona empieza un idioma y empieza a pensar, necesito estudiar más horas en inglés cada día. Y empieza, I need to study more hour every day. O sería bueno ir al Museo del Prado de vez en cuando. Uh-huh. It's possible for me to visit Prado Museum from time to time. Piensa usted que a partir de esa edad la gente tiene una vida muy pasiva.
0: Sí.
1: Eso por un lado. Y por otro, tener siempre cosas que hacer, proyectos, objetivos a corto y medio plazo. Es decir, la felicidad consiste en ilusión.
0: ¿Qué es lo más valioso que uno se puede llevar a la otra vida?
1: Bueno, había hecho algo por lo demás. Es decir, la guinda del pastel de la educación, podría decir que es descubrir la importancia de hacer el bien a los demás. Sería, es de las cosas mejores. Naturalmente, nosotros estamos en España, que es un país, nosotros estamos en Europa. Europa tiene tres raíces. Europa nace en tres colinas. Uh-huh. La primera colina donde nace Europa es en Grecia. Sócrates, Platón, Aristóteles. La segunda colina donde nace Europa es en Roma, en el Capitolio, y ahí nace el derecho. De hecho, en las facultades europeas se estudia filosofía del derecho, que es una... La tercera raíz donde nace Europa, han dicho Grecia, Roma, es en Jerusalén, en el Gólgota, y ahí nace el cristianismo. Europa es griega, romana y cristiana. El cristianismo es la revolución en la relación social. Piense usted, yo no soy un experto en esto, pero el cristianismo tiene una ley que la supera todo, que se puede decir que es la síntesis de la síntesis. Trata a los demás como usted gustaría ser tratado. Entonces, pues ahí entra el hacer el bien a los demás, ¿no? Piense usted, hoy en la sociedad, vamos a ver, el Mediterráneo que nos envuelve a España es la frontera entre dos grandes visiones de la vida, que son la visión maometana y la cristiana. Sí. El mundo maometano, que tiene muchas cosas buenas y positivas, tiene muchas cosas negativas. Una de ellas, el trato de la mujer. O sea, la mujer está al servicio del hombre. Piense usted, en este momento en la Unión Europea, la mitad de la gente que manda son mujeres, por fortuna. En la Facultad de Medicina de la Universidad Complutense de Madrid, el 75% de las personas son mujeres. Ah. En la Escuela Diplomática de Madrid ya son el 60% mujeres. Es decir, se ha producido un cambio extraordinario en la sociedad, ¿no?
0: Sí.
1: Entonces, ¿qué ocurre? Bueno, no perder este sentido, ¿no? El cristianismo es la religión que tiene las mejores respuestas a las grandes preguntas de la vida. ¿Qué hacemos aquí? ¿Qué sentido tiene el dolor, el sufrimiento, ¿no? Uh-huh. Y al mismo tiempo, la filosofía griega, piense usted, o sea, nota pie de página. Los tres grandes padres del pensamiento griego, fíjese usted lo que dijeron sobre la felicidad. Siglo IV y III antes de Cristo. Sócrates dice que la felicidad consiste en encontrarse a sí mismo. Los americanos hablan hoy, to find yourself. Hace 25 siglos de esto. Dice Platón que la felicidad consiste en el amor. Y dice Platón en el banquete, amor es el deseo de engendrar en la belleza. Aristóteles, en el siglo III, Sócrates fue ágrafo, no escribió nada. Aristóteles dice que la felicidad consiste en el bien. Y da una definición del bien que luego la toman los escolásticos en el siglo XII. Dice, el bien es lo que todos apetecen, aquello que es capaz de saciar la más profunda sed del hombre. En el mismo siglo, en el siglo III, Epicuro dice, la felicidad consiste en el placer. Y a medida que tienes más placeres, tienes más felicidad. Termino con esta pequeña recuento histórico. San Agustín, en el siglo IV, San Agustín en africano de Tagaste, dice, la felicidad consiste en la alegría, en la verdad. ¿Qué significa eso? Que lo que pasa es que ahora tenemos unos medios nuevos, ¿no? Es decir, por ejemplo, toda la felicidad de un chico joven de 20, 15 a 20 años tal consiste en el encuentro con las redes sociales. Uh-huh. Pero es que hay que saber administrar las redes sociales porque son hoy un parte de muchas génesis de enfermedades psíquicas nacen ahí.
0: Esto me parece muy interesante y con esto vamos al tramo final. En el seno de la familia, que me imagino que será esencial también para la consecución de la felicidad a largo plazo, tener una familia sólida, una familia estable, muchas veces se comete el error de darle a los hijos todo porque se cree que eso les hace más felices. ¿Quienes hacen esto están equivocados o hacen lo correcto a largo plazo?
1: Es un gran error. O sea, educar es convertir a alguien en persona. Voy a hacer una definición de educar. Educar es seducir con los valores que no pasan de moda. Educar es amor y rigor, ternura y disciplina. ¡Qué error darle a los hijos todo y que no le falte absolutamente de nada! Eso no es la educación. Yo, que tengo 4 hijas, mi mujer y yo, hemos intentado educarlas con sobriedad, con que les falten cosas. Mira, una anécdota. Mi hija María, cuando termina la carrera de medicina, le digo, vas a hacer solidaridad. Y al final se fue a Camboya y estuvo muchas semanas en Camboya con niñas de 12 a 15 años prostituidas. Y me dijo, papá, esto ha sido una segunda carrera para mí. Mi hija Isabel estuvo en Senegal con niñas de la calle, en el protectorado francés, Senegal es afrancesado, mis hijas en Saint-Chamond, que es un colegio francés de Madrid. Papá ha sido enormemente productivo para mí, ir a ver la gente, porque esto no es Madrid, no es mi casa. Entonces, la educación tiene que ver con eso. Por eso, la primera ley de la educación, lo he dicho antes al empezar la entrevista, la primera ley de la educación es que los padres tengan un proyecto educativo en donde ellos sean coherentes. Es decir, y la coherencia es el esfuerzo, no es un botón automático, el esfuerzo que uno hace, porque hay una buena relación entre lo que uno dice y lo que uno hace. Porque uno es lo que hace, uno es la conducta. Entonces, y eso se llama coherencia. Y la coherencia es una pieza clave que significa integridad. Una persona íntegra es una persona que está muy cerca de ser feliz porque es ella misma, no tiene, depende de la circunstancia, del momento. No, no sé si me explico.
0: Sí,
1: y eso lo ven los padres. Y entonces, los primeros modelos de identidad en la familia son los padres. Yo recuerdo cuando yo era, mi padre, como he dicho antes, era psiquiatra, yo recuerdo cuando yo tenía 18, 19, 20 años, estudiaba medicina, yo digo, a mí me gustaría ser como mi padre y como mi hermano mayor, mi hermano Luis, fue notario, que ya murió, que mi hermano me enseñó a estudiar y me enseñó la importancia del orden, la disciplina. Me dijo, estudiando yo medicina, me dijo un día, preparada ya posiciones, me llevaba bastantes años, me dijo, te voy a recomendar lo siguiente. Cuando terminamos de cenar en casa, te vas a tu habitación, yo tenía una habitación para mí, y te pones a estudiar 10:15, 10:30 con un poco de música y estudias una hora. Y luego paras, te vas a la cocina de casa y te tomas un café y estudias otra hora. Y luego haces un descanso y estudias una tercera hora. Y le digo a mi hermano, oye, tú lo ves muy fácil. Me dice, si haces eso, en la tercera hora tú estás eufórico. Porque has dominado, estás en la habitación con la cama al lado y no te has acostado. Y yo dije, voy a intentarlo. Y yo recuerdo que me costaba la tercera hora y empecé. Y véncete a ti mismo. Entonces mi hermano me decía, si tienes voluntad, tus sueños se hacen realidad.
0: Podemos decir entonces que las obligaciones a largo plazo nos terminarán haciendo más libres de alguna manera.
1: Claro, o sea, por ejemplo, en la cascada de inteligencias que hay, hoy se describen 14 o 15, hay dos inteligencias que son muy importantísimas. Excluyo la artificial, que está hasta around the corner, en la vuelta de la esquina. La inteligencia emocional, que es saber enfocar bien los temas afectivos personales. Mi relación conyugal, mi relación con mis hijos, con los amigos, ¿no? Y la segunda, la inteligencia

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11: Gane abajo.
12: Totalmente, totalmente. Alegría, locura con el PSG. Se abrazan sus futbolistas, se abraza el staff técnico, los aficionados que han encendido otra vez bengalas para celebrar este segundo título de la Champions League. Todo lo contrario, obviamente, en las caras de los futbolistas del Arsenal. Rotos, hundidos los futbolistas de Arteta, hundida también la afición del Arsenal en este Puskás Arena. Imagen tremenda la de Pacho llorando sobre el terreno de juego, sabiendo que es campeón de Europa, que ha revalidado el título del PSG. Se abrazaba Luis Enrique a su gente porque lo ha vuelto a conseguir, vuelve a ser el campeón de Europa.
11: Impresionante el PSG, no lo había hecho nada más que el Real Madrid de toda la historia. Entra también en la historia del Olimpo, de la Champions, por revalidar el título, 2 años seguidos campeón, el PSG. A ver, busco reacciones. Dani García Lara, delantero, para ti de forma justa.
13: Bueno, yo diría que sí, ¿no? Al final es verdad que lo de los penaltis, esto es una lotería. El que tiene más o el que asimila mejor la presión, porque los dos penaltis que fallan son penaltis mal tirados, pero el que ha propuesto más durante el partido ha sido el PSG, que a pesar de encontrarse con ese gol nada más iniciar el partido, pues bueno, pues ha sido capaz de darle la vuelta. Y lo de los penaltis, pues ya digo que es, al final es una aventura. Y decía, no me gusta la mirada de Gabriel, se le notaba en el rostro, ¿no?, que estaba algo tenso, sí. Pero bueno, felicitar al PSG porque por méritos ha conseguido su segunda Champions consecutiva.
11: Beso enorme, delantero, gracias.
13: Igualmente, buenas noches. Chao.
11: Adrián Blanco, para ti.
14: Bueno, creo que con esta segunda Champions del Paris Saint-Germain, que creo que es justa, lo hubiese ganado quien lo hubiese ganado, es justa, porque han sido los dos mejores equipos del fútbol europeo esta temporada. Está en disposición el cuadro parisino de abrir una hegemonía en el fútbol europeo. Es que lo tiene todo. Tiene la segunda Champions en su vitrina, de manera consecutiva además, igualando lo que hizo el Real Madrid de Zidane, aunque Zidane consiguió una tercera. Luis Enrique es un pedazo de entrenador, tiene un plantillón, tiene mucha pasta financiada por Qatar, así que cuidado con este Paris Saint-Germain, que creo que ha llegado para quedarse durante muchos años.
11: Y quiere seguir ganando y ganando y ganando más sí, Champions. Sí. Gracias, Mr. White. Un
14: abrazo, chicos.
11: Bonri, ¿tú qué?
15: Bueno, enhorabuena en primer lugar a Luis Enrique, el mejor entrenador del mundo, y enhorabuena al PSG, que para mí se ha merecido ganar esta Champions. No ha sido su partido más brillante ni de lejos, ha sido una final bastante feucha incluso, pero en estadísticas el PSG ha ganado en posesión, ha ganado en tiros a puerta, ha ganado en tiros totales, ha ganado en precisión, ha ganado en absolutamente todos los parámetros que te indican qué equipo está haciendo más por llevarse el partido. Insisto, no ha sido el PSG más brillante, pero para mí merecedor de esta segunda Champions consecutiva, que como decía Adri, para mí puede abrir un ciclo porque este PSG es hoy por hoy el equipo que más propone, que más juega, que mejor lo hace y que desde luego más armas tiene para seguir ganando. Merecida esta final para los parisinos y reitero mi enhorabuena a ese que salta como un loco ahora mismo, que es Luis Enrique. Vaya pedazo de entrenador, seguro que algún día lo volvemos a ver en el banquillo de la selección.
0: Bueno, pues de la selección, de algún equipo español, pero sí, hombre, sí, desde luego le echamos de menos porque es muy, muy, muy, muy, muy bueno. Gracias, Bonri.
15: A vosotros siempre, chao.
0: Varela, para terminar, ¿qué dices?
7: Bueno, pues el que gana siempre es el mejor. Creo que, bueno, el Arsenal concluye la competición sin perder ni un partido, ¿eh? El partido no lo ha perdido. Me da mucha pena, hubiera sido bonito que hubieran roto ese techo de cristal, que hubiera habido un nuevo campeón de Europa, pero está claro, ¿no? Creo que este partido es una buena lección para el Real Madrid, que es actualidad hoy por el proceso electoral y porque es un equipo que no se ha definido por la apuesta por los entrenadores. Han tenido paciencia en Londres, 6 años con Arteta, casi les lleva un doblete histórico. Han tenido paciencia, le han dado medios también al Paris Saint-Germain, a Luis Enrique, y ahí está, intentando equiparar e igualar unos números que parecían imposibles de alcanzar, el del Madrid de Zidane. 2 títulos, veremos cuándo para, porque tiene un equipo muy joven, porque tiene dinero, va a ir al mercado y se va a reforzar bien, y porque tiene un entrenador con las cosas muy claras, que hace un fútbol muy moderno y que aunque no encontró su sitio en la selección, desde luego París sí que es el lugar natural de este gijonés al que le pueden ya regalar la Torre Eiffel. Enhorabuena para el PSG, ha hecho una gran temporada. Enhorabuena también al Arsenal, aunque visto lo visto ante el Atlético, quizá no mereció estar en este partido. Y honor al fútbol español con tanta representación, especialmente en los banquillos.
0: Bueno, pues Inglaterra no hizo el triplete. No hizo el triplete, así que bueno, pues el Paris Saint-Germain, como se decía, París bien vale una Champions, en este caso, París bien vale 2 Ligas de Campeones. Gracias, Raúl.
7: Adiós, hasta luego.
0: 9:05, hora antes en Canarias. Parra, tú y yo ahora nos vamos.
14: Sí.
0: Viene Monjil, os cuenta lo del Toralín, ese Ponfe Atlético madrileño que ya ha empezado. Y Luco, con protagonista y noticia desde la Liga F, nos cuenta cosas.
8: Desde la Liga F, porque ha subido el Valencia.
0: Eso es.
8: Vuelve el Valencia.
0: Y lo último que os digo, yo no digo más. ¿Tienes hambre, marcador?
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0: los que ya tenemos campeón de Europa, el Paris Saint-Germain, que se ha proclamado por segunda temporada consecutiva como campeón de Europa, venciendo al Arsenal en la tanda de penaltis y ya con protagonista, con Fabián Ruiz.
1: Sí, la verdad que es increíble, ¿no? ¿Quién no lo diría, ¿no? Que íbamos a hacer historia y tan seguido, ¿no? Dos Champions seguidas. Con lo difícil que es, solo lo había hecho el Real Madrid. Bueno, ahora también estamos nosotros. Creo que estamos haciendo un grandísimo trabajo. Hemos visto de principio hasta el final, el equipo lo ha dado todo. Y toda esta gente, todo París, toda la ciudad se lo merecen.
2: Nos puso todo en contra, fue súper complicado. Tuvisteis que llegar hasta el ultimísimo penalti, pero merece la pena, supongo, ¿no? Todo esto.
1: Sí, hemos visto, ¿no? Que el Arsenal era un equipo que defendía muy bien. Han tenido una ocasión, la han metido y luego han defendido todo el partido. Nosotros hemos jugado nuestro fútbol de principio hasta el final, no hemos cambiado nada. Y bueno, yo creo que el fútbol justo, ¿no? Ya ganado quien se lo merecía. Y bueno, la verdad que muy contento. Esto es increíble. Todavía no nos lo creemos y ahora a disfrutarlo.
2: Gracias, enhorabuena, Fabián.
0: Las palabras de Fabián, de campeón de Europa, a también protagonistas en Valencia en esa Liga F. Luco, muy buenas.
3: Muy buenas, Monjil, ¿qué tal? Pues sí, mira, estamos ahora mismo en el césped de la Antonio Puchades de la Ciudad Deportiva de Paterna, donde hace, bueno, más o menos 20 minutos el Valencia femenino ha ascendido a la Liga F. Tenía la eliminatoria perdida, era el minuto 99 de partido, con 9 minutos de añadido, y en ese momento Leire Morente se ha sacado un disparo desde el borde del área que entraba por la escuadra y daba el empate, un empate que le valía al Valencia femenino para pasar porque tenía el campo a favor al haber quedado por delante en la clasificación. Ya está con nosotros, nos está escuchando Leire, increíble. Yo no se me ocurre una historia mejor que la tuya en el día de hoy, no sé si es el puñetero mejor momento de tu carrera.
4: Podría decir que es el mejor día de mi vida, ¿no? O sea, un ascenso no se consigue todos los días, menos con el Valencia, todo lo que hemos luchado, todo lo que hemos creído toda esta temporada y al fin y al cabo ha merecido toda la pena, ¿no?
3: Pues Monjil, la tienes aquí para lo que necesites. El Valencia es equipo de Liga F, jugará en la primera división la temporada que viene, ya te está escuchando Leire Morente.
0: Leire, ¿qué tal? Enhorabuena, lo primero de todo.
4: Muchas gracias.
0: Oye, encima con gol, ya nos lo ha dicho Luco, con gol espectacular en ese tramo final, que estoy viendo además la foto que ha posteado el Valencia en redes y se puede ver bastante claro, en el minuto 99, que vale un gol, un ascenso. Yo no sé si, tú lo has dicho, el momento más feliz de tu vida, pero ¿hay algo que puedas superar a este momento? Es decir, ya estar en primera, haberlo conseguido, esto yo creo que es casi el máximo.
4: Creo que no hay mejor momento que este, ¿no? Un ascenso. He jugado finales de Eurocopa, pero nada es como un ascenso, ¿no? Y más que nada, en el minuto 99, que yo no sabía ya ni qué minuto era, y hacerlo de esa manera, ¿no? De llevar a mi equipo a Primera División.
0: Es que volver a la Primera División, además para un equipo como es el de Valencia, ¿gusta más hacerlo contra el rival que teníais enfrente, contra un rival cercano, después de haberlo conseguido en esas eliminatorias, Albacete, ahora Villarreal, más la liga regular, ¿no?, que habéis tenido? ¿Ha sido muy duro, ha sido muy exigente esta temporada?
4: Sí, la verdad que sí. O sea, esta liga al fin y al cabo siempre es muy competida, también están los filiales. Nos hemos dejado todo esta temporada, igual empatábamos contra uno que acaba de descender, que ganábamos al líder, ¿no? Y pues eso se basa esta temporada, ha sido larga, pero al fin y al cabo ya se ha visto que ha merecido la pena, ¿no?
0: Absolutamente, con un ascenso, Leire, es que todo merece la pena y más todavía por cómo se ha dado. ¿En quién te acuerdas en un momento así, tan importante, tan especial, sobre todo para ti?
4: Bueno, me acuerdo de mi familia, ¿no? Que hoy no ha podido venir, pero en especial de mi abuela que falleció hace 2 semanas y este gol se lo dedico a ella.
0: Pues ese gol va por ella. Leire, te dejamos disfrutar. Enhorabuena.
4: Muchas gracias. ¡Amut!
0: Pues una de las protagonistas, bueno, de este ascenso, Luco.
3: Sí, estamos aquí. Escúchame, ¿qué pasa,
4: Marina? ¡Vamos!
3: Vaya parada que te has sacado ahí en uno contra uno. Buenas tardes, felicidades.
5: Muchas gracias, mucho sufrimiento. Marina casi me da un infarto 20
6: sí,
5: veces.
6: Estaba yo, que no podía más ya con mi vida.
5: Bueno, ¡lo hemos conseguido!
3: Qué cosa bonita, el estadio lleno, petado, el gol en el 99, sufriendo el primer año en segunda división. Es increíble, vuestros familiares aquí, tremendo.
5: Increíble, es que esto es un sueño y el sueño se ha hecho realidad, estamos en Liga F. Y bueno, tenemos que cumplir nuestra promesa.
3: ¿Cuál es la promesa?
6: Tatuaje.
5: No, tatuaje.
3: Gracias, chica, y a disfrutarlo, ¿eh?
6: Gracias.
3: Monjil, pues esto es una fiesta absoluta. Está aquí la gente con champán en el césped celebrándolo. Ha sido increíble, mucho sufrimiento. El gol en el 99, el Valencia estaba muerto, estaba otra vez en segunda. Y el fútbol y el deporte te da esto, brutal. El Valencia es de Liga F y el año que viene lo veremos contra Barça, Real Madrid, Atlético de Madrid y todos los grandes equipos.
0: Pues ahí estaremos. Además, precisamente mañana, que será por finalizada esa Liga F, y ya podemos hacer de y decir de forma oficial que el Valencia es equipo de la máxima categoría femenina. Luco, cualquier cosa nos vas contando.
3: Gracias, un abrazo enorme.
0: Un abrazo. Y que también tenemos más deporte. Primero, por lo de la segunda división, antes de seguir escuchando protagonistas en lo del Puskás Arena, en esa segunda división en Granada, en la que ya se ha estrenado el marcador en un Granada Sporting de Gijón. Fran Olmo, muy buenas.
7: Álvaro Monjil, familia de Marca, sí, despedida en los Cármenes para una temporada. Precisamente llegan dos equipos que han tenido más sombras que luces. Y se ha estrenado el marcador precisamente con una de las atracciones de la noche, que es la despedida de Manu Trigueros, que no solo se va del Granada, sino que cuelga las botas después de muchísimos años como futbolista profesional. Fruto de un robo del propio Manu Trigueros ha nacido el gol de José Arnaiz. En el minuto 2 se adelantó el Granada en este partido, que no vale para nada, que aunque están solamente separados por una posición en la tabla, el Sporting le sacaba 10 puntos al Granada. Fíjate la distancia entre uno y uno, entre uno y otro. 13 de partido por ahora en los Cármenes. Granada 1, marcó Arnaiz, Sporting 0.
0: Pues otro de los partidos, entre comillas, intrascendentes de la jornada. No intrascendente, ni mucho menos, es lo que tenemos en Ponferrada. Primera Federación es otro de los partidos que también va a marcar este tramo. Desde las 9 de la noche, que ha comenzado en el Toralín, es las semifinales. Es la ida en busca del ascenso a la segunda división. Ponferradina Atlético de Madrid. Hola, José Rodríguez, muy buenas.
8: ¿Qué tal? Marcador, muy buenas. Llegamos al 15 exactamente en este momento en el estadio del Toralín aquí en Ponferrada, en un partido donde sí hay en juego, ¿eh? Está en juego la ilusión, la vida, el ascenso a esa Liga Hypermotion. Se lo están jugando la Ponferradina y el Atlético de Madrid, Atlético madrileño, el filial del conjunto rojiblanco. Como digo, 15 minutos de partido, es el encuentro de ida de esta primera ronda del playoff. Un Toralín lleno hasta la bandera con una Ponfe jugando sus armas, especialmente la veteranía, y hablaremos ahora en algunos casos, llevando el partido al límite, el equipo de Medinafti, que es el mejor de toda la categoría en la segunda vuelta. La ocasión más clara, sin embargo, corrió a cargo del delantero del madrileño, de Rafa Llorente. Despejó con el pie Andrés Prieto, podía haber sido el 0-1, pero como cuento, a punto de llegar al 16, el Toralín, Ponfe 0, Atlético madrileño 0.
0: Pendiente de lo que ocurra en este partido de la Primera Federación, va a estar Borja Aranda. Borja, ¿qué tal? Muy buenas.
9: Muy buenas, Monjil, ¿qué tal? ¿Cómo estamos?
0: Pues lo decía José, yo creo que es una de las claves de, no del partido, sino de la eliminatoria, ¿no? La veteranía de unos, la juventud de otros, las diferencias que sobre todo se van a poder marcar en ese pequeño, pero no menor aspecto.
9: Bueno, son dos equipos con un modelo muy distinto y creo que Medinafti ha conseguido algo muy difícil, decía José. Es el mejor equipo de la segunda vuelta, 40 puntos, una barbaridad. Un equipo que estaba en descenso y que estaba peleando por la permanencia y que se ha metido en el playoff de forma brillante, con un modelo, es verdad, no es vistoso, pero defensivamente muy eficiente, un equipo muy correoso, que es muy difícil hacerle gol y que luego, a la hora del fútbol directo, de ser competitivo en segundas jugadas, es muy difícil de ganar la Ponferradina. El madrileño, todo lo contrario, es un equipo que es verdad que se adapta mucho al rival en ocasiones, pero que sí le gusta ser más protagonista, mejor a nivel de técnico de llevar peso de partido, y además tiene al goleador de la categoría, Arnau Ortiz, que es el futbolista que tiene que ser diferencial, lo que de momento estamos viendo tener una participación interesante. Así que tenemos todos los ingredientes para vivir un auténtico partidazo en el Toralín, de momento 0-0.
0: Pues en el 16 de encuentro, José, 0-0.
8: Manejando la bola el Atlético madrileño, ahora por banda derecha Javi Boñar en ese lateral diestro, el canterano que debutaba, recordamos, con un gol en el Sánchez Pizjuán con el primer equipo a las órdenes de Diego Pablo Simeone. La pegaba en largo Salvi Esquivel, el guardameta de la sub-21. Hay falta ahora de Arnau Ortiz, se lía desde el banquillo. Esto es tremendo, de verdad, ha sido un empujón muy leve sobre Coque Iglesias. La Ponfe está jugando sus cartas, pero está llevando el partido a un límite. Se lleva ahora la amarilla Arnau Ortiz por encararse con los que han saltado del banquillo. Sinceramente, Borja, como el árbitro no le ponga freno a esto, el partido se va a desmadrar y me parece terrible que se esté permitiendo lo que se está permitiendo, especialmente a Borja Vázquez, desde el minuto uno, ¿eh?
9: la Ponferradina está queriendo cortar el juego, José. Y como tú bien apuntas, el colegiado es el que
8: no,
9: tiene.
8: No, no, pero no es cortar el juego, Borja. Son una colleja a uno, un empujón a otro, un insulto a otro, un brazo a la que pasas a otro. Es constante.
0: Está llevando demasiado a ese aspecto.
9: Que el partido se pare, claro, que haya confusión, que haya pequeñas tanganas. Eso es lo que estamos viendo de momento en estos primeros minutos. Y son chicos jóvenes los del Atlético madrileño y claro, no pueden caer en eso.
8: Son los que llevan las de perder. Tiene toda
0: claro.
8: la pinta.
0: Y mira el gesto de Nafti cuando echa el futbolista a Coque. Es el primero en llegar, el primero en ir corriendo. Es verdad que pide calma, pero con todo el banquillo detrás suyo. Es que es el primero que sabe que también yo creo que
8: yo
0: Borja
8: entiendo,
0: ha dado esas órdenes.
8: Sí, sí. Entiendo que el equipo, oye, que tienes que pues eso, jugar la veteranía. Que hay gente
9: no,
8: como...
9: No, y buscar contacto. Fede
8: Sanemeterio, Borja Valle, Tabarrena. Sí, sí. Hay gente con muchos kilómetros ya en el fútbol, pero... Pero en concreto lo de Borja Vázquez, te digo de verdad que en 15 minutos yo no había visto esto muchas veces.
9: Por cierto,
8: por la permisividad del árbitro, ¿eh?
9: Más allá de que haya estado implicado en alguna situación, el chico cedido por el Cádiz ha sido importante esta temporada. Es verdad que tiene que mejorar a nivel goleador, pero tiene una zancada y una potencia, sobre todo en espacio abierto. Su jugador.
8: ¡Cuidado, peligro, peligro, peligro! El pase atrás, se le marchó la pelota por la línea de fondo en ese intento de avance por banda izquierda. A Borja Valle, que otra vez, fíjate, se vuelve a encarar, le tira una patadita. Los chavales del Atlético de Madrid se van a curtir, ¿eh? Si bueno, ninguno mete la pata, se van a curtir. Pero de esto va también esta historia.
9: Sí. Y esto es una de las cosas, José, cuando tú hablas con los entrenadores y se comenta el debate de los filiales, de si tienen que competir hasta qué ciertos niveles, es una de las cosas que ponderan en positivo. De que estos chicos jóvenes se enfrenten a jugadores muy veteranos que te ponen en tesituras que seguramente con chicos de tu edad no te terminas de encontrar.
8: No, lo de mucho, o sea, yo, si el estilo de la Ponferradina a mí me parece, oye, loable absolutamente. Yo no, lo único que he criticado es lo de Borja Vázquez al principio del partido, porque se me ha parecido
9: tremendamente
8: llamativo. Pero se está calentando otra vez, fíjate, ahora otro rifirrafe frente al banquillo del Atlético de Madrid, era Carlos Calderón el que quería progresar, salió Taufik desde el banco, otra vez se encaran, Leo Franco, uno de los miembros del cuerpo técnico de Fernando Torres, poniendo un poquito de paz, y esta va a ser la tónica, estamos en el 20, recordamos que esto es solo el partido de ida.
0: Es que
8: amarilla
0: está...
8: ahora para Borja Vázquez, precisamente.
0: Es que está todo a una chispita de prender, ¿eh? Está todo a ese punto ahora mismo. Que veíamos incluso José, que estaba Fernando Torres hablando con uno de los futbolistas de la Ponfe, que también estaba, no sé si era el que había empujado al jugador del Atlético de Madrid, justo en ese Atlético madrileño, justo en esa zona de banquillos.
8: Y estamos solo en el 21, el partido va a ser de alto voltaje. Bien. Esto es lo bonito también del playoff. Recordamos que el ganador de esta eliminatoria, que se va a decidir la semana que viene en la Ciudad Deportiva Alcalá, es el que se va a enfrentar al ganador de la eliminatoria entre Celta, Fortuna y Europa. A ver ahora el lance ahí con Arnau Ortiz, de los que tenía amarilla, como digo, implicados. Se queda en el suelo Borja Vázquez, se van a comer a línea precisamente para reclamar la segunda amarilla para Arnau, para el futbolista del Atlético madrileño. Dice el colegiado Javier Figueiredo que no, pero la protesta de los futbolistas de la Ponfe.
9: Bueno, de momento el partido está un poco en la dinámica. Decía José, los posibles cruces. Ese partido también es muy bonito. Europa y Celta Fortuna, dos equipos que son muy divertidos y dos equipos con mucho poderío ofensivo. La Ponferradina ha llegado al playoff precisamente por ser un equipo incomodísimo, muy difícil de ganar, que encaja poco y a partir de ahí rentabilizar mucho sus goles. Con gente como Slavi, que no estaba teniendo una buena temporada en el inicio de campaña en Hércules, pero es verdad que su aparición en la Ponferradina ha encontrado un contexto muy favorecedor. O los Borjas, tanto Valle como Vázquez, que han sido fundamentales. Hoy no está Frimpong en el 11 titular, que es un jugador también de muchísima potencia y llegada, al ex del Zamora y del Real Valladolid, querido Monjil.
0: Sí, señor.
9: Pero ha tenido también un papel muy interesante desde la llegada de Nafti. Es verdad que después de esas molestias contra el Arenteiro, no ha vuelto a ser titular.
8: Sigue en el suelo Borja Vázquez, ¿eh? Te digo
0: que es
8: una manera de jugar sus cartas y el partido sigue detenido, lleva ya 2 minutos. Vosotros lo veis por la
0: pero
8: tele.
0: Pero igual
8: la
0: sí que le ha metido un pequeño codazo.
8: Sí,
0: ¿eh?
8: Sí.
0: No sé cuánto
8: pero lleva,
0: de fuerte.
8: Pero lleva tres minutos en el suelo, ¿eh?
0: Bueno, sí, ahí ya depende de cada uno. Pero es verdad que sí que le ha dado. Yo creo que
8: ha
0: dado
8: pedido,
0: justo ahí,
8: ya sabéis que en primera red, claro, hay una oportunidad de VAR. Aquí no entra el VAR de oficio, digamos. Habitualmente lo pide Medi Nafti, así que vamos a detener todavía más el juego porque van a entrar a valorar esa jugada, ese lance que puede terminar, como digo, con lo que reclama la Ponfe, Borja, que sería la expulsión de Arnau.
9: Lo que está pidiendo es roja directa y explicamos rápidamente para la gente que no esté familiarizado con el fútbol video support. No es el VAR, no tiene nada que ver, no es algo que entra de oficio. Los entrenadores tienen dos tarjetas por las cuales pueden pedir dos revisiones en cuatro supuestos. Expulsión por roja directa, gol o no gol, es decir, un gol fantasma, por ejemplo, una confusión de identidad, ¿vale? O un penalti. Esas son las cuatro intervenciones en las que un técnico puede pedir una revisión. Si lo que pide el técnico, el árbitro lo tiene que corregir, es decir, la decisión de campo no era acertada y el técnico tenía razón, le devuelve la tarjeta y mantiene sus dos peticiones. En caso de que el árbitro confirme lo que ha pitado en el terreno de juego,
8: no hay
9: pierde
8: nada.
9: La tarjeta.
8: No, hombre, es que... Dice claramente que no hay nada, es que es imposible que de ahí pueda salir
9: ya
8: una roja.
9: Pero te cuento un poco lo que podía haber pasado, que esto es muy importante y creo que por eso lo hace Nafti. Nafti lo pide porque Arnau tiene tarjeta amarilla. Pide roja pero directa. No. Si el árbitro, claro, viendo la imagen, considera que es segunda amarilla, la puede sacar. Porque una vez que está en el monitor, puede rearbitrar la jugada, aunque pierda la tarjeta, aunque pierda el challenge Medi Nafti. Así que va a perder la tarjeta, no va a haber segunda amarilla, ni tampoco roja directa, que era el motivo de la petición. Así que se salva Arnau Ortiz.
0: Sí, a ver, era para pedir, ¿eh? Era una situación para pedir. Pero yo creo que ya para...
8: Que no ibas a encontrar
0: iba
8: nada,
0: muy justita,
8: claro.
0: Sí.
8: Iba la falta justita. Es peligrosísima, ¿eh? La falta es muy peligrosa a favor de la Ponfe. Fíjate que estamos casi en el 25 desde la derecha. A ver ese centro, la pelota al área la pone Andoni López. Tocaron, intentaron un remate muy desviado. Evitó Esquivel que saliera por línea de fondo. Yo creo que era córner, así que lo evitó el guardameta del Atleti. Saca ya en largo buscando a Arnau Iker Luque. Se la queda la Ponfe, la tiene Fede San Emeterio. Protege Javi Serrano, la pierde Serrano, se la queda, cae al suelo otra vez. Andoni López se queja de otro manotazo en la cara. El lateral izquierdo de la Ponferradina que maneja la bola. Pelota larga para Coque Iglesias. Cuidado que de momento nos señalan fuera de juego. Mano a mano, mano a mano, mano a mano. La parada de Esquivel. Levantó el banderín ahora, el mano a mano de Slavia ante Esquivel. Parecía fuera de juego clarísimo, pero... Como hasta el remate no hubo banderín, se es la jugada y el guardameta del Atleti que sacó ese remate del delantero búlgaro de la Ponferradina.
9: Pues lo hace bien.
0: Parecía muy, muy claro. Yo creo que incluso se relaja, ¿no, Borja?
9: Sí.
8: Es que cuento, yo creo que hasta el delantero.
9: Aquí también se ejecuta el famoso delay, porque todos los goles se revisan de oficio. Es decir, si hay un gol y no se levanta el fuera de juego, se puede ver después a posteriori. Pero el colegiado en línea siempre tiene que decidir si a él le ha parecido en campo, fuera de juego o no. Entonces lo ha hecho bien, ha dejado jugar a Slavi. Si el balón hubiera entrado, hubiera levantado igualmente el banderín y el gol se hubiera revisado, pero partiendo de la base que se pensaba como fuera de juego de inicio. Esquivel es un gran portero, tiene una perla ahí el Atlético de Madrid, es uno de los grandes guardametas de la temporada.
8: Se le marchó largo ahora ese envío al lateral izquierdo, a Julio Díaz. Será saque de puerta para Andrés Prieto, el guardameta de la Sociedad Deportiva Ponferradina. 26 minutos de partido, Estadio del Toralín. Empate a cero entre Ponfe y Madrileño.
0: En ese partido, en la búsqueda de un hueco en esa segunda división, precisamente, que también tenemos un encuentro. Fran, ¿cómo marchan las cosas ya casi en el 25 de encuentro?
7: Pues muy poquita cosa, ¿eh? Porque el Sporting sí es cierto que se ha sacudido el apretón inicial del Granada, que tuvo alguna ocasión más para ampliar la renta, en concreto en las botas de Jorge Pascual, pero a partir de ahí, pues el equipo de Borja se ha ido... ha ido saliendo de su campo y ya le ha generado algún problema. Es verdad que no ha habido ninguna ocasión clara, pero sí que ha habido algún acercamiento peligroso que ha salvado bien la defensa del Granada y sobre todo el chaval Flores, que está cuajando unos buenos primeros 25 minutos. Ahora hay una falta sobre José Arnaiz. El juego está parado. Estamos en el 26 de juego en Los Cármenes, en el último partido de la temporada para Granada y para Sporting. Granada 1, vale, el gol de José Arnaiz, Sporting 0.
9: Mojil, sí. Si me permites,
0: por supuesto.
9: Que tengo aquí a Fran, qué buena generación de juveniles tiene el Granada. Estuvimos haciendo la Copa de Campeones, Dylan, Maza, Bas, Owen, Guirao, Dembélé. Tiene unos futbolistas el Granada del juvenil de muy, muy buena pinta para llegar al fútbol profesional.
7: Pues mira,
8: Owen y Dembélé.
7: Precisamente hoy en el banquillo, no sé si te has fijado. En el banquillo hoy tenemos a Dembélé, tenemos a Puma, tenemos a Mario, tenemos a Rodríguez y también ha ido...
9: Ah, bueno, Mario. Claro, Mario Jiménez, sí. Muy bueno también. A mí fíjate que no estuvo tan acertado, pero las condiciones de Owen me parece de delantero, atacante, perfil izquierdo, muy interesante. Así que una generación buenísima y luego el talento creativo de los dos centrocampistas, de Dylan y de Maza, que quisieron manejar el momento del juego en la semifinal con el Real Madrid, que luego sería campeón. Y fue fantástica la imagen del Granada.
0: Con esos nombres y apellidos, como poco, tienes que ser futbolista profesional.
7: Totalmente.
0: De ahí no te bajas.
7: Owen es uno de los futbolistas que Pacheta tiene en mente para la próxima temporada. Es verdad que va a estar seguramente en el recreativo, pero va a estar alternando seguramente con el primer equipo. Va a ser Jorge Pascual el segundo delantero, vendrá un delantero de referencia y seguramente Owen tenga su oportunidad. Así que sí, lleva razón. Y bajo la batuta de un Sergio Ortiz, que por cierto, el Granada le ha renovado al entrenador del juvenil y le ha metido directamente en el recreativo. Así que una apuesta clara por el entrenador que ha hecho de estos niños, por lo que tú dices, unos grandes futbolistas.
0: Y el PSG, que ya ha levantado esa segunda orejona de su historia, la segunda consecutiva, con Luis Enrique como gran protagonista.
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0: 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Como también se está ya jugando lo del Toralín, José.
15: Justo ahora se detiene porque bien, hay tiempo para, sí, sí, para refrescarse, para bajar pulsaciones. Estamos en el 31.5 de la primera parte. Recordamos, empate a cero entre Ponferradina y Atlético Madrileño, con otra amarilla, la que vio en este caso Borja Valle, el dorsal número 10 de la Ponfe, y con pocas ocasiones. La más clara, Borja, para mí es el remate de Rafa Llorente, que sacó a Andrés Prieto con el pie y que podía haberle dado ventaja al Atlético Madrileño. Creo que es lo más destacado de esta primera media hora de partido.
9: Sí, coincido, porque es verdad que la Ponferradina ha querido tener empuje, ha querido llegar, pero en cuanto a ocasiones, más allá de que Sadeslavi era fuera de juego, no hemos tenido grandes oportunidades. Andrés Prieto, portero ya veterano, muy reconocido, no solo a Ponferradina, sino en Alcorcón, Español, Leganés, Málaga, ha sido también uno de los jugadores de la temporada. Él llega a perder el sitio, recordemos que la Ponferradina ha tenido varios cambios de técnico, pero ha tenido una racha de imbatibilidad importantísima, casi 900 minutos con descuentos incluidos, y esto siempre me lo dice Pedro González, el estadístico de la categoría, que él lo cuenta, porque imaginaros con los Fútbol Video Support los 10 descuentos, 10 minutos que se meten en la primera parte o en una segunda parte. Entonces tiene mucho más mérito, es un gran portero Andrés y clave porque además ha tenido varias porterías a cero. Es más, la Ponferradina, 20 porterías a cero, es el tercero que más ha conseguido. El que más es Sabadell.
0: Que ayer se le resistió ese partido en el Alfredo Di Stéfano con esa victoria del Castilla por 2-0. Recordar que mañana tendremos el resto de las eliminatorias en este ascenso de Primera Federación a la Liga Hypermotion, en esta ida de las semifinales, la que ya se jugó ese Real Madrid-Castilla-Sabadell, 2-0 para los blancos. De momento en juego en el 32 de encuentro, 0-0 entre Ponfe y Atlético madrileño. Y mañana 4:15, Europa Celta Fortuna, y también en el Mini Estadi Villarreal B contra el Zamora Club de Fútbol. Por lo tanto, pues lo que tenemos en esta ida de ascenso a la Liga Hypermotion en esta Primera Federación. Y por cierto que ya también se empiezan a ver los primeros mensajes de los clubes en felicitación al PSG por esa consecución de la segunda Champions League. Por ejemplo, el mensaje del FC Barcelona: enhorabuena al PSG por conseguir esa UEFA Champions League, y sobre todo a Luis Enrique por añadir otro título más a su lista de logros. También un mensaje bastante similar el que ha puesto el Real Madrid, el cual ya ve como ese logro de tantas Champions seguidas que consiguió en su momento el conjunto blanco, también se le puede ir acercando por parte del conjunto parisino. Hay futbolista también al suelo y se queja porque el futbolista del Sporting, Fran,
7: se ha llevado una buena duasín de José Arnaiz. Espérate, porque yo no sé si se va a revisar la jugada, yo no sé qué protesta Pacheta. Es cierto que duasín antes algo, pedía... Sí. Pacheta, Dubasín era antes el que pedía, ojo, pues si es Alcaraz, cuidado, ¿eh? Si es Alcaraz, cuidado, porque Alcaraz ya venía de una antes. Antes también se quejaba Dubasín en el área, si lo consideran agresión y le llaman del VAR, podría ser roja. Yo no sé si es para tanto, le ha sacado amarilla, pero no sé yo si se va a revisar la jugada. En principio, no se pone todavía la pelota en juego. ¿Verdad que Dubasín está siendo de lo mejorcito del Sporting y ha tenido un par de acciones, una en la que pedía precisamente penalti? Y cuidado, porque Alcaraz se ha jugado ahí la expulsión.
0: Yo te puedo ayudar poco, no sé si Borja lo ha visto, porque
9: no,
0: la toma era muy,
9: no
0: era
9: ver,
0: muy lejana la que yo he visto.
7: No,
0: se reanuda
7: el partido. Pacheta, yo creo que se va la mano a la cabeza pensando que se le podría haber avisado desde el VAR, así que nada. Ha tenido una ocasión muy clara el Granada, un disparo de Pau Casadesús, del ex de la Andorra, ahora lateral derecho después de tanta baja que tiene el Granada, hoy titular, y está haciendo también un buen partido. Ha tenido una buena ocasión, pero ha deparatado muy bien el cancerbero, el ex de Real Madrid, de Málaga, entre otros, Rubén Yáñez. Así que seguimos con el partido en el 34, domina ahora mismo el cuero el Granada, pero sigue valiendo el gol de José Arnaiz, ese 1-0. Que ahora mismo pues ondea en el marcador de un Los Cármenes que está pues hoy dando bastante pena.
9: Muy Fran, y último partido de Izan.
7: Y último partido de Izan también.
9: Qué futbolista. O
7: sea, qué futbolista, sí.
0: ¿A dónde
7: Cierto
0: va?
7: Que,
9: dicen que Girona.
7: Girona, sí.
9: Él pertenece al Cornellá. Él estaba en el Europa, siendo clave en la primera vuelta del equipo de Adai Benítez, que es pieza fundamental. Y el Girona y el Español se interesan por él. De repente se cancela esa cesión en el mercado de invierno y aparece en Granada, pero todo el mundo venía con la rumorología de que iba a jugar estos meses en Granada para luego posteriormente ir a Girona. Vamos a ver si se cierra definitivamente ese círculo y le vamos a ver en el equipo gironí, que ha bajado de categoría, pero es un centrocampista fantástico, Izan González, que además, con 21 añitos, tiene un margen de mejora enorme y llama mucho la atención para quien no le conozca o no esté viendo el partido, porque lleva una larguísima melena que prácticamente le cubre toda la espalda. Así que es un jugador, además, con un carisma tremendo.
0: Sí,
7: y encima,
0: sí, es reconocible.
7: Y encima le viene, yo no sé, yo creo que le viene hasta mejor el defenso del Girona, entre comillas, ¿no? Porque es que
9: para mí también.
7: Yo creo que en primera división...
9: Si va allí, yo creo que va a ser titular, ¿eh? De
7: sí,
9: verdad,
7: sí,
9: ¿eh?
7: Yo creo que habría hecho la pretemporada, porque la idea del Girona, o lo que a nosotros nos contaban, es que iba a hacer allí la pretemporada, pero a lo mejor, si no hubiese tenido todo el protagonismo, no se le diera con protagonismo, pues se le podría haber buscado una cesión a un segunda. Pero es que ahora yo le veo hasta con posibilidades de quedarse en la plantilla del Girona, claramente porque es un futbolista que ha demostrado que la segunda división no le viene grande. Así que otra atracción más de las que hay hoy o de las que quedan en el Granada: la despedida de Manu Trigueros, la despedida de Izan, que ha sido un futbolista que ha calado mucho en los aficionados, y el ver qué va a pasar con el equipo, porque parece que va a seguir Pacheta, pero veremos de qué manera y de qué forma.
0: Bueno, pues de momento con esa victoria local en ese Granada 1 Sporting 0, sin goles de momento en lo del Toralín Rodríguez.
8: Y volvemos al juego, 37-45, aquí se va a añadir bastante, ¿eh?, entre el cooling break, ese descanso de hidratación y luego la revisión que contábamos antes por el lance que reclamaba el banquillo de la Ponferradina. Va a haber tiempo más allá del 45, jugando la Ponfe, manejando la pelota Onda Barrena. La quiere poner para la entrada por izquierda de Borja Valle. La pelea con Javi Boñi, va a quedar Borja Valle, va a encarar el 10, intenta rehacerse el 4 del Atlético de Madrid. Tocó el canterano rojo y blanco. Será saque de banda, unos 4 metros de la línea de fondo, zona izquierda. Según ataca el conjunto blanquiazul, allá van los del Bierzo a buscar mediante ese saque de banda directo de Andoni López una ocasión clara de gol. Dentro del área, 5 hombres. En la frontal espera Fede San Emeterio. Nafti achuchando a los suyos. Torres pidiéndoles concentración. Muy bombeado, qué mal lo ha puesto ahora a ver Borja Valle. Ese envío dentro del área, cuidado que se duerme la defensa. La saca Julio Díaz. El envío no fue bueno, Borja, pero se durmió, creo que fue Dani Martínez. Se hizo hueco Slavi. Y es verdad que luego no conectó el remate, pero la ha tenido la Ponfe.
9: En eso Slavi es muy bueno, es un futbolista muy inteligente dentro del área, que quizás en alguna ocasión le falta algún recurso técnico para dar ese salto diferencial como delantero, pero el Atlético madrileño tiene que tener mucho más cuidado, porque precisamente, José, en acciones aisladas, en acciones laterales, ahí el equipo de Medinafti se maneja muy bien y además tiene grandes lanzadores desde media distancia, muchos goles esta temporada también en situaciones de rechace que acaba en la frontal del área.
8: Pero es que era un envío muy, muy bombeado. O sea, parecía totalmente controlado, además defendiendo de cara, digo, atacando el balón de frente, ¿sabes? Que estás, digamos que tienes ventaja, pero han dejado que el balón botase dentro del área pequeña, que parece algo tremendo, según venía. Sale a la contra ahora el madrileño. Bueno, el primer toque de Iker Luque para Rafa Llorente, que se marcha también de Unda Barrena. Viene Iker Luque, conduce, se va a jugar dentro del área, el pase para Rayán. Tocaron para cortar ese envío, la contra vertiginosa. Fantástico por la derecha Iker Luque, fantástico al corte Borja Vázquez, balón a saque de esquina a favor del madrileño.
9: Y esto es uno de los méritos de Borja Vázquez y que ha conseguido Medinafti, un jugador que con un despliegue ofensivo interesante, jugador técnico que le gusta la zancada, a nivel defensivo ayudando muchísimo a su lateral. Y luego Iker Luque, José, de los mejores que tiene el Atlético madrileño esta temporada, a pesar de que es normal que los goles de Arnau Ortiz pongan el foco.
8: Va a ser saque de... Es que son 24, ¿eh? Es que es el pichichi de la categoría. Barbaridad, ¿eh? Y son
9: sin ser delantero.
8: Sé que ha jugado en segunda ya, lo sé, pero a mí me da la sensación de que este chico el año que viene, segunda división seguro, y yo quiero ver...
9: Yo creo que va a ir a primera,
8: no hace negocio,
9: José.
8: Eso te iba a decir, si no hace negocio colocándolo en primera. Pero bueno, vamos primero al córner. Allá va Julio Díaz sacando en corto el envío precisamente de Arnau. Pelota dentro del área. Malo el cabezazo de Javi Serrano. Saque de puerta a favor de la Ponfe. Cuidado que hay hombre al suelo. Se echa Onda Barrena al suelo. Se echa mano de la rodilla, no, de la espinilla derecha. Pues creo que no es el gemelo. Yo creo que él se toca o la espinilla o la rodilla. Está ahí en el suelo el 5 de la Ponfe. Se ha tirado nada más salir el balón fuera.
9: A ver si podemos verlo. Pero es un jugador importantísimo, Onda Barrena. Un jugador que te puede jugar de central, de medio centro. Que con Nafti, en esa pareja con Novoa, da mucha seguridad. Sería una mala noticia.
8: No, no, se acaba de levantar, ya se ha puesto en pie, pero es verdad que sí llama, vamos, está ya avisando al banquillo y demás. Quedan 3 minutos y medio para el 45, más luego lo que añadan, pero bueno, habrá que ver. ¿Va el árbitro al vídeo? No,
9: pues
8: si no sé lo que va, no sé lo que han reclamado, un penalti, me puedo imaginar, en el área de...
9: Si
8: tiene que ser un penalti.
9: Claro, si el Chávez lo ha pedido, no, pues parece ser...
8: Una agresión.
0: Yo creo que va a ser una agresión porque era un jugador, era un jugador de la Ponfe el que estaba en el suelo.
9: Pero me sorprende mucho que Nafti pueda perder sus dos challenges en esta jugada, porque ya perdió el primero pidiendo la roja a Arnau Ortiz y pedirlo ahora en esta acción.
0: Más aún por cómo está siendo el partido de calentito.
9: Vamos.
8: Es que tiene que ser eso, es que no sé. Jugada de penalti yo no he visto. Y agresión, pues no sé, habrá sido
9: ahora
8: en otro lance que yo no me he dado cuenta.
9: Ahora cuando lo...
0: Nosotros la vemos, pero desde muy lejos.
8: Claro. Es Nafti el que lo ha reclamado, ¿eh? Porque está...
0: Sí,
8: está
0: es un jugador de la
9: pues ha pedido agresión de Iker Luque en el saque de esquina, un futbolista. Sí.
0: Es un codazo, pero claro, desde la vista que tenemos nosotros, Está demasiado lejos, yo creo.
9: Lo que se ve, por cierto, en televisión es lo mismo que ve el colegiado, exactamente en esas distancias pues, y perfiles.
0: Pues muy difícil de que pueda valorar algo. Yo creo que Borja, porque aquí con lo sí, que ve aquí el árbitro sí, ahora
15: Fede
0: mismo...
15: San Emeterio, Fede San Emeterio juega la baza de la experiencia y está metiendo muchísima presión. Y eso, a ver, que eso es así, es que eso es totalmente lícito. Y es el que está intentando, pues eso, condicionar un poco a los colegiados. Yo desde aquí no veo absolutamente nada, pero bueno, sigue deliberando. Bueno, de momento la sigue viendo, todavía no ha tomado una decisión, sigue viendo.
9: Claro, porque le ponen varios tiros de cámara a José a ver en qué toma puede ver mejor la acción que está arbitrando. Ha probado ya dos, en la tercera, aquí sí que parece que está mucho más cerca Monjil, en la última que estamos viendo, donde Iker Luque parece que le tira del pelo al futbolista de la Ponferradina.
0: Sí, para que
9: Iglesias
0: se haga un poco la idea la gente que nos está escuchando.
15: A ver,
0: sobre todo
15: ahora ya dice el árbitro, cuidado, sí, sí, sí, se va a buscar a Iker Luque, le va a echar, ¿eh? Le va a echar a Iker Luque, tarjeta roja para Iker Luque, tarjeta roja, se queda con 10 el madrileño en el minuto 43. Sí. Es que yo no he visto nada, daban por hecho que no iba a señalar nada. Y ahora se vuelven locos, claro, en el banquillo del Atlético de Madrid con Fede San Emeterio. Iker Luque, que estaba bebiendo agua, no se lo esperaba. Cambio de guión absoluto en el partido. Se queda con 10 el madrileño y ahora va a haber contra challenge. Porque están saliendo del banquillo para avisar a Fernando Torres y van a pedir algo, Borja, que no tengo ni idea ahora mismo de qué es lo que están reclamando.
9: Básicamente va a pedir que no es roja, porque como es una expulsión directa, no es doble amarilla, Fernando Torres puede pedir la revisión.
15: Sí. O que no le ha sacado la roja a Iker Luque.
9: No. La roja que ha decidido.
15: No, la roja se la ha sacado, pero no sé si la ha mostrado a Iker Luque o a otro jugador.
0: Sí, sí, era Iker Luque porque era el que se estaba quejando.
9: Sí, el colegiado le está diciendo a Iker Luque que está expulsado porque ha tirado del pelo y ha hecho un gesto. Y ahora
15: sí,
9: Iker
15: ahora,
9: Luque...
15: ahora se lo dice, sí. Y ahora Torres está protestando algo.
9: Eso es.
15: Entiendo que lo replicarán, no lo sé.
9: Y Fernando Torres lo que puede hacer es pedir que lo vuelvan a ver, pero si el árbitro ya ha visto varias tomas...
15: Claro, si ya lo ha visto, es absurdo.
9: Es perder una tarjeta y un challenge. Es una torpeza de Iker
0: Luque. Viéndolo repetido, yo creo que, bueno, ya solo por el gesto tienes que expulsarle, pero me parece demasiado, ¿eh?
9: Y además muy cerca del árbitro...
0: Está el árbitro al lado.
9: Iker Luque no le ve el árbitro porque está pendiente de varios duelos, entre ellos los de Puric y Dani Martínez con los centrales de la Ponferradina, por eso no puede verlo. Y claro, ahora Fernando Torres que estaba discutiendo. Recordemos que este challenge, para que la gente se vaya familiarizando con el fútbol video support, ha recuperado la tarjeta Nafti, porque Nafti la pide para que se revise una roja que el árbitro no pita. Como el árbitro corrige su decisión, vuelve a tener... una petición el técnico de la Ponfe.
0: Pues le ha salido bien, ¿eh? Y la estábamos dudando aquí nosotros. Pues le ha salido realmente bien. Con un hombre menos que va a jugar el Atlético madrileño, lo que queda de primera parte, ¿que cuánto va a ser, José?
15: Pues 7 minutos añadidos, estamos ya en el casi 46, así que 6 minutos por delante, a ver cómo se recompone ahora el Atlético de Madrid. De momento Arnau pasa a la punta del ataque, Rafa Llorente ayudar en ese costado diestro. El centro de la Ponfe, segundo palo, puede llegar el gol. Calderón se escurre. Corta Julio Díaz. Se sigue calentando el partido, se lo celebra en la cara el 3 del Atlético de Madrid. La jugada fue buenísima de la Ponfe por la izquierda, le cayó a Calderón, la controla, se ha escurrido en el momento del remate y creo que ha sido clave para que le diese tiempo a Julio a tapar ese envite porque era una ocasión clarísima.
9: Sí, y ahora el Atlético tiene que tener paciencia, José. El Atlético de Madrid ahora está tocado porque tiene un expulsado, pero no puede perder la concentración. El equipo de Fernando Torres sí que es verdad que durante la temporada ha tenido ciertos despistes defensivos que le han condenado. En esta acción le sobrepasa a Julio, que creo que mide mal, y luego se medio encara también con Calderón. El partido está caliente, el partido va a tener más capítulos, José.
15: Mira, ahora otra vez se enreda Arnau con otro futbolista que no acierto a ver ahora de la Ponfe, Borja Vázquez. Otra vez, se tiraba al suelo Borja Vázquez, en absolutamente todas. Está calentando, por cierto, Castillo, el dorsal número 8 del filial madrileño, que entiendo que será para recomponer ese centro del campo. El envío al área, tocó un Dabarrena, saque de puerta, el cabezazo muy alto. La pondrá en juego Salvi Esquivel, han pasado 2 minutos 20 segundos, recordamos, se van a añadir 7 aquí en el Toralín primera parte.
0: ¿Llegamos al descanso o todavía no en los Cármenes, Fran?
7: Pues estamos en la última jugada porque se iba a añadir un minuto, está ya sobrepasado el 46, pero ha habido una falta que le han hecho a Juan Otero y se la va a jugar y la va a dejar. Así que vamos a ver, viene la pelota precisamente para Juan Otero, la pone, se envenena, gol. Gol, gol, gol, gol, gol, gol, gol, gol. Era la última. Era la última. Se la hicieron a Otero. Él no la tiró, pero recibió, yo creo que un fallo garrafal de la defensa del Granada, que ha dejado a Otero a encarar. No sé si la pelota toca en alguien, pero se envenena y se la traga Ander Astrálaga. Lo celebran los poquitos aficionados que hay del Sporting hoy en Los Cármenes, que los hay. Marca Otero en el descuento del descuento. Empata el Sporting en Los Cármenes. Granada 1, Sporting de Gijón 1.
0: Y la afición celebra en el estadio, en la calle, en sus casas y, como no, en un Volkswagen, donde llevamos toda la vida celebrando. Volkswagen desde siempre, orgulloso patrocinador de la afición.
7: Tocan Diego Hormigo.
0: Sí que toca.
7: Tocan Diego Hormigo y ese balón que toca en el gemelo despista completamente a Astrálaga, que si ya tiene de por sí pues cierto regalito o cantes, pues ya hoy ya para qué. Así que llegamos al descanso en Los Cármenes, vale el gol de José Arnaiz en el 2 y el gol de Juan Otero en el descuento de la primera parte en Los Cármenes. Empate a 1 entre Granada y Sporting.
0: Empate entre ambos, media tabla tanto para Sporting como para Granada, 59 y 49 puntos para cada uno respectivamente, por lo tanto no cambia nada, empate a 1 al descanso en Los Cármenes, quedan poquito más de

0: simple y breve sobre el partido del Sporting y el Granada. Vaya temporada de Juan Otero, 16 goles y 12 asistencias, la mejor de su carrera, jugador ya veterano, 31 años, y bueno, que ha sido fundamental para que el Sporting no haya pasado en algún momento peor temporada de lo que lo ha hecho. Así que gran campaña de un Otero, que nunca ha sido un delantero central uso, pero que ha hecho esta temporada 25-26 sus mejores números como profesional.
1: José.
2: La tiene el Atlético madrileño, recibe de espalda Rayán, el control es malísimo, con el muslo se le va largo, la va a recuperar su compañero Julio Díaz, la deja atrás para Puric. Pagó un kilo por este futbolista en verano el Atlético madrileño, ¿eh? Sí. Descendió con el Ferrol, se rascó el bolsillo. Para mí en un central, Borja, que no lo vale, pero bueno, son opiniones.
0: Bueno,
2: experimentado para la categoría, pero es una pasta. Es un
0: a
2: kilo,
0: mí me sorprendió porque el año pasado en la Hypermotion no fue tampoco un central súper destacado. Tuvo partidos buenos, tuvo algún momento de buen nivel, pero me generó dudas. Es verdad que en Primera Federación ha hecho buena campaña y le viene muy
2: viene
0: bien.
2: Viene la Ponfe, cuidado Calderón. Le ha hecho falta a Julio Díaz en el remate. Se apoyó en la espalda del canterano Atlético de Madrid, remató Calderón, muy desviado, pero había señalado Figueiredo falta, así que jugada que queda en nada, decías, perdona.
0: No, que creo que le viene muy bien Dani Martínez, porque es el perfil que se compenetra muy bien con él. Creo que este fichaje, José, es más pensando en si asciendes. Yo creo que es un futbolista que luego cumpliría 23 años, que a lo mejor te interesa tenerle en Hypermotion con el madrileño si sube de categoría, y por ahí pueden ir más los tiros.
2: Ahora en el descanso contamos una curiosidad. Me parece un tema muy curioso, un tema muy, muy llamativo del madrileño. Ahora en el descanso lo contamos porque queda medio minuto en teoría. Yo le igual da algo más. Pero ahora si queréis en el descanso, en lo que arranca la segunda parte, contamos este detalle en tiempo de análisis y demás. Pero vamos a aprovechar estos últimos segundos aquí en el Toralín. Como decimos, empate a cero entre Ponferradina y Atlético madrileño. Primer asalto del playoff de ascenso. Este es el camino que también siguen Celta, Fortuna y Europa, que jugarán mañana el partido de ida en tierras catalanas. Balón largo de Esquivel, Velotti se equivoca, toca Coque, el jugador de la Ponferradina, llega al corte Julio Díaz, este no se amedrenta ante nadie. Choque duro con Calderón, saque de banda para la Ponfe. Estamos ya en el 52, mira, no va a dejar ni 5 segundos más, así que camino de vestuarios, nos vamos al descanso. Jugará el Atlético de Madrid con un hombre menos, la expulsión de Iker Luque que cambia el partido totalmente. Fernando Torres a hablar con el árbitro. Medi Nafti, camino de vestuarios en el Toralín, descanso, Ponferradina 0, Atlético madrileño 0.
1: Pues 0-0 en lo de Primera Federación y 1-1 en lo de la Liga Hypermotion. A ver si podemos escuchar a Mikel Arteta la cruz en la final.
3: Eso anticipa durante el partido. El plan era un poco lo que vosotros queríais y encima habiendo marcado tan pronto.
4: Marcar pronto sí, luego muchas cosas, sobre todo la cantidad de minutos que hemos estado con el bloque bajo no era lo que queríamos, pero es un equipo que tiene soluciones sobre todo individualmente para salir de situaciones de presión que cualquier otro equipo en el mundo la pierde, y esto no la pierde. Individualmente son muy buenos, lo que ha hecho Luis con el equipo tiene un mérito tremendo y hemos estado muy cerca, pero desafortunadamente conectas ese pelín de suerte, hoy no lo hemos tenido.
3: Miquel, había mucho cansancio, hablas de suerte, pero también un poco esa sensación en los penaltis. ¿Cómo habéis elegido precisamente los lanzadores?
4: Los que podían, obviamente nos faltaban tiradores como Havers, como Bukayo, como Odegaard, que son tiradores que siempre tendrían el balón, pero no están. Cuando llegas a una prórroga lo teníamos preparado, los que van a tirar van a ser jugadores distintos a los que inician. Y lo hay que tener acierto y no lo hemos tenido.
3: La última, estás en medio de un proyecto que está creciendo mucho, además con la Premier que vais a celebrar mañana. ¿Tu idea es seguir muchos años en el Arsenal?
4: Sí, ahora necesito descansar porque ha sido un año muy muy largo. Estoy súper agradecido a todo el mundo, a los jugadores, a todo el staff, a todo el público que nos ha llevado en volandas 10 meses, que ha sido una maratón tremendo, y ahora hay que descansar.
3: Gracias, Mikel.
4: A vosotros.
1: Las palabras de Mikel Arteta, ¿no? Después de una temporada tan larga, mañana celebrar, lo decían, aunque es verdad que con el traspiés de hoy, de la final de la Liga de Campeones, que se ha llevado finalmente el PSG en la tanda de penaltis. 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

0: 10 de la noche, con los descansos que hemos tenido en este tramo de las 9, lo de la Liga Hypermotion. Borja Aranda, que poquito, ¿no? En un partido que no se juegan absolutamente nada, poquito que destacar entre Sporting y Granada en los Cármenes.
1: Nada, lo que hemos dicho de Juan Otero, que me parece que son unos números fascinantes de un jugador que es, cuando se tuvo que reconvertir por la falta de un 9 referencia en el Sporting o por la falta de nivel que daban los fichajes que llegaron y que no podían consolidarse como titulares, bueno, pues él se ha convertido en un jugador absolutamente distintivo. En el Granada, como decía Fran, yo creo que es un partido de despedidas. El gol de Arnaiz sí que ha sido un buen tanto que abría el marcador, pero a partir de aquí poco que comentar de este partido, que es básicamente cerrar la temporada para los dos.
0: Bueno, pues cerrarla de la mejor forma posible. Es verdad que en la jornada de hoy en segunda división absolutamente intrascendente en los tres partidos que hemos vivido. Lo que sí que es trascendente, lo que sí que es importante, lo del Toralín, por lo menos en cuanto a resultados de los cuales puedan salir en el día de hoy, Borja. De momento 0-0, poquito fútbol, mucha tensión.
1: Bueno, yo creo que ha sido un partido que Fernando Torres, estoy convencido de que sabía dónde venía hoy al Toralín. Un equipo que le iba a conceder muy poco, donde iba a haber mucho duelo, mucha segunda jugada, mucho contacto. Y luego a partir de ahí a tener la calma y la frialdad de no caer en errores seguramente no forzados. Bueno, pues Iker Luque, después de lo que ha estado pasando, del challenge que se pide para ver si se expulsa a Arnau Ortiz en una jugada en la banda, creo que comete un error tremendo con ese tirón de pelo al futbolista de la Ponferradina, a Coque Iglesias. Bueno, a partir de aquí ahora le toca reestructurar al Atlético de Madrid, seguramente en 4-4-1. Vamos a ver Fernando Torres si acaba haciendo los cambios que estábamos comentando. No sé si también la oportunidad de Jorge Castillo, puede unirse Javi Morcillo para hacer casi cuatro centrocampistas y dejar casi liberado a Arnau Ortiz con Rafa Llorente. Veremos cómo lo puede gestionar, y ahí tendría que sacrificar a Rayan Belaid y a Martín Velotti y jugar con futbolistas más de recuperación y sobre todo con energía para aparecer desde segunda línea, que es lo que pide también el partido. Y una Ponferradina que no ha generado gran cosa, más allá de un saque de banda directo, de un balón que intentaron filtrar a Slavi, pero esto es muy habitual. La Ponferradina tiene mucha paciencia, hay partidos en los que parece que está desconectada y que no va a tirar a portería, y en el momento que llega una o dos veces medianamente claras te penaliza. Así que partido muy largo el que queda, y el Atleti madrileño que se le pone cuesta arriba. Recordemos que la ventaja clasificatoria es del Atleti, por lo tanto, en caso de que la semifinal en ida y vuelta acabe empatada, iríamos a prórroga, y si no pasa nada, sería el Atlético madrileño el que se clasificaría para la final.
0: Pues veremos, ¿no? Todavía queda mucho, aunque es verdad, Borja, yo ahí estoy contigo, de que igual se nos antoja igualada, ¿eh? Esta eliminatoria. No sé si la que más, para tu gusto.
1: Para mí la que más. Fíjate que tuve ayer una pequeña decepción en esa eliminatoria Castilla-Sabadell. No me esperaba la propuesta de Ferran en el Alfredo Di Stéfano, donde concedió absolutamente la pelota, quitando los primeros 10 minutos al equipo del Real Madrid, y a partir de ahí el 2-0, es verdad que la nueva Creualta aprieta mucho y puede ser evidentemente una remontada factible, son dos goles, pero a mí me gustó ayer el Real Madrid Castilla, me dio sensación de equipo mucho más fiel y serio que lo que le hemos visto en competición. Villarreal-Zamora también puede ser una eliminatoria igualada, pero por otro estilo, porque el Villarreal, por cierto, es otro hueso duro de roer con David Albelda, y sin embargo el Europa-Celta-Fortuna, yo no me apuesto mi salario por ninguno de los dos. Me parecen dos equipos con un poderío ofensivo fantástico y espero que sea igual de divertida esa eliminatoria que lo que pintan sus atacantes. Los Hugo González, los Omoa, los Andane, Jordi Cano, en fin. La verdad que eliminatoria bonita y también mucho talento. Si es que en este playoff, Monjil, la gente que nos siga en Radio Marca va a descubrir a muchos futbolistas que la próxima temporada asciendan o no sus equipos. Yo creo que les vamos a ver uno o dos escaloncitos por encima.
0: Les vamos a vivir en nuestro día a día, está claro. Y además, no había caído, ¿no? Pero que tenemos un filial en cada eliminatoria.
1: Puede haber finales de filiales.
0: Eso es. Y ascenso total de filiales. Así que bueno, vamos a ver cómo se da esa situación, que siempre también puede generar cierta polémica. A ver si podemos escuchar también, este sí, este es el hombre de la noche, Luis Enrique Martínez, de Movistar.
2: Mucho el partido, ¿no? Es un equipo muy competitivo, un equipo que ha demostrado que ha perdido muy poco esta temporada. Han empezado el partido de la mejor manera, con un poco de fortuna, justo lo que es decisivo en la final, que es marcar el primer gol. Y ha costado Dios y ayuda, pero bueno, en París estamos con la flor y viene bien de vez en cuando.
3: Dijiste que no preparabas las tandas de penaltis o los lanzadores de penaltis, pero las últimas seis las has ganado, Luis.
1: Va a ser esa la clave.
2: Perdí lo de Marruecos con España, me mataron por eso.
1: Ya.
2: Cuando uno llega a los penaltis, depende de la calidad de los jugadores, no es suerte, de la calidad de los porteros y luego del azar. No va a cambiar una tanda de penaltis, ni la actuación del Arsenal ni la nuestra.
4: Luis, yo te quiero preguntar por dos cosas. Una primera más táctica, que has corregido en el descanso, ya que os estaba costando mucho encontrar a los jugadores de fuera en buenas situaciones, ser profundos.
2: Bueno, en primer lugar, cuando juegas contra el Arsenal, si intentas ir por el carril central estás muerto. Era algo que habíamos hablado antes del partido. Hemos ido demasiado por la frustración de encajar el gol. En la segunda parte hemos intentado arreglarlo. Yo creo que hemos conseguido aparecer más en el área. Este tipo de partidos los controla el que va perdiendo, no el que va ganando. Y en ese sentido, nosotros estamos muy acostumbrados a jugar contra equipos replegados, pero esto es otro nivel. Sacan ventaja de cualquier acción, de cualquier falta, de cualquier momento. Te frustra mucho jugar así, pero yo creo que merecemos ganar esta final. También habría merecido el Arsenal, no te voy a engañar. Pero creo que lo que hemos hecho a lo largo de la temporada es algo destacable y estamos muy contentos.
5: Decía Rafael Pol en la previa que le hacía incluso más ilusión esta segunda que la primera. No sé si por lo que cuesta dos consecutivas, lo que ha costado también más esta final que la del Inter.
2: Yo como esto solo se lo he hecho hacer a Madrid, no tengo ni idea de cómo va. O sea que la primera fue histórica, la segunda lo va a ser más. París, yo creo, y el Paris Saint-Germain es un equipo que necesitaba meterse en el grupo de los mejores equipos. Ahora ya estamos ahí, no queremos bajarnos y queremos seguir identificándonos por una manera de jugar que le gusta a la gente.
3: Luis, ¿te llegó a poner o a sacar de quicio de alguna manera lo que tardaban en sacar de banda, lo que tardaban en sacar los córners? Decía, te llevabas la mano al reloj.
2: Bueno, cada uno en el fútbol
3: usa sus armas.
2: Conocemos todos. Yo tengo un gran respeto por Mikel, por supuesto, por Javi Heinze, que fue mi jugador, por el Arsenal como club, pero cada uno intenta llevar el partido a su sitio, a lo que él es más fuerte. En ese caso, nosotros intentamos que cuanto más tiempo efectivo de juego haya, mejor para nosotros. Yo creo también intentando aprovechar pues las cualidades que tenemos, pero todo respetable, cada uno intenta desarrollar su equipo de la mejor manera y Mikel ha hecho una temporada increíble.
4: Sí, Luis, comentabas que lo más difícil después de ganar, obviamente después volver a ganar, por encontrar la motivación, el estímulo para unos futbolistas que ya han llegado al éxito. ¿Ahora qué? Después de esto.
2: Pero estos jugadores son totalmente diferentes. Estos jugadores los tengo que parar de entrenar y siguen entrenando. Y siguen. Cuando alguien disfruta de lo que hace y no le cuesta nada, eso no tiene ningún mérito para mí. Es al revés, te lo digo en serio, les tengo que parar de entrenar. Este equipo va a competir el año que viene seguro. Ya veremos el nivel, será altísimo, porque cuando uno disfruta de lo que hace, no cuesta nada.
3: Disfrútalo y buenas vacaciones, que hace mucho que no tienes, ¿no?
2: ¡Uy, casi dos meses, qué maravilla! Me voy a Gijón, me voy a Formentera y me voy a...
3: Bueno, no hace falta,
5: cuidado, que te van a perseguir.
2: Además, con mi familia, con mis amigos.
0: Más que merecidas las vacaciones de Luis Enrique, el marcador.
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0: 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Arranca ya la segunda parte en lo del Toralín, José.
22: Con los mismos 21 que acabaron la primera parte, porque ya sabéis, fue expulsado Iker Luque en el filial del Atlético de Madrid jugando la Ponfe, empate a cero, primer minuto, centro al área, Calderón no remata, la deja muerta Javi Serrano, el balón a las manos de Esquivel, la pegó izquierdo en la frontal, primera llegada, primer tiro a puerta de la segunda parte para la Ponferradina, que despeje malo al centro. Fue perfecta la dejada en forma de despeje de Javi Serrano para izquierdo, Borja.
1: Correcto, es un error técnico a la hora del despeje. Y esto es lo que decíamos en la primera parte que tiene la Ponferradina, que es un equipo que espera tu error y te penaliza. Y luego los lanzamientos de frontal, que también lo hemos comentado. Son 9 goles los marcados desde fuera del área, es su mejor marca en primera federación.
22: El remate ahora de Julio Díaz, la jugada de Velotti por el carril central. La dejó para Rayán, que abrió a la izquierda, la llegada del lateral, la pegó Julio Díaz, balón arriba, sacará de puerta la Ponfe. Llevamos 2 minutos, ha empezado con mucho más ritmo que bastantes partes del primer tiempo, ¿eh?
0: Por lo menos más intenciones, que lo vemos, o fallos que abran un poquito a nivel ofensivo.
1: Y porque la Ponferradina ahora tiene que llevar el peso. Porque ahora está con un futbolista más, porque ahora ya el partido no es un duelo continuo, sino que tienes que tener un poquito más de control, porque juegas en casa, la vuelta es en Alcalá, entonces tienes que intentar sacar un resultado favorable por el condicionante que tienes en el partido.
0: Y también comenzó lo de Granada, Olmo.
23: Sí, comenzó la segunda parte en Los Cármenes con un cambio en el Real Club Sporting de Gijón. Entró Gaspar Campos, se fue César Gelaver, que no ha tenido una buena primera parte. La verdad es que le ha tocado muy poco. Él es del Castilla y ha habido dos ocasiones. Una para Pablo Sáenz, otra para Juan Otero, una para cada equipo. Así que nada, 8, casi 9 ya de la segunda mitad en Los Cármenes. Sigue el empate a 1 entre Granada y Sporting.
0: Toralín, José.
22: Saque de banda a favor de la Ponfe. Casi 3 minutos, mira, van a hacer la misma que en la primera parte. Ahora desde el costado diestro, la va a poner Coque, si la vista no me falla. Y dentro del área espera Borja Vázquez, espera Borja Valle, espera Slavi. Allá va el saque de banda directamente al centro, al área. La ponía izquierdo, la saca la defensa, la tiene Boñar. Boñar perseguido por Slavi. Se la queda el 4 para ceder a su portero. Viene Esquivel, se lanza al suelo Borja Vázquez. Despeje de Esquivel, buscaba a Rafa Llorente. La acaba perdiendo Arnau. Pelota de nuevo para la Ponferradina. Atrás, ese envío de Borja Valle para su portero, también Andrés Prieto. Pide calma a los suyos, la juega con la diestra, buscando el costado donde estaba Calderón, intenta entrar izquierdo, se anticipa Dani Martínez. La tiene el central zaragozano, protagonista ayer en Radio Marca, que fue, por cierto, como contábamos, debutante también esta temporada con el primer equipo. Jugó en el Sánchez Pizjuán. Es verdad que empezó mal el partido con aquel penalti, que cometió casi nada más empezar, pero luego se fue entonando, un chaval salido de la cantera del Real Zaragoza.
1: Sí, y que en Zaragoza, ahora con el descenso y ver qué pasa con el madrileño, andaban pensando a ver en qué estaba su situación. Y vas a decir, José, antes que querías comentar alguna cosita del madrileño.
22: Sí, espera a ver la pelea ahora de Velotti con Borja Valle, que está el partido intenso, intenso. Ahora en cuanto haya un descansito, un bajón de ritmo, lo contamos, porque se quería marchar Borja Vázquez. Corta Puric, concede el saque de banda, vuelve a la carga la Ponfe. Cuatro minutos, como decíamos antes, más intensos que gran parte del primer tiempo. Jugando de nuevo izquierdo, insiste Fede San Emeterio. Viene la presión Velotti, encerrado ahora el Atlético de Madrid, el filial del Atlético de Madrid, el Atlético madrileño, perdón. El pase no fue bueno de Fede San Emeterio. No llegó a ese envío Borja Valle, sacará de puerta Salvi Esquivel. Vamos a llegar al 5 de la primera parte, de la segunda parte, perdón, empate a cero.
0: Pero cambió el nombre, sí, ¿no? José, que esto da también a veces un poco de error,
1: sí,
0: en la gente, que cambió esta temporada o ya antes había cambiado el nombre del filial.
1: El nombre es oficialmente Atlético Madrileño.
0: Pero sí, sí, antes también se llamaba Atlético de Madrid B, ¿no? Vamos,
22: sí, sí, yo creo que lleva dos, tres temporadas, no recuerdo ya el cambio. Creo que de esta no es, creo que el año pasado ya Borja, ya me falla, a mí me falla la memoria.
1: Creo que oficialmente... Creo que
22: lleva dos, mínimo dos o tres, pero no estoy seguro.
1: Creo que oficialmente se recupera el 1 de julio, oficialmente, aunque ya se le llamaba madrileño, pero
22: bueno, es que eso puede ser, si yo no,
1: registrarlo,
22: no recuerdo, la verdad.
1: Eso es, fue ya para esta temporada.
22: Jugando izquierdo, miradlo vosotros, anda, que yo ahora no lo puedo ver. Jugando
1: sí,
22: Puric,
1: sí, confirmado.
22: Confirmado, vale, digo, sí. Es que yo no recordaba, la verdad. Pero es verdad que se llevaba llamando tiempo ya, al Atlético de Madrid B, digamos, Atlético madrileño. Al suelo Borja Vázquez, pedía falta, no le hicieron nada, se lo dice Figueiredo, recupera el Atlético de Madrid, cruza la divisoria Velotti, conduce el argentino, pero no viene nadie con él. A ver qué hace Velotti, se quiere parar, protege ante San Emeterio, pedía falta, dice el árbitro que sí la hay. Del 6 de la Ponferradina, que se enfada. Ahora le pedía explicaciones al colegiado del colegio gallego. A falta de Velotti, sinceramente creo que ahí encontró petróleo, porque iba solo contra el mundo, iba girándose, buscando un socio. Llegó Fede San Emeterio por detrás para agarrarle, y quizá cuando parecía que estaba empezando a perder el control de la posesión, encontró también ese agarrón que le hizo irse al suelo y sacar la falta a favor del filial del Atlético de Madrid. Va a votar Julio Díaz. Seis minutos llevamos de este segundo tiempo, empate a cero. Hay que ver también, el calor pega. Yo es verdad que estoy aquí detrás de una lupa, porque el cristal ha sido una lupa durante toda la primera parte, pero hace calor, ¿eh? Ha hecho más de 30 grados todo el día aquí en Ponferrada, y a ver también eso, pues cómo aguantan los dos equipos. Llegas a final de temporada, el Atlético madrileño, por ejemplo, jugando con 10. Salen ahora, mira, mueven los banquillos. Veo en la Ponfe, por ejemplo, a Enfulu, está Frimpong, Keita. Estaba también Cortés. En el Atlético de Madrid veo a Morcillo, a Cuba, a Castillo, a Corral. Ahora lo contamos porque hay saque de esquina. Ese envío del lateral de Julio Díaz, que acabó en un despeje de la defensa. Ya lleva de nuevo Julio Díaz junto a Arnau Ortiz a servir ese envío desde la zurda. La va a poner Arnau. Borja decía primera división. Yo creo, ya te digo, que mínimo este chico vino de Polonia. Ese
1: sí,
22: año,
1: señor.
22: También invirtió el Atlético de Madrid un buen dinero por él, pero este sí ha dado resultado. A ver lo que saca este verano Arnau. Qué malo el envío. Segundo palo, muy pasado. La consigue salvar. Ahora Buñar. La tocó de espuela como pudo Rafa Llorente. La jugada estaba invalidada. Había salido cuando le intentó salvar Buñar. Intenta montar rápidamente la contra la Ponfe. Borja Vázquez, le hace falta clarísima a Velotti. Le metió el codo. Y recordamos que Borja Vázquez tiene amarilla. Se queda en el suelo Velotti. El pase largo de Andrés Prieto. La falta fue clara del 18 de la Ponfe.
1: Sobre Arnau Ortiz, para situar a la gente, es un chico de la cantera del Girona. Llegó a ir convocado con Michel en la categoría de Liga Hypermotion, aunque no debutó. Y se vio su talento en Murcia, en el Real Murcia. Y ya juega en Hypermotion, como dice José. con el Dense Cartagena la temporada 23-24, no lo hace del todo bien, no consigue destacar y acaba en el Śląsk Wrocław, un equipo de la liga polaca con el que desciende, y ahí lo acaba firmando esta temporada el Atlético madrileño. Lo que nadie se esperaba son sus números, son 23 goles, 6 asistencias, siendo extremo, que ese es el gran debe. Yo, para mí, está para un equipo de zona alta de Hypermotion, y en algún equipo de la Comunidad de Madrid creo que podría encajar bien también en Primera División.
23: Chicos, momento muy emotivo en los Cármenes. Se retira del terreno de juego, se retira del Granada y se retira del fútbol un futbolista que en España se le quiere mucho. Se retira don Manuel Trigueros. Después de 2 temporadas en el Granada Club de Fútbol, cierto que no se han cumplido los objetivos, que en ninguna de las 2 temporadas el Granada ha logrado ascender, que ese era el objetivo y el propósito que tenían con su fichaje. Le han hecho, ha sido bonito porque se le ha hecho un pasillo para abandonar el campo. Le ha puesto el brazalete a Sergio Ruiz y Manu Trigueros, que ya se convierte en exjugador después de que acabe la jornada de hoy. Se retira con la ovación de los Cármenes.
0: Qué gran futbolista que se retira con sobre todo gran actuación, la que se puede recordar Villarreal, la que podemos recordar en Granada, es decir, un grandísimo centrocampista que ya dice adiós en este último partido como profesional.
23: 14 temporadas en el Villarreal, Monjil, que se dice pronto. Total. 14, 2 en el Murcia Imperial, en el filial del Murcia, y otras 2 en el Granada. Las lágrimas en los ojos, vamos, que no se las quita nadie a Manu Trigueros, que estaba llorando al irse y sigue llorando en el banquillo.
0: Pues todo ganado, lo que tiene Manu Trigueros con todo ese pasillo, con todos esos homenajes, todos son pocos para el gran centrocampista que ya ha jugado su último partido como futbolista profesional. De momento que todo sigue igual, ¿no, Fran?
23: Sí, minuto 61 de partido. Ataca ahora Juan Otero. Está siendo una pesadilla, el futbolista para el Granada. Diego Hormigo ya se lo comió con el gol. No sé si está pidiendo el cambio el propio Diego Hormigo. Juan Otero ahora le recrimina que le ha pisado. Ya se comió con ese balón que tocó y que despistó a Astralaga en el 1-1. Y es que no puede con él. Así que es la atracción total ahora mismo en el partido. De hecho, fíjate, están picados los dos. Ha tenido que venir a poner orden el árbitro. Y como te digo, 62 de partido en los Cármenes. Sigue el empate a 1 entre Granada y Sporting.
0: Hay futbolista del madrileño en el Toralín al suelo, José.
22: Es Dani Martínez. Ha recibido un pelotazo en toda la cara en una jugada donde Javi Serrano ha perdido el balón en la frontal del área. El lanzamiento rápidamente le ha pegado en la cara, como digo, a Dani Martínez, que no se levanta. Han entrado las asistencias y yo a Nafti le he visto entregar la tarjeta de la segunda reclamación, digamos, del segundo challenge.
1: Sí.
22: Lo ha entregado, ¿no? No sé si en la tele ha salido ya, pero
0: yo no lo he visto.
1: Le hemos visto con ella en la mano, lo que no sabemos
22: y es ha ido, entregada. Claro, ha ido al cuarto árbitro, pero ya no sé si le ha llegado a dar o no.
1: Lo que hacen normalmente los técnicos y los jugadores, hablan entre ellos para ver si la piden o no. Porque el técnico muchas veces le puede decir, oye, ¿estás seguro 100%? A ver si vamos a ver la pegada y luego pasa cualquier cosa.
22: Yo creo que hay poca duda. Es que yo creo que le ha pegado un golpetazo en la cara el balón, ¿no?
0: No, pero yo creo que no es de eso. Es justo la jugada anterior.
1: La de Julio.
0: Cuando se mete en el área el jugador de la Ponferradina y mete el pie del futbolista del madrileño.
1: Un posible penalti de Julio.
0: Eso es. Ya le cae ahí el rechace a un jugador de la Ponfe y luego es cuando en ese disparo.
22: Nada, no lo ha pedido, ¿eh?
1: Vale. No lo pide, no, porque no hay nada.
0: Era muy leve.
1: Era muy leve. Es que esto ha pasado a algún técnico, le ha pasado a algún técnico, José Mojil, de que han pedido los challenge, vamos a decirlo así, medianamente pronto, y luego ha habido jugadas en los últimos 10 minutos, con algún penalti incluso bastante pitable, y no lo han podido utilizar el challenge, por eso la importancia de ejecutarlos bien.
22: Yo, de hecho, me parecía una locura cuando ha pedido el de la expulsión de Iker Luque.
1: A mí también.
22: Me parecía tirarlo.
0: Sí, que hemos pensado todos lo mismo.
22: No sé lo que ha encontrado ahí, pero sí, es lo que le ha salido bien, me parecía una locura.
1: Y yo diría siempre lo mismo, el concepto del fútbol videosupor a mí me encanta. Más que el VAR, ¿eh? A mí me gusta más,
22: sí, pero
1: el concepto
22: tiene, pero este. Tiene
1: el problema
22: lagunas.
1: Es las imágenes en cuanto al número de cámaras que te limita para muchas acciones. Pero lo que es el concepto,
22: tiene,
1: a mí me gusta.
22: Pero también tiene lagunas, Borja, porque por ejemplo lo que comentábamos en la situación de antes de pido la roja, pero si no es roja, como la rearbitra, es amarilla y como es segunda amarilla. O sea, quiero decir, o es roja o no es roja. No sé si me explico, en ese tipo de situaciones.
1: Sí, que no se pueda rearbitrar en caso de que sea amarilla.
22: Claro, esas ambigüedades, sí, claro. O no, o si se puede rearbitrar, que se rearbitre siempre que creas que puede ser segunda amarilla. ¿Sabes cómo te digo? Que no pueda ser segunda amarilla porque te beneficies de que no ha sido roja, pero como era un error no haber pitado nada. Quiero decir, o se rearbitra todo, no se rearbitra. Que sean dos challenges para pedir lo que te dé la gana.
0: Que no es todo el rato justo. No se aplica la justicia todo el rato. Es lo que...
1: Tengo la sensación de que lo que están testando, porque recordemos que el fútbol video support, las competiciones que está integrando, es también para irlo potenciando y mejorando. Lo que se está valorando es precisamente comentarios que estamos haciendo aquí, de cómo se pueden evitar pues ciertas situaciones, por ejemplo la que pasó con el Eldense Atlético madrileño, la expulsión de Alex Serra, donde al final no es expulsado, una segunda amarilla, que luego se pide un challenge para que se revise una posible falta precisamente de Iker Luque previa, etcétera. Bueno, ese tipo de cosas se irán mejorando, pero a mí el concepto de que un entrenador solo tenga dos peticiones
22: es más ágil, yo creo.
1: Sí, más ágil. Sí. Y se pierde menos tiempo. Insisto, quizás el problema para que la gente lo vea más ágil es que en Primera Federación hay menos cámaras que en Primera División.
22: Pero que esto lo hay. O sea, este concepto no es nuevo. O sea, quiero decir, el fútbol no ha inventado absolutamente nada. Esto existe en waterpolo, existe en hockey, existen muchos deportes. En fútbol sala, no, el fútbol no ha inventado absolutamente nada. Y probablemente esto sea a lo mejor lo que tenían que haber utilizado desde un primer momento. Pero bueno, son diferentes
1: opiniones. A mí me gusta, yo vuelvo a insistir. El concepto me parece mejor y más ágil que el VAR.
0: Pero es verdad que
22: a ver, ahora este otro rifirrafe, otro hombre al suelo ahí en ese forcejeo en la banda. Se lleva amarilla Fede San Emeterio. El que ha caído al suelo creo que es Rayán, pero no he podido ver, me pillan el otro lado del campo. ¿Por qué? O sea, ha habido un forcejeo, Rayán ha ido al suelo, San Emeterio ha visto la amarilla.
0: Hay un empujón de San Emeterio y va al suelo, pero vamos, que nada.
22: Pues así ha pasado ya cuarto de hora, ¿eh? De esta segunda parte, sigue el empate a cero. La Ponfe que busca ese gol, que le dé algo de ventaja de cara al partido de la próxima semana en Alcalá, en Madrid. En el feudo, estrenaba esta temporada el Atlético madrileño ese traslado del Cerro del Espino de Majadahonda a la otra punta prácticamente de Madrid, a Alcalá de Henares. Y por ahí van los tiros. Me contaban el otro día que el cuadro técnico del Atlético de Madrid, pues eso, Fernando Torres, Leo Franco, Ricardo Alonso, Ricardo Ortega, claro, se tienen que desplazar y ellos digamos que su zona de punto de encuentro es Pozuelo, que es la zona contraria, pues eso, muy cerca de Majadahonda, pero muy lejos de Alcalá. Tienen casi una hora. A ver, espérate, el centro, cuidado del centro, cuidado del centro. La saca Julio Díaz. El despeje del defensa del Atlético de Madrid, la intentaba proteger, qué mal lo hizo Arnau. El centro de Onda Barrena, se queda solo Slavi. Rápido Esquivel para atajar. Ese balón que ponía Onda Barrena desde la frontal del área, se le escapó Slavi, muy atento Esquivel para quedarse con la pelota. Os decía que claro, tienen que desplazarse de ahí, de Pozuelo a Alcalá, que es casi una hora de ida, una hora de vuelta. Y lo que han hecho ha sido una furgoneta con pantallas de televisión y demás, y aprovechar durante ese trayecto, es una historia curiosa, aprovechar durante ese trayecto, sí, para analizar partidos. O sea, ellos llevan el análisis del rival o el análisis posterior del entrenamiento a la vuelta, lo realizan, digamos, empleando esa hora que ibas a perder en el coche, pues viajando todos juntos.
0: Fue muy curioso, sí.
22: Es curiosa la historia, la verdad, me lo contaba el otro día, me pareció muy curiosa. Sí, sí. Optimizar el tiempo,
1: Que de Pozuelo a Alcalá es un buen camino. Por cierto, la acción que comentabas antes de Esquivel, que ha acabado bloqueando, está muy bien Puric, ¿eh? Está muy inteligente para ponerse por medio y poder proteger esa pelota.
22: La falta ahora de Velotti, y esta es peligrosa, ¿eh? Falta de Velotti, se queja, pero es clara, yo creo, sobre Borja Vázquez. Falta peligrosa a favor de la Ponferradina, escorada un poco a la izquierda, pero apenas a 3 metros de la frontal del área, o algo menos. Falta muy peligrosa, se ha quedado con el balón Calderón, el dorsal número 7, aprieta el Toralín, saben que es un momento clave del partido, que puede estar ante una gran oportunidad de gol para abrir el marcador la Ponfe.
0: Es falta, ¿eh? Es falta.
22: Muy clara.
0: Mete la pierna donde no toca y menos en esa zona del campo. Así que falta muy peligrosa a favor de la Ponfe.
22: Muchas dudas ese doble pivote del Atlético madrileño, ¿eh?
1: Velotti, yo es que me gusta más Morcillo. Y José, lo hemos comentado. A mí Morcillo me convence mucho más que Javi Serrano, que es un jugador de mucha confianza por experiencia.
22: Con el primer equipo lo ha hecho bien, lo ha hecho muy bien Morcillo. Sí, sí. Pero bueno, la tiene la Ponfe. Calderón, al final no la va a pegar, se ha escurrido. Qué mala suerte ha tenido Andoni López en el momento del golpeo. Apoyó la pierna derecha para pegarla de zurda, le falló el apoyo, se cayó al ir a pegarla. Obviamente ese centro no fue a ningún lado, así que ocasión perdida para la Ponferradina. Sacará de puerta al Atlético de Madrid. 18 de segunda parte, queda lo mejor. La magia del playoff. Qué bonito es este mes en el fútbol modesto, ¿eh?
1: Sí.
22: De aquí para abajo, la segunda federación, la tercera, es maravilloso.
1: Subido el Logroñés hoy.
0: No sin polémica en San Sebastián de los Reyes.
1: Bueno, sé que ha subido.
22: Estará contento la barba.
0: Ahí
22: ¿qué
0: está,
22: ha pasado?
0: Ahí.
22: Cuéntame.
0: No, no, que ha habido en uno de los goles del conjunto local, aparte de la afición de Logroñés, ha estado tirando bengalas, cosas al césped y bueno, pues una de las imágenes que no nos gusta ver, pero como dice José, ese momento del año en el que va habiendo muchas celebraciones, por ende también muchas decepciones de los equipos ya que llegan a estas alturas de temporada jugándose ascensos por lo general. Pero entra de todo, es el momento más bonito por el que todos luchan a lo largo de toda la temporada.
22: Es muy duro porque el que gana es un fiestón y el trabajo bien hecho. Pero es muy duro para muchos equipos que solo tienen un objetivo, que es subir. O sea, hay muchos equipos que por tema económico, por tema deportivo, solo les vale subir, quedarte a las puertas, ¿eh? Y que llegue el minuto 90, el 20 de junio y digas, ¡puah! Otro año entero para llegar aquí.
1: Y lo que luego puede surgir de ascensos y descensos que te impliquen a ti. Y el ejemplo es la Primera Federación. De
22: los
1: estos
22: arrastres,
1: ocho,
22: sí, sí.
1: Claro, de estos ocho que ahora mismo están en el playoff, solo suben dos. O sea que todos estos se quedarán, por lo menos seis. Más el Real Zaragoza, el Huesca. Tú fíjate que dos equipos que bajan, que sí, sube el Tenerife y el Eldense. Pero estos dos que bajan son tremendos. Llega San Andreu, que es un equipo también con una historia y que tiene un proyecto interesante. Es que está el Murcia, está el Hércules, que esta temporada ha estado lejos de subir. El Cartagena. En fin, es que hay una cantidad de equipos en esta Primera Federación, por ejemplo, que hace todavía más complicado pensar en ascensos. Y hablamos de estos playoffs, cuidadito los que se vienen en Hypermotion, ¿eh? Cuidadito.
0: Que es que puede caer hasta el tercero, ¿eh? Que el tercero no tiene todavía la plaza garantizada en playoff. Entre Almería, Las Palmas, Castellón, Málaga, Burgos, Eibar, es decir, de todos esos puede entrar cualquiera.
1: La Unión Deportiva Las Palmas.
0: Hay dos que se van a quedar fuera.
1: Es una locura. Y luego el nivel de los equipos, ¿eh?
0: Y luego también, que lo decías, Borja, que todo lo que puede influir a la Primera Federación. Cuidado el partido de las nueve entre Leganés y Mirandés.
22: Y en la Segunda Federación, el jardín que hay con la alineación indebida del Numancia.
1: El Numancia.
22: Fíjate, el Numancia que reclama una alineación indebida casi de Navidades.
0: Del Fabril.
22: Cuando el Numancia está ya eliminado del playoff, que perdió contra el Poblense, pues reclama casi que, bueno, no, sin casi que le asciendan. O sea, esto puede ser un cacao tremendo, absolutamente. Pero bueno, serán muchos capítulos todavía por contar. Aquí quedan 24 minutos. Lo ha recuperado el Atlético de Madrid, que prepara dos cambios. En la banda ya Adrián Corral y Castillo van a ser las dos primeras sustituciones en el cuadro de Fernando Torres. Posesión ahora para la Ponferradina, la perdió Velotti otra vez en la banda derecha. Sacarán Doni López para el equipo de Medinafti, que juega ya en defensa. Hay una imagen muy curiosa, la veíamos en marca.com también, de Nafti contra Torres en el Mundial 2006, cuando eran, bueno, que se enfrentarían en España también, pero jugaron en el Mundial, uno con la camiseta de Túnez, el otro con la camiseta de la selección española, en aquella época, en el Mundial 2006.
1: ¿Cómo pasa el tiempo? Oh.
22: Vamos a mí. Ha sido tribuno de marcador, claro.
1: Sí, señor. Señor. Don Medinafti.
0: Va a estar complicado ficharle para este mundial, ¿eh?
1: Bueno,
0: va a estar complicado.
1: Confío en tus capacidades, Mojil.
0: Yo confío en José, que le tiene más cerca.
1: ¿Sí?
22: Bueno, yo lo intento. Ya me dirás cómo están las negociaciones y de cuánto dispongo.
1: Ojo, eso es muy importante. Adrián Corral, por cierto, que va a salir. Tiene un golpeo de pelota espectacular.
22: Si hemos aprendido algo esta semana, es que cuando quieres fichar a alguien tienes que ir con dinero. Sí. Con intención solo no basta.
1: Vaya.
22: Yo me puedo acercar a Nafti y decirle, oye, te queremos fichar. Y Nafti igual dice, oye, que yo me quiero ir a Radio Marca, pero claro. Si no hay
0: la
22: manteca,
0: chequera,
22: ¿no?
0: Amigo.
22: Claro.
1: ¿Y si yo publico que él quiere venir a Radio Marca, tampoco vale, José?
22: Bueno, igual se ablanda y viene gratis, pero no suele ser el caso.
1: Vaya.
22: Ya veremos cómo está el fútbol moderno, ¿eh? 68 de partido. Han entrado.
1: Se ha ido Arnau, ¿eh?
22: Sí, han entrado Corral y Castillo. Se ha marchado Rayán y Arnau Ortiz.
1: Pues, declaración de intenciones.
22: A ver, Corral, yo creo, a ver, estaba esperando un poco a ver dónde se coloca Corral, si por delante de Julio Díaz o por detrás. Creo que va a colocar defensa con Corral, digamos, defensa de tres centrales atrás. Corral se puede mover, yo creo, desplazar al lateral en ataque y cerrar atrás.
1: Sí, como central, él juega de central zurdo, claro. De central zurdo o este lateral año. Izquierdo, que es su posición,
22: claro, lateral. A ver qué viene la contra de la Ponfe. Lo intentaba Borja Vázquez, el agarrón sobre Puric, hay falta clarísima del jugador local. La perdió y ahí van a entrar otros dos hombres también en la Ponfe. Keita con el dorsal 17 y otro veterano de guerra, Eric Morán.
1: Uf, bueno, Eric Morán que llegó con la temporada empezada. No tenía equipo desde que la pasada campaña ascendió con el Andorra. Y en el mercado ya pasado de invierno, no sé si fue ya a mediados de enero, acaba firmando por la Ponfe, pero no llega a tener muchos minutos. No ha jugado prácticamente nada la temporada. Y luego Keita, este chico que le vimos debutar en primera división con el Getafe, que ha tenido un tramo de temporada terrible jugando de extremo. Con Nafti juega de punta, ha hecho un par de goles en la temporada, pero muy lejano del rendimiento que se esperaba del ex del Getafe.
22: A ver, Rafa Llorente, el disparo arriba. ¡Qué ocasión acaba de tener el madrileño! El zapatazo de Esquivel desde su portería. La bajó, el control es delicioso de Rafa Llorente. Se dio la vuelta el ex del Alcorcón. La pegó, zurdazo arriba, rozando el larguero de la portería de Prieto. Llegan los cambios en la Ponfe. Se va a marchar Calderón, el dorsal número 7. Y va a entrar Eric Morán. Y se va a marchar Fede Sanemeterio para dar entrada a Keita.
1: Bueno, al final lo que decimos, vamos a ver el posicionamiento de Keita, que seguramente va a ser más fijador, jugador de zancada, y luego con Morán tener un poquito más de salida con presión del Atlético de Madrid, aunque el equipo de Fernando Torres tampoco está siendo excesivamente agresivo. El Atleti tiene que aprovechar el golpeo del Rafa, que como ha intentado ahora es un jugador que tiene un excelente golpeo, y luego de Adrián Corral a balón parado con su zurda. Es un futbolista que tiene en ese tipo de acciones muchísimo peligro.
22: Le metió un gol al Marbella hace un mes o así, tremendo. Se ha colocado 4-3-3 ahora la Ponfe, con Eric de ancla, con Esquerdo
1: y Keita. Borja, ¿no?
22: Y luego los Borjas, uno en cada banda. Borja Valle tirado a la izquierda, Borja Vázquez tirado a la derecha y Slavi de delantero. La falta de Boñar, amarilla para el 4 del Atlético de Madrid, derribó a Borja Valle. Y la amarilla, como digo, para el lateral diestro del conjunto rojiblanco.
1: Bueno, pues ahora también cuidado con esas cosas. Sanemeterio se ha ido por la amarilla.
22: Los amonestados.
1: Claro.
22: Sí. Sin ninguna duda, además. A ver la falta primero y ahora ya vamos con los de las amarillas. La tiene la Ponfe, jugando Andoni López. La va a poner desde la banda izquierda. Tocó en Velotti, saque de esquina a favor de la Ponferradina. Saque de esquina en el costado zurdo. Allá va Andoni López para botarlo precisamente, el dorsal número 19. 19 minutos para que termine o para que lleguemos al 90.
1: Mejor
22: aquí
1: dicho,
22: en el Toralín.
1: Bueno, pues ahí el Atlético madrileño lo que va a tener que buscar es tapar las subidas de Andoni, que es uno de los laterales.
22: Uy, cuidado el remate de Esquerdo. La peinó. No consiguió orientarla hacia la portería, pero a punto estuvo el 22 de la Ponfe de tener una ocasión clara de gol. Cuidado que se enreda Boñar. Cuidado, peligro para la Ponfe. La recupera Keita. Viene la Ponfe. ¡Qué error de Boñar! ¡El disparo arriba! La pegó Esquerdo otra vez. Un error, igual que antes, de Javi Serrano. Ahora de Javi Boñar. La perdió dentro del área en salida de balón. La pelota de Keita le quedó franca a Esquerdo. Puede haber sido una de las más claras del partido para la Ponferradina.
1: Bueno, pues os apuntaba Dandoni, que aparte que tiene un excelente golpeo, es un jugador que se incorpora mucho y es uno de los peligros. Y luego lo que veníamos comentando en la primera parte, el Atlético madrileño tiene que minimizar esas salidas de pelota riesgosas porque la Ponferradina te penaliza sin ningún tipo de problema. El equipo de Nafti ahora está creciendo en el partido, está llegando con mucha más facilidad y otra vez, como habéis visto, intentando esos golpeos de media distancia.
22: Viene de nuevo la Ponfe, sale a tapar Dani Martínez, que viene el chaval de la cantera del Zaragoza, jugando de nuevo la Ponfe, va a insistir por la derecha, venía para poner ese centro ahora, Coque, se la quitaron al 12 de la Ponferradina, se la quita de encima ahora también, Salvi Esquivel, buscando a Rafa Llorente que está peleando contra cuatro, le pitan falta a Rafa Llorente, y ahora creo que sí me da tiempo el partido para hacer un repaso. Tienen amarilla Ortiz y Boñar por parte del Atlético de Madrid. Tienen amarilla Borja Vázquez, Borja Valle y San Emeterio, aunque es verdad que Arnau y San Emeterio ya no están en el campo por parte de la Ponfe.
1: Vamos a ver cómo reestructura. Yo creo que Fernando necesita algo más en el centro del campo ahora mismo para resistir el partido. Yo, Morcillo, me lo está pidiendo ahora mismo el encuentro. Y no creo que Nafti tarde mucho en sacar a Frimpong.
22: A ver, que recupera el Atlético de Madrid. Viene la contra. Julio Díaz, que bien la robó, que bien arranca. Se la lleva de Castillo. Julio, la parada de Prieto, fuera. ¡Qué ocasión acaba de tener Rafa Llorente! La recuperación de Julio Díaz. Lanzó la contra por la izquierda Castillo. La pega Julio, rechaza Prieto. La pelota muerta a un metro de la portería. Con el portero batido. Con la cabeza la toca Llorente. La echó fuera. Ocasión, sin duda, la más clara del partido. Ha tenido el 0-1 el madrileño en el 74.
0: Esta sí, Borja, ha sido la más clara del partido.
1: Y una de las virtudes de Julio, la facilidad para incorporarse. El golpeo es muy bueno, ¿eh? Tiene muchísima intención, la cruza bien. Andrés Prieto es un portero fiable, hace un despeje correcto y acaba favoreciéndole que Rafa Llorente le sobrepasa la pelota. Pero la recuperación de Julio y esa cabalgada son muy típicas de las que hemos visto.
22: A ver, a ver la réplica que viene la Ponfe dentro del área. Borja Valle en el control, ha perdido tiempo. Qué rápido ha estado Dani Martínez, porque estaba Borja Valle encarando a Esquivel. ¿Cómo se recompuso el central del madrileño para recuperar la ventaja, tapar el avance de Valle y frenar el intento de la Ponferradina? Vamos, ahora sí, ya llegamos al 75, tiempo de cooling break, descanso, van a quedar 15 minutos de partido. Es la más clara la que ha tenido, sin ninguna duda, hace un momento Rafa Llorente para el Atlético madrileño.
0: Pues está el partido, es verdad que estaba moviéndose mucho y nos viene incluso hasta mal, ¿eh? Este cooling break, pero 15 minutos para llegar al 90, posiblemente que tengamos algo más que irnos en esos 90 reglamentarios. Estamos ya bastante más avanzados, lo de los cármenes, Olmo.
23: Sí, estamos más avanzados y ha habido un carrusel de cambios por parte de ambos conjuntos. Ya dando, incluso ha habido un cambio que yo creo que estaba tocado Manu Lama. Espérate que viene ahora el Sporting, tiene que tirarse a ras de hierba Babá Diokó, porque la pelota era peligrosa, era ocasión clara. Buena pelota de Gaspar, que está teniendo buenos minutos. El futbolista que ha salido tras la reanudación. Y en el Granada, te decía, se fue Manu Lama tocado. Muchísimo aplauso. No es despedida, porque es verdad que todavía le queda un año de contrato, pero ya sabéis que tiene bastantes novias el central del Granada. Ha salido también Baila Diallo y Mario Jiménez. Eso,
1: hombre,
23: lo digo porque sé que Aranda está por ahí,
1: hombre,
23: atento. Ha salido Mario Jiménez Gambín, un jugador del que se espera muchísimo, que promete mucho y que veremos que va a tener 7-8 minutitos aquí, bueno, más el descuento para ver si demuestra o puede demostrar algo. Es verdad que es muy poquito tiempo, pero bueno, tiene su
1: talentoso
23: premio.
1: Talentoso, en medias puntas, exacto. Puede jugar escoradito a banda, un jugador que le gusta mucho asociarse, que tiene luego también buen perfil para entrar en área. Me parece técnicamente un chico que, insisto, por detrás con Dylan y con Maza, ese triunvirato me parece de mucho nivel. Yo he escuchado que Maza es más complicado que se pueda quedar, por lo que yo he estado escuchando. Pero
23: sí,
1: lo de,
23: ha escuchado bien.
1: Pero lo de Dylan y este chico Mario, yo creo que el año que viene tienen que tener minutos, al igual que Owen, en el primer equipo.
23: Y además que van a ser carne de un proyecto interesante que quiere montar el hasta ahora entrenador del juvenil del Granada, Sergio Ortiz. Que
1: muy
23: hacer
1: buen
23: un
1: técnico.
23: Proyecto bastante, exacto, que quiere hacer un proyecto interesante que sea con muchos jugadores de la casa, tirar de ese juvenil. Es verdad que a lo mejor no 9-10 jugadores, pero sí algunos, y sobre todo que tengan presencia y que poquito a poco vayan entrando en la dinámica de un equipo, y que no sea, pues, a lo mejor tanto jugador de fuera como últimamente estaba teniendo el Granada en su filial, y que le ha costado pues prácticamente dos descensos de manera consecutiva, porque recordamos que el Recreativo Granada llegó a estar en Primera Federación y que ahora mismo ocupa plaza en Tercera Federación, y este año pues ni fu ni fa, no se ha metido ni siquiera en el playoff de ascenso. Así que
1: es que para que la gente se haga la idea de lo que ha hecho el Granada ha ganado el División de Honor al Real Betis Balompié, que era el actual campeón de División de Honor y Copa de Campeones, y que es el campeón actual de la Copa del Rey. Una generación de los Morante, Marina, Corralejo, o sea, unos futbolistas que tiene el Betis impresionantes. Bueno, empataron, creo que fue 80 puntos, algo que me corrija Olmo, pero ganó el golaveraje, sí, el Granada.
23: Ganó el
1: y por eso se ganó el ir a la Copa de Campeones.
23: Pues mira, ahora otro cambio que creo que va a ser ya el último por parte del Granada. Se va José Arnaiz, muy aplaudido. La verdad que ha ido de menos a más. Las lesiones le han respetado y la gente está contenta con el rendimiento. Y entra un futbolista del que se rumorea que Pacheta no cuenta con él la temporada que viene. A mí me extraña, yo todavía tengo que verlo. Allá es Sergio Rodela. Es verdad que ha perdido muchísimo protagonismo. Un futbolista que esta misma temporada ha estado en la selección española sub-21. Un futbolista que prometía muchísimo. Es verdad que se ha ido apagando, que ha tenido menos minutos. Que la llegada al 11 de José Arnaiz, que luego el que emergiera la figura también de Pablo Sáenz, una vez que ya firmó con el Real Oviedo y ya se quitó esa losa y ha ido a más, eso han hecho que Sergio haya tenido menos minutos, pero ya no sé hasta qué punto pues no tiene cabida en el proyecto de la temporada que viene, porque le veo un jugador que como revulsivo puede ser interesante.
1: Pues te digo una cosita, si el Atleti madrileño sube de categoría, no te extrañes.
23: Ojito, ¿no?
1: Sí.
0: ¿Cuánto
1: sí,
0: le queda,
22: que
0: Fran?
22: Viene, que viene, que viene. ¿Qué ocasión ha tenido? Perdona, Monjil. Ahora en la Ponfe Slavi, en esa jugada por la derecha, Keita se hizo hueco, la dejó atrás para Slavi, la pegó fuera. El 8 de la Ponfe, otra ocasión clara de gol, se está animando el partido a 10 y medio para llegar al 90. La ocasión de la Ponferradina, otra que se va al limbo. Empate a cero, continúa esto en el Toralín.
0: Fran, solo por recordar lo de minuto y marcador de los Cármenes.
23: 86 de partido, quedan 4 más el descuento. Granada 1, Sporting 1.
0: Ha sido la ocasión más clara. Esto, lo del Toralín, Borja, la que ha tenido ahora,
1: sí,
0: el conjunto local.
1: Es clara, pero ahí estaba bien defendida por parte del Atleti.
22: ¡Velotti fuera! La ha tocado Prieto, la manopla del guardameta. Se marchó Velotti, llegó a la frontal. Zurdazo arriba. La tocó lo justo Prieto, iba bien colocada, pegadita al larguero. Muy bien el portero de la Ponfe en esta acción.
1: Es muy bueno Prieto, portero con experiencia veterana y que luego además de una seguridad tremenda bajo palos. Decía que la anterior jugada de Slavi es buena, pero la ha defendido muy bien el Atleti. Y por cierto, los cambios lo hemos clavado, porque están ya Morcillo y mi amigo Frimpong,
0: sí,
1: que es, vamos, un jugador para Nafti esencial.
22: Ahora lo repasamos, dame un segundo, el centro, Puric, el remate, cayéndose, la sacó la defensa, era Slavi, pero concede el saque de banda a favor del Atlético madrileño. Escorado a la derecha va a ir Javi Boñar. Lo decía Borja, ha entrado Morcillo, se ha marchado Javi Serrano. Eso en el Atlético madrileño. Y en la Ponfe se ha marchado Borja Valle, se ha marchado Esquerdo y han entrado Frimpong y Chemi.
1: Chemi, mucha calidad. Jugador de tres cuartos, media punta, también puede jugar escorado a banda. Mucho talento en último pase y es un jugador que fresco al Atleti le puede generar muchos problemas.
22: A ver, ahora pedían falta de Rafa Llorente, el lanzamiento ha tocado de milagro en Novoa, porque yo creo que no llegaba Andrés Prieto, fíjate, le ha caído en la frontal a Llorente, reclamaban falta del 9 del Atlético de Madrid en ese forcejeo, pero la pegó con la derecha y si no toca en Ger Novoa, yo creo que ese balón se cuela, córner a favor del Atlético madrileño. Que el partido acabará como acabe, pero en ningún momento se ha notado que era un 11 contra 10, ¿eh?
1: No, y este es uno de los debes del equipo de Nafti. La Ponferradina le cuesta mucho llevar el peso del partido. Es un equipo que compite maravillosamente bien, que es muy difícil ganarle porque no encaja. Pero es cierto que cuando tiene que tener más responsabilidades técnicas a la hora de llevar peso de partido, le falta cierta asociación e ideas para romper defensas como por ejemplo la que ha planteado Fernando Torres.
22: Ahora muy rápido también corrigiendo Dani Martínez, era un saque de esquina a favor del Atlético de Madrid que no cerró demasiado bien la contra de la Ponferradina, la puso Keita, pero muy rápido corrigiendo otra vez Dani Martínez para proteger la salida de su portero Salvi Esquivel, que ya la pone en largo, se peleaba contra todos otra vez Rafa Llorente, que lleva toda la noche ahí bregando contra la defensa de la Ponfe, en algunas ocasiones sacando incluso ocasiones de gol, como para mí la más clara del partido, la que ha tenido hace 8 minutos con ese cabezazo en boca de gol a un metro de la línea con el portero batido que ha enviado fuera. Jugando Frimpong, precisamente el recién incorporado, la tiene la Ponfe ya en campo rival, Andoni López con el exterior buscando arriba Slavi, la carrera va a tapar Puric, viene el central del madrileño dejando para el lateral derecho que es Boñar, se la queda Boñar, quiere avanzar metros, va a encontrar a Llorente, no es buena la dejada, buscaba Castillo, recupera de nuevo la Ponfe, se la queda Ondarroa jugando con su portero, pelota atrás para Prieto, estamos ya en el 83. Vas a ser mi burrul, Aranda. Calcula más o menos.
1: Pues ahora mismo, con lo que hemos visto, con los parones que han sido un poquito menos en la segunda parte, yo creo que nos vamos a ir, de momento, si no pasa nada raro, 5 minutos.
22: Pocos. Y va a sacar Naftia Cortés.
1: Bueno, un jugador de muchísimo trabajo.
22: Sí, le acaba de llamar.
1: Es un punta, pero no es un gran goleador, no es un jugador de grandes cifras. Este año ha hecho solo 2 tantos. Puede jugar escorada banda, puede ser un futbolista más referencia. Pero sobre todo lo que tiene Cortés es que es muy rápido y muy trabajador sin pelota. Es un jugador que genera mucho para la segunda línea.
22: Yo en el madrileño de verdad que echo de menos a Cubo, porque es un chaval que tiene gol. O sea, ese chico tiene gol.
1: A mí también me sorprende, José, sinceramente. La apuesta por Rafa Llorente la puedo medio entender por la experiencia. Sí,
22: no, y ha peleado, pero ahora ya yo creo que está faltando un poco de frescura arriba.
1: A mí Cubo me parece que tiene más cosas que Rafa.
22: Pelota arriba de Esquivel. En el 84, empate a 0. Tiene pinta de que ya por muchas cosas que pasen, puede que haya gol, puede que haya goles incluso, pero la eliminatoria tiene toda la pinta de que va a quedar abierta para la semana que viene en Alcalá. La tiene el Atlético madrileño jugando Llorente para Velotti en la frontal. Se ha dormido Velotti, le han robado la cartera. Ahora viene la Ponfe, la tiene Keita. Viene la Ponfe, la tiene Keita. Conduce ya en campo rival. Viene por la derecha la Ponfe. Peligro, peligro, peligro. Qué mal la ha puesto Borja Vázquez. Horroroso el centro de Borja Vázquez, ahora desde la derecha, directamente fuera, y empiezan los calambres, las rampas. Andoni, que no puede más, le dice Borja Valle, échate al suelo, pero resulta que el cambio no va a ser él. Sí, yo creo que se ha equivocado el asistente, porque es el 16, el Frimpong. Bueno, no, es Frimpong, sí, se lleva las manos a la cabeza Frimpong, se va lesionado, ha durado 3 minutos en el campo.
0: Sí, sí, madre mía.
1: Pues este futbolista ya decimos que es muy importante para Nafti, así que el pobre Frimpong, que ya hemos apuntado que desde ese partido donde se marcha lesionado contra el Arenteiro no ha vuelto a encontrar su estado de forma, jugó solo 15 minutitos contra el Bilbao Athletic, así que, bueno, pues la marcha de Frimpong para meter a un futbolista de un corto un poquito más ofensivo.
22: Claro, es que, mira, Andoni López ahora tirando el botellín fuera, porque tiene los gemelos en las orejas, no puede más, claro, él ha pedido el cambio, pero resulta que Frimpong, que se marcha hundido totalmente, es el que se va lesionado, se marcha llorando, ¿eh? El futbolista de la Ponfe, es que ha durado 3 minutos en el campo, no creo que no ha estado más.
1: Es un mediocentro de muchísimo equilibrio, rápido, ocupa campo, se incorpora muy bien, tiene un buen golpeo también de lejos. Entonces, para Nafti.
23: Gol del Sporting. Gol, gol, gol, gol, gol, gol, gol, gol, gol.
1: Ahí está.

0: seguramente los tres puntos de los Cármenes en el último partido de la temporada. Jugada desgraciada de la defensa del Granada y tres puntos que seguramente volarán para Gijón. 1-2.
1: ¡Qué golazo! ¿Sabes qué tienen en común este gol y uno que se marcó en este estadio hace 15 años que también se celebró en un Volkswagen? Volkswagen, desde siempre, orgulloso patrocinador de la afición. Pues jugada tremenda, que no sé, Fran, si ya se pita además el final del partido.
0: No, es que espérate, porque puede haber hasta una agresión. Otra vez Dubasín por medio, ahora está Diego conmigo. Quiero verla.
1: Bueno, más que agresión, yo creo que ha sido un golpe, No ha sido agresión.
0: Es verdad que le pone, pero le pone el brazo, sí. Yo no sé.
1: Vale.
0: Yo no
1: bueno,
0: sé
1: si... ahora me lo cuentas, a ver lo que se resuelve, José, porque estamos casi a punto de llegar al 90 en lo del Toralín.
2: Sí, ya hay falta clarísima de Castillo, el futbolista del Atlético madrileño que ha visto amarilla por cortar un contragolpe claro de la Ponfe, que está agotando esas últimas oportunidades. Quedan 2 minutos y medio. Por cierto, Barboza va a ser el central del madrileño, el último cambio de Fernando Torres y el último cambio del partido, porque Nafti ya ha hecho los 5.
3: Bueno, pues está claro lo que busca Fernando, ya cerrar con todo para intentar aguantar este 0-0, que visto lo visto y con la expulsión de Luque es un excelente resultado para el Atleti.
2: A ver que viene la Ponfe, cuidado, peligro, que esto no está terminado. La toca Slavi, directamente fuera, se va a marchar, la protege Morcillo, será saque de puerta a favor del Atlético madrileño. Mira, va a hacer 2, finalmente entra Cubo también, estaba metido ahí en el banquillo, no le veíamos. Hombre. Van a ser los 2 nuevos, bueno, los 2 últimos cambios del Atlético de Madrid, del filial. Entró Morcillo, antes habían entrado tanto Corral como Castillo, y ahora al campo se preparan para entrar en unos instantes. Pensaba que lo iban a hacer ahora, pero no, van a aguantar un poco más, tanto Barboza como Miguel Cubo, que renovaba, por cierto, esta semana su compromiso con el Atlético de Madrid. La tiene Cortés, viene la Ponfe, balón para Keita, cuidado, peligro para la Ponfe. Qué bien Dani Martínez, qué rápido Dani Martínez, cruzándose otra vez, providencial el chaval otra vez. El dorsal número 5 que le ha robado la merienda.
3: Qué
2: tanto
3: temporada
2: a Cortés como a Keita. Qué bien ha estado Dani Martínez al corte. Qué partido está haciendo el 5 del madrileño. De lo mejor de esta noche en el Toralín.
3: Y de los mejores de la temporada. José ha sido uno de los centrales de la categoría. Con Puric ha hecho buena pareja, pero él especialmente porque aparte tiene una excelente salida de balón. Siempre se habla de Luque, siempre se habla de Arnau. Evidente, sobre todo por estas cifras que tiene y por su influencia en el juego. Pero yo... cuando todo el mundo me pregunta quiénes son los mejores jugadores del madrileño, nunca se me olvida Dani Martínez. Es un pedazo de central.
1: Ahora sí, Fran, hay final en Granada.
0: Final en Los Cármenes con la jugada del último gol de la temporada en Los Cármenes del Sporting, que certifica su triunfo y que resume a la perfección la temporada que ha tenido el Granada Club de Fútbol, que va a terminar, porque mañana hay partido, va a terminar a más de 20 puntos del objetivo del playoff. Se acabó la temporada del Granada, se acabó la temporada del Sporting por debajo de las expectativas que tenían ambos, sobre todo las del Granada, en Los Cármenes. Granada 1, Sporting de Gijón 2.
1: Gracias, Olmo, un abrazo.
0: Abrazo grande, familia.
1: Toralín, José.
2: Esto sigue, vamos a llegar, mira, ahora mismo llegamos al 90. Aranda, sé rápido, ¿cuánto dabas tú? Que viene Cortés, que viene la Ponfe. Antes de que lo saquen, venga. Pues son 6.
3: Pues justo. Mira.
2: Es que Burrul es mucho Burrul.
3: Bueno, pero me ha acercado.
1: Estamos bien enseñados.
2: Pues 6 son los minutos que quedan por delante, Hay falta ahora sobre Castillo, se enfada Nafti. Y al suelo se echa Velotti, el chaval del Atlético de Madrid, que pide... Sí, no pide el cambio, lo pide Boñar. No sé, yo creo que son calambres. No sé si se ha roto, yo creo que son calambres. Pero Boñar rápidamente ha pedido el cambio para Velotti, el dorsal 18. Se preparan, como digo, Cubo y Barboza. Tiene pinta de que uno de los dos sustituidos va a ser Velotti. Entra las asistencias. Entiendo que también ganando tiempo el Atlético madrileño, que recordamos juega con uno menos, o ha jugado, mejor dicho, con uno menos desde el minuto 43.
1: Sí,
2: por la expulsión de Iker Luque.
1: Casi toda la segunda parte. Sumarle 7 minutos que hubo de descuento, pero poquito más de 50 minutos.
3: Insisto, y si esto acaba así, es un gran resultado del madrileño.
1: Porque hay que tener en cuenta, Borja, que
2: en este
1: el empate
2: de eliminatorias
1: le viene mejor al
3: eso es
1: conjunto.
3: Si acabara 0-0 y fueran a la prórroga en Alcalá, lo cual ya es una ventaja, porque juega

0: la prórroga en tu campo, habría que ir a la clasificación de los equipos en la liga, y el que estuviera mejor clasificado tendría ventaja. En este caso, el Atlético madrileño acabó tercero en el grupo 2 y la Ponferradina acabó cuarta en el grupo 1.
1: Pues los cambios ya están ordenados, ¿eh? Esperando a que se retire Velotti, se va a marchar Rafa Llorente, va a entrar al terreno de juego Miguel Cubo y va a entrar también Barboza, y se va, como decíamos, Velotti, que se marcha lesionado, igual que Frimpong en la Ponferradina hace unos minutos. Ahora es Velotti el que se marcha tocado para completar ese quinteto de sustituciones en el equipo de Fernando Torres en la noche de hoy. Todo va a quedar abierto totalmente para el partido de vuelta. Quedan 4 minutos para saber si nos vamos a ir con 0-0 o si alguno de los dos va a ser capaz de abrir la lata y llevarse una ligera ventaja a ese encuentro que se va a jugar en 7 días en Alcalá de Henares. Balón largo que pone Corral buscando precisamente a Cubo, el recién incorporado. La pelea Castillo dentro del área, la saca la defensa de la Ponfe. Ahora jugaba Coque Iglesias, la vuelve a perder la Ponfe, la vuelve a recuperar el madrileño, la tiene Castillo jugando entre líneas, se equivocan en el pase a Morcillo. Buena la recuperación de la Ponfe. A ver que viene la contra. Apoya Slavi por una banda. Apoya Cortés por la otra. Al suelo Borja Vázquez. La falta de Puric. La amarilla para Puric.
0: Bueno, recordemos también para la gente que en el playoff no se acumulan amarillas.
1: A ver, espera. El jaleo en el banquillo del Atlético de Madrid. Ahí ha acudido Andoni López. La pelea con Rafa Llorente y ahora se monta la Mundial. Se encaran absolutamente todos.

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Queridos amigos de Música y Letra, un saludo del técnico Javier Pérez y de Andrés Amorós. Continuamos este ciclo dedicado a las sinfonías de Mahler. Segundo programa, hoy nos corresponde escuchar la segunda sinfonía, la llamada Sinfonía Resurrección. Como siempre, la dirección Claudio Abado con la orquesta del Festival de Lucerna. Bueno, la Sinfonía de Resurrección es ya una de las obras fundamentales de Gustav Mahler y tiene un sentido inevitablemente religioso. Y aquí hay que distinguir, como yo procuro siempre decirles, la diferencia entre Mahler y Bruckner, que son ahora, mucha gente los compara, forman parte, digamos, de una cierta moda en las salas sinfónicas. Pero hay una diferencia fundamental, que es que Bruckner es un creyente sencillo, humilde, es profundamente religioso, cree que la mano de Dios nos consuela, y en cambio Mahler es un ser angustiado, que busca, que se debate entre la negrura y la luz, que hay momentos que parece que sí, pero luego resulta que no, con lo cual también pues es muy cercano a muchos de nosotros. Claro, Bruckner hereda directamente la monumentalidad del gran sinfonismo germánico. Mahler también, pero le añade otra cosa que me parece más moderno, un cierto humor trágico, una valoración de la música popular, y además aquí una presencia de una serie de grandes temas: la muerte, fundamental, la naturaleza, los niños, el amor. Su música tiene pues un significado claramente espiritual y una ambición muy grande. La sinfonía quería él que fuera como un mundo entero, que lo abarcara todo. Lo mismo que dice Virginia Woolf, que la novela ha de ser como un mundo. Bueno, vamos a escuchar en primer lugar el tiempo primero, alegro maestoso, o ritos fúnebres, de la Sinfonía número 2, Resurrección, de Gustav Mahler, que dura poco más de 20 minutos.

Hemos escuchado el tiempo primero allegro maestoso de la Sinfonía número 2, Sinfonía Resurrección, de Gustav Mahler, dirigida por Abado, Orquesta del Festival de Lucerna. Pasamos ahora a escuchar de la misma sinfonía el tiempo tercero, Scherzo, como un movimiento tranquilo, fluyente. Les quiero subrayar también algo del mundo de Gustav Mahler, que es que él pretendía que su sinfonía tuviera un sentido casi religioso, que no formara parte de un espectáculo burgués, de un conjunto, sino que cada una fuera un concierto completo, como aquí estamos haciendo, perdón, es decir, cada día una sinfonía de Gustav Mahler, no añadirle una abertura ni un concierto, empezar, entrar, escuchar la sinfonía y marcharse. Además de eso, también otro, eso va unido a un elemento fundamental, que es la compasión por los que sufren, algo cercano al mundo de Dostoyevsky, una compasión especial, por supuesto, por los niños que sufren, por los niños que mueren. Será famosísima su obra Los Kindertotenlieder, las canciones de los niños muertos, que además es un anticipo de lo que él va a sufrir. Bueno, vamos a escuchar entonces el tiempo tercero, Scherzo, de la segunda sinfonía, Resurrección, de Gustav Mahler. Son 11 minutos y medio.

Continuamos con la sinfonía número 2 de Mahler, la llamada Sinfonía Resurrección, que tiene un sentido religioso, espiritual, clarísimo. Hemos escuchado el tiempo tercero, scherzo, y entramos ahora en la segunda parte de la sinfonía, que es, digamos, totalmente distinta. Los tres últimos tiempos, dice Federico Sopeña, mi maestro, el gran especialista en Mahler español, que forman pues un solo bloque. Primero, lo que presenta es, en un scherzo, la sordera del mundo hacia la llamada de Dios. Y eso con una cierta ingenuidad, digámoslo así, que se ha señalado pues en el breve tiempo que hay, ese cuarto tiempo, que es una como una llamada a un Dios personal. Y aquí entramos ya en eso que está buscando Mahler, por un lado una sinfonía, por otro lado esto está cerca de lo que llamaba Ricardo Strauss el poema sinfónico. Bueno, en el cuarto tiempo lo que toma es un tema absolutamente inspirado en uno de sus líderes, de sus canciones, del conjunto que se llama Das Neben Wunderhorn, y este movimiento recibe un nombre en alemán, la luz primigenia, Urlicht, la luz primigenia. Bueno, les leo aproximadamente una traducción. Pequeña rosa roja, el hombre yace en la mayor miseria. El hombre yace, está sumido en el mayor dolor. ¿Cuánto más desearía yo estar en el cielo? Iba yo caminando por un largo sendero cuando vino un ángel y quiso apartarme de allí. Ah, no, no, yo no dejé que me apartara. Soy de Dios y a Dios quiero volver. El buen Dios me dará la luz, me alumbrará hasta la eterna vida celestial. Ven, Urlicht, la luz, aquí no es la luz de la razón, del racionalismo, es la luz de la iluminación espiritual, la luz de Dios. Y eso es lo que va a desembocar triunfalmente en el último tiempo. Escuchamos, así pues, ahora este tiempo de la segunda sinfonía Resurrección de Mahler, Urlicht, luz primigenia. Son 4 minutos y medio.

Hemos escuchado este tiempo cuarto Urlicht o Luz Primigenia de la segunda sinfonía de Mahler, la titulada Resurrección, como siempre en la versión de la orquesta del Festival de Lucerna, dirigida por Claudio Abbado. Y llegamos ahora al momento culminante de esta sinfonía, que es el final, el tiempo quinto, la Oda a la Resurrección. Bueno, les comento un poquito que este es un momento también muy importante en el sinfonismo y en la vida, digámoslo así, de Mahler, en toda su evolución musical. Él había empezado a trabajar en esta sinfonía cuando tenía solo 27 años y tardó 7 años en concluirla porque no lo veía claro. Estaba buscando su camino, un camino musical y también espiritual. Y hay una anécdota bien interesante, que es que era amigo del gran director Hans von Bülow y le hizo escuchar y quería ver cómo reaccionaba ante lo que estaba preparando esta sinfonía. Y en un primer momento, Hans von Bülow se quedó deslumbrado. Le pareció que esto era algo así. Le había escuchado también a Mahler dirigir el Parsifal de Wagner, pero luego, cuando escuchó el comienzo de esta sinfonía, se quedó literalmente espantado. Y le dijo, fíjense qué frase, si lo que acabo de oír es música, debe ser que no entiendo nada de este arte. Al lado de eso, el Tristán es como una sinfonía de Haydn. ¿Qué quiere esto decir? El Tristán, que es un poco el final, la cumbre de lo postromántico de Wagner, se queda como muy anticuado, como Haydn. Ha avanzado muchísimo más. Efectivamente, yo diría que es que Mahler está en ese quicio, digamos, de lo contemporáneo que están haciendo. En cambio, algunos otros, por ejemplo, el compositor checo Förster, se emocionó tanto que cuando lo escuchó, pues no le pudo decir ni una palabra a Mahler, solo le estrechó la mano y ya está. Y hay una carta a Alma Mahler, a su esposa, donde Mahler está formulando qué es lo que intentaba expresar con esta sinfonía. ¿Qué ocurrirá ahora? ¿Qué es la vida? ¿Qué es la muerte? ¿Existe alguna continuación para nosotros? ¿Es todo esto un puro sueño? ¿O esta vida y esta muerte tienen un significado? Y estamos forzados a contestar a esa pregunta si queremos seguir viviendo. Bueno, la pregunta tradicional, yo siempre lo relaciono con Rubén Darío, dice, y no saber a dónde vamos ni de dónde venimos. En el funeral de von Bülow estaba Mahler buscando cómo acabar esta sinfonía y encontró por fin una clave. Ya vio lo que quería. Acabar la sinfonía citando la Oda a la Resurrección del poeta Friedrich Klopstock. En el último tiempo, la soprano y el coro van proclamando triunfalmente: resucitaréis, sí, resucitaréis cenizas mías tras un breve reposo. Bueno, yo recuerdo que esto fue también, empieza muy suave, no se crean que se ha estropeado, suavísimo fue la presentación del Coro Nacional de España. Y como nos siguen a todos angustiando las dudas, interviene después de decir resucitaréis la contralto para tranquilizarnos. Ten confianza, corazón mío, nada perderás. Tuyo es sí, tuyo todo lo que has deseado, lo que has amado, todo aquello por lo que has luchado. Y llegamos a un momento decisivo, se lo digo muy rápido. En el manuscrito vemos que hay algo que ha escrito de su propia mano Mahler. Y se aparta ya de Klopstock y escribe con su letra: moriré para vivir. Y acaba con Klopstock: resucitarás, sí resucitarás, corazón mío, en un instante, lo que has derrotado te llevará hacia Dios. El mensaje que nos da Mahler en esta sinfonía: moriré para vivir. Hasta el próximo día.

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1: Bienvenidos, queridos oyentes, a un programa más de Historias de nuestros médicos. Un programa que lo que pretende es hacer un homenaje a nuestros doctores. Las personas que nos cuidan, que nos escuchan, que nos miman, que nos curan, que nos quitan el dolor, que nos salvan la vida. Hoy tenemos con nosotros al doctor Alejandro Prada Ojeda. Le gusta más que le llamemos Alex, el doctor Alex Prada. Él es reumatólogo pediátrico, fíjense, ¿eh? Esa mezcla que parece que siempre la reumatología la tenemos con personas mayores, ¿no? Bueno, pues hablaremos de esto, hablaremos de algo del todo el tema del sistema inmune, que tanto se habla ahora y que es tan desconocido en muchos casos, pero que tan influyente, ¿no?, en nuestro cuerpo. Él también lleva escribiendo poesía pues desde los 13, 14 años, ¿eh? Con lo cual hablaremos de alguno de sus novelas también. Él ahora mismo está en los hospitales HM, Hospitales Madrid, grandes hospitales. Fundamentalmente está en Hospital Río y en Hospital Suchil, que son hospitales de esta cadena tan importante que es los Hospitales HM de Madrid. Y es el jefe de servicio y además es profesor de una universidad que ha nacido no hace mucho, que está unida con los hospitales HM Madrid, Camilo José Cela. También hablaremos de eso porque él da clases de una, digamos, una, vamos a llamarlo así, asignatura muy, muy interesante para que esos alumnos que se están preparando para luego tratarnos, nos traten como realmente queremos, de una manera muy humana. Así que antes de empezar con él, eso sí, le vamos a dedicar un poema. El poema lo he titulado Cuando el enfermo pide permiso para preguntar. Hay hombres que llegan a Madrid con una maleta pequeña y una herida grande. Hombres que vienen de un domingo de feria de abril, de una casa obrera de dos hermanas, donde el cansancio tenía nombre de padre y las manos olían a hilo, a cemento, a ropa arreglada de madrugada, mientras los niños dormían. Su padre levantaba paredes, su madre cosía para otros y entre los dos levantaron algo más difícil todavía. Dos hijos capaces de escapar del destino, sin escapar nunca de la humildad. Ella, su hermana, aprendió piano, estudió música, se hizo maestra, llenó Sevilla de partituras y niños cantando. Él aprendió anatomía y poesía al mismo tiempo. En aquella casa pequeña de dos hermanas, uno estudiaba acordes y otro versos, mientras afuera el mundo seguía siendo duro para la gente que volvía cansada del trabajo. Hay familias que no dejan herencias, dejan impulso. Tal vez por eso, cuando escucha a un paciente decir, «Doctor, ¿puedo hacerle una pregunta?», algo se rompe, porque sabe que esa frase no es una pregunta, es una derrota. Es el miedo moderno, la enfermedad nueva, la distancia exacta entre dos seres humanos que deberían estar cuidándose. Y entonces vuelve a Vallecas, a las noches interminables de urgencias, a los ancianos que solo querían hablar 5 minutos más, a los niños enfermos intentando ser valientes, a las madres agotadas, a la vida entrando por la puerta automática del hospital sin pedir permiso. Luego llegó Torrejón, 15 años. Levantaron un servicio desde cero. Se parece mucho a escribir una novela. Nadie ve el miedo, nadie ve las primeras piedras, nadie ve las noches preguntándote si vas a ser capaz. Pero un día, los pasillos empiezan a tener memoria y los pacientes te reconocen por la voz y una ciudad termina confiándote lo más delicado que posee, el sufrimiento. Hay médicos que solo curan articulaciones. Otros, en cambio, aprenden a escuchar el silencio exacto que deja una persona cuando entra en consulta diciendo: no quiero molestar. Por eso enseña ahora a estudiantes, porque todavía cree que mirar a los ojos forma parte del diagnóstico. Les enseña a tocar un hombre, a escribir una historia clínica, como quien escribe una biografía breve y sagrada, a entender que explorar un cuerpo sin escuchar primero a la persona es una forma elegante de abandono. Y después está la otra vida, la que empieza de noche. Los cuadernos, los poemas escritos desde los 14 años, los libros publicados lentamente, como quien deja migas de pan para no perderse. La literatura salvándolo también. Umbral, Jano, las páginas antiguas hablando de hospitales, de anatomía, de médicos cansados fumando junto a una ventana y de pronto un día descubrir que su nombre ya quedó unido para siempre al escritor que admiró toda la vida. Como si algunos sueños llegaran tarde, pero llegaran enteros. Hay canciones que también explican una biografía. Una madre escuchando a los Rolling Stones, Angie, sonando en algún rincón de Sevilla, y años después, un hombre roto descubriendo a Spinetta mientras intenta sobrevivir a ciertos derrumbes de la vida. Porque crecer a veces consiste únicamente en eso, en encontrar una canción que te sostenga. Y al final quedan los hijos. Una niña de 7 años, un niño de 4, la manera en que alguien vuelve a creer en el mundo cuando escucha unos pasos pequeños corriendo hacia él. Quizá todo se reduzca a eso, a cuidar. Cuidar un poema, cuidar un enfermo, cuidar una conversación, cuidar la memoria de unos padres muertos demasiado pronto, cuidar la música que una hermana aprendió para honrar el esfuerzo de su casa, cuidar el temblor de alguien que aún pregunta: doctor, ¿puedo hacerle una pregunta? Y sentarse entonces despacio, cerrar la puerta, mirar al paciente como si fuera único y responder sin decirlo: claro que puedes. Llevo toda mi vida esperando que alguien me hable de verdad. Bienvenido, Alex, ¿qué tal estás?
2: Adolfo, esto no se hace, ¿no? Empezar así, ahora que, ¿cómo seguimos? Tengo un nudo en la tripa. Muchas gracias por estas palabras, no me lo esperaba, la verdad. Los que nos están oyendo, la verdad que esto ha sido como una sorpresa, no estaba preparado para nada, y que me hayas dedicado esa biografía ha sido muy potente, muy impresionante, la verdad. Bueno, muchas gracias por tus palabras, y has dado el clavo con todas ellas, la verdad. Pues, muchas gracias, muchísimo cariño ahí en tu forma de prepararlo, la verdad, muchas gracias.
1: Pues nosotros te agradecemos muchísimo que estés aquí, porque seguro que vamos a no solamente aprender mucho, sino a sentir mucho, ¿no? Porque yo sé que eres una persona que lo haces así, evidentemente, ya simplemente por tu hecho de escribir poesía y escribir novelas, pues dice mucho de ti. Pero antes de empezar ya a hablar de todo esto, vamos a ver un poco tu currículum ya más profesional. Esto lo va a hacer Hugo Alonso.
3: Se licenció en Medicina por la Universidad de Sevilla. Más tarde completó parte de su formación con una beca Seneca en Madrid, ciudad donde en la que decidió establecerse. Realizó la residencia de reumatología en el Hospital Universitario Puerta de Hierro. Más tarde inició su trayectoria como reumatólogo en el Hospital Universitario Infanta Leonor de Vallecas, donde además ejerció en el servicio de urgencias durante 2 años. Posteriormente se incorporó al Hospital Universitario de Torrejón de Ardoz, asumiendo la responsabilidad de crear y consolidar el servicio de reumatología desde cero. Durante los 15 años que permaneció en dicho centro, desarrolló una actividad clínica amplia que abarcó la reumatología general, la multidisciplinar, con el servicio de ORL para el tratamiento de la hipoacusia autoinmune. Paralelamente ejerció como profesor de la Universidad Francisco de Vitoria. Combina la medicina con su pasión por la poesía, habiendo publicado 2 novelas con 6 Barral, Comida y basura 2020 y La parte blanda de la montaña en 2022. Su último trabajo, editado por Renacimiento, reúne por primera vez en el libro textos inéditos de Francisco Umbral en la revista Jano Medicina y Humanidades, proyecto en el que participó como investigador, editor y prologuista. En la actualidad ocupa el cargo de jefe de servicio de reumatología en el grupo hospitalario HM, con actividad en los centros HM Madrid Río y HM Sanchís, donde ha asumido de nuevo la puesta en marcha del servicio. junto a su actividad asistencial, ejerce como coordinador de la asignatura Introducción a la Práctica Clínica en el grado en Medicina de la Universidad Camilo José Cela.
1: Bueno, pues después de todo el repaso que hemos dado en este, pues sí, ya después de Hugo tal, tenemos que empezar rapidísimo porque tenemos un montón de cosas sí. que hablar. Si te parece, Alex, vamos sí. a empezar. Bueno, eres sevillano, ya se ha notado, yo estoy seguro que los oyentes ya han notado este uh-huh. acento, que además es andaluz, pero además se nota que es de... Pues yo por lo menos sí que noto que sí. es de Sevilla, ¿no? Eso no, bueno, eso no lo has perdido, ¿eh?
2: Adolfo, esto me pasa cuando estoy a gusto. Sí. Siempre me lo dicen mis amigos. te pones menos fino cuando estás a gusto, cuando estás tranquilo y cuando estás relajado, te sale más lo sevillano. O sea que eso es un buen argumento también.
1: Bueno, pues yo tengo un gran cariño a Sevilla. He ido mucho a Sevilla, me encanta Sevilla. Tengo muy buenos amigos en Sevilla. Tengo además unos vecinos que son sevillanos que me han criado también, sí. ¿no? Porque yo tengo una cosa parecida un poco a la tuya, ¿no? Evidentemente, salvando a distancias, que tú has nacido en Sevilla en plena feria, en el año 81, uh-huh. y yo soy bastante más mayor que tú. Pero vengo también de una familia que tú me lo dijiste así claramente, de currantes. Es decir, de un padre y una madre, currantes. Es así, ¿verdad? Tu padre... albañil, ¿no? Albañil, ¿no?
2: Sí.
1: Y tu madre cosía, pues grandes almacenes como el Corte Inglés, etcétera, ¿no? Cuéntanos cuáles son tus primeros recuerdos que tú tienes de esa infancia con tu hermana, tu padre, ¿cómo viviste todo esto? ¿En dos hermanas vivías o en Sevilla?
2: Sí, yo me crié en dos hermanas, sí. Mm. Yo he pensado, Adolfo, cómo lo hicieron mis padres. Mis padres en los años 80, 22 años, 21 años cuando me tuvieron. Eran unos chavalillos. Yo, ahora que soy padre, que he sido padre mucho más tarde que ellos, me los imagino en un pueblo con profesiones muy humildes. Mi padre era albañil de toda la vida y mi madre trabajaba desde muy temprano, empezó a trabajar la aceituna. En dos hermanas, la industria de la aceituna era muy importante. Y todas nuestras abuelas de nuestra generación y muchas de nuestras madres han trabajado en los almacenes de aceituna. Y luego estuvo muchísimos años trabajando de costurera en las fábricas que tenía entonces el Corte Inglés, en Induico, que hacían la ropa para muchas marcas, multimarcas del Corte Inglés. Y yo me los imagino, digo, ¿cómo lo hicieron? ¿Cómo lo hicieron? Qué bien lo hicieron, ¿no? Gente que había tenido unos estudios básicos y que de repente son capaces de tener esa visión de futuro, de cuidar a sus hijos, de llevarles a una educación muy diferente a la que ellos recibieron y que de repente nuestra vida fue muy distinta a mis padres. Mi hermana trajo a mi casa la música clásica. De repente mi hermana tenía una estantería llena de Rostropovich, de Beethoven, de muchísimas referencias que nunca... Mi madre era muy musiquera, pero era muy, muy de rock and roll, de Pink Floyd, de los Rolling. Todas estas cosas que a lo mejor parecen como muy separadas, al final sí que tienen un pozo, ¿no? Y yo metí la literatura en mi casa y después metí la medicina. La verdad es que en mi casa había libros, pero había muy pocos libros. Yo me acuerdo de ir a casa de mi abuela, Mercedes, y era un lector yo desde casi de nacimiento. Y me sentaba allí, lo primero que pillaba, si pillaba el pronto, me lo leía entero. Ella que compraba el pronto toda la semana, yo me lo leía entero. Digo, algo tengo que leer. Tenía algunas colecciones de estas antiguas del círculo de lectores. Yo me lo cogía todo y me lo leía todo. Y es cierto que ellos tuvieron esa capacidad que nunca podré agradecer suficiente de llevarnos a otro tipo de vida muy distinta. Y lo que has dicho tú al principio, manteniendo también esa humildad y esa forma de tan capaz, ¿no? Y tan llena de una dinámica en la cual yo puedo estar a gusto con gente del campo, con gente del pueblo y también estar en un cóctel en el Villa Magna con gente que me rodea actualmente. Entonces, esa amplitud es muy agradecida, ¿no? Venir de abajo o de otros ámbitos. Tampoco hay que poner abajo y arriba, porque me parece muy injusto que una cosa esté abajo y otra cosa esté arriba, pero de ambientes muy distintos y que de repente haya tenido unas vivencias tan potentes, ¿no?, en mi vida de esa forma.
1: Fíjate que me recuerda muchísimo porque mi padre era camarero, uh-huh. 50 años de camarero, y mi madre ama de casa. Y él siempre me decía, Adolfo, estudia, pues no estudias, te va a tocar estar... Y yo le veía 12 horas ahí, decía, yo estudio, madre mía, cualquiera. Es verdad que estos padres que han sido muy trabajadores, muy currantes desde el punto de vista físico, es decir, de curros, de estos que te tienes que jubilar a los 65 porque no aguantas más, ¿no? Sí querían y veían claro que querían otra vida para sus hijos. Y has dicho una cosa muy importante también, Alex, que sean felices también. padre me decía, Adolfo, no seas envidioso nunca, no sé qué. O sea, porque tenían una manera de ver la vida que dentro de que no tenían esos estudios, esa, digamos, no sé, esa manera de haber pasado por una universidad, etcétera, pero tenían otro tipo de universidad, que era la universidad de la calle, del conocimiento, de tal, y eso yo creo que marcó muchísimo. Cuando dijiste, a ver, en primer lugar, tú eras un estudiante estupendísimo.
2: Sí,
1: porque para que te dieran la beca esta Séneca para entrar a la Universidad de Sevilla y luego para la, o sea, eras muy buen estudiante, ¿no?
2: Sí, la verdad es que siempre he tenido esa capacidad de coger las cosas rápido, creo que se puede decir. Sí, la verdad que no se me ha dado nunca mal estudiar y la verdad que en todos los ámbitos en los cuales me he dedicado siempre he tenido como una capacidad de estar a gusto y de disfrutarlo y de hacerlo medianamente bien, sí. Y los estudios se me daban muy bien desde el principio, era el empollo del cole.
1: Sí. Es que te estoy imaginando. Además, me queda una duda porque tú tienes tienes bastante avidez por todo lo que es la literatura, la historia. Bueno, ¿cómo esto no hizo que te fueras a ese camino profesional? Que también es profesional, porque, oye, tú has escrito tus novelas, pero dijiste, no, yo voy a hacer medicina. ¿Ahí dónde?
2: Bueno, esto casa muy directamente con lo que acabamos de hablar. Mi vocación inicial desde siempre fue la literatura y me costó muchísimo cuando empecé medicina no arrepentirme, porque al final estas decisiones, cuando uno es el listo de la clase, todo el mundo te dice, tiene que, en aquella época cuando yo terminé el instituto y me fui a selectividad, todo el mundo decía, tienes que hacer ingeniería, que ahora hay una ingeniería nueva, telecomunicaciones, ese es el futuro, tú que tienes las mejores notas, tienes que hacer algo así. Hay también otra carrera que era ser abogado y empresario a la vez, como empresariales y derecho,
1: sí,
2: a la vez.
1: Sí, sí.
2: Y todo el mundo me decía, todos los profesores del instituto, toda mi familia, este niño tan listo tiene que ser abogado por lo menos, ¿no? Que es una expresión muy típica del sur.
1: Sí.
2: Y yo decía, si yo lo que quiero es ser poeta, señores, déjenme en paz, que yo lo que quiero es escribir. Y ese equilibrio que tuve que mantener entre hacer algo que me llevara a otro ámbito profesional y a otra forma de vivir, pero también con una pasión que, pues, a lo mejor económicamente, en ese momento, en Dos Hermanas, pues nadie veía muy claro, pues es verdad que no me atreví del todo a tirarme a hacer filología hispánica, ni a hacer periodismo, ni a hacer ninguna profesión que tuviese que ver más con la literatura. De hecho, en el instituto, yo me acuerdo que mi clase se dividía en dos. Algunos nos íbamos a hacer física y cosas de ciencia y otros se iban a estudiar a Lorca. Y yo, cuando me miraba de reojo y se iban mis compañeros a estudiar a Lorca, me daba un poco de envidia. La parte buena es que yo hacía la ciencia y después también leía muchísimo a Lorca. Al final fui llevando las dos pasiones, las fui llevando hacia adelante. Cuando me di cuenta que tenía que hacer algo intermedio, me di cuenta que la medicina me lo daba todo, que me daba la anatomía. Yo era muy fan también de muy muy muy pesado con la anatomía, me encantaba. Me gustaba mucho la botánica, estuve a punto también de hacer algo relacionado con la botánica. Me gustaba mucho las ciencias naturales en general, y las disfrutaba muchísimo. La biología del instituto me voló la cabeza. Cuando yo aprendí qué era una célula, qué era un cuerpo de Golgi, qué era cómo se comunicaba la savia dentro de un árbol, la fotosíntesis, cuando yo aprendí esas cosas me fascinaron y vi que también había, pues, no sé si mucha poesía, mucha literatura en todos esos ciclos. Y creo que la medicina me dio esa parte intermedia. Y tuve una temporada que sí, que efectivamente dije, joder, ¿qué estoy haciendo? ¿A dónde voy? ¿No? Que eso pasa mucho cuando eres adolescente, es muy difícil. Y al final, bueno, tuve la suerte de equilibrarlo todo bastante bien. Y por eso una de las partes que me vine a Madrid, también me vine buscando ampliar un poco el mundo de la literatura una vez que ya terminé medicina.
1: Te dan esa beca Séneca. Yo conozco, fíjate, en entrevista a médico, conozco dos. Una doctora que venía, doctora Trasmonte, que venía de Extremadura, y en este caso tú, el segundo que conozco. Te dan esta beca que te permite económicamente venir a Madrid, etcétera. Entras en... creo que entraste en el... hacer ya reumatología en el Puerta de Hierro.
2: No, eso hice quinto de medicina.
1: Ah, hiciste,
2: en la Complutense.
1: La
2: lo pasé genial, me enamoré de Madrid. Me pasaron muchas cosas en la medicina, en lo personal y también en la literatura. Y tuve que volver porque se me acabó la beca y terminar la carrera en Sevilla. Hice el MIR en Sevilla y ya me vine directamente. Cogí un piso antes de coger la especialidad y le dije a mi madre, me voy a ir a Madrid. Pero niño, si tienes nota suficiente para hacer lo que quieras en el Virgen del Rocío. Yo me alquilé un piso en Lavapiés y ya me quedé. Y desde ahí fui a coger mi plaza de reumatólogo en el Puerta de Hierro.
1: Qué bien, qué bien. Bueno, pues luego hablaremos que la, del tema de la reumatología, el tema de la reumatología además de pediátrica, de que es, hablaremos también de tus poesías, pero antes vamos a hacerte un regalo musical.

0: Alex, Angie. Bueno, ya hemos dado un poquito pistas de dónde venía esta canción, pero si nos lo quieres contar tú.
1: Son tardes que se te quedan o momentos que se te quedan para siempre en la mente. No sé qué tipo de reacción bioquímica ocurre en nuestro cerebro cuando hay momentos de este tipo y se te quedan para siempre. Yo me acuerdo de entrar de dar pelotazos en la calle con mis amigos a mi casa. Sería, yo qué sé, tendría 10 años, 12 años, no sé. Entré a mi casa y está todo oscura. Mi madre estaba al fondo, se lo veía al fondo en la cocina, que estaría haciendo... olía batatas. Tengo el olor también, que a ella le gustaba mucho hacer batatas. Y entré y esta canción estaba sonando toda voz. La casa estaba oscura, sonaba esta canción y al fondo se veía la banda de luz que tenía el Vanguard de mis padres, que era un equipo de música maravilloso, y tenía como un marcador que se iluminaba. Entonces se veía todo oscuro y el Vanguard. Y yo entré y dije, ¿qué es esto? O sea, fue algo atávico, fue algo natural, como algo innato. Entendí que ahí había algo muy emocionante, ¿no? Y me emocionó tanto que a partir de ahí yo le pregunté a mi madre, ¿qué es esto? Y empezó a enseñarme toda la música. Esto me pasó con el rock y me pasó también con el flamenco. Me pasó estando de vacaciones en Conil con mis padres, entramos en un... Y yo era muy pequeño, no sé cómo... Mi sistema nervioso ya estaba preparado para las emociones desde muy pequeño. Entramos en un buffet libre y de repente estaba sonando Entre dos aguas de Paco de Lucía. Y es que de verdad me entró como a mansalva dentro de mi organismo. Y me emocionó tanto que mi madre tuvo que preguntarle al señor cuál era ese disco y fue a la vuelta de las vacaciones, fue ahí y me lo compró al Corte Inglés. Entonces, no sé, desde muy pequeño tenía esa sensibilidad por estas cosas y esos dos momentos nunca los olvidaré. Me entró la música sin yo querer casi.
0: Qué bonito. ¿Cómo se llama tu madre?
1: Mi madre se llamaba Mercedes.
0: Pues esta canción.
1: Y además, fíjate que Mercedes es como esa cosa, ¿no? La Mercedes, esa cosa tan de dar, sí, de regalar.
0: Sí.
1: Ella me regaló pues, muchas cosas.
0: Pues se lo dedicamos a Mercedes, que seguro que allá donde esté nos estará escuchando. Bueno, pues después de esta preciosísima canción de los Rolling Stones, vamos a hacer una primera recomendación. Hugo Alonso.
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0: 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Bueno, pues como cada programa, al otro lado de la línea tenemos a la doctora Olga García Gómez. Ella ha escrito un libro que se llama Cuando tu cuerpo te habla. Es un libro que viene a decir que hay que escuchar a nuestro cuerpo, hay que escuchar el mensaje secreto de los síntomas, no hay que darlo por... hay que escuchar al cuerpo, es muy importante. Y con ella estamos trabajando también algo que hoy vamos a hablar específicamente, que era un gran desconocido, que es el nervio vago, ¿no? Entonces la doctora Olga García Gómez nos va a explicar un poquito lo que es el nervio vago, qué relación tiene con el cortisol, la melatonina, las hormonas del sueño. Así que, Olga, estás por ahí, ¿verdad?
4: Sí, hola, muy buenas a todos. Encantada de estar aquí. Adolfo, gracias por este espacio que tengo aquí en este programa, que me encanta.
0: Bueno, pues lo que he dicho, Olga, háblanos un poquito de ese nervio vago y la relación con el que se habla mucho el cortisol, de la melatonina, las hormonas del sueño. Cuéntanos un poquito... ¿Qué papel tiene ese en además en nuestro descanso, ¿no? Que ya sabemos que la melatonina tiene relación con esto.
4: Bueno, pues vamos a ver, nosotros tenemos como en nuestro cuerpo, como en la naturaleza, como en todos los sistemas, pues hay unas fuerzas, un yang y un yin, digamos, ¿no? Y entonces, bueno, nuestros biorritmos, en la manera en la que nosotros nos adaptamos a los ciclos de luz solar, pues tenemos una naturaleza, el ser humano es circadiano, tiene unos pulsos, hay una serie de hormonas que tienen que trabajar por el día y están todas organizadas y todos los sistemas que trabajan durante el día se organizan bajo la batuta del cortisol, que es una hormona que se secreta por la mañana, y por la noche hay una serie de sistemas y una serie de sistemas en el cuerpo y de hormonas que trabajan por la noche y trabajan bajo la batuta de la melatonina. Entonces nosotros tenemos esos ciclos de cortisol-melatonina que se ajustan a los pulsos de luz solar y de anochecer, cuando el sol sale y cuando el sol se oculta, y tenemos que tener un buen equilibrio en esos pulsos de secreción hormonal. Uh-huh. Y ahí entra, bueno, pues de forma muy importante, ¿no?, nuestro sistema nervioso parasimpático y el nervio vago, que es uno de los grandes tractos nerviosos que sirve para la relajación, para la calma y para inducir el sueño.
0: Olga, cuando se dice que se habla del cortisol, ¿no?, como que afecta el estrés, ¿no?, y nuestros biorritmos o problemas tan frecuentes como el insomnio o el cansancio, es así, ¿no? Esto está relacionado, ¿verdad?
4: Claro. El cortisol, cuando nosotros tenemos que tener muy, muy bajito el cortisol, el primer pulso de cortisol se lanza en el cuerpo de forma fisiológica pues un ratito antes de que amanezca, como a las 6:30 de la mañana, uno ya empieza a despertarse un poquito sobresaltado y empieza a activarse un poco para empezar el día. Uh-huh. ¿Qué ocurre? Que cuando tenemos mucho cortisol, cuando todo el día tenemos cortisol circulando, pues ese cortisol también está circulando en nuestro cuerpo por la noche. Y claro, si tenemos cortisol por la noche, pues no nos vamos a poder dormir, estamos totalmente activados, ¿no? Llegamos a la cama y tenemos un montón de rumiaciones nocturnas, de estrés mental, de preocupaciones, y entonces, pues aunque queramos apagarnos y dormirnos, no podemos, porque hay esa hormona que nos lo está impidiendo.
0: Bueno, pues ahora les hemos contado, evidentemente, la problemática que tenemos como personas que vivimos en este estado de alerta y de estrés, ¿no?, continuamente, porque esa es la vida que nos ha tocado. A lo mejor hace muchos años no era tan así, Pero ahora es así. Entonces, nosotros le estamos dando una solución, ¿verdad, Olga?, que hemos como comentado varias veces, que se trata de un dispositivo que se llama Vago Relax. Es un dispositivo que lo que va a hacer es estimular ese nervio vago, ¿no? Estimular ese nervio vago para que realmente, si venimos de ese estrés y de ese estado de alerta, él lo tome como que le toca a él trabajar, ¿no? Como que le toca a él estar estimulado y entremos en el sueño mejor. ¿Es así, verdad, Olga?
4: Sí, el nervio vago, estimular el nervio vago, es incompatible con el estado de estrés. O tenemos estrés o tenemos el nervio vago trabajando y estimulándolo y estamos en calma y relajación. Son dos sistemas antagónicos. Uh-huh. Entonces, cuando tenemos mucho estrés, trabajar el nervio vago, estimular el nervio vago y hacer neuronas del nervio vago con este dispositivo Vago Relax va a contrarrestar ese estrés y va a inducir de forma natural el sueño cuando vivimos en esta sociedad en la que habitualmente estamos muy, muy activados constantemente.
0: Pues nada, ya saben, Vago Relax es un dispositivo muy sencillo, es más pequeño que un móvil. Lleva al extremo dos pincitas que se ponen los lóbulos de las orejas. Con ponerla 20 minutos es suficiente, una hora antes más o menos de irnos a dormir, 20 minutos, una hora antes de dormir. Él va a estimular ese nervio vago, el cuerpo lo va a tomar como algo natural y vamos a descansar muy bien, vamos a disfrutar del sueño. Porque no puede ser un lujo dormir bien. Oye, he dormido muy bien. No, es que hay que dormir bien todos los días. Que sea una excepción no dormir bien. Porque necesitamos, el cuerpo necesita regenerarse, necesita dormir, necesita descansar, necesita tener un sueño profundo. Así que con Vago Relax lo vamos a conseguir. 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Doctora Olga García Gómez, muchísimas gracias por todas estas cosas que nos cuentas y tan interesantes. Y que sirven para mejorar nuestra salud. 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Y bueno, que ya han visto cómo es la doctora. Aparte de ser una médico científicamente maravillosa, porque además ella trata temas de medicina integrativa, que es muy interesante combinarla con la medicina tradicional y en temas oncológicos. Así que, Olga, muchísimas gracias, como siempre, por estar aquí con nosotros.
4: Muchísimas gracias a ti, Adolfo. Yo encantada y un saludo especial para todos nuestros oyentes.
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0: Bueno. Y vamos a un regalo, este regalo que nos va a hacer como los perros de Pavlov, segregar saliva. 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
1: Totalmente,
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1: Muchas gracias.
0: Doctor Alex Prada. 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
0: Bien, pues Ya seguimos con el doctor Alex Prada. Alex, la pregunta más básica, pero que creo que nos hace falta a todos. Cuando lo he dicho al principio, nosotros en general, la sociedad, los pacientes, cuando hablamos de reumatología, nos esperamos una persona mayor, ¿no? Entonces, que también existe. Pero tú estás en la zona pediátrica. Cuéntanos un poquito cuáles son, qué patologías hay ahí. O sea, que cómo un niño puede tener, no sé si mal llamado reuma, o qué lleva toda esta especialidad.
1: La verdad que yo pienso muchas veces en lo que se dice ahora el naming de esta especialidad, que a lo mejor llega un momento que lo tenemos que cambiar porque es muy confuso. Yo cada 6 meses más o menos lo tengo que repetir a la gente que me rodea qué es la reumatología. Yo se lo explico y ahí se le olvida. La verdad que está siempre asociada esta palabra a enfermedades que son una parte de la reumatología, una parte que no es la más preponderante. Al final, los reumatólogos estamos a día de hoy muy especializados en toda la patología autoinmune, ¿no? Yo en mi consulta veo pacientes con artritis reumatoide, con espondilartropatías, con lupus, con esclerodermia, y habitualmente esas enfermedades debutan entre los 20 y los 50 años, que son gente joven. Y efectivamente, igual que existe ese tipo de reumatología que está asociada a enfermedades autoinmunes, yo, por ejemplo, llevo muchos años haciendo una consulta con los compañeros de otorrino de hipoacusia autoinmune. Y dice uno, ¿y esto exactamente qué es? Pues son personas que pierden la audición de manera brusca y de manera muchas veces irreversible, en la cual hay un proceso autoinmune muy importante. Entonces nosotros los reumatólogos tenemos mucha experiencia en todos los fármacos que además han sido una revolución en los últimos 30 años, ¿no? Los tratamientos para las enfermedades autoinmunes han evolucionado muchísimo. Los pacientes que yo vi cuando entré de R1 que ya venían de los últimos años de sus enfermedades, yo no los he vuelto a ver. Entonces ha cambiado radicalmente la historia natural de las enfermedades autoinmunes y los grandes especialistas de estas enfermedades somos los reumatólogos. Y es verdad que la palabra pues te lleva a esa cosa antigua de la humedad, del dolor, de la señora mayor, de la osteoporosis y de la artrosis. Y eso es una parte muy importante de nuestra profesión, pero no lo es todo, ni mucho menos. Y una parte de esta es la reumatología pediátrica. Yo tenía muchas ganas de aprender reumatología pediátrica y el último año de mi residencia lo dediqué básicamente a la formación en reumatología pediátrica. Hice distintas rotaciones en servicios que tenía mucha experiencia en esto. Estuve en el Niño Jesús trabajando un tiempo, estuve en el Severo 8 aprendiendo ecografía pediátrica, estuve en Nueva York aprendiendo de un experto en esclerodermia en niños. Y la verdad que cuando terminé la especialidad, yo quería implementar eso en mi día a día. Y lo conseguí, porque al final, como tuve la suerte de empezar varios sitios desde cero prácticamente, pues poco a poco fui montando esa parte de mi especialidad. Y bueno, en la reumatología pediátrica vemos de todo un poco, desde enfermedades puramente autoinmunes, enfermedades autoinflamatorias que tienen que ver con
0: procesos. Te voy a hacer una pregunta, ¿sí? Porque has dicho muchas veces autoinmune, y sí, para que nos quede claro, porque sí, eso de autoinmune, cada uno piensa, no sé, es que no suena mucho, pero cuéntanos exactamente, sí, qué es autoinmune.
1: Bueno, de una manera muy sencilla, al final el sistema inmune pues nos mantiene en defensa contra lo que nos ataca de fuera, sobre todo habitualmente infecciones. Y hay alteraciones de ese sistema que nos defiende de lo que nos ataca y empieza a atacar a nuestro propio organismo, ¿no? Entonces las enfermedades autoinmunes son procesos inflamatorios habitualmente en los cuales las defensas empiezan a atacar partes de nuestro organismo. Y son,
0: o sea, la enfermedad no viene de fuera,
1: sí,
0: sino tú mismo te la generas,
1: sí,
0: y tu propio cuerpo te ataca a ti mismo, ¿no? Es eso, sí, más o menos.
1: Eso es, básicamente. Y son procesos que llamamos también sistémicos, ¿no? Porque pueden afectar a cualquier órgano. Pueden afectar al pulmón, pueden afectar al sistema nervioso, como os he dicho, también a la parte de la audición. Indudablemente una gran parte tiene que ver con las articulaciones y procesos inflamatorios articulares, también cutáneos, por ejemplo. Nosotros llevamos la artritis psoriásica, que es una enfermedad autoinmune porque el cuerpo empieza a atacar a las articulaciones y también a la piel.
0: ¿Y esto por qué ocurre? ¿Se sabe? O...
1: Bueno, los conocimientos todavía están muy verdes en ese sentido. Hay muchas hipótesis genéticas, muchas hipótesis de desencadenantes. Parece que hay algunos virus que pueden entrar dentro de nuestro sistema inmune, tergiversarlo y hacer que actúe de una manera errónea, ¿no? Y hay muchísimas teorías. Pero es verdad que no tenemos todavía el conocimiento completo para extirparlas o para curarlas, ¿no? Entonces, muchas veces también se lo tenemos que explicar a los pacientes porque nos dicen, todos hacemos esa dinámica mental, de decir, doctor, ¿qué he hecho yo? ¿Por qué me ha pasado a mí, no a mi vecina, este lupus, ¿no? Y es verdad que tenemos que tratar de explicarles que no tenemos una explicación para eso, que hay muchísimos componentes distintos, genéticos, inmunológicos, ambientales, que al final conforman es que un paciente tenga esa enfermedad.
0: ¿Son muy graves este tipo, o sea, las enfermedades? Me refiero desde muy graves a que consiga la muerte, hasta menos graves que te dejen con una invalidez determinada para toda tu vida. ¿Cómo son?
1: Es una pregunta que en los últimos años ha cambiado mucho la respuesta. En el sentido de que si estuviésemos hablando, yo se lo digo muchas veces cuando hago un diagnóstico nuevo a una paciente, pues mire, señora, tiene una artritis reumatoide. Yo le digo, si estuviésemos hablando en los 70, no le digo hace 100 años, sino hace 40 años, 30, 40 años, las enfermedades reumatológicas provocaban, o autoinmunes, si abrimos un poco el concepto, provocaban muchísimas secuelas y una mortalidad no desdeñable. A día de hoy, con todos los tratamientos que tenemos, todos los conocimientos y el manejo que tenemos de los fármacos, se ha reducido muchísimo la morbimortalidad de estas enfermedades. Y no las hemos extirpado, no las hemos curado, pero sí que llevamos a los pacientes a un concepto muy importante, que es la remisión. La remisión significa que uno hace una vida normal, que no va a tener secuelas, que no va a tener necesidad de una silla de ruedas o de una diálisis, pero que va a necesitar un tratamiento X de manera crónica. Entonces, sí que hemos llegado a ese isla intermedia entre la curación y la muerte, en la cual los pacientes pueden hacer, en la inmensa mayoría de los casos, por no decirte casi todo, una vida normal.
0: Y los tratamientos, a veces tenemos la idea de que son tratamientos tipo corticoides, que son complicados, ¿no? O sea,
1: esto también ha cambiado mucho, Adolfo, porque los conocemos mucho mejor. El conocimiento que tenemos a día de hoy de los corticoides, el manejo que hacemos es mucho más racional. Y yo no he visto nunca en mi profesión ya, los años de que yo ejercí la reumatología, yo no he visto ningún CUSI ni ningunos efectos secundarios graves en nuestras enfermedades, porque tenemos muy actualizado el ahorro de corticoides y el tratar lo máximo posible con lo mínimo posible. Entonces, esto sí que a día de hoy se consigue en la inmensa mayoría de los pacientes. Yo siempre les digo a mis pacientes que tenemos que ser capaces de meter la filosofía en la relación médico-paciente, de que el tratamiento no es el enemigo, sino la enfermedad. Entonces, con eso se adelanta mucho en el manejo del paciente.
0: ¿Qué patología nos dirías, Alex, que es como la top, ¿no? Que ocurre estamos hablando de niños, de jóvenes. ¿Cuál sería la patología y que a lo mejor ha crecido en mayor medida o se conoce en mayor medida? ¿Cuál dirías tú que es la que más encuentras?
1: Bueno, en la reumatología, la artritis reumatoide, a día de hoy tenemos unos conocimientos muy amplios, con muchísimas dianas terapéuticas que aplicar, y es una enfermedad que tenemos controlada en gran parte. Eso ha cambiado muchísimo. La artritis reumatoide provocaba una secuela gravísima. Y los traumatólogos con los que trabajo me dicen, Prada, ya no vemos a vuestros pacientes, ya no vienen a operarse porque ya les curáis, ya, o no les curáis, pero sí que evitáis esa secuela, esas deformidades tan graves que había en manos, sobre todo en otras articulaciones, a día de hoy ya son pasados. Y eso es un gran adelanto, una gran ventaja. Y en la reumatología se ha conseguido que controlemos enfermedades tan prevalentes de una manera muy amplia. Y también en nuestras consultas vemos, en cierto número, muchos cuadros inespecíficos de dolores generalizados, cuadros como fibromialgia o cuadros de síndromes de fatiga crónica, que la verdad que también provocan mucha limitación a la gente, ¿no? Y eso sí que tiene que ver también con un tema muy complejo, ¿no? Que incluso ahí hay implicaciones sociales, psicológicas del día a día, en las cuales los médicos de la medicina ortodoxa, que tratamos a los pacientes con la medicina occidental, muchas veces nos cuesta ayudar, porque hay muchas implicaciones que son mucho más complejas.
0: El otro día leía un debate que se tenía sobre el lupus. El lupus, que es una enfermedad que también es de muchas veces de niños y tal,
1: ¿sí?
0: Y que asusta muchísimo.
1: ¿Sí?
0: Y el debate era porque, bueno, no sé si seguro que algunos conocen este programa de esta serie de televisión del Dr. House, ¿no?
1: Sí.
0: Y el Dr. House siempre vacilaba con que es decir que es lupus porque no va a ser lupus, ¿no? Como diciendo, eso siempre se dice lupus, cuando no sabes qué es lupus.
1: Sí.
0: Cuéntanos algo del lupus, porque sí.
1: Bueno,
0: es
1: la enfermedad más prestigiosa. Yo siempre, a veces, en
0: prestigiosa.
1: Algunos, en el sentido Y creo que, espero que me entendáis. Es prestigiosa porque efectivamente es la más famosa, ¿no? Es como la estrella, ¿no? Y es cierto que a mí a veces digo, joder, hay muchas enfermedades en reumatología que no son tan prestigiosas o tan populares o tan televisivas que se nos escapan y que muchas veces ponemos el foco en este tipo de enfermedades y no en otras, ¿no? A mí me parece eso un poco peliagudo y que hay que saber equilibrar. La enfermedad del lupus puede ser una enfermedad muy grave porque es una enfermedad sistémica que afecta a cualquier órgano, que muchas veces tiene unos debut, o sea, que los pacientes inician su periplo en la enfermedad de una manera grave. Algunos pacientes que vienen jóvenes con alteraciones orgánicas graves que tiene que uno que remangarse, ingresar al paciente, hacer un montón de tratamientos, porque pueden provocar secuelas, incluso la mortalidad. A día de hoy, una vez más, tenemos muchísimos tratamientos y dianas terapéuticas que van saliendo cada muy poco tiempo, y con las cuales casi todos los pacientes entran al final en lo que llamamos remisión. Uh-huh. Es una enfermedad grave, muy poliédrica, entonces puede debutar de una manera muy distinta, ¿no? A muchos niveles. Y siempre hay que tener un poco en el radar cuando viene un paciente con alguna sintomatología que no explicamos, ¿no? Por qué está ocurriendo.
0: Uh-huh. No quiero dejar de pasar ese paso tuyo por Vallecas, ¿no? Por el Infanta Leonor.
1: Sí.
0: Porque ahí tienes algunas, no, o sea, fue muy muy intenso, ¿no? Vamos a decir,
1: sí.
0: No sé si tienes ahí alguna anécdota, porque claro.
1: Bueno, yo.
0: ¿Ahí qué estabas? ¿Qué llevabas de médico?
1: Nada, días. Yo terminé un viernes la residencia en el Puerta de Hierro y el lunes empecé a trabajar en Vallecas de reumatólogo. Y una parte también de mi profesión entonces, yo no quería perder el contacto con la medicina general. Y me ofrecí voluntario a estar unos años también durante ese tiempo trabajando en urgencias y hacía también guardias de urgencia. Y bueno, en Vallecas es un sitio muy especial. Todos conocemos lo que tiene de Vallecas. Yo que soy andaluz, pues Vallecas puede ser lo que más se parece a Andalucía, ¿no? También tiene una diversidad cultural maravillosa. Yo hice amigos de todo tipo, de todas las razas, culturas y tendencias y géneros y de todo tipo. Y bueno, tuve muchas anécdotas. Yo recuerdo esta vivencia que tiene el pueblo gitano de la enfermedad. A veces esa fuerza que tienen, yo la viví muy de cerca porque tuve muchos pacientes de etnia gitana. Y me acuerdo que ellos, cuando tú estabas con una paciente o un paciente de su etnia y llegaba y salía uno, yo me acuerdo de salir una vez de guardia a las tantas de la madrugada e irme para mi casa a coger el tren y cruzarme con ellos que estaban ahí, que yo les conocía muchísimo porque llevaba a su madre desde hace tiempo, y me dijeron, doctor, ¿dónde va? Pues voy a mi casa, que ya ha terminado el turno. ¿Y se va ahí en el tren usted? No, le llevamos en coche.
0: Anda.
1: Cogieron el coche y no me dieron oportunidad de irme en tren. Cogieron su coche y me llevaron al centro de Madrid, además, que yo vivía en la calle Escalinata. Imagínate todo lo que tuvieron que hacer para llevarme a mi casa, y no fui capaz de irme a mi casa en el tren. Me llevaron a la puerta. O sea que son implicaciones muy bonitas que nos da nuestra profesión, que cuando uno tiene una relación tan estrecha con el ser humano, tiene aventuras millones como esta.
0: Uh-huh. En el mundo taurino, cuando ¿sí? si tratar a un gitano uh-huh. como médico es como torear un Miura, porque uh-huh. pueden ser lo que tú has dicho o todo lo contrario, porque uh-huh. son muy muy especiales, muy...
1: Es una Así forma que... muy distinta de ver la vida en todos los ámbitos. Claro. Yo aprendí muchísimo de estar cerca de ellos, me invitaron a sus fiestas, me invitaron a un montón de... Y la verdad que cuando uno está trabajando con gente, igual que con muchos inmigrantes o con muchas personas que no son de tu cultura, aprendes muchísimo a ver la vida de otra manera muy distinta.
0: Uh-huh. Mm. Dice mucho por ti esto, que sepas, controles las diferentes...
1: Claro, porque al final yo se lo enseño y se lo intento enseñar a mis alumnos también, que cuando entre alguien por la puerta, esa aventura de que cada 10 minutos va a entrar una persona distinta a hablar contigo, tengan la mente muy abierta, que sean capaces de ayudar sea quien sea. Eso es muy importante en nuestra profesión.
0: Ahora estás dando clase en la universidad, que es nueva, ¿no? O sea, sí. ACUMED, pero viene de la Universidad Camilo José Cela y de los hospitales HM, esa unión que han hecho, que me parece, bueno, de hecho te lo estaba comentando, una de mis hijas, pues el año que viene, si Dios quiere, va a estar allí en las clases, o sea, que te tendrá de profesor, cosa que me satisface muchísimo.
1: Qué divertido.
0: Para mí.
1: Qué divertido.
0: Y en estas clases, aunque luego hablaremos un poco de esto, incides bastante en esa parte, ¿no? En la parte de saber tratar, de mirar, de observar, de no.
1: Para mí es algo que mi día a día lo veo muy, cada vez más deteriorado, Adolfo, porque al final la relación con los pacientes Es la pregunta que, que has puesto al principio. A mí me pareció muy sintomático cuando varios pacientes me decían, doctor, ¿le puedo hacer una pregunta? Y yo decía, ¿a qué ha venido? Si no, precisamente ese es el meollo, ¿no? Que usted viene aquí a preguntarme. Y si yo no soy el que le respondo a todas sus dudas, está fallando el sistema. Hace poco estaba en el sur, en la playa, y entré a una farmacia a comprar una cosa, y estaba una pobre señora con un informe de un médico preguntándole al farmacéutico que se lo explicara. Y le decía, es que no me he enterado de nada de lo que me ha dicho el médico. No sé cómo se llamaba el farmacéutico. A ver si me lo puedes explicar tú. Y yo estaba detrás de ella y decía, qué pena, ¿no? ¿Qué fallo aquí? Si una señora ha salido con un informe de su médico y no se ha enterado de nada, es que no estamos haciendo las cosas bien. Y esa comunicación médico-paciente me parece esencial. A mí no me entrenaron para esto. Cuando yo estudié medicina, yo el otro día, cuando le di una de las clases, cogí todo mi expediente de medicina y se lo enseñé a los chicos y le dije, mira, ni una sola asignatura como esta que estáis recibiendo recibí yo. Yo estaba bioquímica, microbiología, farmacia, 40 asignaturas de fisiopatología y de... Pero nadie se paró a explicarme que yo iba a estar delante de personas con miedo de cualquier etnia, de cualquier género, con un montón de dudas y en una de las partes más vulnerables de nuestra vida, que es cuando vamos al médico. Yo le puse el otro día unas fotos a mis alumnos y les puse sitios maravillosos a los que iba en Madrid. Al Museo del Prado, al Retiro, a un concierto, al Museo del Jamón, a tomar unas copas en La Latina con los colegas. Y le dije, mira cuántos planes hay mejores que ir al médico. Si vienen a veros es porque algo les necesitan.
0: Sí, sí,
1: no van a venir aquí por gusto. No, así que centraros en esto, ¿no? En que la gente se sienta cómoda dentro en el médico.
0: Te vamos a hacer, como nos están

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1: Pues esta semana hemos hablado de algo a lo que, de lo que muchos nos da miedo hablar o pudor, y es sobre la muerte. Porque el doctor Herminio González, que es especialista en cuidados paliativos, ha escrito el libro La muerte no incomoda si sabes cómo hablar de ella. Y es un libro que aborda el cómo afrontar la despedida de un ser querido, pues con dignidad. Tanto si eres, bueno, está dirigida al público general y especialmente pues puede servir para ayudar a los familiares y seres queridos de alguien que esté viviendo pues ese duelo, y ofrece una guía para saber cómo llevar la situación, enfocada en, pues bueno, por ejemplo, en saber cómo comunicarse, en saber sostenerse emocionalmente, y también, sobre todo, ayuda a comprender la importancia de hablar sobre la muerte.
0: Bueno, pues libro del doctor Hermi, majísimo doctor y que lleva el tema de paliativos. Tiene un grupo de personas que se llaman Anima y que trabajan esto por la zona de Asturias. Aquí vamos a hablar ahora de dos novelas que yo quiero hablar, que hemos hablado, hay una parte del doctor Álex Prada, que es la de escritor, la de poeta. Él es una persona que ha estudiado mucho a Umbral. De hecho, le vamos a tener en la Feria del Libro allí firmando sobre estos textos que ha trabajado de Francisco Umbral, de gran Francisco Umbral. Pero yo quiero darles el nombre de dos novelas para que puedan, ya que han conocido al doctor y seguro que les ha encantado, pues para que tengan dos novelas que leer de él, ¿no? Comida y basura es una de ellas, Comida y basura, y la otra es La parte blanda de la montaña. Comida y basura y La parte blanda de la montaña. Haznos brevemente, Alex, una sinopsis. Breve porque estamos terminando.
2: Sí, nada, bueno, pues la verdad que yo venía de la poesía y de repente se me ocurrió la idea de escribir Comida y Basura. Fue mi primera novela y tuve la suerte de directamente publicarla con Seix Barral. Cambió mi vida eso y pude profesionalizar la parte de la literatura como llevaba muchos años soñando. Comida y Basura es una historia de una pareja, de un hombre y una mujer que trabaja en la venta ambulante en una ciudad de provincias pequeña, y de repente debajo de eso tienen un negocio oculto de ciertos alimentos que a la gente le da pudor pedir y que ellos se encargan de distribuir, como pajaritos, cosas prohibidas, sangre de ciertos animales. Y se cuenta un poco esa dicotomía que tenemos muchas veces en qué es bueno comerse y qué no, y qué es lícito y qué no, esa hipocresía de por qué nos comemos unos animales y otros no. Y es una historia rural, ciertamente divertida, con muchísimo diálogo, con mucha cosa oral de cómo habla la gente del campo. Y hay muchísima también, mucho conocimiento de esto, ¿no? De cómo se cogen espárragos, de cómo se cogen pajaritos, de cómo uno se va al campo y de repente se encuentra una taganina, que son los cardillos, y cómo los preparan. Habla mucho de esa relación. Yo lo aprendí mucho de mi padre de esto, porque mi padre era muy de campo y me fui con él mil veces y me contó 10 millones de historias y están vertidas en este libro.
0: Oye, pues nos estás dando ya ganas de comprarlo y de leerlo, evidentemente. ¿Y La parte blanda de la montaña?
2: Pues fue un giro radical. Esta historia es la historia paralela de dos personajes separados en milenios. Es una mujer prehistórica, una cazadora prehistórica, y un señor de la actualidad que viene de Mongolia, y hacen un viaje paralelo en busca del mamut. El señor actual va a trabajar al permafrost para encontrar colmillos de mamut que están vertidos dentro del hielo y que con el deshielo del cambio climático están floreciendo, y es un mercado negro muy valioso porque el marfil se vende por muchísimo dinero. Y a la vez cuento la historia de una mujer prehistórica que se va, según una leyenda, a ver los últimos mamuts que quedan en la tierra. Entonces,

0: es esa vivencia con la naturaleza de dos personajes muy distintos.
1: También maravillosa. No sé,
0: sí,
1: cuál empe- no sé por cuál
0: hay,
1: empezar.
0: Hay
1: comida, comida y basura y la parte blanda de la montaña. Lo que no sé es cómo, ya no lo contaré en otro programa, cómo le da tiempo a hacer tantas cosas al doctor. Nos estamos yendo. 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Alex, ¿qué tal has estado?
0: De lujo, me he estado gustísimo. Un montón de sorpresas, además, que me habéis dado, preciosas, muy emocionantes, la verdad. Ha sido un placer, la verdad.
1: Bueno, pues nos alegramos muchísimo. Sí. Y a ustedes, ¿qué les voy a decir? Que les mandamos un beso muy grande, porque de veras que es un gusto estar aquí con todos ustedes. Muchas gracias.

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2: ¿Qué, Juanma?
1: Echa la cabeza.
2: Uy,
1: que te ven.
2: Que me los pillan.
1: Que te ven, mira, que están pasando ahora.
2: Ay, Dios.
1: Estoy harto de esta vida.
2: Hostias.
1: De podcaster desgraciado. Primero una fuga de cerebros, luego otra de información.
2: Esto es peor que una cárcel en Alaska.
1: Luego la de gas.
2: Sí, sí.
1: Y ahora nosotros.
2: Una fuga de gas, Dios. Es que hay que huir de aquí como sea.
1: Cuidado, la UCO.
2: Ya,
1: que viene
2: la UCO. Bueno, ah, no, mira, no. Se han parado en Ferraz, no pasa nada.
1: Que no te muevas.
2: ¿Qué hacemos? ¿Nos subimos al tren este?
1: Súbete a este, sí, me gusta. Mira, tiene cara de monstruo.
2: Ya, ¿y dónde va?
1: ¿Quién sabe?
2: O sea.
1: Es nuestro tren.
2: Huimos sin mirar atrás.
1: Huida hacia un cartel de Shakespeare.
2: Huida hacia adelante.
1: Exacto.
2: Sin mirar atrás. Dios, qué shakespeariano y qué trágico todo.
1: Venga. Es que nos escribe Kurosawa.
2: Sí, pues mira, oye, qué bien, qué serio todo. Hala, que suenen los gritos.
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0: Dios, qué musicote de Trevor Jones.
1: Parece que van a sacar Excalibur de una piedra.
0: Verdad, todo ¿verdad? Ahí súper épico, súper sí. trágico, súper trascendente.
1: Tiene momentitos ochenteros de panchica, pum, pum,
0: pum. Muchos.
1: No se puede evitar eso, ¿no?
0: Estas de las películas serias, entre comillas, o trascendentales o importantes de la canon. Cuando la canon en un momento que incluso no solo quería distribuir películas jacarandosas y divertidas y taquilleras, sino vamos a coger a directores en serio e importantes y vamos a hacer nuestras propias películas con ellos.
1: Hay un momento en que quieres hacer algo de prestigio, ¿no? Como claro. nosotros en ocasiones nos vestimos de gala y todo, ¿no?
0: Sí, sí, pero, poco, pero sí.
1: Poco. Entonces esta es una de las películas... Pero no deja de ser una película de acción.
0: Es una película de acción, lo que pasa que luego tiene sus subtextos y sus historias un poquito más serias.
1: Poética, ¿no?
0: Sí. Estamos hablando del Tren del Infierno, del Runaway Train, de... Claro, esto es lo cachondo. Película producida por la Canon.
1: Los de Chuck Norris y Charles Bronson.
0: Sí, Charles Bronson y todas estas películas que recordamos de los videoclubs de los 80. Guión original de Kurosawa.
1: Sí, ¿cómo llegó esto a la canon?
0: A ser la primera película de Kurosawa en Estados Unidos, sí. pero nunca llegó a hacerse. Y el guión se quedó por ahí y estos se hicieron con él. Y película de las películas americanas de Andrei Konchalovsky.
1: Sí.
0: Director importante del cine soviético.
1: Y que luego lo llevaron a Estados Unidos, en esta le fue bien, pero luego le metieron en el embrollo de Tango y Cash.
0: Sí.
1: Con la que tiene muchos puntos en común, o sea, es hasta cierto lógico
0: que
1: le llamasen para, sobre todo, la parte de la cárcel, ¿no? Y de la fuga.
0: Pero estamos hablando de un tío que es colega de Tarkovsky,
1: sí.
0: que es hermano de Nikita Mikhalkov, que es un tío que era importante, tenía cierta importancia dentro del cine soviético y que acabó en Estados Unidos haciendo películas como esta.
1: Es como, ¿qué hace Alba Carrillo en Cifras y Letras? No lo sé, ¿sabes? Es una cosa súper divertida que pase, a veces pasan en la vida, ¿no?
0: Sí, tío, ¿qué hacía Konchalovsky dirigiendo una película de Stallone y Kurt Russell?
1: Sí,
0: haciendo una película con Whoopi Goldberg y Jim Belushi. La de Homer y Eddie también era suya.
1: Es verdad.
0: Que Los amantes de María, no sé si te acuerdas. Es que tiene unas cuantas películas en Estados Unidos que curiosas.
1: Es que en realidad en Tango y Cash es donde ya le echaron la zancadilla, ¿no?
0: Sí,
1: porque
0: totalmente.
1: Fue una producción muy, muy conflictiva, que Stallone estaba tocando las narices y se hizo con la película y al final pues este estaba de atrezo, ¿no? Pero en esta no es así, se nota que hay un director y yo creo que le da categoría a un guión que es sencillo pero está muy bien, por otro lado.
0: Sí.
1: Y sí que veo una película de Stallone aquí, o sea, Eric Roberts yo le veo un poquito Stallone, ¿no? Es como, eres mi amigo.
0: Es la concesión a lo que, no sé, a lo que debía entender, entiendo yo, lo que debía entender Konchalovsky, que era un presidiario americano.
1: Sí.
0: Y que también entenderían, entiendo, los israelíes locos estos de Golan Globus.
1: Sí, y rompe un poco la seriedad de la peli, ¿no?
0: Que rompe un poco la seriedad de la peli porque la película es seria, pero cada vez que habla Eric Roberts parece que está en otra película.
1: Está en una peli de Van Damme.
0: Está en una película de Van Damme, no está en película de Eddie Murphy o de Martin Lawrence, porque está excesivamente pasado de vueltas.
1: También te digo que se roba la peli en ciertos
0: pero
1: momentos.
0: Pero tiene momentos que está bien, sí.
1: Es un Matthew McConaughey, porque parece que está ahí como hablando con la mandíbula adelantada todo el rato, o como el John Bernthal, Punisher, que siempre hace como de boxeador, que se te va a echar
0: Ostras,
1: encima.
0: Ostras, es verdad, eso está bien tirado.
1: ¿Sabes? Es un poco así la interpretación. Yo creo que le han mirado de frente Matthew McConaughey a este tío.
0: ¿Tú crees a Eric Roberts en esta película?
1: En esta película, estoy segurísimo.
0: Está muy pasado de vueltas, pero bueno, está bien. El que está muy bien es John Boyd.
1: Sí.
0: John Boyd tiene... Me mola cómo presenta al personaje, cómo hay cierta leyenda alrededor de él, que es un tío muy peligroso, cómo está metido en una celda de aislamiento, lleva encerrado ni se sabe, porque es un tío que siempre que sale la lía.
1: Sí.
0: El alcaide no tiene ningún problema en saltarse todas las normas para que ese tío se pudra ahí en esa celda. Y al final, simplemente porque se hace público y sale en televisión, le tienen que sacar de la celda y tratarle como un preso más. Pero el alcaide está empeñado en cargárselo porque sabe que ese tío le va a complicar la vida. Y lo que empieza siendo un drama carcelario, típico que hemos visto en un montón de películas de alcaide puteando a los presos o a un preso carismático, luego la película se convierte en otra cosa. Sí que es verdad que a lo mejor va demasiado rápido al principio, que hubiera estado mejor que nos hubiesen explicado mejor toda la parte de la cárcel, de la fuga, que es todo como muy precipitado y sin explicar absolutamente nada. Es excesivamente sencillo, porque yo cuando veo esta película... sé que está dirigida por Konchalovsky, que es un guión de Kurosawa, pues, y además está ambientado en Alaska, pues te imaginas que podría ser perfectamente un gulag en Siberia.
1: Tiene un plano muy igual a Tango y Cash cuando se fugan de la cárcel, que es la cámara lenta cuando se caen de la
0: cuando
1: tubería.
0: Se caen de la... Es igual, exactamente igual, yo también lo pensé. Pero es demasiado fácil. Yo creo que Konchalovsky piensa... escaparse de una cárcel de un gulag siberiano es imposible, pero de una cárcel en Alaska es más fácil.
1: Es como un McDonald's, sales
0: sí,
1: con la puerta de atrás.
0: No es tan complicado.
1: La verdad es que sí. Pero bueno, lo importante de la peli es llegar al momento tren y mola cómo presentan al tren que sale de la niebla con una música como lo que has puesto al principio.
0: Como, si fuese los títulos de crédito de Taxi Driver.
1: También.
0: Cuando sale el coche, parece que viene del infierno, que sale del infierno, sale entre la... el vapor y la neblina,
1: sí.
0: Surge el tren como si fuese una bestia.
1: Y luego cuando tiene el primer choque, tiene la cara rota.
0: Eso me parece una idea cojonuda, una idea visual muy buena.
1: Es como Tiburón 2, que tiene la cara medio quemada.
0: Sí.
1: ¿No? Y así parece que tiene más mala hostia. Pues eso es.
0: Y es que el tren está representando el alma de los, sobre, yo creo que de los dos personajes, pero sobre todo el personaje de John Boyd.
1: Sí, están huyendo, o ellos creen que están yéndose a la playa y en realidad están huyendo, ¿no? de sí mismos. De hecho, tiene algo de relato mítico la película, y por eso yo creo que también es un guión de Kurosawa, que de alguna manera ellos... hay una frase casi al principio de la película en donde dice John Boyd que a su colega, el que es viejo y no se atreve a huir con él, quiere ir a hacer un viaje mítico al sol, ¿sabes? Entonces, y el cómo acaba la película también perdiéndose de nuevo en la niebla es también muy evocador, misterioso, poético, ¿no?
0: Sí.
1: Mitológico.
0: Sí, es un... No sé, la verdad es que es bonito ese fin. Ya estamos hablando directamente de Saltando al Final, pero parece que tiene un final con bastante lógica, muy poético, pero que está muy bien enlazado con todo lo que ha ocurrido durante toda la película. Y todos los mensajes que le ha ido dando además John Boyd, el personaje de John Boyd, a Eric Roberts. John Boyd ya no tiene solución, no tiene salvación, pero el personaje de Eric Roberts todavía sí.
1: Sí.
0: Y entonces ese autosacrificio que hace al final el personaje de Eric Roberts para sacrificarse y salvarse de alguna manera también, para rendirse, y sobre todo para salvar al personaje de Eric Roberts de esa huida hacia adelante, de la que todavía él tiene salvación, todavía él puede rehacer su vida.
1: Eso está
0: bonito. O sea,
1: sí, hay una redención para los personajes estos. Es un viaje a la redención. El otro, un presunto violador, que al final acaba protegiendo a Rebecca de Mornay.
0: Eso es.
1: Y luego John Boyd, que hay un momento en que pierde los papeles y se vuelve el capitán Ahab, ¿no? Dentro del tren y los apalea a todos, pero de alguna manera también se redime en el instante final y hace como, bueno, pues el final es un poco Moby Dick también, ¿no?
0: Sí.
1: Ambos, el capitán y la ballena, se pierden ahí. Es como también el final original de Tiburón, con Quint, que se lo arrastraba el tiburón y se perdía.
0: Pero lo bueno es que tiene a dos capitán Ahab, porque tiene a John Boyd y al alcaide, que son casi el mismo personaje, la misma cara de la moneda, las dos caras de la moneda.
1: Sí.
0: Y acaban los dos en la locomotora, yéndose hacia un destino trágico. A uno le redime, pero al otro no. El personaje del alcaide no.
1: No, es
0: no tiene ninguna redención.
1: En realidad es el malo de la película, claro, el alcaide. Es así. Y me gusta también cómo la película entras con las relaciones todas hechas en la peli. Es decir, todas las pelis presidiarias, y esta tiene 20 minutos del principio, que es peli rollo de cárcel, y yo creo que han llamado también a Konchalovsky para que muy inteligentemente le quite el glamour a toda la parte de la cárcel de la película. Es decir, que tiene una cierta mugre y una cierta crudeza auténtica.
0: No es una cárcel...
1: Peliculera, ¿no?
0: Que mole.
1: Exacto. Y
0: parece más una cárcel
1: de una peli chunga.
0: De una película europea, incluso. Sí.
1: Claro, le han dado esa. La película es que tiene ese aspecto sucio, ¿no? Más despojado de glamour, ¿no? No es una película de acción del 85 que estaban Schwarzenegger y Rambo metiendo tiros en ese momento, era su apogeo, ¿no? Esto es como una cosa más en clave baja. Y la peli, por ejemplo, no empieza con Eric Roberts entrando en la cárcel, que es el nuevo y
0: no
1: es su punto de vista.
0: Ya lleva ahí tiempo.
1: Y los conoce a todos y oye de esta criatura mítica que es el preso John Boyd, que le tienen metido ahí desde hace mil años en una celda todavía más pequeña. Pero no, o sea, la película empieza y está todo ya en marcha.
0: Sí,
1: está
0: sí,
1: todo
0: sí.
1: ya funcionando. El tren ha ¿cómo se dice? Ha
0: ya,
1: salido de la
0: estación. Ya está en marcha. Te subes al tren en marcha, como casi como los personajes, es verdad. No, las relaciones ya están entrelazadas, ya están realizadas. Sobre todo la de John Boyd y su compañero, el Jonah, que es el que entendemos que lleva siendo compañero desde mucho tiempo en la cárcel, y que al final llega un momento que el tío decide no emprender la huida con él, porque dice que una vez que sale de la cárcel no sabe qué hacer. Prefiere estar en la cárcel porque por lo menos allí le hacen la comida y tiene la vida ordenada, que fuera de la cárcel no sabe tener.
1: Como Brooks de cadena perpetua. Falta el pajarito. Tiene la mandíbula rota, eso sí, pero...
0: Pero sí, es un personaje más tosco, más antipático, más, yo creo que más coherente con lo que es esa cárcel de máxima seguridad que está en Alaska. O sea, evidentemente, si la cárcel está en Alaska, rodeado de glaciares y de nieve y de sitios imposibles, es un poco porque entendemos que es una cárcel de máxima seguridad, y es una traslación de lo que es un gulag ruso. O sea, sí. Es así. O sea, sabes que ahí es muy difícil que salgas vivo. Por eso lo de la huida me chirría un poquillo, que sea excesivamente fácil. Pero bueno, quiero decir, la película quiere avanzar rápido para enseguida los personajes se suban al tren, y en ese tren que no se puede parar, que es una idea que siempre me ha gustado. O sea, la idea de ir en un tren que es imposible que se pueda parar, me parece una idea súper cinematográfica y muy dramática.
1: Sí.
0: Que he visto en unas cuantas películas que siempre me ha gustado. Imparable, el puente de Cassandra, por ejemplo. Ese tipo de... Que es de Panko.
1: La de Lancaster, Matos. Esta que hiciste en Garci, ¿no?
0: No, esa es otra. Esa es la del tren de John Frankenheimer. Pero hay otra que es el puente de Cassandra, que es con reparto internacional
1: la
0: también.
1: La de Cosmatos, ¿no?
0: Que es de Pancosmatos, George Pancosmatos. Sí. Pues ese rollo de un tren que no pueden parar y que llega a un sitio donde sabes que hay una vía muerte o hay un puente o hay algo.
1: Es que
0: eso mola mucho.
1: Es una metáfora, ¿no? Por ponernos finos filipinos.
0: Sí. Es muy sencilla, pero es muy gráfica. O sea, con imágenes vas a explicar perfectamente ideas muy... yo creo que importantes y trascendentes. Y yo creo que Konchalovsky, que es un director que...
1: Esta las tiene.
0: Que sabe manejar ideas y sabe manejar imágenes, yo creo que la película las tiene.
1: De hecho,
0: más allá de ser una película que parece que tiene... O sea, según ves los carteles o según ves los trailers o según ves el reparto, dices, voy a ver una película de acción sin más de la canon. Y ni mucho menos.
1: Tiene una cierta poética. Es más osca y tiene una moralidad que la peli ahonda en ella. Las escenas de diálogo que tiene están muy bien, están clavadas, porque realmente ahondan en ello, no son meramente circunstanciales, ¿no? ni explicativas, ni graciosillas, ni nada de eso. Tienen de eso, pero no es el de... No es una película de acción plana,
0: no,
1: en ese sentido. Los personajes, falta glamour y tiene más profundidad, ¿no? Como para ser una peli de Hollywood convencional. Por eso la recompensaron quizá con bastantes nominaciones al Oscar, ¿no?
0: Sí, tuvo, creo que John Boy llegó a estar nominado al Oscar, creo que se llevó Globo de Oro.
1: Fíjate, pues no es un poco raro por una película de este estilo y llevarte premios.
0: Entonces, yo creo que por el hecho de que estuviese con Chalupsky en la dirección, yo creo que la tomaron, por lo menos la miraron con otros ojos la película. Y entonces, pues, la actuación de John Boyd, que yo creo que él está bien, es un personaje que mola, además tiene esa dualidad de ser un auténtico bestia, sabes que es un tío peligroso, sabes
1: tiene
0: que
1: fimosis en el ojo.
0: Las cicatrices que tiene en la cara están... Mola mucho el ojo pocho este que tiene aquí, que lo tiene así como muy cerrado con una cicatriz que no sabemos muy bien qué le ha pasado. Luego tiene aquí encima de la ceja, tiene otra cicatriz.
1: Bueno, y las heridas que le hacen, la del cuchillo en la pelea del principio es bastante...
0: Te atravesan un brazo y la palma de la mano, sí.
1: La pelea es bastante gráfica cuando quiere. No tiene mucha violencia porque al final yo creo que cuenta un viaje humano, pero sí que es cafre cuando debe, ¿no? El tío que se estampana contra el cristal de la locomotora, ¿no? Todo eso un poco.
0: A mí me mola mucho la idea de esta de que se lleguen a fundir como en Moby Dick el capitán Capi y la ballena con el personaje John Boy y el tren, que al final el tren acaba teniendo la apariencia incluso del propio John Boy.
1: Sí.
0: Con la
1: es verdad.
0: La
1: cara, ¿no?
0: La locomotora, son cuatro locomotoras unidas. La que va en cabeza, la que está en marcha, la que va tirando las cuatro, enseguida tiene un pequeño accidente que arrolla un vagón, sí. y le destroza la parte frontal de la... Y esas cicatrices están representando un poco también las cicatrices ya de...
1: Del personaje, ¿no?
0: De la cara
1: del personaje, sí, es cierto.
0: Ese tío que está... esa máquina que han prendido una bulla hacia adelante y que no tiene salvación, que no se puede parar, está representando constantemente el destino del personaje de John Boyd. Y es una idea ya no solo metafórica muy bonita, sino que gráficamente el hecho de que incluso la locomotora se parezca físicamente y tenga cicatrices también, sí, como el personaje de John Boyd, me parece una idea muy chula.
1: Que todo dependa de un botón, ¿no?
0: Sí.
1: De un botón de desescalada también. Sí, o sea, es un viaje humano, por ponernos cursis. Sí. La película tiene este componente metafórico de viaje mítico, que yo creo que es lo que obviamente te da tener a Akira Kurosawa escribiendo el guión, ¿verdad? Hay una frase del alcaide al principio cuando echa la peta a los presos, diciendo, estáis ahí gritando en la oscuridad, pero sois mierda,
0: es una
1: sois
0: mierda.
1: Peor que perros.
0: Sí, empieza a hacer como una especie de lista de en qué clase están por debajo de los perros.
1: Pero eso de gritando en la oscuridad, ¿no? Es como tiene este lenguaje en ocasiones la película que trasciende un poco lo que te podría escribir un Shane Black, que probablemente te troncharías de la risa con el speech del alcaide.
0: Aquí es muy grave todo.
1: Sí.
0: Y hay momentos, los momentos leves yo creo que son involuntarios. Los momentos, por ejemplo, de los operarios del tren, que son como más personajes un poco más de Chichinabo, más...
1: Sí, parece que lo dirigió la segunda unidad.
0: Parece que está dirigido por por otro director, porque el tono es otro, macho.
1: Más cómico.
0: Coqueteando con la comida, los personajes están como más ligeros, más sueltos, y no, las gracias yo creo que están como... no están bien dosificadas, porque yo creo que el propio Konchalovsky está manejando...
1: Aligerando la peli, quizá.
0: Está intentando aligerarlo, pero con claves que él no conoce. O sea, al ser ruso, yo creo que esos momentos de comedia ligera que intenta meter en la película para desengrasarla...
1: Son demasiado ligeros.
0: No le funciona. O sea, sí. Evidentemente los personajes...
1: Es un contraste un poco.
0: Esos personajes son muy, muy caricatura, muy caricaturescos, en contraposición del drama que estamos viendo en el tren, que son personajes tan profundos, tan oscuros.
1: Sí.
0: Es como que parece que estamos viendo dos películas distintas.
1: Sí, es como si en el Expreso de Medianoche de repente te meten escenas graciosas con los guardas o lo que sea.
0: Tal cual.
1: pero de repente te meten una... También te anticipa mucho el cine que Konchalovsky también haría en Tango y K, repito, y yo qué sé, o Michael Bay, ¿no? Que siempre retratan personajes así, de estas formas tan toscas, y que hacen comedia allí donde no deberían hacerla, se supone en principio, ¿no?
0: Sí.
1: Pero a mí no me molesta, porque ya lo veo como hemos visto todo, no me contrasta tanto. Yo creo que luego el propio cine de Hollywood ha cogido esas maneras, esas hechuras, de que a lo mejor este tío lo estaba haciendo sin saber, y sin embargo luego ahora pues hay directores que lo hacen así premeditadamente para hacer algo chocante, ¿no? El contrastar lo descarnado de la historia de los presos con la de los funcionarios de tren, que son tirando a graciosetes, ¿no? Y corporativistas, pero como en una peli de los 80...
0: La secretaria, ¿no? Que está por ahí, que evidentemente sabes que está enrollada con algunos de ellos porque no sabe hacer nada, que, o sea... Sí. El T.K. Carter, que es el que hemos visto en La Cosa, que se le ve como demasiado nígar, demasiado...
1: Sí.
0: ¿Qué pasa, tío?
1: Bueno, sí. ¡Madre mía!
0: Pero que no, o sea, no, que es un personaje que no aporta absolutamente nada, simplemente más para que aligerarlo en situaciones que supuestamente tenían que ser de comedia, pero sí. No terminan ser comedia.
1: Pues a mí me gusta que la película no se meta en más fregados de los que tiene, ya. ¿Sabes lo que te digo? Me parece que estoy a favor.
0: A mí lo que me parece que es que a mí, no me molesta, pero me llama la atención porque evidentemente hay eso es una decisión de un director que está manejando cosas que no controla, que lo está haciendo lo mejor que puede, pero que no termina de encontrar el tono para esa situación. Pero evidentemente para lo mollar, para lo gordo de la película, para lo realmente interesante que es, los personajes metidos en el tren,
1: lo tiene.
0: Konchalovsky lo clava, o sea, lo hace de maravilla, sabe perfectamente lo que está manejando.
1: Sí, yo creo que igual el Golan Globus les dijo, tío, tienes que meter un poco de comedia.
0: Claro, pero es que estamos hablando de que Golan Globus, ya hemos visto que su visión de lo que es la cultura americana también está decepcionada.
1: Es así.
0: Entonces estamos viendo estas situaciones que son puramente americanas, que hemos visto en 200.000 películas, que funcionan y son divertidas, pero por la mirada de tres tíos que no son americanos.
1: Sí.
0: Entonces, por eso, precisamente, lo que es más ligero, más relacionado, típico con las películas americanas que hemos visto mil veces, la mirada de Konchalovsky, de Globus y de Golan no funciona. Pero aún así, mola.
1: Por eso,
0: es curioso.
1: Sí, es como un poco de Verhoeven, ¿no? Por eso nos gusta tanto el Verhoeven de Robocop o Desafío Total. Lo que pasa es que ahí está como unificado. Sí. Toda la película está poseída por eso.
0: Pero
1: ¿no?
0: esa, pero esa mirada distorsionada de cómo un europeo o como o gente de otra cultura ve la cultura americana, el modo de proceder americano, e intenta... Intenta verlo desde fuera, pero está dentro. O sea, lo ve desde dentro, pero porque está trabajando en el sistema americano, pero su mirada siempre es exterior.
1: Sí.
0: Entonces, ese cambio de mirada, ese filtro distinto, es curioso. A mí es una cosa que me
1: ¿Cómo
0: que,
1: lo,
0: que,
1: cómo...
0: me, que no me que no me echa para atrás, pero que veo las fallas, veo que ahí hay cosas que no funcionan.
1: Esos son tu mirada sucia de 2026. ¿Cómo sería visto en el 85, no?
0: No creo que molestase para nada. O sea,
1: igual no contrastaba tanto con las representaciones que se estaban haciendo de esos colectivos o de esa gente, ¿no? O de ese tipo de escenas.
0: Pero sobre todo porque no pilla el tono. O sea, intenta imitarlo, pero no es igual.
1: Sí,
0: sí, que parece otra película. Yo creo que los propios espectadores de la época, no sé cómo funcionó esta película, pero estoy convencido que esas partes dirían, esto no sé si tiene que ser gracioso o no.
1: Parece de otra película, sí. No pasa nada tampoco, no rompe la película, pero parece de otra. Pues luego tiene otros momentos de humor, y hechos así para aligerar, que están logrados, porque son muy inteligentes. Cuando... se fugan y Eric Roberts lleva a John Boyd dentro de la cuba de la ropa sucia y con el guardia negro y
0: ¿sí?
1: tal, tienen esta conversación porque le ve una revista porno y además en inglés le dice
0: que es el
1: White is right.
0: Es Tom Lister Jr. ese.
1: ¿Quién?
0: El guarda negro es Tom Lister Jr. que hemos visto luego un montón de películas.
1: Me suena un montón, sí.
0: Lo que pasa es que está muy jovencito.
1: ¿Quién? A ver, serán películas de la canon mucho, ¿no? Igual, mira ese.
0: Claro, joder, que tiene los ojos claros, es un ojo un poco pipa.
1: Sí.
0: Que luego he visto un montón de películas.
1: Sí.
0: Y ahí debe ser de sus primeros papeles, está muy jovencito.
1: Pues que en el ojo pipa que tiene, yo creo que está ahí cogido para que parezca que se da cuenta. Y yo creo que se da cuenta y les deja marchar.
0: Claro, el momento que coge la cesta y ve que pesa, porque hay un momento que creo que se tiene que dar cuenta.
1: No, y porque el otro le está dando conversación de esa manera que te dan conversación para distraerte.
0: Sí.
1: ¿Sabes? Entonces, yo creo que se da cuenta. Hay un momento de claramente un primer plano que le saca con Chalopsky, que el tío está pensando, ¿le dejo marchar? ¿O le dejo intentarlo?
0: Sí, no sé, ahí sí, cabe la duda, que a lo mejor sí puede que lo sepa, le deja.
1: Yo creo que sí.
0: Estaba bien lo de que le las zapatillas, las botas de boxeo, guaranijo, esas
1: sí,
0: cosas.
1: Exactamente, le está como distrayendo.
0: Todo ese punto es como muy teatral, fíjate, no está solucionado con planos de detalle, de miradas, así. Hay muy poquito, pero enseguida se aligera todo con comedia facilona americana, ¿sabes?
1: Bueno, al final es que es la canon, también tienes que ver un
0: pero
1: filtro.
0: Estamos hablando de un director que es un tío que ha adaptado hasta a Chekhov, sí. ¿Sabes? O sea que...
1: Pero bueno, igual el Konchalov que había dicho, pues voy a hacer una película de la canon.
0: Pero ese mejunje, yo creo que hay cosas que el tío se las toma en serio y otras cosas que intenta adaptarlo un poco al público americano.
1: Bueno,
0: y esas cosas, ese refrito raro que le queda para en situaciones más ligeras, al ser tan extraño es genuino, es auténtico, sí. O sea, no lo ves en otras
1: igual
0: películas.
1: Estaba pues aplicando el filtro de una tragedia griega, ¿no? En donde había tragedia y había comedia y había un contraste muy fuerte de las cosas, ¿no? Me imagino que a lo mejor pues viene de ahí esa especie de formación que este director tiene, pues también le hizo... ¿Qué problema hay en esto?
0: Ya.
1: Si la vida puede ser esto.
0: Y luego también...
1: Como Kenneth Branagh. ¿Qué hace Kenneth Branagh dirigiendo una película de superhéroes?
0: Ya.
1: Pues...
0: Siendo Thor.
1: Exactamente.
0: Sí.
1: Pues lo hizo.
0: Ya. Sí, es verdad. Tienes toda la razón. Es lo mismo. Prácticamente lo mismo.
1: Y de hecho esta peli acaba con Shakespeare. Una frase de Shakespeare.
0: Sí, o sea, sí.
1: Ya está. Y no, esa sabe. Sensibilidad.
0: Yo... Es una película que me mola porque... Me parece que, o sea, primero porque me encantan las películas de trenes, o sea, ver esos momentos que siempre esos planos de detalle de la cámara debajo del tren, viendo las ruedas por encima de los raíles,
1: sí.
0: Esos planos de detalles que siempre se meten en películas de trenes me mola, o sea, lo de mirar por la ventana y ver cómo el pasaje se mueve a toda leche, y luego ya si encima el personaje, si el paisaje está nevado, si el clima es más hostil y tal... mola todavía más. Entonces aquí estamos hablando de un sitio donde está
1: en Alaska.
0: Totalmente nevado, en Alaska, con además el tren congelado por fuera, con carámbanos.
1: Tiene
0: con
1: mucha, y se nota que han ido allí a rodar, porque probablemente la película tenga estudio y decorados y maquetas.
0: Sí, hay muchas maquetas, pero hay
1: la película es abierta hacia afuera y ves todo el rato el paisaje, el fondo, ves que están en un sitio, de verdad.
0: Sí. Y luego lo de los personajes, hasta qué punto no sabes muy bien con quién ponerte de lado de quién, porque dices, evidentemente yo debería estar con el personaje jovenzuelo, con el de Eric Roberts, que
1: pero desde
0: el primer momento Konchalovsky incide mucho en que el tío es gilipollas, es un pesado.
1: Es tonto.
0: Es tonto del culo, y entonces deberías estar con él, porque parece que el viaje va con él. Pero de primeras dices, no, este incluso va a entorpecer un poco la acción. Lo que nos interesa es el personaje de ¿cómo se llama? De Manny, de John Boyd, porque ese es el que realmente tiene la historia. Y el alcaide, que también está un poquito ahí de lado. Y pero claro, lo bueno del
1: personaje. Y Rebecca de Mornay, que es un fardo que aparece por
0: es
1: ahí.
0: Es que es como, bueno, está ahí un poco para.
1: Sí, para mí, para aligerar un poco.
0: Para aligerar un poco, para o para también en.
1: Completa un poco el personaje de Eric Roberts.
0: Sí,
1: porque
0: para.
1: Se protegen mutuamente.
0: Para darle más miga poco a los posibles dilemas que puedan tener los personajes.
1: Después de ser impertinente con ella, luego pues la relación se suaviza, ¿no? Ella le salva, él la salva a ella también, un poco, pues, un poco tal. Establecen ahí un pequeño nexo.
0: Pero una cosa que mola y que hace que te cueste seguir al personaje de Manny, aunque al final acabas siendo con él, es que sabemos que es un tío muy peligroso, que es un asesino y tal, pero no conocemos su historial. El tío está en una celda de castigo del que no sacan, el alcaide jugando, saltándose todos los tratados y todas las leyes no le saca, porque él decide que ese tío merece estar ahí pudiéndose en la cárcel porque es lo puñetero peor. Y lo mejor de todo es que, aunque el personaje del alcaide nos caiga como el culo, porque es un tío que es un martillo pilón y que va a fulminar al personaje de Manny, ya lo quería fulminar en la cárcel.
1: Da la impresión de que la animadversión entre ellos es
0: casi
1: realmente personal.
0: Es personal.
1: Es personal, pero que casi mítica. O sea, ya están enemistados y no se sabe uno por qué.
0: Sí, pero.
1: Es decir, en encerrado ya por lo menos había una explicación, ¿no? Pero
0: estuve a puntito de
1: decirme encerrado.
0: De decirte encerrado, fíjate.
1: Pues hubiera estado bien. Me parece todo bien.
0: Pero en el caso de encerrado simplemente es una especie casi como de celos o de envidia o de que simplemente este tío me dejó mal en un momento dado.
1: Sí,
0: ¿sabes?
1: Ese Stallone es demasiado
0: no,
1: guay.
0: Aquí yo creo que el personaje del alcaide, que está muy bien interpretado por John P. Ryan, es simplemente porque piensa que ese tío es lo peor y no puede salir no puede tener una vida digna.
1: Tampoco sabes qué es lo que ha hecho.
0: Y es que claro, porque es que no lo sabes, pero
1: no parece un asesino sistemático este tío tampoco, ni tampoco es tan inteligente como para decir es un supercriminal. Tiene pinta de ser un desgraciado, curtido a golpes por la vida.
0: Sí, pero que cada vez que ha salido la lía, o sea, no es otro inadaptado.
1: Sí.
0: Es otro tío que, por lo que sea, por sus malas. Pues eso, ha emprendido una vida hacia adelante desde el primer momento, que tiene conciencia, y no ha sabido rehacer su vida. Y es más, hay un momento muy. Que es de coña dentro de una película de este tipo, que es cuando le coge al personaje de Eric Roberts, coge a Buck, y le dice: estás a tiempo de tener una vida normal, ojalá tuvieses una vida normal de trabajar, de tener un jefe que te putee, o sea. y él dice, si yo pudiese tener oportunidad, volvería a tener una vida normal, ser el típico pringao que tiene un trabajo de mierda y que sobrevive como puede y no habría hecho todo lo que he hecho. Y eso, ese mensaje tan conservador dentro de una película como esta llama muchísimo la atención porque claro, te pilla totalmente fuera de juego que un personaje como el de Manny de John Boyd, que es un tío que entendemos que ha vivido siempre fuera de la ley y que ha vivido más de la mitad de su vida seguramente en la cárcel, y que está el tío escapándose de la cárcel, le dé ese mensaje de... es como si estuviese hablando con...
1: Sí, tiene momentos de verdadero, no sé, paternalismo genuino.
0: Sí, o paternalismo...
1: Luego te muele a palos, pero...
0: Paternalismo genuino, o hasta qué punto también el personaje de Eric Roberts de Buck no deja esa también una proyección de lo que fue él en el pasado.
1: Claro, es como un viaje a ninguna parte de un hombre dividido en tres personajes.
0: Sí.
1: ¡Wow!
0: Sí, sí, sí. Porque yo creo que el personaje
1: de
0: personaje de y Rebeca de Mornay, que puede ser desde una hija, una madre, o sea, siempre es el personaje femenino como intentando asentar a los personajes masculinos hacia el bien, ¿no? Para hacer las cosas bien.
1: Sí.
0: Yo entiendo también viendo la película que el personaje de Buck es como una representación del pasado gilipollesco del tío que el...
1: Sí.
0: De la inconsciencia del joven que no se replantea las cosas y simplemente toma la peor decisión. Y por eso le dice al tío, estás a tiempo de rehacer tu vida. Yo creo que está hablando, es como si estuviese...
1: Es verdad.
0: Está hablando consigo mismo.
1: Es una conversación consigo mismo la película, ¿no?
0: Al final todo es como muy... Sí. Lo que me hace muchas veces es que es todo como muy dramático, muy shakespeariano, muy teatral... Pero
1: metido en una peli de acción americana, un tren que no para.
0: En un tren que no para. O sea.
1: Sí. Y de hecho, es que... Sí, sí, yo creo que es eso, sí, tío, las pillo. No lo... está clavado. Está genial así.
0: ¿Segura?
1: Acabamos el podcast. Es la conclusión de la... Sí.
0: A tomar por... ¿Cuánto llevamos? Por curiosidad, que hemos... 32 minutos, fíjate, entre 2 minutos hemos tirado el podcast, pero no, tenemos
1: este
0: que hacer un poquito
1: ha
0: más.
1: Ha salido de la estación. Yep. Aquí se habla lo justo, como en la película.
0: Me mola mucho todas las escenas del principio de la cárcel murienta y asquerosa, tío.
1: Sí.
0: Está...
1: Es la misma cárcel que he visto como en 17.000 ocasiones en otras películas, ¿no? Yo creo que esa cárcel la he visto antes.
0: Sí.
1: Yo creo que sí.
0: Ah, pues esto es seguramente en IMDb lo ponga.
1: Se puede buscar. A mí lo que me vuelve loco son las maquetas.
0: Sí,
1: de trenes.
0: La maqueta del tren, cuando le mete el zambombazo al vagón. El
1: zambombazo al otro, y además es que se ve como las ruedas del tren están dando vueltas por el techo. Mm. Me mola un montón eso. Maquetas, ¡ah!
0: Sí, tío.
1: Es como me vuelvo un niño pequeño.
0: Hay una cosa que me mola y es que cada vez que nos muestran la cara del tren, esa cara desfigurada, que es que eso me parece, en serio, me parece una...
1: Sí.
0: Me parece una idea buenísima de lo de la parte frontal del tren ahí... Con rostros, o sea, con trozos del otro tren pegado ahí en la ahí, sí. Como si estuviese efectivamente como si estuviese
1: es como una criatura mitológica.
0: Sí,
1: también,
0: como si estuviese viendo un tío que le han arrastrado la cara por el asfalto, o sea.
1: Y de hecho es que hay un momento en que el técnico de la estación, el que se bebe el pis, hay un momento en que está viendo los lanzamientos de la NASA de ese momento y está diciendo, con toda la tecnología y cacharros que tenemos y no somos capaces de parar un tren, ¿no? Es como si el tren no fuera otra cosa.
0: Es otra cosa, sí.
1: Exactamente.
0: Sí.
1: Te lo desubica muy, muy sutilmente de ahí.
0: Intenta meter cierto suspense con la posibilidad de parar el tren o no, pero... Sabes perfectamente que...
1: El tren llega a un final que es la muerte.
0: Que es que no... Que esos tíos que están ahí, además, que parece que no son personajes serios, o sea, sí. Ni el técnico que hay de habla con un sistema súper rudimentario informático de donde se ven las vías...
1: Que es última tecnología,
0: que
1: pero
0: yo
1: es como...
0: Inevitablemente he pensado, digo, tengo la sensación de que los sistemas que tenemos en el AVE de ahora, de España, yo creo que son muy parecidos a los que tenían en esa película en el 85.
1: Sí, pues,
0: visto lo que ocurrió en Adamuth.
1: Sí, pero estos llegan antes.
0: Estos llegan antes. Pero ves que en todo momento esos tíos van a ser, no, o sea, no van a ser capaces de parar el tren.
1: Hmm.
0: O sea, no se puede. O sea, es imposible.
1: La peli está hecha para eso.
0: Son personas que ninguno es serio, o sea, ninguno, son todos como caricaturas.
1: No puedes razonar con Moby Dick, no le puedes decir, hey, ballena, tío, para.
0: Para.
1: No. Algún momento hay que desescalar, ¿vale? No, no puedes.
0: Pero es que llega el jefe que lleva con batín, o sea, lleva con
1: tirantes de gordo.
0: Dices, este tío, es que no ninguno es serio, o sea, ninguno de estos tíos va a ser capaz de parar.
1: ¿Una mujer en mi tren?
0: Sí. ¿Será que no creo que sea capaz ella de parar el tren? O sea, es que...
1: Por favor.
0: Es que es todo eso es como con tan brocha gorda que luego llama mucho la atención en contraposición con los momentos tan intensos y tan dramáticos y tan existenciales que tienen los personajes dentro del tren.
1: Es que el riesgo nos iguala a todos, ¿no? Es como que nos convierte de todos en la misma... Bueno, sacamos lo que hay dentro de nosotros, si eres bueno o malo o regular, pero digamos que ahí se acaba un poco todo el aire que tú te puedas dar, ¿no? Pasas a ser una cosa muy pequeña que puede llegar hasta donde puede y no puedes saltar 2 metros de un vagón a otro. Eso es imposible. No se puede hacer.
0: Ya, ahí,
1: entonces,
0: en eso no hay ninguna...
1: Sí.
0: No hay ninguna concesión al espectáculo de palomitero de acción, ¿eh?
1: Ya.
0: Es todo...
1: Es muy íntimo, es que es muy intimista esta peli, sí, es muy poética. O sea, ya es... he dicho poético 28 veces.
0: Sí,
1: acabamos
0: pero es...
1: el podcast.
0: Quedado poético.
1: Quedado poético.
0: Poético, qué podcast poético. Pero es verdad, no hay... Lo único poético que es al final es cuando la locomotora desaparece ahí con el tío ahí con las manos, con los brazos en alto ahí.
1: Sí.
0: Todo lo demás es demasiado real. Igual, la realidad es apabullante, o sea, es inamovible. O sea.
1: Igual es un plan para escaparse con el alcaide.
0: Sí, sí, ¿no? Los dos ahí se acaban en Hawái.
1: A Pacoima, exactamente, y viven un romance gay. Los dos, ¿no? Están ahí.
0: El alcaide está obsesionado, está siguiendo.
1: Por eso.
0: Está siguiendo con el helicóptero y siguiendo la pista y sabe que es capaz. O sea, no. Hay un momento que vemos que está recorriendo con el helicóptero el paisaje por donde supuestamente han tenido que escapar estos dos tíos que dices, es imposible, todo esto ha nevado, unas distancias enormes, y cualquiera diría, bueno, habría pensado, este tío se ha muerto por el camino.
1: Sí.
0: Pero el alcaide sabe perfectamente que Manny es un auténtico hijo de la gran puta, que va a sobrevivir, es como las cucarachas, va a sobrevivir a cualquier cosa. Lo tiene ahí durante ni se sabe, metido en una celda de castigo, y el tío sigue haciendo flexiones y está como si nada, y con la cabeza totalmente bien amueblada. O sea,
1: sí.
0: Sabe que es... que tiene una voluntad y un físico inquebrantable, irrompible. O sea, que unas distancias kilométricas no van a acabar con él.
1: Es envidia igual, un poco.
0: No sé si es envidia o sabe perfectamente que se está enfrentando a un tío que tiene exactamente la misma voluntad que él.
1: Sí.
0: Entonces sabe perfectamente que eso no acaba con él. Y entonces sabe que ha encontrado alguna manera de...
1: Sí.
0: Entonces está muy bien el momento en el que... El tío, aun sin saber dónde está, cuando escucha que hay un tren, se entera de que hay un tren que está fuera de control y demás, automáticamente piensa, en ese tren tiene que estar este tío.
1: Es un poco competición también de machos alfa. Se perciben como dos líderes, aunque sea en lados opuestos de la celda, ¿no? Entonces esa fuerza se les lleva como a tener recelo el uno del otro automáticamente, ¿no? Es una competición eso de machos alfa.
0: O también puede ser... Vamos a ponernos un poquito trascendentales, ya que la película es poética.
1: Poética. Es poética.
0: ¿Hasta qué punto el alcaide representa también al demonio?
1: Poética.
0: Es el diablo. Que le está buscando a este personaje para llevárselo al infierno, que es la cárcel. Y el personaje de Manny, que es John Boyd...
1: Quiere viajar hacia la luz.
0: Está intentando buscar el mínimo resquicio, el mínimo sacrificio para huir del infierno. Y al final hace lo que hace. Y es ese acto de sacrificio además con el demonio junto a él.
1: Sí.
0: Y es como consigue ganar al demonio en ese momento. O sea, yo tengo la sensación de que Manny es un personaje que ha hecho un pacto con el diablo porque durante toda su vida no ha hecho más que el mal. Acabó en la cárcel, ya está, o sea, en la cárcel que es el infierno, él ya está en el infierno. Está en esa especie de correo de la muerte, en esa especie de antesala antes de entrar al infierno, antes de morir, está, y el infierno es, no deja de ser la cárcel.
1: Sí.
0: Y el alcaide no le quiere dar ninguna mínima opción de redención, por eso no le deja salir de la celda de castigo. O sea, es decir, tu destino es este. Y por eso no puede aceptar que el tío se escape, porque en el momento que se escape tiene una mínima opción de hacer el bien, por menos que sea. Y al final por eso le persigue con tanto empeño, porque ese tío tiene que volver al infierno, que es de donde ha salido.
1: Son más personajes mitológicos que realmente no hay un contenido en la película de comentario político social sobre la dureza de las condiciones de los reos en la era Reagan o sobre la justicia en
0: está sobre simplemente las consecuencias.
1: Es otra movida
0: sobre las consecuencias de tus actos en vida y lo que tienes que afrontar una vez que ha pasado tu vida,
1: redención, sí, y sobre tocar fondo,
0: sobre redimirte, sobre aceptar lo que has hecho o intentar cambiarlo, o intentar un mínimo algo, un gesto simplemente para intentar conseguir el perdón de quien sea.
1: Fíjate, esto es una peli muy masculina, es muy del Axe Lower Body.
0: Axe Lower Body, con sabor a coco y...
1: Coco
0: con olor a coco y madera...
1: Madera de cedro. Que le da un puntito ácido adecuado.
0: Fíjate que Konchalovsky, en el momento de la huida, que ves a John Boyd, a Manny, el tío totalmente decidido ahí, andando por la nieve ahí, o sea, no, ni sufre, ni siente, ni padece, el tío está totalmente decidido a escaparse, y ves a Buck, a Eric Roberts, descalzo, sufriendo, pasándolo putas, no hace más que hablar, hablar, que el otro le dice constantemente cállate, y no sientes ninguna compasión por él, y Roberts, macho, ni sus pies descalzos, ¿eh? Uh-huh. Es tan gilipollas y tan pesado.
1: Sí.
0: Que no sufres por él, cuando ves que físicamente lo está pasando peor que el otro.
1: La película tiene una mirada como muy, muy oscura. De hecho, yo creo que cuando se suben al tren, la película se suaviza, más que endurecerse más. Sí. Pero la película empieza con una dibujándote las relaciones y los personajes de una manera poco glamurosa, bastante más cruda de lo que uno podría esperar en una película de acción Hollywood de ese momento.
0: No hay nada de epicidad en esta película, nada épico.
1: No, de hecho, es que la mitad de las veces no hay música en la película. De hecho, tiene muy poca música esta película. Y llama la atención cuando la ponen, porque no tiene casi.
0: Ni los combates de boxeo de la cárcel son épicos. O sea, son...
1: Con Dani Trejo.
0: Con Dani Trejo, su primer papel, el primer papel de Dani Trejo.
1: Daniel Trejo.
0: Que sale ahí diciendo una frase, primero una frase diciendo por la ventana, no sé qué, pendejos. Sí. Y luego combatiendo contra
1: Eric Roberts. Su primera frase fue pendejos.
0: Fue
1: un tópico latino ya.
0: Con su mostacho, pero se le ve joven,
1: sí,
0: ahí.
1: Sí. Bueno, no ha cambiado, el Dani Trejo también es como...
0: Pero incluso en los combates de boxeo, No hay dramatismo, no hay... O sea, no hay nada que por lo que le cojas cariño al personaje de Eric Roberts.
1: No está hecho para
0: que... Es un capullo desde el primer momento.
1: Tú te metas en él y que a través de sus ojos veas la película. No es un injustamente encarcelado, ¿no? Además, es que es un delito feo. Por mucho que en el 85 tiendan a hacer la vista gorda sobre eso.
0: No, por cómo lo dicen, te lo dejan ahí caer, se lo dicen muy muy así como muy ligeramente, pero lo dicen para que pienses, ojo, pues si tenías algún punto, algo de cariño hacia ese personaje, que yo creo que no.
1: Es un delincuente.
0: Es un capullo, es un delincuente sexual encima.
1: Sí.
0: Y además hay un momento que lo primero que le dice a...
1: Es de los que matan en las cárceles. Sí. O sea, es de los que...
0: Es de los que lo primero que le dice a Rebeca de Mornay cuando la ve es que se la quiere trincar. O sea, ¿quieres pasar de verdad un...? O sea, el tío es un...
1: Yo creo
0: es un delincuente.
1: Que, de todas formas, es como que lo está maquillando todo con pose. Yo me puedo llegar a creer, si quiero, pero la película no hace ningún esfuerzo por ello, que este tío realmente tampoco... Que no cometiera un delito violento contra esa muchacha.
0: Yo creo que sí. ¿Sí? Sí, porque si no, no estaría en esa cárcel.
1: Ya.
0: O sea,
1: estaría en un correccional.
0: Estaría,
1: ¿no?,
0: en una cárcel de mala muerte, pero está en una cárcel en Alaska, tío. Ya. O sea, rodeado con gente que ves que es lo puto peor.
1: Sí.
0: O sea, gente que ha hecho cosas terribles. Por eso intuyes que Manny ha hecho lo peor de lo
1: está
0: peor.
1: En una prisión de mate painting. ¿No?
0: De mate painting.
1: Es la peor de todas. ¡No, no, por favor!
0: ¡No me lleves a la prisión de mate painting!
1: ¡No!
0: Y luego también es verdad que yo siempre he tenido problemas con Eric Roberts como actor, nunca me ha gustado.
1: Ya, pero está muy bien, está muy entregado aquí, ¿eh? Quiero decir que lo pone todo.
0: No, lo pone todo, él seguramente hace lo que le piden, pero siempre ha sido un actor que por lo que sea, no sé.
1: Ya. Fíjate, yo es que veía a McConaughey y John Bertal en la actuación de este. Porque tienen ese pasear nervioso con los hombros para arriba, como si te fueran a meter una leche en todo momento, y el acento, ¿no? Y la verborrea, y el resoplar como un toro, ¿no? No sé, deben de salir todos del mismo pueblo o algo así, en Texas. Tiene que haber un sitio ahí.
0: ¿Eric Roberts es tejano también?
1: No lo sé, pero vamos, yo lo veo como sureño, ¿no?
0: Sí, tiene un punto sureño, sí, tiene un acento así muy sureño, es verdad. Pero no sé si será tejano. Bueno, Eric Roberts, que hay que recordar que es el hermano de Julia Roberts.
1: Sí.
0: Que ha hecho películas, tuvo una carrera en los 80 y en los principios de los 90. Es de Mississippi, sí. Sí. Pues sí, pues mira, no le costó mucho poner ese acento tan...
1: Claro, pero lo fuerza mucho.
0: Lo fuerza muchísimo.
1: Es una parodia, ¿no? Sí. Casi. Y John Bernthal, que es del... nació en Washington. No. Este no, pero bueno, tiene la cara de boxeador, la nariz rota.
0: Sí, tiene cara de boxeador, sí. Es un actor que mola, John Bertale.
1: De hecho, creo que sí que fue boxeador, o sea que no profesional, pero...
0: Bueno,
1: sí.
0: Y Eric Roberts, acuérdate que no se le da malas... Tiene esa película de campeón de campeones.
1: O sea, sí, es verdad, tiene una de estas de
0: del lucha. Tío dando tollinas.
1: Sí, y es de la Canon también.
0: Campeón de campeones, yo recuerdo que era de Recorvisión.
1: Vale.
0: El videoclip era de Recorvisión.
1: Si no sería de Ízaro Films.
0: Si no sería de Ízaro, sí, de Ízaro Canon.
1: Sí.
0: Pero esta era de Recorvisión.
1: Películas de Recorvisión. Tenemos que hacer un podcast de películas de Recorvisión.
0: Pues es de Scorpion.
1: Una de Tiburón, Duelo a Muerte.
0: Sí, esa la tengo, esa película, tío.
1: Jo, pues sácale una foto a la carátula. Carátula es monstruosamente bonita.
0: De Recorvisión, sí. Lo que pasa, eran unos diseños muy feos de la época, ¿eh? Había muy pocos que se libraban. Me acuerdo que Terminator 2 lo sacó Recorvisión también.
1: Sí, qué raro, ¿verdad?
0: Era una cosa muy rara.
1: Sí, hicieron un... Debieron de sacar la chequera ahí y apostarlo todo a Terminator 2. Sí, sí. Todos hemos tenido ese VHS, ¿eh?
0: La película esta de Michael J. Fox, que era como una especie de rockero... ¿Cómo se llamaba esa película? Esa también era de Recorvisión. He perseguido...
1: Perseguido creo, era de Recorvisión.
0: Sí, sí, sí, sí, sí.
1: Sí. Sí, sí. Era como la...
0: Era como la nueva que intentaba meterse dentro del mercado, que era muy potente en los 80 en España.
1: Creo que era argentina, ¿no? Igual me lo estoy inventando.
0: Puede ser.
1: Pasta argentina o los propietarios eran de tal. Pero sí, es como que querían, a veces hacían amago de agarrar una peli gorda, pero la mayoría eran como despojillos.
0: Sí, era un poco,
1: ¿no?,
0: más de segunda fila, pero de vez en cuando, fíjate, lo consiguieron con Terminator, o sea que...
1: Sí, sí, no, sí. Seguro que el catálogo es muchísimo más divertido.
0: El catálogo tenía cosas curiosas. Debería... Un día voy a tener una vuelta a variar donde tengo las películas antiguas ahí.
1: Tienes que... Cuando las saques ahora, hagas tu mudanza...
0: Sí.
1: Mitológica, tu mudanza.
0: Es que nunca
1: viaje,
0: llega.
1: Tu viaje mitológico.
0: Que nunca llega la puta mudanza. Pero está a puntito ya, ahora sí que sí.
1: Haz recopilación.
0: Haré fotos y sí, sí. Tengo muy míticas de principios de los 80, de estas típicas distribuidoras que nadie conoce, o sea, súper rarunas.
1: Sí.
0: Y luego las tengo las míticas, o sea, las cajas grandes de CIC Video, de cajas grandes de Warner, esas. Cajas que son tan chulas, esas tengo muchas. Y luego tengo la mítica, por ejemplo, de Posesión Infernal con la casete beta roja.
1: ¿Era roja la casete?
0: Sí, tío. O sea, la cinta roja.
1: La tía era la...
0: El cartel mítico, pero luego el beta, lo que es la cinta beta, era de color rojo, macho.
1: Esa no la cogí en vídeo, la vi muy posteriormente. Esas pelis, las de Posesión Infernal. Yo creo que eran demasiado para mayores, no me dejaban asomarme ahí. Y de hecho, El Tren del Infierno, yo esta nunca la cogí. Porque parecía muy mugrienta.
0: Yo sí.
1: Y yo creo que a mí me gustaba más el rollito de acción urbana. ¿Vale? El rollito tango y cash, ese sí que me molaba mucho.
0: Yo alquilé esta película pensando que iba a ver la típica película de trenes, simplemente... como tantas otras.
1: Sí.
0: Y de repente, yo siendo un chaval que tendría 10, 11 años como mucho, de repente me encontré con una película como...
1: Muy
0: como
1: seria.
0: Con una tensión y muy seria, pero que no era aburrida ni siquiera para un chaval pequeño.
1: De hecho, tiene una capacidad de elipsis notable la peli, de no contarte más que lo necesario, de que se habla lo justo en la película. No se ponen a hablar de su pasado, no se ponen a hablar de si es verdad o mentira lo que hicieron, de por qué están en la cárcel, nada, nada. Diálogo justito, el que es necesario para explicar. Y dura 105 minutos, que eso siempre
0: está bien. No, va como un tiro a la peli.
1: Sí.
0: Va rápida, va el turrón. De hecho, ya lo que tú has dicho, que es que obvia muchísimas cosas en las relaciones de los personajes. Ya directamente el plan de fuga ya está hecho, no lo conocemos. Las relaciones entre los pocos presos que vemos ya están hechas también.
1: Que se ha fugado tres veces.
0: Parece que ya han habido como cuatro intentos de fuga, pero es que el tío se escapa con una facilidad por una puñetera alcantarilla.
1: Yo creo que el alcaide está deseando que se fugue. Para poder cazarle.
0: Puede ser.
1: Es como Vernon Wells en Comando, ¿sabes? No va a ser un tiro en la cabeza, va a ser un tiro entre los huevos.
0: El alcalde está deseando que cometa su último pecado para que vaya ya de cabeza al infierno.
1: Sí.
0: Como yo veo ya al alcaide como si fuese el diablo, pues a lo mejor le pone la puerta abierta para que cometa su última cagada y vaya ya, así que ya no se escape.
1: Claro, si no, igual es tan fácil por eso mismo. Y como estos dos tampoco es que sean cocos, no son supercriminales precisamente, son dos hombres normales.
0: Sí.
1: Realmente, pues pues bueno, te crees que no se puedan dar cuenta o que sus impulsos
0: y luego además todo llegar a fu- y luego esto es tan caprichoso que ves como un poco como la mano de algo divino que va guiando
1: el azar,
0: pero hasta qué punto es el azar o también ahí está Dios entre medio, porque claro, el maquinista de la locomotora de repente cae fulminado por un paro cardíaco, es que parece que
1: parece la
0: intervención
1: mano de,
0: divina,
1: la mano de Dios, sí. Que está como moviendo piezas para que se produzca esto. Por eso tiene algo como de obra mitológica, antigua, ¿no? Mítica, sí. Absolutamente. Mm. Sí, es que está todo aquí, ¿no? Lo bueno es que la peli tampoco te lo explica. Es lo que es.
0: Mm-hmm.
1: Es como si a Comando pues le pones unos...
0: Sí.
1: Se lo das a Akira Kurosawa. Arréglame un poco esto y te lo convierte en aquello, ¿no?
0: Sí. Sí. Pero es que muchas películas de acción están a un paso de ser eso, ¿eh?
1: El viaje del héroe.
0: Sí, el viaje del héroe lo puedes contar de muchas maneras, lo puedes contar de la manera más seria, más trascendental, o lo puedes simplemente aligerarlo todo y convertirlo simplemente en una película de acción, sí. Sin más mensaje que ese.
1: Mira que está sobeteado ese esquema, pero es tan entretenido de explicar y de leer.
0: Sí, sí.
1: Todos los libros que lo explican son, me parecen cojonudos, me encanta esa cosa.
0: ¿Cuánto llevamos?
1: 52, todavía... Es que estamos muy gastados, ¿eh?
0: Es que hemos ido al cogollo desde el minuto uno, tío.
1: Sí.
0: Pero bueno, ha estado bien.
1: Sí, pero yo es que... Y ahora meternos en otra grabación de cabeza es como...
0: Sí, claro, después de esto, dentro de un rato tenemos que meternos a otra.
1: Yo estoy gastado, pero estoy bueno. Estoy como Alsina, tío. Me noto... Me noto cansado.
0: Yo esta semana se me está haciendo larga, Juanma.
1: Sí.
0: Muy larga. O sea, solo tienes que ver cómo estaba ayer. Cuando entramos a Las Ovejas en directo,
1: bueno,
0: estaba...
1: Imagínate los de política del periódico, cómo estarán esta semana.
0: La peña, o sea, que está siguiendo todos los de tribunales y demás, los periodistas de investigación, yo no sé cómo sobreviven esa gente.
1: Yo no... Me da un poco de vergüenza quejarme porque me estoy quejando y estoy muy cansado. Salimos de las 3 de la mañana de grabar con el tío Phil.
0: Bueno, de grabar, ¿no? Ojalá fuese grabado, es que estuvimos en directo.
1: Yo digo grabar en directo, sí, porque yo soy, pues eso, historiador de arte, siempre hablo en pasado.

0: tu propio viaje del héroe.
1: Una desradio.
0: Al infierno. Sí. Venga, vamos a hacer la pausa, que refresca, que llevamos ya como 55 minutos y vale. Perfecto para que esto luego Joserra lo enlace en el programa para que lo ponga en la radio.
1: Vale.
0: Tendremos una horita de radio. Y ahí pondrá música, ya enlazará con la música que ponen de madrugada. Sí. Y luego esto, si nos escucháis en podcast, pues vais a tener unos 15 minutos más extras donde hablaremos de lo que nos dé la gana, seguramente de nuestra escena favorita de la película, y terminaremos con otra canción. Venga, vamos a ir con... Fácil, además es una canción que me mola mucho y además me recuerda, siempre que la escucho, me recuerda a Elia, o sea que siempre está bien poner este tipo de canciones. Nos vamos a despedir con Bon Jovi y con Runaway, ¿te parece?
1: Me parece perfecto.
0: Pues ala, hasta la semana que viene.
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0: Bueno, muy buenas noches, señores y señores. Don José Luis García, bienvenido, buenas noches.
1: Muy buenas noches.
0: Te veo en carne mortal, te veo en portadas que hablan de ti y te veo en libros que tú, en las que tú hablas de otros.
1: Sí, señor.
0: Te vengo en la triple dimensión.
1: Está bien visto eso. Sí, sí, hablo de otros compañeros míos.
0: Sí, señor.
1: B.
0: Sí, señor,
1: bueno,
0: sí,
1: yo también me he considerado B. De España, casi todos somos B.
0: Bueno, déjame que salude al resto del personal. Don Inocencio Arias, bienvenido, muy buenas noches.
2: Hola.
0: Está contento, ya viene, está contento, no se sabe por qué. Chencho es una persona misteriosa que debe tener información reservada.
1: ¿A quién crees que va a votar Chencho?
0: ¿Chencho?
1: ¿A Riquelme o a Florentino? No es fácil, ¿eh? Saberlo.
0: Te diría una cosa, yo creo que todavía él no lo sabe. ¿Lo sabes?
1: No,
0: no lo sabe, ¿ves? ¿Te das cuenta? Don Eduardo Torres Luce, bienvenido, buenas noches. Tú también eres socio con derecho
3: claro,
0: a voto, ¿no?
3: Pues por supuesto. Claro. Es más, yo puedo ser presidente.
1: Claro.
0: Y yo también.
1: Claro.
0: Yo también.
1: ¿Tú vas a votar también?
3: Lo que pasa es que no me tienta la aventura, pero no tengo problemas con el aval, no tengo problemas de ningún tipo.
0: Ah, no,
3: o sea,
0: yo con el aval sí tendría algún pequeño
3: no.
0: problema.
3: Ni Don Inocencio ni yo tenemos problemas con el aval.
1: Si ¿cuánto hay que poner? ¿180 millones?
0: Hay que poner el presupuesto del Madrid.
3: 15%.
1: 183 millones de euros.
2: Bueno, pero eso para vosotros no es problema.
3: Por eso digo, yo no tengo.
1: Para mí no, para Luis sí.
3: Para Luis y para mí. Inocencia y para mí no hay problemas. Luis dice que tiene problemas, pues allá, ¿eh? Está en esa precaria situación económica.
1: Pero ni la mitad, fíjate lo que te digo, Luis, ni la mitad.
0: Bueno,
3: aparte, que hay que ponerlos todos los de la Junta Directiva. Otra cosa es que el presidente tenga. Que sería la situación de Inocencio y yo, el gesto torero de decirlo, lo adelanto yo y se acabó lo que se daba.
1: Sí, no.
3: Con nuestro patrimonio personal, ¿eh?
1: O diríamos, nosotros avalamos la mitad y todo lo otro directivo la otra mitad.
3: Es más, en un momento determinado, no este año, en otros años, don Inocencio y yo pensamos, él como presidente y yo eso, como secretario general, embarcarnos en la aventura.
1: Yo era vicepresidente,
0: pero
1: tú eres presidente.
0: Aparte de que... No quiero alargar mucho esto, porque si no luego Chencho, que es el que empieza, luego se enfada. Inicia un camino y luego cuando...
3: No, pues estamos hablando de cine ahora mismo, ¿no?
0: Bueno, pues estaríamos hablando de una película. A mí lo que no me parece bien es que los estatutos de un club obliguen a que los gestores del club tengan que ser multimillonarios. Es que no hay otra posibilidad.
3: Pues la ley del deporte, querido. Como son sociedades anónimas, la ley del deporte exige...
0: El Madrid no es una sociedad deportiva.
3: La ley del deporte exige que cuando hay sociedades, se coticen o no coticen en bolsa. Por ejemplo, el Benfica. Ahora que el Madrid tendría que fichar a Mourinho, etcétera, es un hecho relevante que tiene que dar cuenta